0: descargártelo e instalártelo. Entonces, ¿cómo lo hizo? Pues Juroxin ha hecho pública una investigación que ha hecho, y es que entre el 11 de junio de 2025 y el 28 de enero de 2026, determinados usuarios pudieron recibir paquetes que estaban modificados. O sea, habían entrado a sus servidores y habían puesto en un paquete de actualización del programa este mesh agent.
1: ¿Y qué es Juroxin? ¿Vale? ¿Qué es Juroxin? Para que el oyente nos entienda. ¿Qué es Juroxin?
0: El Juroxin es un software que al jugador de póker le ayuda, sobre todo a colocar las mesas, ¿vale? Pues al final nosotros jugamos muchas mesas y si se te abren muchas de golpe, estarte tú haciendo las pequeñas, colocándotelas en la pantalla, es un poco, bueno, complicado y complejo. Entonces, directamente tú te haces un layout y cuando hay seis, pues pones layout de seis y se te colocan solas. Layout de ocho, se te colocan solas. Layout de doce, se te colocan solas. Aparte de esto, tiene también una ayuda que es un bet slider, que básicamente lo que te hace es tener más tamaños de apuestas, ¿no? Las salas normalmente tienen tres tamaños de apuestas, tienen pues tres botones y el all-in, ¿no? Pues a lo mejor los jugadores profesionales necesitamos unos 10 tamaños de apuestas. Entonces tiene esto que se llama un bet slider, también tiene una guía de la secuencia. Al final estamos en 10 mesas, ¿no? Entonces fácilmente cuando llegas a una mesa y tienes una decisión, puedes ver si el flop ha sido check, si ha sido check, claro, raise, si ha sido bet call, claro, ¿vale?
1: No te acuerdas de todo lo que pasaba en las 10, 12, 14, 16 mesas que estás jugando a la vez.
0: Exacto. Entonces es un software de ayuda que está permitido y que nos ayuda a esto, ¿vale?
1: Vale.
0: Entonces, bueno, pues se metió ahí porque básicamente este programa pues lo usa muchísima gente. No sé cuánto porcentaje, pero muchísimos. Sí. Entonces entró por aquí. Más o menos, además lo hizo bien porque el tipo lo fue poniendo y lo fue quitando, ¿vale? O sea, no es lo pongo en un paquete y ya está, sino lo pongo, se lo descargan unos cuantos, lo quito. Luego lo vuelvo a poner, ¿vale? Entonces, en unos 158 días, 72 días estaba este paquete. Y justamente iba destinado a jugadores de high stakes, es decir, sabía los nicks de los jugadores a los que quería infectar. Entonces, si un jugador que no era ese hacía la actualización, el propio, digamos, vamos a llamarle virus que puso, decía, vale, si no es este nick, no te pongo el message.
1: Vale.
0: Para que no lo tuviera todo el mundo, porque si lo hubieran puesto, al final, un paquete de Juroxin, pues estamos diciendo que lo usa muchísimos jugadores, había mucha gente con el messaging y hubiera sido más fácil pillarle. Entonces, había conseguido los nicks de los jugadores y...
1: A la carta,
0: efectivamente.
1: Sí, pero
0: no solo...
1: ¿Pero eran en instalaciones, de primeras instalaciones, o infectaba las actualizaciones? Porque claro, muchos de esos rivales potenciales a los que podría robar en high stakes ya tendrían Juroxin descargado desde hace tiempo. Entonces, si es primera instalación, tiene que confiar que esos jugadores de alguna manera se lo acaben descargando. Entiendo yo que lo haría a través de las actualizaciones del Juroxin.
0: Eran actualizaciones, vale, en actualizaciones de Juroxin.
1: Vale,
0: sí. Vale, entonces cuando te bajabas la actualización y actualizabas, pues si bien eras Nacho Morón o Manu Saavedra o el que le interesara, pues te infectaba, ¿vale? No se sabe si ha usado más softwares o otro tipo de artimañas, porque también se dice que hay una, bueno, como un phishing que imitaba webs de salas, te mandaba un mail, otras herramientas, ¿vale? Pero bueno, no sabemos bien si solo fue en Juroxin ha sido el que ha dicho, oye, yo he investigado esto y he visto que esto me pasó, que también transparencia por su parte, pero no sabemos si solo fue ahí o fue en varios sitios. Yo apostaría que ha sido en varios sitios, no solo fue a través de Juroxin, seguro. Al final hay varios software, ¿no? Porque el tracker también lo usa mucha gente. Te pueden mandar el típico mail de phishing de GGPoker y tú clicas en un enlace y ya se te instala. Bueno, hay muchas maneras, no solo para el póker, sino para infectar ordenadores que como sabemos, hay muchos hackers.
1: Yo lo que flipo, tío, que no puedo entender que Juroxin no se dese cuenta que en sus actualizaciones, en el paquete de sus actualizaciones, estaba messaging metido y escondido. O sea, tiene mucha culpa Juroxin también de su departamento de seguridad de no filtrar, de no asegurarse qué paquete se está poniendo online para sus usuarios y seguidores. Tendrá que dar esta gente muchas explicaciones de ser el agujero por el cual se ha colado este tipo. O sea, yo mando una actualización para que todos mis usuarios que se tienen que fiar de mí, que están confiando en mi producto, puedan seguir utilizándolo, y a través de mi producto se cuela la rata. esto es grave. Yo no sé qué

0: qué explicaciones ha dado Jorujín al respecto, pero ¿cómo coño se le puede colar en una actualización un tema malicioso como esto?
1: Sí, la verdad que tienen aquí algo complejo, primero de explicar y luego de resolver. No sé, luego hablaremos de las responsabilidades, ¿no? De porcentaje de cada uno. Pero bueno, al final lo que dice Jorujín es que siguen investigando, pero que parece ser eso, que lo ponía, lo quitaba, y entonces pues se saltó su sistema de seguridad y lo han mirado. Ahora parece, a lo mejor ya lo sabían y no dijeron nada, nunca lo sabremos.
0: Eso puede ser también, porque claro, para ellos, fíjate, la publicidad para Jorujín es el gran perjudicado. O sea, ¿quién coño se va a descargar eso ahora? Es decir públicamente, se nos ha colado un villano por aquí y está robando a través nuestro, es muy delicado como empresa. Entonces, lo mismo sí que se dieron cuenta en algún momento y dijeron, vamos a ver si lo solucionamos, vamos a ver si podemos ocultarlo y taparlo y tal, y no sale. Pero claro, esto, al final, la mentira, las patitas son muy pequeñitas y muy cojas.
1: Sí, sí, tarde o temprano iba a salir, pero bueno, puede ser que dijeran, ostras, hemos visto aquí esto, si no salta la liebre, pues lo arreglamos, ponemos más seguridad y aquí no ha pasado nada. Ahora que ha saltado la liebre, pues han tenido que decir, antes de que alguien lo pille, ¿no? Y les diga, oye, ¿qué fue por aquí? Pues mira, mejor lo decimos nosotros y ya veremos qué hacemos después, que seguramente hay posibilidades de que sea así. Y bueno, un poco, pues esto es lo que pasó, y ahora hablar un poco de las víctimas, ¿no? De las que conocemos y el dinero, un poco que a la gente seguramente le atrae un poco, pero bueno, Nacho Morón estuvo en una entrevista en Poker Red, la verdad que me encantó la entrevista, estuvo muy bien Baturro con él, y bueno, estima, tampoco lo sabe exactamente, pero que pudo perder entre 150.000 y $200.000 contra cuentas relacionadas con Paul Gregg, y lo que has comentado antes, no recuerdo especialmente, ¿no? Una mano en la que perdió $60.000 con él, que fue la de Reyes. Luego también hay por ahí una mano, que no sé si la has visto, con ochos.
0: No.
1: En J, creo que es un board que es J, Rey, As, sale de todo, y el rival le escribe de a 6-5 suited, y le hace tres barrels all in, y le baja ochos.
0: Le baja ochos, le baja las trébalas, ¿no? Le baja ochos.
1: Exacto, es un tribet pot, ACOR, 6-5 suited, call y cae, JXX, bet call, Tunray, bet call, Riveras, Olin, call, con ochos. Y claro, es una mano que ya la pusieron en el grupo de High Stakes como diciendo, a ver, este tío cómo ha podido bajar aquí ochos. Que, porque esto también lo he hablado, ¿no?, con mi círculo de póker, que hay veces que hay gente, pues, recreacionales, que dicen, pues yo pago porque sí.
0: Sí, sí, claro. totalmente. Anda, que no me han bajado a mi quinta pareja faroleando hasta el river y te bajan ahí una mierda porque ellos desde el primer golpe ya han decidido que su pareja es buena y caiga lo que caiga y apuestes lo que apuestes, te van a pagar. Pero eso porque es un primo, obviamente.
1: Yo tengo, claro, exactamente. Luego a largo plazo se pierde. Yo tengo un amigo, esta mano, que estuvimos en Ropadov, en un torneo en vivo, y me viene un amigo muy, o sea, como hundido en la miseria, me dice, me acaban de unear que tengo ganas de coger un avión, y la mano es, abre 10-9 off en botón y le defiende la ciudad grande y cae lo mismo, JXX, ACB, el otro le paga Dama XX,
0: vale.
1: BTA call, Tun Rey, BTA call y Riveras y Oli, y le paga el otro, ¿vale? Pues le paga con J alta. Y claro, él va con 10 alto. y entonces le gana la mano y dice que encima se rió en su cara. Y yo, ¡toma! Así, bueno, no sé por qué. Y se vino muy indignado. O sea, que esto pasa.
0: Sí, ¿vale? Sí, claro, o sea, que pasa.
1: Que hay manos raras. Pero bueno, ese tío, pues perderá, claro, a largo plazo.
0: A veces una misma decisión, dependiendo de quién la ha tomado y por qué la ha tomado, es una genialidad o una primada. Exactamente el mismo movimiento y la misma secuencia, si un tío lo está haciendo porque pasaba por aquí y me apetecía hacer call sin ningún conocimiento de por qué lo está haciendo, simplemente por lo que te digo, que ha decidido desde la primera apuesta que su mano no la va a tirar y que tiene algo personal contra el rival o lo que sea, y otras veces hay mucho concepto teórico detrás de una decisión, hay mucha historia contra el rival, hay mucha historia que puedes meter la ecuación, y analizándolo, pues a veces, pocas, un call con una J alta, con una dama alta, puede ser la línea a seguir y puede ser bueno, pero claro, uno lo hace con todo el conocimiento y con un montón de variables que mete la decisión, y el otro porque le aprieta el botón y ya está, y porque tiene la mano en el botón como el que juega una tragaperras.
1: Exactamente.
0: Exactamente igual.
1: Entonces, bueno, aquí lo que quiere decir que el call de 8 puede ser, no puede ser significativo, pero sí lo es cuando es un jugador que está ganando mucho y que justamente cuando llevo 6-5 me paga con 8 y cuando llevo trucha me foldea todas las veces.
0: Sí, sí.
1: ¿Vale? Que aquí es donde está la alarma que les salta a ellos. Luego tenemos a Manu Saavedra, que bueno, ha dicho que ha perdido unos $60,000 contra Pelgrec en 2026 y en ACR como unos 40,000. Al final, ¿de cuánto dinero estamos hablando? No se sabe del todo. Lo que sí sabemos es que 800,000 seguros, porque eso está contado, pero estamos hablando seguramente de un impacto millonario. De hecho, lo que se dice es que es entre 1,5 millones y 3 millones, creo, lo que ha llegado a ganar durante 2 años o así que habrá estado. Que me parece bastante dinero.
0: Sí, sí, desde luego, vamos. A ver, si lo hubiese hecho peor, lo hubiese hecho de una manera más grotesca y más bruta, lo hubiesen pillado antes, pero lo mismo se hubiese llevado más dinero. Pero claro, en este sentido, es como si el dios del póker te diese la virtud de ver las cartas de los rivales, de tener el poder de poder saber qué tienen los rivales en póker en vivo, en póker online. Pues obviamente, si tú tienes ese don y esa virtud, hombre, si eres un tío honrado, pues deberías no jugar al póker. Pero si no lo eres, obviamente lo que no vas a hacer es el primer día hacer coles con 9 alto, llevarte todos los botes, porque aunque no te pillen, nadie va a querer jugar contigo, porque tendrás la sombra de la duda y de la sospecha, por lo cual cuanto mejor lo hagas, cuanto más inteligente seas a la hora de hacer trampas y más puedas camuflar eso, hablabas antes de equilibrar los rangos, de todo eso, más posibilidades de ganar más dinero en el futuro. Al final también, generalmente los que suelen hacer trampas, este tipo tiene pinta de haber sido inteligente, aunque no sabemos ni siquiera si el equipo estaba formado por un hacker y un jugador de póker, o si el mismo jugador de póker era el mismo hacker, porque eso no se sabe. Entonces, lo mismo, había un jugador de póker y había un hacker, y no necesariamente era la misma persona. Pero bueno, depende mucho también de lo inteligente que seas para hacer trampas para que te dure la gallina de los huevos de oro o la mates.
1: Totalmente, de hecho, la gente tiene que saber, o sea, la gente que nos escucha tiene que saber que realmente alguien que ve las cartas, o sea, puede ganar mucho más de lo que ha ganado, o sea, podría haber ganado 20 millones si quiere, porque es que, o sea, te está viendo las cartas, o sea, que claro, este tipo ha ganado 1,5, 3 lo que haya ganado, pero incluso ha sido inteligente e incluso en stakes más bajos perdía, su win rate alto era en los high stakes, luego en 400 era negativo. Entonces, bueno, ha sido que no sabemos si ha sido un tipo, como tú dices, a lo mejor era un grupo de personas y no solo era uno, eran varios jugadores, no lo sabemos.
0: Sí, sí.
1: Entonces, bueno, aquí vamos a hablar ya de la responsabilidad, ¿no? Porque al final sí que tenemos que, no sé si lanzar una lanza a favor, pero ninguna sala ha sido hackeada, es decir, GPoker no ha sido hackeado, CoinPoker no ha sido hackeado, ACR no ha sido hackeada, sino que han sido hackeados los ordenadores de los jugadores a través de un software externo, como es Jurohim, por lo que sabemos. Entonces, ¿qué tiene que hacer la sala aquí, no? ¿Tú qué crees, David? O sea, ¿cuánta responsabilidad tiene la sala, cuánta responsabilidad tiene Jurohim y también cuánta responsabilidad tienen los jugadores? Que lo vamos a hablar ahora al final, pero a partir de ahora, ¿cómo nos aseguramos, no? Y es responsabilidad nuestra tener el ordenador bien preparado. Entonces, ¿cómo damos ese porcentaje de responsabilidad?
0: Sí, no sé si los ordenadores, no entiendo mucho, no sé si son capaces de detectar que en esos paquetes de actualización hay no sé, troyanos o malware o software potencialmente peligroso, software espías, y los antivirus son tan potentes como a detectar ese tipo de cosas. Si lo son, desde luego que los jugadores tienen que proteger, especialmente que juegan high stakes. El primer responsable para mí es Jurohim, es decir, un leak de seguridad tremendo que en sus actualizaciones alguien se pueda colar e infectar a los jugadores. Tiene que dar explicaciones, muchas, y la pérdida reputacional tiene que ser grande, porque todo viene a través de ellos. Las salas son responsables también, obviamente, porque sus departamentos de seguridad no han estado a la altura. El de CoinPoker parece que sí, pero el de Gigi y el de ACR pues han sido más lentos. Y si lo han detectado, que estoy seguro, porque si Wina tiene toda esa tecnología que tiene, ellos seguramente también lo tengan, se lo han callado. Y eso no está bien. Hay que detectarlos, pulsarlo, congelarlo y devolver los fondos, y lo más rápido posible. En cuanto haya una mínima sospecha, ese jugador no puede jugar una mano más, aunque no esté haciendo nada malo, porque a veces las salas se equivocan y a veces los departamentos de seguridad de las salas detectan patrones de apuestas extraños, pero es porque el jugador juega así. Imagínate que hubiesen analizado el juego de Vietcong de Juan Maceiras padre en su día, que se llevaba todos los torneos, que volvía locos a todos los americanos porque jugaba de una manera absolutamente errática y estuvo ganando durante un año y pico, y había gente, yo me acuerdo en 2 plus 2, en algunos foros había gente que sospechaba que Juan Maceiras conocía las cartas con Maceiras padre, y nada más lejos de la realidad. Lo que pasa que le tardaron mucho en adaptar a su juego, porque era igual que te subía por 6, te subía por 2, o te chequeaba el river con las segundas nueces, o te metía una value salvaje de 2 botes con tercera pareja. Era un tío absolutamente complicadísimo de jugar, y a veces esos jugadores, los patrones de seguridad saltan, pero luego es que juegan así, a veces se equivocan, pero si salta, ese tío no puede seguir jugando hasta que la investigación no acabe, o hasta que no determines que efectivamente está haciendo trampas o no las está haciendo, por lo cual tienen que actuar mucho más rápido y de una manera más, y ya no te quiero ni contar si de verdad no se han dado cuenta. Entonces hay un problema, claro. Entonces hay un problema, claro. Si de verdad CR y Gigi no se han dado cuenta de que había un tío que ganaba de una manera muy extraña en High Stakes, que es donde además más tienen que estar pendientes, porque es donde acaba el dinero de todo el mundo, arriba. Sí. Pues apaguémonos. Primero Jurojín, después las salas. Y también lo que tú dices, el jugador tiene parte de responsabilidad. Porque igual que tú eres el responsable en el póker en vivo de tus propias cartas, y si te las quita el croupier, no es culpa del croupier, es culpa tuya por no protegerlas y por no poner un cubrecartas o no tenerlas protegidas. Pues aquí igual, si te roban y han entrado a través de tu ordenador y tú le has dado al OK, algo de responsabilidad tienes, no el que menos, obviamente, porque es la víctima, pero hay que proteger, te tienes que proteger más cuando estás jugando, cuando tienes swings de 100K diarios, ¿sabes? Que tu ordenador es un banco.
1: Sí, ¿sabes? Yo creo que justamente, bueno, obviamente todo lo que has dicho, o sea, Jurojín me parece el máximo responsable y algo tendrá que hacer y de alguna manera tendrá que responder ante esto, si no, o sea, su pérdida reputacional va a ser grandísima. Luego las salas, como bien dices, o sea, yo creo que Gigi Poker y ACR sobre todo no están actuando rápido, o sea, porque de momento no ha salido que hayan devuelto nada ni ningún comunicado al respecto, y creo que poco les está pasando, quiero decir que la gente sigue jugando normal, y al final yo creo que cuando, claro, no sé cómo lo ves, pero no sé si al recreacional le tiene que importar mucho, porque bueno, a lo mejor los recreacionales, pues yo qué sé, dicen, venga, hoy voy a hacer una sesión, meto aquí 500 euros o lo que tengas, o 100 o 50, lo que te quieras jugar, lo juego y ya está. Pero los profesionales tienen ahí parte de su dinero, o sea, tienen su banca ahí.
0: Sí.
1: Entonces, oye, la sala te tiene que asegurar que una seguridad, ¿no? Valga la redundancia, tiene que asegurarte que tu dinero está seguro y que tú estás haciendo una actividad profesional en un entorno seguro. Y de momento, pues Gigi Poker no parece que lo haya asegurado a esta gente, que como dices tú, se está jugando mucho dinero, están teniendo swings de más de 100.000 euros diarios.
0: Sí, yo creo que
1: luego, por último, dime.
0: No, pienso que las salas deben comunicar de una manera más transparente cuáles son sus protocolos de seguridad sin poner en riesgo la propia seguridad de la sala, porque es cierto que tampoco puedes decir mucho de cómo combates a los crackers y cómo combates a los amigos de lo ajeno, porque se te pueden adelantar, o sea, no puedes dar todos los detalles de qué haces o no haces para combatir,
1: claro.
0: Tal, pero sí que tienes que, no sé si todas las salas unidas o las salas afectadas, de decir, mira, hay unos protocolos, que no os preocupéis, que esto, esto y esto lo tenemos bajo tal, que se detecta esto, esto y esto y tal, y esto es muy seguro, y esto es una cosa puntual, o sea, hay que tranquilizar a la gente, ya no solo para jugar High Stakes, para jugar todo, porque estas cosas hacen daño, y esto pasa en todos los lados. Si es que yo hablaba con Federico Marín Bellón, que es bueno, nuestro colaborador, trabajador del mundo, compañero de la casa, y que es nuestro colaborador de ajedrez, y en el ajedrez pasa, y en el ajedrez pasa continuamente en chess.com, que es una plataforma para jugar al ajedrez entre online, y no se juegan dinero y la gente hace trampas y esto pasa que esto está muy presente, es parte del ser humano y de la sociedad, y cuando hay una actividad encima que se juega con dinero, pues peor. Por eso hay que estar rápido, hay que tener departamentos de seguridad muy fuertes y saber responder rápidamente para que no haya alarma. Sí, que esto solo afectaba a Hastings, pero el daño reputacional, ya no solo de esa sala, sino del póker online en general, es grande, ¿sabes? La gente dice, hostias. Claro. Entonces hay que actuar rápido y hay que decir las cosas claras. Y hay que decir, no os preocupéis que estáis seguros por esto, por esto, por esto. Y los protocolos son estos y estos. Y fíjate la labor tan importante, porque es más frío que te lo diga un directivo de una sala que está alejado de los tapetes, pero todas tienen team pros, todas tienen embajadores que están para esto también. No solo están para jugar las World Series, no solo están para pegarse viajazos, sino están también para tranquilizar al usuario y para, porque son ellos también son usuarios, es decir, oye, no os preocupéis que en nuestra sala pasa esto y esto, y es el enlace y el puente perfecto entre las salas y los jugadores, porque ellos también son jugadores, entonces tienen que también tener un rol de embajador a la hora de, cuando pasan casos de estos, que obviamente van a seguir pasando, como en todos los sitios, pues que estén a la altura y que puedan tranquilizar al jugador.
1: Sí, sobre todo creo que es lo que tú dices, la respuesta rápida, ¿no? Porque al final esto pasa en todos los sectores y en todos los sitios de tramposos, y siempre hay uno que consigue saltar la valla de seguridad y consigue llevarse algo, ¿no? No es la primera vez que una gran empresa es hackeada, o sea, pero te hablo de, yo qué sé, Yahoo en su momento fue hackeada, es un montón de empresas grandes han sido hackeadas. Y lo importante no es que te hackeen, sino la respuesta que tienes. Y como tú dices, oye, si queremos que el póker online tenga una larga vida y que haya gente que juega cada día, y tanto regulares como recreacionales, pues simplemente, a lo mejor una respuesta de, oye, vale, esto lo vamos a investigar, vamos a ver qué hacemos y vamos a ver cómo compensamos. Y aparte decir, mira, pero que sepáis que yo qué sé, desde hace 2 años todos estos nicks han sido baneados por hacer trampas. Sin decirnos ni cómo ni cuándo, pero decir, mira, hay 200, 300 nicks que han sido baneados al momento porque vimos cosas raras. Y entonces, pues oye, dirás, oye, pues mira, en verdad, hacen cosas, se han sido uno que lo ha hecho muy bien, se los ha saltado y ya compensarán. Pero es como una caja negra donde no sabemos qué miran, no sabemos qué hacen, no sabemos cuánta gente, y es un poco, yo creo que un poco de más transparencia y que sepamos que es segura y que actúan y que se gastan dinero en la seguridad, creo que es importante, ¿no?
0: Sí.
1: Bueno, entonces esto, ¿qué cambia a partir de ahora? Pues bueno, sinceramente poca cosa, ¿no? Porque al final esto pues ha pasado antes y más pues ahora con la IA, con muchas historias que hay, pues seguirán habiendo cosas que habrá que actuar contra ellas. Lo único que tenemos que tener claro es que las salas tienen que garantizar la seguridad, y que creo que, sobre todo, si eres un jugador de high stakes, como tú dices, que tienes mucho dinero metido en una sala, te tienes que preocupar mucho más por la seguridad de tu propio ordenador. Al final,
0: totalmente.
1: Creo que tener ahí, no sé cuánto dinero tendrán en la sala, pero a lo mejor estamos diciendo que tienen 300.000 euros en la sala. Oye, si tienes 300.000 euros en la sala, preocúpate de que tú tienes un buen antivirus, de que cada X tiempo haces un repaso de que los programas que tienes son los que tú sabes que están instalados, ¿no? Igual que tenemos cuidado con las cuentas del banco, ¿no? Y todo, pues oye, ellos tienen que tener cuidado con esto.
0: Sí, nadie está libre de que le puedan robar o timar en algún momento, está claro, pero pues cuantas más precauciones, desde luego mejor. Y una cosa de la que has hablado al principio, que es muy interesante, y yo lo he debatido aquí en el programa muchas veces, es la creación de una lista negra, de una blacklist, que integre SEBI a todos los tramposos que se han detectado haciendo trampas tanto en vivo como online. Es un tema peliagudo, desde luego que los casinos se deberían sumar, pero claro, estaba pensando, igual que en la Comunidad de Madrid, por ejemplo, los casinos de Madrid, por ejemplo, tiene pues la gente que está prohibida porque ha sido violenta, porque ha hecho trampas en los casinos, en otros juegos me refiero, o se han autoprohibidos porque tienen problemas de ludopatía o lo que sea, y esa gente cuando llega a recepción en el casino, a los departamentos de bienvenida a los casinos, no pueden entrar porque le salta al chico o a la chica que le está haciendo la entrada que esa persona está prohibida, pues esto debería ser parecido. Lo que pasa que hay... Sí que estos casinos se agarran como a un tema legal de que esta persona se ha autoprohibido en la Comunidad de Madrid o la comunidad que en donde sea, o en España, lo que sea, Pero claro, con un tema de una blacklist internacional, sin un reparto, un respaldo institucional o legal determinado, el casino a lo mejor no lo tiene fácil a la hora de prohibir la entrada a una persona que ha hecho trampas en una plataforma asiática, por ejemplo, o en Gigi. Llega allí, ¿cómo le puedes dejar no entrar? Porque siempre te reservas el derecho de admisión de los jugadores, pero esa persona te puede denunciar, es decir, ¿por qué coño no me has dejado entrar? Y tú puedes decir, no, es que hiciste trampas en una sala, y el juez puede decir, pero es que a mí esa sala, bueno, se la ha podido inventar, y esto aquí no tenemos ninguna prueba de que este hombre haya hecho trampas, y le van a dejar entrar. Entonces, no es tan fácil, pero por lo menos que hubiese un proyecto para que eso fuese, y sobre todo que los tramposos sean públicos y señalados. Eso es muy importante.
1: Sí.
0: Porque los tramposos en vivo todos los conocemos. Y por cosas mucho menos más graves que las que ha hecho este tal Paul Gregg, hay gente que ya no juega a ningún lado y que es señalada allá donde va. Eso es muy importante, que sean marginados, sí, literalmente.
1: O sea, me parece básico. De hecho, supongo que algo de tiempo tenemos. Tengo, cuando fui al Estrellas de Málaga, hace 2 años, creo que fue, 2 o 3, en el CAS sucedió una cosa un poco rara, y es que vino un hombre, ¿vale? Yo estaba jugando en torneo, pero me lo explicaron después. Vino un hombre y se sentó. Y un chico de la mesa se levantó al momento y dijo, yo con ese hombre no juego, que hace trampas.
0: Muy bien.
1: Y enseñó una noticia
0: donde
1: estaba haciendo trampas, bueno, que la habían pillado haciendo trampas en un casino de Ibiza y en Estados Unidos también.
0: Muy bien.
1: Y que el tío, marcaba las cartas con alguna tinta invisible o algo y tenía unas gafas, y entonces con las gafas sí que veía la marca, algo
0: sí,
1: así
0: sí.
1: Cuentan.
0: Sí,
1: ¿vale?
0: Sí.
1: Lo dejaron sentar y empezó a apelar a la peña. Y entonces cuando empezó a apelar a la peña con manos raras, llamaron al director del casino, le explicaron la de esto, y dijo que no lo podía echar, pero el hombre, supongo que de la presión de que la gente estaba ahí, pues se levantó y se fue, pero bueno, se levantó y se fue con 10.000 euros de no sé quién, porque era una partida alta. Entonces creo que es básico que si un casino echa a alguien por trampas, todos los casinos lo sepan. Yo lo que te quería contar antes es que yo antes trabajé, cuando trabajaba, era experto en email marketing, que es CRM, ¿vale? Y el email marketing existen las blacklists para dominios. Es decir, si tú mandas emails, los emails típicos de publicidad que se mandan, si no los mandas bien, muy segmentados, a gente que le interesa, tienes una tasa de apertura entre un 20 y un 30%, tienes una tasa de clic entre un 10 y un 20%, tienes pocas bajas, tienes pocos emails que son incorrectos, si no estás en unos parámetros, el mismo Gmail o el mismo Outlook a donde lo envíes te mete en una blacklist y no entras nunca más en una carpeta de entrada, sino vas a spam siempre y te mete el dominio. O sea,
0: normal,
1: ya puedes poner lo que tú quieras. Entonces, no sé si eso tiene un respaldo legal o no, pero al final es como tú dices. Al final sí, es un tema de como de derecho a la admisión. Yo creo que si haces trampas deberías de estar expulsado de todos lados, y más yo que el póker para mí es trabajo y es media vida. Entonces creo que debemos de garantizar de que los tramposos no juegan, ¿no? Al final no podemos permitir que haya tramposos entrando en casinos, jugando y haciendo la trampa en diferentes casinos y ya online, te digo. Entonces, entre las salas, oye, si hay un tipo que se llama Paul Gregg que tiene que poner este DNI y no sé qué, y aquí ha hecho trampas, pues no cuesta nada que entre ellos meterlos en una blacklist, en algún sitio donde otra sala pueda ir y mirar, oye, que se te está metiendo un tramposo y yo no quiero tramposos en mi sala. Entonces a mí me parece básico.
0: Sí, sí. Yo a la semana pasada he hablado con Abraham en el inicio del programa sobre este tema brevemente, y había un tema que también creo que dijo Ignacio en la entrevista con Baturro en Poker Red. Y es que este tío parece el Paul Gregg este, que por cierto, ¿quién coño es Paul Gregg? Pues ya está tardando las alas, no sé si legalmente es viable o no, pero decir públicamente quién es,
1: sí.
0: O sea, que salga, si ese es un seudónimo, verdaderamente no sé si su nombre es apellido, que salga su nombre real, su apellido real, y que le pongamos cara para poder echarle definitivamente a la comunidad, porque este tío a lo mejor ahora está jugando en casinos live y nadie sabe que es el tipo este. Entonces eso ya flipo, que no sea público quién es, que sigamos hablando de un seudónimo en distintas cuentas, en distintas salas. ¿Por qué no sabemos quién es? Esto tiene que solucionarse ya, todos tenemos que saber quién es, y si no es un jugador habitual live, no es un jugador popular y no es un jugador conocido, es igual, nombre y apellidos y foto. ¿sabes? Sí. Para que todo, si algún día se le ocurre acercarse a un casino, que sea repudiado inmediatamente. Esto es increíble.
1: Exacto, que no pueda jugar nunca más al póker.
0: Eso es que yo no sé por qué no sale, pero bueno. Pero lo que decía, que decía Ignacio en la entrevista que solo se ha dedicado a hacer trampas jugando al póker, pero este tío no ha querido robar otras cosas, porque este tío viendo la pantalla ha sido espectador de todo lo que haya hecho ese jugador en el ordenador. Para empezar, venta y compra de criptomonedas, claves del banco, o sea, mil historias que él ha podido también robar, y se ha limitado al póker. Eso me hace pensar que única y exclusivamente es un jugador de póker con el sueño húmedo de ver las cartas de los demás y poder ganar dinero, porque no es un ladrón al uso, porque se ha conformado con verle las cartas a los rivales, y a pesar de tener acceso directo a las pantallas de los jugadores, no les ha robado sus cuentas personales ni toda la información sensible que pudiesen tener. Por lo cual, eso también es significativo del patrón de actuación de este tío.
1: Yo creo que eso ha sido más también por protegerse él, en cuanto a que el jugador no se dé cuenta de que está infectado, ¿no? Tú sí... Si te roban del banco, te roban en criptomonedas, rápidamente miras tu ordenador y dices, a ver qué pasa. Sí, y te encuentran el programa y te lo quitan.
0: Totalmente.
1: Claro, entonces el tipo ha dicho, yo quiero ganar poco a poco, no quiero que me pillen, pues me dedico solo al póker, le voy pelando aquí, y como esta gente, pues a lo mejor pierde contra mí, pero gana contra otro, pues tardan en darse cuenta. Yo creo que ha ido más por ahí. Yo creo que ha sido inteligente, obviamente un cabrón con todas las letras, pero inteligente en el sentido de decir, voy a hacerlo sigilosamente, que al menos si me pillan, cuando me pillen ya me llevo la pasta, ¿no? Porque al final está claro que la pasta se la ha llevado y reclámasela, porque obviamente ni se llama Paul Gregg ni tendrá a lo mejor las salas no consiguen saber quién es, porque es un nombre falso, a lo mejor tiene un DNI falso, vete a saber. Lo que tiene, y del dinero lo tiene, el dinero no se lo vas a quitar. Entonces yo creo que es inteligente en eso, en decir, mira, voy a ganar X millones y cuando me pillen, pues eso me llevo.
0: Claro, el hombre, seguramente se haya creado una identidad falsa con la que ha abierto las cuentas en todas las plataformas y tenga ese perfil falso como Paul Gregg, que es un seudónimo, es una persona que no existe, estará ahora mismo en Cihuatanejo, seguramente con esa identidad falsa creada y con el dinero de los jugadores en el bolsillo. Y lo importante, sobre todo, más allá de que le pillen o no se haga público, es que esto no vuelva a pasar, porque claro, aparte de que la investigación siga abierta, que no vuelva este tío a hacerlo nunca más y que nadie le copie con modelos parecidos y lo vuelvan a hacer otra vez. O sea, que las salas de verdad se pongan las pilas, y sobre todo los softwares de terceros, que hay muchos, también controlen mucho sus paquetes en las actualizaciones y no tengan estos agujeros de seguridad salvajes que comprometen la economía y la seguridad de sus usuarios. Es que es de coña.
1: Sí, sí, se tiene que garantizar la seguridad en todo, digamos, la industria del póker, no solo en las salas. Entonces, empezando por las salas, siguiendo por los softwares y acabando por los jugadores. Creo que es un sector donde hay profesionales, pero aún se tiene que profesionalizar mucho más, porque venimos, pues a lo mejor hace 15 años esto no era profesional, ¿sabes? Entonces, eso solo tiene 15 años de historia, el póker profesional online, me refiero. Entonces, tiene mucho por crecer y mucho por hacer, pero creo que un sector que tiene profesionales y que tiene que ser profesional, pues se tiene que profesionalizar a través de la seguridad, sobre todo.
0: Totalmente. Pues muy completa el análisis cronológico de la situación, todos los detalles, todos los protagonistas. Ya decimos que no está la investigación ni el caso cerrado, ni mucho menos. Todas las grandes plataformas de información de póker del mundo lo están cubriendo. Nosotros no podíamos no hacerlo. Obviamente no es lo que más nos gusta, de lo que más nos gusta hablar, pero es parte de nuestro mundo y cuando estas cosas ocurren, bueno, pues hay que apretar tuercas, hay que exigir responsabilidades y de la posición que nos ha tocado, pues intentar poner nuestro granito de arena para que el jugador se sienta más seguro y los responsables de que esa seguridad se cumpla, pues hagan todo lo posible para ello, ¿no? Eso no podemos esquivarlo. Te lo agradezco mucho, Sebi. Ha sido muy interesante y muy didáctico, como siempre, como cada tema que nos traes aquí al programa, amigo.
1: Ah, muchas gracias, David.
0: Un abrazo fuerte.
1: Un abrazo, hasta luego.
0: Chao.

vamos ya con el carrusel de noticias rápidas. Hay muchas, ¿eh? Esta semana han pasado muchas cosas. Arrancamos con una historia que parece sacada de una serie de televisión, pero es que ha terminado los tribunales de Las Vegas. Yanjin Cheng, de 33 años, se ha declarado culpable de bigamia, es una mujer, y fraude después de casarse con 5 hombres utilizando identidades y documentación falsas para conseguir dinero. Según la investigación, la mujer empleaba parte de ese dinero para financiar su afición y su adicción al juego. La sentencia incluye 1 año de cárcel, 2 años de libertad condicional y el pago de más de $280,000 en concepto de restitución a las víctimas. Polémica en el Japan Open Poker Tour, tras anunciar que las 3 primeras clasificadas de su Ladies Championship, es decir, el evento exclusivo para mujeres, recibirían, además de otros premios, preservativos y lubricantes de un patrocinador del campeonato. La campeona se llevaba 150 preservativos y 3 botes de lubricante. La segunda, 80 preservativos y 2 botes, y la tercera, 40 preservativos y 1 bote. La organización defendía la colaboración como parte de una acción promocional, pero varias jugadoras y miembros de la comunidad consideraron que los premios eran absolutamente inapropiados para un torneo que busca impulsar la participación femenina. La polémica llegó hasta el punto de que muchas jugadoras anunciaron que no participarían, obviamente. Se estrena la segunda temporada de Golden Baton con Raúl Maestre y Elías Gutiérrez Ceros como principales protagonistas. La nueva edición reúne a 6 jugadores en una partida de cash en niveles 20-40. Junto a Mestre y Ceros estarán Jake Poker Vegas, Eric Argote, Juan Martín Pastor y Luismi Gutiérrez. Se jugará en modalidad Win the Baton, quien gana una mano se queda el botón. Cada victoria suma una Golden Coin que permite desbloquear recompensas y cofres de distintos niveles. Entre los premios más destacados aparecen entradas para el main event del EPT. GG Poker incorpora a su lobby los nuevos torneos Ocean Cow, premios aleatorios por eliminación. Se trata del formato knockout de toda la vida, pero con un añadido elemento de azar en la recompensa. En lugar de tener una cantidad fija por eliminar a un rival, el jugador que consigue el cow activa una ruleta que determina cuánto cobra. Las recompensas que pueden llegar hasta 400 veces el bounty. Se trata de un concepto similar a los innovadores Space Cow de Winamax. Como suele ocurrir con estas novedades, la comunidad está dividida. Algunos ven un formato más emocionante y otros una fuente adicional de varianza. Eric Seidel vuelve a competir en Backgammon tras 40 años y logra acabar segundo en su reaparición en el Super Jackpot de $2,500 de entrada, un evento dentro del festival Las Vegas Open, donde se enfrentó a especialistas de la modalidad. La marca Pirate Gold presenta un maletín de fichas inspirado en la saga cinematográfica de John Wick, protagonizada por Keanu Reeves. El conjunto está pensado para partidas caseras y combina una estética inspirada en las películas con fichas de distintos valores, 2 barajas de cartas, una lámina protectora y 50 monedas de oro. También incluye un certificado holográfico de autenticidad con numeración individual para identificar cada conjunto. El precio anunciado es de $350. Ford, candidata independiente a gobernadora de Nevada, se tomó un descanso de la política para participar en un torneo benéfico de póker celebrado en Las Vegas. Ford, que juega desde 2011 y cuenta con cobros en las World Series of Poker, participó en el evento Every Hand Makes a Difference, organizado por la Charity Series of Poker, para recaudar fondos destinados a la Junior League de Las Vegas, acabando, eso sí, en 5ª posición. El conflicto en Oriente Medio podría retrasar el primer casino de Emiratos Árabes Unidos, y es que el proyecto del Win All Marjan Island en Emiratos Árabes sigue adelante, aunque la situación geopolítica de Oriente Medio ha generado dudas sobre el calendario de inauguración. El complejo estaba previsto para abrir en 2027 y aspira a convertirse en el primer casino del país dentro de un proyecto turístico de enorme envergadura. La guerra en la región provocó una interrupción puntual de las obras y también un aumento de los costes. Según ha explicado el máximo responsable de Win Resorts, la compañía ha tenido que asumir $600 millones adicionales en costes relacionados con el conflicto entre aranceles y trabas burocráticas. Lula pide al Supremo que mantenga la prohibición de las apuestas online en Brasil, establecida por una medida provisional firmada el 25 de septiembre. La norma afecta a la oferta de intermediación y publicidad de las apuestas de cuota fija, incluidas las deportivas, así como a los juegos online. Según la información publicitada, las plataformas comenzarán a quedar fuera de servicio el 6 de octubre. Ya están fuera. Una vez terminado el plazo concedido a los usuarios para retirar el dinero de sus cuentas, las asociaciones del sector han acudido también al Supremo para intentar frenar la medida. Argumentan que el cambio es abrupto, perjudica a empresas que habían recibido autorización para operar y pone en riesgo inversiones realizadas bajo el marco anterior. Ahora la decisión está en manos de la justicia brasileña.
Las apuestas deportivas entran en la campaña electoral. Salas como Sportium han incorporado cuotas sobre qué partido será el más votado y sobre las posibles combinaciones de gobierno. En las cuotas publicadas, el Partido Popular aparecía con una cuota de 1,10, absoluto favorito para ser la formación más votada. El PSOE, una cuota 5 y Vox, cuota 41. Reina el Terrence Trotman, un funcionario de prisiones de Miami, es acusado de gestionar apuestas entre internos, entre reos. Ha sido detenido por el FBI por su presunta participación en una organización que facilitaba apuestas deportivas a personas encarceladas. Según la investigación, Trotman habría actuado como intermediario entre los internos y una persona que operaba desde el exterior. Las comunicaciones intervenidas incluirían conversaciones sobre apuestas en directo, pronósticos deportivos, cantidades jugadas y ganancias esperadas. Los fiscales sostienen que la actividad formaba parte de una estructura más amplia que también estaría vinculado a otros presuntos delitos como tráfico de drogas, fraude y blanqueo de capitales. El casino Treasure Island de Las Vegas utiliza inteligencia artificial para detectar a jugadores ganadores. El resort ha ampliado su colaboración con OPTX, empresa que desarrolla sistemas de análisis para casinos. La herramienta comenzó utilizándose en las slots y se ha extendido a otras áreas, incluidos los juegos de mesa. El objetivo es detectar patrones de juego que puedan indicar que alguien está aprovechando una ventaja matemática, como jugadores que cuentan cartas en el blackjack o que identifican en determinadas situaciones favorables en algunas máquinas. La leyenda de la NBA, Charles Barkley, se posiciona a favor de las apuestas deportivas legales en su estado de residencia, Alabama. Sostiene que los ciudadanos van a apostar de una forma u otra y que por ello sería mejor regular la actividad para que el estado pudiera recaudar impuestos. También defiende que esos ingresos podrían destinarse a financiar la educación pública. Alabama continúa sin una lotería estatal y sin apuestas deportivas legales generalizadas, mientras que estados vecinos como Tennessee, Mississippi o Arkansas sí han abierto sus mercados. Barkley también recordó la importancia de mantener la competitividad frente a otros estados. Noruega propone legalizar el póker online, pero con límites muy estrictos. El gobierno estudia una fórmula para ofrecer póker online legal por primera vez bajo un sistema regulado. Eso sí, la propuesta llega con una larga lista de restricciones. La idea es que el operador estatal Norsk Tipping sea el único autorizado para ofrecer póker online, dejando fuera a las plataformas privadas. El objetivo declarado es atraer a los jugadores que actualmente utilizan webs extranjeras. El proyecto contempla límites de pérdidas de 5.000 coronas noruegas al día y 10.000 al mes. También fija un máximo de 2.500 coronas para las entradas de torneos y de 1.000 para entrar en partidas de cash con una cifra grande que nunca podrá superar las 10 coronas. Además, se limitaría a 4 el número de mesas simultáneas, habría pausas obligatorias y la plataforma cerraría entre la 1 de la madrugada y las 7 de la mañana. Nueva exigencia para el juego online en España. El gobierno ha dado a los operadores un plazo transitorio de 6 meses para adaptar sus sistemas y comprobar que el titular de la tarjeta o del medio de pago utilizado coincide con el titular de la cuenta de juego. La medida se enmarca en la normativa de prevención del blanqueo de capitales y afecta tanto a los depósitos como a las retiradas de capital. El objetivo es dificultar que se utilicen cuentas o tarjetas de terceros para mover fondos a través de las plataformas de juego. Los operadores tendrán que incorporar los mecanismos de comprobación y revisar también las cuentas ya existentes dentro del plazo previsto. Una nueva obligación de cumplimiento para las empresas del sector que tendrán que ajustar sus procedimientos de identificación y verificación de clientes. La reforma de la ley de juego podría retrasarse hasta bien entrado 2027, al menos esa es la previsión de Loira Abogados tras el adelanto electoral y la convocatoria de elecciones generales para el 29 de noviembre. Según el despacho, la iniciativa todavía está en una fase preliminar y no se ha publicado un anteproyecto de ley. Con la disolución de las Cortes, su tramitación parlamentaria tendrá que esperar a la nueva legislatura y dependerá de las decisiones del próximo gobierno. Loira calcula que la reforma podría no llegar al Congreso hasta bien entrado 2027. Para los operadores, el mensaje es claro, la reforma puede demorarse, pero no conviene detener los preparativos para cumplir con la regulación que ya está en vigor o tiene un calendario aprobado. La Dirección General de Ordenación del Juego da un paso más en la regulación de la publicidad del juego tras publicar las especificaciones técnicas de los nuevos mensajes de advertencia que deberán acompañar las comunicaciones comerciales del sector. Entre las fórmulas previstas figuran tres mensajes. La ludopatía es un riesgo del juego. La probabilidad de ser un jugador que pierde dinero es del 75% y las pérdidas del total de jugadores superan 4 veces sus ganancias. Estas advertencias sustituirán al tradicional mensaje de jugar con responsabilidad y tendrán requisitos concretos de visibilidad, tamaño y presentación. En televisión, por ejemplo, determinados avisos deberán pronunciarse al final del anuncio. En internet, las advertencias tendrán que ocupar una parte claramente visible del espacio publicitario. La resolución contempla un periodo de adaptación para determinados contratos publicitarios anteriores y será efectiva según la información publicada a partir del 5 de diciembre de 2026.
Seguimos con la DGOJ y es que junto a Red.es pone en marcha una colaboración para detectar páginas fraudulentas que imitan a operadores de juego autorizados en España. El acuerdo permitirá que la DGOJ acceda a información del registro de dominios de Internet con extensión .es, incluidos datos sobre titularidad y nuevas altas. A su vez, el regulador facilitará información actualizada sobre operadores legales y términos relacionados con el sector para ayudar a identificar posibles suplantaciones. La colaboración tendrá una duración inicial de 4 años con posibilidad de prórroga por otros 4 y contará con una comisión mixta para supervisar su funcionamiento. Y terminamos también con la DGOJ y es que prepara nueva campaña institucional de prevención. La DGOJ ha licitado un contrato para diseñar y producir una campaña de juego seguro que tendrá como idea central el mensaje: el mejor juego es no empezar. La iniciativa busca informar sobre los riesgos del juego y recordar las diferencias entre las plataformas reguladas y las que operan fuera del mercado autorizado. También pretende dar a conocer herramientas como los límites de depósito, la autoexclusión y los canales de reclamación. El plan contempla distintas piezas publicitarias, como un anuncio de televisión de hasta 20 segundos, una cuña de radio de duración similar, contenidos para redes sociales, carteles y banners digitales. La campaña se dirigirá a la población adulta en general, con especial atención a los jóvenes y concretamente a los hombres entre 18 y 25 años. La iniciativa se enmarca en la estrategia de juegos seguro hasta el 2030. El enfoque preventivo busca desincentivar el inicio en el juego y, para quienes decidan participar, promover el uso de entornos regulados y herramientas de protección. ¡Vámonos!

0: Pues turno ahora de nuestra habitual sección de análisis del programa. Bueno, en la que algunos domingos analizamos situaciones de nuestro sector o las apariciones de nuestros grandes referentes en programas de televisión, de radio, podcast relevantes. Les damos voz y analizamos lo más interesante de lo que allí se ha hablado. Este pasado miércoles 30 de septiembre, Winamax estrenaba su nuevo espacio, All Interview, en su canal de YouTube, y se estrenaba, como no podía ser de otra forma, con una entrevista diferente con Adrián Mateos, obviamente. Una charla con Jonás Fernández, sin prisas, que recorre su carrera, donde descubrimos que hay detrás del jugador que lleva más de una década haciendo que ganar parezca bastante más sencillo de lo que realmente es, y entendemos y podemos entender gracias a la entrevista cómo ha llegado hasta ahí y sobre todo cómo ha conseguido mantenerse. Se habla de confianza, de disciplina, de estudio, de presión, de los errores y de lo que supone competir año tras año contra los mejores del mundo. Todo ello aderezado con anécdotas, decisiones personales, momentos de duda y unas cuantas reflexiones que dejan ver una versión de Adrián menos habitual que la del jugador agresivo que reina en los festivales internacionales. Así que vamos a analizarla. Al principio, bueno, no he cogido ningún corte, es una entrevista, creo que dura 1 hora y 20, 1 hora y 25, algo así. Y en la primera parte habla mucho de sus inicios, de cómo conoce a Adrián el póker, de sus primeros grandes resultados y de cómo se marcha a Londres con las dudas de su familia, etcétera, etcétera, cuando tenía 18 años, todo esto. Pero de eso ya se ha hablado muchas veces en muchas entrevistas y aquí lo hemos hablado muchas veces. Incluso nosotros mismos hemos entrevistado a Adrián un montón de veces y nos lo ha contado. Así que el primer recorte que he cogido es en el que habla de cuando cambió competir al tenis, que él era una figura local de tenis con cientos de premios y medallas, jugador federado, y decidió dejar el tenis por el póker. ¿Cómo fue esa transición?
1: Sí, sin duda. En mi familia, mis padres y mi hermano son dos personas extremadamente competitivas, donde la competición en casa siempre ha sido algo habitual. Yo con mi hermano actualmente me llevo muy bien, pero cuando éramos pequeños me acuerdo de que nos pegábamos mucho, éramos súper competitivos. Él tiene 2 años y pico menos que yo y siempre intentaba ganarme al tenis. Él era muy bueno también al tenis y había mucha competición en casa. Recuerdo, pues, para que la gente entienda la mentalidad de aquel entonces, recuerdo que íbamos a las fiestas de los pueblos de Madrid y competíamos en torneos de tenis principalmente, pero bueno, también íbamos a las competiciones de ajedrez, de natación, de cualquier deporte, de atletismo, etc. Y el objetivo era llevarnos los máximos trofeos a casa siempre. Bueno, ya se ve ahí en el País de la Carta, hay más de 500 trofeos en casa, creo, 400 trofeos entre mi hermana y yo, y la competición siempre ha sido algo muy... O sea, muy mío con mi familia, ¿sabes? O sea, al final, muy arraigado, eso me salía la palabra, arraigado a mi familia y siempre era algo que a mí me encantaba y a mi hermano nos encantaba. O sea, llegaba los fines de semana, si era de lunes a viernes el colegio, fin de semana para competir. Y entonces, bueno, a partir de ahí ya a mí se me apaga un poco la llama del tenis cuando me di cuenta que no soy suficientemente bueno para ser profesional. Una persona tan competitiva, cuando ve que no llega a ese nivel, pues se apaga un poco. Y se me enciende con el póker, que veo que obviamente creo que tengo muchas más posibilidades de ser profesional en el póker. Me veo con más condiciones en un sector en el que igual estaba menos profesionalizado. Cuando yo empecé en 2012 a jugar, yo notaba que los jugadores que estaban profesionales en aquella época eran muchas veces gamblers, no eran profesionales, no tenían nada que ver con el nivel profesionalismo que venía yo del tenis. Me di cuenta que si me esforzaba más que ellos, que no iba a ser muy difícil, podría ganarles, y yo tenía la confianza de que iban a tener más talento que yo. Y si el trabajo va a ser muy superior, en mi caso, siempre confié en que podía batirles.
0: Bueno, si alguien ha visto Un País a la Carta, el programa que grabamos con Adrián, que está en redes sociales, está en YouTube, Un País a la Carta, Adrián Mateos, es un día en la vida de Adrián Mateos por Madrid, nos presenta sus sitios más especiales, estuvimos en el Metropolitano con él, también por algún restaurante de Madrid, etcétera, etcétera, dando paseos, y nos habló de un montón de cosas. Estuvimos también en su casa, él vive en el Reino Unido, pero en la casa de sus padres aquí en San Martín de la Vega, que es donde residen sus padres y donde él ha crecido. nos enseñó el ático, o la buhardilla, de más bien la buhardilla de la casa, es una cosa, es un espectáculo increíble. O sea, la cantidad de trofeos que tiene Adrián en esa buhardilla, especialmente, no solo los de póker, que los tiene allí todos, en unas vitrinas muy bonitas, decenas y decenas de trofeos, sino sobre todo las centenas y centenas de trofeos de tenis que tiene. O sea, yo ya lo he dicho alguna vez, que me quedé ojiplático cuando, aparte de todo lo que tiene allí expuesto, tiene unas cajas de zapatos donde tiene decenas y decenas de medallas que tiene ahí, como, bueno, pues ahí están, ahí tiradas, olvidadas, que las ha ganado, ¿no? Cuando somos pequeños ganamos una medalla, cualquier cosa, y la recordamos toda la vida y la tenemos en nuestra habitación toda la vida expuesta ahí colgada como un gran mérito. Bueno, pues Adrián podría tener 500. O sea, es una cosa de locos todo lo que ha ganado este chico y lo competitivo que es. Por eso no le fue muy difícil cambiarse al póker. Además fue inteligente y no fue cabezón, no quiso perseverar en el tenis. Él vio que no tenía esa ventaja competitiva que necesitaba para poder ganarse la vida en ese deporte y dijo, pues mira, estoy empezando a jugar al póker, me encanta el póker, y además dice una cosa curiosa que me he quedado con ella, que es, si me esfuerzo más que ellos, que no iba a ser muy difícil. O sea, que iba, él tenía claro que si se esforzaba más que sus rivales, algo que no iba a ser muy complicado, por lo cual vio verdaderamente que en aquella época, estamos hablando cuando empezó Adrián a jugar profesionalmente, hace 13, 14 años, el nivel de profesionalismo que había en el mundo del póker era muy por debajo del que hay hoy. Y entonces, bueno, la gente ganaba esforzándose mucho menos o estudiando mucho menos, había menos formas de estudio, estaba menos profesionalizado el sector y era más se jugaba de otra manera, ¿no? Y él vio ahí un hueco gigantesco, lo aprovechó y hasta hoy. Vamos a hablar ahora, pegamos un salto y está hablando sobre lo que supuso para él los premios Marca, ¿no? Este año fue nominado a una categoría de los premios Marca de esta casa, de este periódico. La primera vez en la historia que alguien o algo relacionado con el mundo de nuestro deporte, del mundo del póker, era seleccionado para un premio. ¿Y qué supuso para él estar nominado a los premios Marca?
2: He sido nominado recientemente a los premios Marca. Es la primera vez que un jugador de póker es nominado a unos premios del periódico Líder en España. Y es un acontecimiento, de alguna manera, también para ligar el póker con lo que es el deporte. ¿Tú crees que esta nominación de alguna manera ayuda al póker a tener una mayor visibilidad o al menos una mejor concepción de la que se tiene en España, que todavía es, queramos que no, demasiado peyorativa?
1: Sí, a ver, estos tipos de premios ayuda a que la gente lo vea como lo que es, un deporte mental que para ganar, como en cualquier otro deporte, te tienes que preparar y ser mejor que tus rivales. Yo creo que simplemente que la gente que no lo ve así es simplemente por desconocimiento, es porque no conoce la disciplina y bueno, con mi trabajo también como embajador todos estos años en Winamax y también intento pues llevar el póker por diferentes medios y por diferentes periodistas para que vayan entendiendo poco a poco de cómo funciona. Contento por ello, creo que poco a poco más gente lo va entendiendo. Creo que las generaciones jóvenes lo tienen mucho más en cuenta, lo conocen, lo han visto por a través de internet, de YouTube, etcétera, y que las generaciones más antiguas le cuesta más entenderlo simplemente por desconocimiento, porque no conocen o conocen casos de gente que no les ha ido bien en otros juegos de casino, etcétera, y lo asimilan como que es lo mismo porque se disputa en un casino. Pero bueno, al final tampoco depende de mí cómo la gente lo vea y no es algo que me preocupe en exceso. Poco a poco yo voy a seguir dando mi opinión cuando me lo requieran los medios e intentar que cada vez más gente conozca este maravilloso juego.
0: Bueno, él defiende la posición de que un jugador de póker por primera vez haya sido nominado, ¿no? Habla de que la gente joven lo tiene un poco más claro, entiende más qué es este juego, tiene más información. Es cierto que las generaciones más veteranas pues están muy alejados, ¿no? Porque no han vivido la explosión del póker como deporte profesional, como actividad profesional, y bueno, siguen muy estancados en esos clichés que hace, bueno, que gran parte de la sociedad pues no pueda ni pensar que un jugador de póker pueda optar a unos premios deportivos. Él también incide en su rol de embajador, que es muy importante, creo que tenemos una suerte tremenda en España, especialmente a lo que se refiere al equipo profesional de Winamax, ¿no? Tenemos posiblemente a las dos mejores y más importantes banderas del póker en España, el mejor jugador de la historia, para mi gusto, que es Adrián Mateos, que además es español, y de torneos, y la mejor embajadora, sin ninguna duda, años luz de cualquier otro, que es Leo Margetz, por esa forma de expresarse que tiene, esa vitalidad, ese conocimiento del póker, cómo lo defiende. Yo creo que son dos banderas, y ese rol de embajadores que ellos tienen, pues es muy importante. Nosotros nos hacemos eco aquí en el programa de sus declaraciones, sobre todo en los podcasts y en las radios y televisiones generalistas, ¿no? Es lo que solemos traer a análisis aquí al programa generalmente. Hoy es una excepción porque es cierto que es un podcast y es un proyecto de Winamax, es un medio especializado. A él se le ve más, gracias a eso, a él se le ve un poquito más menos tenso, más relajado, porque al final es un compañero de Winamax el que le hace la entrevista, Jonás, y es en su casa. Pero tiene importancia, ¿no? O sea, la labor de defender el póker, de darla a conocer, de esparcir el mensaje, ¿no? Pero no me refiero a esparcir el mensaje para captar nuevos jugadores que acaben jugando en las salas, que también, pero no me refiero a eso. Me refiero al mensaje para normalizar la actividad, para acercar la actividad, para que la gente entienda que el póker profesional o el póker es una actividad donde la habilidad es vital. Es decir, sin ella, pues no se podría ganar dinero, ¿no? Y es una actividad en la que se puede ganar dinero a medio y largo plazo sin ningún problema, siendo mejor que los demás y estudiando más de los demás. Ese rol de embajador que tienen gente como Leo, como Adrián, pues normaliza y ayuda mucho. Vamos a hablar ahora, vamos a seguir los premios marca, y si él piensa que fue justo o no fue justo, porque al final quedó segundo en su categoría, había varias categorías, en su categoría creo que eran 5 o 6 nominados, no recuerdo, él quedó segundo a pesar de ser apabullantemente el más votado por la opinión pública y por el público. Yo creo que le sacó al segundo clasificado en la votación popular 10-1, creo que fue, pues una salvajada, que fue este señor tan mayor, que, ojo, se lo merece también, por supuesto, que con 70 y pico, 80 años, no recuerdo,

0: ¿Fue justa la decisión final?
1: Este es un tema un poco complejo. Obviamente la votación pública la arrasé. Gané con mucha distancia y en la profesional recibí un cero. Al final fue la única manera para que yo no ganase y obviamente que dejó mal sabor de boca, pero bueno, al final son, como te he dicho antes, son cosas que no dependen de mí y acaba ganando Carlos, que por supuesto es un deportista con un mérito increíble. Y es complicado estos premios porque al final él es muy difícil comparar una disciplina con otra y quién tiene más méritos y uno u otro. Yo creo que todos los nominados tenían un mérito espectacular y el saber quién se lo merece más es muy abstracto. Así que bueno, sin más, orgulloso de estar nominado, muy contento con que la gente me hubiese votado y la mayoría de gente pensase que podría ser el ganador y bueno, esperemos que otro año en próximas situaciones esto cambie. O sea, obviamente me hubiese gustado ganar, pero un segundo puesto también está muy bien.
2: Sin duda, está fenomenal. Más cuando nunca nadie había sido nominado de nuestro sector. Es curioso, ¿no?, que la votación popular arrasase totalmente y para que este gran hombre, Carlos Soria, ganase el premio, pues tuviesen que darle un cero el jurado, ¿no? Y el jurado, que es gente de la casa de marca, que decidió que no era el año de Adrián. Adrián, por cierto, que estaba nominado por ser el ganador de 5 brazaletes de la World Series más joven de la historia, ¿no? Por debajo de 30 años nadie lo había conseguido, él fue el primero. Esa era la gesta que estaba en juego. El caso es que, por un lado, muy bien y muy de agradecer que un jurado que nada tiene que ver con el póker, que quizá ni siquiera hayan jugado al póker jamás, decidieran integrar en los premios a su categoría, que era mayor gesta del año o algo así, era la categoría que auta Adrián, que lo metiesen ahí, entre, como ha dicho Jonás, 7-8 candidatos. Por ese lado, espectacular. O sea, nadie nos ha... ni lo soñábamos que eso pudiese pasar. Pero por otro lado, una vez que Adrián arrasó en la votación popular, pues hombre, un cero, el jurado que le dio un cero, que era la nota que necesitaba darle para que no ganase, y ganase el segundo, es también significativo, sin más. O sea, muy bien por un lado, y por el otro lado, para nosotros como jugadores de póker, como seguidores de póker y como amantes de nuestro deporte, pues mal, pero bueno, sin más. Hemos dado un gran paso, quizás este no era el año, o quizás el jurado consideró que todavía no, el póker tiene que ganar los premios, pero estoy seguro que tarde o temprano romperemos y tiraremos la puerta abajo. Vamos a hablar ahora, le pregunta a Jonás sobre que lo tranquilo que está siempre jugando bajo presión, jugando en mesas finales por auténticos millonadas y dinerales, que cómo lo hace esto.
1: Sí, supongo que por mi carácter, también por mi background de competición de anterior del tenis, etcétera, el momento de la competición siempre es mal hablado, me ha motivado, me lo ha puesto dura y siempre ha sido el momento en el cual he jugado. Los momentos de alta presión para mí son muy bonitos, son por los que también compito y trabajo hoy en día, para pues esas mesas finales especiales, esos momentos especiales, y yo sentía que tenía edge, que era mejor que mis rivales y que podía ejecutarlo correctamente, y bueno, así fue. También obviamente un poco de suerte para ganar un torneo, siempre que hay que tener suerte y hay que runear bien, tampoco nos engañemos, y bueno, se juntó todo. Aquel día pues salió todo, jugué bien y runé bien y conseguí mi primer brazalete.
2: Sí, habla, puntualizaba él sobre el primer brazalete, pero también le preguntaban cómo no estuvo nervioso con 19 años intentando ganar ese primer brazalete, etcétera. Hombre, es que es un elegido, o sea, más allá del talento innato que tiene, esa superdotación que estoy seguro que tiene, cálculo matemático exagerado, un gen competitivo combate fuera de lo normal y una capacidad de sacrificio y trabajo fuera de lo normal, eso hace que sea el número uno de torneos del mundo, claro. Y le falta, o sea, no que le falte, que también tiene eso, que se mueve mejor con presión que sin presión, que está en una mesa final donde hay 3 millones para primero o 5 millones para primero y no le tiembla, le da igual. Y si le pelan y acaba el sexto, se levanta y se apunta al siguiente y es otro día. Tiene una tolerancia a la frustración gigantesca y no tiene miedo a cometer errores o a arriesgarse.

0: cometer errores comete pocos, pero no tiene miedo a hacer movimientos que otros jugadores en momentos con tanta presión económica, en mesas finales tan importantes, pues se arrugan. Y ahí es donde se ve a los genios, ahí es donde se ve a los grandes campeones, que en esos momentos de super presión, donde hay que dar el callo de verdad, Adrián siempre es el número uno, y por eso es efectivamente el número uno. Ahora, hablando de un tema delicado, que me extraña mucho que Adrián suelte prenda, porque nunca, nunca lo hace. Le preguntan sobre el contrato que tiene con Winamax.
1: Herrera sigue en línea ascendente. Y creo que es buen momento también para hablar del Team Winamax, porque en 2017 firmas tu contrato con esta sala que dura hasta el día de hoy, teniendo en cuenta que siempre has sido lo suficientemente ganador en las mesas como para ir por libre o para no necesitar un contrato con una sala. ¿Cuáles son las razones positivas que te ofrece una casa como Winamax para estar sponsorizado?
2: Bueno, es obvio, una sala que confíe, una de las salas más importantes del mundo, obviamente es un honor. Creo que también quiero devolver a la comunidad pues esa promoción que puedo hacer por el póker, que la gente vea desde mi perspectiva pues cómo he llegado hasta aquí, lo que hago en mi día a día, y poder sentir que alguien me tenga como espejo para poder tener una carrera exitosa. Creo que es algo que me hace sentir bien, y bueno, Winamax me dio esta posibilidad. Obviamente pues también a nivel económico es algo interesante. Y digamos, 8 años ya de trabajando juntos, y la verdad que muy cómodo. Creo que tanto yo entiendo lo que necesitan ellos y ellos entienden lo que necesito yo. Yo siempre he priorizado en cada contrato que hemos negociado, he priorizado aún más mi carrera de póker. Yo primero soy jugador de póker, uno que tiene el objetivo de ser uno de los mejores del mundo. Y esto ellos lo entienden, priorizan pues mis viajes más importantes, priorizan mi estudio, se amoldan un poco a mi calendario, y bueno, yo intento dar mi mejor versión como embajador. Y bueno, creo que es una relación que ambos ganamos, y por eso dura tantos años y espero que dure más.
0: Seguramente. Pero es curioso el caso de Adrián, porque generalmente los megatops, los que juegan en los límites más altos del mundo, no tienen sponsor. Y no porque no tengan ofrecimiento, aunque aquí alguna vez le hemos preguntado, cuando hemos hablado con Malaca, hemos preguntado con otros megatops españoles, de hostia, ¿por qué no te patrocina una sala, siendo el mejor en tu especialidad? Y yo les digo, es porque no te suena el teléfono, es porque tú no quieres. Y muchas veces nos dicen, no, es que a mí nadie me ha llamado nunca. No sé si las salas, este tipo de perfiles tan brutales, no acceden a ellos porque piensan que les van a costar mucho, porque piensan que no van a aceptar. La realidad es que muchos de ellos no aceptan el ser sponsorizados porque tienen una serie de obligaciones contractuales que pasan. Ellos ya ganan mucho dinero jugando por su cuenta, no necesitan un apoyo financiero para viajar, para desplazarse, para pagar torneos de ningún tipo. No quieren ataduras, no quieren tener que escribir blogs o hacer videoblogs o hacer un rol de embajador que no les apetece. Muchos de ellos simplemente es por eso. Adrián lo dice, devolver a la comunidad todo lo que me da, pues haciendo promo de la comunidad, devolverle algo a toda la gente, a todos los fans, pues teniendo presencia en redes sociales, haciendo promociones para ellos, pues es un poco devolver. Porque él dice algo que es significativo. Cuando habla del contrato de Winamax, dice, a nivel económico es algo interesante. O sea que, bueno, es algo interesante, me ayuda, pero desde luego Adrián, que se puede gastar en eventos al año, que se puede gastar 10 millones... 6 millones, 8 millones, lo que sea, una barbaridad, entre entradas sola y entradas en vivo, por ahí o más. Obviamente ninguna sala te va a poner ese dinero para jugar. La sala te da algunas coberturas específicas, pues un sueldo o un montante determinado, ayuda en alguna cosa, algún evento especial que tienes que jugar, pero sobre todo a este tipo de jugadores que juegan los límites más altos del mundo, lo que les da es quebraderos de cabeza, porque tienen que ir a torneos que no les apetece ir, seguramente, o que es un esfuerzo para ellos. Mismamente Adrián tiene que ir a jugar torneos de 500 euros, cuando hace que no juega un torneo de 500 euros, a lo mejor 15 años, para promocionar la marca, y lo hace con mucho gusto, ¿eh? Y va por el casino y es como si estuviese, pues eso, Messi por el casino. O sea, cada paso le paran, mil fotos, mil tal. Pero bueno, es parte, ¿no? Es parte de eso, de lo que él dice, pues yo le quiero devolver a la comunidad todo lo que me ha dado. Y aparte, Winamax, pues obviamente, cuando tiene un perfil así, pues le respeta todo, ¿no? Antes es jugador, él lo ha dicho, antes soy jugador. Me tiene que respetar mi calendario, tiene que entender que si yo tengo unos circuitos determinados a los que no puedo faltar para competir los rankings o para tal, pues se me lo tiene que respetar. Y eso seguramente los dos equipos lo hacen con muy pocos jugadores, esas excepciones lo hacen con muy poco. Tú tienes un contrato, tienes que venir aquí, aquí, aquí, aquí, punto. No hay nada más que hablar, me da igual lo que hagas para mí, pero tienes que venir. Con ese tipo de jugadores, oye, que tienes Triton, que tienes Super High Roller Ball, que tienes Poker Go Tour, que tienes eventos de élite, pues preferimos que estés allí, porque la marca tampoco es tonta. Preferirá que esté Adrián y que se lleve 6 millones y que la pegatina de Wina esté por todos los lados, a que vaya a jugar un torneo para recreacionales, ¿no? También, pero tiene que ir mixeando esas cosas. Esto es un tema del que habla ahora, que es un tema que ha tenido bastante polémica, porque Daniel Negreanu, que es la persona más referencia de los jugadores del mundo, la más mediática, es el jugador más mediático del mundo, seguramente, el canadiense, comentaba que los high stakes, él dijo que no es oro todo lo que reluce, por supuesto, pero que no son tan rentables como los jugadores de high stakes dicen que son. Hubo mucha polémica, luego Chiwi dijo que él había ganado en su carrera 100 millones porque realmente había ganado 6 o 8, que es lo que le quedaba de profit y tal, pero Adrián siempre ha mantenido que lo que dice Negreanu de que son rentables, que es mentira, que eso no es verdad. Y es raro, ver polemizar a Adrián con alguien, porque ya veis cómo es un trozo de pan, y es un tío con un karma positivo brutal, ¿sabes? Y no habla nunca mal de nadie, ni se mete con nadie, y no lo hace, ahora tampoco, pero sí que le pone un límite a Negreanu, como diciendo... Que tú pensarás que no es rentable, pero rentables son. Vamos a escucharle.
2: Sí, a ver, es fácil. Simplemente las palabras de Negreanu vienen desde un punto de vista que desconoce. Negreanu es obviamente el embajador de póker más famoso, el más importante y posiblemente el que más haya hecho por este juego. Una leyenda del póker, pero en esta declaración simplemente se equivoca. Él no conoce el circuito, juega 4 torneos sueltos, como quien dice, en Estados Unidos, no viaja fuera y no conoce ni los números ni cómo funciona el circuito. En cuanto a lo de Chiwik, sí, era un debate bastante interesante, que haya sido sincero con los números. Yo sí que creo que esos números son ciertos. Y luego dentro, pues de los jugadores de póker, obviamente, cuando viajamos a los torneos más importantes, competimos en los niveles más importantes, los retornos de inversión varían en función del jugador. Jugadores que tienen más del 5% de retorno de inversión no son muchos, pero creo que la élite puede llegar a retornos de inversión del 20-30%. Y pues entre ese gap están todos los jugadores ganadores. Luego, pues el espectador no ve la diferencia entre un jugador u otro, pero hay gran diferencia de nivel. Entre dos pros hay mucha diferencia de nivel. O sea, puede haber un jugador pro que esté ganando el 20% de ROI, siendo uno de los mejores de los torneos high rollers, y puede haber otro que esté perdiendo al menos 2 o siendo break even a largo plazo, siendo un jugador mediocre dentro del nivel pro. Para que, claro, ser un jugador medio, que para 100K es un jugador muy ganador en el resto de niveles. Entonces es difícil saber realmente qué ROI tienes, en qué nivel estás, y por eso hay tantas discrepancias. Creo que al final el póker es un juego muy piramidal, sobre todo en high stakes, donde la mayoría del dinero va hacia la cúspide de la pirámide, y por eso siempre ha sido mi deseo y mi objetivo principal estar lo más alto posible en la pirámide, porque al final es donde más dinero tienes. El póker es muy exponencial, es decir, si estás en la élite las ganancias son mucho más altas que siendo un regular medio, y es básicamente cómo funciona. Luego, pues obviamente depende de cada torneo, a mayor duración del torneo, menor rake, los ROI son más altos, a cuenta de más recreacionales hayas, los ROI son más altos, pero bueno, intentamos jugar el circuito, intento ser ganador en todos los torneos que juego, y básicamente pues se va acumulando en el tiempo, vas generando dinero, vas intentando mejorar tu nivel para que ese retorno de inversión vaya subiendo, y pues hay varios jugadores que tienen muy muy buenos resultados y luego muchos que son break even. Y desde fuera creo que es difícil de entender para la gente, porque bueno, tú cuando ves a Alcaraz jugar contra el número 50 del mundo, gana casi siempre, pero en el póker no. Cuando juega el mejor del mundo contra el número 50, el número 50 gana muchas veces. Y eso no se ve a los ojos, no se ve que las decisiones son un poquito mejores siempre las de los jugadores más élite, y que eso se compone durante pues muchas miles de manos, cientos de torneos que jugamos, y al final pues los jugadores élite acaban consiguiendo mejores resultados. Lo que pasa es que al ojo de alguien que no está en esos circuitos parece que todos juegan igual, pero no, hay grandes diferencias.
0: Es curioso que se lo que le diga esto, no se lo dice directamente, pero bueno, implícitamente, a Negreanu, cuando él dijo en su día que los jugadores high stakes no son ganadores, que hay mucho mito ahí, etcétera, etcétera, que es un tío, no es que esté dentro del póker, es que Daniel Negreanu es el póker, es el gran embajador del mundo del póker, ¿no? Como jugador. Y es curioso que Adrián dice, desde fuera es difícil verlo. Le está diciendo al gran embajador del mundo del póker, tú estás fuera de esto, no puedes opinar, porque no sabes. Es lo que está diciendo. Claro, él habla de que las decisiones entre profesionales, entre ser muy bueno, bueno o regular, pues son que tomas unas decisiones un poquito mejores, no mucho más. Él habla de que el retorno de inversión para un jugador del 5% ya es complicado. Y no son muchos los que tienen un retorno de inversión. De hecho, casi todo el mundo en high stakes pues pierde un poquito de ROI o es break even, ¿no? Pero que la élite sí que son ganadores, que son pocos, y que varía un poco entre el 20 y el 30% de ROI, que es muchísimo dinero. Esa diferencia obviamente nadie la ve. Todo el mundo piensa que todos los jugadores de high stakes son iguales, y para nada, aunque parezcan, claro, a nuestros ojos, de jugadores recreacionales o de jugadores aficionados o semiprofesionales, pues los que juegan ahí arriba son todos buenísimos, pero luego entre ellos saben que las diferencias, aunque para nosotros sean microscópicas, para ellas esos pequeños leaks son gigantescos. Hace que un jugador gane el 30% del ROI y sea multimillonario, y otros jugadores pues que, bueno, ninguno vive mal, obviamente. Pues si te puedes pagar entradas de $100,000 de forma regular, dinero tienes y contactos tienes. Pero obviamente pone un poco los puntos sobre las íes de una manera muy elegante y muy educada, como es Adrián. Ahora le pregunta sobre otra cosa que seguro que no suelta prenda, porque nunca la ha hecho, me sorprendería. Que es sobre el bankroll que tiene, la banca que tiene para jugar esos torneos tan caros.
2: Bueno, el bankroll necesario para jugar esos torneos va a ser muy dependiente de muchos factores. El principal, bueno, hay varios. O sea, obviamente el principal es qué cantidad te inviertes por torneo. En función de la cantidad que inviertas vas a necesitar más o menos bankroll. La frecuencia con la que juegas estos torneos, porque si yo de vez en cuando pues juego una vez al año un torneo de medio millón, no necesito tener 100 buy-ins de eso, porque va a pasar una vez y aunque me vaya mal voy a seguir ganando con mi fuente de ingresos habitual. Luego hay que saber si eres ganador o no habitual en mesas online. Yo, por ejemplo, creo que puedo gamblar más en vivo porque tengo muy buenos resultados de manera consistente online y ahí tengo una fuente de ingresos que tiene mucha menos varianza, porque pues todos los años acabo en positivo básicamente, al final el volumen que puedas meter, etcétera, y el ROI que tengas varía mucho. O sea, una persona que tiene un ROI del 20% puede gamblear más que una persona que tiene un ROI del 2%, porque al final la persona que tiene un ROI del 20%, los downs son mucho más pequeños, la probabilidad de que pierda a final de año es mucho más pequeña, y una persona que tiene un ROI pequeño o cercano a cero va a depender básicamente exclusivamente de la suerte. Entonces necesita una muestra mucho más alta. Y con todos esos factores necesitas pues decidir cuánto invertir por torneo, y luego cuánto invertir por torneo también varía en función de la estructura del torneo, el ROI del torneo, los recreacionales que crees que va a haber en ese torneo, etcétera. A mayor ROI lo normal es gamblear más, o sea, puedes invertir más dinero, y cuando, si tú crees que tu ROI en ese torneo va a ser más pequeño porque el torneo va a ser duro, porque el ROI es alto, porque la estructura es turbo, etcétera, juegas menos dinero, y pues ahí pues poco a poco intentas. Y luego está la parte de que si tú no tienes la banca suficiente para jugar un torneo, por ejemplo, de 100,000, pero crees que eres rentable, se puede vender acción, se puede cambiar porcentaje con otros jugadores y que tienen un ROI parecido al tuyo, o al menos estimáis eso, y con eso pues disminuyes un poco la varianza. Y en función de todos esos factores, cada uno decide qué banca necesita para jugar los niveles que está jugando. Yo desde hace años ya me ha ido muy bien, por suerte ya no necesito vender de la mayoría de torneos, ya puedo gamblear un gran porcentaje de las inscripciones y bueno, espero que si mi carrera sigue continuando con buenos resultados, que pues que cada vez intentaré jugar más y más binds, porque al final, como te digo, si tú eres rentable en un torneo, cuanto más dinero apuestes, más dinero ganas. Es una ecuación bastante sencilla: dinero invertido por retorno de inversión igual a beneficio. Si subo el ROI o subo el dinero invertido, el beneficio aumenta, y siempre es el objetivo pues que el beneficio sea lo más alto. Al final es un approach muy matemático, pero es que nuestro juego está basado en matemáticas.
0: Así es, ese es el approach correcto, obviamente. Él habla de cantidad, de frecuencia y de ROI. El ROI es el Return of Investment, el retorno de la inversión. Dependiendo, si tienes mucho ROI, tú puedes permitir licencias de gamblear más. Si no lo tienes, pues tienes que apretarte un poco más el cinturón y jugar un poquito más dentro de los parámetros normales de banca. Y también depende un poco del evento que quieras gamblear o jugar, qué estructura tienes, si es más turbo, si es mejor torneo, qué tipo de feel tienes, si más recreacionales, más profesionales, más empresarios adinerados. Pues bueno, pues ahí te puedes permitir unas licencias. Aparte, claro, estos jugadores, Adrián el primero, no juega todo él. Es decir, las entradas gordas, cuando tiene que jugar un torneo de $1,000,000 de inscripción, un torneo de medio millón, torneos de 100,000, ese tipo de torneos, Adrián no se los paga. Adrián pone parte de eso. Otra parte la cambia con otros jugadores, lo que se llaman swap. Lo cambia porcentajes. Oye, te dejo un 5 y tú me das un 5 del tuyo, ¿no? Para reducir varianzas se hace eso. Y otra parte, hay jugadores que les compran, ¿no? Yo saco a la venta de esta inscripción de un millón, saco a la venta $750,000 para quien los quiera. Y yo voy a poner 250,000, por lo cual lo voy a jugar por el 25% del torneo. Y hay gente que le compra acción. Esto se hace para reducir varianza, tal. Pero bueno, él siempre habla de una clave también interesante para analizar. Que él siempre habla de gamblear abiertamente. Es decir, él está abierto a gamblear si la situación que se presenta es propicia para ello. No es de estos puristas que dicen: yo sigo los criterios de banca de pe a pa y de ahí no me voy a salir. No, si hay un momento en tu carrera en el que puedes gamblear, de hecho es que muchas de las carreras se han creado gracias a salirte del guión establecido y poder gamblear. De hecho, las carreras meteóricas son y así. O sea, no pasas de la noche a la mañana de tener una banca de una a otra porque has respetado escrupulosamente los stakes. A veces te puedes permitir licencias, pero él dice cómo hay que permitírtelas y lo deja bastante claro. Ahora le preguntan cómo estudia él y cómo estudiar póker.
2: Sí, a ver, ha cambiado mucho durante mi carrera la forma de estudiar. Los solvers han cambiado mucho el póker y la forma de estudiar. Al final, para que la gente lo entienda, el mayor cambio viene desde que nosotros en la era pre-solver, la manera de estudiar que teníamos era copiar a los que ya ganaban, básicamente. Tu jugador que tenía más nivel que tú, o que había ganado más que tú, enseñaba sus estrategias, te intentaba explicar el por qué hacía cada cosa, y cómo le funcionaba, pues intentábamos copiar. Nadie sabía si eso estaba bien o no. Funcionaba e intentábamos imitarlo. Pero no teníamos la seguridad de que eso estuviese bien. De hecho, estrategias que yo ejecutaba hace 10 años, hoy en día sé que estaban mal. Pero era la mejor herramienta que teníamos, y al final es un juego de personas en el cual, si tu estrategia funciona mejor que la del otro, tus errores son más pequeños que los que hace el rival, al final ganas. Hoy en día, con los solvers tenemos estrategias mucho más precisas, donde los niveles de error son más pequeños, y podemos saber si una mano con las premisas que ponemos está bien o está mal. El problema de eso es que el póker es tan complejo que las premisas no siempre están claras. Entonces, sobre todo ya a nivel póker en vivo aún más, si metes en cuenta factores como pueden ser tells, pueden ser dinámicas, pueden ser cosas de este estilo, la ecuación para resolver la mejor forma de esa mano cada vez se complica más. Y pues la experiencia y todo este estudio que hace mejor análisis hace que tu cerebro esté más preparado para resolver esta ecuación nueva de la mejor forma posible por situaciones parecidas que has tenido en el pasado, etcétera. es como yo pienso sobre póker, es como creo que se debe pensar sobre póker, como cada mano es un problema nuevo que tengo que resolver y lo intento resolver de la mejor forma posible. Hay problemas que se repiten a menudo, sobre, por ejemplo, qué manos abrir el botón, es un problema que es muy habitual, te va a pasar todos los días, y hay problemas que son que no te van a volver a pasar nunca, como secuencias muy raras, contra oponentes muy especiales, y que esas secuencias tampoco necesitan demasiado estudio per se, porque no se van a repetir, es más, necesitas un poquito más de intuición, un poquito más de extrapolar cosas que has estudiado en el pasado. Y bueno, antiguamente se estudiaba de esa manera, hoy en día se estudia más con solvers, también sigue siendo, básicamente hay tres formas de estudio hoy en día, una es yo solito, marcando manos, pensando las manos si podía haberlo hecho mejor o peor, con el ordenador intentar encontrar la solución. Otra que es muy común y que es como empezamos es hablando con otros jugadores, pides opiniones a otros jugadores que consideras de tu nivel o que su opinión es muy válida, intentas saber qué opinan ellos del spot, intentas abrir la mente y ver si te has equivocado, puedes ver otras líneas más rentables. Y la tercera, pues más técnico y matemático, con programas que te dan soluciones exactas matemáticas a problemas exactos. Y bueno, con estas tres variantes intentamos ser el mejor jugador de póker cada día, y todavía queda mucho porque el póker es extremadamente complejo y nunca se para de aprender.
0: Que se ha comido, Adrián, toda la evolución del póker, literalmente. O sea, porque cuando él empezó, era cuando empezaba todo el gran estudio del mundo del póker, la profesionalización masiva. Estos últimos 13-14 años, esta última década y media, ha sido la explosión de verdad del póker como profesión. Y él, cuando empezó, es lo que dice, para mejorar, copiaba a los que ganaban. Estamos hablando del año 2012-2013, cuando él creo que gana su primer millón con 13, en 2013 creo que fue, y copiando lo que hacían los buenos, y eso valía. Llegó un punto en el que ya no valía eso, y además ni siquiera sabían si lo que estaban copiando es que salía, pero ni siquiera sabían si técnicamente era lo correcto y las líneas correctas. Eso te lo dan luego el estudio, los solvers, los programas informáticos que ayudan a los jugadores, una vez terminados los torneos y los campeonatos y las partidas de cash, en analizar las manos, si lo he hecho bien, si esta línea era buena, si tiene una expectativa positiva, cuándo tengo que apostar, cuándo no. Bueno, todas las líneas de trabajo que te dan los solvers. Él habla de tres vías de aprender, que es tú solo, estudiando en casa, como una ratita de laboratorio, como hacen muchos. Luego hablar con otros, que es más social y también muy interesante. De hecho, nuestro póker es el mejor del mundo precisamente por eso, por hablar con otros. ¿Por qué? Porque en el 2012 se reguló el mercado en España, todo el mundo se fue a vivir fuera porque fiscalmente era imposible y porque no se podía competir en los lobbies españoles porque el mercado estaba regulado y intervenido, y solo había jugadores españoles, por lo cual la oferta era ridícula, los jugadores no podían competir en los lobbies españoles y se tuvieron que ir. Y esos pisos de tantos sitios, de islas, de Andorra, de Reino Unido sobre todo, de Portugal en su día, de México, de Canadá, de donde se iban los jugadores, que vivían juntos, compartían vida, piso, todo, pues era todo póker, su vida era póker. Entonces el conocimiento, el trasvase de conocimiento arriba y abajo, pues fue espectacular, y eso ha hecho que el póker en España, sumado a la cantidad de escuelas que tenemos, que son increíblemente buenas y potentes, pues sea tan grande, ¿no? Y luego, pues una tercera parte que es pues muy técnica, que es con programas matemáticos, todo con tal. Hasta que él dice que se complica todo mucho en las manos, porque luego no solo hay matemática en el póker es un juego muy vivo, de información incompleta, donde hay un montón de cosas y premisas y parámetros que no se cumplen siempre, y de repente te aparece un absoluto loco en la mesa, de repente hay un tío, hay que meter los tells también, el lenguaje no verbal, que eso es importante también a la hora de jugar en póker en vivo, las dinámicas distintas de cada mesa, entonces complica mucho más el análisis, el trabajo, el estudio de las manos cuando metes todo eso en la ecuación, ¿no? Pero en fin, le preguntan a directamente, si le pregunta a Jonás, si él cree que hay alguien mejor que él.
1: ¿Ves que hay algún jugador hoy en día mejor que tú?
2: No lo sé. Yo cuando juego en la mesa no considero que nadie sea mejor que yo. Yo cuando me siento en la mesa creo que puedo competir contra todos, y la respuesta real es no lo sé. Porque el póker cambia a menudo. Yo me considero que estoy de la élite, no sé. Si el 1, el 3, el 5 o el 10, no lo sé. Yo creo que soy uno de los mejores, pero no sé exactamente en qué posición. Y también creo que puede ir cambiando. O sea, puede ser que ahora en febrero sea top 3, en marzo top 1 y en noviembre top 4. No lo sé, porque al final la gente va trabajando, la gente va esforzándose. También pues las dinámicas, si estás en una buena dinámica, que estás runeando bien, también es más fácil ejecutar estrategias más arriesgadas, tienes más confianza, etcétera. Y el póker también es un poco de eso. Y bueno, pues mi objetivo es, como te he dicho antes, ser mejor jugador cada día e intentar estar en la élite. Pero hay muchos jugadores que respeto mucho porque son excesivamente buenos, competitivos y trabajadores, y que son rivales que llevo ya compitiendo con ellos muchos años.
0: Esa pregunta que le hace Jonás, que es interesante y está bien saber su opinión, es todos los grandes, todos los genios contestan igual. O sea, tú cuando le preguntas a Messi si hay alguien mejor que él, ¿qué te va a contestar Messi? Si cuando le preguntas a LeBron o en su día a Jordan quién es el mejor o Alcaraz hoy, ¿qué te van a contestar? No te dan nombres porque ellos, desde su atalaya del conocimiento, obviamente, piensan que son los mejores. Entonces, es lo que hay. Ese tipo de jugadores y genios no tienen espejos. Ellos son su propio espejo. Y ellos son conscientes de que son los mejores. En el póker es un poco más oscilante porque también, dependiendo un poco también de cómo hay azar en nuestro deporte y en otros deportes no lo hay, pues influye también un poquito que también tengas estrella, y Adrián la tiene, que eso es otra de sus virtudes, es un tío muy positivo que atrae la positividad y tiene estrella, porque hay otros que estamos estrellados, muchos están estrellados. Pero bueno, sobre todo la confianza absoluta en su juego, la confianza en que cuando se sienta en la mesa él piensa que es el mejor, y eso es fundamental. Pero yo siempre me lo pregunto, la gente tan buena nunca se mide con nadie. Los que son los número uno no están para competir contra otro, no, yo soy el mejor y punto y ya está. No, le pasaba en su día a Phil Ivey también, jugador de póker, pues ¿quién es el mejor para ti? Pues no lo sé. Yo qué sé, no. Es una pregunta complicada y le ponen un aprieto, ¿no? Porque no les gusta tampoco decir soy yo el mejor. Pero realmente lo piensan, porque es verdad. En fin, y ahora, claro, ahora le preguntan a él, que yo sé por dónde va a salir, porque le conozco, pero le preguntan a él quiénes son los tres mejores que hay en el mundo del póker para él.
2: Voy a dar tres, que siempre lo he dicho, para mí, tanto yo como Juan Pardo, como Joao Viera, creo que estamos en la élite, entre los mejores del mundo. Estudiamos juntos, son los jugadores que más conozco su juego, porque bueno, hemos hablado muchas horas de póker y considero que es una absoluta élite mundial en torneos de No Limit Hold'em. Y luego del resto de jugadores, pues bueno, hay cualquiera que lleve carreras de más de 10 años jugando en high stakes, obviamente están en la élite. Lo que te he dicho, hacer el ranking exacto de por puestos es complicado, pero si ves que alguien durante muchos años está jugando en los buy-ins más caros, es porque gana. No hay bolsillo que aguante pérdidas durante muchos años en esos torneos. Entonces, si ves a alguien que lleva 10 años compitiendo en torneos de 100K o 50K, es porque es claramente ganador. Si no, pues no hay bolsillo que lo aguante.
0: Vuelvo a lo de antes. Le preguntan, ¿qué son los tres mejores? No le dicen, dime tres tíos mejor que tú, que eso ya sería peor. Me dicen, ¿qué son los tres mejores? El tirar amistades. Obviamente, Malaca y Joao Vieira son unas bestias competitivas con un talento absolutamente descomunal, y podríamos decir, Malaca seguro, porque además le conozco mucho también personalmente, que con la disciplina de trabajo que tiene, es top 5 mundial, sin ninguna duda. Él en ningún momento dice que sean los mejores, ¿eh? Dicen que están entre los mejores, y además que son los que conoce. Además, Adrián, obviamente, sabe muy bien de lo que habla porque él comparte grupo de estudio. El grupo de estudio de Adrián es Joao Vieira y Malaca, son los tres que estudian de todo. No solo estudian técnica de póker, hacen otras cosas también, lenguaje no verbal, estudian muchas cosas juntos. Pero él no se moja en decir este juego internacional, su grupo de estudio son los mejores. Y luego habla, sin mojarse también, que es complicado, ya lo digo, y que cuando le preguntas a un número uno sobre estas cosas es difícil que te conteste personas reales. Dice, cualquiera que lleve más de 10 años jugando high stakes y sea rentable. Y es que además, es que sí, eso sin fallo. Si hay un tío que está jugando los niveles más altos del mundo desde hace 10 años, online y en vivo, en ambos, ¿eh? No solo en vivo, porque en vivo también puedes vivir mucho de los casineros y buscarte partidas muy fáciles. Anda que no hay tíos que son verdaderos primos. Os pongo el ejemplo de Danville Sirian, por ejemplo, que es ganador, pero porque solo elige partidas contra millonarios que no son profesionales, no se sienta con otros pros. Pero gente que domine online y vivo y haya jugado Heist durante 10 años y siga siendo rentable, pues ese tío está en la élite, obviamente. Pero no dice nombres. Le preguntan en qué punto de su carrera está.
2: Creo que estoy en un momento muy bueno de mi carrera, mucho más maduro, con un bankroll bastante más desarrollado que me permite pues, jugar mucho más caro, generar bastante más EV. En un momento donde tengo la confianza muy alta en mi póker debido a que bueno, en los últimos años he obtenido muy, muy buenos resultados. Tanto online como en vivo, los últimos años de mi carrera online han sido los mejores. 2024 en vivo fue el mejor año de mi carrera. Y bueno, pues eso te da la confianza de que el proceso y el camino va muy bien. Y bueno, todo esto sumado a todo, si sumas todo, hace que creo que pues este año sea posiblemente donde el año que más EV tenga en jugando y bueno, esperemos mantener ese edge que tengo frente a mí, o que creo que tengo frente a mis rivales y que vaya aumentando lo máximo posible para poder seguir compitiendo. Luego a la hora de tener ganas de viajar, trabajar, etcétera, creo que ya soy mucho más maduro, mucho más disciplinado y puedo hacer esas cosas, aunque no sea muchas veces lo que más te apetezca en el día, pero entiendo que la disciplina tiene que ser lo que tome mis decisiones y no tanto el mood que tenga en el día y siento que pues, mis métodos de estudio han mejorado, mi mentalidad ha mejorado, y mi juego ha mejorado y bueno, pues estoy en un momento bastante bueno en mi carrera.
0: Claro, está más maduro que nunca, obviamente. Han pasado 15 años desde su debut, o 14 años, o 13, ya no lo sé, 13 creo. Tiene 31, empezó con 18, aunque ya jugaba antes, como los grandes. Tiene más bankroll para poder jugar tal. Hay una cosa que me gusta, que dice, que es curiosa, que dice... mi bankroll, el bankroll que tengo ahora, mi banca para jugar, me permite jugar más caro, por lo que puedo generar más EV. ¿Qué está diciendo entre líneas? Que es más fácil ganar en los límites altos porque hay más primos. Y eso es una realidad. Tú te pones a jugar, tú te vas a un casino a veces y te pones a jugar la partida de 2-5 del casino y es tremendamente dura, está lleno de regulares. Sin embargo, te pones a jugar el 50-100, a lo mejor, que es una invitacional o una partida privada del casino, y el nivel es infinitamente más bajo de los pros que están en esa partida, que han conseguido acceso a esa partida por determinados motivos, y sobre todo de los primos. Los primos que hay en 2-5 no son los primos las ballenas que hay en 5-10, por lo cual el objetivo de cualquier jugador es generar banca para acabar jugando arriba, que es donde acaba todo el dinero y donde están las grandes ballenas. Para él los últimos años han sido los más rentables de su carrera. Él hablaba del 2024, 2025, este 2026 ahora mismo es el mayor ganador de torneos en vivo del año, que 16 millones creo que lleva ya o algo así, es todo lo que lleva online. Y habla también de disciplina, que es fundamental, esa frase que dice de que la disciplina tome mis decisiones y no el mood en el que esté, el estado de ánimo en el que esté ese día determinado, ¿no? Eso es muy significativo, es decir, él ha aprendido. De hecho, tuvo un año que lo habla muchas veces, no he querido poner el corte porque ya lo hemos hablado aquí, tuvo un año malo en su día y se dio cuenta de que se relajó y que no te puedes relajar en este deporte tampoco, y bajó su win rate. No sé si fue el único año de su carrera que ha perdido dinero o el que menos ganó, pero se dio cuenta que él pensaba que había conseguido llegar arriba y que ya no tenía que hacer nada, y no, hay que seguir trabajando. Le preguntan ahora sobre los objetivos que tiene.
2: Sí, tengo objetivos más a corto plazo y objetivos más a largo plazo. A corto plazo obviamente es hacer el trabajo diario, no esquipear ninguna parada importante, jugar un mínimo de días a la semana, dedicar un mínimo de horas de estudio a la semana, mejorar mis métodos de estudio, etcétera. Eso es más a corto plazo, y más a largo plazo, siempre lo he dicho, tengo objetivos también de delegado, me gustaría estar lo más alto posible en lo alto en Money List, primero llegar al top 5, después al top 3 y ojalá poder llegar al top 1. Esto tanto no va a depender de mí, va a depender más de los años que quiera dedicarme a esto. Y luego también tengo objetivos económicos muy, muy altos y que suenan a chalao, pero creo que puedo conseguirlos y siempre me ha gustado marcarme objetivos muy, muy difíciles de conseguir, porque aunque no los consiga, creo que me va a acercar más a ellos y prefiero fallar si me marco un objetivo alto que aceptar un objetivo pequeño.
3: ¿Tienes algún objetivo concreto que puedas decir ahora?
2: Sí,
3: esos que te marques.
2: Sí, o sea, a nivel económico tengo objetivos que prefiero quedarme para mí, pero a nivel de legado sí que quiero ser top 1, top 3 en la Alta Money List y poco a poco eso requiere muchos años de trabajo. Y luego, pues bueno, también tengo objetivos de dinero ganado online que son muy altos y creo que puedo conseguirlos.
0: Muchos objetivos, pero ¿qué nos deja entrever sus declaraciones? Perdón, que tenemos a Adrián para rato. Porque si quieres ser el número uno de la All Time Money List, la lista histórica de ganancias de torneos en vivo que comanda el norteamericano Brin Kenny, con 90 millones de dólares, está 30 millones por debajo, Adrián. Está en 61 millones ahora. Ha ganado 61 millones de dólares en torneos en vivo registrados desde hace 13 años. Pues tiene la mitad de lo que ha ganado para ponerse por delante de Brin, y eso teniendo en cuenta que Brin va a seguir ganando dinero porque sigue en activo, todos los que están por delante de él están en activo y él está el quinto ahora. Tiene esos deseos que no los desvela. Si él tiene un deseo económico para zanjar su carrera y ahora tiene 60, pues lo cubremos. 100 no son seguro, porque con 100 millones en unos años no va a ser el número uno de la All Time Money List, no se lo va a garantizar, porque los demás van a seguir ganando. Diría yo 250, eso es lo que yo diría. Pero bueno, luego tiene, esos son sus objetivos a largo plazo, económicos y también de rankings, pero sus objetivos a corto plazo son los reales, ¿no? Pues el trabajo diario, el estudio, el mejorar estudiando, el ser disciplinado, seguir con ese hambre, que es una de las características fundamentales de Adrián. Que lleva 13 años en la élite y sigue con el hambre el primer año. Es increíble, ¿no? Que te gana un torneo por 6 millones de pavos y no se va a celebrarlo. Acaba el torneo a las 6 de la tarde, se embolsa 6 millones de dólares, no se va a tomarse una copa, no se va a celebrarlo, no se va de noche loca. Se apunta a otro torneo y está sentado, a las 7 de la tarde está sentado en otro torneo. Es brutal el hambre que tiene. Y eso es significativo, ¿no? Y también pues un denominador común de su carrera. Y terminamos ya con el último corte, que habla sobre cuánto tiempo más va a seguir jugando y en activo.
2: Te puedo dar una cifra porque no la sé. Y es que no me gusta pensar tan a largo plazo. Yo al final soy una persona que intenta alinear sus pensamientos y gastar mi energía en cosas que vayan a ser productivas. El pensar que voy a hacer dentro de 10 o 20 años no tiene sentido, porque no sé lo que va a pasar durante estos años, que va a cambiar mi mentalidad, voy a vivir nuevas experiencias, nuevas situaciones, conocer gente, etcétera, que va a cambiar mi vida, literal. Entonces, pensar tan a largo plazo nunca me ha gustado, nunca ha sido mi prioridad e intento centrarme más a corto plazo, en periodos de 1 o 3 años. Sí que creo que estaré compitiendo al máximo nivel y bueno, a periodos más largos pues ya veremos por dónde me lleva la vida.
0: Esta pregunta generalmente es incómoda para los jugadores profesionales, porque bueno, aquí hemos hablado a veces de que las carreras de los jugadores pueden estar entre 20 y 25 años antes de que llegue el burnout, antes de que llegue la consecución del objetivo económico, antes de que se te cruce otra actividad profesional por delante. Muchos acaban en cripto o hacen dinero con mucho dinero con el póker, invierten en cripto y hacen mucho más y les deja interesar el póker. También va un poco en la personalidad de cada uno, lo competitivo que seas, etcétera, etcétera. Para Adrián es incómoda esta pregunta, yo lo noto. Cuando él responde no, no le gusta hablar del futuro, pero sí que sin querer marca una fecha, porque nadie le habla de años, simplemente le preguntan hasta cuándo vas a jugar y cuánto tiempo te vas a marcar, y él directamente dice, no sé, no quiero pensar lo que haré en 10 o 20 años. O sea, él está más o menos acotando un poco, no está hablando de no sé lo que haré cuando tenga 70 años, no sé lo que haré dentro de 50 años, que es cuando tendrá 80. No, habla de 10 o 20 años. Él ya se le escapa ahí un poco, por lo menos eso es lo que yo interpreto, de que su cabeza está en 10 o 20 años. Pero bueno, también quizás es al pedo. Pero sí, lo que hace mucho hincapié es en el corto plazo. Yo sé lo que quiero hacer en dentro de 1 a 3 años. Quiero seguir compitiendo al máximo nivel, quiero seguir siendo ganador en high stakes, quiero competir los rankings, etcétera, etcétera. O sea, me puedo marcar objetivos a corto plazo, corto medio plazo, pero a largo plazo no sé lo que va a pasar por mi vida, efectivamente. Así que, bueno, ha sido una entrevista, la verdad que muy buena, un estreno, un gran estreno de esta nueva sección de Winamax en sus redes sociales. En el canal de YouTube de Winamax tenéis la entrevista completa con muchas más preguntas que yo no he analizado aquí. He traído los cortes que a mí me ha interesado, me ha apetecido traer. Se ve, es el lado más humano también de Adri, habla muchas cosas. Y que Adri es un tío muy abierto, muy muy abierto en cuanto a póker, un gran embajador, un gran defensor del juego y del juego como deporte y del juego como matemática, etcétera, etcétera, pero sí que es un pelín hermético en cuanto que es respetable y comprensible en cuanto a su vida privada se refiere. Habla poco. Por eso os recomiendo mucho que veáis el reportaje que le hicimos en Un País a la Carta, en YouTube, Adrián Mateos, porque él ahí es de las pocas veces en las que yo le he visto que habla un poco más de su vida privada, de sus relaciones sociales, habla un poquito más de eso. Generalmente Adrián siempre lleva las entrevistas al lado profesional y huye un poquito del lado privado. Entonces, conocerle más en profundidad como persona siempre es un poco más complicado. Es un genio de nuestra generación, seguramente de las venideras, un jugador irrepetible al que vamos a seguir analizándole sus entrevistas, porque siempre hay muchas cosas que analizar, siempre hay cosas nuevas y siempre es interesante conocer lo que piensan nuestros grandes referentes, ¿no? El primero, Adrián. Así que bueno, vamos con las... lo dejamos aquí y seguimos con las conexiones.
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0: Cerramos programa como siempre con las conexiones con los mejores eventos que se celebran en instalaciones de casinos españoles. Empezamos con la etapa cántabra del Spanish Poker Festival. Nos lo cuenta Dani Albert.
1: Hola David, buenas noches desde el Gran Casino de Sardinero, desde la ciudad de Santander, desde donde el pasado martes se ha estado disputando en una nueva etapa del Spanish Poker Festival. En esta, su evento principal ha registrado un total de 167 entradas. En el ranking MVP se ha recaudado tal cantidad para llegar a unos 20-25 clasificados más para la final, que ya superamos los 200 clasificados para la gran final del SPF en Gran Vía del 3 al 8 de noviembre. Pero antes tendremos en dos semanas el SPF de Asturias en el Casino de Asturias en la ciudad de Gijón. Así que nada, como siempre David, muchas gracias por ser nuestro altavoz.
0: Gracias a ti Dani. Y cerramos con la etapa del Campeonato Andaluz de Póker, el CAP, que se ha celebrado en el Casino de San Roque en Cádiz. Nos lo cuenta Aitel Alvarado.
2: Hola David, ¿qué tal? Un gran saludo para ti y todos los que hacen el programa posible. Pues te cuento que tuvimos una buena parada, la última de el Campeonato Andaluz de Póker de este año, de 2026. Estuvimos en Sevilla, estuvimos en Cádiz y cerramos en San Roque, una parada un poco especial también porque aquí salió el Álvaro Rentero, que fue team del CNP en todo este año 2026, porque luego fue a Madrid y ganó la gran final de campeones, así que se conmemoraba eso también. Tuvimos 124 jugadores en el main event, lo que está más o menos en el promedio que hemos hecho. Y nada, esta parada, pues como te digo, es el cierre del Campeonato Andaluz, pero continuamos con la Liga, que estaremos visitando Zaragoza la semana entrante, del 21 al 25 estaremos por allá. Así que la acción no para y obviamente poniendo mucha energía en lo que se viene para el fin de año. Mando un saludo, un gran abrazo y seguimos en contacto y nos vemos en las mesas.
0: Gracias, Haitel. Esto ha sido todo por hoy. Aquí concluye nuestro programa 396. Un verdadero placer compartir este ratito nocturno con los amantes noctámbulos de la baraja. La producción en la técnica estuvo el gran Julián Pereira y a los micros, como siempre, un servidor, David Luzago. 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Ya saben, jueguen, disfruten, pero siempre con cabeza y con moderación. Nos vemos en las mesas y nos escuchamos en las ondas. Hasta el próximo domingo, amigos.

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0: saludos, bienvenidos a Marca Coches, bienvenidos otra semana más al programa que nos gusta y que hablamos siempre de motor. Así que aquí estamos, otra semana más, madrugando, haciendo lo que nos gusta y cada sábado, como siempre, desde la radio del deporte, que aquí es donde siempre nos vais a poder escuchar. Y tenemos esa cita todos los sábados. Mira que normalmente pues las citas hay a cada uno que le gusta normalmente tenerlas de noche. A nosotros, que nos gusta madrugar. Y aquí que lo vamos a seguir haciendo. Francis Fernández, ¿qué tal?
1: Hola.
0: ¿Cómo estás?
1: Hola, ¿qué tal? Buenos días.
0: ¿Qué tal? ¿Qué tal ha ido la semana?
1: Bien, bien, estupendamente. Y un matiz, una pregunta.
0: A ver.
1: Que los oyentes, viendo que esta semana ha sido una semana de lluvias, sobre todo al principio de la semana y sobre todo la semana pasada, que fueron bastante malas, pero bueno, en general está lloviendo en toda la península y en Canarias también, por supuesto, tampoco ha dejado de caer agua, a que no sabes de qué, los oyentes tienen que saber ya de qué les voy a hablar, ¿no? De qué consejo les voy a dar.
0: A ver, vamos.
1: Y el consejo está claro, que es los neumáticos. Miremos los neumáticos por enésima vez y no los estiremos mucho, que nos podemos dar un susto y en una curva, en una frenada, y aunque llevemos ABS, y bueno, y ya digo que los revisemos, porque esto es día de lluvia, calzadas húmedas, calzadas sucias sobre todo, y la adherencia es muy escasa, como dirían en la Fórmula 1, el grip es casi nulo, pues tenemos que tener muchísimo cuidado, y ya digo, y si vamos con un calzado preparado para estos inconvenientes, pues vamos a ir muchísimo más tranquilos.
0: Como pasó precisamente, ¿no?, en la Fórmula 1, en el Gran Premio de la semana pasada, ¿no?, que, bueno, que dio mucho de qué hablar, ¿no? Yo creo que es verdad que es otro tema, ¿no?, no es nuestro tema realmente, pero qué extrapolable es al día a día también, que ya podemos vivir, ¿no? Siempre lo hemos dicho, que la Fórmula 1 es ese escaparate, claro, en el que todo se prueba y ya en unos años pues va llegando a nuestro día a día, pero madre
1: mía. Imagínate que al director de la DGT le das la posibilidad, como la tenía la FIA, de tener un botoncito en el que con un reostato vaya bajando la velocidad de todos los coches en España. ¿Te lo imaginas? Oh, ahí dándole para abajo hasta que nos deje parados, que es lo que pasó el otro día casi en la Fórmula 1, ¿no? Pues eso sería la ilusión de nuestro director general de tráfico. Okay, vamos. Poder limitar la velocidad. Ahora, hoy llueve, pues hoy lo vamos a poner a 10 por hora. Hoy no llueve, pues también a 10 por hora para que vayan más tranquilos. Y bueno, sería espectacular esa. Yo creo que se lo pide a los dioses, el que le den esa posibilidad antes de que salga del cargo, que le den esa posibilidad para ponerse otra vez la medalla de que ha conseguido bajar la mortalidad en nuestras carreteras, aunque sea a base de dejarnos quietos.
0: Totalmente, porque de verdad que es que lo que se ha vivido la semana pasada en Malasia, en ese Gran Premio de Bahrein, ha sido curioso, ha sido absurdo a nivel competitivo, por supuesto, pero curioso.

0: de ver una imagen que evidentemente no habla bien, ¿no? De la propia competición.
1: Si la FIA tiene el control a través de un software, tiene el control de que los coches de Fórmula 1 anden o no anden, bueno, yo no quiero ser mal pensado, pero también podrá quitarle 10 caballos, ¿no?
0: Sí,
1: o elegir, no sé.
0: Esto es una forma de elegir quién puede ser el coche más fuerte o quién puede ganar. Si a la FIA le apetece que gane Fernando Alonso, pues igual no tiene tan mal coche como estamos hablando.
1: Yo entiendo que no tiene nada que ver, que será un software que vaya usted a saber para qué lo han... Pero claro, que desde fuera del coche, cuando está prohibido que cualquier fabricante... Antes se podía hacer, pero ahora está súper prohibido. Ahora no se pueden dar ni mensajes. O sea, ahora mismo está prohibido el que desde el exterior del coche, desde el box de un equipo, puedan manipular algún aspecto técnico del vehículo. Está prohibido, pero la FIA no lo tiene prohibido. No lo entiendo. Yo la verdad es que me quedaba a cuadros porque es una cosa que yo... Es que no me imaginaba que se podía, no me imaginaba que se hubiera hecho un software para esto. Ha fallado y entonces los coches se paran. Yo estoy loco. La verdad es que yo entiendo que a la FIA le está pasando lo mismo que al director general de tráfico de España, que como quieren la seguridad por encima de todo, lo quieren controlar todo, pues claro, pues la seguridad, sacan el coche, sacan el pace car en cuanto cae una hoja al circuito. Oiga, mire, yo por eso cada vez me estoy pasando más a la Indy, que tienen menos que hacen menos tonterías a nivel de, no digo que sean tonterías a nivel de seguridad, pero sí son tonterías a nivel de competición. O sea, bueno, que la competición pues es la competición, y bueno, ya pasará algo, porque tiene que pasar en la Fórmula 1.
0: Algo tiene que cambiar, y sobre todo porque al final los que más levantan la voz son los aficionados, y al final son ellos los que dictan un poco por si el espectáculo está siendo correcto o no está correcto. Claro. Pero bueno, este es otro tema que también hablamos mucho a los que nos gusta el motor en cualquier programa, en cualquier marcador que nos toca, o por ejemplo mañana que también hay Gran Premio otra vez, así que bueno. Aquí que nos puede escuchar todo el mundo, evidentemente. Eso. Y por cierto, lo que decías de la Indy, que se está hablando mucho de que incluso puede haber una prueba en Barcelona. Así que para los aficionados de la Indy, que estén atentos, que puede ser.
1: Sería estupendo. O sea, es una competición no tan tecnológica como la Fórmula 1. Los coches son prácticamente iguales. Pueden elegir, ahora mismo hay dos motores, Honda y Chevrolet. Y luego los equipos pues lo pueden poner a punto, pueden hacer cosas muy limitadas. Con lo cual, bueno, pues hay mucha, mucha competitividad. No, aunque gana siempre, casi siempre el mismo, que por suerte para nosotros es Alex Palou, español, y por quinta vez es campeón. Pero sí, la verdad es que las carreras en la Indy son otra cosa. Quizá también porque están muy abiertas, porque no se saca tantas veces el coche de seguridad. No es que no haya seguridad, pero es que el riesgo que tiene las carreras pues es el que hay. No pueden correr en agua, en los circuitos ovales por supuesto no pueden correr en cuanto caen dos gotas, pero por razones obvias, es que no se puede correr. Entonces bueno, pues ya digo que está ganando muchos adeptos, cada vez más adeptos, y yo a lo mejor vemos algún otro español en la Fórmula Indy en un futuro, porque yo creo que merece la pena. Es una categoría que cada vez está teniendo más seguidores.
0: Pues veremos, a ver si nos toca más de cerca en nuestro país, en España, y si no, pues lo que siempre hacemos, coger un poquito, abrir un poquito la parabólica que tenemos en casa y llevarla hacia Estados Unidos, que ahí es donde se corre la Indy y donde está Alex Palou, que está prácticamente comandando otra temporada más. Así que, lo dicho, mira, nos hemos liado un poquito menos con tema de motor competitivo, sí, pero bueno, es verdad que son cosas que ocurren y también merece la pena, ¿eh? Porque cada vez como hablamos más de eléctricos, de si la hibridación, que si tal, que si cual, hay mucho escéptico a todo ese cambio y a toda esa evolución que vamos a ir dando poco a poco. Bueno, pues claro, a los escépticos, evidentemente, lo que ha ocurrido este fin de semana en el mundo de la competición posiblemente les dé la razón de sus dudas, y a los que quieren creer, pues claro, alguna duda seguramente que les haya venido más a la cabeza, y ahora pues ese escepticismo será mayoritario en algunos de nuestros oyentes. Así que, lo dicho, nos escribís, opináis, nos decís lo que sea sobre estos temas, sobre los vuestros propios, por supuesto, vuestras dudas, vuestras opiniones, lo que sea, en marcacoches@radiomarca.com, porque ahí es donde os ponemos voz. Y todas esas dudas, diferencias o opiniones que nos queráis trasladar, por supuesto que las solventamos. Y como siempre también, Lo del podcast, para quienes no podáis o queráis madrugar, pues estamos también a través del formato podcast en Spotify, iVoox, Amazon Prime Podcast o Apple Podcast. Marca Coches, Álvaro Mujil y Francis Fernández, que ahí estamos siempre desde las 9 en el podcast, desde las 8 en directo siempre en Radio Marca. Y Francis, que bueno, como tal, acabamos de arrancar hace unos días, hace 10 días el mes de octubre, ya lluvioso, pero también con los números, ¿no?, habituales, pues sí, ya en este inicio de mes.
1: Sí, la verdad es que el mercado va como un tiro, o sea, llevamos casi todos los meses de este, por no decir todos, han sido superiores, mejores que los del año pasado. En este mes de septiembre, nada menos que un 10,2% ha subido todas las matriculaciones de coches, y como dice ANFAC, pues impulsadas por la electrificación, por los coches eléctricos y los coches eléctricos enchufables, híbridos enchufables, perdón. Dice que uno de cada tres coches vendidos en septiembre ha sido eléctrico puro o híbrido enchufable. Han sido 31.945 unidades. En total, en el mes de septiembre se han matriculado 93.858 coches, frente a los 85.167 del año pasado. En el acumulado del año, pues tenemos que en 2026 ya llevamos 912.059, el año pasado fueron 854.731 y es un 6,7% más. Con lo cual, bueno, ANFAC ya se tira a la piscina, que se tiren ellos, yo no me tiro este año, y la verdad es que dicen que podemos llegar al 1,2 millones de ventas de turismos en este año, que está muy bien. Pero para que veamos el tiempo que nos quitó de desarrollo y de incremento de ventas y de fabricación de vehículos y de todo, pues todavía no estamos por encima de las cifras de 2019, antes del COVID. Todavía no hemos recuperado esas cifras. Estamos en un 5,5 por debajo. Entonces, para que veamos la influencia que tuvo, la terrible influencia que tuvo en la economía el COVID, y que, bueno, pues parece que poquito a poquito pues se va en otros campos de la economía ya se ha superado, pero en este, por ejemplo, todavía nos falta un poquito para superarlo. Por marcas, pues Toyota sigue siendo la marca líder, una marca líder con 9.172 coches, 9.172 coches en septiembre, por supuesto. Y segundo Renault con 5.551, y luego pues Volkswagen, Seat, Kia, BYD, que ya se coloca en el top marcas con 4.334 coches, Dacia, Tesla, Mercedes y BMW. Tesla, yo creo que es la primera vez que la vemos en este ranking, con 3.733 coches. Y luego vamos a ver la sorpresa en las ventas de septiembre por modelos. Toyota sigue siendo la marca líder, estamos hablando de 80.684 coches frente a 57.609 de Volkswagen, que está en segunda posición. Ya podemos decir que Toyota es la marca que más coches va a vender en 2026, porque estos veintitantos mil coches no lo supera Volkswagen en estos tres meses que quedan, seguro, vamos. Después está Renault, Seat, Kia, Dacia, Peugeot, Hyundai, Mercedes y BMW. O sea, Mercedes y BMW noveno y décimo nos da también una idea de la solvencia también y la solidez de las ventas de marcas premium, porque estas dos marcas se alternan, pero están regularmente todos los meses entre las 10 primeras. Por modelos, el coche más vendido pues no ha sido el Dacia Sandero, que sería lo normal que en septiembre hubiera sido, ¿no?, como el resto del año. Ha sido el Tesla Model 3, con 2.528 unidades. La explicación de esto, pues es que yo es una explicación que doy, no lo tengo comprobado o controlado, pero bueno, yo creo que es una situación lógica para que la venta de Tesla sea una venta con tantos dientes de sierra, sube, baja, no mantiene una línea ni ascendente ni decreciente, sino que bueno, pues sube 2.000 unidades y baja 2.000 unidades. Es decir, vienen los coches, vienen por tandas, hay meses que traen más coches, que se entregan más coches que otros. Y entonces, bueno, este mes ha sido a principios del año ya veíamos que se vendía, que se matriculaban pocos, y ahora, bueno, por razones, no sé si serán problemas de producción o demanda mundial, pues ahora ya llegan, digamos, han llegado en el mes de septiembre, pues muchos más coches para poder matricular, ¿no? El Seat Ibiza es el segundo coche, el Dacia Sandero ha pasado a la tercera posición, pero está muy cerca del Ibiza. Y luego, pues, encontramos a dos súper conocidos, que son a tres súper conocidos, porque son el Corolla, el CHR y el Yaris Cross, que también siempre están entre las listas de ventas. Luego el Opel Corsa, Seat Arona y el MG ZS, que vuelve a meterse entre los 10 primeros. Lo que pasa en septiembre, pues no se traslada, lógicamente, al acumulado del año, en donde el Dacia Sandero, con 25.926 unidades, pues es un coche que ostenta ahora mismo el liderazgo. En segundo lugar está el Seat Ibiza. Yo, la verdad, es que tanto hemos hablado de que desaparece la marca, de que solamente se va a quedar Seat Sociedad Limitada. Seat Sociedad Anónima, perdón. Pero resulta que tienen un coche y el Arona metidos entre los 10 primeros de venta. O sea que quiero decir con esto que se está vendiendo mucho Seat y que el grupo pues pretenda, ya como un secreto a voces, pues eliminar la marca y dedicar esa ingeniería, esas fábricas, a fabricar otros modelos de Skoda, de Audi o de Cupra o de Volkswagen. Pues resulta un poco llamativo. Insisto, el Seat Ibiza son 22.000 unidades las que lleva en el año, y el Seat Arona, que está en el sexto lugar, pues son 16.406. O sea, hay muchos fabricantes que no pueden hablar de estas cifras tan interesantes, ¿no? Luego tenemos el Tucson, que el Tucson está con 14.406 unidades, pues ahora va a empezar a bajar, y va a empezar a bajar sencillamente porque tiene un sustituto. Ahora, lógicamente, va a vivir ese valle que viven todos los modelos cuando desaparece un modelo y es sustituido por uno completamente nuevo. La gasolina, pues está en el 22,3% de penetración en los coches que se venden. En septiembre el diésel ha sido un 2,5%, de momento es el 3,4% en el año. Y luego el resto, que aquí se incluyen también los híbridos y los coches de gas, pues es el 81,3% en septiembre y el 74,3%. Estamos viendo ya que estas son cifras casi de diésel de hace 8 o 9 años, ¿no? Que estaban en el mercado eran, pues eso, un 70 y tantos% de ventas de coches diésel. En cuanto a los electrificados, bueno, pues vamos a ver. Ya he dicho que van muy bien, que ANFAC lo que comenta, después de estudiar mucho estos gráficos y estos resultados, pues lo que comenta es que gracias a estos coches son el 30%, uno de cada tres son vehículos eléctricos o híbridos enchufables. La venta han aumentado un 65,7% los vehículos eléctricos en septiembre de 2026, con 18.000 unidades, y representan el 16,4% del mercado. En el acumulado, pues 112.173 unidades, un 37,5% más que el año pasado por estas fechas. Los enchufables, pues un 39,7% en septiembre, y han subido un 36,8% en el año, frente al año 2025. 124.279 unidades, pues es una cifra muy, en el acumulado de ventas es muy interesante. Y luego, pues podemos dar también cifras de híbridos: 15,7% en septiembre, 41.106 coches, y en el acumulado, pues los híbridos, lógicamente, son los que mandan: 428.559. Es el 39,4% de la cuota total de mercado, ¿no? Que es una cifra muy, muy importante, ¿no? Luego, por ejemplo, en las cifras de ventas por modelos, evidentemente tiene que aparecer el Tesla, porque lógicamente, si ha sido el coche más vendido, tiene que haber sido también el más vendido de los coches eléctricos, porque aquí la competencia que tiene es mucho menor. Está primero, y luego el Model Y también está en segundo lugar en septiembre. El Beat Solfin Kia EV3 y luego Leaf Motor también, que están dando muy bien, y por primera vez el Geely ES y el EZ, ¿no? En el acumulado, pues lo mismo, Tesla Model 3 y Tesla Model Y están en primera y segunda posición. Luego, en híbridos enchufables, el Toyota CHR es el que lleva, se lleva gato al agua, Toyota RAV4, BYD ATO2, BYD Silu y MG HS, ¿no? En septiembre. Luego, los híbridos no enchufables, pues lo mismo, aquí aparece en septiembre el Corolla, el Yaris Cross, el Yaris, el CHR, pero en tercer lugar se metido el Omoda 5, el Omoda 5 se ha metido ahí en tercer lugar de la lista. En el acumulado, lógicamente, híbridos no enchufables, pues tenemos Corolla, Yaris Cross y su gran rival, que es el, que entiendo yo que es el Nissan Qashqai, que está en tercera posición. Luego Toyota Yaris, CHR, el Volkswagen T-Roc, el Peugeot 2008, Omoda 5, Kia Sportage y MG ZS. Y luego, bueno, pues, bueno, lógicamente en cuanto a gas, pues el Sandero sigue siendo el primero, y de gasolina, como ya lo hemos dicho antes, el Ibiza, y segundo es el Arona, y en diésel, pues tenemos, nos vamos ya a las marcas grandes, porque siguen manteniendo el diésel, mientras que otras marcas lo han hecho desaparecer. El Mercedes GLA es el más vendido en septiembre, y el Volkswagen Tiguan es el más vendido en el acumulado del año. Bueno, estas son las cifras, ya digo, cifras que, bueno, que tienen su nos da mucha alegría, porque lógicamente se está vendiendo muchos coches. El tema de la financiación, esa financiación que nos venden, que nos sacan con esos intereses, todo lo que encuentran en la cartera, pues también puede ser un motivo de nos estamos endeudando para comprar el coche, y también es un motivo de que las ventas también vengan bien, porque el parque está muy viejo y hay coches que ya no se aguantan, o sea, aunque queramos aguantarlos, pues no aguantan, se rompen, tenemos que invertir mucho dinero en ellos, y llega un momento en que no merece la pena seguir gastando dinero en un vehículo que seguramente se romperá dentro de otros 15 días. Entonces, bueno, pues eso yo creo que es el panorama, y bueno, si se superan las, si según ANFAC el 1.200.000 unidades, pues bueno, vamos a la industria, entiendo yo que después de todos los problemas que ha habido y que sigue habiendo, pues digamos que puede estar empezando a respirar. No se sabe todavía los cambios que pueda haber en un futuro, el año que viene, pero yo creo que la industria del automóvil, pues ya digo, con mucho ajuste y mucho sufrimiento, pero yo creo que está empezando a haber un poquito de luz al final del túnel.
0: Oye, y una cuestión que también que me sale, me está dando la sensación, Francis, yo no sé si a ti también o quizá también a los oyentes, de que la forma de uso a través de renting como que está muy al alza, pero no sé en cuanto a números, no lo sé, pero me está dando la sensación, porque al final estoy viendo muchas empresas que se están anunciando, mucha gente que ya sí que estoy escuchando, uso renting, tengo este coche vía renting, y cada vez veo, sobre todo, lo primero, lo que me refiero es de que cada vez veo más empresas quizá al alza tipo de compras.
1: Pero las empresas sí, de toda la vida o de hace mucho tiempo, pues compran estos coches por renting, evidentemente, porque es la forma de cada 4 años lo cambian, y ellos y las empresas se desgraban todo el importe del coche, del renting, ¿no? Los particulares, pues hasta ahora eran más reacios, han sido más reacios a alquilar un coche, pero yo creo que hay mucha gente que ya está pensando ha habido marcas que han empezado, marcas chinas que han empezado en Europa, han empezado a vender coches de esta manera, con un renting, no había la posibilidad de adquirir el coche. Ahora ya sí, lo han cambiado, tienen las dos modalidades, y yo creo que es una posibilidad interesante. Yo me refería antes, cuando tú te compras un coche, lo financias a 4 años, te hacen un descuento de 1.000 para que luego pagues 10.000 euros al final o 11.000 euros más por el coche cuando acabas de pagarlo, ¿no? Entonces, bueno, o tienes una cuota final muy, muy grande, que bueno, puedes decidir tirar el coche, entregarlo y que te lo cambien, ¿no? Entonces yo creo que hay mucha gente que está ya cada vez más por decirlo de alguna forma, más seducida por este sistema, dice, bueno, me compro un coche. Me va a costar, de los próximos 4 años, 300, 200, 400 euros. Evidentemente, depende del coche que elijas. Y yo voy a pagar esos 300 euros, esos 400 euros. No tengo problemas, me van a cambiar los neumáticos una vez. No tengo problemas de si el coche me falla o tal, se lo llevo o me lo vienen a recoger y me traen otro. Y yo voy a seguir usando el coche porque eso, todo eso viene en el contrato. Si se estropea, me lo van a reparar, ya digo, totalmente gratis. Los mantenimientos me lo van a hacer gratis. Es decir, yo pago lo que sea, el dinero que sea por el vehículo que elija, y a partir de ahí, pues yo pago una cuota y ya está. Y a los 4 años, pues decido si lo compro sin que tenga que pagar nada más. O sea, yo cojo, me meto, no estoy dando una entrada enorme ni tengo un precio de salida también enorme, ¿no? Yo cojo y digo, a ver, este coche, ¿cuánto? 400, 500, es más caro, evidentemente, pero 500 euros, pues 500 euros todos los meses. Y yo pago 500 euros todos los meses y los próximos 4 años no me quiero ni complicar la vida. Me pagas, ya te digo, hasta el seguro. Entonces no me quiero complicar la vida. Y cada vez hay más gente que, evidentemente, autónomos y empresas lo llevan haciendo porque les interesa económicamente. Sí, sí, sí. Pero los particulares, pues también se están dando cuenta de que yo tengo tranquilidad. Si el coche me deja tirado, llamo y me traen otro coche y luego ya me lo devolverán. No te preocupas de tu vehículo, ¿no? O sea, y a mí eso me parece una cosa muy interesante. Tienes que hacer una cantidad de kilómetros al año máximos, tú los eliges también, evidentemente, porque la depreciación del coche también influye los kilómetros que les hagas en 4 años. Pero si haces 15.000 kilómetros, las cuotas son las mínimas, vas a estar 4 años, le haces al coche 60.000 kilómetros, lo devuelves con 60.000 kilómetros y luego digo, bueno, quiero otro. Y lo sigues pagando y ya está. O sea, como si fuera una cuota de cualquier cosa, de la luz o del gas o de cualquier otra cosa. Entonces, bueno, a mí me parece que es bastante interesante, porque ya tenemos suficientes preocupaciones como para la gente, vea que me compro un coche y se rompe y me he quedado sin él y en el taller no me lo solucionan. No, aquí no hay ese problema. Aquí el problema lo tiene la empresa de alquiler con los talleres y ya está. Y tú te lavas las manos. Oiga, mi coche se ha roto. Ah, vale, pues me lo llevo, tenga este. Y ya está. Ah, ya está reparado, vale, me lo devuelve. Y ya está. Y no tienes problemas de que te engañen en ningún lado, ni el seguro, ni nada de nada. O sea que a mí me parece que muchas veces, aunque pagues un poco más, o un poquito más, o bastante más, pero al final yo creo que compensa.
0: Bueno, pues ya te digo, me llama la atención, de que cada vez, vamos, no que me llame la atención por
1: sí,
0: lo
1: sí,
0: que
1: sí,
0: es.
1: Sí, sí, es así como tú dices.
0: De que cada vez me da la sensación esa de que cada vez hay más gente que lo está usando.
1: Sí, sí, sí. Como tú dices, hay muchas empresas de renting, y sobre todo lo que destaca es que el renting para particulares está subiendo muchísimo.
0: Eso es.
1: Por eso, por todos estos motivos o razones que hemos dado.
0: Bueno, pues esa nueva forma también de consumir al automóvil, de consumir al coche, y bueno, también sabiendo sobre todo que tienes ayuda detrás en caso de que ocurran cosas, que eso, pues oye, hay muchas veces que depende de uno mismo, y cuando también te dan esa ayuda a la hora de la compra del coche, pues oye, pues es todo más sencillo. Pero bueno, comentado queda lo del tema de las ventas, los números, también estas pequeñas dudas. Francis, pasamos a mensajes de la gente, sí, que tenemos por aquí, que nos escribe Marco, que nos dice: tengo intención de comprar un Volkswagen Golf, pero no me lanzo porque tengo algunas dudas que todavía me frenan. Me interesa el mild hybrid ETSI de 150 caballos y el híbrido no enchufable de 170 caballos, ambos en acabado R-Line. Para los kilómetros que yo hago, que son 10.000, 12.000, creo que me interesaría más el ETSI. Además, en mi caso, pues soy soltero, me gusta más tener un maletero aceptable, y en caso el híbrido solo cuenta con 272 litros frente a los 380 del ETSI. Tampoco se le puede añadir paquete de invierno, ni añadirle tampoco una opción del sistema de sonido mejorado. Por lo tanto, mi duda principal es que si en unos años quiero vender este coche, si ha perdido mucho valor y más del que debería debido a lo que pudiera haber retirado permisos en ciertas ciudades de este prototipo del mild hybrid. No sé cuál es vuestra opinión, no sé si sabéis cuál me podría interesar más.
1: Bueno, hombre, el Golf, yo creo que es interesante muchas de las versiones que tiene. Quiero hacer un inciso, va a haber novena generación el año que viene. Esto lo digo para que lo sepa nuestro oyente. Evidentemente puede conseguir precios interesantes, entiendo yo, a lo mejor no, pero generalmente lo que hacen las marcas cuando un coche lo va a sustituir, pues siempre tiene algún detalle mayor con el comprador si se lleva una versión, entre comillas, antigua, o se lleva una versión moderna. En este caso, evidentemente, tendría que esperar, ¿no? El MyHybrid ya sabemos lo que es. Es un sistema ideado por las marcas para ahorrar poquísima gasolina y tener la etiqueta eco, ¿no? Entonces, bueno, pues tenemos una etiqueta para poder entrar en casi todos los sitios y, bueno, aquí es una cosa interesante, ¿no? Luego, el híbrido enchufable, pues ya lo hemos dicho muchas veces, el híbrido enchufable pues te va a gastar más cuando no tengas autonomía, pero cuando tengas autonomía pues vas a ir en eléctrico puro, y si lo has cargado en casa pues te van a salir los primeros X kilómetros. Yo ahora mismo no sé cuál es el, a ver si lo veo, no sé cuál es el a ver, la autonomía del coche, 142 kilómetros concretamente del Golf híbrido enchufable. No sé, a mí el Golf siempre me ha gustado, no he tenido, todos los Golf han proporcionado buenos rendimientos. El problema que hay es que ahora pues es una gama que es bastante cara, es bastante más cara. No llega a ser un premium en precio, pero es una gama bastante más cara que cualquier coche de su nivel y de su equivalencia. Podemos hablar del Seat León, podemos hablar de Renault, podemos hablar de Ford, de Kia. Todos tienen un coche que, de momento, que rivaliza con estos vehículos y con este vehículo. Y bueno, pues a mí el Golf me ha gustado de toda la vida, ¿no? Tampoco hacía falta irse al GTI, ¿no? Que es el que parece que era el que se mostraba, el que la gente deseaba, y luego se quedaba en uno de abajo porque, claro, lógicamente costaba mucho más dinero. Pero insisto, a mí me parece que el Golf pues es un coche que en cualquier versión le va a dar, incluso en estos diésel que venden de 150 caballos, pues también se va a dar buenos resultados, ¿no? Es una elección, ya digo, personal. El ETSI, vamos a ver, el ETSI, no, yo creo que la unión de un motor 116 caballos, yo creo que son pocos para lo que el coche permite, por decirlo de alguna manera. A mí comprar un Golf con 116 caballos, pues bueno, yo me iría como mínimo al 150 caballos, y ya nos estamos yendo a 34.000, 35.000 euros de 34.000, 35.000 euros de salida. Luego ya podemos llegar hasta los 50.000 euros del Golf R 2.0 TSI, ¿no? De 333 caballos. Insisto, a mí me parece que 150 caballos, que elija lo que le da el mercado, y yo creo que no se va a arrepentir. Son coches que están muy bien desarrollados, muy bien pensados, y el Golf, digo, y bueno, muy compactos, muy agradables de conducir en general. En fin, es un coche pues que tiene el éxito que tiene porque es un coche bien pensado. Lógicamente hay una diferencia también en Europa. Es un coche más, o sea, en Europa no tiene ninguna aureola de coche de deseado, ni de muchísimo menos. Es un coche que no ha tenido nunca esa aureola que ha tenido en nuestro país, pero es un coche no es descartable. O sea, a mí me parece un coche muy muy interesante. Y también, vuelvo a repetir para acabar, hay una nueva gama que van a presentar, y ya sabemos que cuando se presenta una nueva gama, pues lógicamente en este momento que estamos viviendo, pues todas las versiones electrificadas, el híbrido enchufable por supuesto, pues van a modificar su tecnología y van a aplicar tecnología que ya tienen en otros productos de la marca o del grupo, y lógicamente van a ser coches van a subir un poco más de precio, pero van a ser coches, digamos, que la tecnología va a estar a la última, mientras que esta tecnología no es que sea, no es que sea caduca, pero sí, lógicamente, 4 años, 3 años en el mercado, pues eso, al ritmo que van las sustituciones y al ritmo que va la tecnología eléctrica de cualquier tipo, ya sea híbrida solo o eléctrica pura, pues ha avanzado muchísimo.
0: Vamos a pasar ya casi como los móviles, que van a durar 3-4 años los coches. Sí. Y vamos a tener que ir cambiando. Espero que no lleguemos a eso por nuestro propio bien y por el de nuestro bolsillo. Porque
1: sobre
0: todo
1: aquí lo que tenemos también es que las baterías también están cambiando de una manera muy rápida y lógicamente pues cualquier coche híbrido.
0: Mucho ensayo-error, ¿no? Que estamos viendo están saliendo las baterías, ¿no? Estamos yendo hacia lo eléctrico y claro, al final cuando en pruebas cosas nuevas evidentemente pues tienen que salir errores.
1: Pero ha habido cambios muy importantes, ya digo, en las primeras generaciones ha habido cambios muy importantes y ahora ya lógicamente yo creo que se mueve uno con bastante seguridad, pisa la industria con bastante seguridad en lo que va a hacer en un futuro y lo que está haciendo ahora.
0: Pues comentado la cuestión que nos trasladaba Marco, mira, te pongo otra encima de la mesa, Francis, que nos escribe Javier, nos dice, lo primero es felicitaros por el programa, que ya llevo tiempo escuchando y lo hacéis maravillosamente, así que oye, pues agradecidos a este mensaje de Javier. Mi pregunta es la siguiente, ¿qué os parece el Seat Ibiza FR de 2026 en la versión de 115 caballos de gasolina y con cambio automático tipo DSG? ¿Creéis que sería una buena compra por en un precio de alrededor de unos 21.000 euros aproximadamente? O si no, ¿qué opciones podréis o conocéis por precio y motor de gasolina, nos gusta el diésel, me recomendáis en el mercado? El uso que voy a hacer con el coche es básicamente fines de semana y algún viaje, y el 80% de los kilómetros que haré es en autopista, haciendo al año alrededor de unos 13.000 o 15.000 kilómetros como máximo.
1: Bueno, vamos a ver, el Ibiza lo estamos viendo, aunque hay mucho Ibiza de alquiler, también es verdad, lo mismo que la Arona, son líderes en la industria del alquiler, pero lógicamente las cifras no vienen solo del alquiler, y bueno, es un coche que está teniendo buena aceptación. El Ibiza pues se vende bien, no es un coche que tenga una relación con el precio, que, o sea, que lo que da por el precio, pues la verdad es que hay que echarle precio, porque es un coche que se está vendiendo pues caro, pero caro como casi todos, pero un poquito más, un poquito por encima. Es un coche muy amplio, es un coche muy estable, es un coche también muy agradable de conducir. Él había hablado del motor de 115 caballos.
0: Eso es.
1: Con cambio de SG.
0: Eso es.
1: Que lo compraba en el acabado FR por alrededor de 21.000 euros. Bueno, yo aquí lo mismo que al oyente anterior con el Golf, pues evidentemente, que hablaba de 116 caballos, yo evidentemente en este caso, pues tampoco le recomiendo, y estoy viendo que la diferencia entre un 1.0 TSI de 115 caballos, 21.390, 21.000 euros, y el 1.0, claro, estamos hablando mucho de, no, el FR de 150 caballos son 23.806 euros. Hay una diferencia de alrededor de 2.500 euros con relación al Ibiza FR 1.5 TSI de 150 caballos, con el cambio también de SG. Yo, sinceramente, no sé cómo es la economía de nuestro oyente, no sé si puede o no puede, no sé cómo lo va a comprar, si lo va a comprar a plazo, si lo va a comprar al contado. En cualquier caso, yo intentaría hacer ese esfuerzo de 2.500 euros, porque me parece que la diferencia de comportamiento de un motor tricilíndrico, que son bastante más hoscos, es un motor de 1 litro el que lleva, es un motor tricilíndrico, mientras que el 1.5 TSI es un motor de 4 cilindros. Entonces yo, por todo eso, con el mismo acabado, yo intentaría. Si no puede, bueno, a mí me parece una compra estupenda, ¿no? Pero claro, si podemos disfrutar de un motor de 150 caballos con un consumo más o menos, estamos hablando de 4 décimas de litro, es lo que va a consumir más, pues, y en carretera yo creo que bastante menos de la diferencia, pues yo creo que si hace el esfuerzo, pues va a estar, yo creo que a la larga se se alegrará de hacer ese esfuerzo, no le van a pesar esos 2.500 euros, porque hay mucha diferencia, es que hay muchísima diferencia de un motor tricilíndrico, ya digo, con ese funcionamiento tan hosco que tienen, ese sonido que tienen tan desagradable, todos los motores de tres cilindros, que por cierto, están, pues según va desapareciendo la gasolina, pues van desapareciendo los motores, no del todo, porque hay algunos coches híbridos en el mercado que llevan motor tricilíndrico, pero lo que sí es verdad es que el motor tricilíndrico, porque la gasolina también está desapareciendo, evidentemente, pues van a desaparecer. Entonces, yo sinceramente me quedaría con el FR, no hace falta que sea, tiene el FR Plus, que son 150 caballos, FR Plus 1.5 TSI, 150 caballos de SG. Yo haría el esfuerzo y me quedaría con el FR Plus o con el FR, que no sé qué diferencias tienen. La diferencia son 100 euros, o sea que no hay mucha diferencia a nivel de dinero.
0: Un acabadito de 100 euros no sé cuál.
1: Claro, es que no sé qué diferencia hay entre un FR Plus y un FR. No tengo ni idea. No sé, lo mismo es una chorradita. Porque
0: sí,
1: 100 euros,
0: vamos, por 100
1: euros tiene que ser una... O una chorradita o que se le quita a un coche una cosa, y a lo mejor los neumáticos, que como se le quita... Uno tiene unos neumáticos, otro tiene otro. No lo sé. No sé qué tendrá, pero vamos, yo creo que... Y ya digo... A mí yo creo que se va a alegrar del sacrificio que va a hacer por 2.500 euros.
0: Pues esa cuestión que resolvemos, la cuestión que nos hacían sobre Javier sobre esa compra del SEAT Ibiza, así que bueno, pues que se lo replantee, porque también es verdad que hay cosas interesantes por un poquito más. Ahí ya lo que decimos siempre, depende un poco de la capacidad económica que tenga cada uno.
1: Pero es que hay mucha diferencia.
0: Claro,
1: o sea, vamos
0: motor,
1: a ver. Vale más los dos, vale mucho menos. O sea, lo que van a ganar vale mucho más de 2.500 euros.
0: Pues dicho, vamos, más claro agua. Quiero decir,
1: sí.
0: Tienes que hacer esa inversión. Seguro. Que igual parece mucho, pero para lo que vas a usar el coche y para lo que te va a dar, sobre todo el coche de rendimiento y de feedback, para mí también, yo creo que es una buena inversión. Por lo tanto, pues que nos lo traslade Javier cuando se decida, y si es que se decide finalmente por este SEAT Ibiza. Otra cuestión, Francis, mira, nos escribe Miguel Ángel, que nos pregunta por el Golf 8 Variant R-Line. Nos dice, recientemente he adquirido como coche de empresa este Golf Variant R-Line, versión diésel automático. Desconozco absolutamente todo. ¿Qué os parece? ¿Qué tal os parece esta auténtica pasada de coche?
1: Bueno, a mí lo mismo, ya lo he dicho antes, ¿no? Y si encima le pones una carrocería familiar, pues mejor todavía, ¿no? Porque tiene más capacidad de maletero por muy poco dinero y con una pérdida de prestaciones verdaderamente insignificante, ¿no? Entonces, bueno, a mí me parece que es un coche muy interesante. ¿Qué motorización ha dicho?
0: No nos ha dicho.
1: No nos ha dicho motorización.
0: El Golf 8.
1: Bueno, es un diésel. Entonces, es un diésel. Pues yo entiendo que puede ser el diésel de 116 o un diésel de 150. Bueno, pues es lo que... carta viene a colación para muchas veces que parece que yo lo digo con la boca pequeña, porque no me atrevo muchas veces. El diésel está desapareciendo, pero todavía quedan marcas que están ofreciendo motores diésel, que bien para la gente que circule mucho por carretera, aunque el precio del diésel ahora mismo está igual que la gasolina, ya somos muy europeos y mucho europeos, pues resulta que el diésel siempre gasta menos. Entonces, sacarle un consumo, por ejemplo, el diésel 115 caballos cuesta 4, o sea, cuesta, perdón, tiene consume de 116 caballos, consume 4,4 litros. Para sacárselo eso a un gasolina, pues el gasolina de la misma potencia, pues consume 5,2. Entonces estamos hablando de 0,8 décimos, o sea que es un consumo importante. Y luego, sobre todo, también otra cosa que por la que yo le recomendaba al anterior oyente lo del tema del 150 caballos, es el agrado de conducción. O sea, el diésel tiene mucho más agrado si están bien aislados, y los últimos coches estaban muy bien aislados, no solamente ya de Volkswagen, pues tiene un agrado de conducción que es, como da el par muy abajo, pues resulta que vamos en marchas largas, cambiamos, o sea, si compramos con DSG, pues ya es una maravilla, con DSG o con un cambio de doble embrague. Estoy hablando en general de los diésel, no estoy hablando de este coche en concreto, ¿no? Entonces, bueno, a mí me parece que los diésel tienen un agrado de conducción suspensión, una reserva de aceleración estupenda, no vamos con el motor tan alto de vueltas, con lo cual si suena un poquito más un motor diésel al mismo régimen que el gasolina, pero resulta que como vamos a ir con muchas menos vueltas, pues vamos mucho más relajados, no suenan, gastan poco, en fin. Yo he sido un verdadero enamorado de los coches modernos diésel, ¿no? Entonces ahora están desapareciendo y parece que ya digo que cuando recomiendo y digo, bueno, a lo mejor usted podía haber un diésel, parece que está cometiendo una herejía, ¿no? A recomendar ahora un diésel, pero bueno, ¿de qué estamos hablando? Bueno, pues a lo mejor sí, a lo mejor. Y este oyente, digamos que viene a confirmarnos, porque al final en la carta lo que dice este pedazo de coche, ¿verdad?
0: Sí,
1: porque ya
0: esta auténtica pasada de coche.
1: Pasada de coche. Pues se supone que este hombre está lo ha conducido ya durante un tiempo y se ha quedado alucinado de lo que es un Variant y de lo que es un Golf con un motor diésel de ultimísima generación y el comportamiento. Porque es que ya digo que los coches, pues bueno, lo decía del motor tricilíndrico, es que los motores tricilíndricos no dan agrado de conducción, porque suenan como si fuera una lata, así lo digo. En cambio, no sé, o sea, y no quiero entrar en tema de averías, porque no los tricilíndricos, Volkswagen lleva dando tricilíndricos, hasta en diésel ha tenido tricilíndricos. Entonces, no es un problema del motor tricilíndrico en sí, de que se rompa, no, se han roto los BlueTEC, pero no, los motores tienen la misma fiabilidad que un cuatro cilindros, pero el agrado de conducción, el que subas de vueltas y suena eso que parece que pues no, a mí por lo menos no me da agrado de conducción. En cambio, un cuatro cilindros como es este, incluso diésel, pues la aceleración que tiene, esa reserva de aceleración que pisas y responde, no sé, a mí me parece que lo ha dicho el oyente, le insisto que bueno, que coincide conmigo que son pedazos de coches, y el Golf Variant a mí me parece que desde luego la empresa le ha puesto ese coche, no sé qué le habrá elegido, pero yo entiendo. Si ha sido él, le felicito, y si no, que felicite a la persona que elige los coches de fábrica, los coches para sus empleados de la empresa, porque me parece que con este coche ha acertado plenamente, vamos.
0: Pues esa cuestión, que cuando te dicen has acertado plenamente, pues oye, pues ese coche, creo que si no me equivoco, que nos decía que era un coche de renting de la empresa, pues mira, pues sí. que lo aproveche bien el tiempo que lo tenga. Eso
1: sí,
0: es. Sí. Que sí. Seguro que va a acabar bien contento. Incluso, pues oye, con esa opción siempre que se pueda, por supuesto, de alargarlo, o incluso de poder hacer la inversión de la compra. Y ya cada uno lo que considere. Pues mira, cerramos por aquí el tema de los mensajes. Que ya lo sabéis, que nos podéis escribir donde siempre en marcacoches@radiomarca.com, en ese correo que tenemos habilitado para todos vosotros. Así que, para cerrar, Francis, ¿por dónde quieres dejar?
1: Pues mira, vamos a hablar también de un Volkswagen. Hoy este programa va de Volkswagen, dos Golf, en fin, dos Golf y.
0: Nos aplauden y ahora, desde Alemania.
1: Sí, vamos a hablar del Volkswagen T-Roc híbrido. Es una nueva versión híbrida, una nueva tecnología híbrida que de este líder de ventas. No hay que olvidar que el coche líder de ventas de Volkswagen ahora mismo, yo creo que en toda Europa, es el T-Roc. Ha encajado muy bien en los gustos de la gente, ¿no? Entonces este Volkswagen T-Roc híbrido lleva un sistema de 170 caballos, ¿no? Potencia desde luego no le falta. Se compone de un motor de gasolina, el 1.5 TSI, dos motores eléctricos, uno que es generador y otro es propulsor. Hay muchas marcas ya que están decidiendo este sistema. Es un sistema que nos permite utilizar que la ayuda del motor eléctrico, tanto en combinación con el motor o solo, pues venga, esté presente más a menudo en carretera. Entonces eso significa que en carretera también Renault tiene un sistema también bueno, yo creo que sobre la base igual, lo que pasa que luego tienen sus diferencias, pero sobre la base igual, motor generador y motor eléctrico que mueve el vehículo. Entonces ya digo que es un sistema que nos permite bajar los consumos, porque tenemos más movimiento, recorremos más espacio, más kilómetros con ayuda solamente del motor eléctrico. Puede funcionar solo con energía eléctrica, ya lo he comentado, a baja velocidad, en serie. el motor de gasolina solo se utiliza como generador, sin acople a las ruedas. Es o en paralelo, puede funcionar en serie o en paralelo. A partir de 60 kilómetros por hora, el vehículo se impulsa con el motor térmico y el eléctrico lo apoya. Entonces, bueno, es un sistema, ya digo, que el motor térmico de por debajo, pues también hace la veste de generador, pero luego también, evidentemente, puede participar en el movimiento del vehículo junto con el motor eléctrico. Su precio son a partir de 36.250 euros. Me parece un coche, recientemente ha tenido un restyling, estamos hablando de una nueva incorporación de un motor, de un sistema híbrido al T-Roc, pero hace cuestión de 6 meses ha recibido un cambio muy importante de estética. Incluso yo diría, y hablo de memoria, que es un pelín más grande, y bueno, es un coche que, ya digo, que como es una especie de SUV, pero no es tan SUV como puede ser un T-Cross, pues a mí me parece que el coche está teniendo muchísimo éxito en el mercado, en el español, por supuesto, pero también en Europa está recibiendo muchos pedidos, porque es un coche, por eso de que es un poquito más alto, imaginémonos, que un Golf, pues es bastante más cómodo. Y bueno, no llega, ya digo, a un T-Cross, pero está entre medias.
0: Pues el T-Roc, es verdad que ha sido uno de los que más llama la atención desde hace unos cuantos añitos ya, que es otro de los coches, yo creo que bandera de la marca alemana de Volkswagen. Francis, yo creo que nos da tiempo también a otra pincelada.
1: Pues vamos a dar otra pincelada con la misma brocha del grupo Volkswagen, el Audi A3. El Audi A3 es un coche, se actualiza ahora, se va a actualizar, vamos, se ha actualizado ya, pero sobre todo modifica el interior con un nuevo salpicadero y un equipamiento tecnológico ya de primer nivel, ¿no? Evidentemente no es un coche, si pensamos en precios de, por ejemplo, el A3 y el Golf o el León, pues lógicamente el A3 está muy por encima en precio de sus dos hermanos o de sus dos primos, como queramos. Es una de las puertas de entrada a la marca más solicitado. Es un coche convencional, pero muy solicitado. El segundo modelo de Audi en ventas después del A1, ¿no? Mantiene las tres carrocerías, tiene una carrocería Sportback de 5 puertas, un sedán de 4 con culo, y el All Street, una versión de aspecto de todo camino, para todas las calles, lo titulan, ¿no? Los faros han cambiado su firma digital, es diferente, mientras que en el interior modifica totalmente el estilo, añadiendo un panel curvo frontal con dos pantallas, instrumentación y luego control del vehículo, y dispone de un nuevo sistema, como detalle, dispone de un nuevo sistema de seguridad que frena el vehículo en los semáforos en rojo. Esto también es interesante, ¿no? Si nos vamos a saltar un semáforo en rojo, pues que no lo hagamos, porque el coche no va a frenar, ¿no? El sistema de marcha atrás, vamos a ver, su gama, tiene una versión 1.5 TFSI de 116 y 150 caballos. Y luego también, por supuesto, sigue manteniendo el 2.0 TDI de 116 y 150 caballos. Tiene híbridos enchufables de 204 y 272 caballos, y por supuesto luego llega al final pues la guinda, que son los S3 y RS3, son los tope de deportivos, que lleva un motor de 2.0 TFSI, el S3, de 333 caballos, y un 2.5 TFSI para el RS3, que llega a la friolera de 400 caballos. Por supuesto, estos dos coches llevan de serie, ya no es una opción, la tracción total. Antes iba a decir, y por eso me he liado un poco, que tiene un sistema de marcha atrás que recorre los últimos 50 metros sin que nosotros toquemos el volante. Es decir, imaginemos que nos metemos en una calle sin salida. Estas calles estrechitas que tienen aparcamiento hacia los lados, y cuando llegamos al final resulta que la calle está cortada. Tenemos que dar marcha atrás sí o sí. Bueno, pues el coche es capaz. Nosotros elegimos esta función y el coche va a ir para atrás pisando por donde hemos venido, las ruedas pisando por donde hemos venido, nos va a sacar de esa calle sin que nosotros toquemos el volante. Con lo cual es una ventaja porque facilita mucho esa maniobra, ¿no? La marcha atrás, 50 metros, la va a hacer el coche recorriendo el mismo camino, la misma huella de neumáticos que cuando íbamos hacia adelante. Eso lo estrenó BMW y en Europa, y ahora, bueno, pues hay muchas marcas, sobre todo marcas con coches de este calibre, pues, y precio, pues que lo adoptan.
0: Pues sin duda alguna nos ha quedado una jornada.
1: Sí, de verdad.
0: Entre Volkswagen, con este.
1: Menos mal que hemos hablado para bien. Si hubiéramos estado todo el programa hablando mal de Volkswagen, no sé qué hubiera pasado.
0: Si no te preocupes, que si hubiéramos hablado mal este programa, vamos, lo hubieran escuchado seguro, ¿eh? Ahora que hemos hablado bien, igual.
1: Sí, pues seguramente dirá, bueno, lo normal. Ahí. Es lo normal que hablen bien de nosotros. Sí.
0: Totalmente. Bueno, pues que nos vamos a tener que marchar. Yo creo que nos ha quedado este programa perfecto. Así que venga, la semana que viene que volvemos, evidentemente. Si tenemos venga este nivel, Francis, no pasa nada. Que yo creo que de aquí no nos
1: echan. Un placer, Álvaro.
0: Un fuerte abrazo, Francis. Un abrazo para Francis, que ya os lo decimos, que como siempre, estamos aquí la semana que viene desde las 8 de la mañana. Marca Coches en Radio Marca. Chao.

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1: Hola, ¿qué tal? Saludos y muy buenos días. Son las 10 en punto, una hora menos en San Andreu y una hora menos de nuestro horario habitual por necesidades de programación, las motos, ya sabes, el Campeonato del Mundo y muchas más cosas que te vamos a contar en este domingo de deporte en Radio Marca. Pero el golf también es importante. Por ejemplo, lo que ha sucedido en el Bike Current Classic en Japón, torneo del PGA Tour, donde Michael Brennan se ha llevado la victoria con menos 16. Y, por supuesto, todo lo que va a suceder, que te lo vamos a contar en estos 60 minutos hasta las 11 de la mañana en el Open de España presented by Madrid, en el Real Club de Campo Villa de Madrid, donde Forrest Gump y Joe Dean con menos 13 lideran empatados la clasificación en una jornada en donde Ángel Ayora con menos 10 a 3 golpes de los líderes va a luchar por una nueva victoria española después de las logradas en los últimos años por Ángel Hidalgo y por John Ram, que tiene 3 entorchados y que este año no ha podido venir porque, ya sabes, está esperando su cuarto hijo. También prueba en el Aranco Korea Championship en el Ladies European Tour, terminada ya con Miyu Yamasatsu, la japonesa con menos 22 ha conseguido la victoria, con Carlota Tiganda undécima con menos 11, Ana Peláez 36ª con menos 5 y Hanan Lee 46ª con menos 2. Y en el Hotel Planner Tour, en la segunda división del Tour Europeo, no ha habido suerte para José Batorres, que ha terminado a 2 golpes

0: 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Dos pasan de las 10, nos vamos al Club de Campo Villa de Madrid, al Real Club de Campo Villa de Madrid. Allí nos espera nuestro compañero Hugo Costa, que está muy atento a lo que va a dar de sí esta cuarta y definitiva jornada del Open de España Presented by Madrid, que dentro de muy poquito va a abrir ya pues las salidas de los partidos importantes. A partir de las 8:37 de la mañana han comenzado a jugar, a salir los primeros partidos. El último lo hará a la 1 de la tarde Ángel Ayora, a las 12:40. Y Eugenio Chacarra, que también tiene opciones de conseguir la victoria a pesar de su pie dolorido, de su dedo roto, a las 12:27. Hugo Costa, ¿cómo estás? Buenos días.
1: Hola, Guille, buenos días, ¿cómo estás?
0: Día fresquito en Madrid, pero perfecto para dilucidar un final que puede ser apoteósico para el golf español. Si tanto Ángel Ayora como Eugenio Chacarra dan la talla y luchan por la victoria, y en cualquier caso con nombres importantes en este field del Open de España, que posiblemente haya sido uno de los mejores en los últimos años.
1: Sí, así es. La verdad que el día es absolutamente inmejorable, Guille, ahora mismo nublado, una temperatura perfecta, y bueno, ya está en plena actividad el Club de Campo Villa de Madrid esperando esos partidos importantes, ya se desenlace, y evidentemente soñando con la posibilidad de una victoria española, que no va a ser fácil. La mejor bala ahora mismo es Ángel Ayora a 3 golpes, más heroico lo tendría Eugenio López Chacarra, que sale a 5, desde luego con unos jugadores que una punta del torneo que ha demostrado estar muy en forma, ¿no? A lo largo sobre todo de ese sábado que fue un poco diferente a lo que habíamos vivido los dos primeros días, ¿no? Fue un sábado más típico de Open de España, con resultados bajo par, con birdies, el campo ya se ha sentado después de todo el agua que ha caído, ¿no? Y la velocidad de los greens ha mejorado notablemente, y bueno, va a ser una batalla muy bonita. Esperemos que el público, que está acudiendo también en número importante, ¿no? Pese a la baja de John Ram, pues lleven volandas a los nuestros y nos dé una oportunidad, ¿no?, de disfrutar con una posible victoria española, que hace ya 2 años, la de Ángel Hidalgo, que tuvimos la última.
0: Es verdad, y además derrotando en el playoff a John Ram. No sé si lo ves posible, real, con opciones, o es casi una quimera que alguno de los dos españoles en el torneo pueda conseguir la victoria, Hugo.
1: Lo veo posible, lo veo real y lo veo difícil, evidentemente. Todo pasa por un comienzo explosivo, ¿no? Yo diría que de los dos, ¿no? Porque no, yo creo que hoy el Club de Campo va a mostrar una cara más parecida al día de ayer, es decir, no va a ser un test duro y tenso como fue jueves y viernes, sino que se va a ganar a base de birdie, y por eso los españoles, en un comienzo que sabemos que es complicado en el Club de Campo, sobre todo esos 3 primeros hoyos, hasta llegar al 4, que es el primer par 5, pues necesitan evidentemente hacer birdies y sobre todo no cometer errores, ¿no? Esa es un poco la clave, no dejarse ningún golpe en esos primeros hoyos y bueno, tener esa opción real llegando a los segundos 9 hoyos, ¿no?
0: Me da la sensación que para que Ángel Ayora o Eugenio Chacarra consiga la victoria, primera sería para Ayora, para el malagueño, y sería la tercera victoria para Eugenio Chacarra en el Tour Europeo, van a tener que firmar vueltas por debajo de los 64 golpes, ¿no?
1: Sí, yo creo que quizá Ayora tiene un poquito más de margen, pero Chacarra tiene...
0: No, a ver, si Ayora ayer hizo 66 y hoy hace 64, va a luchar por la victoria, está claro.
1: Desde luego que sí. Bueno, yo creo que se enfrenta un poco a sí mismo, ¿no? Y a esa autoexigencia y autopresión, ¿no? Que quizá pues le hemos metido un poco todos, y se ha metido un poco él, ¿no? De ser un jugador referencia sin haber conseguido todavía ninguna victoria en el Tour después de 66 torneos, ¿no? Hay que recordar que Ángel Ayora pues es muy jovencito, ¿no? Tiene solo 22 años.
0: Y no ha ganado todavía.
1: No ha ganado, pero lleva 2 temporadas en el DP World Tour, y son 66 torneos, que ya es un bagaje interesante, ¿no? Y bueno, la verdad es que todos estamos esperando esa primera victoria, y además que cuando llegue ese triunfo pues explote todo el talento que sabemos que tiene Ángel Ayora. Técnicamente es un jugador pues muy cercano a la perfección, ¿no? Es un jugador con una actitud pausada, calmada, ¿no? Ideal para practicar el golf, pero le falta un poco el remate, ¿no? Digamos que quizás lo importante en el golf, o eso es lo que hemos visto hasta ahora. Tiene un equipo espectacular del que se rodea, y quizás sea su domingo, ojalá sea su día, y bueno, yo creo que cuando llegue la primera, ¿no?, pues tendremos una perspectiva de un jugador completamente diferente, ¿no? Se juega mucho, se juega la victoria, pero se juega también la posibilidad de meterse dentro de esas 10 tarjetas que dan acceso al PGA Tour la próxima temporada, que es el principal objetivo, ¿no?, de este perfil de jugador, ¿no? Aquí, algo que Chacarra ya ha conseguido.
0: Sí, ¿a quién ves fuera de los dos españoles?

0: Ese protagonistas, lamentablemente Sergio García ayer se cayó en la clasificación, igual que José Le Ballester, terminaron con menos cuatro en una 24ª posición, que no está mal, pero que les aleja, por supuesto, de las opciones de victoria. Fuera de Ayora y Chacarra, ¿a quién ves con más posibilidades? Quizá Víctor Pérez, que es el jugador con más experiencia, Hugo.
1: Es el nombre que te iba a decir, ¿no? Víctor Pérez, el jugador con experiencia, con victorias, y yo creo que quizás sea el más peligroso, ¿no? Viene una temporada un poco regular, a caballo entre Estados Unidos y Europa, pero bueno, lo tiene todo y tiene ese hambre de ganar, ¿no? Otra vez y de darle un impulso a su temporada que había sufrido un pequeño retroceso, ¿no? Y está jugando muy bien, la verdad es que está. Su estilo de juego va perfecto con el club de Campo Villa de Madrid, pero bueno, no hay que desechar tampoco a Dina, el inglés, ¿no? Que viene de ganar y que está jugando muy bien, en fin. Yo creo que cualquiera de los que está ahí arriba, ¿no? Es un serio candidato. Ya sabemos el nivel que hay, ¿no? Es tremendo, lo estabas comentando antes, ¿no? Fíjate estamos hablando, haciendo un pequeño paréntesis, Guillén, el torneo de China del Planner Tour, ¿no?
0: Sí.
1: Que se fijen los telespectadores en las rondas que han hecho, las rondas que ha hecho Joseba Torres.
0: Para no ganar.
1: O sea, es espectacular, ¿no?
0: Sí.
1: Pero bueno, también, por cierto, hay que dar la enhorabuena porque con ese segundo puesto Joseba Torres directamente ya tiene matemáticamente la plaza para la Race to Mallorca, por lo tanto, opción
0: de conseguir tarjeta
1: al DP World Tour. Pero
0: sería el segundo miembro de la familia Olazábal en conseguirlo, ¿no?
1: Sí, además, bueno, hace unos días hablaba con él y en Play Golf.
0: En el podcast del periódico Golf.
1: Y nos comentaba un poco que bueno, que si se clasificaba para Mallorca, que Chema que no haga planes, que tiene que ir de Cádiz.
0: Bueno, vaya Cádiz de lujo, madre mía. Sí. Tendrá que ir en buggy, ¿no? O en carrito. Llevar el carrito, por lo menos, ¿no? En cualquier caso, una cita maravillosa, pero la cita importante va a estar en el Club de Campo. Por cierto, decías tú esos dos años de Ángel Ayora, que es una figura. Fíjate, en Estados Unidos, apenas un apunte, Hugo, en apenas 30 torneos, Michael Brennan, 3 victorias ya en el PGA. Tour y otras 3 más que venía de conseguir en el Tour de las Américas, o sea que en menos de un año 6 victorias para Brennan, cuidado con este, ¿no?
1: Sí, se ha doctorado completamente, ¿no? Y hay que ya considerarle en un escalón por encima, en un lugar de jugadores muy interesantes, de un perfil de jugadores muy interesantes y a tener muy en cuenta, no solo para la próxima temporada del PGA Tour, sino, bueno, también en el Majors, ¿no? Vamos a ver cómo se comporta Michael Brennan, que es un poco el siguiente escalón, pero bueno, la verdad es que además a Brennan parece que le motiva, ¿no? Esta parte final de temporada, estas series de otoño, que es donde mejor rinde, es curioso, pero es para tenerle muy en cuenta.
0: Desde luego que sí. Bueno, Hugo, pues te leemos en elmundo.es, te escuchamos aquí en Radio Marca, en elperiodigolf.com y, por supuesto, también te vemos y te seguimos y te escuchamos en HBO Max con el mejor golf norteamericano. Un abrazo fuerte y que pases un buen domingo de Open de España, Hugo.
1: Por supuesto, yo creo que no hay un plan mejor de domingo que irse hasta el Club de Campo y disfrutar, seas o no aficionado al golf, que aquí nos están escuchando muchos aficionados al deporte,
0: ¿sí? Pero
1: yo creo que es una buena introducción para conocer un deporte como el golf, así que allí nos vemos en el Club de Campo. Un abrazo a todos.
0: Un abrazo 10 y 11, yo en cuanto termine aquí me voy para el Club de Campo, seguro, ¿eh? 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
0: 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Tiene mucho más de lo que imaginas. 14, pasan de las 10 de la mañana en un domingo maravilloso de final del Open de España presented by Madrid. Hasta allí volvemos, nos contaba Hugo Costa la última hora deportiva y hablamos ahora con el presidente del Open de España presented by Madrid. Es un honor tener con nosotros a Gerard Sovanian. Gerard, ¿cómo estás? Buenos días.
7: Buenos días, ¿qué tal?
0: Pues el domingo espectacular, ¿no? Como viene pasando en los últimos años en el Open de España presented by Madrid, Gerard, un domingo abierto a todas las opciones.
7: Sí, además con españoles ahí.
0: En
7: una posición muy interesante y el clima, la meteo también fantástica y sí, tenemos un buen plató para tener un gran plató.
0: Es verdad. Se ha hablado toda la semana, Gerard, de ese feel este año del Open de España, que es verdad que no ha podido estar John Rahm, está esperando ese nacimiento con su cuarto hijo y a pesar de eso, el feel, lo comentabas tú además en la presentación del Masters con el alcalde de Madrid, con Marco Pence, con Patrick Reed, fíjate, con Ángela Ayora, que está luchando por la victoria, que es un mini major, pero mini con la M de Maxi casi, ¿no?
7: Sí, un mini major en Madrid, en triple M.
0: El triple M, es verdad.
7: Y no, era la promesa desde más de 7 años que nos pusimos en este proyecto a traer a Madrid los mejores jugadores y lo estamos cumpliendo y me da mucha alegría ver aquí en este gran torneo, gran ciudad, los mejores jugadores y además cuando vienen a descubrir el torneo descubren Madrid,
0: descubren la ciudad,
7: instalaciones y les gusta y vuelven. Lo más importante es que quieren volver y tengo un montón de mensajes de los jugadores que
0: resérvame ya, ¿no? Resérvame plata.
7: Sí, que me, nos felicitan y les gusta el ambiente del torneo, de la ciudad y todo, y la cercanía del club de campo al centro de Madrid también es una gran ventaja.
0: Sí, que no tienen que tardar una hora y media, ¿no?, en llegar desde el hotel al hotel, sino que al campo, sino que llegan y enseguida se ponen a trabajar, no tienen que estar tanto tiempo en las furgonetas, en los coches.
7: Pasar la tarde con la familia, la mujer o los niños.
0: Es verdad.
7: Nuestra guardería cada año crece.
0: Va creciendo, ya lo veo, sí. Más niños cada vez, ¿no? Más niños cada vez. Es verdad que al principio había pocos, pero cada vez aquello va creciendo más, como va creciendo la oferta deportiva de Madrid, Gerard, de vuestra mano también con el Mutua Madrid Open de tenis, con la Fórmula 1. Madrid empieza a ser una ciudad, lo viene siendo ya, ¿no?, con el esfuerzo también del Ayuntamiento de Madrid, con el esfuerzo de los ciudadanos y de todas las empresas que están luchando por hacer esta ciudad un referente deportivo mundial, ya sin lugar a dudas, ¿no? Y con el Open de España que se suma a esa oferta.
7: Sí, bueno, la ciudad se abre al mundo.
0: Sí.
7: Estos últimos años hemos visto cada año más eventos venir a Madrid y que sea NFL, ahora Fórmula 1.
0: Fíjate, es verdad.
7: El tenis está desde 25 años, el golf ahora 7 años, pero cada año vienen más eventos internacionales a Madrid y la ciudad se abre a través de la retransmisión televisiva. La marca Madrid se hace más conocida en todo el mundo y es algo que internacionaliza Madrid como capital mundial, una capital importante deportiva.
0: Es verdad, y a mí me gusta mucho verte a ti, Gerard, como organizador, como presidente del Open, cómo también te emocionas con el torneo, ¿no? Cómo lo vives intensamente cada minuto, ¿no?
7: Sí. Sí, como un poco. Si practicas el deporte que organizas.
0: Es verdad, ¿no? Eso ayuda, ¿no?
7: Facilita, sí, ayuda. Sí, sí. Y es que sea en golf y tenis, lo vivo y todo mi equipo lo vivimos.
0: Todos.
7: Muy intensamente y por eso queremos sacar lo máximo y hacerlo mejor cada año.
0: Es verdad, hay que vaciarse para el año que viene, pues siempre intentar mejorar, ¿no? Parece que es complicado, lo más difícil es siempre un paso más, ¿no? Un poquito más, y el mérito es que se está consiguiendo y además ayudando mucho, Gerard, me imagino que es fundamental para el torneo, pues esa decisión también, ganada con el respeto de los años y viendo cómo este torneo ha crecido en estos últimos 7 años, de ofrecer al ganador del torneo una plaza para nada más y nada menos que el Máster de Augusta y el de Open, el Open británico.
7: Sí, este es fantástico, sí, además han visitado el torneo representantes de ambos torneos y estaban ellos también muy contentos y sorprendidos de la calidad del montaje y este ya nos pone en una liga aparte, ¿no? Con ellos que nos respetan porque son monstruos o leyendas de torneos, ¿no? Que sea Augusta y el Open.
0: Es verdad.
7: Así que no, mucha alegría, mucho orgullo con mi equipo para este reconocimiento.
0: No desmerecería nada ese trofeo del Open de España junto a la jarra de clarete y a la Casa Club de Augusta. Era una foto bonita. Es verdad que todavía le falta un poquito al Open de España, pero un torneo casi centenario y ahora que se está convirtiendo también, sobre todo en Europa, en el viejo continente, en un torneo referencia ya independientemente del
7: Correcto.
0: Open, ¿no?
7: Correcto, creo que es el segundo más antiguo del continente.
0: Correcto, tras el Open de Francia, me parece.
7: Sí, tiene 118 años, creo.
0: Sí, ya, sí, sí.
7: Más de 115.
0: Sí.
7: Y por eso, entonces, está muy reconocido y ahora ya tiene su puesto que merece y va a ir creciendo. Uh-huh. Y con la Ryder llegando a España.
0: Fíjate, en el 31.
7: El enfoque mediático va a subir cada año y va a ser años interesantes.
0: Sí, porque parece que está muy lejos, ¿verdad? Pero luego no está tan lejos. Los años, los meses pasan rapidísimo, ¿no?
7: Vuelan, efectivamente.
0: De verdad. Pues igual la copa que falta al lado del Open de España, del Master y del Open británico, ya es la Ryder, ya para hacer un póker espectacular. Yo no sé cuándo es cuando Gerard Sovanian y todo su equipo se ponen a pensar ya en el Open de 2027, Gerard.
7: A partir de mañana.
0: Sí. El lunes mismo, ¿no?
7: Sí. Sí, pero es natural, ¿no?
0: Claro,
7: es
0: claro.
7: Esta área. Cuando es de caliente tienes las sensaciones, los, no, los, lo que has vivido puedes ya de caliente poner las cosas diferentes, sí, o ideas nuevas para el próximo año.
0: Sí, sí, tener el cuaderno cerquita y apuntar, ¿no? Todo lo que sí se os va ocurriendo y decir esto, chic, ¿no? Que va quedando. Y la última que te quiero hacer, Gerán, además de desearte lo mejor este domingo, que va a ser súper emocionante y que gane quien gane, pues se vibre con el golf, como se ha hecho toda esta semana, es también la importancia, ¿no?, del golf social, de la cantidad de gente, del networking que se lleva a cabo dentro del Real Club de Campo Villa de Madrid, que se ha volcado, y enseguida vamos a hablar con representantes del club también, cómo se ha convertido en un enorme aliado para el torneo el club, ¿no?
7: Sí, totalmente, sí, mucha gente viene aquí. Es un evento social dentro del evento deportivo. Correcto. Y es la clave del éxito. Uh-huh. Por supuesto, muchos aficionados, frikis del golf, pero no podemos pasar 8 horas a ver el golf, hay que tener
0: más cosas,
7: ¿no? Claro. Cosas y es un concepto que es natural, normal y funciona bien, y cada año tenemos más aficionados que vienen, gente que descubren también el golf porque es cerca de la ciudad, entonces no necesitan desplazarse muchas horas para venir, y sí, se facilita a descubrir el deporte. Y hay clínicas con los profesionales para niños durante la semana, entonces todo este ayuda a difundir este deporte bonito y que queremos todos.
0: Es verdad, y que Madrid cuenta ya con 100.000 federados, España con cerca de 330.000, esto sigue creciendo, es imparable, y fijaros, estamos casi, bueno, pues a estos mediados de octubre, y lo normal ayer era ver a la gente en con su polo, con su manga corta, con los niños, uh-huh, y disfrutando del golf, así que es otro, sí, de los valores, ¿no? Y aunque sea fiesta el lunes, la fiesta nacional, había muchísima gente en el club de campo, y todavía, sí, pues quedan huequecitos, para poder disfrutar de un domingo único y excepcional con el mejor golf del mundo y del viejo continente, claro que sí, con este Open de España Presented by Madrid. Gerard, que es un placer hablar siempre contigo, muchísimas gracias,
7: gracias,
0: y mucha suerte este domingo y para todos los domingos que vienen de Open de España en el futuro. Un abrazo fuerte, amigo.
7: Un abrazo.
0: Muchas gracias, Gerard Sobanian, el alma de este Open de España que se celebra en el Real Club de Campo Villa de Madrid.
8: Hola, soy Carolina López Chacarra y me gustaría mandarle un beso muy grande a todos los oyentes de Bajo Par.
0: Otro para ella, claro que sí. 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
0: Y hoy la noticia es que Miyu Yamashita ha conseguido la victoria en el Aramco Korea Championship con un total de 22 bajo par. La buena noticia para el golf español es que la navarra Carlota Ziganda, con menos 11, ha rozado el top 10, terminando un décima, y Ana Peláez, 36ª, con menos 5, han dejado el pabellón español bastante alto.
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0: Nosotros volvemos al Club de Campo Villa de Madrid, al Real Club de Campo Villa de Madrid, para saludar a un buen amigo, ¿eh? Iba a decir viejo amigo, pero de viejo no tiene nada. Don Jesús Barrera, director deportivo del Real Club de Campo Villa de Madrid. Hola, Jesús, ¿cómo estás? Buenos días.
24: Guillermo, buenos días.
0: Último día, último día.
24: Sí.
0: No vamos a decir por fin, pero es verdad que cuando llega el domingo de un Open de España, de un gran torneo, es una sensación como de decir, bueno, llegamos y todo ha salido bien, ¿no, Chuchi?
24: Sí, eso la sensación, la verdad, oye, con pues eso, con mucha ilusión las semanas, bueno, los meses previos, pero cuando ya llega el domingo un poco ves ahí la luz al final del túnel, ¿sabes? Y también un poco se agradece con ganas de pues eso, de terminar con que salga todo bien como todos estos días de atrás. Y oye, pues con la satisfacción de haber, como dicen, la satisfacción del deber cumplido.
0: Del deber cumplido, ¿eh? ¿Verdad? Bueno, una vez más todo el club se ha volcado, los socios, la dirección, el equipo del Club de Campo, para llevar este Open a sus más altas cuotas. Hablábamos ahora con Gerard Sobanean y sobre todo, Jesús, de la felicidad de ver cómo dos españoles, como Ángel Ayora y Eugenio Chacarra, pues van a estar luchando por la victoria y van a hacer que este domingo sea muy especial, en el que puede ser posiblemente uno de los mejores Open de España de los últimos años. Te hablo de a lo mejor 2 décadas, ¿no?
24: Yo creo que sí, hombre, está mal que un poco de alguna manera lo diga yo, ¿no? Yo creo que lo tiene que decir, pues eso, la prensa, el público, todos los asistentes y... Pero yo creo que sí, o sea, pero por muchos motivos, no solamente por fin de jugadores, que eso para nosotros es...
0: Por supuesto, brutal. Claro.
24: Siempre con la pena de que no haya venido John Ram, porque
0: bueno... No, pero lo bueno es que va a poner otro Ram en el mundo, ¿eh? Y eso, quién sí, sabe, igual lo disfrutamos más adelante.
24: Y además te voy a decir una cosa, yo creo que todo este éxito en gran parte...
0: Se lo debemos a él.
24: Se lo debemos a él, porque durante mucho tiempo, cuando el Open de España, en su última esta, pues todavía... comparado con otros, no éramos grandes en fin de jugadores, venía él. Ese ha sido un regalo para nosotros, no podemos...
0: Ah, y volverá, no
24: lo olvidaremos nunca. Y volverá,
0: sí, claro.
24: Claro que sí, volverá a batir el récord.
0: Tiene que ganar su cuarto Open, ¿no?
24: Claro,
0: tiene que ganar,
24: claro,
0: su cuarto Open.
24: A desempatar con Seve, y sí. Pobre Seve, lo que pasa es que ya no va a tener la posibilidad.
0: Bueno, pero lo verá su hijo, lo verá su hijo.
24: Eso sí,
0: es verdad.
24: Es,
0: oye, sí, Chuchi, es, ¿de qué es lo más orgulloso, y no te queremos molestar mucho, que os sentís en el club del Open de España?
24: Bueno, pues hay muchos, hay muchas cosas. Esa pregunta es muy amplia, pero si tú me dices, oye, pero ponme una así a bote pronto.
0: Sí, eso es.
24: Hombre, pues un diseño maravilloso de Arana,
0: sí,
24: que lo diseña
0: un clásico,
24: hace muchos años,
0: un clásico.
24: Clásico, y que tal, que todavía se pueda defender ante estos grandísimos jugadores,
0: sí,
24: y ante este gran material, joder,
0: verdad,
24: yo creo que el corte sea más uno. Que hoy ya veremos, yo no tengo la bolita de cristal y ojalá a lo mejor me equivoque, y sabéis que este deporte no se puede decir estas cosas, pero hoy no va a haber grandes tarjetas, o sea, con grandes...
0: No, la tensión lo va a hacer.
24: No,
0: claro.
24: Y las banderas van a estar difíciles, ya os lo aseguro, ¿sabes? Entonces no va a haber grandes resultados, creo, puede que alguien esté con un día de juego magnífico y haga pues 7 bajo, pero... No veo esas tarjetas hoy, ¿sabes? Y luego, pues eso, oye, tener ahí a los dos españoles, Chucky y yo siempre lo dije hace 3 años, en una de estas dije...
0: algún día estarás aquí luchando por la victoria.
24: No lo podemos olvidar, porque tiene mucho talento.
0: No,
24: y Ángela Llora, pues igual es que es un grandísimo jugador, estamos súper orgullosos. Y también otros tantos que tenemos en la Armada Española, que bueno, pues en este torneo no están arriba como ellos dos, pero que tenemos grandísimos jugadores.
0: Seguro que sí. Bueno, pues vamos a disfrutar, nos vemos en un rato. Yo termino aquí bajo parque, lo estoy deseando, hoy de 10 a 11, que hemos adelantado un poquito, y allí te doy un abrazo y disfrutamos de
24: sí,
0: este domingo.
24: Yo estoy ahora en una visita y un homenaje que hacemos a nuestra gente de mantenimiento.
0: Qué bien.
24: Que es que ellos son los verdaderos.
0: Hombre, los héroes, los héroes.
24: Sí, Javier Villasante, Andrés Nieto, Óscar, bueno, me voy a dejar muchos.
0: Dales un abrazo a todos,
24: Sí.
0: Que se lo merecen.
24: Los mecánicos, Javier Paravecino, todos, de verdad que sí.
0: Bueno, pues un abrazo para todo el equipo del Real Club de Campo Villa de Madrid, que se merece más que nunca ese título de Real, porque realmente habéis hecho un trabajo maravilloso que se está notando en cada milímetro del campo y del club también. También gracias a todos los abonados del Club de Campo que un año más se han votado.
24: Sí, es verdad.
0: Chuchi, un abrazo fuerte, amigo.
24: Abrazo fuerte.
0: Cuídate gracias, mucho, Jesús Barrera, hombre importante en este Open de España, como desde hace esos años en los que alberga el Club de Campo el torneo. Por cierto, hablaba Jesús de Eugenio Chacarra. ¿Sabes con qué marca de ropa juega el madrileño? 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
0: 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No llegó a ganar el Open de España, pero estuvo muy cerquita en ese año 95, donde quedó segundo precisamente frente a Severiano Ballesteros. 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
0: 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Tiempo para hablar de Finisher, como siempre, cada semana aquí en Bajo Par, de salud, de nutrición, de deporte. Lo hacemos con nuestro amigo y compañero, ya claro que sí, ya hace muchos años, Cés de Bodeal, que saludamos. Hola, Cés, ¿cómo estás? Buenos días.
5: Hola, Guille, buenos días.
0: Para hablar hoy de una parte muy importante y sobre todo que se ha puesto muy de moda, Cés, como es el colágeno, ¿no? Y claro, Finisher tiene el mejor producto de colágeno del mercado.
5: Sí, la verdad que sí, el colágeno se haya construido como un ingrediente esencial y bueno, a nivel de suplementación pues es clave, ¿no? Y nos ayuda mucho en muchos aspectos a nivel de salud, no únicamente a nivel deportivo, sino a nivel también general.
0: En nuestro día.
5: Y para nosotros, exacto, en el día a día, y para nosotros es un producto que tiene cabida para cualquier persona y que hace ya un par de años que lo lanzamos y estamos muy contentos.
0: Es verdad, y sobre todo al final y básicamente lo que es un complemento alimenticio, Cesc.
5: Sí, exacto. Es importante destacarlo porque a veces la gente quizá le da un poco de respeto pensando pues de dónde viene, si es medicamento o no. En nuestro caso es una fórmula muy bien conseguida con 10 gramos de colágeno. Además viene acompañado con magnesio, con ácido hialurónico y vitamina C, que al final es muy importante para absorber bien el colágeno. Y también vitamina B1, B2 y B6, que al final es una fórmula muy completa, tanto a nivel de huesos, a nivel de articulaciones, a nivel de cartílagos y bueno, pues para tomarlo a diario en complemento de nuestra dieta.
0: ¿Para quién va dirigido, Cés? ¿Para qué edades, sobre todo?
5: Pues mira, yo te diría que para todas las edades, sobre todo recomiendo mucho a nivel preventivo, ¿no? Porque muchas veces empezamos a tomar este tipo de ingredientes cuando ya tenemos lesión y luego evidentemente es mucho más complicado.
0: Claro. A toro pasado malo.
5: Exacto. Yo creo que cualquier persona que haga deporte con cierto impacto, donde sufra la articulación, se puede introducir como complemento de la alimentación. Se puede tomar a diario todo el año, se puede tomar incluso en fases donde sepamos que hay pues un desgaste más grande porque tenemos entrenamientos más duros, tenemos competición, y en personas que no hacen deporte de manera activa también lo recomendaría, porque al final la articulación con los años se van desgastando. Hay personas que pues a lo mejor con sobrepeso que ya con 30 años tienen la articulación desgastada y no tienen dolor, pero a lo mejor les aparecerá el dolor con 40 o 50, pues se podría utilizar como preventivo, ¿no? Por lo tanto, en resumen, es un producto que tiene cabida en cualquier persona de la población a partir de 18 años y que además, pues como digo, se puede usar todo el año o en épocas concretas del año.
0: Y además, con una cucharada colmada al día, pues es suficiente. Se vierte el contenido en un vaso de agua y con ese sabor a limón, con su colágeno, magnesio, ácido hialurónico, la vitamina C, la B1, la B2, la B6, de todo. Y no tiene, que esto es lo importante, ni gluten, ni lactosa, ni soja, ni huevo, ni azúcar. Y esto es una ventaja muy importante.
5: Sí, la verdad que nosotros siempre intentamos adaptar nuestros productos con el máximo control de alérgenos posible para que sea lo más amplio a nivel de cualquier persona que lo quiera utilizar. En este caso, pues como bien decías, ¿no? Gluten, lactosa, soja, huevo y azúcar está certificado con nuestro sello en cada producto. Y luego, pues a nivel de empleo es muy práctico, ¿no? Además, es un sabor limón muy agradable. Lo ideal es tomarlo con agua, aunque hay personas que lo toman con algún zumo, lo mezclan pues ya a su gusto, ¿no? Pero nuestras recomendaciones con un vaso de agua. Y lo más importante es que se puede tomar en cualquier momento del día.
0: Bueno, pues yo creo que es una excelente noticia, un producto que vamos a poder encontrar en nuestra farmacia en unos botes grandecitos que nos va a servir para prácticamente todo un mes. Así que ya no hay excusa, César, para disfrutar del deporte y de la buena alimentación y nutrición. ¿No?
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0: Cés, un abrazo fuerte, amigo, y muchas gracias.
5: Un abrazo, Guille, buen fin de semana.
0: Hasta luego, nosotros seguimos hablando de buen golf, claro que sí.
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0: Pues enseguida arrancamos la tertulia, lo hacemos con el periodigolf.com. En un solo clic tienes la mejor información del mundo de los 18 años. Así que arrancamos, que ya está Iñaki Cano y Anel aquí a mi izquierda hablando y disfrutando de golf.
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0: Rápidamente, que se nos va el tiempo, ¿eh? Una hora antes hoy, por eso del golf y muchas más cosas que tenemos especiales aquí en Bajo Par. Hola, ¿cómo estás, Iñaki?
25: Buenos días.
0: Golfista pues te veo, ¿eh? Pues, ¿te vas ahora al club de campo, no?
25: Ayer y antes de ayer me empaché de golf, además encantado. Y te he escuchado hablar, voy rápidamente, te he escuchado hablar con Jesús Barrera.
0: ¿Sí?
25: Y porque llevo aquí desde las 10 de la mañana.
0: Aquí el primero de la mañana.
25: Y efectivamente me ha gustado que haya aplaudido a los jardineros, a todos los de mantenimiento, porque está espectacular.
0: Es verdad. Valentín Requena, buenos días.
26: Hola, buenos días.
0: ¿Cómo estás? Fernando Herranz, buenos días.
27: ¿Qué tal? Buenos días.
0: Y en Almería, en el mejor campo desértico de Europa, que un día tiene que albergar el Open de España. Se lo voy a decir a Gerard Sobanian, está JJ Serrano, el hombre que mejor vive en España. Hola, J, ¿cómo estás?
28: Hola, Guille. Bueno, pero si yo soy el que mejor vive, igual soy el segundo.
0: El Iñaki tercero, es el ¿no? segundo, sí, tercero. Sí, Iñaki sí, está ahí, en el top 10, ¿eh?
25: Estoy entre los mejores, sí, sí.
0: Bueno, Valentín, Open de España, semana grande para el golf español en el Club de Campo, ¿no?
26: Sí, sí, evidentemente. Además, el campo, como decíais, está en unas condiciones extraordinarias. Vamos, lo que veo a través de la tele, claro. Uh-huh. Así que...
0: Que es donde mejor se ve el golf, por cierto.
26: Desde luego que sí, pero vamos, es que yo, aunque fuera sacar un pase de prensa en este gran premio, es como hacer la declaración de la renta.
0: Bueno, casi tan difícil como sacárselo en la Fórmula 1, ¿eh?
26: No, ya, pero es que dije que se acabó.
0: Ya.
26: Que no iba más porque la gente no nos trata bien.
0: Bueno,
26: es
0: pues...
26: Esa es la historia.
0: Eso es lo que...
26: Y por lo que se refiere al juego,
0: sí.
26: Muy bien, a mí, yo, la verdad es que de Ángela Llora no veo más que virtudes, ¿eh?
0: Sí,
26: es
0: sí.
26: Increíble.
0: Coincide Iñaki contigo, que lo sepas.
25: Tengo una ilusión.
26: Y lo
25: por
26: bien
25: ese
26: que
25: chaval.
26: Tiene amueblada la cabeza este chico, ¿eh?
0: Es verdad, pero le faltan victorias, Jota, ¿eh?
28: Bueno, pero
0: que lleva tres años ya en el circuito, ¿eh?
28: Ya, pero que eso no es tan fácil y en cualquier momento puede caer. Yo coincido con vosotros, tiene una cabeza espectacular. Un chaval, como dijo el primer día, que eso de que 4 golpes no son nada, es importante decirlo, porque no es fácil.
0: Pero
25: tiene un consejero que es Joaquín Ferrero, que evidentemente le va guiando muy bien. Vi un reportaje hace poco y leí cosas de...
0: Está trabajando con él, sí.
25: Sí, y leí cosas de Ayora y hablaba maravillas de lo que había conseguido Ferrero con él.
0: Sí.
25: Pero en cualquier caso, vamos a darle tiempo. Yo tengo una ilusión especial, no digo para que gane este... Pero bueno, tengo ilusión en verla ahí arriba, lo que pasa es que claro.
0: Fernando es más de chacarra. Fernando Herranz es más de chacarra, ¿no, Fernando?
25: Y yo, no te digo.
26: yo soy tanto de chacarra como de Ayora, que se le ve muy buenas formas. Y luego lo de Juanqui, que yo veo que hace un trabajo con él en la parte mental bastante interesante.
0: Ha estado esta semana con él porque estuvo jugando el Pro-Am, Juanqui Ferrer. Tuve la oportunidad de saludarle porque soy, presumo de ser buen amigo suyo, que para mí es un honor también, pero Juanqui está haciendo un buen trabajo. Ahora parece que Juanqui va a coger a otro tenista,
25: sí.
0: Pero dice que ya no quiere más tenistas de 15 años, ¿no? Ya tiene bastante experiencia, ¿no?
25: Si te parece, te cambio porque quiero aplaudir a Eugenio Chacarra.
0: Hombre, por favor, con el pie roto, cuidado.
25: Está cojo.
0: Cojo perdido. Bueno, ahí, se está infiltrando, ¿eh?
26: Yo no sé algo, si es verdad.
0: Se está infiltrando.
25: Y está ahí con una fisura y una fractura, ¿eh?
0: No, es que se ha roto el dedo, no el meñique, no sé no, cómo
25: corazón,
0: se llama el otro.
25: El dedo corazón,
0: que hay una foto, os recomiendo que metáis en Twitter, en X, pongáis Chacarra y os va a salir su cuenta, y ha colgado una foto de su pie
25: negro,
0: que es mejor no verlo, ¿eh? Claro. Es mejor no verlo.
25: Y es que eso, los que jugáis bien al golf...
0: A mí me pasó antes del verano, no te digo
25: claro,
0: más.
25: Los que jugáis bien al golf, sabéis, yo no, porque yo ni...
0: Tú, a ti te da igual,
25: Yo no apoyo ni pie, ni nada.
0: Ni pie ni mano.
25: En el campo de golf, pero los que jugáis bien al golf, y tenéis un swing importante,
0: sí.
25: Sabéis lo que eso sufre. Y luego, ellos que van caminando... Y no es preciso.
0: No, el club de campo se quejaba Eugenio mucho de eso, Valentín, que es muy cuesta arriba, muy cuesta abajo, que le estaba costando. Y yo me lo encontré el martes y digo, ¿por qué te pasa? Y dice que me he roto el pie contra la pata de un sofá, Valentín. No sé si te ha pasado eso a ti alguna vez.
26: Pues no, no, hombre.
0: No tienes sofás tú, ¿no?
26: Yo
0: creo que nos ha pasado a todo el mundo alguna vez, ¿no?
25: Deprisa a hacer pipí.
26: Y he tropezado con las patas de los sofás, pero no he llegado a romperme el pie como Chacarra, ¿no? Claro, yo por eso ayer le vi que llevaba una trayectoria fenomenal y de buenas a primeras, ¡pum!, decayó. Pero luego yo me di cuenta, digo, este muchacho va cojeando. Lo que pasa es que no sabía efectivamente que le pasaba eso. Pero él también es un talento especial. Creo que lleva 3 victorias en el circuito europeo, más la victoria que obtuvo en el LIV.
0: Él ha ganado en el Asian Tour, en el LIV y 3 en el Tour Europeo.
26: Llegar al LIV, nada más dejar.
0: Nada más fichar por 10 millones, se llevó otros 4.
26: Llevó otros 4 kilos.
25: Tú que tienes los datos, ¿es el número 2 ahora mismo en Europa?
0: Claro.
25: ¿El número 3?
0: Sí,
25: el número 2.
0: Sí. No, es que si gana hoy, desbanca a Patrick Reed, del número 1 de Europa. Eso es una barbaridad.
25: Hay que aplaudirlo.
0: Es que está en el número 55 del ranking mundial y esta semana va a subir, ¿no,
25: Jota? Que poco lo valoramos.
0: Jota.
28: Sí, es que me he perdido un segundo.
0: No, que digo que es que está, puedes desbancar a Patrick Reed y está el número 55 del mundo. Chacarra.
28: A ver, Eugenio es un crack. A ver, y creo igual que Iñaki, felicitarle, porque mira, hay que echarle dos bolex, como dirían los ingleses. Sí. Pues para
0: dos bemoles, decimos aquí, dos bemoles.
28: Pues eso, bemoles. Entonces, el jugar en estas condiciones, el estar aquí, que lo fácil hubiera sido decir, mira, no juego, evito cualquier cosa,
0: sí,
28: y tal, pero también es de agradecer que ante el público español que quiera estar jugando y quiera...
0: Es más, te voy a decir una cosa.
28: Y jugando como está jugando.
0: Es que está ahí. Ayer no tuvo un buen día, pero Fernando, el otro día, el mismo martes que me dice que tiene el dedo roto, que no puede andar y que casi no le cabe el zapato en el pie, se fue a hacer el clinic de los niños, Fernando, en el club de campo, en el campo de práctica. Fíjate que digo, ¿pero qué haces aquí haciendo el clinic? Y dice, bueno, pues que quiero estar con los niños, ¿no? Es que hay que valorar eso, Fer.
26: Pues sí, hombre, eso es muy valorable, ¿eh? Pero piensa una cosa, en el dedo que tiene roto, se lo están durmiendo.
0: Se lo están infiltrando.
26: Y se duerme. Pero ¿qué ocurre? Que tú haces el movimiento, tú haces los movimientos, no te estás enterando,
25: pero este dedo
26: va girando.
0: Sí, pero fíjate, ayer estaba haciendo el swing, que estuve yo siguiéndole un ratillo, estaba haciendo el swing levantando la planta del pie. Claro, Imagínate cómo está, incluso infiltrado.
25: Pero por una sencilla razón, lo ha dicho bien Fernando, le duermen para que no tenga dolor, pero igual que le duermen, no tiene apoyo, porque no lo siente.
0: ¿Qué sabes qué pasa? No tiene la sensibilidad para poder jugar. Sí, pero esas infiltraciones que están bien y que tienen un límite, ¿sabes lo que te digo?
25: No me gusta cómo caza la perrita.
0: Te quita el dolor relativamente, pero claro, te quita el dolor, pero si te quita el dolor si estás sentado en tu casa, pero si estás andando 5 horas y media por el club de campo, te quita
25: poco
0: al
25: final.
28: Yo creo que es una de larga duración, ¿eh?
0: No lo sé.
26: Yo me refiero que cuando tú tienes un hueso que se ha roto, ese hueso está haciendo un movimiento dentro de la piel,
25: claro,
26: que va haciendo sus propios destrozos, que por eso lo tiene negro, que es un hematoma interno.
25: Claro, y además...
26: Pero tú, sin embargo, como no te duele, no te estás protegiendo contra ello, por lo tanto...
25: Sí, pero Fernando, mentalmente sí te proteges y haces daño a los demás. Es decir, cuando alguien tiene una musculatura, un músculo fastidiado, la rodilla, el ligamento, lo que sea, te vas protegiendo y te vas haciendo daño en la espalda, te haces, en fin.
0: Esto es lo que hay, esto es lo que hay. Que no tenemos que me tengo que ir al club de campo, Iñaki y Valentín, correcto, os doy envidia, ¿eh? Fernando, ¿tú vas a ir? Tampoco.
26: Tampoco.
0: Bueno, pues nada.
26: Estaba con las motos y...
0: Ya, es verdad, es verdad. Y ahora vienen, ahora vienen. Que lo vais a poder escuchar aquí en Radio Marca. ¿Qué nos vamos? Iñaki, Valentín, Fer, Jota. Nosotros seguimos con toda la actualidad y hoy a lo largo del marcador también con la última hora de todo lo que suceda en el Open de España. Un saludo, adiós, buenos días.
28: Adiós.
26: Adiós.

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0: Sí, ya voy a hablar. Era un momento que me estaba poniendo colocando bien los cascos. Es que claro, se va a quedar Luis Beamo y dice, venga, ¿vas a presentar ya a Julio Ruiz o no? Julio Ruiz, muy buenas, ¿qué tal?
1: Hola, ¿qué tal? ¿Cómo estamos?
0: Pues aquí estamos en Himno Titular una semana más, pero yo recuerdo a nuestros oyentes que hay un podcast que se llama Todos los discos son grandes, podcast semanal, donde podéis escuchar a Julio Ruiz una y otra vez, y si os ha gustado mucho uno de los programas, podéis volver para atrás y volverlo a escuchar, si buscáis información, porque entrevista a gente súper interesante, música, novedades, conciertos, información, entrevistas de todo, en Todos los discos son grandes, el podcast de Julio Ruiz, que hace con tanto cariño, igual que hace con mucho cariño esta sección que tenía aquí, en la Deporteca, que para nosotros es un lujo.
1: Y además hay una cosa, los oyentes son los oyentes y siempre hay que darles pues lo que piden. Y la semana pasada me han escrito, bueno, te han escrito a ti y me has pasado tú los mensajes diciendo, uy, me llevé una sorpresa, iba en mi coche y de repente estaba sonando una canción de David Bisbal y decía, pero ¿eras tú, Julio? Sí, claro, evidentemente en la Deporteca. La Deporteca no es el hermano pequeño de Todos los discos son grandes, no, pueden sonar artistas que tienen que ver o no tienen que ver. Por ejemplo, esta semana sí que los que suenan tienen que ver, sobre todo porque el prestigioso sello 4AD o 4AD pues sacó en su momento un single con dos caras con sabor a mundial. Fíjate, estábamos hablando las semanas pasadas de ciclismo
0: por la vuelta, pero ahora vamos a hablar de mundial, claro, el gran acontecimiento de 2026.
1: Efectivamente, pues hay una canción que se llama World Cup Forever, que es un tema firmado por Air Miami.

1994. Por eso esta canción, este World Cup Forever, estaba en su disco del 95. Mira, estoy pensando ahora, Natalia, que este grupo, a lo mejor en Miami, no te gusta tanto, apúntalo, como Unrest, el grupo Unrest, que es del que procedían Mark y Bridget, que fueron los que crearon esta otra banda. Air Miami, World Cup Forever.

0: Pues tengo que decir que cuando me mandaste los deberes y escuché la canción dije, ¡buah! Qué pena no haberla conocido antes esta canción, porque me hubiese valido para los especiales del verano después del Mundial de Estados Unidos, pero en 2026, sí. Porque fíjate, esta que nace después del Mundial de 1994 en Estados Unidos, y la verdad que me encanta, a mí me parece temazo, y se corresponde con mis gustos musicales, ¿no?
1: Pues fíjate lo que son las cosas, en esto hay que darle la enhorabuena al encargado, yo que sé, al que tiene prácticamente el archivo de todos los temas que ha editado el sello 4AD, porque fue el que cayó, porque este single no es de su momento, ¿no? Es de ahora, cuando han dicho, a ver, ¿qué canciones tenemos que puedan rimar con el Mundial? Y por eso, en una de las caras del single, estamos poniendo un single, como si fuera un vinilo. En la cara están Air Miami, este World Cup Forever, pero si le damos la vuelta, aparece el grupo Color Box. Y este era un tema que apareció de añadido de su primer álbum, que se llamaba como ellos, Color Box. De hecho, la canción tiene un título suficientemente explicativo, está tirado, The Official Color Box, The World Cup Theme, o sea, está claro. Bueno, pues los hermanos, dos hermanos ingleses, Martin y Steve, fueron los que crearon esta canción, que iba a ser usado en principio como uno de los himnos del México 86, pero al final, pues no se usó. Apasionados los dos hermanos de la música, del fútbol y del diseño. Por eso en su momento pues hubo un precioso diseño gráfico a cargo de Bogan Oliver. Pues ahí están, Color Box, como veis, Natalia, el Mundial del 94 y para atrás, Mundial del 86.

0: Pues te voy a contar una anécdota.
1: Diga, diga.
0: Resulta que cuando estaba aquí Juanma Gozalo,
1: sí,
0: que a nosotros nos chocó un poco que viniera un señor mayor aquí a trabajar en una radio tan joven, y eso, digamos que terminó a las 2 semanas de estar aquí Juanma Gozalo, porque nos ganó a todos. En ningún momento demostró ni superioridad moral, ni profesional, ni nada. Un tipo encantador y maravilloso. Esa es la razón por la cual el estudio principal de esta radio se llama Estudio Juanma Gozalo. Pues fíjate que siempre nos tenía muy en cuenta a los jóvenes. Yo era más joven entonces. Y a mí me dijo, tú que sabes tanto de música, estoy buscando una sintonía para ahora que viene la Eurocopa y tal. Yo creo que fue en el 2008. Y a ver si me puedes buscar una sintonía para que se salga de las sintonías del programa habitual. Y porque como vamos a hablar de la Eurocopa y tal, temática. Y yo le dije, oye, pues yo conozco una canción de Color Box que igual te gusta. Y yo pensaba, no la va a poner porque igual, ¿sabes? No me va a hacer caso a mi sugerencia. La usó. Y la estuvo usando durante esa Eurocopa.
1: ¿Que no era cuando...
0: Sí, sí, era esta, ¿era esta? Sí, sí, le puse esta. Por eso cuando la vi dije, ¡ay, qué cariño le tengo yo a este tema! Precisamente por el recuerdo que tengo con Juanma Gozalo, que ya te digo que cuando se la ofrecí, le ofrecí varias, ¿eh? Pero él eligió esta, me dijo, me gusta esta. Y la estuvo utilizando, así que le tengo yo mucho cariño a esta canción.
1: Sí, porque...
0: Vamos a esta sintonía.
1: Sí, porque la sintonía de Radio Gaceta de los Deportes, el programa mítico de...
0: Sí,
1: de
0: sí, no, pero por eso...
1: Era aquella de...
0: Yellow, The Race, de Yellow, que también la yo dije, está muy bien, porque claro, tiene que ver con The Race y en la portada de ese single, de ese

0: maxi single que yo lo tenía en casa era con una bandera de estas de Meta que utilizan en las carreras de automóviles y de motos. El caso es que él quería cambiar la sintonía esos días porque el programa cambiaba al ser especial Eurocopa y me pidió a mis sugerencias, le di esta y la aceptó, y por eso me encanta que me la hayas traído hoy aquí. Hay una titular a la Deporte Casa, pues que fíjate, te agradezco mucho.
1: Ha venido precisamente por eso, por la casualidad de que el sello 4AD sacó un single, rebuscó y escarbó en su discoteca y lo que habían editado, y le aparecieron dos canciones de dos bandas y que conectaban con el Mundial de Estados Unidos y con el segundo Mundial de México, porque ya hubo uno antes.
0: Fantástico, pues me quedo con este Official Color Box de World Cup Team. Hasta la semana que viene.
1: Adiós, adiós.

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1: Bueno, pues llega el momento en el que vamos a escuchar un nuevo reportaje de Lourdes Esparza, aunque os recuerdo que ella ya tiene su propio podcast, aunque aparece por aquí cada segundo programa de mes en la Deporteca. Hola, Lourdes, gracias por dejarnos seguir disfrutando de tu podcast, aunque ya lo tienes en marcha.
2: A ver, lo del podcast es un spin-off de tu programa. Queríamos sacarlo fuera, pues para que el que quiera entrar directamente pues lo pueda encontrar. Pero vamos, por supuesto que vamos a seguir en la Deporteca, hombre.
1: Oye, sí. Hoy me traes un caso espectacular. Bueno, sí. Espectacular no sé si es la palabra. Porque bueno, vamos, yo según estaba escuchando el reportaje decía, no me puedo creer, de verdad, que a este señor se le hubiera permitido seguir haciendo todo lo que hacía. También hay que decir que eran otros tiempos. Por suerte eso
2: totalmente,
1: ha cambiado.
2: Totalmente.
1: Me vas a hablar de Carlos Monzón, un boxeador argentino. Si te parece, escuchamos el reportaje y luego lo comentamos.
2: Perfecto.
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2: Hoy nos vamos a Argentina, la de los años 70 y principios de los 80, en los que una junta militar gobernaba el país con mano dura y que terminó en 1983 con la llegada de la democracia de la mano de Raúl Alfonsín. En este ambiente cambiante se desarrolló la carrera de nuestro protagonista de hoy, un hombre que acabó convertido en una leyenda, que nació en la pobreza y alcanzó una fama y prosperidad que hubieran debido bastar para tener la vida asegurada y cómoda. Pero no, la realidad es, como ya hemos visto en otros capítulos, que una vez despojados de los oropeles de la fama, emerge la parte oscura y que, como en este caso, acaba en tragedia.

Carlos Monzón fue uno de los mejores boxeadores de todos los tiempos. Un campeón indiscutible, un ídolo nacional, un símbolo de superación para toda una generación de argentinos. Dentro del ring parecía invencible, un hombre capaz de derribar a cualquier rival que se cruzara en su camino. Pero esta estrella deportiva protagonizó uno de los casos criminales más impactantes de la historia argentina. Un crimen que dividió el país entre quienes seguían viendo a un campeón y quienes exigían justicia para la mujer asesinada. Y sobre todo, es una historia que nos permite entender hasta qué punto ha cambiado nuestra mirada sobre la violencia contra las mujeres.

0: Carlos Roque Monzón nació el 7 de agosto de 1942 en San Javier, provincia de Santa Fe, en Argentina. Fue uno de los 14 hijos de Roque Monzón y Amalia Ledesma. Creció en el barrio de Las Barranquitas, donde la supervivencia era una tarea diaria y donde el futuro rara vez ofrecía oportunidades. Abandonó la escuela en tercer grado de primaria y comenzó a trabajar siendo apenas un niño como limpiabotas, repartidor de periódicos, vendedor ambulante, sodero, es decir, repartidor de agua con gas, e incluso lechero. Años después reconocería que nunca pudo recuperar algo que sintió que le habían robado para siempre, su infancia. Aquella dureza temprana fue moldeando un carácter agresivo y competitivo. En un entorno donde los conflictos se resolvían a golpes, Monzón descubrió que tenía talento para pelear. Esa habilidad acabaría cambiando su destino. Ingresó en el gimnasio del Club Cochabamba y comenzó a entrenar bajo la supervisión de Amílcar Brusa, un hombre que sería fundamental en su carrera. Como amateur, disputó 87 combates con 73 victorias.
1: Yo, Horacio Acavalo, gracias por el homenaje a todos los boxeadores campeones del mundo. No me bajé los brazos, pendejo. ¡Vamos todavía!

Debutó como profesional el 6 de febrero de 1963. Los primeros años fueron irregulares, pero a partir de 1965 su carrera comenzó a despegar de manera imparable, de la mano de su manager Tito Lectuore. Carlos Monzón medía 1,81 metros de estatura y pesaba aproximadamente 72 kilos y medio, que es el límite para la categoría de peso medio. En 1966 le ganó a Jorge Fernández el título de campeón argentino de peso medio y con el dinero ganado empezó a levantar su casa de ladrillo. Él mismo hacía de constructor y albañil. Era la primera casa con techo y piso de cemento que había tenido en su vida. Un año más tarde, se hizo con el título de campeón sudamericano y se convirtió en el aspirante a la corona mundial de los pesos medios, llamando la atención de los grandes promotores internacionales.

0: Y así llegamos al 7 de noviembre de 1970. Aquella noche, en el Palazzo dello Sport de Roma, se enfrentó al campeón mundial Nino Benvenuti. Para la mayoría de los analistas, era una defensa cómoda para el ídolo italiano. Pero Monzón desbarató los planes del boxeador. Durante 12 asaltos, fue desmantelando al campeón hasta que lo envió a la lona. El italiano cayó de rodillas a plomo, con la cabeza contra el suelo. Benvenuti no volvió a levantarse. Contra todo pronóstico, Carlos Monzón se convirtió en el campeón mundial de peso medio.
1: Cambió todo.
0: Juntos construyeron una familia y atravesaron los años más difíciles. Mientras Monzón empezaba a hacerse un nombre en el boxeo, ella sostenía el hogar y criaba a sus hijos, Silvia Beatriz, Abel Ricardo y Carlos Raúl. Pero ya entonces Pelusa empezó a sufrir episodios de violencia. Las denuncias por maltrato fueron reiteradas. En una ocasión tuvo que recibir 11 puntos de sutura tras una agresión. Con el tiempo, los golpes, los celos y las infidelidades se habían convertido en parte de la convivencia. La situación llegó a un extremo dramático cuando Pelusa disparó contra Monzón durante una discusión. Según ella misma relató después, pretendía asustarlo para detener una nueva agresión. Una de las balas quedó alojada para siempre en el omóplato derecho del boxeador. Monzón llegó a disputar más de una docena de combates con ese proyectil dentro de su cuerpo. Finalmente se separaron en 1974. Con los años, incluso después de todo lo ocurrido, Pelusa describió una relación compleja en la que coexistían el amor, la violencia y la dependencia emocional. Un patrón desgraciadamente frecuente en muchas víctimas de violencia machista. Pero la relación que convirtió a Monzón en un personaje mediático fue la que mantuvo con la actriz Susana Jiménez. Se conocieron durante el rodaje de la película La Mari en 1974. Ella era una actriz en ascenso y él era el campeón mundial de boxeo más famoso de Argentina. La química fue inmediata.
1: Sí, pero eso fue un romance que tuvimos durante dos años.
0: Durante unos años protagonizaron una de las historias de amor más seguidas por la prensa de la época. La atención mediática era constante. Sin embargo, detrás de aquellas imágenes perfectas también existía la violencia. Décadas después, Susana reconocería que Monzón se volvía especialmente agresivo cuando bebía alcohol. Las maquilladoras que trabajaban con ella tenían que tapar los moretones con los que acudía a algunos compromisos profesionales. La relación terminó cuando ella comprendió que los episodios violentos no eran excepciones aisladas, sino parte de un patrón que iba empeorando. Su tercera esposa fue Alicia Muñiz, que era una joven modelo uruguaya de 23 años que llegó a la vida de Monzón en 1979, cuando el boxeador ya llevaba 2 años retirado del ring.
1: Sí, mi otra mujer, Alicia, es una compañera, es una amiga y tenemos un hijo muy divino que es Maximiliano. Estamos juntos hace 6 años ya casi.
0: En 1981 se casaron en Miami y ese mismo año nació su hijo Maximiliano Roque. Al principio vivió el mismo proceso que habían experimentado las otras mujeres del boxeador. Era seductor, protector y muy intenso en su relación. Pero poco a poco empezaron a aparecer los celos y el control. Así, Monzón logró apartarla progresivamente de su entorno profesional y personal. Empezaron los conflictos que duraron casi una década. Alicia comenzó a denunciar agresiones y amenazas y en varias ocasiones intentó abandonar la relación. Las separaciones y reconciliaciones formaban parte de una dinámica cada vez más destructiva. En el verano de 1988, Alicia había decidido separarse. Viajó a Mar del Plata, donde estaba veraneando Monzón, para que le entregara al niño que estaba a su cuidado. Carlos le pidió que se quedase con ellos y ella, que lo que quería era dejar bien claro el tema de la manutención, accedió a pasar el día juntos. Era el 14 de febrero, día de los enamorados. fueron a una fiesta en casa de unos amigos a celebrar un cumpleaños. El alcohol corría prolijo, como se diría en Argentina. Después aún continuaron la fiesta en otro local. Y al parecer, cuando regresaron a casa, la casa que Monzón tenía alquilada y donde dormía su hijo Maximiliano, que entonces tenía 6 años, tuvo lugar una fuerte discusión, seguramente por el tema de la separación. De resultas de aquello, a Alicia cayó desde una terraza del primer piso a una altura de entre 3,75 metros y murió. También cayó Carlos Monzón, quien sufrió una fractura de clavícula y de varias costillas. En las primeras horas surgieron diferentes versiones. El boxeador contaba que la muerte de Alicia había ocurrido de forma accidental. Según sus declaraciones, ambos cayeron juntos del balcón tras un fuerte forcejeo en medio de una discusión. Pero la primera autopsia reveló lesiones compatibles con un estrangulamiento. Una segunda autopsia fue todavía más contundente. Alicia presentaba fracturas en el hueso hioides y en el cartílago tiroides, indicios característicos de compresión cervical. Los forenses concluyeron que había perdido el conocimiento antes de precipitarse al vacío. Además, su cuerpo no presentaba lesiones defensivas y no intentó protegerse durante la caída. Todo indicaba que estaba inconsciente cuando impactó contra el suelo. Los investigadores sostuvieron que Monzón la golpeó, la estranguló parcialmente hasta dejarla sin conciencia y posteriormente la arrojó desde el balcón. Lo que hoy probablemente sería juzgado como un feminicidio, en aquella época fue tratado dentro de unos marcos jurídicos y sociales muy distintos. El proceso judicial se convirtió en uno de los más mediáticos de la historia argentina. Mientras la familia de Alicia exigía justicia, miles de admiradores seguían defendiendo a Monzón. A las puertas de los tribunales, era habitual escuchar aplausos y consignas a favor del excampeón. La imagen pública del boxeador seguía siendo tan poderosa que muchos sectores preferían ver al ídolo antes que al agresor. Finalmente, fue declarado culpable y condenado a 11 años de prisión por homicidio simple. El tribunal consideró probado que había ejercido violencia sobre Alicia y que su actuación provocó la muerte de la modelo uruguaya. La sentencia dividió al país. Para algunos, la pena era insuficiente, pero para otros resultaba impensable que el gran héroe nacional terminara en prisión.

0: Monzón pasó por distintos centros carcelarios, entre ellos los de Batán, Junín y Las Flores. Con el paso de los años obtuvo beneficios penitenciarios y comenzó a disfrutar de salidas temporales para trabajar. Durante ese periodo entrenaba jóvenes boxeadores y colaboraba como instructor deportivo. Pero cuando apenas le faltaban unos meses para acceder a la libertad condicional, la historia dio otro giro trágico.
1: Delito.

0: El 8 de enero de 1995 regresaba desde una salida autorizada conduciendo un Renault 19 por una ruta provincial de Santa Fe. Había quedado con su amigo Jerónimo Motura y su cuñada, Alicia Fesia, para hacer un asadito. Estaban a unos 35 kilómetros de Santa Fe y Monzón debía presentarse en el penal de Las Flores a las 8 de la tarde. Pasadas las 5, emprendieron el regreso sin saber que iban al encuentro de la muerte. Por razones que nunca pudieron esclarecerse completamente, el vehículo perdió el control a gran velocidad. Tras varias vueltas, Monzón salió despedido y murió en el acto. Tenía 52 años. También murió su amigo Jerónimo Motura. Algunas versiones decían que Carlos tuvo un infarto mientras conducía. Otros lo achacan a una distracción por el consumo de alcohol. Su muerte provocó una conmoción nacional. Cerca de 60.000 personas participaron en los actos de despedida.
1: Para vos, Carlos Monzón, valiente santafesino.
0: La historia de Carlos Monzón resume como pocas la contradicción entre el ídolo y el hombre. Fue un boxeador extraordinario, posiblemente uno de los mejores pesos medios de todos los tiempos. Un niño pobre que conquistó el mundo con los puños y que construyó una leyenda deportiva irrepetible. Pero también fue un hombre que ejerció violencia durante años sobre varias de las mujeres que compartieron su vida. Un agresor cuya conducta fue minimizada, justificada e incluso romantizada por gran parte de una sociedad que todavía no entendía la magnitud de la violencia machista.
2: Impresionante el trabajo de Lourdes Esparza con esta historia de Carlos Monzón y la cantidad de mujeres que tuvieron que sufrirle. A ver, tenía pinta de ser un conquistador, pero desde luego
0: totalmente.
2: A las mujeres las trataba fatal.
0: Era un hombre atractivo, además tenía como unos rasgos indígenas. Era un hombre que era atractivo, gustaba mucho. Esto no lo cuento en el reportaje, pero fue un hombre que muchos de estos campeonatos de boxeo se hacían en Mónaco. Entonces él estuvo mucho en París, era muy amigo de Alain Delon, por ejemplo. Alain Delon vino a verle a la cárcel cuando estaba aquí en la cárcel. Es un hombre que se hizo famoso en Europa. Era muy atractivo, conquistaba a las mujeres, tenía mucha facilidad, y aquí nos hemos limitado a sus mujeres, digamos, oficiales, de las cuales habéis visto que con todas tuvo una actitud violenta, pero en aquellos tiempos es que esto se manejaba de otra manera. O sea, desgraciadamente era así, y ha cambiado afortunadamente y ahora ya lo vemos completamente distinto. A día de hoy, este crimen del que fue condenado seguramente se habría saldado con una cadena perpetua, seguro. Sí. Y en su caso fueron 11 años, cuando fue absolutamente un homicidio. Vamos, está claro que no fue ni por descuido ni una caída, no, fue un homicidio.
2: Me ha llamado mucho la atención la música que has utilizado en el reportaje, porque eran canciones que homenajeaban a Carlos Monzón como deportista, intuyo.
0: Sí, bueno, como deportista. Bueno, esta última, mira, todas son canciones. Hay una que es la de León Gieco, Puño Loco, bueno, pues habla de él como deportista. La de los dos minutos, Piñas van, piñas vienen, es sobre los boxeadores argentinos. Pero la del grupo Los Palmeras, esta última que hemos escuchado, se llama A Carlos Monzón. Y es una letra que no sé si la habéis escuchado, pero dice cosas como: macho lindo corazón, que tuviste la guapeza de consagrarte campeón. Te admiro como argentino por tu proeza. O sea, unas cosas, la ley de tu corazón que merece toda alabanza. Esta canción se la hicieron cuando se cumplían 25 años de la muerte de Carlos Monzón. Y debo decirte que en Argentina ha habido muchísima polémica por esta canción. Porque, claro, o sea, estás realzando a un asesino juzgado, condenado, que luego, bueno, murió en un accidente, pero cuando estaba en libertad condicional. Entonces, sí, o sea, en Argentina sigue siendo un héroe. De hecho, en Santa Fe, en la ciudad donde nació, hay un monumento de unos 8 metros de alto, un monumento a Carlos Monzón.
2: Madre mía, tremendo. A ver, yo entiendo que se le pueda admirar como deportista, porque como boxeador no tenemos nada que decir, pero cuando un deportista en su vida personal, en su vida privada, actúa de la manera que actuó Carlos Monzón, y como tú nos has comentado, maltratando a todas y cada una de las mujeres con las que estuvo, por lo menos las oficiales, entre comillas, yo creo que ese trato a la mujer debería pesar, o debería pesar más que su vida como deportista, ¿no? Porque lo hemos visto con otros muchos deportistas que por sus acciones personales pierden ese crédito y ese respeto que tenían como deportistas, pues con Carlos Monzón también debería de ocurrir. Pero sí, me quedo con esa reflexión tuya. Uh-huh. Si esto hubiese ocurrido ahora en el siglo XXI, la cosa hubiese sido diferente.
0: Sí.
2: Pues Lourdes Esparza, muchísimas gracias por compartir tu juego sucio Crímenes en el Deporte aquí en La Deporteca.
0: Gracias a vosotras.
2: Te lo agradezco muchísimo. Nosotros nos marchamos ya, pero yo prometo volver la próxima semana con más literatura, cine y música, y también con Crímenes en el Deporte aquí en La Deporteca.
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0: buenas noches, 23:09, hora menos en la Comunidad Canaria. Ha llegado una noche más el programa del pueblo en este domingo, 11 de octubre del año 2026. Yo siempre digo la coña de domingo muy domingo, pero no, hoy domingo menos domingo, porque seguramente es probable que mañana tengas festivo y puedas estar más relax en tu vida. Digo tú, yo no lío un festivo en 10 años que llevo en Radio Marca y cumplo años en festivo de Madrid, 9 de noviembre. Pero oye, que ni con esas. El consuelo, la satisfacción, lo que tengo que decir y digo es que estoy contigo más días. Mañana vamos a estar aquí en otra ronda, pero céntrate en lo de hoy porque, a pesar de ser un domingo menos domingo, es más domingo que el domingo pasado. Me explico. Han vuelto los partidos de fútbol de primera división. Estos resultados en el día de hoy en ese supermarcador que te han contado Pablo Parra y Carlos Pozuelo. Elche 0, Celta 0, Truño. Real Sociedad 3, Deportivo La Coruña 2, con un expulsado cada uno, pues mucho mejor. Muy entretenido también en la Cartuja ese encuentro, con gol incluido de Morante Junior de Real Betis 5, Club Atlético Osasuna 2. Y también bastante, bastante emocionante lo que acabamos de contarte en el Sardinero, donde el Racing de Santander ha empatado 2 con el Valencia. Cualquiera de los dos equipos pudo haber ganado al final. Pablo García tuvo una ocasión que se fabricó él y se marchó alta. Hugo Duro a punto estuvo de marcar una clara. A ver, con todo y con eso, la noticia está en Brasil. La noticia la han contado hoy los compañeros de CNN Brasil. Y tiene que ver con Vinicius Junior. No es la jugada, es su ruptura oficial con la influencer Virginia Fonseca. Unas horas antes, incluso de ese partido, que tanta y tanta cola, tanta y tanta coleta ha traído. Vinicius salió desde el banquillo, marcó gol, en la jugada de por medio le pegó un tirón en el pelo a Saliba y a partir de ahí se formó un revolú histórico. Mirad, yo creo que no sería capaz de citar a nadie en esta santa radio que haya defendido a Vinicius Junior más que yo. Pero cuando Vinicius la caga, la caga. Y el otro día, la cagó. Roja justa, roja reglamentada. Y lo peor de toda esta cagada, y ya acabo con esa expresión, Camaro me va a reñir, es lo que pasó justamente después. Porque se ve que el chico tiene casi casi ese tirón de pelos como un acto reflejo. No va a hacer daño, no tiene ahí una intención maligna. No me le deis tampoco tantas vueltas. Pero con quien sí tenía maligna era con Díaz de Mera, la intención. Que el hombre, para una vez que arbitran bien, con la ayuda del VAR, se tiene que comer a Vinicius chuleándole a la cara y teniendo que ser Rüdiger, ojo Rüdiger, que podría salir en Los Mercenarios, en la nueva. El hombre que fuera pacificador. Le van a caer un porrón de partidos y van a ser merecidos porque Vinicius, amigo mío, te lo dice tu defensor number one en Radio Marca, no podemos abrir el circo todos los fines de semana. Y esa misma frase la aplicamos con José Mourinho, el cual dentro de su repertorio ya ha gastado 2 balas de plata, además de manera consecutiva. La impresora el día del Metropolitano y ayer el plantón a la prensa en el Estadio Santiago Bernabéu, que dice, oh, lo tomáis mal porque no os ha atendido. Yo antes me voy a casa, así os lo digo, me lo tomé hasta bien. Pero creo, sinceramente, que es una bala que hay que reservar. Mou, no podemos abrir el circo tampoco todos los fines de semana. No siempre los árbitros van a tener la culpa de algo que 3 semanas después del último partido del Real Madrid sigue siendo una realidad. Que el equipo juega fatal. Que es verdad que tú has echado muchas horas. Es verdad que el gol que marca el Real Madrid es un gol de entrenador. Mete a Vinicius en el campo, que hace mejor al equipo. Trastoca la banda derecha de tal modo que Valverde es el lateral. Deja a Diomandé, que es el que marca el gol. Pero el equipo sigue como está. Y si semana tras semana se va a poner de por medio el cartón de los árbitros, el que primero se engaña es el madridista. Porque además debería gastar inteligentemente esas balas de quejas, de protestas, cuando de verdad hagan falta. El otro día en el Metropolitano, bien. Pues hay que quejarse, hay que decirlo. Pero no podemos estar así todas las semanas. Aunque entonces a mí me pagáis todas las rondas y a los sabios le dais los consejos prácticamente hechos.
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0: 23 y 14 lo abrimos. Hoy mucho sabio en este consejo. A ver, de vez en cuando me gusta que se pase por aquí, que se sienta uno más. Es un adoptado de otra ronda y cada vez con más residencia dentro de este santo espacio nocturno. El otro día estuve con Javi Tinto en el partido y digo, me lo tengo que traer porque, madre mía, yo no sabía si le iba a dar un infarto antes a Mourinho o al propio Tinto Narrio. Hola, Javi, buenas noches.
1: ¿Qué pasa? Buenas noches, Chitu.
0: ¿Cómo estás? Nada, nada. ¿Se te ha bajado el colorado?
1: Me has dejado alucinado diciendo que eres el que más defiendes a Vinicius en esta radio.
0: Bueno, le llevamos a pachas, es verdad.
1: Pero vamos, también es verdad que me ha hecho mucha gracia que has dicho lo de que Vinicius, bueno, que no le dio, que no le quería hacer daño, que no quería. Y yo, que soy de los que defiende, que para mí no era roja, hoy he estado leyendo el reglamento y dice tirón de pelo violento que implica fuerza excesiva y brutalidad. Entonces, macho, o es expulsión o y lo quería hacer aposta y brutalidad o no, porque yo hoy lo he estado viendo y el jugador ni se inmuta, sigue corriendo y ya cuando acaba pide falta, pero es que el jugador ni se para. Sigue corriendo con Vinicius. Ah, a mí me parece de los mayores escándalos la roja. Está bien anular el gol, por supuesto. Pero vamos, me parece normal que mucha gente esté escandalizada. La prensa, ¿no? Todo el mundo dice que se expulsó. A mí me ha sorprendido mucho eso.
0: A ver, estos son saludos, Tinto. O sea, guarda balas. Es como Mourinho. Te las guardas todas.
1: No,
0: tienes a
1: Palencia
0: con la mano levantada. Tienes a Santa Cruz ya que se levantó y se ha ido. Vamos.
1: Me ha hecho gracia cuando has dicho, no, tampoco le quería hacer daño. Pues entonces,
0: ¿qué no, hombre? Brutalidad. Que tampoco le quería.
1: Pues
0: tampoco.
1: No es brutalidad ni violencia.
0: Hola, Nacho Palencia. Buenas noches.
2: ¿Qué tal? Buenas noches, Chitu. Un placer que veo aquí un elenco maravilloso. Déjame saludar a Tinto, al resto de compañeros, por supuesto, y decirle a Tinto que Valverde también siguió jugando 45 minutos, que Valverde pidió amonestación y no roja, y lo de Valverde era roja como lo de ayer de Vinicius, que no pasa nada, porque el tirón de pelo no le ha dejado sin melena, que melena, por cierto, la de Saliba, ya me gustaría a mí, que estoy más cerca de González Fuertes que de Saliba. Pero Tinto, por favor, no es que la gente esté de acuerdo, es que es una roja como un castillo de grande.
1: No es.
0: Hola, Jessica Figueroa, ¿qué tal? Buenas noches.
3: Buenas noches.
0: ¿Cómo te la has pasado, pirata, en la previa de la Real Sociedad Deportivo? Lo mío del partido está chulo, pero si no llegas a entrar no pasa nada, ya te lo habías pasado bien.
3: Bueno, a ver, pero había que entrar, ¿no? Había que
0: ¿Has tomado algún cachi, algún mini de cerveza de estos o qué?
3: Bueno, cosas que se hacen en las previas. Sí, ¿tú qué se va a hacer en la previa? Pues eso, pues se hacen cosas. Y sobre todo cuando hay tantos amigos, ¿no? Que aprovechando el puente estaban hoy en Donosti desde Coruña. Así que hemos aprovechado la previa y hemos disfrutado un montón el partido porque ha sido un show.
0: Ha estado tan chulo que creo que no vamos a hablar de él en toda la tertulia, pero ha estado muy chulo.
3: Bueno, pero yo lo dejo. Por si alguien no lo ha visto y quiere verlo, ha sido un partidazo, sobre todo la segunda parte.
1: Sí, señora.
0: Y también la previa, por lo que ha subido Jessica a su Instagram, la verdad que tenía muy buena pinta. Aunque las mejores previas de España, ¿dónde se hacen, Alberto Santa Cruz? Buenas noches.
4: Muy buenas, en Pozas.
0: Hombre.
4: Sin duda. En la calle previa a San Mamés, desde donde se va al campo y donde, bueno, pues hay alguno que llega ya con el partido disputado, pero bueno, está bien. Bueno, esta vez en Vallecas tampoco se ve de hacer mal, lo que pasa es que, bueno, pues solo dio para 15 minutos la historia del Athletic, pero bueno.
0: Ahora hablaremos de lo de Vallecas, que le voy a hacer a Pablo Villa madrugar. Mañana la tribu empieza a las 8, así que le he dicho a Villa, a las 12 y pico te meto. Y le quiero dar un abrazo muy fuerte a mi compañero. Hemos encontrado en el Criterium un sitio que nos une. Mar Vidella, ¿qué tal? Buena nit.
5: ¿Qué tal? Buenas noches a todos. Un placer. Una semana más, ¿no? Que vuelvo igual, ¿no? Siendo líder, la culpa de todo es de Negreira y el Madrid está perfecto.
0: Oye. No vas a decir, ¿no? Sí, tú has estado bien en editorial, te estoy cambiando.
5: Bueno, pero Chito, pero sí, has estado muy bien. La verdad que la entrada me ha gustado mucho. De hecho, he sonreído y todo. Digo, espera,
0: un segundo. Porque ahora voy a mirar enseguida. O sea, aprovecha.
5: Ah, bueno, aprovecho. No, si ya te vi ayer cruzando, ¿no?, la sala de prensa de un lado a otro porque Mourinho no aparecía. Sí, ha sido prácticamente el reel más visto de toda España.
0: Me han sacado en la Sexta, me han sacado en la COPE, me han sacado en todos lados.
5: Ya te he visto, ya.
3: Y tú encantado, Chitu.
0: Yo me he levantado con demasiados mensajes. Además que me levanto a las 4 de la tarde, pues imagínate hasta que los respondió todos. Y te hemos visto en la tele y digo, bueno, habré hecho alguna entrevista. Y dice, no, levantándote cuando dicen que Mourinho no habla, que es el único que se le ve.
5: Maravilloso.
0: A ver,
5: era muy bien, un placer estar aquí.
0: Un placer también estar con todos vosotros. Venga, hablamos del asunto, pero antes, ¿sí o no? Para ver si yo... Chitu ha dicho que sí es roja. Javi Tinto dice como ayer que no es roja. ¿Sí o no, Javi?
1: No, más que ayer, porque he visto la definición. No hay ni brutalidad ni violencia.
0: Vale, Chitu dice que sí, Javi dice que no. Mar, ¿qué dice?
5: Pero un segundo, pero o sea, ¿quién te dice que no es roja?
0: Ahora, no es roja. Ahora vamos a poner. ¿A que no es roja? Casa. No te preocupes.
5: No, yo digo que es roja y que el clásico más vale que no lo juegue.
0: Nacho Palencia.
1: No lo juega.
2: Roja.
0: Otro sí. Jessica Figueroa.
3: Es roja.
0: Alberto Santa Cruz.
4: Para mí, independientemente de lo que dice Tinto, es que puede considerarse agresión. O sea, no es solo el tirón de pelo. El tirón de pelo.
1: Es que,
4: claro.
1: Es que el tirón de pelo, la agresión es cuando hay brutalidad. Joder, es que os he leído la norma.
4: Pero
1: es brutalidad y violencia.
4: Para mí sí.
1: Es la primera vez que hay una agresión que el otro sigue corriendo como si nada.
4: Y aunque no sea roja. Aunque no sea roja, lo que a mí sí me ha gustado y me gustó mucho de la situación fue que se revise. O sea, porque estoy muy cansado.
1: En el Wanda
4: al final,
1: no se revisaban. No,
4: bueno, pero eso
1: hubo
4: es
1: mala
4: tema.
1: Suerte.
4: Pero estoy muy cansado.
0: En el
4: Wanda, cuando creo que es Valverde, ¿no? El que se levanta también como si no hubiese pasado nada. A mí me parece que cuando los jugadores siguen, se tienen que revisar las jugadas.
1: Pues
4: porque
1: sí,
4: no queremos que se tiren, no queremos que se tiren, no queremos que hagan cuento, no queremos. Yo sancionaría todos los cuentos con tarjeta amarilla, y aunque fuese la segunda, la calle. O sea, y si se considera que es cuento un toquecito ridículo y hacen como si y dan tres vueltas de campana, también. Dice, mira, te ha tocado, pero no es para tres vueltas de campana amarilla. O sea, sancionaría todo eso. Pero evidentemente también hay que revisar luego cuando hay cosas y el jugador sigue. Y joder, Vinicius, evidentemente la jugada tiene que estar invalidada y a partir de ahí, pues bueno, criterio del árbitro. ¿Le pone amarilla? Bueno, pues para algunos se hubiese quedado escasa. ¿Le pone roja? Yo creo que tampoco le puedes poner mucha pega. Seguramente ninguna de las dos decisiones, ¿no? Pero yo creo que la roja es que Vinicius se la juega y se la gana. Y luego lo que sí que espero es que evidentemente esa encarada con el árbitro no tenga solo un partido de sanción por la roja.
1: Le van a caer dos mínimos.
2: Sí,
1: claro.
2: Mira, yo.
1: Además, por agresión.
0: Va Marc y luego Palen.
2: Ah, perdón.
5: No, es que no. Simplemente es que me gustaría preguntarle a Tinto que me explicase qué es agarrar de un pelo pues sin vale, brutalidad, ya ¿no?
1: Bueno, la que. El penalti que le hizo
5: a
1: la vez.
5: Pero alguien seguramente no se va a girar y me va a decir gracias. ¿No?
1: El que le hicieron a Marcelo, que no hubo ni penalti, siguió y no fue ni falta. Ese.
5: Hace 5 años.
1: Bueno, es que el año pasado, el Mallorca, no sé qué, si ha habido mil. Si hoy he visto.
5: Pero ya es el año pasado.
1: Mira, mañana ponte Real Madrid Televisión a las 8 y vas a ver todos. Van a salir.
5: El programa de televisión no creo que sea la televisión más indicada para ver lo que opina del agarrón de Vinicius.
1: Que te van a poner todos. Si quieres ver agarrones que es de pelo, que no son expulsiones, pero, pon
5: sí,
1: mañana.
5: Ponlo. Ponlo. Televisión para verlo. Eso está claro, que ahí lo tenéis todo bien documentado. Pero a lo
1: no
5: que
1: no
5: voy ahora
1: nada,
5: es.
1: Yo ya he visto
4: alguna cuenta madridista que pone algún ejemplo. No sé cuál era ahora.
3: Pero Tinto, entonces, ¿para ti qué es? ¿Qué tendría que haber pasado?
1: Que si le tira del pelo así, con brutalidad.
3: No, en tu opinión, que tú no has visto brutalidad.
1: Gol anulado y tarjeta amarilla.
2: Ah, amarilla.
3: Bueno, sí. Vale.
1: Para mí sí.
3: Amarilla, pero gol anulado.
1: Y para el reglamento también. Porque
3: pero gol anulado sí.
0: Sí, pero nos hubiéramos evitado mucho,
1: si
0: Jessica,
1: yo,
0: me caso.
1: Si el,
0: que
1: en
0: lo
1: la
0: más grave todo esto va a ser
1: Jessica,
0: la lista
1: estabas tú, lo dije
0: que
1: yo,
0: va a caer.
1: Dije, sí, lo sí. Tiene que anular.
0: Porque el Madrid gana el partido.
2: A Diego Pablo Simeone le cayeron 8 partidos por hacerle así a un árbitro y no fue brutalidad, simplemente.
0: Sí, y Mar va a decir ahora la nariz de Lewandowski, si me sé todo lo que hacéis. Si me
5: sé cuatro partidos para hacer esto.
2: Pero a lo que voy yo, yo quiero poner el ejemplo de la cabra, que a mí el ejemplo de la cabra siempre me funciona.
0: ¿Es
2: porque
0: que mañana de fila en castellana o qué?
2: Ah, ¿es verdad? Mañana es el Día de la Cabra. Pues mira, ya que mañana es el Día de la Cabra, hoy quiero hablar de la cabra, porque yo que habitualmente escucho otra ronda, ¿no? Lleváis como 2 meses o 1 mes y medio que tiene de vida la otra ronda, vendiéndome que Mourinho era una persona zen, diferente, que era el abuelito, ya no es el Mourinho de antes. Bueno, jornada 7... pasa la impresora, jornada 8, no va a rueda de prensa. Y también me estáis vendiendo, no, que Vinicius ahora se ha hecho novia, que ya la han dejado, por cierto, que está más formal, que no remonta, joder, que
1: Valencia,
2: bueno, que tal.
1: Ha cambiado,
2: déjame.
0: No voy a llamar a Fernando Calas que me especifique sobre eso, así
2: déjamelo,
0: que tampoco hay spoiler de la
1: televisión.
2: Déjame lo del ejemplo de la cabra. Entonces, la historia es que Vinicius, que estaba más calmado, que joder, le falta agresividad, de repente a la primera de cambio, pum, tarjeta roja, va por el árbitro y le tiene que tapar Rüdiger. Que lo has contado muy bien en el previo. Rüdiger tiene que ser, que no ha llegado Álvaro Carreras a sacarle Rüdiger. Pues al final es, si tú pones una cabra en el medio, Chitu, y a la izquierda pones un mar y a la derecha pones un monte, da igual, la cabra viendo el mar precioso, la concha de San Sebastián, la playa más bonita de toda España, o pones el monte, la Sierra de Gredos, que me encanta, va a ir al monte. Y es que Vinicius como la cabra va al monte. Es que Mourinho como la cabra va al monte. Y en la jornada 8 ya lo hemos vuelto a ver.
1: Perfecto, si el Madrid no le importa que vayan al monte, ninguno de los dos queremos que vayan al monte los dos.
3: No, pero nos han vendido, no, pero nos habían vendido nosotros que es queremos. Otra versión de Mourinho.
1: Pues ¿quién mira, ha vendido eso? Si lo habéis vendido
3: la conocemos
1: vosotros.
3: Todas.
1: ¿Eréis vosotros? Porque,
3: vale,
1: vosotros.
3: No te olvides que también, no ha sacado, a relucir el porqué.
1: Es verdad, sí, sí.
3: También
1: el Madrid
3: lo
1: no ha vendido
3: rutina.
1: Eso, habéis sido vosotros.
3: Jornada,
1: vosotros, los antimourinistas, decíais que era Zen y tal. Y yo me reía, digo, Zen, dice, verás en cuanto haya un lío. Va a ser el de siempre. Pero si
3: ha,
1: no,
3: tardado
1: no,
3: poco, no. Ha tardado poco, ha tardado poco montar
1: dos robos. Los dos primeros robos, hablar.
3: Pero es que yo lo que no entiendo.
1: Acaba de decir
3: que...
1: Valencia que fue un robo lo del Metropolitano. Pues ya está.
2: Fue un robo, no. Fue un robo, pero fue.
1: No tenía que haber jugado con 10 la segunda parte.
3: Pero lo que no entiendo, Tinto, es que sigáis comprando.
1: No, nosotros no hemos comprado nada.
3: Pero ¿cómo
1: nosotros,
3: que no? Si tú mismo lo estás vendiendo y te lo estás creyendo. Estás hablando de robos.
1: 8,4 millones es otra
3: cosa. Pues nada,
1: nosotros no hemos pagado a nadie.
3: Pero compradles el discurso y no habléis del problema de fútbol que tiene el equipo.
1: Es compatible que el Madrid no juega nada, es compatible que Mbappé falla 5 mano a mano por partido y es compatible que al Madrid le están perjudicando los árbitros en las dos últimas jornadas. Todo es compatible. No es una sí y tres no. Las tres son compatibles. Cabe, en el fútbol cabe todo, es tener la mente abierta.
4: Sí, pero tienes que categorizar las cosas.
1: Pues para mí las tres son importantes. La más importante probablemente sea que Mbappé falla 5 goles por partido solo con el portero. Para mí es la más importante, porque estaríamos a 3 puntos. Si los árbitros lo hubieran hecho bien, estaríamos empatados con el Barça. Si Mbappé la mete y los árbitros lo hacen bien, estamos empatados.
4: Los árbitros podían haber expulsado a 2 de la 3.
0: Tenéis quejas, sois 4, darle, venga.
1: El día del Betis, ¿quién pierde el partido?
0: Él solito, con un argumento.
1: 4 manos a manos de Mbappé y Alves.
0: Él solito, con un argumento que yo no compro.
1: Lo ha dicho Valencia, a Traquito, 3 puntos. Estaríamos
5: en Traquito. Una cosa que
1: no estáis toda la segunda parte.
2: No, toda la segunda parte no, porque a Hauser le
1: con 9. Con 9. ¿Qué es peor? Porque la del Cuti es exactamente la misma que ayer del Alavés.
2: Tito, con 6 y a puerta cerrada. Con 6 a puerta cerrada se vacía Madrid.
1: La del Cuti es la del Alavés de ayer contra el
2: Betis. Que sí, no. No es comparable, Tito. No es comparable. Si el problema es que
4: expulsen a uno o dos, porque expulsen a uno o dos no te garantiza. Lo primero, yo creo que no eran dos aquel día, yo creo que era uno solo. Pues para mí era solo una.
1: La hacen la final del Mundial y la estáis pidiendo todos.
4: Bueno, yo para mí solo era una. Y porque juegues con un tío más no te garantiza.
1: La misma que la de
4: la historia, ¿eh? O sea, quiero decir, es que joder, si te.
2: Pero además, es que esos lloros. Pero son
3: unos lloros. Que decían que con 9, que iban a ganar el partido, pero había que jugar contra 9. Así sí ganamos el partido.
1: Y contra 10.
2: Contra 10, ¿no? Porque a Hauser le
3: expulsaron. Pero que el meneo lo estaba llevando el equipo jugando ya 11
2: partidos. Escucha, que a Hauser le expulsaron.
1: ¿Quién le estaba pegando un meneo?
3: Bueno.
1: Fue un partido
2: bueno. De todas maneras,
1: Tinto. Al Atleti,
2: no, pero que si Tinto. Tinto se ha ido hasta...
0: O uno y Tinto, como que...
2: No, pero da igual, es verdad que... No, es que acabas de decir que Tinto puede contra todos, está muy bien, hombre, porque Tinto es un tipo con argumentos, con bases, sabe hablar y evidentemente una cosa es que su argumento pues sea coherente para una parte y para otros no, pero que él se ha ido hace 5 años a un tirón de pelo del Alavés, yo me voy a la Champions. Entonces, si el Madrid no hubiese marcado ese gol en fuera de juego, hubiese ganado la Champions en Atleti, Tinto... ¿Os quitamos una? ¿Os ponemos 14?
1: No tengo ni idea, pero jugar contra
2: claro,
1: 10,
2: es que no.
1: Mira lo importante que es. El Madrid ha tenido un saldo de expulsiones con Negreira de más 62 con el Barça.
2: Sí.
1: Mira lo importante que ha sido.
0: No.
5: Pablo, ¿puedo hablar, Rochito? Ya salió,
0: sí,
5: mío,
0: sí. Me voy a comprar una campanita cada vez que eso.
5: No, es que lo de
0: Negreira. Vamos a dejar la noche de hoy, que luego yo me interesará volver a mí otro día. La noche de hoy, por favor, vamos a dejar la final de Milán y el caso Negreira.
2: Claro,
0: por favor.
2: ¿Y el partido del Español de hace 5 años? ¿Del tirón de pelo?
0: No, porque el tirón de pelo viene muy al pelo de lo que ha sucedido.
5: No, pero sí que es verdad que antes de cerrar el capítulo de Negreira, déjame que diga lo que quiero decir, Chito, por favor. Porque ayer vi aficionados del Real Madrid saliendo de Santiago Bernabéu y nombrado a Negreira. Se estaba cantando en el estadio Negreira. ¿Pero qué tiene que ver Negreira? ¿Qué tiene que ver el Barça con que Vinicius agarre a un tío, lo tira al suelo y sea roja y agresión clarísima?
1: Toda la vida. Bueno, Negreira
5: y otra cosa es las palancas para que ver estáis, que tu Madrid no juega bien al fútbol.
1: Estáis intentando evitar lo de las palancas con lo de la corrupción del City, que es lo mismo.
5: Ahora las palancas.
1: Contratos ficticios, lo mismo.
5: Champions. Escúchame
1: lo mismo.
4: De todas maneras,
5: la realidad es la que es. Que el Barça es líder, que estás años luz del Barça, que no tienes un proyecto deportivo y que tienes un equipo que está roto. Y ya está, no hay más. Déjate Negreira y Champions.
3: Dentro de poquito vas a escuchar también que las goleadas del Barça estas jornadas que llevamos en Liga son por ayudas arbitrales. Te le falta un poquito.
4: Qué desviada de atención. Qué desviada de atención, de todas maneras. Una desviada de atención brutal. Sobre Vinicius, o sea, me ha alegrado escucharte, Chito, en el inicio, ha estado bien, pero al final estamos hablando de si era o no expulsión. O sea, acepto que pueda haber debate, si era o no expulsión, vale, habrá quien considere que puede ser expulsión y quien considere que no puede ser expulsión. He estado buscando cuando a Íñigo Martínez también, que fue hace algún tiempo, que le pusieron 4 partidos por apartarle la cara a uno del Levante cuando estaba en el Atleti, y le metieron 4 partidos, solo apartar la cara, no fue golpe. Entonces, bueno, pues esto del reglamento a veces son cosas curiosas, le metieron 4. Estaba, porque me estaba acordando de algo que fue muy leve y estaba buscándolo, uh-huh, a ver cuándo había sido.
5: Santa Cruz.
4: Pero bueno, me parece que es una desviada de atención sobre lo que hace Vinicius. O sea, quiero decir, o sea, es que se está yendo de rositas Vinicius cuando el culpable es él. O sea, quiero decir, luego te pueden expulsar, bueno, o no te pueden expulsar.
0: No,
4: pero es una ida de olla absoluta.
5: Sí. De Rosas lo veremos con lo que le caiga.
4: No, con lo que le caiga.
0: Tú tranquilo, la opinión pública.
4: Yo hablo de la opinión pública. Estamos hablando del árbitro en lugar de la ida de olla de Vinicius.
0: Pero que yo lo que demando un poco al Real Madrid es que, mire usted, estamos a 12 de octubre y el nivel de crispación por H o por B está altísimo, y eso se palpa en los jugadores, eso, Tinto, se palpa en el estadio, que ayer estuviste conmigo, sí, y estuvo raruno, y estuvo siempre al borde de la pitada, y el Real Madrid es especialista ahora mismo en 2 cosas, en destruir la ilusión y la felicidad de los suyos. 3 semanas hemos esperado para volver a ver a los de blanco, nada ha cambiado en el terreno de juego, y también en autodestruirse a sí mismo con los comportamientos de cada una de estas superestrellas.
1: Pues eso es lo que yo te digo, que cabe todo, que el Bernabéu está enfadado con las 2 estrellas, está enfadado con los árbitros y está enfadado con el equipo que no juega nada. Pero es que cabe todo, que parece que tienes un.
0: ¿Y dónde mete acciones, Tinto? ¿Y dónde mete acciones? ¿Mete acciones en algo de eso o solamente mete acciones en presionar a los árbitros? Le estás leyendo, bueno, de puta madre, por otro lado, también te digo, para presiones.
1: Para mí el club, en lo de los árbitros siempre mete acciones y me parece perfecto, pero perfecto. O sea, eso me parece perfecto por todo lo que ha pasado y por lo que pasa.
0: Pero por 50 que le dicen a Díaz Escudero lo que tiene que hacer, no hay ninguno que le diga a Mourinho.
1: Y luego Vinicius decía que Mourinho era el Choleto y 2.0 y que no iba a sentar a Vinicius y que no le iba a dejar el banquillo. El otro día en el minuto 50 lo cambia y ayer fue suplente. O sea, que ahí también está.
0: La gestión del partido de Mourinho es espléndida.
1: ¿Qué tal el Madrid sin Vinicius? Que decías que iba a ser la bomba. Que Vinicius sea el problema de todo.
0: No es el problema del Madrid.
1: Ahora no es, Jess, pero habéis estado diciendo 2 años.
3: A mucha gente.
1: ¿Qué es Vinicius? Mírate los tramos del Madrid sin Vinicius.
0: Ahora nadie se ha metido con Vinicius, ¿no?
1: No, ahora ha salido
0: Rodríguez. Estos delincuentes que tengo aquí, que en YouTube parecen los más buscados, ninguno se ha metido con Vinicius.
2: Sí, tú, yo en lo futbolístico creo que pocas veces he dudado de Vinicius. Es más, lo que...
0: No, os pasa como con...
1: Ahora nadie.
0: Os pasa como con Cristiano antes de la movida de Jorge Mesuela. Aquí nadie se metía en España con Cristiano.
2: Lo deja ahí.
0: Todos decían que era un gran atleta. Y a Cristiano le curtiese el lomo todas las semanas, que le curtiese el lomo a Vinicius todas las semanas.
2: Entre Mbappé y Vinicius, que juegan en la misma posición, yo me quedo 100 veces antes con Mbappé. Eso sí, ayer, te lo digo. Pero eso no es incompatible con decir que Vinicius no es el problema del Madrid.
1: ¿Te gustó ayer Mbappé? Mejoró la cifra. Falló solo 4, no 5. Ayer solo 4.
2: Sí, pero me gusta mucho más. Pero mucho más.
1: ¿Te gustó ayer más Mbappé que Vinicius? Dime. Porque Vinicius ganó el partido. Cuando salió revolucionó todo el partido.
2: Bueno, pues no. Lo ganó y lo pudo perder. Y lo pudo perder. Por un acto violento. Lo pudo perder.
1: Pues ya está. ¿Has dicho que lo ganó Mbappé? ¿Lo ganó?
2: No, Mbappé no lo ganó esta vez. No lo ganó.
1: Tal vez
2: no
1: ganó Mbappé.
2: No lo ganó, pero que, no, pero que
1: en el descuento,
2: pero que
1: quién provocó el penalti y quién
5: dio la asistencia. ¿Entonces Mbappé ya no interesa?
2: Y seguramente
0: sí.
1: Seguramente a la que interesa, pero es que no es.
0: Pero si a quién Mbappé le hemos dedicado la semana de oro,
5: sigue siendo tu balón de oro, Tinto, por lo que sea, sigue siendo tu balón de oro, ¿no? ¿Mbappé o no?
1: En la vida, pero este hombre no ha visto un programa mío en la vida. Mbappé, no, balón de oro mío.
0: No sé, no han tomado muchos cafés juntos, ¿no?
1: O sea, si no.
0: Aunque tontean en redes sociales, aunque se intercambian mensajes en redes sociales, no son tan amigos como parecen.
1: Yo en la vida.
5: No, pero si era, es que me hace gracia, porque el programa.
1: En la vida voy a pedir un balón de oro
5: para Vinicius ahora. Es que me hace gracia. Pero ¿dónde vamos a llegar ahora? Que pobrecito Vinicius ahora.
0: Bien cambia el tercio, Mar, porque por ahí no. Por ahí es que ni el propio Bernabéu pide el balón de oro para Mbappé, Tampoco no metéis crímenes que no son.
5: Es que ya no sé ni qué digo ya, porque ya no entiendo nada. O sea, ahora de repente el partido lo cambia Vinicius, no sé qué bueno Vinicius. Vamos a la agresión. Hay una agresión.
0: Ese es tu toro.
1: Igual que agresión.
5: No, ¿es mi toro? No,
1: es un cachoto. Es la primera vez que agreden a un tío y sigue corriendo como si nada al otro. Me han agredido.
5: Bueno, igual que va a ser la primera vez y juega 90 minutos.
0: No, que no le puedes tirar del pelo, coña. Que no le tires del pelo.
1: No es brutalidad ni violento. No fue violento.
0: Que no le puedes tirar del pelo.
1: Se lo quitó del medio como cuando le haces así en la camiseta en el hombro.
0: Me da igual, que no le tires del pelo. Que es una regla.
1: Se lo quitó en medio. No es agresión. O sea, no es agresión en la vida. Porque
4: se lo quitó del medio.
1: Sí, se lo quitó.
4: Le agarró por detrás.
0: Le agarra lo justo para que se pueda marcar el gol.
1: No es agresión. Nunca, hacerme caso, que nunca. Es que no hay ni violencia ni brutalidad, que es lo que dice la ley, o sea, la regla o como
4: sea. Pero ¿por qué no? Porque tenía melena. O sea, si la agarra en un pelo.
1: Pero qué brutalidad ves en la sanción. Que el otro sigue corriendo.
4: Si le agarran un pelo como el de Chitu, por ejemplo.
3: ¿A ti te han tirado del pelo alguna vez? Pregunto, ¿a ti te han tirado del pelo alguna vez?
1: Ojalá.
3: Porque cuando te enganchan de esa manera y te tiran de esa manera, es agresivo.
5: Pues el tío. Pero más gracia Tinto, que está diciendo que hay un. O sea, que le tira el pelo y que sigue corriendo como si nada.
1: No,
5: y
1: ni pedía
5: la roja para Valverde y visto? Sigue corriendo como si nada.
1: Habéis visto, no, que ni se muta.
4: Pero luego le dice al árbitro: oye, ¿has visto lo que ha pasado ahí?
1: Sí,
4: cuando
1: sí.
4: Termina, claro, la jugada, no, sí, se
5: le dice, ¿eh? Y tenía un esguince de grado 3 y 90 minutos ayer.
0: El que mejor estuvo es Cucurella, que le acaban de sacar en Dazón hablando con el cuarto árbitro. Y dice: como me tienen a mí de un pelo y no le saquéis roja, como me tienen a mí de un pelo, que además es muy goloso Cucurella para eso, claro. Es el que mejor está, te lo digo de verdad. ¿Os gustó, nos gustó, aplaudís, no aplaudís? Quiero decir, hay que ser consecuente, ¿eh? Por un lado es una bala gastada, como vengo diciendo durante toda la noche, el tema de que Mourinho no salga a sala de prensa. Pero por otro lado, Jess, quizás siendo reflexivos, es que quizás lo mejor es minimizar daños. Porque todos conocemos a mi primo, y bastante es que Vinicius no va a ir a Sevilla, no va a jugar contra el Barça, como para que se líe otra más.
3: Pero tiene todo, tiene una intención, por eso lo hace, Mourinho. Algo busca. Porque él no da puntadas sin hilo. Entonces, cuando él hace eso es porque quiere que el foco vaya sobre él y él controla el relato. Entonces, sabe que vamos a hablar de él. Busque lo que busque. A lo mejor desviar un poco la atención o intentar desviar un poco la atención sobre lo que ha hecho su futbolista. Pero algo busca Mourinho con esto que hace.
4: Pero es eterno. Como dice Chitu, queda un mundo. O sea, queda un mundo, las balas, o sea, ¿qué va a mantener esta dinámica ahora, a partir de ahora? Tenemos que esperar a ver, uno, primero si sale a rueda de prensa y luego a ver si sale con un papelito imprimido o con, quiero decir que...
0: Sí, o si te saca que dirá un día, ya cada día va a ser ahí
4: Acaba de empezar.
3: O sea, que le encanta ser protagonismo, o el protagonista, y el show en banda que montó ayer...
4: No hemos llegado ni a enero, o sea, esto...
1: Y nos encanta todo, porque nos da la vida,
0: yo le he dicho a la gente, ayer mucha gente diciendo, joder, ¿cómo te ha fastidiado que no saliera a Mourinho? Yo me voy primero a casa y tengo el programa ya del día siguiente hecho. Fíjate si
1: no. Yo creo que no salir a rueda de prensa se equivoca, porque yo creo que el madridismo lo que quiere es que salga y defienda al Madrid. Pero yo creo que lo que decía Jess, tiene... Es por algo, yo creo que es lo que no quiere, es ir a rueda de prensa después de este partido a hablar ni de Vinicius ni del fútbol, porque no hubo fútbol. Entonces, al final, él, pues lo que tú dices, echa como todo encima, ¿no? Para que todo el mundo diga, no ha salido Mourinho, tal, no sé qué, ¿sabes? Y al final, a mí no me parece bien que no salga Mourinho a rueda de prensa.
4: ¿Es valiente o es cobarde?
1: Tiene que salir en las buenas y en las malas, siempre.
0: ¿Es inteligente o no lo es? Me gusta.
1: No me lo
0: yo creo que Mourinho es un tío valiente, de hecho, valentía
1: no,
0: le
1: no
0: sobra.
1: No me pareció ayer inteligente, o sea, no creo que. O sea, yo cuando lo escuché, no va a salir, digo, pues, no sé. Yo lo dije al partido, digo, qué guay, ahora va a salir a ver qué dice, porque también es un poco la salsa de esto, ¿no? Que salga Mourinho, que salga Vinicius, tal, y dice, ya que no hay fútbol, que las otras cosas no es de mi día. A mí me encantó lo de la impresora y todo esto, eso me flipó. Pues yo quería un poco de cachondeo, pero no quiso.
0: En lo futbolístico, ¿creéis que lo de ayer sirve para una semana donde, bueno, pues vuelve la Champions, donde el Real Madrid va a jugar dentro de un par de días y donde hay cosas que no van a cambiar? Mbappé, lo siento, Tinto, va a seguir siendo 9, pero Nacho Palencia, por ejemplo, la irrupción de Diomandé ya es una realidad con ese primer gol. Valverde lo ve hasta un ciego que tiene que jugar en la derecha, aunque sea de lateral.
2: Sí, a ver, yo Diomandé es verdad que, fíjate que en la primera parte no me gustó, incluso le vi hasta nervioso, estaba peleado con la pelota, no era el Diomandé que en teoría nos habían vendido, que habíamos podido ver en la liga alemana, o incluso el Diomandé que vimos unos minutos en el Metropolitano, ¿no? Pero luego es verdad que en la segunda parte, bueno, pues la entrada de Vinicius fue el que cambió un poquito todo, pero yo creo que a este chico hay que seguir dándole bola. le pasa un poco como Joao Félix. Es un jugador muy joven que va a vivir con el martirio de que ha costado 140 millones mucho tiempo, porque la realidad es que Diomandé no cuesta 140 millones de euros. Y eso, pues seguramente le pese toda la fuerza de cómo tiene que ser suplente un tipo que cobra esto, que ni siquiera es una de las tres estrellas del equipo, porque están antes Bellingham, Mbappé o Vinicius, pero vamos a darle forma a este chico, que yo creo que puede ser importante. Y lo de Valverde es un hecho. El Madrid no puede jugar en el medio del campo con Tchouaméni y Valverde, que son dos jugadores que, evidentemente, cuando digo esto, que me perdonen, pero son dos jugadores que tienen ladrillos en los pies, comparado con Luka Modric o con Toni Kroos. Entonces, el Madrid necesita algo más en el medio del campo. A mí me encantó Arda Güler, para mí fue el mejor del partido, el mejor del Real Madrid. Quizá no es el jugador que vaya a hacer o que vaya a ser el mejor jugador de la historia de Madrid, ni mucho menos, pero en el medio del campo, Valverde y Tchouaméni, no es que se estorben, es que no. Es que entre los dos no suman.
5: No pegan, ¿eh?
4: Pero si es el único.
2: No
4: pegan. Arda Güler es el único que tiene juego ahora mismo.
2: Sí, y Bernardo en teoría tendría que tenerlo.
3: Y Bellingham.
4: A mí me gustó.
1: A mí al revés que a Nacho, me gustó la primera parte de Diomandé, que se fue 7 veces. Lo que pasa que le pasa, lo que le pasa a los extremos, no es por cargar contra eso, pero no, ya no es por Mbappé, es por no tener un 9 puro. Que te vas y no tienes a quién darle el balón porque está en la frontal el otro. No entra nadie al remate. Él se fue 5 o 6 veces y no pudo hacerlo. En la segunda parte estuvo más tímido. Cuando salió Vinicius, se fue más todo por el lado de Vinicius. Pero es verdad que el gol que mete es muy buen gol. A mí sí me gustó Diomandé. Y lo de Fede Valverde lo sabemos todo. Él tiene que jugar, para mí no es lateral, tiene que jugar en la banda interior derecho, ¿no? En el centro del campo, la banda derecha, sí. Que es donde ha sido grande, donde ha ganado la Champions y donde para mí, en esa posición, es de los mejores del mundo.
2: Y no ayuda, creo
1: que tenga ladrillos al pie, pero es que es un jugador potente. No tiene que jugar de medio centro. Un jugador que se hace se recorre toda la banda o cruza el campo tal, y eso es muy importante para el Madrid. Lo que pasa que es verdad que el Madrid ahí esperando a Thiago Pitach, o vamos a ver a quién, pero no, Güler ahí no, Güler con Tchouaméni no casa ahí en el centro del campo, tiene que jugar más, tira una banda o más de media punta, y entonces buscando ahí a ese jugador, y mientras tanto a él, pues cemento armado, que es Mbappé, o sea, es...
3: Y mientras tanto, Fede Tinto, estamos hablando de lo mismo desde hace 2 años.
0: No, porque que han pasado 3 semanas y no ha cambiado nada, Jess.
3: Es que no, pero escúchame, que la temporada pasada igual, o sea, este debate, esta tertulia, la puedes trasladar al curso pasado y es igual, que si no hay medio campo, que si Valverde en el medio o en la banda, que si Vinicius y su actitud, que si Mbappé marca o falla, o sea, es lo mismo, eso es un bucle del que no va a salir el equipo mientras no actúen y mientras no piensen exclusivamente en eso, en fútbol y en solucionar los problemas.
1: ¿Quién piense que el Madrid iba a mejorar en ataque? Porque no se equivoque, el problema del Madrid lo tiene en ataque. A mí en defensa creo que ha mejorado mucho, en defensa defiende mucho mejor el Madrid, mucho mejor. Y para mí los últimos 15 minutos de ayer con uno menos es un escándalo como defendió el Madrid.
0: Eso es verdad, encantó, que todo Villarreal, encantó, que todo no Villarreal se minimizó a 2 tiros lejanos.
1: Pero yo creo que defiende, ¿no?, mucho mejor, pero yo creo que en ataque es el gran problema, y lo vuelvo a repetir, está claro que te vendría muy bien un medio centro, que haga transiciones y tal, fenomenal, pero lo que tiene que jugar es con un 9 y las tres bestias por detrás. Mientras no haga eso, el Madrid... Pero si tienes a un 9 que no es 9, pero él quiere jugar de 9 y manda, que le ha pasado,
3: pues eso que
1: le
3: tú estás pidiendo, eso que tú estás Francia. Pidiendo sería la mano de un entrenador. Un entrenador intervencionista apostaría a lo mejor por Carlos Espí y colocar esa línea de 3 por detrás.
1: De la derecha,
3: pero es que esas cosas no están pasando. Quiero decir, no estamos viendo la mano de un entrenador. Es más de lo mismo, siempre. Es masticar lo mismo.

0: y tal. Claro. Pero es que Mbappé no es 9, es extremo. Y cuando
1: porque
0: se
1: eso era un equipo y un vestuario, Tinto.
0: Cuando se ha salido hace 8 años, Mbappé era extremo derecha. Que la gente habla de la izquierda. Mbappé se ha salido en la derecha con el Mundial que gana, que es lo último que ha ganado importante en su vida, que fue hace 8 años, y cuando juega en el Paris Saint-Germain con Neymar por la izquierda. Ya está, él juega ahí. Que no quiere jugar ahí. Zidane la ha puesto en extremo izquierda y ¿cuánto ha durado? Un telediario. Se ha ido sin estar lesionado, que es un tema que hemos visto todos.
2: Eso en cuanto al Real Madrid. En cuanto al Fútbol Club Barcelona, los fichajes marcan, el equipo va de 3 en 3, no solamente en goles, sino también en cuanto a goles. Uno lo marcó Gabriel Jesús en Dazón. Le escuchamos al brasileño.
3: Bueno, hora buena, claro. Pues estar en Barça para mí es un sueño, ya lo dice un par de veces. Nada, jugar con este jugador es claro que es muy fácil también, ¿sabes? Todos juegan muy bien, siempre tienen balón en pie. Claro que eso es, facilita mucho para mí, que soy delantero, tener ocasiones de gol. Claro, ahí estoy listo para que puedo marcar goles.
2: Y es que yo he llegado a escuchar y a leer, y es que yo también lo he dicho, no voy a ser hipócrita, Vidilla, que el Barça la temporada pasada tenía mejor equipo que la presente. Yo que soy muy de Lewandowski, mi padrino, soy muy de Ferran, entre quesitos nos apoyamos, Rashford nunca me llenó el ojo, las cosas como son, pero es verdad que yo veía sobre el papel, insisto, que el Barça era un equipo inferior respecto al de la temporada pasada, pero es que han caído todos de pie.
1: Sí. Te lo compro y no te lo compro, ¿eh? Porque yo no lo pienso así. Yo cuando vi la salida de Lewandowski, también es verdad que hay que ver cómo sale Lewandowski. Sale ya en su tramo final de su carrera, me refiero, ya no era el Lewandowski del 2024-2023. Entendemos que le dejamos ir cuando ya prácticamente no puede aportar lo que tendría que aportar, ¿no? Y Marcus Rashford siempre ha sido un poco el jugador ese que dices, si encaja, no encaja. Claro, el problema es que cuando tiene Gordon, que es el titular de la selección inglesa además, cómo te encaja y cómo está jugando. Pero es que ya no es solo, es lo que hemos dicho desde que estamos aquí en otra ronda. Es que ya no es solo Gordon, es que es Adeyemi cuando entra, Gabriel Jesús cuando tiene que cumplir, que era un jugador que prácticamente hasta yo mismo cuando veo que llega digo, pues esto está acabado, pero es que yo no sé ni para qué lo traemos. Y es una sorpresa ver a cada jugador que pisa este club. No sé qué tiene Hansi Flick, no sé qué hay en el vestuario, pero la gente sale a jugar y a ganar y a disfrutar. Y a hacer disfrutar.
4: La dinámica también, ¿eh? cuando entras en un grupo que va todo
1: hace
4: rodado
1: mucho.
4: De hecho esto hasta para los debutantes y para todo el mundo, entrar en una dinámica positiva y en una dinámica de goce en el campo no tiene nada que ver con una dinámica de sufrimiento. Tú entras con una dinámica de sufrimiento, sí. Y de repente puedes jorobarte la carrera, porque al final, joder, pues parece que un año o dos de mal equipo y pareces un desastre, y sin embargo si entras en un año o dos de un equipo que flota, pues tú de repente, claro, te revalorizas.
5: Eso es importantísimo.
0: A mí en este mes y medio de pretemporada que ha tenido me ha parecido escandaloso el Barça, escandaloso. Ahora bien, yo creo que este martes empieza su temporada. Hay que
1: ¿Ha dicho
0: claro,
1: pretemporada, ha dicho?
0: Sí, ha jugado contra...
1: No
0: ha jugado contra ninguno de los 10 primeros, contra uno. Perdona, contra uno, contra Sevilla.
1: ¿Perdona?
0: Un partido contra uno de los 10 primeros.
1: Contra uno. No se puede vender este relato.
0: Ha jugado contra un equipo de los 10 primeros. Que ha jugado contra
1: el vigente campeón de la Liga durante 2 años seguidos, Tinto.
0: No, vale, pero dos años este año está siendo un escándalo.
1: No me puedes decir que la Liga ahora no, porque para mí es.
0: Han preparado una pretemporada.
1: Ha jugado el Barça en esta Liga.
0: El Madrid ha jugado contra tres equipos Champions.
1: Pero tú no me puedes decir ahora que el Barça está jugando la pretemporada de la jornada número 8, pero
0: sí.
1: Es que
0: a mí sí.
1: Pero es que yo, de verdad,
0: juego contra Sevilla y contra 7 de los
1: y últimos. La pregunta es, ¿y el Real Madrid qué ha hecho? ¿Qué pretemporada
0: ha jugado contra 3 equipos Champions?
1: Una mala pretemporada.
0: Ha jugado contra el Betis que está en Champions, contra el Atlético que está en Champions, contra el Villarreal que está en Champions y contra el Inter de Milán, por favor.
2: Perdone Santa Cruz, pero creo que el Atlético, Club de Bilbao, ha sido quizá el rival más duro que ha tenido el Barça.
0: Hombre, exacto.
4: El que menos ha recibido, que solo ha recibido dos. Esto ya es una cuestión de ver cuántos recibe.
1: Vale, o sea que entonces el Barça va líder y está jugando como está, porque está haciendo una pretemporada, está jugando con equipos que están, bueno, prácticamente tocando la
0: pelota. Correcto.
1: Correcto.
2: Eso es un mérito terrible, Marc.
1: Solo un pequeño apunte, a lo mejor sí. Me anticipo, pero a mí me gustaría el 26 de octubre estar aquí con Tinto, para ver si también me dice que estoy en pretemporada después del Clásico.
0: Perfecto. El día después del Paris Saint-Germain.
4: A ver, Tinto, que también, también están abajo.
1: Y así es, Chile, Paris Saint-Germain.
4: También están abajo. A ver, un momento, que igual están abajo.
2: Un momento, Alberto Santos. Atalaya.
4: Que igual están un momento.

0: abajo los que se han enfrentado al Barcelona porque han perdido y han sido goleados por el Barcelona.
1: Sí, o sea, el Racing va a estar arriba, va a estar arriba el Elche, va a estar arriba.
2: Pero eso es el mérito del Barça, Tinto, el mérito del Barça y los rivales.
1: Los rivales salen con la moral, he dicho casi un escándalo. No me habéis oído,
3: ¿qué hiciste tú en el Martínez Valero, Tinto?
1: Ganar.
3: ¿Ganar cómo?
1: Ganando, 3-2.
3: ¿Y el Barça?
1: Le pusimos emoción. 0-5.
3: Pero es emoción.
1: Vamos a ver la Champions, que lleváis 11 años. Es que lo que tenéis que ver es por la Champions. Que lleváis 11 años haciendo el ridículo.
3: En la campana,
1: 11 años de ridículo. Claro, es el Paris Saint-Germain, no es el Elche.
3: 11:48 de la mañana. Ay, de la noche, perdón. Ya está. Champions y Negreira, ya está.
2: Ya nos podemos ir.
3: El debate de siempre.
1: ¿Qué quiere? Si llevas 11 años sin rascar una Champions.
2: Un poquito del resto. Vale, yes, un poquito del resto. Venga.
4: Yo le voy a llamar Xavier Tinto. Porque sabe más del Barça que del propio Real Madrid, ¿no? Entonces, don Xavier Tinto, pues ahora tiene una perspectiva clara. Yo le quiero entender a Tinto dentro un poco de la ironía, ¿no? Que evidentemente lo que quiere decir es que el Barça, que está maravillándonos a todos, yo creo que es un equipo que apetece ver, que gusta ver y que parece imparable de momento, pues ahora va a venir con la caza mayor, ¿no? Que le viene partidos importantes en Champions y que en Liga todavía no se ha enfrentado ni al Real Madrid, ni al Atlético de Madrid, ni al Villarreal, y te pondría ahí Real Sociedad,
1: Betis,
4: ¿no? Que también
1: el Betis lo están
4: haciendo bien, pero bueno, el Barça en Liga ya, Tinto también es un equipo que lleva cayendo bocas los últimos 15 años, sí, es un equipo que la domina a la perfección la Liga Doméstica. Yo creo que desde el 2000.
1: Habláis
4: del equipo, a mí el Barça me gusta todo lo que tiene, me gusta todo. Ayer probó con Gavi de medio centro, evidentemente no va a ser el titular, pero también le funciona, parece que hasta defiende mejor, marca gol Koundé, no sé, yo ese 25 de octubre veo muy complicado que el Real Madrid pueda sacar algo positivo. Si hago caso de los partidos, si hago caso del fútbol, no, porque evidentemente una expulsión o cualquier cosa lo cambia, pero me parece que el Barça está un escalón por encima diferencial del resto de equipos de la liga.
5: Esto escuece en el madridismo. O sea, ver esta versión del Barça escuece mucho. Y claro, es como una pataleta y no sabemos cómo defendernos, y entonces solo nos queda atacar. ¿Y con qué atacamos? Es que este año no podemos decir nada malo del equipo. Vamos al pasado, vamos a las Champions, vamos a Negreira.
3: Me aburre
5: soberanamente.
2: Tinto ha nombrado el calendario actual y eso es
5: verdad. Me aburre, porque no podemos vivir de eso eternamente.
1: Sí, he dicho una cosa que
3: no te subas al barco.
5: Es que no podemos vivir de eso eternamente.
2: No, ese barco lo fleté yo, o sea que...
5: La gran diferencia es que el Barça es un equipo con mayúsculas, es un vestuario tremendamente unido y que cree en el estilo de juego que propone su entrenador.
1: Llega a abrir y a casita.
5: Llega a abrir la casita. Todo funciona.
3: Cada año
5: llega a abrir la casita. Los fichajes se han asentado, los fichajes han mejorado a este equipo. Véase Rodrigo. A Rodrigo lo complementan, pero Rodrigo es el que hace funcionar, es el motor, es el cerebro. El Barça ha crecido. Escuece en el madridismo, sí, escuece, duele, mucho.
1: Vamos, que gane el Liga nos duele, vamos. ¿Cómo nos duele? Mientras no gane la
5: mucho.
1: Champions.
3: Chupitos, ¿no? Son chupitos, ¿verdad?
1: Yo llevo celebrando, oye, que yo llevo 11 años celebrando la Champions del Madrid y lo del Barça. O sea,
3: de momento llevas dos sin celebrar nada, que ya no me escuece, por lo
1: la
3: que
1: Champions
3: sea.
1: Del Barça,
3: que lo estoy haciendo.
1: El día del Inter no me lo he pasado mal.
3: Que no me hables de la Champions, Tinto. Que he llegado más lejos que tú en estos dos años.
1: Que perdió el fútbol.
3: He llegado más lejos. Has visto partidos que tú
2: estabas jugando.
3: Estaba jugando yo todavía en Europa.
2: Real Madrid cuarto con 18 puntos, Real Betis Balompié tercero con 19, primero el Fútbol Club Barcelona con 24, segundo el Atlético con 19. Vamos. Gracias al gol del Cuti Romero.
6: Estamos bien, pero nada, no con esto no alcanza, siempre hay que ir por más, pensar que siempre se puede. Ahora nada, disfrutar de un gran partido que hicimos y ya mentalizarnos en el partido del martes, que va a ser un partido muy duro.
2: Te digo una cosa, Palen, me parece pues una victoria importante porque se rompen muchas cosas, como eso que siempre ambienta a un post-parón de selecciones con Atleti jugando fuera de casa, que es un pinchazo prácticamente seguro, es meritorio y todo eso, pero yo fui muy crítico ayer con la victoria del Real Madrid, se jugó poco, es pírrica porque se pierde a Vinicius durante mucho tiempo. Es una victoria que no sé qué sabor os deja a los colchoneros porque es aire, pero que tampoco... Que casi.
4: ¿A qué hora te levantaste el sábado?
2: Para ver el caramelo de Baena, más o menos.
4: Vale. A mí sí me gustó el Atlético, Chitu, ¿eh? Hay que plantear aquí dos cosas. Una, la primera, que el Atlético, el jueves por la noche, estaba sin 12 jugadores. que llegaron 12 jugadores el jueves por la noche y jugó el sábado a las 4 y cuarto. Es decir, muchos de ellos, entre ellos el Cuti, no han tenido tiempo ni siquiera para hacer pie después de un cambio horario gordísimo como es jugar con la selección argentina, ¿no?
0: Pues que no creo cojan que la argentinos. O sea, ¿qué? Quiero decir, es que, pues que no cojan argentinos.
4: No es una excusa. Simplemente Santa Cruz estoy diciendo que el Atlético el jueves por la noche tenía 12 jugadores menos, sean argentinos, uruguayos o vascos, es que me da igual.
0: Y los que han jugado el martes o miércoles, pues también.
2: Y Mariano también estuvo jugando mucho y se dio un pico con una mujer y por eso falló seguramente. ¿Habéis visto ese vídeo?
4: Sí, estuvimos hablando en el partido. Pero déjame decir que después de 2-3 semanas, al final este parón es largo, no es lo mismo jugar un partido el martes en Copenhague que estar 2 semanas seguidas con el horario cambiado. Joder, macho, tampoco vamos a tal, ¿no? Entonces, al Atlético, yo creo que la primera parte mereció ganar, mereció marcar y mereció incluso irse con un 2-0 al descanso perfectamente. En la segunda también fue mejor. Lo que pasa que el Alavés, que es un equipo muy zorro, nunca mejor dicho, es un equipo que supo aprovechar las dos que tuvo. Marcó una con un regalito de Lenormand, como siempre, y casi Mariano hace, bueno, pues uno de los goles de la temporada. Pero el Atlético mereció más. Y también sin Julián, que sigue siendo suplente, que sigue intentando volver a ser un poco parecido a lo de antes. Pero a mí, sinceramente, este Atlético que vi fuera de casa, que era una derrota segura, llevaba, ojo, de los últimos 4 años en Mendizorroza, había marcado un gol, había perdido 2 partidos y había empatado otro.
1: No, Nacho, ya ha superado los puntos o las victorias fuera de casa del año pasado. O sea,
4: es tremendo.
1: El Atlético, yo creo que Sevilla, este año tiene mucha más profundidad de banquillo. A mí la primera parte me gustó mucho. Yo vi el partido, la primera parte me gustó mucho. Es verdad que se tenía que haber puesto 2 o 3-0 y justo Lenormand hace el penalti y se va en 1-1, que dije yo, joder, 1-1, un partido que tienes que ganar 3-0. Era la realidad. Luego ya con la expulsión y tal, ya, bueno, es verdad que tardó mucho en meter el gol, pero ya estaba ahí acosando y tal. Y el balón que pone Baena es un auto.
2: Sí, el partido muy bueno. Luego, además, vi la estadística de los córneres, que creo que era 10-0, que es bastante representativa, pero es victoria por la mínima, es con un jugador menos, Mariano te perdona. Bueno,
4: pero eso es el Atleti, ¿eh? El Atleti creo que no gana con tranquilidad desde 1975, o sea, que es algo exagerado. Da igual, un partido cualquiera que sea va a acabar sufriendo. Pero lo mejor fue lo de Mariano, que era un afán, ¿eh? Que dijeron por ahí que era su novia, no era su novia, era una fan.
2: Era una fan, macho.
4: Sí.
2: Jessica.
5: A ver, a mí... El Atlético en general me gusta porque veo cosas positivas, porque veo que el equipo está metido, porque veo plan A, plan B e incluso plan C, porque hay amplitud de banquillo y porque creo que el Cholo sabe encontrar soluciones. Después es verdad que le falta gobernar los 90 minutos en un partido, ¿no? Es decir, tiene momentos de sesteo y momentos de desconexión, que hemos visto varios ya esta temporada. Pero en general, cuando tú haces una lectura global de lo que llevamos de curso, yo veo a un Atlético cumpliendo. Porque, por lo que estamos diciendo, porque creo que tiene momentos notables, incluso rozando el sobresaliente a lo largo de los partidos.
0: Yo creo que no sé si le va a dar para mantener ese notable durante mucho tiempo.
1: Yo creo que sí.
5: Le falta un poco encontrar la
1: regularidad. Tiene mucha plantilla, pero... se ha encontrado un 9 que a mí me gusta mucho, Julián, Jonathan David. A mí me está gustando, Jonathan David. Sí, y tiene mucha plantilla. A mí, yo creo que sí va a estar ahí.
0: No sé, yo a pesar de todo y a pesar de que está fatal y todo esto, sigo pensando que si alguien va a pelearle algo al Barcelona, sigue siendo el Real Madrid. No,
1: yo creo que van a pelear los tres este año.
3: Yo este año tengo mis dudas, ¿eh? De que el Madrid no se meta ahí.
0: Pero es que lo primero, tengo dudas de que haya pelea. O sea, porque también el Barça.
3: No, la primera duda que tengo yo es la de Madrid. El Barça
0: En algún momento tendrá que aflojar el Barcelona, también es cierto. Y antes que no lo he comentado, cuando ha dicho Tinto, por estar de acuerdo también con él en algo hoy, estoy de acuerdo que al final ahora es cuando viene también el tema de ver realmente cómo están los equipos. O sea, porque la Liga Española es lo que es, sabemos lo que hay, sabemos que hay un nivel y una diferencia de nivel. Bueno, no me parece que sea una barraca prácticamente lo del calendario, no comparto ahí, pero sí que es cierto que ahora cuando vienen los platos gordos, ahí es cuando se va a ver, ¿no? En qué nivel están cada uno de los equipos con los top de Europa, claro.
2: 23:56, hora menos en la Comunidad Canaria, en 4 minutos, ya 3 porque son 57, estamos de lleno en el Día de la Hispanidad y en 3 minutos vuelvo con vosotros y hablo con Santa Cruz, despierto a Pablo Villa y me contéis un poco entre todos por qué no se jugó ese Rayo Athletic Club de Bilbao.
7: El deporte es nuestro.

0: Voy a poner las noticias a ver qué dicen.
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0: 12 y un minuto, hora menos en la Comunidad Canaria. Ha finalizado este domingo de fútbol. Repito, Elche 0, Celta 0, Real Sociedad 3, Deportivo de la Coruña 2, Real Betis Balompié 5, Osasuna 2 y empate a 2 entre el Racing de Santander y el Valencia Club de Fútbol. Precisamente con un protagonista del equipo local está nuestro José Leyendo. Hola, José Le, buenas noches. Ah, lo mismo se la corta ahí en la zona mixta, José Le. José Le, venga, hola.
1: ¿Qué tal, Chitu? Pues tenemos aquí a uno de los protagonistas de la noche. Gol, dedicatoria muy especial, futura paternidad. Felicidades por todo, Iván Martín.
2: Muchísimas gracias.
1: Un partido a cara a perro. Se pone cuesta arriba en el minuto uno con ese gol del Valencia, pero es cierto que el Racing sabe responder, es capaz de remontar y al final luego llega el empate en otro error individual, pero partido muy completo quitando esos dos errores puntuales.
2: Sí, al final ellos... Han sacado ocasiones de nuestros tres errores que hemos tenido, han sido tres ocasiones claras para ellos y es algo que tenemos que corregir para poder llevarnos las victorias.
1: Aún así el Sardinero sigue siendo inexpugnable, dos victorias, dos empates, de momento aquí no había ganado, la fortaleza en casa clave para la salvación.
2: Sí, tiene que seguir así con nuestra afición, con los nuestros, la verdad que se nos está dando muy bien jugar en casa y bueno, hay que corregir para que se nos siga dando igual de bien fuera.
1: Cuéntame un poco, Iván, ¿cómo ha sido ese gol? Parece que rematas con la espinilla, parece que le pegas al suelo, semifallo, quizá pudo hacer algo más Dimitrescu, pero cuéntame un poquito cómo lo has visto tú desde dentro.
2: Bueno, viene de un centro de Sali que ellos meten la pierna y queda un balón rechazado en el aire, que la verdad que no la empalo del todo bien, pero bueno, por suerte va hacia portería y al portero se le iba alejando más que no se esperaba y termina entrando.
1: Sí, no ha sido el mejor de tus goles como pisas área, porque tienes unos cuantos el repertorio, pero al final es otro más que sumas.
2: Bueno, es más uno y al final de temporada lo que cuenta son las cifras, no como ha sido.
1: ¿Qué tal la adaptación a Santander estos primeros meses, Iván? ¿Cómo está yendo todo por la ciudad para ti?
2: Bueno, muy contento, la verdad que es una ciudad súper bonita, increíble, ha sido muy fácil adaptarme y muy contento.
1: Pues nada, esperemos hablar contigo más veces y que sigamos contando que sigues marcando goles y sigues haciendo dedicatorias especiales. Muchas gracias por todo, Iván.
2: Muchas gracias.
0: Gracias a ti también, a Allende, por el trabajo. Recordamos, empate, reparto de puntos entre el Racing de Santander y el Valencia Club de Fútbol. 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Y otra ronda tan unidos como siempre. Tan unido como siempre estoy yo a mi queridísimo Pablo Villa Castilla. Villita, buenas noches.
3: ¿Qué tal, Chitu? Buenas noches, ¿cómo estás?
0: Mañana tribu a las 8, creo recordar que estos días dormíamos una hora más.
3: Eso es, mañana a las 8, lo que pasa es que yo me voy a ausentar.
0: Bueno, te limpias. Festivo ya, los jefes, bueno.
3: Exacto. Madre mía.
0: Joder, ¿cómo vivimos? ¿Qué rancho he dejado ahí? ¿Qué bueyes para arar, Dira Varela?
3: No lo he elegido yo, también te digo.
0: ¿Te pillaron tirando un avión?
3: Bueno, no, a mí no, pero sí, la verdad que el día de ayer fue intenso y llamativo en Vallecas, con esa protesta que se inició en el minuto 13 con el bufandeo y lanzando aviones y pelotas de goma, con el objetivo pues de que por fin la gente de Vallecas y la gente que no es de Vallecas conozca cuál es la situación, el hartazgo, el nivel al que se ha llegado ya por parte de la afición del Rayo Vallecano, hasta el punto de que, bueno, pues priorizan, como es lógico, el bienestar, la salud mental por encima de un resultado deportivo de su equipo. Lo de ayer yo creo fue una protesta más pacífica, mucho más pacífica que violenta. Violenta fue lo que se vivió en el trofeo de Vallecas, asaltando el palco, rajando y pintando los asientos del palco, y sienta un precedente que ni mucho menos va a ser el final de las protestas de la afición del Rayo Vallecano que iniciaron o que promulgaron bucaneros, pero que secundó absolutamente todo el estadio. Así se vio desde nuestra posición, así se sintió desde los diferentes lados del estadio de Vallecas, y como decimos, este es el primer paso para tratar que de manera gráfica, que de manera internacional, se conozca cuál es la situación del Rayo Vallecano y se siga protestando durante el resto de la temporada. Veremos a ver, por supuesto, cuáles son las consecuencias también a nivel de sanción para el club, que por supuesto se va a exponer a una sanción económica y probablemente a un cierre parcial del estadio, además de jugar este partido a puerta cerrada. Pero pero como decimos, esto va a continuar en los siguientes partidos.
0: Bueno, lo primero, como invitados a lo que contrario sería la palabra fiesta, Santa Cruz, esto en Bilbao, ¿cómo ha caído?
4: Bueno, yo creo que hay dos formas de verlo. Yo creo que en general la afición del Athletic, y de hecho estuvo cantando en Vallecas el Presa Vete Ya, está de acuerdo con lo que hizo la afición del Rayo Vallecano. A mí particularmente también me pareció una forma divertida de parar el partido en el minuto 13. Yo creo que si lo hubiesen hecho en el 13 de la segunda parte otra vez y se hubiese vuelto a parar el partido y el partido hubiese sido eterno, pero no suspenderlo, a mí me parece que hubiese sido una protesta que a todo el mundo le hubiese parecido bien. Yo creo que llegar a la suspensión del partido, para mí, se pasa de frenada. O sea, yo creo que es una forma en la que la protesta graciosa, ingeniosa, estamos hasta las narices, todo el mundo lo entiende, y más, yo creo que incluso la afición del Atlético, la afición del Rayo, porque siempre ha habido una conexión especial. Pero yo creo que sí que hay una parte de la gente que yo creo que el llevarlo hasta el límite, hasta la suspensión del partido, la gente que ha viajado hasta allí y todo, por mucho que aparentemente no les importase mucho, pero al final estás condicionando también la temporada del Athletic. Tiene ya un partido suspendido por la lluvia en Levante, y ahora tiene otro partido suspendido en el minuto 15 prácticamente por lo que sucedió y porque no se paró a tiempo esa triple protesta, porque al final lo hicieron ya tres veces y al final dijo el árbitro, pues hasta aquí, ¿no? Yo lo hubiese hecho en la segunda parte, hubiese hecho otra vez la parafernalia y todo esto. A mí me parece que se les fue la mano hasta la suspensión del partido, pero bueno, entendiendo que la protesta pues la tienen que hacer, y me parece una forma realmente ingeniosa de hacerlo sin llegar a la violencia.
5: A mí me pareció también lo mismo. Yo creo que es una suspensión, me parece exageradísimo suspender ese partido porque tiran los aviones y las botis estas que juegan nuestros hijos. O sea, a mí sinceramente creo que sí, bueno, avisa, entiendo que hay un protocolo también, ¿no? Y que va por ahí los tiros, pero joder, es que suspender un partido, es que la imagen de la liga es un poco cutre, ¿no? O sea, por eso suspender un partido cuando...
0: Era lo que quería el grupo,
5: no
0: Sevilla, era lo que querían, llegar hasta ahí, o simplemente, bueno, trasladar el mensaje, o ya que estamos aquí, pues mira, si se para, pues se para, se tiene que parar esto, no sé.
3: Bueno, lo que se quería hacer era una protesta llamativa que recorriese el mundo, y es cierto que ahora mencionabais que esto es hay que seguir un protocolo, pues probablemente el aficionado se incentivó, se vino arriba cuando la gente de megafonía empezó a avisar de que si seguían lanzando objetos, pues se iba a suspender el partido. Yo creo que fue eso, un poco más leña al fuego, porque es cierto que estaba planificado que se iban a lanzar esos aviones en el minuto 13, pero no que se iba a continuar de manera tan reiterada. En el momento en el que se avisa por megafonía que si se seguía se iba a suspender el partido, pues encontraron una buena oportunidad. De hecho, cuando los jugadores vuelven de vestuarios, se escucha alto y claro en todo el estadio: no vais a jugar, no vais a jugar. O sea, que era evidente que una vez se les comunica que si seguían se iba a suspender el partido, pues lógicamente iban a continuar hasta que se suspendís.
5: Yo lo único que me chirrió un poco en todo esto, y te lo voy a decir sinceramente, es que creo que no ha pensado la afición, Martín Presa, desde luego, en muchas cosas que hace con lo del estadio y tal, pero la afición no está pensando en el bienestar del equipo, me refiero al equipo de fútbol y a su año en primera.
3: Bueno, pero es que ya está pensando Tintón en su bienestar, en el bienestar de la afición,
5: ya,
3: en cómo está el estadio desde hace muchos años,
5: con el campo,
3: en los baños, en las entradas, sí, en los abonos,
5: se le va a hacer
3: en el equipo femenino, en infinidad de cosas. Entonces ya hay un momento en el que han dicho hasta aquí, y les da igual que el equipo esté en segunda división, en primera federación, porque ellos van a seguir acompañando a su equipo.
4: ¿Tú crees que realmente, Pablo, yo
6: creo de menos al resto de equipos, que seguramente los habrá en segunda división, en preferente, en primera red, no lo sé, pero el que es realmente diferente en España es el Rayo Vallecano. Hay pocos como el Rayo. Es verdad que la filosofía del Athletic dicen que es única, el Barça es más que un club, el Madrid es el rey de Europa y el Atlético de Madrid el equipo del pueblo. Vale, si queremos comprar estas cosas, las compramos y nos reímos todos y hacemos una tertulia, pero el Rayo es muy distinto a todo esto, es muy distinto, es un pueblo, es una ciudad, como es Vallecas, aunque se le llame pueblo. Bueno, es un barrio, pero me refiero que al final es más grande que muchas ciudades de España, ¿no? Es que ya no es solo el primer equipo, es que han despedido entrenadores, es que no hay fisios, es que el equipo femenino no existe, es que la cantera cada vez está peor, es que no cuidan absolutamente nada. Entonces, a lo que le importa al aficionado
0: del Bayern, no solo... Robas.
6: Claro, no es solo que su equipo, no solo que su equipo juegue una final contra el Crystal Palace, que seguramente les gusta mucho, les gusta que su equipo esté bien y que siga esa idea de equipo de barrio que llevaba teniendo o que tiene toda la vida y que Martín Presa.
3: Y que vienen de jugar tres partidos en Leganés, que no nos olvidemos de eso. Que vienen de jugar tres partidos en Leganés.
4: Pero ahora
3: no
4: hay otra, que no hay otra fórmula. Yo me pregunto si no hay otra fórmula.
3: Cuando la otra parte, Alberto, no quiere escuchar, no razona, no se siente. Escucha, pues hay un momento en el que yo entiendo que explotas.
4: Date cuenta del precedente, o sea, que estando de acuerdo con la protesta, que me parece muy bien que tengan que protestar, a mí lo que yo no acabo de ver es lo de llevar al punto de la suspensión un partido, porque al final lo haces ahora, pero lo puedes hacer siempre. O sea, también se crea un precedente, en este caso negativo.
3: Bueno, es que van a seguir protestando. Esto es solo el primer paso.
4: Rayo Vallecano encima estaba haciendo un buen partido, porque los primeros minutos estaba bastante mejor que el Atlético. O sea, que al final le cortan el rollo a su propio equipo. Pero ahora mismo, si decreta la liga para que esto no vuelva a pasar, que todos los partidos se juegan a puerta cerrada. Si a Martín Presa le va a dar igual, si realmente el dinero que puede ingresar por la gente que va a Vallecas es ínfimo comparado con el dinero de las televisiones. O sea, realmente si Presa no quiere, tienen las de perder. O sea, es mejor que realmente haya una imagen...
7: Esto, ¿no? ¿Algo?
4: ¿Eh?
7: ¿Qué dice Marc? Digo que realmente lo grave es esto, que Martín Presa le da absolutamente igual lo que está pasando con su equipo. O sea, me refiero,
4: es absolutamente increíble lo de este presidente. No sé todo lo que ha hecho, pero evidentemente tendrán toda la razón los aficionados del Rayo.
0: Y ahora que lo pide también Jess Villa, tú si tuvieras que resumir, que eres muy amigo de llevar propuestas arriba y tienes que sintetizar para que los oyentes se enteren, con titular. ¿Qué es esto y lo otro que pide la afición del Rayo Vallecano? El punto uno te lo digo yo, la dimisión de Raúl Martín Presa. Ya di tú el resto.
3: No, bueno, dimitir no puede la porque venta. El club es suyo, lo tiene que vender.
0: Venderlo.
3: Lo tiene que vender. Primero que se remodele el estadio, que el estadio se quede donde está, que se remodele, que sea un estadio digno, que se respeten los valores del club, pues desde la franja en la camiseta, que los abonos se ajusten a la realidad de donde se vende, y es que es básicamente un barrio obrero, un barrio humilde, más allá de que sea más o menos grande, que se cuide a la cantera, que se cuide al equipo femenino, que la ciudad deportiva no sea indigna, que no te cobren por ir a la ciudad deportiva a ver a tus hijos cuatro cochinos euros que no te sirven para nada. Pues son un montón de cosas, son 7, 8, 9 cosas que en el fondo...
0: Lo
3: pues,
0: de las entradas la, también, Villa.
3: La plataforma, la plataforma online de entradas que no existe, son 7, 8, 9 cosas que en el fondo son detalles que se podrían solucionar, no digo en cuatro mañanas, pero sí se podrían solucionar de manera asequible y fácil, y que no se han solucionado en 15 años, que es lo que lleva este señor al frente del Rayo.
0: Figueroa.
8: Porque no quiere, básicamente.
3: Por supuesto.
8: Y mi pregunta es, ya no si él está dispuesto a vender y dar un paso al lado, ¿hay alguien que esté dispuesto a comprar?
6: Sí, sí, sí.
8: Y hacerse
3: ha habido ofertas.
8: Es que al final él está cada vez más acorralado, ¿no? Es decir, irremediablemente parece que todos los caminos conducen a una única solución, porque es que tiene de uñas a la afición y tiene hastiados a los propios futbolistas. Entonces, lo que buscan el equipo y los aficionados es, oye, un poco de tranquilidad y condiciones mínimas.
3: Pero él no se siente acorralado. O sea, no hay más que leer el comunicado de ayer de 18 párrafos.
8: ¿De verdad donde, compensa todo
3: sí, esto? Sí, pues para él es una campaña de manipulación, de acoso, que su único objetivo es, pues básicamente, maltratarle a él. Son 18 párrafos. Ayer un comunicado donde saca pecho de cómo ha gestionado el club, que es cierto que a nivel económico lo coge hundido y lo levanta, a un equipo que lo ha metido en la final de la Conference League, que lo ha revalorizado deportivamente al primer equipo masculino, porque al resto lo ha apartado, y él siente que le están acosando para con el único objetivo. Él atribuye la única responsabilidad al grupo Ultra, a Bucaneros, que son los que quieren, pues básicamente sacarle al del club. Él dice que el resto de la masa social está a su favor, cosa que no es cierto, No hay más que ver ayer que se lanzan aviones de papel por todos lados, no solo desde el fondo ultra, pero él, para él esto es gasolina en el fondo. Lo único que le puede molestar es que le toquen el bolsillo, le metan varias multas importantes y ahí ya le empiece a doler de verdad.
4: El comunicado del Rayo Vallecano lo he leído y realmente me recordaba el de Cristiano Ronaldo.
5: Sí, yo pensé lo mismo, como
4: en realidades paralelas, gente que vive en realidades paralelas y digo, pero ¿qué están diciendo? Pero bueno, sí que a mí me parece que ahora mismo tiene el comité de competición o quien demonios tenga que decidir esto, tiene un marrón encima de la mesa, porque ahora a ver qué haces con esto, ¿no? Porque esto se va a volver a... Si esto tiene algún tipo de consecuencia positiva para la protesta, se va a volver a hacer. Dependiendo de cómo lo gestiones... Coño, en Valencia, por ejemplo, están muy hasta las narices también. Entonces, ¿qué van a...? O sea, ¿eso se va ahora a propagar por todos los campos?
5: Ahora en Valencia van a coger
4: claro, si un equipo está perdiendo y le están meneando, si tiras X, se pierde, se para el partido y los tres lesionados que tiene ese equipo los recupera para el partido más adelante. O sea, quiero decir, aquí hay un precedente que tiene muchas aristas. O sea, tú imagínate que llega un equipo con tres o cuatro lesionados a un partido de piezas clave. Y la gente empieza a tirar bolitas y aviones de papel, se suspende el partido. ¿Cuánto vale esto? Por eso digo que hay ahora un marrón.
0: Bueno,
4: ¿no? ¿Cuánto vale esto?
0: Que, ¿cuánto está en la opinión pública ese equipo que haría, vamos, sucio, no, sí, lo siguiente para toda la historia?
6: No, pero bueno, manera, sí, pero con el equipo empezado, con el partido empezado, yo creo que al final la alineación tienes que presentar la misma.
5: La misma.
6: Tienes que presentar otra cosa, claro, imagínate que se lesionan seis.
5: Cuando le pasó al Madrid con la Real Sociedad, que no sé yo si hicieron cambios.
6: Sí, eso fueron tres minutos, ¿no? Cinco minutos.
5: Yo creo que
4: te inventas partes de baja de molestias y sacas otros cinco y fuera.
6: Yo creo que está bien protestar cuando es por algo. Yo creo que tampoco la protesta fue para tanto, que el partido se podía haber jugado media hora después o una hora después y si quieres a puerta cerrada, o el propio domingo, que en la Comunidad de Madrid
4: a puerta cerrada tenías que desalojar aquello, ¿eh? Eso es más complicado.
6: Pues entonces al día siguiente, porque ni jugaba la...
4: No entendí, lo del día siguiente sí que no lo entendí, porque no se jugó al día siguiente.
3: Bueno, por dos motivos muy sencillos, porque no había tiempo para montar un dispositivo de seguridad en tan poco espacio de tiempo, y hay que recordar que estamos en pleno puente, que el Atlético tenía su...
5: Pablo, no se puede.
3: El primer motivo es el dispositivo de seguridad, sí.
5: Y hay que esperar a la sanción.
3: Hay que seguir los protocolos de la federación, segundo, el tema de la seguridad. Y además el Atleti necesitaba una respuesta porque tenía el vuelo charter programado a las 6 de la tarde y no tenía hotel estando en pleno puente. O sea, se juntaron una serie de condicionantes, que evidentemente lo prioritario era la seguridad y el tema de los protocolos de la federación, del comité de disciplina, pero había varios temas que impidieron que se jugase hoy.
6: Pues será por Airbnb en Madrid.
3: Bueno, sí, claro, sí, pero claro.
0: No, pero es un poco lo último en la lista. Eso sí, Villa, de cara a lo que viene, es que esto te lo digo yo, porque lo llevo mucho tiempo viendo. El tira y afloja de unos de otros, yo no sé quién, en el mejor de los sentidos, o en el peor, yo interprétalo cada uno, es más cabezón en su afán, si presa o bucanero, si aquí cada uno tira de su lado. Entonces la semana que viene es probable, bueno, el Rayo jugará afuera, pero bueno, durante estos días es probable que...
3: En Getafe, sí.
0: Pues que volvamos a tener pollo, que esto se siga estirando y que a pesar de las sanciones, a pesar de las repercusiones, pues unos sigan y los otros también sigan en sus 13.
3: Sí, o sea, el propietario del Rayo Vallecano no se va a mover de su posición, así como lo hemos relatado también en el comunicado, lo dejaba bien claro, que eran una muestra más de la campaña de acoso y derribo que están intentando llevar contra él, y bucaneros, que veremos a ver cuándo puede volver a entrar, porque lo cierto es que la mayor parte de objetos se lanzan desde ese fondo, a pesar de que lo secunda el resto del estadio, pues a expensas de conocer un poco la sanción, si es un cierre parcial, cuál es la multa y demás, para ver los pasos siguientes. Pero lo que es evidente es que la afición del Rayo va a seguir protestando y que hay un momento ya en el que le da igual las consecuencias deportivas que pueda haber para su equipo.
4: Yo lo que no entiendo es que le aporta a presa, también te digo, ¿eh? O sea, que el 80% por lo menos de la afición ya no solo esté en desacuerdo contigo, sino que directamente te odie, no sé exactamente qué le puede aportar.
3: Bueno, solo lo sabe él.
4: No sé, pero yo ir a un palco donde, joder, sí, mira, esto es mío, y toda esta gente viene porque esto es mío y no me traga nadie. Yo, sinceramente, me iría para mi casa.
8: Pero rodea y alguien lo estará sosteniendo también, ¿no?
4: Joder, pero ¿qué te aplauden? ¿20?
7: Claro.
6: O sea, no le aplaude nadie.
8: No digo...
4: Bueno, los de al lado, los amigos, pero...
8: En su lobby más íntimo tendrá que tener alguien que lo apoye, que lo sostiene y que también le anima a decir, bueno, pues venga, vamos a hacernos fuertes aquí. Ahora, de verdad, yo no creo que tenga fácil continuar con esta postura.
6: Además, bueno. Jess, en los últimos tres presis del Rayo han sido Ruiz Mateos, Teresa Rivero y Martín Presa. O sea, posiblemente las tres personas que menos se puedan parecer a Vallecas de la historia. Pues, ¿no, Villa?
4: Que te pego, bueno,
3: sí, bueno. Sí.
0: Villa, pásatelo bien en tu día libre, amigo.
3: Venga, un abrazo.
0: Bueno, y ahora las apuestas, con Pablo Villa, que se va a quedar por aquí en otra ronda. El resto, sus despido. Y os deseo lo mismo, que si tenéis plan, lo aprovechéis, que mañana hará bueno, imagino. No lo sé.
6: Sí, mañana bueno. Yo he quedado con Xavier Tinto. A ver si nos tomamos una casona.
5: Mañana desfile y luego Morante.
0: Joder, ay, niño, macho, el pack. El pack, niño. Cuídate, Jess.
8: Un besazo.
0: Chao, Santa.
4: Venga, hasta luego.
0: Marc, un abrazo.
7: Dale, hermano, chao, chao.
0: También, y también Javier Tinto, un abrazo a todos, chicos. Y yo despido a Palen y a Tinto, que mañana, bueno, pues tendrán que hacer sus cosas. Y mañana también el equipo de la tribu hace sus cosas a las 8 de la mañana. Uno de los tribunos más prestigiosos de la tribu es Fernando Calas. Calas, buenas noches.
9: Buenas noches, ¿qué tal está usted?
0: Muy bien, mira, escucha esta canción.
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11: 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Y al final, pues bueno, pues usará todas las armas que ha usado siempre para que los jugadores rindan al máximo posible y para que el Real Madrid, el club en el que esté, pues salga lo mejor posible siempre.
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0: todo en el idioma para hablar de la pareja brasileña más famosa del planeta, o mejor dicho, la expareja brasileña más famosa del mundo entero. Vinicius y Virginia han roto, Fernando, y eso no sé qué supone para el país, cuánta de conmoción ha habido, porque ya te digo, es la segunda ruptura de esta pareja, ¿eh?
1: Bueno, no sé, yo creo que el país está más preocupado ahora mismo con las elecciones.
0: Sí, tenéis,
1: ¿no?
0: La segunda tuvimos, vuelta, ¿eh?
1: Sí, tenemos la segunda vuelta, o sea, es que no veo el país parando o colapsando o conmocionándose con la ruptura de la pareja.
0: Pero aún así hay que sí. Hablar un montón del foco mediático que tienen tanto el uno como la otra, ¿eh?
1: Ya es una pareja extraña, ¿no? O sea, es que yo no le, la verdad es que cuando se hizo oficial yo no lo vería venir, ¿no? Porque son, yo creo que quizás ella puede decir que ella es más famosa que él, ¿no? De alguna manera, ¿no? Dentro de este mundo de lo que es de las celebridades brasileñas, para que la gente pueda entender quién es esta chica, o sea,
0: eso es, ¿a qué se dedica o qué, de qué basa su contenido? Porque aquí en España no es tan conocida.
1: Sí, es que Virginia Fonseca es una influencer, ¿no? Influenciadora, ¿no? Empresaria, youtuber, y bueno, ella se hizo muy famosa haciendo, ¿sabes? Esos vídeos de cosmética, ¿no? De maquillaje y tal. Uh-huh. Ella tiene una marca, ¿no? De productos de belleza, de cosmética. Y estuvo casada. Uh-huh. Se casó en 2020 con un cantor de música ranchera brasileña.
0: Madre mía.
1: Llamado Zé Felipe. Ella era muy joven, ¿no? ¿Sí? Y además este chico es un cantante de música ranchera, pero es más conocido por ser hijo de uno de los mayores cantantes de música ranchera brasileña, que es Leonardo, de una pareja de Leandro y Leonardo. Se casaron, pero se divorciaron, yo creo que 2 años después o algo así. Estuvieron como 4 o 5 años casados. Uh-huh. Tuvieron 2 hijos, pero después se divorciaron y después Virginia empezó a salir con Vinicius. Pero Virginia se hizo multimillonaria.
0: Wow.
1: Por un contrato, que era un contrato, yo creo que era de 10 millones al año con una web de apuestas, ¿sí? Además un contrato que estuvo bajo investigación de una investigación sobre propaganda engañosa de casas de apuestas en redes sociales en Brasil. Ella tuvo que testificar, ella fue a declarar en el Senado brasileño en esta investigación, ¿no? Se llamaba CPI, ¿no? que son investigaciones oficiales del Congreso brasileño, ¿no? Contra estas publicidades engañosas de apuestas, ¿no? Incluso ahora acaba.
0: Allí en Brasil están más vinculadas las celebridades, lo digo por lo mucho que hemos visto a Neymar, Fer, sobre todo, bueno, pues llevando también acciones y campañas similares.
1: Sí, porque no había regulamentación, se han legalizado las casas de apuestas sin regularlas, incluso ahora, hace como 2 o 3 semanas, el presidente Lula ha prohibido, pero directamente ha prohibido las webs de apuestas en Brasil, porque hay ahora mismo una epidemia, ¿no? De gente arruinándose y gastando dinero, porque no hay. Es impresionante. Enciendes la tele en Brasil, uh-huh. Es que es todo publicidad de apuestas. ¿Por qué? Porque no hay una regulamentación, ¿no? Entonces, y ella era una de las celebridades en Brasil que más dinero ganaba haciendo publicidad de apuestas deportivas, ¿no? Entonces, cuando empezó a salir con Vinicius, fue una cosa así un poco tal, y es una, ellos habían dejado, yo creo que fue en abril o mayo, esta relación, pero volvieron a salir. Y muchos en los últimos meses han salido de alguna manera así varias polémicas, ¿no? De ella con sus amigos y amigas aquí en su casa en Madrid, ¿no?
0: Sí, mucha imagen fuera de contexto.
1: Sí, sí, y bueno, las vacaciones, que se fueron de vacaciones, ¿no? Los dos y Vinicius, recuerdo a la gente que Vinicius tenía un estilo de vida muy de superatleta, ¿no? Se iba de vacaciones, se llevaba el preparador físico, se entrenaba como un animal, era como un poco, era tan obsesionado con su preparación física como Cristiano Ronaldo, ¿no? En este sentido, porque Vinicius, yo me acuerdo de hablar con él del tema, ¿no? De que él sabía que que su físico era su gran diferencial, ¿no? O sea, los números de Vinicius durante toda su carrera de goles, de asistencias, de participaciones en jugadas clave, son todos a partir del minuto 60. Él es un jugador diferencial. Cuando sus rivales empezaban a cansarse, Vinicius sacaba provecho del cansancio de los rivales, porque él solo estaba comenzando, porque era un super
0: obsesivo,
1: atleta,
0: ¿no? Yo también tengo amigos en común, no lo hablé con él directamente, no tuve esa suerte, pero bueno, de ir a cenar a su casa día sí y día también, y que el menú no variaba de un pescado sin sal, Fernando, día tras día.
1: Él salía, los días que salía a cenar, sus amigos, él salía, cuando salía a cenar con sus amigos, por ejemplo, antes de ir al restaurante, él cenaba en su casa con su cocinero, o sea, empezaba ahí su plato, cenaba y iba al restaurante con sus amigos y quedaba tomando un vaso de agua, ¿no? Porque no bebe alcohol, Vinicius, ¿no? Entonces, yo no sé, pero la impresión que da, ¿no? Es de que un poco esta vida que él tenía obsesionada sobre su profesión, por ejemplo, Vinicius no tiene el carnet de conducir, porque él creía que hacer las clases de carnet de conducir era perder tiempo que él podía estar entrenando, ¿no?
0: Sí, esa es la mentalidad.
1: Sí, era su mentalidad, ¿no? Y la impresión que nos da desde que esta relación había empezado es de que él un poco se desconectó un poco de lo que era su obsesión, ¿no? Hay una cosa que los deportes estadounidenses dicen, ¿no? Que es la cosa de la distracción, ¿no? Y es un poco la obsesión de los entrenadores de fútbol americano, por ejemplo, el deporte que yo sigo tanto, ¿no? La NFL, ¿no? O sea, los entrenadores intentan hacer de todo para evitar distracciones, porque creen que el deportista profesional tiene que tener su foco única y exclusivamente en su carrera, ¿no? Y bueno, no sé si tiene que ver o no, eso es una cosa que solo él lo puede decir, ¿no? Si tiene que ver o no este bajón que existió con Vinicius en este principio de temporada, pero recuerdo que el Mundial de Vinicius ha sido extraordinario, fue una de las poquísimas cosas buenas que salió de Brasil.
0: ¿Sí?
1: En este Mundial fue Vinicius, y durante el Mundial él tenía esa relación con esta chica, entonces, bueno, pues, es lo que es.
0: Habrá que intentar buscar, bueno, pues todo tipo de relación para explicar este bajón de Vinicius, lo irascible que está, como lo vimos el otro día, pero obviamente, bueno, pues es que cuando no saben las cosas, un banquillazo,
1: sí,
0: no sé hasta qué punto pactado, pero sobre todo, bueno, la jugada del gol, de la expulsión para finalizar. Fer, lo hemos estado hablando aquí, amasando durante mucho tiempo durante la tertulia, pero déjame como píldora un poco, bueno, pues tu comprensión o no de esa cartulina roja, la reacción del propio Vini y todo el quilombo que se formó.
1: Hoy se ha desvelado que poco antes del partido la chica se marchó de su casa, ¿no? Y se fue, entró en un avión, se llevó sus hijos, ¿no? Y se fue a Miami. Y dicen que ella, o sea, ya viajó ya sin este anillo de compromiso que ellos habían publicado en sus redes sociales, ¿no? No se iban a casar ni nada, pero era un anillo de formalidad, ¿no? Y ella ya había viajado sin eso. O sea, entonces Vinicius se fue al partido ya sabiendo que la relación se había acabado, ¿no? Entonces, todos somos seres humanos, y tú, si tienes un problema en tu casa, en tu relación, que vas a trabajar, no vas a trabajar igual, ¿no?
0: Te diré.
1: Entonces, es eso, y yo creo que es roja clarísima, no hay nada que decir, o sea, no entiendo por qué hay debate, o sea, él ha hecho una cosa que no se puede hacer, y todo apunta a que vaya a perder el clásico. Yo creo que él se equivocó, él pidió perdón en redes sociales, yo creo que es una cosa más para una temporada que está empezando muy mal para Vinicius, porque está mal físicamente, está mal técnicamente, y además, ¿sabes? O sea, ahora tiene un error de disciplina que le puede costar carísimo, que le puede costar caro el Real Madrid cuando tiene que viajar a Barcelona a jugar contra un Barça que está volando, ¿no? Entonces, yo creo que es un momento de quizás ya resetear su vida personal y su vida profesional, ¿no? Y intentar volver un poco, empezar de cero, ¿no? Y ver si después de esta sanción, que yo creo que va a ser de 2 o 3 partidos, volver un poco, ¿sabes? O sea, con la cabeza en donde tiene que estar, ¿sabes, Chito?
0: Vamos a ver. Cuídate mucho, Fer. Te hablaremos para futuras consultas brasileiras, futbolísticas y de Ucorausou. Cuídate, amigo.
1: No me parte el corazón. No me partes el corazón.
0: Nunca lo haré. Cuídate, tribuno. Un abrazo.
2: Un beso.
0: Fernando Calas, que se va por aquí. Por aquí llega Luis Cortés. Luco, quiero que me cuentes, hablando de tirones de pelo, qué ha pasado con Atene y también con la selección española femenina. Luco, buenas noches.
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0: semana que ya se ha agotado, amigo, pero bueno, también es festivo, o sea que si tienes esa suerte que el servidor mañana no tiene, disfruta del Día de la Hispanidad, y si no, bueno, en cualquiera de los casos, yo voy a estar aquí mañana a las 11 para que te tomes otra ronda. Hablando de la hispanidad, de algo bonito que tiene nuestro país, como es el lenguaje, el castellano, aunque eso sí, se le resiste todavía, ¿de qué manera? Al bueno de Rino Matarazzo, que por una parte estará súper, ultra, mega, hiper contento con la victoria de hoy ante el Deportivo de La Coruña, pero por otra parte, no conseguimos que el actual entrenador del equipo campeón de Copa, del entrenador que también es campeón de ese trofeo, se consigue expresar en español. Quizá con esto de la hispanidad sea más conveniente que nunca preguntárselo. ¿Cuándo va a empezar a hablar en español? Bueno, todo esto es lo que ha hecho John Cueva en zona mixta, en sala de prensa, cuando ha tenido la oportunidad de preguntarle y de cuestionarle por el tema del idioma. ¿Cuándo vamos a ver a Rino Matarazzo, que ya comprende el español, hablar en castellano? Ahí está.
1: Lo bien que nos entiendes en castellano y lo bien que sabemos que hablas castellano.
2: No.
1: ¿Cuándo tienes pensado respondernos en castellano? ¿Hay una fecha o algo así tienes pensado o no?
2: No tengo una fecha, no. When I feel comfortable. O cuando me siento más cómodo. I think it's important to speak freely, and I still feel that with my Spanish, I look for words sometimes, and with one, two beers, it's much, much easier, but but I can't drink beer before the press conference, so maybe another, hopefully soon, hopefully very soon. John is pushing me, so next step would be castellano, and then we'll see from there.
0: El estadounidense, cara a cara con Joe Cueva, en uno de los sonidos simpáticos que nos ha dejado este domingo, que también nos ha dejado muchos, pero que muchos goles. Nosotros hemos hablado de mucho, pero que mucho fútbol y de otras cosas aquí en otra ronda. Pero ahora, esto sigue, te quedas con Pablo Villa y las apuestinas, pichón. Yo te invito mañana a otra ronda y te invito también a disfrutar de la

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las 8 de la mañana, son las 7, si nos está escuchando ya desde la Comunidad Canaria, cosa que agradecemos. Si hoy ha madrugado, pues ha hecho bien, ¿eh? Si se ha levantado pronto, si está haciendo su tablita de pilates, si está pidiendo un cafecito doble, si tiene compromisos deportivos con los niños, bueno, pues pase una buena mañana, pero siempre sintonizando la radio del deporte, Radio Marca, que te va a acompañar. Una horita más tarde, hoy nos tomamos esta pequeña licencia, es Día de la Hispanidad. Hace 134 años que celebramos tal día como hoy. Por muy gallito que se ponga Donald Trump, América la descubrimos nosotros y la comenzamos a hacer grande nosotros. Y por eso hoy, el corazón, la principal arteria de Madrid, capital de España, el Paseo de la Castellana, se engalana, se llena de militares, de fuerzas armadas, y le tributamos y le rendimos honores como se merecen, porque vertebran buena parte de nuestra sociedad, porque nos dan y nos aportan seguridad, aunque a veces les pongamos palos en las ruedas, y porque en definitiva son un elemento imprescindible e indispensable en este país que afortunadamente todavía se sigue llamando España, y que tiene en el mundo del deporte a un gremio, a un sector, a un colectivo, a una forma de vida que nos da prestigio y que hace que en todo el mundo seamos la envidia. Por ejemplo, gracias a deportistas como Quiles, como Max Quiles, hoy protagonista de la portada prácticamente al completo del diario Marca, con ese título en Moto3, que hace que el motociclismo español siga siendo ahora mismo absolutamente hegemónico. En realidad es casi una dualidad, España-Italia, Italia-España, pero esto es lo que hay, con Jorge Martín y Marc Márquez peleando en la categoría de MotoGP, aunque ayer no ganaron, y con Quiles poniendo su apellido, inscribiéndolo con letras de oro en el libro de campeones de la presente temporada. Todo ello después de un fin de semana que, en lo que al fútbol se refiere, va a completar la jornada con el Levante-Sevilla de esta noche a las 9, y después de que el sábado, porque vuelve la Champions tras el largo parón de selecciones, vuelve la actividad europea a partir de mañana. Todo ello, repito, después de ver ganar con mucho sufrimiento, aunque merecimiento, al Atlético de Madrid en Vitoria, golear sin levantar el pie del acelerador, qué gusto de haber jugado este Fútbol Club Barcelona, al Getafe, y sufrir, penar y polemizar al Real Madrid frente al Villarreal, con el tirón de pelos de Vinicius, con la espantada de Mourinho y con un caldo de cultivo entre Real Madrid y el CTA, que desde luego no sabemos a qué lugar nos va a llevar. Dicho lo cual, bueno, problemas para Íñigo Pérez, porque con todo y con esto, a pesar del run-run y de todo lo que se dijo después del partido en el Bernabéu, acumula una nueva derrota y su posición comienza a estar en entredicho, justo todo lo contrario que la de Manuel Pellegrini en el Betis, cada día más consolidado, con un equipo, el verde y blanco, que juega las mil maravillas, asentado en zona Champions y que desde luego es uno de los grandes animadores del campeonato. Recuerden, para mañana el Barça juega en Estambul ante el Galata, el Atlético de Madrid recibe en el Metropolitano, en uno de los grandes partidos de la jornada, al Manchester United, y el Betis hace lo propio en la Cartuja con el Porto portugués. Para el miércoles juega el Villarreal, recibe en la Cerámica al Nápoles, y ese enfrentamiento, ese doble enfrentamiento hispano

tanto desagradable los seguidores del conjunto red, sustituido, suplido por Maresca, de momento parece que nada se nota. También ha habido golf, ahora nos cuenta y nos explica Elena Villaécija. En definitiva, todo esto es lo que está ocurriendo en el mundo del deporte, todo esto es lo que te vamos a contar en las dos próximas horas de radio, ya lo sabes, aquí en Radio Marca. Se ha puesto en marcha La Tribu.

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13: 8 y 7, 7 y 7 en Canarias. 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Música informativa, hay muchas noticias, muchos sonidos, los ponemos en orden. Elena Vida de Cija, buenos días.
14: Buenos días, Raúl. Sí, porque ha sido un fin de semana que nos deja un partido suspendido en Vallecas, polémica en el Bernabéu con Vinicius esperando sanción para ver si puede estar o no en el Clásico, y a un Barça que sigue arrasando. Ayer domingo el Valencia empataba 2 en el Sardinero en el debut de Aguirre en el banquillo. Antes de llegar al minuto 2, Dani Raba ya había adelantado a los Che. A la media hora, Zabiri empató para el Racing. El marroquí lleva 7 goles en 8 jornadas de liga, los mismos que Lamine, Mbappé o Camello. En la segunda parte, Iván Martín anotó el 2-1 para el Racing y poco después David Ortobi hizo el 2-2 definitivo. Buen debut de Aguirre como entrenador Che.
15: Estaba en el vestuario cansado, muy cansado, estaban ahí, y eso es lo que quieres de tu vestuario. Que les duela no ganar, que les duela el empate, que las caras, que estén muertos, todos acalambrados, todos. Eso quiere de un vestuario. A veces puedes ganar, a veces puedes perder inclusive, pero si tu jugador se deja todo en el campo, ahí no hay manera de aprovecharles nada. Y eso pasó. Les pegué ahí un grito de estos que me gustan en mexicano, con algún improperio, y bien.
14: No obstante, el Valencia sigue en puestos de descenso con

0: tiene el Racing de José Alberto.
1: Un buen partido, siento que hemos merecido más, pero que se nos ha puesto muy complicado en ese primer minuto con el gol del Valencia, y creo que es la mejor primera parte desde que soy entrenador del Racing, pero tenemos que cuidar mucho más pues los detalles.
0: Muchos goles también en la Cartuja, donde se vivió el Betis 5, Osasuna 2. Los verdiblancos se adelantaron 3-0 con el gol de Isco de penalti, Ezabde y Budimir en propia puerta. En la segunda mitad recortaron distancia los rojillos con tantos del propio Budimir y de Raúl García de Haro, que pidió perdón a la grada. Pero Isco impidió la remontada de Osasuna. Gran partido del malagueño con un doblete.
2: Contento, cada vez con más ritmo. Estas tres semanas me ha dado tiempo a trabajar, a ponerme a punto cosas que todavía me faltan. Pero bueno, trabajando con mucha ilusión, con muchas ganas de mejorar, de ayudar al equipo.
0: En el descuento, Morante marcó el 5-2 en su debut en Liga. Osasuna reclamó una roja a Nathan por falta sobre Rubén García justo antes del 4-2 de Isco. En los banquillos, diferente visión de Ramis y de Pellegrini.
3: Yo lo acabo de ver ahora mismo y me imagino que en el VAR lo habrán visto. Obviamente Nathan no quiere interrumpir la carrera de Rubén, pero Rubén lo hace muy bien y se cruce. Es clarísima, yo lo acabo de ver, es roja, que con ese 3-2 puede haber cambiado siendo el partido, y sigo sin entender ese tipo de decisiones.
4: Manotazo que entran los dos con las manos, no era el impulso de la mano de Nathan para tirarse de esa manera al piso, así que no me pareció ningún error del árbitro, porque hay de esas jugadas, hay 200 en los partidos.
0: En Anoeta, triunfo por la mínima de la Real ante un Depor que rompe una racha de 8 meses sin perder a domicilio. La Real se adelantó 3-0 con tantos de John Martín, Zakarian y Gonzalo Guedes. Media de la segunda parte, el Depor recortaba distancias con goles de Soriano y de Jeremay de penalti. Los coruñeses se quedaron a las puertas de la remontada. Ambos equipos se quedaron con 10. En el 66 fue expulsado Pablo Marín y en el 90 Matucci. Escuchamos a Matarazzo y a Hidalgo, que reclamaba penalti sobre Luis Mí.
5: Si señala la falta sobre Pablo, entonces es tarjeta roja, porque es una ocasión manifiesta de gol. Y no va con los pies, sino que le está agarrando. Aunque creo que los dos estaban agarrando. El árbitro tomó esa decisión y tenemos que aceptarla.
6: Hay empujón, uno contra uno de Luismi, contra Barrene, se va, le empuja con la mano arriba y abajo le toca. Para mí es situación de falta dentro del área. Luego tienes una contra que te penaliza el tercero. Luego te encuentras con una expulsión de Ama en los últimos minutos, con una situación que Oyarzabal hace mucho más por ponerse en la trayectoria de Ama. Pero bueno.
0: Sin goles en el Martínez Valero. Elche 0, Celta 0. Los gallegos no tiraron a puerta. Los ilicitanos 2 veces. Un encuentro marcado por el calor. Los de Claudio Giraldez son 9.º con 8 puntos, los de Martín Anselmi en el precipicio con 6.
7: La sensación es que con el calor todo el mundo llegaba tarde a la presión, que hemos tenido muchísimo tiempo para generar mucha más posesión y mucho más control en campo rival del que hemos tenido. El rival lo ha entendido mejor el calor, ha jugado con nuestra desesperación, con salirnos de presiones, con darle muchas vueltas en campo rival, con sacar mucho jugador. Creo que no hemos interpretado bien ese aspecto del juego.
8: Creo que lo trabajamos bien al partido, es cierto, y no es una excusa. Al final el calor pesa, la cancha se termina secando, entonces te termina no provocando esa velocidad que necesitas contra estos bloques bajos.
0: El sábado, victoria y lío en el Bernabéu. El Madrid ganó 1-0 a un combativo Villarreal con un gol de Diomandé, que fue titular en detrimento de Vinicius. El brasileño protagonizó la acción polémica del partido por la que probablemente se va a perder el Clásico. En una jugada que terminó en gol, le tiró del pelo al canadiense Saliba. El gol subió al marcador, pero el VAR avisó a Díaz de Mera, que le mostró la roja directa y anuló el tanto. El acta del partido dice que Vinicius protestó la decisión a voz en grito, con una actitud agresiva y teniendo que ser sujetado por sus compañeros de equipo, aunque el árbitro no pudo apreciar ninguna expresión concreta. Tras el partido, el brasileño publicó un mensaje en sus redes sociales pidiendo perdón al equipo y a la afición. Si es sancionado con más de un partido, como todo parece que será así, se perderá el clásico del Camp Nou. Mourinho no compareció ante los medios después del encuentro. Sí habló Aurelien Tchouaméni.
9: No entiendo lo que pasa con los árbitros, con esa tarjeta roja. No entiendo, pero lo más importante es la victoria.
0: El sábado empezó con más lío todavía y con la suspensión del Rayo Athletic por el constante y masivo lanzamiento de objetos al terreno de juego por parte de la grada vallecana, en concreto aviones de papel y pelotas de goma. El partido se interrumpió hasta en dos ocasiones. A la tercera, Sánchez Martínez lo suspendió con la connivencia de la Policía Nacional. Es el segundo partido que tiene pendiente el Athletic de Bilbao tras la tromba de agua que cayó hace unas semanas en el Ciudad de Valencia. Liga y Federación buscan nueva fecha para el partido que se va a jugar a puerta cerrada. En los otros dos encuentros del sábado ganaron los dos primeros clasificados. El Atlético con sufrimiento en Mendizorroza 1-2 con goles de Grimaldo en el 33. Empató Lucas Boye de penalti antes del descanso. Fue expulsado Ángel Pérez por una entrada sobre Julián. Y en el 87 un centro de Baena fue rematado por el Cuti Romero para la victoria colchonera.
10: Estamos bien, pero con esto no alcanza, siempre hay que ir por más, pensar que siempre se puede. Ahora nada, disfrutar de un gran partido que hicimos, ya mentalizarnos en el partido del martes, que va a ser un partido muy duro.
0: Y el Barça apenas tuvo rival en el Getafe 3-0, goles de Gordon en el minuto 1, de Gabriel Jesús en el 30 y de Koundé en el 73. Los de Flick remataron 23 veces por 4 del Getafe. El Barça sigue inmaculado, 8 de 8, Gabriel Jesús en Dazón.
11: Que continuemos a hacer goles para que podamos ganar partidos hasta la final de temporada, que podemos ganar títulos también, que es lo más importante.
0: Del viernes, Málaga 1, Español 1. Hoy se va a completar la jornada con el Levante-Sevilla a las 9 de la noche. Cardoso y Vargas son las novedades en la convocatoria de Luis García Plaza. Los hispalenses están en puestos europeos, los granotas en descenso. En segunda división, Cádiz 0, Sporting 1, Mallorca 3, Las Palmas 1, Almería 3, Leganés 0. Los andaluces se colocan segundos, superando al Castellón, que perdió 1-0 ante la Andorra. Y hoy, festivo, Día de la Hispanidad, se van a jugar 4 partidos para completar la jornada. A las 2 de la tarde, Valladolid-Albacete. A las 4 y cuarto, Burgos-Granada. A las 6 y media juega el líder, Oviedo-Eibar. Y a las 9, Tenerife-Girona. Todo te lo contamos en Marcador. En la previa de la Copa del Rey, 2 partidos ayer, Prat 5, San Rafael 0, el Prat se enfrentará al Athletic y Atlético Unión Güímar 3, Sporting Hortaleza 3, pasan los madrileños gracias a un gol de penalti en la prórroga. Se van a medir al Sevilla. Diego Rojas es el capitán, así de feliz en Marcador.
12: No nos lo creemos todavía y esto es un sueño cumplido, la verdad. Y ahora en Sevilla, es un premio, esto no lo tomamos como un premio, esto es un premio enorme a un grupo de chicos que son increíbles y vamos a ir a por el Sevilla, vamos. A mí nadie me va a decir que es el Sevilla y que es un equipo de primera división y que nos pueden ganar.
0: En fútbol internacional, en la Premier, ganó el City 0-3 al Liverpool con un gol de Haaland y con la grada de Anfield acusando a los Citizens de tramposos a la espera de la sanción. Victoria también del Crystal Palace 3-1 ante el Nottingham Forest con un gol de Jeremy Pino. En Italia, empates de Milán, Juve y del Como 0-0 ante la Roma. Victoria de la Lazio, que es colíder junto al Inter. Y en Francia, el sábado ganó el PSG, líder el Mónaco. Esta semana vuelve la Champions. Mañana martes el sueco Neuer pitará el Atlético de Madrid Manchester United, el italiano Marco Guida el Galatasaray Barça, aún sin Rafinha, y el alemán Sieber el Villarreal Nápoles, los tres a las 9 de la noche. Para el miércoles quedará el Betis Oporto y el Roma Real Madrid. En tenis, Carlos Alcaraz busca hoy los octavos de final de Shanghái alrededor de las 12 de la mañana ante el belga Bers, a punto de comenzar el Jodar Lehetska. Carreño ha perdido ante Oyer Aliassim y Davidovich ha ganado a Taifou. En Fórmula 1, Verstappen venció en Singapur por delante de Leclerc y de Antonelli, que tiene el Mundial a tiro. Podría ser campeón en Austin o en México. Le saca 102 puntos a Russell, que fue noveno. En cuanto a los españoles, Carlos Sainz, 14º, y Fernando Alonso, 16º. En motociclismo, Bezzecchi se llevó el Gran Premio de Indonesia con Raúl Fernández, 2º, y con Jorge Martín, 3º. El madrileño le arrebata el liderato a Marc Márquez, que fue 6º. Así está la general, líder Jorge Martín, a 2 puntos Márquez, a 46 Bezzecchi. En Moto2, podio español, victoria para Izan Guevara, seguido del líder Manu González y de Dani Holgado. Y en Moto3 tenemos campeón, y es español, es Máximo Quiles.
13: Todavía cuesta de digerir. Ahora parece como que no hubiese pasado nada, pero yo creo que cuando vayan pasando el tiempo voy a ir asimilándolo. Ganar el campeonato ganando es algo especial siempre. Ahora soy campeón del mundo.
0: Se lleva el triunfo y ya es matemáticamente campeón. Completaron el podio otros dos españoles, David Almansa y Brian Uriarte. En baloncesto, en la Liga Endesa, ganó el Real Madrid al Manresa 120-83. El Barcelona al Valencia 89-86 y el Baskonia al Juventud 93-73. Además, el Obradoiro se impuso al Lleida, el Bilbao Basket al San Pablo Burgos y solo una victoria visitante el domingo, la de la Laguna Tenerife en Murcia. Y en golf, el escocés Forest, campeón del Open de España por delante del español Eugenio Chacarra, que fue segundo a un solo golpe.

0: apuntes de información general. Los Reyes presiden el desfile de la fiesta nacional en el que marcharán 4.400 militares, además de 144 vehículos, 39 motos, 50 aviones y 32 helicópteros. Los Reyes Felipe y Leticia van a presidir el acto principal de este día de la fiesta nacional, acompañados por la princesa Leonor y la infanta Sofía. El recorrido comenzará hacia las 11 de la mañana desde la glorieta de Carlos V en Atocha hasta la Plaza de Colón, en un recorrido de 1.540 metros. Gabriel Rufián será el cabeza de cartel de Esquerra Republicana en las elecciones del 29 de noviembre. El actual portavoz de Esquerra en el Congreso va a repetir como cabeza de cartel de este partido independentista en las elecciones generales. Pedro Sánchez pide al Supremo frenar el intento de atropello de PP y Vox contra la ley de nietos.
1: ¿Esto qué significa? ¿Que los nietos de los exiliados del franquismo no van a poder votar? ¿Y los nietos del régimen franquista sí van a poder votar? Yo desde aquí le pido al Tribunal Supremo que frene este intento de atropello de Feijóo y de Abascal. Porque
0: en su segundo acto de precampaña, el presidente del gobierno y candidato socialista a las elecciones dice que en democracia el derecho a voto no se prohíbe, sino que se garantiza. Y fuera de España, Zelensky ofrece celebrar elecciones si Rusia acepta 60 días de alto el fuego. Trump afirma que Rusia y Ucrania han alcanzado un alto el fuego energético, pero el presidente ucraniano asegura no estar al corriente.
2: Gracias, Elena. 8 y 21, 7 y 21 en Canarias. 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

0: 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Buenos días.
1: Hola a todos, muy buenas. Hoy comenzamos este día festivo con el baloncesto, y es que el Río Breogán ha empezado la Liga CB a ritmo de récord. El cuadro que dirige Luis Casimiro es el primer equipo que logra en los últimos 41 años anotar 100 puntos o más en cada uno de los tres primeros partidos de la competición. Nos tenemos que remontar a la campaña 85-86 para encontrar un dato semejante, el logrado por el Real Madrid, que en aquel momento contaba con Lolo Sainz en el banquillo. Los de Lugo han ganado sus tres primeros compromisos sin jugar ninguna prórroga y le han metido 110 puntos al Joventut, 101 al Manresa y 115 al Girona. En total, 326 puntos, cifra que le permite al Breo empatar a triunfos en esta primera fase del torneo con el Baskonia y el Madrid. Sin duda, no quiero que pasen desapercibidos los grandes números de este modesto club gallego.
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0: 8:27, 7:27 en Canarias, hoy con una hora de retraso, pero siempre fiel a su cita, Roberto Gómez, buenos días.
3: Raúl, buenos días, muy muchas felicidades, muchas siempre. Felicidades, Día de la Hispanidad y a las Pilares que nos están...
0: Cierto, nos hoy están, es día grande en Zaragoza, seguramente... Estuvo muy bien Ibai, y el otro día el técnico del conjunto del Real Zaragoza, que ayer empató en un partidazo, ¿no?, ante el Atleti B, en la primera ref, el equipo de Fernando Torres... Y viene a significar que nadie se alarme, lo cuento con naturalidad. Vamos a ir a jugar a Madrid y si nos sale bien, los chavales van a salir a tomar una copilla. Si os lo encontráis por ahí a las 3 de la mañana, no pasa nada. Les doy permiso, antes... estamos de fiesta, tranquilidad.
3: Antes había en Madrid dos discotecas, una se llamaba Joy. La Joy Eslava, sí, que era conocida. Sí, era conocida
0: Trapote, ¿no? Pedro Trapote, ¿no?
3: Don Pedro Trapote, que aprovechamos para mandarle un saludo que nos escucha. Y era considerada como la FIFA. O sea, allí los domingos por la noche.
0: Allí se hacía aquel mítico programa, ¿no? Aplauso, yo creo, ¿no? El programa.
3: Sí, no, eso se hacía en aplauso. Sí, hombre, lo hacía un mítico José Luis Fradejas. Yo conozco.
0: Sí, señor.
3: Le conocí mucho a José Luis Fradejas, conozco mucho a su hijo, que más vive al lado del hijo de Vicente del Bosque, y he tenido la oportunidad de estar en algunas
0: ¿Vas a estar en algún salón de estos de celebración del 70 aniversario?
3: No, ayer coincidí con...
0: Porque he invitado a unos sí, pero a otros no, y le está quedando así un poquito... Eso no está bueno.
3: Ayer coincidí con el presidente del Partido Popular, con Alberto Núñez Feijóo y Mario Pesquera, y estuvimos hablando del Loar Ferrol y del Breogán. Sí. Estuvimos hablando de baloncesto y de la política un poquito también de fútbol, de deporte del Partido Popular. Hoy por razones logísticas no, pero ayer estuve en las ventas, hubo un corridón impresionante con un paisano mío, Ferrera y Román. Sí. Dos futboleros terribles que salieron por la puerta grande, y esta tarde Morante de la Puebla, Toria en Madrid, José Antonio Morante de la Puebla.
0: Se lo voy a dedicar a su hijo, que ayer marcó un golazo.
3: Bueno, y sabes, ¿a quién casi con toda seguridad le va a brindar un toro José Antonio Morante de la Puebla? ¿A Luis de la Fuente, que va a estar en las ventas esta tarde?
0: Vaya por Dios, pero si de la Fuente es del Sevilla.
3: No, la Fuente realmente es patrimonio. Bueno, esta tarde estaré allí con Rafael García Garrido, un gran empresario de las ventas, y va a estar Luis de la Fuente. Y va a ser un homenaje. Bueno, ya lo será próximamente en esta feria. Está dedicada individualmente a Ceuta. Es un homenaje también a Ceuta y sobre todo un homenaje a la hispanidad. Te tengo noticia de última hora, que es importante, por es importante. Para el Comité Técnico de Árbitros, sí, la actuación del colegiado en el Estadio Santiago Bernabéu entre el Real Madrid y el Villarreal
0: fue buena.
3: Muy buen arbitraje.
0: Muy buen arbitraje. Así no luce el pelo, claro. Así no luce el pelo.
3: Muy bueno. Y la roja. Vamos a respetar a Fran Soto y vamos a respetar a los
0: árbitros. No, yo le respeto. Si yo a Fran Soto respeto, a su criterio no. Me parece que fue un arbitraje
3: muy eficiente. La roja.
0: Que seguramente solo acertó en la roja, fíjate lo que te voy a decir.
3: La roja es. La roja. Para el Comité Técnico de Árbitros, la roja es de árbitro. Y cuando yo he argumentado a este comité, que para mí era amarilla, y me han reconocido una cosa, que debió ser amarilla por intensidad e intención, debió ser amarilla. Repito. Debió ser amarilla, pero es que se ha cambiado la normativa y todas estas las han agrupado y a partir del principio de esta temporada son cartulinas rojas, ¿me entiendes? Las han aglutinado, eran una serie de circunstancias que, bueno, que se han tipificado como rojas, pero repito, esta hasta el mes de agosto era amarilla, por la intensidad e intención debía ser amarilla, pero las han agrupado a todas este tipo de sanciones y las han calificado como cartulina roja. Pero repito, para el Comité Técnico de Árbitros, la roja es de libro. ¿Me has oído?
0: Muy bien, muy bien. Sí, que perfecto. Lo único que les pido es que esta roja o esta acción, cuando se produzca mañana, sea igualmente roja. Porque luego Dimitrescu le tira el pelo a Vinicius y no pasa nada. El del Español le da una patada
3: por la espalda. Te repito que esta por intensidad.
0: El del Elche le da un codazo a no sé quién y no revisa el VAR y no pasa nada. El tema del arbitraje es este. Ese es el tema del arbitraje.
3: Que claro, entonces, repito, para el Comité Técnico de Árbitros, al que aprovecho para mandar a todo el comité un saludo, que me consta que hoy el día de las Pilares él nos está escuchando, fue un arbitraje bueno, y que la roja para el comité es de libro, que hace dos meses era amarilla por intensidad e intención, debió ser amarilla, pero las han tipificado a todas estas circunstancias, como la de Vinicius, las han tipificado como rojas. Hasta el mes de julio, hasta que comenzó la temporada, eran amarillas. Repito, por la intensidad e intención debió ser amarilla, pero para el comité roja de libro. Esa es una circunstancia que para mí es más importante. Y luego, si quieres, hablamos un poquito del partido del Real Madrid, de cómo jugó el Real Madrid, etcétera, etcétera. A mí no me gustó para nada la suplencia de Vinicius. Para mí Vinicius es titularísimo en el Real Madrid. Se pierde el clásico. Hay algunos que lo estarán celebrando.
0: Yo a mí me parece mejor jugar el Madrid, pero bueno.
3: Por eso te digo que a mí lo que me extraña es en verle en el terreno de juego, y a partir de este momento, bueno, pues tiene el partido de la Roma, tiene una serie de dos o tres partidos antes el Real Madrid para ver si enmienda un poco la situación.
0: Roma y Sevilla. Y Leipzig, me parece que es que la semana que viene. Creo que es así.
3: Sí, eso tiene tres partidos, que ahí puede, indudablemente, bueno, el de Sevilla no va a ser titular, ¿no?, en Vinicius, pero los otros yo supongo que será titularísimo. Y luego, bueno, pues nada, que marcó el Dumandé, que ya debutó ahí marcando un gol, bonito gol, y que el Real Madrid, pues a nivel todo, pero el único problema del Real Madrid, tú sabes cuál es, Varela, y te lo digo claramente, ¿sabes cuál es? Y además es difícil de arreglar, que el Barcelona juega como Los Ángeles y que está arrasando. Y todo es una política.
0: Yo creo que si el Madrid hace lo que tiene que hacer, pues no tiene que mirar para nada al Barcelona.
3: No, da igual.
0: El Barcelona no va a jugar
3: mirar
0: el año.
3: Es como decir que el Celta no mira para el Deportivo, o que el Atlético de Madrid no mira para el Real Madrid, o que el Levante no mira para el Valencia, o que el Betis no mira para el Sevilla. O sea, si el Barcelona estuviera como está el Real Madrid ahora mismo, pues todo el mundo, pero el Barcelona está arrasando. Hacía tiempo que no veíamos una superioridad tan grande de un equipo en la Liga Española como es la del Barcelona, y todo es política comparativa de lo que hace el Barça y de lo que hace el Real Madrid, y es la única situación. Y a partir de ahí, bueno, pues el protagonismo que ya está obteniendo y está teniendo Mourinho en el equipo, que está eclipsando, pues por ejemplo, la actuación de Mbappé en el partido, que para mí me pareció casi irrelevante, o sea, que bueno, es que no sé, hacía tiempo que no veía. Dos circunstancias. Bueno.
0: El venga, Getafe, rematamos, que vamos fuera de martes, tiempo. Sí, Getafe, ¿qué le pasa?
3: Nunca se está fuera de tiempo cuando se están dando noticias, Varela. El Getafe está en estos momentos en la situación de Dani Carvajal, que probablemente el martes se ha presentado. Y atención, que Carvajal es probable que no venga solo y que puede venir de la mano, puede venir un grandísimo futbolista de la Liga Española.
0: Muy bien. Pues apuntado queda.
3: Ah, ¿no quieres saber el nombre?
0: Si me lo dices, sí, pero no me hagas aquí, no sé.
3: Es
0: que va a empezar el desfile y estás aquí jugando aquí a la Margarita. Si no, no, sino, ¿quién
3: no,
0: es el nombre
3: no,
0: que
3: métete ahora en la tertulia para hablar del tironcito de pelo. Venga. Que ya te he dicho que es roja. De
0: ¿quién es el nombre? ¿Me lo dices? ¿Quién es el nombre? No te hagas de rogar.
3: A ver, da dos y si lo aciertas te digo cuál es.
0: No, yo qué sé, no lo sé, no tengo ni idea. No sé a quién va a fichar.
3: Dani Parejo.
0: Dani Parejo, ah, muy bien, pues un buen nombre, sí, sí.
3: ¿O no te gusta?
0: Getafe, un buen nombre. Sí, me gusta mucho, creo que es un perfil que no tiene mucho el Getafe, una especie de milla, ¿no? Sí, yo creo que está bien, sí, pues me gusta.
3: Que está indudablemente en una situación complicada en estos momentos, para que venga todo el tema logístico, etcétera. Lo de Carvajal, bueno, el Getafe lo da por hecho y repito que el próximo martes, casi, o sea, es decir, mañana, casi con toda seguridad. Por cierto, es el mejor presidente que hay en el fútbol español.
0: ¿Quién?
3: Ángel Torres.
0: ¿Perdón?
3: Espectacular.
0: Voy a hacer como que no lo he escuchado.
3: El mejor presidente del fútbol español se llama Ángel Torres.
0: Muy bien.
3: Pero con diferencia.
0: Pues con esto finalizamos. Con diferencia.
3: Con 20 años. Y recuerden,
0: adiós.
3: Esta tarde, los que vayan a las ventas, verán a Morante.
0: Muy bien. Verán a Morante, del Betis. Adiós, Roberto, que me quedo sin tiempo, que soy 37. Que tengo a la gente esperando y mucha publicidad. Mañana más.
3: Me quedo sin tiempo.
0: No tengo. Para la publicidad no. Tiene que ir a una hora ahí concreta y precisa. Ya lo sabes tú, que sabes más de radio que yo. Bobby, hasta
3: Roja
0: mañana.
3: Roja de libro,
0: sí. Que pases una buena mañana y que disfrutes del desfile ahí, cerquita de tu Palace y de tu Ritz y de tu Plaza Neptuno. Adiós, 8:37, 7:37 en Canarias. 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
0: ¿Qué tarde es? 9 menos 20, 8 menos 20 en Canarias. Picotazos, David Sánchez, buenos días.
18: Hola, ¿qué tal? Muy buenos días. Menudo papelón de los madridistas que se tiraron unas cuantas horas tras el partido ante el Villarreal rajando de la jugada en cuestión de la expulsión de Vinicius. Y es que no se habían ojeado, mirado la normativa que dice claramente que lo de Vinicius era una roja de libro y que, por tanto, tenía que enfilar el túnel de vestuarios. Dicho lo cual, objetivo cumplido de José Mourinho. Jugando rematadamente mal, ganan el partido, suman 3 puntos y nos tiramos, hablando del árbitro y de Negreira, hasta el siguiente compromiso del Real Madrid. Está repitiendo lo de la primera etapa y estamos a un paso de que Mourinho vuelva a decir aquello de que para ganar al Barcelona hay que elevar el nivel de crispación y que esto es lo que hay. A un paso, repito, de que el madridismo esta temporada vuelva a celebrar como una victoria llegar a unas semifinales de la Liga de Campeones. Y si no, al tiempo. Buenos días.
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1: Venga, creo que estamos todos, ¿eh? Vamos saludando, vamos empezando, vamos comenzando, intentando ponerle buena cara esta mañana de lunes festivo, Día de la Hispanidad. Hoy es Día de las Fuerzas Armadas. Hoy es el día en el que Cristóbal Colón, bueno, sí, no, eso dice la historia, pues descubrió América, aunque a Donald Trump le parezca lo contrario. ¿A qué sí, don Antonio Sanz? Buenos días.
2: Buenos días, Raúl. ¿Cómo estás? ¿Qué tal por tu tierra?
1: Pues muy bien, aquí, estando donde hay que estar.
2: Todo en orden.
1: Hay que apoyar, de momento sí, bueno. Solo desordeno yo, ya lo sabes. El único que desordena aquí las cosas soy yo.
2: Es verdad, acabas de decir.
1: Eso sí que es verdad. José Luis Sánchez, buenos días.
3: Buenos días, feliz día a todos los españoles de bien.
1: Sí, señor, como Ricardo Rossetti, que es asturiano, que ya sabes que Asturias es España y lo demás, tierra conquistada. Rossetti, buenos días.
4: Buenos días, ya lo has dicho tú, no lo has tenido que decir yo. Por cierto, bonitas vistas que tienes desde la ventana.
1: Esto es lo que hay, las CIES. Esto es lo que hay. Esto es lo que hay, John Cueva.
4: No, todo el mundo tiene puede levantarse vistas. Así, ¿eh?
1: John Cueva también vive en buen barrio, en Donosti. También vive en buen barrio, también tiene cerca la playa de la Concha. No forma parte del proletariado, aunque él va de izquierdas, pero yo creo que ya es un burgués euskaldún. John Cueva, buenos días.
5: Buenos días, Raúl. Empiezas volviéndote a equivocar porque mi barrio es Gros y mi playa es la Zurriola, aunque a la Concha vamos.
1: Vaya por Dios, vaya por Dios.
2: Gros no está mal, John.
1: Vaya por Dios.
5: Gros es el mejor barrio del mundo.
1: No. Sí, hasta que llega Zubimendi, ¿no? Y os levantan las novias, ¿no? ¿Cómo era aquella leyenda?
5: Bueno, esos son los chavales, las cuadrillas de Ulía que bajan a Gros un poco al muro a hacer sus cositas. Lo sabe Martín.
1: Sí, lo sabe Martín. Don Fernando Calas. Brasileiro, buenos días.
6: Joba, entre tú y John ya me dais mucha envidia. ¿Dónde estáis? Dos de mis ciudades favoritas en el mundo.
1: Por aquí. Tú eres muy de Playa América, de Nigrán, de todos estos sitios de aquí, ¿no? De la Ría de Vigo también.
6: Mucho.
1: Sí.
6: Y de San Sebastián también, claro. Yo también, pedí también. Mi novia en la época, ¿no? Y mi mujer le pedí matrimonio en San Sebastián.
1: Ay, qué bonito. ¿En San Sebastián?
6: Sí. Y ella dijo que no.
1: Me dijo que no.
7: ¡Estás loco! ¿Cómo casarse? No sé qué. ¿Estás loco?
6: Y el día siguiente, claro, dijo que sí, pero sé que sí.
1: Lo que no sé es cómo te dijo que sí luego.
5: Como el bar.
6: ¿Cómo se ríe?
1: Y le tienes cariño a San Sebastián.
2: Es que es buenísima esa anécdota. No, esa no la habías contado, ¿eh?
6: Está bueno, después te cuento la historia entera, es buenísima.
1: Escucha una cosa. Y le tienes cariño a San Sebastián, se ya empezó la condena.
6: Es la ciudad más increíble del mundo. Madre mía, es preciosa, espectacular. Qué bien se come.
1: Don Emilio Pérez de Rozas.
6: Es impresionante.
1: Sí. Ah, por cierto, ¿cómo van nuestros 49ers?
6: Bien. Invictos. Sí. Bien, 5 victorias. Ayer ganamos, o sea, en el clásico del día. O sea,
1: no diga los resultados. No, es que el otro día me escribió o nos mandó un mensaje a alguien. Estoy pensando que tenía que decirte algo. Que dice que no le daba tiempo a ver los partidos por la noche, entonces que los revisaba luego por la tarde y que le hacías spoiler.
6: Yo le entiendo porque mucha gente hace eso aquí en España. Yo incluso lo hago muchas veces, de despertarme en la mañana como no hay...
1: Ya, lo que pasa es que mi deber es informar, porque claro, si yo me quiero enterar cómo queda ya la jornada, ¿y ahora qué hago? Antonio Sanz, ¿qué hago en estos casos?
2: Hay que informar. Nosotros somos esclavos de la información.
1: A ver, avisamos. Vamos a dar los resultados. Tapense los oídos.
3: 10 segundos, apaguen la radio.
1: Pongan un momento los 40 Classic, pero solo 30 segundos y luego vuelvan.
6: Sí,
1: ¿cómo quedamos ayer?
6: San Francisco ganó al campeón de la Super Bowl y su mayor rival a Seattle, en Seattle. Un partidazo ayer por la noche. Y, o sea, el compañero que no quería spoiler, que ve el partido, que fue un partidazo. Fue increíble.
1: Muy bien. Pues nada, ya pueden volver, ¿eh? Don Emilio Pérez de Rozas, buenos días.
8: ¿Qué tal? ¿Cómo estamos?
6: En pie.
1: ¿Y usted dónde le pidió matrimonio a su señora esposa?
8: Esto hace 52 años, ¿eh? O sea que...
1: ¿Sí? ¿Y sigue igual de enamorado que el primer día?
8: Yo sí, ella... espero, ella no suele decirlo.
2: No sabe, no responde, no sabe, no responde.
8: No, tanto como eso no, pero no. No, bueno, nunca ha sido de grandes manifestaciones. O sea, la verdad es que no sé si eso se produce en muchas parejas, pero no tenemos nada que ver. O sea, nada que ver. Somos el agua y el aceite, somos muy, muy diferentes, pero...
1: Usted es muy expresivo.
8: Va de maravilla.
1: Pero, conmigo, por lo menos. Me dice muchas veces, te quiero, pero la mayor parte de las veces, ¿qué pasa? ¿No me lees o qué me dejas en visto?
8: No, porque porque a veces hablamos de cosas que he escrito y pensaba que no las habías leído, pero sí, sí. No, bueno, la verdad
1: escribirás es que... de Quiles, ¿no? Escribirás de Quiles, de este chico, ¿no?
8: Ya está escrito, sí. Bueno, y... yo creo que estamos, bueno, casi siempre suele pasar, pero estamos frente a un piloto impresionante de nuevo. Cuando digo de nuevo me refiero a la cantera española, pero sí, este parece ser que es de los buenos, de verdad, sí. Y está en buenas manos, además.
1: Bueno, pues nos alegramos de que el deporte español, o en este caso el motociclismo, siga siendo una cantera inagotable y sigamos siendo el país hegemónico junto a Italia, porque es un poco la rémora, ¿no? El gran trabajo que tiene pendiente el Mundial de Motociclismo, incorporar a más países, más nacionalidades, y que sea algo un poquito más global. Venga, que estamos un poquito fuera de tiempo y hay muchas cosas de las que hablar. Elena Villaez, hija, el fin de semana, ¿qué nos deja?
9: Pues vamos a rescatar dos sonidos, Raúl. El primero, ayer, del debut de Javier Aguirre en el banquillo del Valencia, con un empate a dos en el Sardinero. Dani Raba adelantaba a los Che, muy pronto remontaba el Racing y finalmente David Otorbi hacía el 2-2 definitivo para rescatar un punto para los de Javier Aguirre, que acabó satisfecho con el estreno.
10: Estaba en el vestuario cansado, muy cansado, estaban ahí, y eso es lo que quieres de tu vestuario, que les duela no ganar, que les duela el empate, que las caras, que estén muertos, todos acalambrados, todos, eso quiere de un vestuario. A veces puedes ganar, a veces puedes perder inclusive, pero si tu jugador se deja todo en el campo, ahí no hay manera de aprovecharles nada, y eso pasó. Les pegué ahí un grito de estos que me gustan en mexicano, con algún improperio, y bien.
9: Y del sábado, victorias del Atlético, del Barça y mucho lío en Vallecas con la suspensión del Rayo Athletic por el lanzamiento de objetos al terreno de juego. Y en el Bernabéu, con la victoria por la mínima del Real Madrid ante el Villarreal, con el gol de Diomandé y con la expulsión de Vinicius, que probablemente será sancionado con más de un partido y, por tanto, se perderá el Clásico. Mourinho no compareció ante los medios. Tras el partido, sí habló Tchouaméni.
11: No entiendo lo que pasa con los árbitros, con esa tarjeta roja, no entiendo, pero lo más importante es la victoria.
1: Bueno, pues estos son algunos de los sonidos. Sé que nos ha dejado la jornada con el Barça como líder, que sigue con un paso absolutamente firme. El Atleti sufrió, pero ganó. Y el Madrid, sufriendo, también ganó. Y bueno, acabó enredado un poco en la cuestión arbitral, de la que me imagino querrá hablar y querrá decir algo José Luis Sánchez.
12: Yo es que creo que el fútbol español está herido de muerte, es una cuestión de prestigio. Yo creo que lo que vimos el sábado en el Bernabéu es impropio de un arbitraje de élite, porque no es la expulsión. Para mí el problema del fútbol español son los criterios. El mismo árbitro ve un agarrón en otro campo y no pita roja, pita una tarjeta amarilla. Creo que la gestión de las tarjetas, el Real Madrid hizo 8 faltas, recibió 6 tarjetas amarillas, es todo surrealista. Pero bueno, luego llega la hora de la verdad, que es cuando se disputan las Eurocopas, los Mundiales, el Mundial de Clubes, cuando UEFA y FIFA deciden qué hacer con el arbitraje español, y ahí es cuando le sacan los colores. De 104 partidos en el Mundial, solo hubo un árbitro español pitando un Brasil-Haití, si no recuerdo mal, o un Brasil no sé qué, pues, ese partido. ¿Y cuánto tiempo llevamos sin ver un árbitro español en finales de la Champions, en semifinales de la Champions, en cuarto final de la Champions? Yo creo que mientras el fútbol...
1: Bueno, como los equipos.
12: No, pero me refiero, salvo el Madrid, y a lo mejor en alguna segunda o tercera competición, como la Conference el año pasado, el Rayo, o la antigua UEFA con el Sevilla, pues bueno, va apareciendo por ahí el fútbol español. Pero yo sinceramente creo que esto es cuestión de tiempo, sentarse a esperar a que lleguen las sanciones, a que llegue la UEFA y tome una determinación, a que llegue el juicio que está habiendo con el caso del Barcelona y Negreira, porque es insostenible. Es insostenible ver que un sindicato arbitral, a los que árbitros que están activos están adscritos y están dirigiendo al club al que tienes denunciado. Creo que es surrealista, creo que es una situación que el fútbol español se tiene que hacer mirar. Yo creo que el Real Madrid tendría que recusar a todos aquellos árbitros que están adscritos a ese sindicato, porque no es de recibo que quien te tiene denunciado te esté dirigiendo sobre un terreno de juego. Creo que sencillamente es incompatible, y lo estamos viendo. Los saldos arbitrales son terribles, no hay Dios que se crea ese saldo arbitral en comparación con las ligas de campeones. Y entonces, bueno, yo ya te lo dije hace mucho tiempo, no creo en el fútbol español, no me lo creo, porque hemos visto situaciones muy surrealistas. Estamos viendo como la semana pasada el Getafe no pudo inscribir a Dani Carvajal con un sueldo irrisorio en comparación con el que tenía el Real Madrid, y el Fútbol Club Barcelona ha inscrito jugadores reconocidos por el presidente, reconocidos por el vicepresidente económico, con un dinero que sabían que nunca iba a llegar y la Liga se lo aceptó. Este año hemos visto lo que ha pasado con el patrocinio del Congo, un dinero que en principio iba a llegar en parte y luego no llega. Entonces, bueno, el fútbol español ha decidido tomar este camino, y yo creo que es tiempo de sentarse a esperar, y cuando lleguen las sanciones y nos pongan la cara colorada, porque ya está pasando, pues nada, la gente se llevará las manos a la cabeza.
1: Bueno, pero esto es una enmienda a la totalidad que no sé si responde todo en parte a lo ocurrido en el Bernabéu, con una acción que, a juicio del comité técnico, fue bien arbitrada, bien peritada, el tema del agarrón, independientemente de que, para mí, en mi opinión, hubo otros errores.
12: Pero si tú lo has dicho, errores en la primera parte hay tres entradas de amarilla, el Villarreal no se sacan, el Villarreal en la primera parte pierde tiempo y no sacan amarilla, y en la segunda parte, cuando el Madrid va ganando, hay amarillas para Mbappé, para Rüdiger, para Tchouaméni, por pérdida de tiempo. Si da igual, Raúl, si podemos estar hablando de lo de Vinicius de hoy o de lo que pasó. A Vinicius le patean en la primera jornada de liga. A Vinicius le patean en la primera jornada de liga y no pasa nada. A Mbappé le abren la nariz en la temporada pasada y no pasa nada. A Mbappé casi le parten la pierna en Cornellá y no pasa nada. Y entonces, cuando vas semana tras semana, me da igual, la semana que viene contra el Sevilla puede haber otra jugada polémica y volvemos a lo mismo. Para mí no es una cuestión de jugadas actuales.
1: Venga, abrimos el abanico, hablamos todos. Antonio.
2: Bueno, a mí me da la... O sea, después de este alegato que ha hecho José Luis a favor del madridismo y de los errores arbitrales, no hubo error arbitral en la expulsión. El Madrid ganó el partido, pero es un poco recurrente, ¿no?, que cada fin de semana la afición del Real Madrid se queje de los árbitros. Yo voy un poco por otra vía. Yo voy por la vía de que estamos ante la peor generación arbitral que yo recuerdo, y ya tengo unos cuantos años. Creo que no es culpa de Fran Soto, no es culpa de no sé quién, pero desde luego los arbitrajes son calamitosos en general. O sea, más allá de la queja del Real Madrid, que es sempiterna, o por lo menos sempiterna últimamente, porque el Barcelona está tan arriba y está tan bien y además juega muy bien, pero los arbitrajes son de verdad lamentables. Y yo creo que ahí es donde te deberíamos poner el acento en no tanto en que si el Real Madrid se queja de una acción u otra, que el Real Madrid se lleva quejando varios años de este tema, sino que los árbitros, lejos de mejorar, cada jornada empeoran. Y eso es un problema para el fútbol.
13: Yo de la jugada del otro día es que creo que tiene poca discusión, la de Vinicius, que es la que ha provocado el ensayo mayúsculo. El problema de esta situación es poner el foco cada fin de semana, porque cada fin de semana hay jugadas en las que, dentro de ese legato de José Luis y de muchos madridistas, están solamente las del saldo en contra, cuando también habría jugadas de saldo a favor. A mí no me preguntéis por qué yo no tengo memoria para todas.
1: Pues sácalas.
13: Ni tengo memorias para saber todas las de todos los equipos, que si ahora mismo pasa cualquier aficionado por aquí, del Castellón, del Alavés, del Atleti de Bilbao, del Deportivo, del Valladolid, todos estos también saben su saldo arbitral. Pero no estamos hablando cada lunes de esto. No estamos hablando cada lunes. ¿Que hay algunas jugadas de las que a las que te has referido y que tienen razón? Sí. Yo también creo que la de Vinicius en la primera jornada tiene que ser roja, igual que el estirón de pelo del sábado. La de Mbappé del año pasado en Cornellá, también. Es que creo que tienen jugadas, son jugadas de muy poca discusión. Pero claro, ahora hay que sacar también el saldo en las que al Madrid le han beneficiado, que también. Y estoy de acuerdo con Antonio Sanz, creo que el arbitraje es muy mejorable. Y creo que estamos en un problema ahora mismo donde cada fin de semana, en cada partido del Real Madrid, se pone el foco. Hasta el punto de que el otro día hay un gol anulado por el juez de línea, revisado por el VAR, que sube al marcador. Hasta aquí todo normal, creo. Y en donde haya una jugada, sobre todo la de Vinicius, que para mí es roja y que no tiene discusión. Si ahora nos vamos a, en esta amarilla, pues entonces es cuando vamos a embarrar todavía más el debate. Y en esta situación de Negreira, yo ya he dicho lo que tenía que decir de Negreira. Creo que estar hablando de Negreira el 12 de octubre del 26 y pensar que estos árbitros todavía siguen afectados por ese caso que está judicializado y que terminó en el 18 con la marcha de Negreira, me parece que es lo que ayuda a emborronar y a embarrar todos estos debates en los que yo, mira, doy mi opinión, la cuento, me pareció y me parece una vergüenza lo que ha pasado. Creo que el Barça tiene que tener una sanción, pero de ahí a dudar de todos y cada uno de los arbitrajes me parece que media un abismo.
5: No, y que nos podemos enredar con cada equipo, como estaba diciendo ahora mismo Ricardo. Pero aquí el tema gordo...
13: Tú te sabes de la Real, ¿no?
5: Bueno, yo sé que la Real ha terminado con 10 jugadores, 3 de los últimos 4 partidos de Liga. En jugadas muy raras, pero tampoco le he oído a José hacer estos alegatos un poco acordándose también de la Real, ¿no? Porque al final, como bueno, aquí hay es que un relato absolutamente controlado, dirigido... No, yo te he escuchado, José. Yo no voy a hablar del Congo. José, perdona. Yo no voy a hablar del Congo, pero creo que sí que voy a hablar claro. El tema aquí es que al final... estamos viviendo ya a día 12 de octubre hoy en un estado de histeria absoluto que está fuera de lugar. O sea, que a mí me parece, es que me parece demencial, Raúl. O sea, por llevarlo al mínimo, que yo tengo una niña de un año a la que le estoy enseñando no tirar del pelo. O sea, estamos llevando ya un debate arbitral a una cuestión ya de educación cultural. O sea, que mi hija pequeña está tirando del pelo todo el rato a su hermana ahora mismo. Y le estamos explicándole que en una sociedad, la expulsión de Vinicius.
14: El tema es que Vinicius va a una patada en el suelo y no pasa nada, o al del Elche le pega un codazo a Jaume, perdón Raúl.
13: Y lo de Vinicius se revisa y lo expulsan, bien expulsado, pero claro,
5: perdón Raúl, es que hay ahora mismo en 18 ciudades de España, y en algunas se repite equipo, o sea, hay gente de 18 equipos ahora mismo que se está descojonando, con perdón, de que se intente generar aquí un relato arbitral con el que ya convivimos normalmente, de que el Madrid es un equipo perjudicado por los árbitros. Porque toda esa gente de todos esos equipos hemos ido al Bernabéu año tras año y hemos visto y sabemos cómo es normal. Y sabemos que puede ser hasta normal y humano que un árbitro salga a pitarle al Madrid y meto al Barça en la ecuación y si quieres también al Atlético de Madrid por hacer una línea clara. Sabemos que para esas personas es más complicado. Entonces, lo que digo es. Todos sabemos lo que está pasando. Es que es muy evidente, porque ya en una jugada que es clarísima se empieza a generar un relato, se empieza a suspender una rueda de prensa, se empieza a montar que hoy a las 9 de la mañana del Día de la Hispanidad estemos hablando de una jugada que es clarísima, sí, y del Congo, con perdón, y de Negreira, en vez de una realidad palmaria, que es que el Real Madrid empezó muy bien con un entrenador que estaba interviniendo muy bien en los partidos y la cosa ha cambiado, y que tiene ahora mismo además a un jugador desquiciado. Entonces podéis adornármelo como queráis, pero no me vais a convencer.
14: A ver, Emilio, Publi y seguimos.
15: Bueno, yo creo que el Real Madrid, si todo lo que le ha pasado en los tres últimos años, en las tres últimas temporadas, es los árbitros y Negreira, entonces yo creo que está tremendamente equivocado, ¿no? O sea, yo tengo la sensación de que el Real Madrid tiene un pollo ahí dentro de narices. Tengo la sensación, evidentemente, que Mourinho está deseando que nos pasemos el día hablando de esto y no de cómo juega su equipo. Y evidentemente creo, repito, de que el Real Madrid tendría que haber hecho las cosas mejor en los dos últimos años y en este incluso. Y cuando digo en este me refiero al fichaje de Rodri o a realmente componer una plantilla o haber escogido a un entrenador y no a un excitador y no a un... Puede ser que el espectáculo del árbitro fuera uno, pero el espectáculo de Mourinho y su banquillo el sábado fue tremendo.
8: O sea, cuando digo tremendo me refiero a que tengo la sensación de que esa gente ni siquiera sabe que está en el Real Madrid. O sea, el Real Madrid tiene de santo y seña el señorío, la no sé qué, y lo del Bernabéu del sábado fue una cosa. Ahora bien, si se instalan, como dice John, si se instalan en esa situación, yo creo que el Real Madrid primero tiene una mala solución y segundo, ahí dentro va a pasar algo. Y cuando digo algo me refiero a la presidencia que está tolerando o fomentando todo esto, me refiero al entrenador que está en los últimos coletazos de su vida, no ya deportiva, sino como personaje, como meme, y después me refiero a los futbolistas, que los futbolistas son unos futbolistas muy buenos y que no acaban jugando bien al fútbol. Entonces, si el Real Madrid piensa vivir en esta situación, o piensa encontrar, o piensa buscar, o piensa fomentar esta excusa para una nueva mala temporada, entonces ya se apañarán. Y como dice John, yo creo que hay mucha gente mirándoles y diciendo y pensando, pero ¿qué están haciendo estos desquiciados, no?
1: A ver, dejarme que vaya.
2: Que falta hacer, que falta hacer por opinar.
1: Ah, falta Fer, es verdad, cierto.
6: No, pero puede ser, vete a Publi y después vuelvo.
1: Puedes opinar porque aparte está involucrado Vinicius, que yo creo que bueno, que salió al partido normal. La suplencia a algunos les sorprendió, a otros no. Venía de ese largo bolo con Brasil. Y bueno, la realidad es que hizo la mejor jugada del partido, seguramente. Aunque, bueno, pues ese tirón de pelo, que no entiendo que fuese un lance, digamos, violento, o sea, no sé cómo explicarlo, o sea, que no fue a tirar del pelo para hacer daño, sino que intentó zafarse de un choque voluntario, que hay que decirlo, que primero es falta del jugador del Villarreal, que eso también se pasa por alto. El jugador del Villarreal va a chocar.
5: ¿Por qué vamos al matiz, Raúl? ¿Por qué vamos a adornar una cosa? Porque
1: el árbitro pitó falta de Vinicius. Es que el árbitro pitó falta de Vinicius.
5: Pero has dicho
1: no se enteran
5: que el CTA
1: de la estaba media.
5: Que el CTA
1: porque fue falta del jugador de Villarreal, bueno, y decreta una ley de la ventaja que da lugar a eso.
5: Lo primero es un error arbitral gordísimo,
1: vale.
5: Porque el árbitro bien, le tiene bien, que pues corregir. Eso es lo primero. Y lo segundo,
1: bueno,

0: Lo que me parece cojonudo es que cuando la gente canta así, así gana el Madrid, eso está elegido.
1: Raúl, está
0: porque
1: Raúl
0: Franco Mourinho, y el caudillo y la madre que me parió. Raúl, pero cuando lo dice Mourinho, el Madrid, lo dice José Luis Sánchez, eso ya está
1: Raúl,
0: mal. Mourinho, ya no tenemos derecho a quejarnos.
1: Mourinho, ¿no? Y Madrid ha logrado lo que quería, que es que habláramos de esto y no habláramos
0: de... No, si del juego se va a hablar.
1: No, nunca acabamos jugando del juego. Nunca acabamos hablando del juego.
0: No hay más que decir que soy Rodri, que soy el Barça maravilla. Bueno, pues el Madrid pues jugará de pena.
1: Insisto, Raúl, si tú y José Luis os instaláis en esta versión durante los últimos 33 años, nunca veréis al Real Madrid
0: lo que le pasa a Madrid.
2: Emilio,
1: porque cuando va a Europa le pasa lo mismo. Resulta que con los árbitros de José Luis del extranjero le pasa lo mismo.
2: Mira, Emilio, es que lo dejáis en bandeja. Lo dejáis en bandeja. Efectivamente, 30 años desde las ligas de Tenerife. Efectivamente, 30 años. Efectivamente, en Europa, cuando sale el Real Madrid, lleva 6 ligas de campeones. Y quien decís vosotros que es la panacea, la octava maravilla del mundo, en Europa pasa lo que pasa. Esa es la gran diferencia, Emilio.
1: Esa es la gran diferencia.
2: Luis, no, yo te escucho.
1: Aquí nadie ha hablado de la panacea. No manipules las palabras de los demás.
2: Efectivamente, cuando sale Europa, el Real Madrid, y decía yo lo de los saldos, lo de precisamente el VAR en España arranca con el todo que dijo José Luis. Precisamente, John, contra la Real Sociedad. Precisamente, o sea, está la Real Sociedad para quejarse de lo que le pasa en el Bernabéu. Y cuando vas a Europa, y te pintan la cara a los arbitrajes como te pintan, la realidad es que vuestra octava maravilla del mundo no triunfa, no pasa nada porque sale de la red.
0: 9:07 en Canarias. Le he quitado la palabra a Calas, ahora vuelvo con él y que me hable de Vinicius, del tirón de pelos y de cómo está Madrid.
1: No, que hable de fútbol, Calas.
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2: Buenos días, Radio Marca. Varela, ¿no te he escuchado decir el otro día que a Mauriño le permiten de todo hacer en la zona técnica?
3: Sí.
2: Del Cholo se lo dijiste. Ya, y a Mauriño sí, no le sacaron ni la amarilla. Sí, sí. No. A ver si somos a todos iguales, ¿eh?
0: A todos. A todos. La realidad es que se permiten muchas cosas, la realidad es que están pasando muchas cosas en el mundo del arbitraje y la realidad es que el Madrid tampoco está jugando un pimiento. Fernando Calas, tenías el uso de la palabra.
4: Bueno, pero ¿qué quieres saber? Pregunta y yo digo.
5: Yo lo del noviazgo.
0: ¿No? Sí. No, lo del noviazgo no.
4: No, de la jugada no hay mucho que decir. O sea, es que la jugada es
0: no, brutal. De Vinicius, o sea, de lo que quieras.
4: Sí, sí, le han echado, o sea, lo han expulsado de forma correcta. Y bueno, o sea, es que la jugada no hay nada que decir. O sea, él había entrado bien en el partido, salió en el banquillo. Yo creo que ha sido una suplencia merecida. Vinicius no está bien. No está bien técnicamente, no está bien físicamente. Yo no sé si está bien.
5: Perdón,
4: también.
5: Solo un paréntesis, dime. Fernando. Hay una cosa que es también bastante curiosa, que supongo que debe formar parte de la estrategia de Mourinho. Esa suplencia se produce 24 horas después de que Mourinho diga que la única manera de mejorar a Vinicius es que sea titular.
6: No, Mourinho no dice eso.
5: Bueno, que no. Dice que hay varias maneras de recuperar a un futbolista.
6: Claro, dice que hay varias. Tú te quedas con una.
5: Hombre, es evidente que la que él escoge en la explicación es que va a seguir jugando.
6: No.
5: Vale.
6: Es que estoy en esa rueda de prensa, Emilio. Mourinho dice que hay varias maneras de recuperar jugadores, da una serie de opciones y el sábado opta por una o por una conversación con él con descanso, el pasado mañana será titular en Champions y ya está, y están trabajando en el día a día, pero Mourinho no dice que el sábado vaya a ser titular.
0: ¡Qué silencio! Silencio estampa.
5: No, veis que él interpreta que Jesús Luis interpreta que no lo dijo, y a mí de la manera que él lo explicó y la contestación que le hizo al periodista de Cañizares, ¿se llama? Periodista de ABC, perdón.
7: Sí, Rubén Cañizares.
5: Da por yo cuando le oigo tengo la sensación de que él ha optado...
7: Hombre, algo tiene que haber ahí, Emilio, porque no es normal cómo celebra el gol Mourinho, ¿no? Que se va del su banquillo a la portería a abrazar al...
5: Has perdido la vez, Fernando, todavía.
4: Sigue entonces.
7: No te interesa lo que estaba diciendo Emilio.
5: Sí, pero no.
7: No le interesa mi opinión.
5: Sí,
7: dale,
5: por favor, hombre, sí.
4: Sigue, Antonio, sigue, estás diciendo.
7: No, iba a decir que independientemente de que Vinicius fuera o no fuera titular, ¿ya hemos dejado el tema arbitral o...?
0: Yo creo que va todo entremezclado. Porque el Madrid juega mal porque está muy obsesionado.
7: No tenemos periferia, pero, por ejemplo, el Rayo Vallecano, el Español, el Hércules, el Águilas... Es que podemos estar nombrando 20 equipos que se sienten perjudicados por los árbitros. Pero se quejan,
0: no tienen tanto altavoz como en el Madrid, pero se quejan.
7: Claro que se quejan, pero habéis obviado lo que para mí es más importante, que solo Ricardo Rossetti y yo hemos acentuado. Los demás os habéis ido a lo fácil, que es a criticar al Madrid. Yo, que le critico mucho al Madrid, para mí la clave de todo esto, el acento hay que ponerlo en el mal tiempo arbitral que estamos viviendo, que es la madre del cordero. Los otros, pues los madridistas se quejan, igual que los del Hércules, igual que los del Águilas, igual que los del Español o los del Rayo Vallecano. Pero la solución tiene que pasar por una mejora del colectivo. Ahí está donde tenemos que acentuar la situación. No en que el Madrid está perjudicado, que Vinicius se ha equivocado o que el otro.
6: Pero si ha entrado Roberto Gómez diciendo que el CTA felicita al árbitro del sábado cuando la gestión de partido es nefasta. Es nefasta.
7: Pues sí, es lo que te acabo de decir.
6: Y hay una realidad.
7: Y te lo acabo de decir.
6: Sí, pero me refiero es que al final el sábado del derbi, el domingo del derbi, hay una acción que todos convendemos que era roja, la de Canguilí ante Valverde, que tiempo de revisión dice que afea la conducta del árbitro de campo y del árbitro de VAR, y al árbitro de VAR le premian con un Barcelona-Getafe. Ese es el fútbol español. El fútbol español es que el que comete un error grosero que pone en riesgo la integridad física de un futbolista es reprendido por sus jefes y el premio es siguiente jornada un Barcelona-Getafe. Ese es el arbitraje español, si es que no hay que darle muchas vueltas. Y lo repito, bien, FIFA y UEFA lo tienen claro.
0: Bien, Fernando Calas, ¿por qué juega mal el Madrid?
4: Porque, por muchos motivos. El Madrid juega mal desde que llegó Mbappé, ese es número uno. O sea, el Mbappé ha roto tácticamente un sistema que estaba fluido, perfecto, funcionaba de maravilla, ¿no? Y entonces Mbappé y Vinicius ocupan el mismo espacio del campo, donde están los cómodos los dos, y ahí, ¿sabes? O sea, se ha obligado a Bellingham a bajar un poco más de lo que le gustaba y ha quitado totalmente la fluidez de un sistema que estaba sentado. Eso es, para, en mi opinión, porque juega mal el Madrid. También porque pierde dos jugadores diferenciales en el centro del campo, de creación y de defensa, que hacían todo, ¿no? Que es Kroos y Modric, que no son jugadores que encuentres en cualquier sitio. Y porque, ¿sabes? Se ha envejecido la defensa y ahí, bueno, o sea, no se ha pensado a largo plazo como, bueno, la generación anterior se había pensado, ¿no? El Madrid, vale recordar que en estos 6 títulos en 11 años, el Madrid, o sea, ganó estos 6 títulos con 2 generaciones distintas, ¿no? Un proyecto deportivo bien construido, tal, y parece ser que eso se ha frenado hace 2 años en el momento que llega aquí.
7: Yo creo que el problema del Madrid...
4: Entonces, pero esta es, o sea, estoy hablando de fútbol.
7: Del fútbol. Sí. El problema del Madrid es el Barça.
4: Sí, no, no creo que sea el Barça.
7: Pues te pones un partido, te pones otro y comparas.
4: Pero el Barça, el problema de Madrid no es el Barça. El Barça ha encontrado una fórmula. Eso que, o sea, que el Barça esté jugando mejor o peor.
7: No, el Barça tiene para empezar. El Barça tiene para empezar.
4: Eso no es problema del Madrid.
7: Tiene para empezar entrenador.
4: Sí, pero eso no tiene problema. Pero el Madrid tenía entrenador. Él tenía Carlo Ancelotti, que había ganado todo en el Madrid. Y salió como salió. Entonces.
7: Cansaba ya Ancelotti.
4: Sí, bueno, entonces, o sea, y yo creo que hay, el Madrid, ahí volvemos, si queréis, a Vinicius. Yo creo que Vinicius se equivoca en una jugada que no se puede hacer, un error infantil, un error de disciplina, un error de alguien que está, no sé, o sea, caminando ahí un poco todo el rato en tensión, ¿no? O sea, yo creo que lo que dijo Emilio antes, bromeando, ¿no? Lo de la novia, ¿no? Y lo de la relación esta, una relación conturbada, ¿no? Que lo han dejado, después han vuelto, y yo le veo a Vinicius los últimos meses, yo le veo muy despistado, y mucha gente a su alrededor también le ve despistado. Yo sé que dentro del club también considera que está...
7: Eso es una obviedad, Fer.
4: Sí, y eso es una cosa...
7: Vinicius, siendo... Para Raúl es el mejor.
4: Sí.
7: Porque tiene una ojeriza en Mbappé.
0: En Madrid, para mí sí, Vinicius.
7: Sí, porque
0: sí.
7: Tú tienes una ojeriza en Mbappé que no...
4: No,
7: que,
4: pero Vinicius...
0: No, lo que acaba de explicar Fernando es la realidad.
4: Vinicius, o sea, es el único,
0: es el mejor del Mbappé.
4: Es el único brasileño...
7: O sea, que la culpa...
4: Brasil ha tenido muchos buenos jugadores, ¿verdad? El único brasileño que ha marcado en 2 finales de Champions es Vinicius. Vinicius,
7: no,
4: pues, o sea...
7: Yo no estoy discutiendo a Vinicius.
4: Ha hecho...
7: Lo que estoy diciendo es... Que reducir a que Mbappé es el culpable de lo que está pasando en el Real Madrid me parece osado. Y que Vinicius...
1: Reduccionista, diría Antonio.
7: Correcto, Ricardo. Y que Vinicius está en su peor racha o su peor momento
4: en el Real Madrid.
7: Es una evidencia.
4: Y ahí eso estamos.
7: Entonces, pero que el Madrid tiene otros muchos más problemas, porque verte al Madrid es aburridísimo. Aburridísimo ver al Madrid. Y al Barcelona, pues... Le ves y te gusta, te divierte, te distrae. Y eso es la situación que estamos viviendo en este momento.
4: Pero yo creo que el madridista no está pensando en el Barcelona y ni lo considera. El madridista es muy, en este sentido, es muy egocentrista, muy egoísta. Y, o sea, el mundo del Real Madrid es el Real Madrid. Y él no está viendo el Barcelona.
7: Si algún madridista
4: está cabreado con cómo está jugando su equipo.
7: Claro, es eso. Pero se acentúa porque el Barça está jugando muy bien.
5: Yo lo que creo de todas formas es que... Probablemente el Real Madrid o Florentino Pérez se ha equivocado de entrenador. O sea, yo creo realmente que lo sucedido en el Madrid en las dos últimas temporadas requería otra solución distinta a Mourinho. A no ser que fuera, repito, una elección intencionada. A no ser que Florentino sea el primero que quiere que vivamos en esta o fomente esta crispación continúa. A mí me parece que el Real Madrid, con los mimbres que tiene, con los futbolistas que tiene, podía haber intentado otra apuesta a nivel de técnico. Apostó por un técnico en mayor, por un técnico poco moderno, por un técnico, digamos, que está en sus últimos años de profesión, y no apostó por alguien joven, por alguien...
3: Sí, pero fue la apuesta del año anterior con Xabi Alonso y no funcionó tampoco.
5: No, entonces... bueno, no funcionó porque el presidente tampoco... hizo de presidente.
7: Porque en una disputa se puso al lado de un jugador.
5: Claro. Totalmente. Claro. Es así.
3: A ver, aquí yo discuerdo. O sea, ahí estabas hablando que mi análisis anterior era reduccionista, pero ahora vas a reducir en una cosa. O sea, es que.
5: No.
3: El Madrid no jugaba bien. No estaba. El primer partido bueno de verdad. Pero no estaba jugando. El primer gran partido del Madrid en aquella temporada es el clásico. Es la primera vez que juega bien.
5: Fernando, afichan a un entrenador 3 años y lo echan a los meses.
6: Pero eso pasa
3: en todos los equipos.
6: Y Emilio, acabar de decir una cosa que no se sostiene. Estar diciendo que Mourinho, uno de los entrenadores más exitosos a lo largo de la historia del fútbol, porque lo es, aunque os duela.
5: No me duele nada, José Luis. A ti te duele cómo juega el Barça. A mí no me duele nada.
6: A mí lo que me duele es que la gente que hace las cosas bien sea... Es que el adjetivo es mejor hasta guardar. Sea vilipendiado en España, el que hace las cosas bien, que es el Real Madrid, a nivel económico. Eso lo hace bien el Madrid y tiene que conformar
7: pero
6: las plantillas.
7: Habla del césped,
6: No, es que en el césped, cuando tú tienes que conformar plantillas, el que hace las cosas
7: Si se habéis gastado 140 millones en un jugador...
6: Por un dinero que tienes, no el que no tienes, y te permiten confeccionar plantillas que no tienes derecho a confeccionar.
3: Para mí, Emilio,
6: es que tú estás hablando.
5: No, en serio, José Luis, que ya cansa esto.
6: No, lo que cansa es que el Real Madrid, que el presidente del Real Madrid esté buscando la crispación del fútbol español.
5: Es que es así.
6: Es lo que acabas de decir.
5: Es que es así. Es que está peleado con todo el mundo. José Luis, que estáis peleados con todo el mundo.
6: No, pero tú puedes.
5: Estáis peleados con todo esto, con todo el mundo, con la UEFA, con la FIFA, con los árbitros, con la liga. O sea, de verdad, en serio. Si habéis conducido esto a esta situación y disfrutáis y la seguís alimentando con tertulianos como tú, pues estupendo. Oye, ahí a vosotros.
6: Emilio, no sé dónde acabará esto.
5: Yo creo que acabará en una hecatombe esta misma temporada.
6: Yo doy mi opinión y no alimento nada. Yo lo que veo en el fútbol español
5: es que habéis conducido el club. ¿Me entiendes? Una locura. Va a pasar algo. Intervenciones más breves, por favor.
6: Esto es muy sencillo. En esta tertulia creo que somos 6. Y los 6 tenéis una opinión. Y yo no digo que tú alimentas algo ni que el otro alimenta al otro. Yo doy mi opinión. Y creo que el fútbol español está herido de muerte. Y lo vuelvo a decir. ¿Y a ti no te gusta escucharlo? Me parece fenomenal. Lo que no puedes decir es que el que busca la crispación es el presidente del Real Madrid cuando el fútbol español está en un juzgado. En la Federación Española ha entrado 2 veces la Guardia Civil. El presidente de la Liga tiene denunciado a uno de los clubes que se supone que tiene que defender. Si a ti estas cosas te parecen normales, perfecto para ti, pero yo no alimento nada. Yo lo único que estoy haciendo es relatando lo que es el fútbol español, que está metido en los juzgados, que la Guardia Civil ha ido 2 veces a la Federación Española de Fútbol. Si a ti eso te parece normal, y aquí el que crispa es el presidente del Real Madrid, que es el único club, Emilio, que te he escuchado, el Real Madrid es el único club, porque estáis diciendo, que el culpable de todo esto parece que es el Real Madrid, que se queja el del Elche, que se queja el del Atleti y el del Alavés, vale. Pues eso, en su día, cuando hubo que presentar la denuncia, ellos fueron de la mano de la Liga e hizo una pregunta en sede judicial en el caso Negreira. La Liga hizo una pregunta, una ridícula pregunta.
3: Bien, pero estamos hablando del juego del Madrid.
6: Cuando estáis hablando de lo que es el fútbol español, bien, de que si tiene que tener envidia al Barcelona.
3: Ya, pero que ir cuarto no es culpa
6: así,
3: de Negreira.
6: No es así. Pero es que a lo mejor tú puedes ir primero, porque te han permitido inscribir jugadores que en la vida,
3: el Betis tuvo que ver. El Betis
0: Betis tuvo que vender a Fekir para poder escribir y va delante del Madrid. Bueno, pero va delante del Madrid y juega mejor que Madrid el Betis.
8: Jugadores del Barcelona.
0: Vale, pero que el Betis juega mejor que Madrid. Eso también tiene que verlo con Madrid.
9: Ayudó a Laporta a inscribir a determinados jugadores cuando convenía llevarse bien con Laporta por el tema de la Superliga o por otros negocios particulares. Aquí el problema es esa falta de autocrítica. Es decir, cerrarlo todo en Negreira. Es decir, aquí no hay una autocrítica para saber que hay dos futbolistas en el que cuando se fueron en el Real Madrid no se sustituyeron. Y es moneda común que cuando tú echas de menos a alguien y no fichas a alguien para que cubra esa posición, vas a seguir echando de menos. Y dos años y medio después, se sigue echando de menos a Toni Kroos, a Luka Modric, porque el Real Madrid no ha hecho esa sustitución. Se han ido futbolistas veteranos e importantes en la plantilla del Real Madrid. El entrenador, Mourinho, podrá tener las vitrinas llenas de títulos. ¿Era lo que necesitaba el Real Madrid? ¿De verdad era lo que necesitaba el Real Madrid un entrenador que viene, que sea a luchar contra el FC Barcelona, que sea a poner orden en el vestuario, que sea a poner carácter? Es decir, ¿el Real Madrid afronta de verdad sus problemas a la hora de jugar al fútbol? Hemos empezado a analizar por qué el Real Madrid no juega bien al fútbol y hemos acabado hablando de la federación, de Negreira, de los juzgados. Este es el problema. Esta es la situación ahora mismo para el Real Madrid.
8: No, sobre todo, Raúl, que ya convivimos con naturalidad y lo acabamos de ver otra vez, pero que no es hablar de José ni de Emilio, porque al final, ¿qué pasa? Que en estas tertulias, en esta y en todas, como ya este relato está incorporado a nuestras vidas, acabamos hablando los unos de los otros, ¿no? Porque tú, porque yo. Y tú nos has hecho una pregunta muy clara. ¿Por qué está jugando mal el Real Madrid? Y esa respuesta, Raúl, termina en un juzgado. En un relato que habla de un juzgado y no sé qué y tal. O sea, que esto es parte ya de nuestras vidas. Y ese es el problema para mí. Que al final el Madrid está hablando de arreglar el fútbol mundial y el fútbol europeo y la liga y salvarnos a todos del apocalipsis del fútbol español, cuando no es capaz de hablar de sus propios problemas. Vamos a hablar de ellos, ¿no? O sea, ¿por qué Diomandé parece que le ha pegado el sorpaso a Vinicius? ¿Quién es el tío que va a jugar al lado de Tchouaméni? ¿Qué hace que el Madrid juegue mejor? ¿O Güler o Bellingham? El otro día, si es que Madrid tiene un plantillón, además. O sea, el problema es que Mourinho ha dejado de acertar y Mourinho quiere que todos hablemos de estas cosas porque al final luego también hay acompañadores de relato. Y el principal, que esto ya lo tenemos incorporado a nuestra vida. Bueno, si es que el tema, Raúl, es que Mourinho no quiere y el Madrid no quiere hablar de que el Betis se le ha puesto por delante, que ya no es el Barça, que ya no es el Atlético de Madrid, que ese es el nivel ahora mismo en el que está viviendo el Real Madrid, de no querer hablar de que empezó muy bien, de que Mourinho empezó a corregir, de que el equipo funcionaba y que el equipo se ha caído, pero esto ya es parte de nuestra vida, Raúl, y eso para mí es lo gordo, que el Madrid ya
0: 928,
8: no habla de fútbol.
0: 9:28, 8:28 en Canarias. Vamos a intentar seguir hablando de fútbol porque mañana arranca la Champions de nuevo, se reanuda después del parón de selecciones. El Barça camino de Estambul para medirse al Galata, el Atleti que recibe al United, el Betis que recibe al Porto y para el miércoles ese Roma, Real Madrid y Villarreal, Nápoles. Aquí una nueva jornada de la Champions que te contaremos, por supuesto, aquí en Radio Marca. Seguimos.
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0: 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Y 34, las 9, las 8 en Canarias. Tenemos que llamar al Rulo Fuentes. Adrián, que nos ha dejado un mensaje en el contestador, volando ahora mismo, a esta hora de la mañana. Con destino a Estambul, juega el Barça, vuelve la Liga de Campeones. Partidazo mañana en el Metropolitano, Atlético Manchester United, el Betis que recibe al Porto. Un Betis lanzado que le ha metido 5 a Osasuna en la jornada de ayer. y con el Madrid en Roma el miércoles y con el Villarreal recibiendo al Nápoles. Mi querido Rulo Fuentes, andas por ahí, ¿qué me cuentas? ¿Qué me dices del Barça? Buenos días.
1: ¿Qué tal, Varela? Buenos días. El FC Barcelona viajará esta mañana a Estambul para enfrentarse mañana en el Rams Park, en el Ali Sami Yen de toda la vida, al Galatasaray en esta segunda jornada de la Liga de Campeones. Y lo hará el equipo de Hansi Flick con la moral por las nubes, después de enlazar 9 victorias consecutivas en este arranque de temporada. Las 8 ligueras más el triunfo europeo ante el Feyenoord en la jornada inaugural de la máxima competición continental. Eso sí, en la mañana de hoy, quien no se subirá al avión será Rafinha, el internacional brasileño y máximo goleador de la temporada. Sigue con esos problemas, ese edema muscular que ya le impidió jugar el fin de semana ante el conjunto de Bordalás. Tampoco lo va a hacer mañana y es probable que se pierda el choque del fin de semana ante el Real Betis. Eso sí, no vale la pena lamentarse por la ausencia del brasileño, porque demostró el equipo de Hansi Flick con rotaciones el pasado sábado que nada le perturba. De hecho, de cara a mañana volverán al 11 inicial jugadores que rotaron el sábado, es decir, por ejemplo, los Pedri Cubarsí o Fermín López. Hablando de Pau Cubarsí, hoy el central catalán, en torno a las 5:45 de la tarde, horario español, será quien hable ante los medios de comunicación junto al propio Hansi Flick. En torno a las 5:30, el entrenamiento y todo para medirse mañana a un Galatasaray que, liderado por hombres importantes, Rafael Leao, el propio Leroy Sané o Víctor Osimhen, sigue líder del campeonato en Turquía. Por cierto, mañana el choque lo pitará un colegiado italiano, Marco Guida.
0: Pues nada, que tenga suerte, que no se hable de él al término del partido. Está jugando muy bien el Barça, Rossetti, muy bien. ¿Rossetti está por ahí? No, Emilio, está jugando muy bien el Barça.
2: Estoy, que está silenciado.
0: Ah, vale, vale.
2: Iba a decir rápidamente, creo que se dan dos circunstancias. El otro día el Barça jugó en segunda velocidad, en tercera velocidad. Es que no le hizo falta, ya en el primer minuto ya se encuentra con el tanto de Gordon, con cierta suerte, pero también con un equipo que ahora mismo vuela. Y luego se encontró ante un Getafe que, ya lo dijo Bordalás, pero lo comentábamos durante Marcador, es que era la sombra del equipo de Bordalás. No era ni ese Getafe aguerrido, agresivo, que podía incomodar al Barça. El Barça el otro día necesitó su versión más correcta, porque sin brillo ganó 3-0 y podía haber conseguido una goleada mayor. Sobre todo porque creo que era el partido más asequible de todo lo que viene ahora por delante. Y es ahora donde vamos a empezar a medir al Barça, sobre todo sin Rafinha, pero con esa sensación ahora mismo que tiene el equipo de Hansi Flick, que vuela. A mí me sigue sorprendiendo que Hansi Flick dijese en su momento que es ahora, después de este parón, cuando íbamos a ver al Barça, al mejor Barça, al 100%, y hemos visto esta versión que no ha perdido todavía punto y que es histórica, con lo que vamos a ver ahora mismo en este margen de partidos, donde se puede permitir hasta un pequeño tropiezo con la ventaja que está sacando.
0: Sí. Antonio, ¿te gusta el Barça? Emilio, Fernando.
4: Me divierte, sí, dale, Emilio.
5: José Luis. A mí me gusta y sobre todo creo que tiene un abanico de futbolistas, que tiene dos centros del campo tremendos, que tiene jugadores en punta que pueden rotar, que está metiendo a muchísimos jóvenes, lo cual no para ahora ni para mañana, pero para más adelante es muy buena idea, muy buena sensación. Pero también es verdad que ahora parece ser que entramos en un mes o en unas próximas jornadas que son realmente medidoras de esta euforia, ¿no? Desde el partido de Champions fuera, que siempre es un plus, y en una ciudad y ante una afición como Estambul, que es impresionante. Luego viene el equipo que está tercero de la liga y luego viene el clásico. Yo creo que realmente es ahora cuando habrá que mega confirmar frente a rivales y en situaciones complicadas, que estamos ante un Barça que me parece que empató las 9 victorias del Tata Martino, que tenía Messi, y ahora hace 9 victorias con Lamine Yamal, que tampoco está mal.
4: Sí, yo creo que el Barça te llena el ojo, ¿no? Y está jugando muy bien y además está rotando, que eso es muy importante. y el jugador que sale lo hace bien y se une al resto de compañeros que tienen un rendimiento excelente. Me recuerda bastante a la selección. Creo que los dos son dos estilos de juego divertidos, dos estilos de juego verticales, dos equipos que juegan muy bien al fútbol y que para el espectador, pues por lo menos yo personalmente lo agradezco. ¿Que no ha tenido rivales duros y difíciles? Pues es verdad, no ha tenido grandes rivales en este arranque liguero, pero ganar 8 de 8 no creo que esté al alcance de muchos, o 9 de 9 si le contamos la victoria contra el Feyenoord, pero indudablemente creo que está siendo muy superior, por lo menos hasta ahora, al resto.
2: Y yo creo que hay una cosa que hablamos mucho de Lamine Yamal, ¿no?, de Rodri y tal, pero hay un factor ahí muy importante que es Gordon, ¿no? Gordon ha dado un paso adelante de lo que se esperaba en Inglaterra de él, ¿no? Ahora mismo es uno de los dos o tres jugadores intocables de Tuchel. Se convirtió en un jugador clave para Inglaterra y se está convirtiendo en un jugador clave para el Real Madrid, para el Barcelona también, ¿sabes? Ha dado un paso adelante a lo que hace mucho ya, o sea, pedían que diera en Inglaterra. Tuvo que salir del Newcastle, ¿no?, para ir, venir al Barça para, o sea, hacerlo, ¿no? Entonces yo creo que es una gran noticia para el Barcelona, porque fue una inversión muy alta del Barça y él está, o sea, valiendo cada céntimo que gastó el Barcelona con Gordon, ¿no? Yo creo que es un fichaje que mucha gente lo criticó, ¿no?, que se dudaba mucho, pero que de momento está saliendo muy bien para todos, vamos.
3: Hay una cosa que dijo ayer Valdano en la tele, Raúl, un poco en el espejo de las dos cosas de las que estamos hablando, ¿no? Que parece que el Barça, que lo está, que está excelso, porque es una barbaridad, que normalicemos ya que un equipo, si le contamos también el partido de Europa contra el Feyenoord, esté en casi 4 goles y pico, creo que son 4.5 por partido de ver portería, que es una barbaridad. Pero luego el Madrid, que estamos hablando de todos los problemas del Madrid, que parece que está desahuciado, va a ir a Barcelona, no te voy a decir sin nada que perder, porque se juega yo creo que media liga en octubre, que es mucho decir, o en noviembre, cuando sea, pero el Madrid está defendiendo bien, que es una de las cosas que no hemos hablado antes. O sea, yo creo que el partido defensivo del otro día del Madrid, y que en eso Mourinho, pues Madrid no estará excelso en ataque, pero un Madrid que defiende bien y que tiene este plantillón, yo no lo predescartaría. O sea, que es que el Madrid, que tiene un margen de mejora altísimo, se va a medir a un Barça que ha tocado techo un poco, se puede jugar mejor de lo que se está jugando el Barça ahora mismo. Es que yo creo que es un poco en esta pelea entre los dos equipos y con el clásico en el horizonte, que se nos va a aparecer el clásico aquí en cada tertulia reiteradamente cada día. Bueno, yo vigilaría esas dos cosas, ¿no? Si el Barça es capaz de mantener el sobresaliente, casi la matrícula de honor, y el Madrid, que medio va probando raspado, suspendiendo algunos días, con esa mejora defensiva que yo creo que es evidente, además cambiando las piezas, porque el otro día juega carreras, o sea, van entrando gente distinta, pues tiene yo creo que también sus opciones un poco de poder volver a engancharse si sale un poco de este estado de histeria que hemos descrito al principio.
0: ¿Veis al Barça con capacidad para hacer 9 de 9 muchas veces?
2: Sí.
4: Bueno, tiene 3 partidos ahora que van a ser una medida interesante de ver el verdadero nivel del Barça, ¿no? Ahora, tienen consecutivamente, aparte del partido de Estambul, tiene Betis, tiene Paris Saint-Germain y tiene Real Madrid. Y yo creo que ahí es donde se va a calibrar si ese Barça puede seguir siendo exultante en el juego, o si con rivales de un poderío notable se le puede complicar. Creo que hasta ahora para mí es indiscutible que es el mejor equipo que hay en el continente, no tengo ninguna duda, pero al verle medirse ante estos 3 equipos, Betis, que está jugando muy bien al fútbol, París, que es un partido y una salida comprometida, aparte de la de Estambul, y luego recibir al Madrid, pues ahí es donde verdaderamente vamos a ver si el Barça se va a pasear o le va a tocar sudar.
5: Y además, Antonio, en esos 3 partidos toca sufrir, o sea, lo normal sería en cualquier época estuviera jugando el Barcelona excelso o no, en cualquier época esos 3 partidos a cualquier equipo les cuesta ganar, ¿no? A los rivales también les costará ganar al Barça.
2: Y que el Barcelona va a perder partidos. La cuestión es cuántos y contra qué tipo de rivales. Es que estamos viendo un Barcelona al que le estamos poniendo el asterisco, es que ha tenido un calendario amable, es verdad. pero hay algunos de los rivales a los que el Barça ha pasado por encima, que luego, por ejemplo, contra el Real Madrid, les hemos visto al equipo de Mourinho sufrir muchísimo para ganar en Elche, y por allí el Barça arrasó. ¿Al Barça cómo hay que medirlo? Al Barça hay que medirlo ahora, evidentemente. Pero al Barça hay que medirlo ahora, siendo conscientes que los títulos no se juegan ahora. Como decía Guardiola, los títulos se pueden perder en noviembre, pero los títulos se ganan en mayo. Entonces, queda la duda de saber si este Barça tan espléndido podemos verlo también en mayo, que es cuando se van a jugar de verdad los títulos, sobre todo la Champions, con el matiz de que, con diferencia con respecto a la comparación de hace dos temporadas, este Barça a mí me parece muchísimo más completo. Y por eso, tiene dos jugadores por puesto, Fernando, dos jugadores que igual te puede jugar Gordon, que te puede jugar Adeyemi, que no está Rafinha, ahí está también Gabriel Jesús, que a pesar de las dudas que podríamos tener todos, de momento cada vez que juega marca. El papel de Lamine, que el otro día no le hace falta brillar, y una asistencia y casi un gol. Es decir, este Barça empieza a tener muchos recursos como para empezar a pensar que vete tú a saber cómo va a estar este equipo en marzo, abril y mayo.
6: Para mí la incógnita de esta temporada es la que no resolvió en temporadas anteriores, que es a nivel defensivo. Yo creo que a nivel ofensivo está muy claro lo que quiere Hansi Flick, y da igual a quién meta, aunque yo creo que el jugador diferencial del Barcelona es Rafinha, con diferencia, no solo en lo futbolístico, sino también en lo que consigue arrastrar a sus compañeros en la presión, en la intensidad, en no bajar los brazos. Creo que es el jugador más diferencial que tiene en esos aspectos, pero lo que le ha penalizado para, sobre todo, la Champions al Barcelona es su faceta defensiva, y yo no creo que defensivamente sea un Barcelona diferente al de años anteriores. Yo creo que va a sufrir, a lo mejor ante el Betis no tanto porque no tiene tantos jugadores rápidos, pero ante el Paris Saint-Germain o el Real Madrid sí va a sufrir, porque ha sido su talón de Aquiles, ser muy valiente en ataque y atrás dejar demasiadas puertas abiertas. Pues si vas a París y tienes que enfrentarte a Dembélé, a Barcola, a Doué, a Kvaratskhelia, a Ferran, pues yo creo que son jugadores que al espacio te pueden hacer mucho daño. ¿Lo va a compensar a nivel ofensivo con todo el arsenal que tiene? Es lo que tiene que equilibrar Hansi Flick, que yo creo que es lo que le penaliza en años anteriores.
7: Bueno, pues me sacáis de muchas dudas.
2: No sé, para eso, por ejemplo, ha fichado un hombre como Rodri. Yo creo que también le hacía falta un central.
6: En las transiciones no es el mejor jugador. Rodri es un jugador lento en el retorno.
2: Si pretendéis, con esto de que tiene que mejorar, que al Barça no le hagan ocasiones, eso no va a pasar. Al Barça le van a hacer ocasiones. Otra cosa es que le penalicen, como le penalizaron hace dos años en aquel partido de eliminatoria con el Inter, pero al Barça le van a hacer oportunidades, porque es un equipo concebido así, para atacar mucho, pero también para conceder. Bueno, ahí está Joan García, con diferencia hace dos años, ahí está la aportación de Rodri, e insisto, a mí me hace falta un central. Pero bueno, evidentemente a todo no podía llegar, o a todo no llegó.
5: A mí me parece que en estos tres partidos, o en estos cuatro partidos de los que estamos hablando, la aparición de Rodri en el esquema y en el fútbol del Barcelona va a ser muy importante. A mí me parece que al Barcelona sí le faltaba un jugador con esa categoría, con esa presencia, con ese señorío, con esa tranquilidad. A mí me parece que en partidos así, la aparición de un futbolista como Rodri en el Barça actual es vital. Y ahí yo creo que también se va a medir, digamos, el tamaño de Rodri como eso, como catalizador de, no voy a decir de la serenidad, pero sí de que se cumpla de alguna manera en el partido el plan que se ha preparado, ¿no?
7: Antonio, ¿te gustó el Atleti? ¿Te convenció en Vitoria?
4: No.
7: Vaya por Dios.
4: No, ganó al viejo estilo Alex Sanko, o al viejo estilo Cruyff, pero no me gustó, no fue un buen partido. Yo creo que fue un partido, como siempre, con un juego deslavazado, de repente, cuando empezaron a salir Baena, Kangin Lee, Julián, el equipo mejoró un poco, pero no tiene continuidad de juego y no es divertido ver al Atleti. Yo por lo menos entiendo que los resultados están ahí, pero yo ayer, por ejemplo, me divertí mucho más en el madrileño Real Zaragoza.
2: De hecho hay un momento en la segunda parte, jugando contra 10, que el Atleti juega incluso peor que la primera parte. Es decir, en ese momento, en la que Mariano tiene el 2-1, es un Atlético que no está llegando tanto como debería para jugar. Ya sé que el Alavés es un equipo súper trabajado, de los que mejor rendimiento está dando en este inicio de temporada, con Quique en el banquillo, pero en la segunda parte se pedía algo más, y el Atlético con 11 contra 10 para mí estuvo peor que en la primera parte, 11 contra 11.
3: Lo que pasa es que tiene el Atleti un elemento corrector que yo creo que no tenía, que para mí es, no sé, puede tener debate, pero uno de los dos o tres mejores fichajes este año de la liga, que es el Cuti, que te va a agarrar un poco al no irte, al no dejar puntos, porque es el típico partido que es que manda el Atleti en febrero, a estar a 20 puntos del Madrid y el Barça. Yo creo que hay que darle mérito también a que en una jornada de mucho internacional, de mucho viaje, de la gente del Alavés, pues prácticamente tres semanas casi todos preparando el partido, llegues y sepas competir reponiéndote a otro error individual grave de Lenormand, que se lo tiene que hacer revisar, porque yo creo que lleva ya, y yo os digo que lo conozco bien, o sea, el ya tener interiorizado que todos los corners se defienden así, bueno, yo creo
0: que puedes agarrar,
3: tiene mejor,
0: ¿no?,
3: equipo, que tiene a Grimaldo revitalizado, que era un poco el muñeco del pim pam pum de los primeros partidos del Atlético de Madrid, que es ahora mismo uno de los jugadores de la liga para mí.
2: Dicho lo cual, a mí me parece que ir a Mendizorroza después de un parón, sobre todo después de un parón de dos semanas, que nadie sabíamos fácil, cómo iban a reaccionar los equipos después de tantas vacaciones, de tantos viajes de los internacionales, a mí me parece que tiene mérito. El problema, y volvemos a la conversación de prácticamente toda la tertulia, es que ves al Barça volver como si no hubiese pasado nada, pero lo normal es que tú vayas a Mendizorroza y te cueste.
5: Ricardo, estamos dándole mérito a que el Atlético de Madrid gane en Mendizorroza 1-2,
2: bueno,
5: colgado.
2: A mí el Alavés de la siguiente temporada no me parece un equipo fácil, ¿eh?
5: Bueno, vale, la desproporción ya me parece. Venga, utilicemos los elogios y el mérito para
8: remato
5: otras cosas, José, que para eso, de verdad.
6: Yo voy a terminar,
8: con José,
6: como he empezado. El partido de Vitoria está condicionado por una decisión arbitral. A un jugador del Alavés le echan por lo mismo que tendrían que haber echado uno del Atlético de Madrid en la primera parte. Son dos acciones muy parecidas en las que a uno se decide echarle y a otro no. Y es lo que vuelca el partido, porque como estaba diciendo Antonio, el partido no tenía más. El partido era un partido insulso, era un partido donde prácticamente no pasaba nada, donde Atlético de Madrid era Atlético de Madrid que conocemos de Simeone fuera de casa. Y lo decanta la decisión arbitral de no echar a uno en la primera parte, que hace una entrada similar a la que termina haciendo el jugador del Alavés. Eso es lo que decanta, era un partido de empate.
0: Ha sido un placer escucharles en esta mañana y le agradezco que un día festivo hayan estado con nosotros. Sí. Mañana estaré
3: Raúl,
0: por ahí. Pero tampoco mucho
3: por
0: tiempo.
3: Te felicito por el tono, Raúl, te felicito por el tono global del programa, porque tenía yo mucho miedo de este lunes y te veo que te sienta bien, Galicia.
0: Soy un tío optimista.
3: Ido a faenar. Bien.
0: Hemos encontrado buen marisco y se lo llevaré a Antonio Sanz, que sé que le gusta más que el cachopo.
6: Bueno, ahora de agua va bien Antonio, ¿eh?
0: Esto es lo que hay. Antonio, Raúl, va bien.
6: Ahora de agua va bien y de filtraciones va bien.
0: Adiós, señores. Gracias, Antonio. Gracias, Emilio. Gracias, José Luis, Ricardo, John Cuedo, Fernando Calas, en este Día de la Hispanidad que completamos con la ingeniería alemana, que es garantía de perfección, y en Neumáticos Continental esta perfección se materializa en una mayor seguridad. 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Llegamos a las 9:54, 8:54 en Canarias. Hasta aquí este Tiempo de la Tribu, que volverá mañana ya en su formato habitual, martes y 13. Yo no soy supersticioso, espero que ustedes tampoco, sea que mañana fieles a la cita. Ahí estaremos para acompañarles 3 horas de radio antes de tomar un vuelo con destino a Roma para acompañar al Real Madrid en su segundo compromiso de la Liga de Campeones, que arranca en la jornada de mañana precisamente con el Galatasaray, Barcelona, Atlético de Madrid, Manchester United y Betis Oporto. Con el Roma, Real Madrid y el Villarreal Nápoles completamos este segundo turno de enfrentamientos en la máxima competición continental. ¡Nos vamos! Gracias, Elena, gracias, Adrián, gracias a todos. Sigue la radio, enseguida La Pizarra de Quintana. Chao.

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0: Quizás sea precipitado hablar de finales cuando estamos a comienzos de octubre, pero lo del sábado ante el Villarreal fue lo más parecido a una final que puede ser un partido en octubre para este Real Madrid de José Mourinho. Por la clasificación, por el contexto, por el calendario y sobre todo por esa sensación de que el proyecto vuelve a estar al borde de un ataque de nervios. El primer tiempo en general fue un poco lo que venimos viendo esta temporada. Un equipo ordenado que es más peligroso cuando presiona y roba que cuando tiene la pelota. El Villarreal apenas salió a la contra, no pudo transitar, pero tampoco se puede decir que estuviese incómodo en el Bernabéu. Así, de hecho, lo reconoció Santi Comesaña en el descanso. Si Arda Güler no interviene y frota la lamparita, el Real Madrid es un equipo hasta sencillo de defender. Es increíble decir esto de un equipo con tanto potencial ofensivo, pero es lo que venimos viendo y comentando desde hace un par de temporadas. Mirad, venimos de un parón de selecciones donde España ha demostrado cómo un equipo puede ser más que la suma de sus partes. Pues en el caso del Real Madrid, sucede lo contrario. Su todo es mucho menos que la suma de sus partes. Por eso en la previa de este partido comentábamos aquí en la pizarra que la temporada entraba en momento Mourinho. En el tramo de la temporada en el que tiene que mover ficha, hacer apuestas decididas y dejar de invertir en según qué cosas que no funcionan. Y por eso a mí me gustaron sus cambios ante el Villarreal. Rompió el Tchouaméni Valverde, ubicó al uruguayo donde más diferencias marca y metió por dentro a Arda Güler, el jugador que más mejora a sus compañeros. Son dos cosas que Mourinho dijo en su día que no haría, pero que el equipo implora cada vez que está sobre el terreno de juego. Hacer estos cambios tampoco aseguran nada. De repente el Real Madrid no va a abordar el juego. De hecho, ante el Villarreal tampoco mejoró en exceso. Pero creo que a estas alturas del proyecto ya simplemente se trata de escuchar lo que te dice y te lleva diciendo un tiempo el fútbol. En verano no lo hiciste y Mourinho ha querido darse tiempo. Me parece totalmente comprensible. Pero el Real Madrid solo será realmente competitivo si se empiezan a tomar decisiones por el todo en vez de por las partes.
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En este lunes festivo para casi toda España, ya estamos aquí los de La Pizarra para acompañaros con el análisis de la jornada, las notas, los grandes debates y las claves más importantes de los partidos. Pero además, hoy tenemos tenis en directo, vamos a hablar de Fórmula 1, vamos a hacer previa de Champions y muchas cosas más. Así que, pizarrita, ponte cómodo y disfruta de 3 horas de pura radio. ¡Gol!

0: queridos y queridas oyentes de Radio Marca, la radio del deporte. Feliz 12 de octubre para todos, sobre todo para los que estáis currando, para los que estáis trabajando, para los que estáis levantando spam, como nosotros aquí. Adrián Blanco no está. Alex de Llano y Nahuel Miranda. ¿Qué tal, chicos? ¿Cómo estás?
1: Claro, Adrián Blanco la es costumbre. El primero es el que no está levantando España.
0: Adrián Blanco, ayer me encontré en Instagram una story con un Moët Chandon.
1: ¿Perdón?
0: Creo que se dice así.
1: Moët Chandon, sí.
2: Chandon.
0: Con un
1: Moët Chandon.
0: Flexeando de barquito.
1: Bueno, barquito encima.
0: Sí, claro.
2: Buenos días, Miguel. No quieras pasar de puntillas de esta sonora trabada, porque 30 segundos antes de comenzar, en ese impasse que hay entre el editorial y el comienzo del programa,
0: sí, 20 segundos.
2: Te he dicho, has sacado pecho de que llevabas mucho tiempo sin grabarte.
0: Editoriales. Esto ya era el comienzo del programa. Podía volver a mi...
2: Qué caprichoso es el fútbol.
0: A mi condición tremendamente humana. Hoy Adrián Blanco no está, volverá mañana, pero si tenemos a Alex de Llano y a Nahuel Miranda. Y chicos, tenemos que hablar de lo que fue la octava jornada de Liga, a la que todavía le falta un encuentro, un partido, una cita. Esta noche a las 9 en el Ciutat, Levante Unión Deportiva, Sevilla Fútbol Club. El gran titular de lo que va de jornada es como los cuatro, de momento tenemos que hablar de cuatro, de arriba, ganaron cada uno a su manera. El Barça en una faena de aliño, el Atlético de Madrid demostrando que ha crecido fuera de casa, aunque todavía tiene alguna que otra pieza que se le pega tiros en el pie. El Real Betis Balompié goleando en casa.

0: Siendo poco, no me parece apropiado los palos que sean, independientemente de que el nivel del Real Madrid sea el que es. Que yo creo que al final esto es una cuestión de expectativa. Yo creo que el Real Madrid no puede jugar tan bien como la gente espera y entonces quizás baja un poquito el listón. Pero a mí su partido me pareció una final, en cierto modo, para lo que es el Campeonato Nacional de Liga. La ganó con justicia, aunque con mucho ruido alrededor por todo lo que sucedió en esa jugada que puso ser del 2-0 y fue la expulsión de Vinicius Junior. Y entiendo que ya el debate queda enrarecido para lo que queda de semana, pero hoy vamos a hablar mucho de fútbol, tanto del Madrid, del Atleti, del Barça, como del Real Betis Balompié.
1: Sí, efectivamente, y lo cierto es que en ese partido, ¿no?, del Real Madrid, pues obviamente la gente yo creo que esperaba una reacción diferente a lo que podía haber sido todo este parón de selecciones en el que ha habido tanto ruido. Es verdad que hay un momento en la primera parte en la que el Real Madrid es dominante, no termina de llegar las ocasiones. En la segunda mitad, cuando aparece el Madrid en las transiciones y puede hacer algo más de daño, el Villarreal tiene algo más de balón, pero es una victoria que aún así le termina pues por mantener la estela de lo que es ese título liguero.
2: Sí, una victoria complicada por el contexto del parón de selecciones, del que muchos entrenadores en el concierto europeo se han quejado, también en el fútbol de clubes a la vuelta.
0: Es que yo lo digo por eso, y esto también afecta al Villarreal,
2: porque
0: tiene muchos internacionales, pero creo que después de
2: paro deben estar casi a la par el Real Madrid y el Villarreal.
0: No, creo que no, pero vamos, que sí, que es un equipo con muchos internacionales. Después del parón es muy complicado exigirle según qué cosas a equipos como Atleti, Barça o Real Madrid. Sé que el Real Madrid viene de lo que viene con el derbi, que hay todo mucho, está muy enrarecido, pero yo, por ejemplo, no compro eso que he escuchado en muchas tertulias de sábado y domingo, de no, Mourinho no ha salido a hablar y toda la polémica y tal para tapar el mal partido del Real Madrid. No estoy de acuerdo. No me pareció un mal partido el Real Madrid. No sobresaliente, pero creo que entre un mal partido y un partido sobresaliente hay una escala de grises, de bienes.
2: No, y con el contexto que es
0: correcto.
2: También de que a las 4 y cuarto ya había ganado el Atlético de Madrid, a las 6 y media gana el Barça, que tienes también la Champions ahora esta semana que entra.
0: Es que sabes lo que me pasa, Nau. Mañana hablaremos del Real Madrid y del rompecabezas que tiene Mourinho. Por un lado, hay debates que no se solucionan, entonces están enquistados y es como dar la vuelta, darle la burra al trigo, ¿no? Todo el rato así, y lo entiendo perfectamente. Pero por otro, creo que el punto es, a mí el Real Madrid, de momento, en lo que va de etapa José Mourinho, en el día a día, me convence más que a la mayoría, pero sí que es verdad que cuando sube el grado de exigencia, hasta la fecha, el Madrid no ha subido. El Real Madrid durante muchos años, durante una década, era un equipo que si el rival le pedía un 5, daba un 5. O mejor dicho, si el rival daba un 5, el Real Madrid daba un 6. Si el rival subía un 8, el Real Madrid daba un 9. Y si llegaba una gran cita y el rival daba un 9,5, el Real Madrid subía hasta el sobresaliente, la matrícula de honor. Este Real Madrid no puede. Llega el partido del Inter, llega el partido del Atlético de Madrid y vemos que no sube su nivel. Pero en los partidos del resto, por ejemplo, jugar en casa ante el Villarreal es un partido complejo, pero no tan complejo como ir al Metropolitano ante el Atlético de Madrid, me parece que pues la nota, se la vamos a dar luego, me parece muy parecida a la de Atleti y Barcelona, la verdad.
2: Sí, creo que el Villarreal planteó un reto interesante también para el Real Madrid con la sensación de que se le podía complicar el partido por lo ambiental al Real Madrid, de querer hacerlo muy largo, y yo creo que superó el reto el Real Madrid, que tiene que ir acumulando este tipo de victorias para no descolgarse de la pelea por la Liga.
0: Está a 6 puntos del Barça, a 1 del Atlético de Madrid y también a 1 del Real Betis Balompié. Claro, el otro día hablábamos de revelaciones, hoy juega una de ellas, el Sevilla. Pero claro, si el Betis se mete en esa pelea, aunque no le vayamos a meter nosotros todavía, porque ya sabéis que queremos dar tiempo, porque si no es poner una presión innecesaria y que nadie en el club te acepta, porque el Betis no pelea por el título. Uh-huh. Si sigue ahí, evidentemente hablaremos del Betis como un candidato, como en su día hicimos del Girona. Pero la clave es que son 6 victorias, un empate, una derrota. Ganó su partido en Champions. Tiene un partido muy importante el miércoles ante el Porto en casa, en la Cartuja, y las sensaciones son tremendamente positivas. Luego pondremos una nota muy alta al Real Betis Balompié. Sí. Pero entre lo de Isco, entre lo de Abde, Rodrigo Riquelme, sale Morante y a los 3 minutos marca un gol y se marca ya, no soy muy taurino, pero el primer pase de pecho, ¿no?, en honor a su padre. Ostras, es que da la sensación de que quien se viste de verde y blanco está bendecido ahora mismo.
2: Sí, son sobre todo resultados que se lo ponen muy complicado, por lo menos a los que a priori son los rivales del Betis esta temporada. Precisamente, bueno, el Betis consigue ganarle al Real Madrid.
0: 11 puntos al Villarreal.
2: Claro, es decir, que al final pincha el Villarreal en el Bernabéu, que es un resultado dentro de lo normal, dentro de lo esperable, dentro de el análisis que puedes hacer a largo plazo de la temporada, pero no deja de ser un rival al que el Betis ya le ha ganado esta temporada y le ayuda a recuperar esa distancia de 11 puntos, que es el máximo de lo que llevamos de temporada con el Villarreal, que hizo algo muy parecido con sus rivales la pasada temporada, también justo con este

0: mismo puntuador en liga. Todo sigue igual por arriba. De hecho, el Sevilla, sin jugar, sigue quinto, aunque le ha empatado la Real Sociedad, que es el que ha aprovechado, que en la zona media alta es que no ha ganado nadie.
1: No.
0: El Alavés palmo, el Depor palmo, de hecho, precisamente ante la Real Sociedad. El Celta empató, el Athletic no jugó. Luego hablaremos de lo que pasó en Vallecas. El Villarreal palmo, el Español empató, el Rayo, pues mismo caso del Athletic Club. El Getafe palmo, el Racing empató en el debut del Valencia de Javier Aguirre. Osasuna palmo, Elche empató. Y ya en descenso, el Levante que juega esta noche, el Valencia que empató y el Málaga que empató ante el Real Club Deportivo Español. El Málaga sigue colista y sigue sin ganar a pesar del gol de Adrián Niño. Yo estuve ese viernes en Málaga, aunque no en la Rosaleda.
1: No, ay.
0: Decidí ser mejor marido que periodista. Pido perdón a mi audiencia.
2: Más marido.
0: Pero no a mi mujer.
2: Más marido que Pizarrita, ¿no?
0: Realmente. Más marido que Pizarrita. Al final, la vida es una cuestión de elecciones. No, recibí el permiso, pero...
2: Recibí el permiso entre dientes.
0: Pero para una noche...
1: Tú haz lo que veas,
0: de boda.
1: Tú verás,
0: sí, tú verás. Yo, de hecho, le dije a Rocío, dije, el partido lo vamos a ver. La cuestión es si lo vamos a ver en casa, bueno, en la casa en la que estábamos, o si lo voy a ver yo en la Rosaleda y tú haces lo que quieras. Y...
1: Porque
2: la verdad que la oferta era
1: rechazable. Ir dos a la Rosaleda estaba descartado.
0: A ver, una bebé de 6 meses... Es que viajamos sin Hugo, pero Sofía estaba...
1: Piel con piel con el
2: claro,
1: estadio.
2: Claro, claro.
1: Con la primera división.
0: Bueno, de hecho.
2: Pocos estadios mejores
0: hecho,
2: hay para enchufarse
0: claro,
2: al fútbol.
0: Y marcó Adrián Niño.
2: Claro.
0: Entonces tampoco hubiese ido mal. El caso que iba a decir que, pese a lo mal que va el Málaga, me asombró el ambiente previo y la cantidad de gente con la camiseta del Málaga. Incluso claro. Que no iba al partido. Porque al día siguiente también había mucha gente con la camiseta del Málaga. Me impactó y ojalá el malaguismo pueda tener su momento en esta liga, porque ese momento de momento no ha llegado. El empate ante el Español fue muy justito. Luego hablaremos de uno de los peores partidos de la jornada, aunque ha sido una jornada vibrante, muy divertida, y donde poderte 3-0 o 2-0 no ha significado demasiado en esta jornada. En fin, Pizarrita, que ¿con qué te quedas, no, Alex?
2: Claro,
0: eso es lo que le vamos a preguntar.
2: Lo preguntamos en el 628-26-90-92, en el WhatsApp de Radio Marca. Nos mandas tu nota de voz, tu mensaje de audio al WhatsApp del programa y bueno, pues ahí te escuchamos en tiempo de debate, 628-26-90-92.
0: Luego en tiempo de tercera hora hablaremos con Cristóbal Rosalén de la victoria de Max Verstappen en Fórmula 1. Antonelli quedó tercero, sigue sellando buenos puestos para asentar su liderato en la Fórmula 1. No pudo hacer lo propio Marc Márquez y de hecho Jorge Martín recupera el liderato a pesar de no ganar en MotoGP. En ACB tenemos empate a 3 victorias, 3-0 de Madrid, Baskonia y Breogán. La gran revelación de lo que va de temporada en el baloncesto nacional. Ganó Barcelona a Valencia Basket en un tramo de partido vibrante en el regreso de Mirotic al Palau. Uh-huh. Y en el ATP Masters 1000 de Shanghái hemos tenido una mala noticia de madrugada porque palmó Pablo Carreño a pesar de dar mucha batalla y ahora mismo tenemos a Rafa Jodar pues yéndose al tercer set. ¿Qué tal, JL? ¿Cómo estás?
1: ¿Qué tal? Muy buenas pizarritas. Sí, ahora mismo yéndose al tercer set porque acaba de ganar el tiebreak del segundo ante Lejeska. Partido complicado, ¿eh? Ante el tenista checo que ganó el primer set 6-4, acaba de llevarse el tenista madrileño el segundo, así que se decidirá todo en el tercero, partido largo además, casi 2 horas ya de encuentro. Tras. Y nos queda un set completo, así que vamos a ver si podemos meter a Rafa Jodar en la siguiente ronda y luego a Carlitos Alcaraz, que juega frente a Sisu Berg, se llama Sisu, ¿eh?
0: Sisu. En honor a Zidane. Vamos a ver en qué año nació, en el 99.
1: Ay,
0: sí.
2: Sí, sí,
0: concedido en el 98, sí. Cuando ganó Zidane
2: el Mundial.
1: No me parece la asociación más evidente.
2: Es belga, o sea que el padre no está.
1: Claro, y encima es belga. Zizou Berg, el tenista que le debe su nombre a Zidane y que es solidario con el pueblo de Burundi.
2: Toma, mira.
1: Titular de noticias de
0: Burundi,
1: marca.
0: Es verdad que no lo vimos venir. Claro.
1: No lees marca.com.
0: Vaya.
1: No me gusta la fuente.
0: Gracias, JL.
1: Chao.
0: Luego a partir de las 12 estaremos pendientes de Alcaraz, pero ahora estamos pendientes de Rafa Jodar y a las 10:15 de las Nahueladas.
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1: A 13 días para que se entregue el Balón de Oro. De hecho, bueno, el lunes de dentro de 2 semanas, realmente. Son 13 horas y 13 días y 15 horas. Corinthians.
0: No, 15 horas seguro que no son.
1: Son 15 horas.
2: ¿15 horas?
0: Seguro que no son 15 horas. A la 1 de la mañana no se va a dar el Balón de Oro.
1: Vale, pues hombre. Esto lo tendremos que cambiar. Es que...
0: Ni leer marca.com, ni saber los usos horarios...
2: Serán 10:44, ¿no?
0: Claro.
2: Pues a 9
1: de la noche. En 13 días y 15 horas, el ganador del Balón de Oro estará celebrando con los suyos.
2: Eso
1: que ha ganado el Balón de Oro.
0: Factos. Y te diría más, En 20 horas también.
1: Sí, también.
0: Será una noche larga.
1: Seguramente no sea ningún futbolista de Corinthians, que está a la desesperada. Llevaba 8 derrotas seguidas. Salió, por ejemplo, Gabriel Paulista, que es uno de los capitanes del equipo, a declarar que es el club donde la directiva menos protege a los jugadores. Habían destituido a Fernando Diniz, que es el técnico que ganó la Copa Libertadores, sí, no mucho con Fluminense. Y habían hecho una ronda de buscar entrenador. Les habían dicho que no varios técnicos de élite. Y finalmente se ha contado con un exfutbolista del Brasileirão para sustituirle. Estamos hablando de Clarence Seedorf.
0: Presentarlo como un exfutbolista del Brasileirão es como yo hice ayer en medio del Real Sociedad Deportivo, presentarlo como un exentrenador del Deportivo de La Coruña.
1: Ambas son realidad.
0: Sí.
1: Bueno,
0: para desgracia, al menos del deportivismo, del Brasileirão, no sé si lo
2: bueno,
0: es.
2: Bueno, Juan Botafogo.
1: Yo sí.
0: Claro.
2: Pero tampoco.
0: Habría que preguntarle a Calas.
1: Claro, yo sí soy aficionado del Deport. Me fastidiaría que lo hiciera bien en Corinthians, viendo cómo lo hizo el Depor.
0: Claro, ya que
1: hemos pagado aquí.
0: Te vaya hundiendo, ¿no? Sí. En clubes.
1: Por cierto, en la plantilla de Corinthians, mitos como Memphis Depay, que creo que está bastante conocida, pero también Jesse Lingard, el propio Gabriel Paulista o Angelieri, el ex lateral izquierdo del Getafe. En cositas de Alemania hablábamos antes del tema del parón de selecciones. Empató el Bayern, concediendo el gol más rápido en la historia de la Bundesliga. Además, un gol donde saca el Bayern y acaba encajando los 8 segundos, lo cual es bastante ridículo. Uli Hoeness rajó en los micrófonos de Sky Sports. Dice, es una catástrofe esto que ha hecho la UEFA. Apenas un mes después de empezar la temporada, tener un parón tan largo. Hemos tenido 18 jugadores fuera y nos ha arruinado el ritmo y el momento de forma.
0: Me ha gustado. ¿Cuántas veces habrás dicho Uli Hoeness rajó?
1: Sí. Creo que la verdad como... que nunca he tenido una conversación normal, bueno, de Uli.
0: Por eso te digo, o sea, Uli Hoeness no habla, raja.
1: Sí, total. Y tuvimos también Derby del Rin entre el Colonia y el Borussia Mönchengladbach. Ganó el Colonia, deja el Gladbach todavía más colista. Y lo que tuvimos fue jaleo con los ultras. Sí. Vimos la típica mampara de metacrilato que separa ambas aficiones, rota. Sí. Normalmente Alemania se pone como modelo a seguir en muchas cosas de materia aficionados y de lo ambiental, y la verdad que estuvo muy lejos de ser modélico lo que pasó el otro día en Colonia. Tenemos el partido random de la jornada y tiene esto participación del pizarrismo.
0: ¿Ah?
1: Y claro, hay una cosa que te hace particularmente pizarrita, que es que tu padre sea un entrenador muy trotamundos. Me lo ha mandado el hijo de Rubén Sellés, que ha estado, claro, ha estado en Dinamarca, ha estado en Azerbaiyán, ha estado ahora en Chipre, por cierto, que si gana esta tarde es líder en la primera división en Chipre, con el AEK Larnaca. Entonces, claro, el hijo, Rubén hijo, dice, yo tengo que hacer...
0: Rubén Junior.
1: Claro, yo tengo que mirar un poquito la jornada, ser un poco parabólico, ¿no? En este sentido. Y me ha vendido un partido de la primera división de Suecia, partido histórico.
0: O sea, el hijo de Rubén Sellés,
1: ¿sí?,
0: te ha vendido un partido de la Liga Sueca.
1: Pero... Sí, claro, sí, sí. Y yo, vamos, y me parece un buen tema, y yo lo traigo.
0: No me lo esperaba.
1: Colaborativa.
0: Pero bien.
2: ¿Se puede preguntar la edad de Sellés hijo?
1: No sé la edad en concreto.
2: Porque Sellés tiene 43 años.
1: Claro, sí, es pequeño.
2: Vale.
1: Pero está haciendo sus pinitos en
0: el... Es como el hijo de Pascu, nuestro técnico en Valencia,
1: sí,
0: ¿no?
1: Martín Zamora, vale, bueno, vale, grande. Vale. Bueno, Rubén hijo, me ha vendido un partido entre el AEK Solna y el Bromapoika, primera división de Suecia, al descanso 0-0. Pocas noticias.
2: Pocas.
1: Final del partido, 5-6.
2: Ah, mira.
1: 11 goles en la segunda parte.
0: Fútbol.
2: Luego dicen que los españoles lo dejamos todo para el final.
1: Os cuento los parciales. 1-1, 1-5, 5-5 y en el 99 marca el Bromapoika. Gol de Hansen para darle la victoria a la jornada 23 de la Allsvenskan, que es la primera división de Suecia.
2: Pues como el Zaragoza ayer.
0: Pues ahí queda.
1: Ahí queda. El gran resultado.
0: Pásame el contacto, porque si Adrián Blanco sigue decidiendo irse en barco por Bellas,
2: con
0: Calas,
2: como es Sandón,
0: Baleares, de Baleares.
2: Hombre, va a tener que currar bastante, para una botella.
0: Claro. Pues ficharemos a Rubén hijo.
2: Bueno, venga.
0: Al menos cuando tenga edad de ser contratado. ¿Bien?
1: Bien, me parece perfecto.
0: 10:20, repartamos suerte con la 11.
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0: Sí, lo dije hace unos dos días, que enfrentamos al equipo que mejor está en forma en el mundo y que pues han cogido muy bien la idea de su entrenador, y son chicos que quieren aprender, que tienen esa dinámica de un equipo moderno, y pues se viene notando en los partidos anteriores y hoy acá. Entonces nosotros a recuperar a compañeros para que estén bien de salud para el próximo partido, pero sí vamos a hacer énfasis en corregir detalles que creo que se podían evitar.
1: Vamos a analizar la victoria de los tres candidatos al título de liga, a la espera de ver si incorporamos al Real Betis Balompié de Manuel Pellegrini o no. Para empezar, escuchábamos a Johan Mojica hablar de cómo el FC Barcelona había ganado con bastante comodidad y superioridad a un Getafe que no tuvo salida prácticamente en ningún momento, salvo en el primer tramo de la segunda parte, y que ya desde el minuto 2 vio como Gordon, en esa banda izquierda tan prolífica del Barça en esta temporada, hacía la diferencia.
2: Sí, que se encontraba una situación de autopase y que tenía la posibilidad para terminar marcando el primer gol. Vimos ahí una buena acción de Rodri a la hora de abrirse, a la hora de intentar atraer gente del Getafe en ese momento de presión agresiva del equipo de Bordalás, y luego una magnífica gestión del balón que termina pues con ese gol de Anthony Gordon.
1: Rodri ya está en modo jerarca, en modo mariscal, en modo condiciona los partidos y solo se juegan en una dirección, que es algo especialmente llamativo en la era Flick, porque si algo no tenía la era Flick era la seguridad, claro, la seguridad de que los partidos se juegan en una sola dirección, incluso ante el Getafe en casa, ¿no? O sea, el Barça de Flick en aquel famoso Sid November, incluso por el camino, ha tenido partidos ante rivales de una exigencia moderada, pero que como mínimo tenían ocasiones. El Getafe apenas las tuvo.
3: Fíjate que estamos hablando poquísimo de la línea del Barça, que ha sido un tema muy recurrente en las últimas dos temporadas.
1: Y fíjate que el otro día, vamos, el sábado, estuvo compuesto por Xavi Espar, Gerard Martín, Eric García y Jules Koundé, que es una defensa un poquito, no sé si llamarla diferente, pero no estaba Pau Cubarsí, evidentemente no estaba el tema de Joao Cancelo.
3: Sí, me gustó mucho, por cierto, le preguntó Rulo a Hansi Flick por Gerard Martín, que cumple 100 partidos con el Barça, y habla de que lo que más ha cambiado en él es el tema de la confianza. Creo que es algo que se puede trasladar a toda esa línea defensiva, y es mucho más fácil tener esa confianza cuando la presión tras pérdida es tan buena como está siendo con Rodri.
1: Igual que la defensa del Barça no tuvo mucho trabajo, la del Getafe sí estuvo estresada, sobre todo, insisto, en el sector izquierdo. Mejor dicho, si hablamos de la defensa del Getafe, el sector derecho, porque el Barça no atacó demasiado por Lamine Yamal, que dejó esa asistencia en el tercer gol del partido, pero realmente atacó mucho por banda izquierda, primero con Gordon, después con Karim Adeyemi, y ahí en la defensa del Getafe no estuvo nada sólida ni competitiva. Bordalás rajó al final del partido sin quererle quitar ningún mérito al Barça, como hacía Mójica, hablando de que es el equipo que mejor juega en España, es algo difícilmente debatible, pero tanto en el primer gol como en el segundo, la defensa del Getafe es poco bordalasiana.
2: Sí, está más tierna que el día de la madre. Le vemos a un equipo que no tiene la posibilidad de encontrar esa contundencia, y sobre todo se ve en el segundo gol, esa recuperación de Gabriel Jesús y cómo tiene tiempo el delantero brasileño para terminar de encontrar posición de remate y marcar ese segundo tanto.
1: El Barça se mantiene líder, no puede ser de otra manera. 8 partidos, 8 victorias, 34 goles a favor, 7 en contra. Para encontrar al Getafe hay que bajar hasta la 14ª posición con 8 puntos, pero es verdad que empatado a 8 puntos están el noveno, el décimo, el undécimo, el duodécimo, el decimotercero, el decimocuarto, el decimoquinto y el decimosexto. Es decir, que el Getafe va decimocuarto, pero empatado con el noveno clasificado.
4: Normalmente uno hace las cosas bien, está más cerca de ganar, pero hay veces que hace las cosas muy bien y no puede ganar, como les decía en el primer tiempo. El primer tiempo hicimos un primer tiempo muy bueno, pero apareció un gol de otro partido que se estaba jugando, más allá de que el penal fue penal, pero de otro partido. Entonces habría que enseguida recuperarse de esa situación de juego que puede pasar y bueno, intentar seguir haciendo el segundo tiempo que hicimos.
1: Luego le pondremos nota a la victoria del Atlético de Madrid en Mendizorroza, pero para mí la gran clave es que el Alavés empieza bien, el Atleti está jugando fuera de casa después del parón, y aún así el Atleti demostrando proactividad, fue a presionar más arriba, tuvo la pelota bien y le dio la vuelta en el primer tiempo. Y estoy de acuerdo con lo que dice Simeone cuando llega ese penalti de Robin Lenormand, otro penalti del Lenormand por agarrón. Realmente el partido estaba controladísimo para el Atlético de Madrid.
3: Sí, era un partido que no tenía mucha historia. En ese ir arriba a apretar fue novedad la presencia de Barrios más adelantado, acompañando a Jonathan David como primera línea de presión en el Atlético de Madrid. Y en un partido que tenía poca historia, de repente aparece una jugada muy rápida y que desequilibra el partido con el tanto de Grimaldo.
1: Que lo está haciendo muy bien en esas situaciones de pasillo interior, que es al final donde Grimaldo es un lateral de élite. En otras cosas igual, por ejemplo, a nivel defensivo, no, pero en pico de área es uno de los mejores.
3: Sí, de hecho, acaba entrando Hans en la segunda parte. Yo creo también para compensar todo lo que pasa en esa banda izquierda, porque darle libertad a Grimaldo le está saliendo muy rentable al Atlético de Madrid. Lo empezamos a ver en su día en el partido frente a Osasuna en el Metropolitano y lo vimos en un escenario más complicado como es visitar a Alavés en Mendizorroza.
2: Sí, encontrar esta versión del Atlético de Madrid, de poder ofrecer muchas alternativas por dentro, de tener esas situaciones con Jonathan David, con Grimaldo, de ser un equipo que se muestra muy agresivo en esas situaciones, creo que le va a venir muy bien en este tipo de partidos, sobre todo fuera de casa. Por cierto, fueron 4 recuperaciones en el último tercio del Atlético de Madrid, el doble que su rival.
1: Sí, porque el Alavés apenas salía, no podía finalizar mucha jugada, no funcionó el juego directo, como si le ha funcionado el saque ahora mismo a Rafa Jodar, que ha evitado 2 puntos de quiebre del Ejecska y empata 1 en la tercera manga. El caso es que el único que podía transitar y generar algo de desconcierto, tampoco llamaría peligro a lo que generó, pero sí desconcierto, es Ángel Pérez, que es un futbolista que da la sensación de que, mira que está bien rodeado, pero que está por encima del resto.
3: Sí, futbolista descomunal. Ya la temporada pasada en el mercado invernal llega la venta de Carlos Vicente y a ver si a la vez puede soportar las acometidas. Lo ha hecho muy bien en el mercado veraniego en este sentido y Ángel Pérez es que no ha bajado el nivel, sino todo lo contrario. Sigue creciendo dentro de la dinámica del Deportivo Alavés y sigue siendo la principal arma ofensiva, sobre todo en un día donde Boye y Tony Martínez dejaron muy poquito al equipo.
1: Fue expulsado Ángel Pérez, se quedó condicionado el partido y ya con clara superioridad, al menos en la posesión del Atlético de Madrid, pero la forma en la que tuvo de ganar fue una forma que en realidad tiene que ser muy Atlético, con un gol del Cuti, con un gran pase, una gran asistencia, un gran toque con el exterior de Baena, que encontró al Cuti en el segundo palo, demostrando esa garra que caracteriza al futbolista argentino. La verdad es que ha llegado y ha demostrado todo lo que puede sumar.
3: Es que más allá de que es una gran noticia que el Atlético de Madrid gane fuera de casa este tipo de partido que se le atraganta, lo hace con ciertas rotaciones. Es que entra Baena, entra Kangin Lee y el equipo es otro. Son jugadores de muchísima calidad. Entró bien también Julián, sin estar al nivel del mejor Julián en el Atlético de Madrid. Poco a poco yo veo cierta progresión. Y tener ese detalle de calidad de Baena para el gol del Cuti le tiene que dar muchos puntos al Atlético.
1: Se mantiene segundo el Atlético de Madrid. Tenemos que bajar hasta la séptima posición. Oye, muy cerquita de Europa para encontrar un Deportivo Alavés que eso sí, en los últimos 4 partidos apenas ha podido sumar un punto.
5: Creo que hemos estado cómodos, pero es verdad que creo que por momentos podríamos haber hecho todavía más daño con la posesión, con desesperarles. Es cierto que he visto un Real Madrid implicado, ha sido costoso salir de su presión y en ese sentido creo que estoy contento con cómo han jugado los tres mediocentros.
1: Escuchábamos a Íñigo Pérez porque no podíamos escuchar a José Mourinho, ya que el Real Madrid decidió no salir a comparecer, hablar de cómo había estado incómodo, pero no había podido incomodar. Para mí ese es el resumen del partido del Villarreal, que estuvo ordenado con el 4-3-3, pero que apenas pudo amenazar al espacio, creo yo, por el orden del Real Madrid. Para mí, en esos inicios de partido, el Real Madrid está siendo un equipo ordenado, donde normalmente fabrica una o dos ocasiones, no mucho más. El problema que está teniendo muchas veces el Real Madrid es que no marca precisamente esa ocasión o dos que a menudo protagoniza Kylian Mbappé, que tiene esa gran jugada de Arda Güler con carreras. Era difícil, luego también tiene un mano a mano que
2: es
1: finaliza
2: un pase de Trent.
1: Exactamente, de forma un poquito accidental, pero el Madrid, digamos que la primera parte, aunque hay sonido de viento y aunque hay pitos en el Bernabéu, solo puede ganarle al Real Madrid. El Villarreal no amenaza, no genera desconcierto. Para mí todo el run está producido por lo que viene pasando, no por lo que pasaba en el partido.
2: Sí, efectivamente, en un momento en el que el Madrid pues creo que tenía las herramientas para terminar de encontrando tanto a Kylian Mbappé como incluso a Diomandé, estaba consiguiendo activar a Arda Güler entre líneas. Es verdad que no aparecía el acierto, pero sí que veíamos a un Madrid que era un martillo pilón y sobre todo también organizarse muy bien a la hora de evitar las transiciones del Villarreal.
1: Insisto, mañana hablaremos del rompecabezas del Real Madrid de Mourinho, sobre todo en el centro del campo, pero dentro de ese rompecabezas lo que parece cada vez más evidente es que Arda Güler tiene que ser protagonista. ¿Dónde? ¿Cómo? ¿Con quién? Bueno, eso lo debatiremos mañana. Pero es que es muy evidente cómo cambia la jugada cuando pasa por las botas del turco. ¿Es Kroos? ¿Es Modric? No. Tampoco creo que haga falta para ser importante en el Real Madrid. Como Kroos y como Modric, fíjate, en el Real Madrid ha habido muy poquitos futbolistas. Ahora bien, es que es mucho mejor que el resto.
3: Sí, no, por una cuestión de perfil y creo que también por nivel, sin ser Kroos ni Modric, como dices, Miguel. Si a esto le sumas que...
1: Yo sé que nada más que no es solo perfil, es lo que tú dices. Es que es mejor que el resto. Sí, la verdad es que es muy joven y todavía tiene lagunas y, por ejemplo, dura 60-70 minutos... Sí. Pero es que es mejor que el resto. Es mejor centrocampista que Fede Valverde, por poner un ejemplo. Fede Valverde destaca en otras cosas, sí, pero como centrocampista, a Raúl es un futbolista superior.
3: Y muchas veces con esos jugadores jóvenes que entran muy rápido en la élite, se da por hecho que, por ejemplo, Raúl va a coger el tono físico. Bueno, esto hay que verlo, claro, porque está lejos de ser competitivo en este sentido y es lo que ha llevado a varios técnicos que ya han pasado por el Real Madrid.
1: Él lo ha trabajado en verano.
3: Sí, sí, por supuesto. Y tiene que, yo creo que tiene margen para crecer. No va a ser nunca un portento, yo creo, en este sentido. Pero es algo que condiciona el ponerle o no en el centro del campo. Lo que está claro es que el Real Madrid tiene muchísimo más criterio con balón y que también mejora muchísimo las prestaciones de Fede Valverde.
1: En todo caso, Mourinho quiso darle una vuelta de tuerca, metiendo a Valverde precisamente en el lateral, metiendo a Vinicius, redoblando la apuesta ofensiva y el Real Madrid al orden. Le quita un puntito, es un poquito más caótica la segunda parte, ya desde el inicio, pero realmente el Real Madrid genera bastante más y luego todo se enrarece por la jugada, sí, la que marca Vinicius, pero antes agarra el pelo a Saliba y es expulsado y bla, bla, bla, ya sabéis la historia. Pero realmente, si analizamos el juego, que es lo que intentamos analizar aquí en la pizarra de Quintana, ese segundo gol hablaba de haber encontrado en parte la fórmula, que pasa, insisto, ya lo haremos mañana, seguramente por desplazar a Fede a la banda, donde es un jugador diferencial. Vuelvo a decirlo, de Arda Güler como centrocampista. Pues Fede Valverde igual no es lateral. ¿Ves que es mejor lateral que Dumfries y que Trent Alexander-Arnold? Al menos para el Real Madrid. Y es que el campo lo demuestra, no sí, es un sí, tema sí, de teoría, sí, sí, es de práctica. Y luego Arda Güler por dentro, con Vinicius, genera una doble amenaza que ahí al Villarreal sí que le costó.
2: Claro, y luego sobre todo en esa acción que comentabas, Miguel, el gol anulado, vemos a Bellingham también encontrarse muy cómodo, con mucho campo por recorrer, en una situación que al Real Madrid le estaba o le podía favorecer para encontrar, ¿no?, a sus estrellas en el mejor momento posible, en la mejor situación posible en el campo. Y luego también hay que tener en cuenta que en ese momento es cuando empieza a aparecer Gerard Moreno, sí, también entre líneas, y le puede generar algún disgusto al Real Madrid.
1: Ahí le da más salida, tiene el Villarreal más presencia en la frontera, el Real Madrid se queda con 10, creo que defiende bien, creo que gestiona, sí, bien la inferioridad, y al Villarreal le faltó un puntito extra, un puntito extra de malicia, diría, para provocarle más problemas, exactamente, a un Real Madrid que se mantiene cuarto clasificado por detrás de Betis, Atleti y Fútbol Club Barcelona, a 6 del Fútbol Club Barcelona, 1 de Atleti y Betis. El Villarreal es un décimo dentro de ese grupeto de equipos que están con 8 puntos. Ahora a la vuelta, en cosa de un minuto, no más pizarrita. Quédate con nosotros en este día 12 de octubre, mientras Rafa Jodar se pone 30-0 para empatar el tercer set a 2. Arrancamos con las notas de esta octava jornada de liga.
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1: Regresó la Liga y regresan, por tanto, las notas de la jornada, en este caso de la jornada número 8, a la que evidentemente todavía le falta un partido esta noche en el Ciutat Levante-Sevilla. Buen partido, además.
2: Buen partido.
1: Que ya analizaremos mañana en la pizarra, pero como en toda semana Champions, nosotros las notas las damos el lunes. Sí. Mañana ya concretaremos con el partido del Ciutat. Si os parece, como siempre, arrancamos con lo peor, que en este caso, y ya hay varias jornadas donde lo venimos mencionando, es la competitividad de Osasuna. Ya no es un tema de juego. Caer ante el Betis en la Cartuja ahora mismo es lo normal. Cayó el Real Madrid, cayó en su día la Real Sociedad, el Betis viene ganando, incluso viene gustándose bastante. Luego hablaremos del conjunto de Manuel Pellegrini. Pero es que Osasuna, el nivel de exigencia que sometió al Real Betis Balompié fue bastante bajo. Y tras ese 7-9 inicial tan positivo, con solo un gol encajado, pues es que en las últimas 5 jornadas solo ha sumado un punto, pero lo grave es que en 5 partidos Nau ha encajado 17 goles. Y la competitividad de Osasuna, su futuro en Primera División, va a depender de eso. Con la fórmula Ramis no puede, evidentemente, encajar 3 goles por partido. Ninguna fórmula, ¿no? Pero bueno, podemos entender que con José Alberto el Racing, sí, pues compra un poquito esto. Sí. En caso de Osasuna y de Ramis, es todo lo contrario.
3: Sí, sobre todo si 6 de los 8 goles los marca Budimir, que da la sensación de que más allá de Budimir el equipo tiene poquito gol. Encima, Budimir creo que hace un mal partido, pese a marcar...
1: Juega muy lejos, muy lejos.
13: Muy lejos.
3: En ese sentido, viene probando Ramis con Raúl García de Aro, es un futbolista con nivel para ser titular en Osasuna, pero que tiene el obstáculo de coincidir con el croata. Y es la única vía de agua a la que se aferra ahí un poquito Osasuna para salir.
1: Claro, es que yo puedo entender que sin Aymar, sin Raúl Moro, sin Román del Castillo, sí, te falta esa línea, ¿no? Esos sí, conectores. Pero los errores en defensa y la es sensación que eso es lo que de caos permanente.
3: El nivel de... ¿Cómo será el nivel de Boyomo para que no lo estemos viendo?
13: Claro.
3: Unai Santos, que no es central, falla.
1: Hace un mal partido.
3: Sí, hace mal partido, en general. Y la sensación de que el equipo es frágil. Creo que Ramis viene agitando un poquito la cotelera. Vimos un ratito de Lucas Torró de central, que creo que es una solución que vamos a ver más a menudo en Osasuna, porque es que creo que a la plantilla, sobre todo en defensa, le falta, sí, nivel. A ver qué tal le sienta el regreso de Rosier, que ya lo vimos un ratito en la segunda parte.
1: Pero Catena, que empezó muy bien, ha vuelto a las andadas. Es que son todo facilidades.
2: Claro, es que estamos viendo que Ramis va a basar todo, ¿no?, en el orden, en la estabilidad defensiva, dentro de un equipo que yo creo que no tiene calidad defensiva como para mantener esos estándares. Entonces ahora mismo, pues Osasuna está un poco entre la espada y la pared, porque realmente a nivel goleador sí que vemos que cuando Budimir puede tener una, oye, puede clavarla, que no te va a dar esas alternativas en el juego cuando vas a partir de tan atrás, pero realmente no estamos viendo un equipo que, bueno, yo creo que está demostrando los problemas que va a tener esta temporada y que, ojo con el mercado de invierno, porque creo que va a ser uno de los importantes, sobre todo por el primero de ser con Cata como director deportivo.
1: Sí, el uno se lo damos, pues, en esta misma línea a un Getafe poco Getafe. Evidentemente, cuando visitas el Camp Nou, es lo que decía del Betis y la Cartuja, pues lo normal es perder, ¿no? Pero la sensación es que el Getafe no fue el Getafe, no fue un equipo de Bordalás, y de hecho el técnico azulón quiso ser así de crítico con lo que habían hecho sus futbolistas.
14: La verdad es que estoy enfadado porque, bueno, hoy creo que no hemos competido como debemos competir. A pesar de jugar contra el Fútbol Club Barcelona, a pesar de jugar en el Camp Nou, creo que no nos hemos reconocido como equipo y no hemos entrado al partido como debíamos entrar. De ahí el gol en el minuto 30 y bueno, han sido errores, sin quitar mérito al Barça, errores muy graves que no te los puedes permitir. Entonces no me voy a esconder detrás de que el Barça es un gran equipo, tiene mucho nivel. Nosotros siempre tenemos que reconocernos como equipo y hoy no ha sido el día.
1: Me parece justa la autocrítica del Getafe, la autocrítica de José Bordalás, y digo del Getafe porque también la vimos en Johan Mojica, pero claro, es desaprovechar una oportunidad, ¿no? Porque visitar el Camp Nou siempre es complicado, pero si hay un momento, sí, es a la vuelta de un parón encima más grande en este caso.
2: Sí, donde ves que va a haber rotaciones, donde crees que puedes aprovechar, donde crees que tu actividad, tu extractividad, ¿no?, le puede suponer un problema al FC Barcelona, pero es que ya en la primera acción del partido terminas encajando el gol, luego vemos cómo es ese gol de Gabriel Jesús, ahí corren situaciones que el Getafe no se puede permitir visitando el Camp Nou.
3: Sí, para el Getafe es una de esas salidas durísimas. Nunca ha ganado en el Camp Nou. Lleva desde 2021 sin marcar en el Camp Nou o en Barcelona, que la temporada pasada, por ejemplo, se jugaba el partido en el Johan Cruyff. Sí que hemos visto partidos mucho más competidos en el Coliseum, sí, entre Barça y Getafe, pero este tipo de salidas ya sabemos que a los equipos de Bordalás se le complican.
1: El 2... En este caso se lo damos a un partido.
13: Buf.
1: Un partido para olvidar. Ese Elche 0, Celta 0, fue un 0-0, permíteme decirlo, Nahuel Miranda, canónico.
2: Catedralicio.
1: Un 0-0, perfecto. Que no engaña.
3: Hombre, perfecto, no.
2: Cae de cajón.
1: Un 0-0 honesto. Un 0-0 que va de frente.
2: De la calle.
1: Es un 0-0 que en la primera cita, en vez de mostrar sus virtudes, muestra sus defectos, porque somos humanos, porque todos nos tiramos pedos. Pues el 0-0 del Martínez Valero fue eso. Un partido que no tuvo nada porque faltó desequilibrio, faltó ritmo, velocidad. En la propuesta de Anselmi, de Giralde, muy posicional, les está faltando algo de vértigo, de atrevimiento, de que alguien rompa la dinámica y las Miguel, cadenas de pases.
2: Driouech lo intentó.
1: Es que Driouech se pasó.
3: Es que lo intentó. No puedes meter canónico para hablar de un partido donde aparece Driouech en el tramo final.
1: Vale. Pero me pareció un buen resumen que la ocasión más clara, bueno, sea un disparo de 30 o 40 metros, aunque es verdad que Driouech tiene una al final del partido, que es un poco el pick de la comedia porque decide chutar desde lejos, en una situación que no sé si se podía haber plantado mano a mano, pero parecido. En todo caso, bueno, el Elche está en una situación de ir encontrándose, ¿no? En un proceso. El Celta se está reconstruyendo. Me preocupa más lo de Giraldes que lo de Anselmi, honestamente. Sí. Pero el resultado del partido now fue ese.
3: Sí, no puede ser otro.
1: Un partido horripilante.
3: Sí, a pesar de que el Elche se está buscando, me parece positivo que acabe el partido queriendo apretar. Por buscarle algo positivo al partido. Y en el Celta yo, por lo menos, vengo viendo un equipo más estable, que va encontrando con qué ser reconocido. Sí,
1: el partido estable fue.
3: No, a ver, y la dinámica fuera de casa, la verdad es que bastante lineal en este sentido. Ya empezó rara la temporada el Celta el año pasado. De hecho, la semana pasada en la entrevista con Offsiders, Giraldez habla de que ha habido algunos comienzos que le han costado, sin ir más lejos, el arranque de su etapa en el Celta Fortuna.
1: Sí.
3: Ver si poco a poco va creciendo el Celta dentro de la temporada, que ha tenido también bastantes cambios.
1: Yo, más que ser un 2 al Celta y al Elche, se lo doy al enfrentamiento partido, de la propuesta del Celta con la propuesta del Elche, que fue un partido
3: que nosotros lo vimos por la tele. Si llegamos a ir al Martínez Valero, por lo menos.
1: Pero igual es más divertido.
3: Solecito, claro.
1: Y el fútbol en el estadio siempre es mejor.
2: Sí, sí, siempre.
1: Tanto cuando es un partido caótico como cuando es un partido demasiado ordenado. Pero el partido.
2: Sí, el partido tuvo entre nada y menos. Y bueno, por destacar, a mí me gustó bastante Lemar.
1: Sí.
2: Que creo que es algo.
1: La primera parte fue de lo
2: que
1: mejor.
2: Yo creo que es algo a destacar.
3: No daba yo un duro por el fichaje de Lemar, sí. por el Elche. Porque aparte llega en un momento un poco raro donde ahora se hace de que a Elche se le caen primeras opciones.
2: Lo anuncian con un error, además.
3: Sí, pero está rindiendo muy bien desde el primer día, además, el francés.
1: El 3 se lo vamos a dar también a un partido, aunque en este caso no es tanto el partido en sí, como la sensación de que ninguno evoluciona, ninguno termina de arrancar. Ese es empate a 1 en la Rosaleda entre Málaga y Real Club Deportivo Español. El Español no pudo proteger la ventaja obtenida con ese golazo de Brian Zaragoza, y eso que Leandro Cabrera se lo curró para mantener ese 0-1. El Málaga sigue sin ganar, a pesar de ese arreón final, de nuevo con Angol de Adrián Niño, con embalaídos, que le permite al menos seguir vinculado y conectado a la clasificación. No está tan lejos de la salvación. El Málaga es colista, todavía no ha ganado, pero está a 2 puntos del Elche.
2: Claro.
1: La cuestión es que un partido en casa, en la Rosaleda, ante este Español, que tampoco es la última Coca-Cola del desierto, pues quizás hubiese pedido algo más de nivel. A mí me parece un partido en general flojo.
2: Sí, antes del parón tiene Real Sociedad, Alavés fuera, Betis fuera y Racing en casa. Es verdad que son partidos, sobre todo los de casa, que podría intentar sacar adelante el Málaga, y es verdad que sobre todo en la segunda mitad yo creo que vemos una reacción muy importante del equipo de Funes, ¿no? De intentar ser un equipo más reconocible, con cara y ojos a la hora de combinar, de encontrar esas situaciones en último tercio, y sobre todo de probar a Fortuño, que era su debut en primera división y que lo solventó bastante bien.
3: Sí, en lo ambiental, destacabas al principio del programa, Miguel, cómo la gente en Málaga sigue apoyando al equipo. El ambiente en torno al Español yo lo veo muy enrarecido. La rueda de prensa post partido es muy dura, también la previa.
1: Que se parece bastante a otros finales malos de temporada de entrenadores que continúan y no cambia demasiado la dinámica. Porque mira que empezó bien la temporada y dijimos que esa jornada ante el Levante, también ante un flojo Levante, había sido la primera del siguiente curso y no la 39, no la continuación, pero ha sido algo excepcional.
3: Sí, ya el doble partido frente a Rayo y Elche en la previa del parón fue muy duro, porque no compite en la primera parte en Butarque contra el Rayo, por todo el guión de jugar contra 10 y competir tan mal frente al Elche. Bueno, las sensaciones, a pesar de una buena primera parte, siguen siendo muy parecidas, y a ver por dónde puede llegar un poco el cambio de dinámica en el Español.
1: Hablas de sensaciones parecidas. Pues mira, el 4, el último suspenso, se lo vamos a dar en sí a la ocasión de Hugo Duro en el 93. Llegó ya fatigadísimo, sí. Estaba con los gemelos, pues por la nuca aproximadamente. Es una ocasión bastante clara. Se lo podemos dar a ese fallo que le podía haber dado una victoria de esas que pueden ayudarte a cambiar la dinámica que vive ahora mismo el Valencia y el valencianismo, pero yo también tengo que decir que aunque vimos al Valencia con algo más de energía y que aunque vimos de nuevo un muy buen Javi Guerra, muy voluntarioso y de nuevo mostrando mucho nivel, a mí el Racing me parece que estuvo por delante claramente. Y de hecho he estado escuchando alguna tertulia valencianista a ver cómo se había visto el partido, a ver qué se decía, y me ha sorprendido porque es bastante crítica.
3: Sí.
1: Hablando de que esto, tanto el 11 como algunos cambios, se podían haber visto con Corberán. Hombre, yo destacaría también lo de Otorbi y tal, pero lo de Raba, que marque sí que es algo diferente de Javier Aguirre, pero es verdad que a nivel colectivo, porque es Javier Aguirre y le damos margen, pero si esto hubiese sido un partido con Carlos Corberán...
2: Sí, diríamos más de lo mismo, sí, sí.
3: El planteamiento para mí es muy malo. Yo entiendo que entrenador nuevo, quieres apostar por jugadores más consolidados, de más experiencia... además, en cuanto al sensorial, metes a Raba, que vamos, no iba a jugar nunca jamás con Corberán, y el chaval que encima es cántabro aparece y marca, y dices, bueno, Aguirre sin tocar nada, ya en el minuto 2 se pone 0-1.
1: Magia Javier Aguirre.
3: Claro, pero esto de salir a encerrarse contra un Racing que sufre mucho en defensa y que brilla especialmente en ataque, no sé cuántas secuencias en la primera parte vimos de Íñigo Vicente liberado para poder...
1: ¿Qué partido?
3: ¿Qué jugador?
1: Sí, mejor dicho.
3: Mira que yo soy en el Andrés Martín y Íñigo Vicente. Yo creo que en segunda podía haber dudas si yo me quedaba con Andrés. El arranque en primera de
1: ya
3: ambos.
1: Ya vienes, ¿no?
3: Sí, hombre, sí.
1: Te
3: sí.
1: pasará con Cucho también.
2: Ah, mira.
3: Bueno, ya veremos.
2: Así de cambiante eres, ¿no, Nahuel?
3: Ya veremos. Me parece Íñigo mejor jugador que Cucho, te diría.
2: Por cierto, el desmarque... Bueno, el desmarque de... Ya tenía que
1: pasa.
2: El desmarque de Zaviri en la acción del gol es impresionante.
3: No para de moverse, es un jugador tremendo.
1: Cada vez me gusta más... Adri le llamó la lagartija.
2: La lagartija.
1: Pues cada vez me gusta más.
2: Es una lagartija,
1: es porque es muy escurridizo,
2: sí,
1: tío.
2: Sí.
3: Mira, ya que abrís el melón del Racing, estuvo en canales partiendo desde la banda derecha.
1: Creo que es una fórmula que va a emplear más veces,
3: sí, creo que también vamos a ver más veces lo de Jorge Salinas de central, que lo vimos también en la segunda parte.
2: Tremendo, por cierto.
3: Pero claro, todo esto son cosas, yo creo, esperables cuando vas a visitar al Racing. Y creo que el Valencia, de una manera un tanto buscada, se encierra muy atrás. Y de hecho, cuando aparece Otorbi, uno se pregunta por qué no hemos visto más de Otorbi, por qué no vimos a Mayol, por qué no vemos un equipo un poquito más propositivo, que creo que puede haber competido mejor el partido. Dijo Aguirre que ganar hubiera sido injustísimo y que el empate sí que le parece un resultado justo. Yo creo que a los puntos hizo más el Racing.
1: Vamos con el primer aprobado, con el 5. Se lo ponemos a la protesta en Vallecas. Tú estuviste ahí, Alex, yo estaba de boda el sábado en Málaga, sabiendo que me iba a tener que poner al día de los partidos, y digo, el primero, vale, no lo voy a tener que ver, pero ya la primera en la frente.
3: En la previa del partido me fui a correr una 14K, ¿vale?, con Pablo Parra, sí. Y estábamos hablando de la jornada que tenía por delante de marcador. Y digo, a ver, yo creo que hoy en Vallecas vas a tener jaleo seguro. Y no lo veía claro, Parra. Luego intercambiamos mensajes cuando vimos el desenlace.
1: Sí. Bueno, el caso es que hablé contigo para ver cómo valorarlo, porque tú estuviste allí. Es un tema complejo de valorar en notas, pero no me parece complejo de tratar. Creo que la protesta es lógica, es justa, es legítima. Además, el medio empleado para la protesta es casi que lo mejor que puedes hacer, porque es incómodo, pero no violento, como sí que fue la protesta en el Trofeo de Vallecas. Creo que muchos, cuando están en el poder, quieren vestir de violencia la incomodidad. No, lo que vimos en el partido entre Rayo y Athletic fue incómodo, pero no fue violento. Fue una protesta justa, con razones que hemos venido analizando aquí 27.000 veces y, por tanto, no vamos a recrearnos en ella, pero al final yo lo saldo con que, poniéndome en la piel del aficionado del Rayo, yo es que hubiese protestado así. Y hay que decir, y por eso ponemos un 5 y no un 10, que esto tiene unas consecuencias, porque claro, estás suspendiendo un partido. Mira que la afición, o gran parte de la afición del Athletic Club, ha sido tremendamente empática.
2: Sí.
1: Pero estás haciendo que se suspenda un partido y tiene que haber consecuencias negativas, no sé si de primeras, pero sí, si esto se repite en el tiempo, va a terminar sucediendo. Pero aquí la clave es que creo que el grueso de la afición del Rayo es muy coherente y acepta esas consecuencias. Ya comentamos en su día que el aficionado del Rayo no miente cuando le preguntas y te responde que sí, que cambiaría la primera división por primera ref a cambio de cambiar la propiedad. Sabe lo que eso significaría en términos económicos, de viabilidad de la institución, pero pone por delante otras cosas, que incluso el rendimiento deportivo, la viabilidad de la institución. Y como es consecuente y como creo que la protesta es justa y está bien medida el método de la misma, creo que hay que aprobarla.
2: Bueno, pero porque la gente no va a ver Primera División al Estadio Vallecas, la gente va a ver al Rayo. Entonces, si va a ver al Rayo de la manera en la que está bajo el mandato de Raúl Martín Presa, pues obviamente prefiere verlo en Primera Federación, pero sabiendo que está al mando de otra gente. Cuando estábamos en la previa del partido, sí que sabíamos el tema de los aviones de papel. Se repartieron panfletos con signas muy claras y luego sobre todo también con instrucciones de cómo hacer un avión de papel y tirarlo al campo, que yo creo que esa era la protesta inicial, pero luego sí que es verdad que se repartieron estas pelotitas, que es lo que dificultaba más, primero su retirada, luego también ahí yo creo que se vio un poco la dejadez de funciones del estadio, porque los operarios, los recogepelotas, no tenían nada con lo que quitar las pelotas, tenían que ir a mano. Entonces, recoger cientos y cientos de pelotitas pequeñas a mano, pues lleva un tiempo. Luego me comentaron por allí aficionados que había gente del Athletic Club también en el fondo y demás, decían, no, si había pelotas hasta para parar el partido 15 veces, o sea, que realmente un poco...
1: Que se quería es eso.
2: Lo que quería era parar el partido y que no...
1: Que se aplicara el protocolo, que sabemos cómo funciona con la serie de avisos.
2: Sánchez Martínez intentó, yo creo, que reanudarlo, de decir, bueno, venga, va, quitamos las pelotas estas un poquito más y lo reanudamos, pero desde la policía se tenía muy claro y, bueno, yo creo que es evidente que hay algo que cambiar, que entiendo que desde algún estamento más alto que el del Rayo Vallecano, quizá esto ya suponga un aviso un poco más serio, pero la verdad es que, bueno, creo que estamos a lunes y seguimos un poco igual.
3: A nivel del juicio que hacemos nosotros, ¿no? De la nota que le damos, habrá gente a la que esto le parezca un 0, gente a la que le parezca un 10.
1: Sí. Y que por tanto el 5 sea. Sí. Alguno, no. Sí, nos posicionamos claramente, lo que pasa es que no deja de ser suspender un partido. Lo que pasa es que creo que esto es por un bien mayor.
3: Y el tema es. Yo os pido que empaticéis con nosotros también, porque es una situación tan distópica casi, tiene tan pocos precedentes.
1: Sí, pero...
3: Tiene una solución tan rebajada, claro, tan complicada.
1: Claro, pero al mismo tiempo yo eso estoy de acuerdo, pero también pediría a muchos medios y a muchos compañeros que empaticen por una vez con el aficionado, porque los medios nos pasamos las semanas y los meses y los años y la vida diciendo... Que el fútbol es algo de sentimiento, sí, es algo importante, tal, que nos cambia la vida, tal. Y luego, no, es que esto es una empresa privada y el propietario es Martín Presa. A ver. O esto es una empresa privada o es un tema sentimental. Son las dos cosas.
3: Claro,
1: por eso es tan complicado.
3: Por eso es tan complicado.
1: Pero como sin, y esto lo decimos siempre, sin fútbol no hay gente, y esto incluso lo ha llevado la Liga, sin aficionado, todas estas historias... Creo que es justo hablar de que la protesta es legítima, que en los medios empleados me parece bastante creativos y bastante adecuados, pero que a su vez esto puede tener consecuencias que pueden perjudicar deportivamente al Rayo. Lo que pasa es que creo que es algo asumido llegado a este punto, porque al final también lo que ha estado en juego es la salud de todos aquellos que han y hemos estado en el estadio de Vallecas.
3: Sí. Entonces, pues por resumirlo, es una situación que tiene tantas aristas que me parece muy complicado de juzgar y de resumir tan solo en una nota, que es lo que nos pide el formato, ¿no?
2: Que, por cierto, tampoco ha cambiado tanto del estadio de Vallecas, simplemente se ha limpiado un poco los asientos, poquito, y luego han pintado alguna barandilla y ya está.
1: Sí, y el césped es Bermuda. El 6 se lo vamos a dar a Fede Valverde en banda. Creo que en la previa ya comentamos, y lo haremos en un análisis mañana en la pizarra, que este era el momento Mourinho, el tramo Mourinho, que era momento de tomar decisiones en pos del equipo, asumiendo que igual generabas alguna incomodidad, asumiendo que igual rebajabas ese techo teórico que todos dibujábamos en el cielo del Real Madrid, pero para ser un equipo más estable, más competitivo y sobre todo que se entiendan mejor. Y yo creo que aunque Mourinho dijo en su día que Valverde no iba a jugar en la banda y que Arda Güler todavía no está para el centro del campo, el fútbol no engaña y Fede en la banda es un jugador decisivo. No solo que es competitivo, es que es decisivo y Arda Güler en el medio mejora el resto. Con esto de repente el Real Madrid va a llegar al Clásico y le va a meter 5 al FC Barcelona. No, vamos, digo yo que no. Pero creo que sí que puede encontrar caminos hacia ser un equipo, oye, pues más equipo, a fin de cuentas.
3: Sí, que...
1: más lógico, más funcional.
3: Más allá del nivel, que creo que se comenta poco a veces, que el Real Madrid ha perdido jugadores de grandísimo nivel, más allá de la pérdida de los capitanes, del tema de la llegada de Mbappé, que le ha costado mucho y le sigue costando al Real Madrid encajarlo con el resto de estrellas. Ha perdido nivel. Entonces, cuando tú pierdes nivel, por lo menos tienes que procurar que tus piezas estén bien ordenadas. Y creo que es un buen comienzo el volver a colocar a Valverde en banda. Me parece que la jugada que hace Valverde para asistir a Diomandé es una jugada que tenemos que ver muchas veces en el Real Madrid. Y el volver a ver a Arda Güler por dentro, que tiene sus disfunciones, que tiene su contrapartida, su doble filo, pero es de largo el futbolista que mejor hace jugar al Real Madrid y debe tener esa presencia por dentro.
2: Sí, sobre todo porque es donde le da algo más de imaginación al Real Madrid, que es lo que entendemos, que viendo los hombres de ataque, ¿no? Tú entiendes que es un equipo que va a tener vértigo, que es un equipo que va a tener situaciones para desarmar al rival, pero en muchas ocasiones se convierte en un equipo previsible precisamente por eso, ¿no? Porque no puedes potenciar a que estos jugadores estén en su mejor versión, en la versión donde pone más en riesgo la estabilidad defensiva del rival, porque no hay nadie que les potencie y Arda Güler es el rey.
1: Primer notable se lo damos al Atleti lejos del Metropolitano. Yo creo que el partido en sí, y me comentaste este punto de vista y te lo compro completamente now, tenía como todos los ingredientes para que saliese un 2-1 del Alavés y una derrota como la de los últimos años del Atlético de Madrid fuera de casa en muchos estadios.
3: Como se suele decir, estaba la fiesta peligrosamente preparada.
1: Exactamente, exactamente. Partido posparón ante un equipo que es un buen equipo, que además es incómodo, sobre todo en Mendizorroza. El Alavés comienza bien, los primeros 5 o 10 minutos del partido son bastante buenos. Encima, cuando el Atlético ha mejorado, comete un error de los suyos, Lenormand, y marca Boyé antes del descanso, y dices, bueno, igual en el segundo tiempo ahí sí que se genera lío, pero no, vimos a un Atlético de Madrid proactivo, valiente, agresivo, que no se dejó llevar, que no dejó que el partido fuese cómodo para el contrario, y en parte por eso lo ganó. Me parece que hay un cambio de chip, de mentalidad en el Atlético de Madrid fuera de casa. Siempre está el tema del joystick famoso del que tanto hablamos, de Simeone.
2: Sí.
1: No tiene un joystick, pero sí que tiene la forma de que su equipo vaya o no más arriba o más atrás. Y creo que en esta temporada estamos viendo al Atlético de Madrid más valiente fuera de casa.
3: Sí, y creo que también hay que darle su cuota de responsabilidad a los futbolistas. Estuvo muy mal Lookman de nuevo. Es una situación que se le puede enquistar al Atlético de Madrid porque Tenalia le ganó prácticamente todas. Pero el resto del equipo dio un paso adelante. De Jonathan David hemos hablado muy bien porque le da coherencia al ataque del Atlético de Madrid sin haber sido su mejor partido. Vimos un buen partido de Coque y de Cardoso. Me gustó mucho el partido de Cardoso, que ya sabéis que no es un jugador santo de mi devoción. Y sobre todo creo que los futbolistas que fueron entrando del banquillo le aportaron al Atlético de Madrid esa cuota extra de calidad. Al Atleti se le han perdido también muchos puntos en estas salidas fuera de casa en Liga, porque a veces ha estado obligado a rotar y en la rotación no ha encontrado el mismo nivel de activación y de calidad. Creo que la activación sí que la tuvo el Atlético de Madrid y justo a poco que vimos más calidad con los cambios, el equipo funcionó mucho mejor.
2: No, y además el hecho de la entrada de Baena, el hecho de cómo el equipo asume, ¿no?, la entrada tanto también de Julián Álvarez, de Kangin Lee, es que fíjate los nombres que estamos relatando, sí, ¿no?, para salir del banquillo en un partido en Mendizorroza y para terminar luego consiguiendo ese gol de la victoria que a través del Cuti Romero yo creo que ya hablas claras de lo que puede ser esta Atlético.
1: Es que es pronto, porque llevamos solo 8 jornadas, pero creo que el mercado de Mateo Alemán se está demostrando que es bastante mejor que los últimos del Atlético de Madrid, con, oye, inversión, igual que los últimos del Atlético de Madrid, pero con más utilidad. Ahora hablamos del 8, pero antes decir que Rafa Joder se acaba de imponer a Lehecka en Shanghái y pasa a la siguiente ronda, habiendo ganado los dos últimos sets, porque perdió en el primero 6-4 y luego ha remontado 7-6, 6-4. El 8, pues saludamos a la faena de Aliño Culé. Es verdad que podía haber sido un 6, un 7. Aquí el orden de Madrid, Atleti, Barça, bastante relativo. Fueron partidos diferentes, pero de un nivel similar. Pero me gusta esto de faena de Aliño, porque ganó con tanta comodidad y me he ido a buscar. Oye, ¿qué es exactamente faena de Aliño? Porque creo que todos sabemos a qué nos referimos, pero es un término taurino. Yo no soy demasiado taurino. Yo no soy demasiado taurino precisamente. Entonces me he ido a buscar qué significa. Expresión del mundo de la tauromaquia que define la labor que realiza el torero, sin adornos ni pretensiones artísticas, con el único objetivo de colocar al toro en la posición adecuada para entrar a matar. Pues bueno, me pareció que fue prácticamente punto por punto lo que hizo el Fútbol Club Barcelona con Rodri, condicionando el partido para que se jugase en una sola dirección, y con Gordon entrando a matar en esa banda izquierda que está siendo tan productiva, Alex, para el FC Barcelona.
2: Sí, y además si encuentra un socio como Gabriel Jesús, si encuentra las facilidades que le dio el Getafe, pues Anthony Gordon no necesita demasiado, ¿no?, para terminar de ser dañino. Es verdad que era su primer gol en Liga, pero aún así le estamos viendo un nivel espectacular, y más en ese día en el que ni Kiko Femenía ni Gené parecían haberse levantado con el pie derecho.
3: Ese estado de luna de miel.
1: Ni con el izquierdo.
2: Pero el derecho más en concreto.
3: Justo.
1: No sé cómo se levantaron, pero...
2: No se levantaron, claro. Si no tienes pie, no te puedes levantar.
3: Parece que todo se ha derrodado al Barça, y cuando te se ha derrodado todo tanto tiempo, parece que esto se va a prolongar ad eternum, ¿no?
1: Latinismo, ¿eh?
3: Ad eternum. Sí, ad eternum.
1: Sí.
3: Claro, ves cosas como lo de Gabriel Jesús, que es un futbolista que teníamos prácticamente desaparecido, ¿no?, del panorama futbolístico mundial. Llega al Barça y tiene esta facilidad para marcar y deja un gol como el del otro día. Hay muchos estados de confianza desbordante en el FC Barcelona, y me parece que este tipo de actores secundarios, el nivel que están dando, creo que define lo que está siendo este momento de la temporada para el equipo de Flick.
1: Ya tenemos algún cabreado por utilizar un término taurino.
2: No,
1: yo no soy taurino, precisamente.
3: Es una barbaridad la cantidad de términos taurinos,
1: claro,
3: que tenemos muy normalizados.
1: Y también en el fútbol utilizamos muchos términos bélicos y no me gustan las guerras. Viva la paz en el mundo. Venga, un poquito de madurez, chavales. Venga, el 9, primer sobresaliente. Se lo damos a otro thriller de la Real Sociedad. Es decir, no me gustan los muertos vivientes, como la
2: canción de Michael Jackson. Michael Jackson.
1: Algunas cosas sí, otras no tanto. Bueno, el caso que se lo damos a ese partido entre Real Sociedad y Deportivo de La Coruña, porque sí, es verdad que cuando hay un 3-2 de este tipo hay bastantes errores, bastante caos. Venimos comentando, lo hicimos el día del Martínez Valero, cómo a la Real Sociedad le cuesta dormir los partidos. Partidos que ya tiene ganados, los puede llegar a perder. Volvió a ganarlo, dicho sea de paso, pero creo que fue un partido tremendamente divertido. Yo lo comenté en la tele y me lo pasé como un enano. El Depor empujó muy bien y mucho en la segunda parte, con Jeremy, con Mario Soriano, que estuvo pletórico. La Real aguantó tras habérsele descontrolado el partido con Remiro, con John Martín, con Sar. Y insisto, sí, no fue el mejor partido, pero me lo pasé tremendamente bien. Y el fútbol también, oye, en una jornada de 10 partidos se agradece que haya uno o dos un poquito caóticos, bueno, que se vuelvan un poquito locos, que diría Miguel Ángel Román.
2: El domingo estuvo bien, empezó con el Elche Celta, que era como un poco, bueno, cuidado donde te estás metiendo, pero la verdad que luego estuvo
1: eso
2: muy
1: fue
2: bien.
1: Una prueba para los verdaderos, la Liga en Yoyo.
2: La Liga en Yoyo.
1: Si sigues...
2: Domingo a las 2.
1: ¿Sabes el meme este del tío que está picando, y al fondo hay diamantes?
2: Pues yo era ese tío, porque me encontré luego los diamantes, o sea, estuve picando para tener los diamantes.
3: Claro, pero ese tío se da la vuelta en el meme.
2: Sí, pero hay una versión
1: hay una segunda versión.
2: La vuelta.
1: Claro, vale, sí, perdón. Pues Alex es la segunda versión.
2: Yo soy de estar picando. Y efectivamente, yo creo que cuando compras, chicos, la vía alemana de transiciones, de querer ser un equipo muy enérgico, de recuperar arriba y de jugar en un centro del campo con Yangel y Carlos Soler, pues me parece que la vía del control no la estás comprando demasiado. Yo creo que eso es lo que terminó ocurriendo. Es verdad que no terminó en disgusto porque el Depor se quedó a las puertas de tanto picar.
1: Para mí lo mereció, ¿eh?
2: Claro, estuvo cerca, de hecho la última ocasión aquella, pero estuvo tan cerca picando que se quedó cerca del diamante.
3: A mí sí que me pasó lo del meme, porque vi el 3-0, tenía que venir a la radio a comentar de Betis Osasuna y digo, bueno, está, ¿no? O sea, nos vamos a cicalar un poco.

0: refiere. Y ya para finalizar, última nota, el 10 se lo damos literalmente al mejor Real Betis Balompié de la historia, porque ayer le leía a La Liga en directo Fran Martínez en Twitter decir que logra el mejor arranque en toda su historia en Primera División, 19 puntos, superando los 17 de la temporada 96-97. Como antes se daban dos puntos, también Fran hace referencia que con 6 victorias, un empate y una derrota, iguala el arranque de la temporada 34-35 en la que el Betis acabó campeón.
1: Eso es.
0: Es un fútbol diferente. No sé si pasará lo mismo, imagino que no, pero el arranque del Real Betis Balompié está siendo brutal, porque además es que son tantas noticias positivas en un partido que estuvo bien, pero que el Betis incluso puede jugar incluso mejor, porque tienes el partido de Abde, lo que te sigue sumando Rodrigo Riquelme, la generación de juego de Cucho, evidentemente ese gol de Morante en su debut, y mira, hablando de toros, ese pase en honor a su padre, los dos goles de Isco, es que son todo o casi todo noticias positivas.
2: El nivel de Nathan, que parece uno de los centrales de lo que va de temporada. En el caso del partido de ayer no hablamos de Álvaro Valles porque no estuvo exigido, pero no. que viene siendo una garantía para el Betis y se llevó el premio a mejor portero de la Liga en el mes de septiembre. Que ya no sé ni en qué mes vivimos. Lo de Riquelme me parece muy destacable porque lo hace partiendo desde la derecha, donde Anthony no termina de aterrizar en la temporada, y al que llevamos tiempo sin ver a este nivel es a un Isco que viene cogiendo ritmo poco a poco. Hay un tramo en la segunda parte donde él empieza a bajar mucho al centro del campo, que me parece una mala señal, porque cuando lo acercas al área encuentras un nivel del malagueño tremendo, que es lo que realmente le da el salto de calidad a este equipo.
0: Vamos a escuchar a Manuel Pellegrini hablando precisamente de su número 10.
3: De a poco va sintiendo menos dolores, lo seguimos tratando de manejar con una cierta cantidad de minutos para no sobrecargarlo, pero ya creo que está prácticamente al 100% y hoy lo está demostrando justamente en el partido que hice hoy. Es un líder muy importante por lo que juega y por lo que transmite, así que me alegro mucho por él porque se lo merece ampliamente con todo el esfuerzo que ha puesto para volver.
4: Además estuvo cerca de marcar el hat-trick, de conseguir el tercer gol, y se le vio muy activo conectando todas las zonas del campo. Yo creo que un buen Isco hace que, por ejemplo, veamos un mejor Marroca, de que veamos un buen Pablo Fornals, y es una pena lo que comentaba Nau de Anthony, porque parecía que podía ser esta su temporada, pero es que a nivel físico también ya le vimos al final del partido con dolencias, o sea que va para largo, parece, lo de Anthony.
0: Pero es que tiene una plantilla tan larga y de tanto nivel.
2: Mira los 5 cambios, es que ayer entran Anthony, Ceballos, De Osa, Parro, Timorante.
0: Por eso yo lo he dicho en más de una ocasión, puedo entender que haya discrepancias entre Pellegrini y Fajardo, y puedo entender que luego tanto la prensa como los aficionados tengan su propia opinión sobre el trabajo de uno, de otro, quién tiene razón, quién no y demás. Pero la plantilla tiene tanto nivel, de tanto nivel, que, ostras, es que no te voy a decir que sea normal este arranque, pero no me parece súper sorprendente. Creo que el Real Betis Balompié es un equipo de muchísimo nivel y que lo está demostrando.
2: Sí, que si mantienen la intensidad, pues hay un momento en el que la gente se cabrea con 3-0, que encaja 3-1 muy rápido y que el equipo se deja llevar ahí.
0: Muy del Betis de Pellegrini, esto es verdad.
2: Sí, claro. Yo creo que la gente se cabrea sobre todo porque es una película que ha visto más veces, pero vaya, viendo el nivel que está ofreciendo en partidos que es que tampoco es un partido especialmente brillante y mete 5. Si esto lo consigue trasladar a la exigencia de la Champions con una plantilla tan larga, puede ser una temporada realmente brillante también en Europa, que creo que es uno de los deberes de la era Pellegrini.
0: Totalmente, ojalá sea así, empezando por el miércoles ante el Porto.
5: Vamos todos, capó arriba, aguantamos un poco, llave inglesa, 1, 2, retenemos, cogemos bujías, ahí estamos, muy bien.
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1: Once y 13 de la mañana, después de la victoria de Rafa Jodar y de las notas de la jornada, arrancamos con el debate. Sin más pérdida de tiempo, ¿qué tal, Javi Casquero? ¿Cómo estás?
2: Muy buenos días, muy bien.
1: ¿Qué tal?
2: Peor que Adri, ¿no?
1: Sí, peor que Adri, considerablemente que peor que Adri.
2: Somos unos pringados.
1: ¿Qué tal, Ricardo Sierra? ¿Cómo estás?
3: ¿Qué tal, chicos? Buenos días. Todos creo que estamos peor que Adri, pero bueno.
1: Sí.
3: Está bien.
1: Bueno, no sé si Miguel Ángel Román, ¿qué tal, Román? ¿Cómo estás?
4: Pues mira, yo me ha dado envidia lo de Adri y me he puesto aquí una botella de buen chantón para hacer la tertulia con vosotros.
1: Bien, nosotros siempre recomendamos beber antes del debate para que así, oye, salga
5: más entretenido. Más ruido, claro.
1: Real Madrid, Villarreal, chicos, vamos a empezar por este partido. Entiendo de verdad que se hable poco de lo futbolístico, porque ya sabemos cómo son la mayoría de debates, pero creo que el partido tuvo mucho fútbol y que además, dentro de ese mucho fútbol y de algunas cuestiones que siempre venimos abordando del Real Madrid, el Madrid gana el partido ante el Villarreal, un muy buen rival, por un cambio, Javi Casquero, que dijo Mourinho que no iba a realizar, pero que creo que a todos, en cierta manera, nos parece, como mínimo, una posibilidad a explorar, que es ubicar a Valverde en banda, que es donde más diferenciales en el Real Madrid desde la salida de Toni Kroos, y ubicar a Arda Güler en el centro para que, si puede tocar 20 balones en vez de 10, pues mejor que mejor.
2: Y además es una evidencia, porque ya lo hemos visto, y ayer se me ocurrió un símil con Fede Valverde, que es un Fórmula 1 que por derecha, tanto de lateral como de extremo, juega en circuito y, sin embargo, por dentro parece que está en Madrid centro, en hora punta, que no sabe dónde aparcar, que tiene miedo de que no le choquen el coche.
1: Y, cuidado por una moto que te adelanta por la derecha.
2: Claro, y no sabe dónde ubicarse y va en tercera. Y es un futbolista que cuando le das libertad para acelerar, es que mejora muchísimo. Entonces, por mucho que se empeñe o que crea que es medio centro, pero es un futbolista que tanto Mourinho como ese tienen que mentalizar que el Real Madrid es muchísimo mejor por derecha y Güler por dentro. O sea, y además hay que invertir en este jugador, porque es el futbolista con más calidad del Real Madrid junto con Mbappé. Cuando toca mucho la pelota, el Madrid mejora, y que temporadas anteriores podemos pensar que le falta, pero creo que el futbolista también va evolucionando, va siendo mejor y que puede ayudar muchísimo al Real Madrid por dentro.
6: A ver, al final es que es un jugador que tiene un problema en cuanto a la actitud respecto a la posición. El problema creo que puede ser más a largo plazo. Por eso yo creo que Mourinho, en el debate público, ha preferido decir que no lo iba a hacer. Creo que también para reforzarse delante del futbolista, decir, yo he dicho que no lo voy a hacer, pero te necesito ahí para este contexto de partido, y a ver si el pasar de la jornada, si, y el que él se vea ahí y se vea empoderado como futbolista, le permite a Mourinho tomar esta decisión más a menudo. Pero es que creo que es un problema más de gestión que no tanto futbolístico, porque es algo que ya habíamos visto en otras temporadas y con otros entrenadores en el Real Madrid.
3: Más allá del tema de Valverde, que es una de las tomas de decisiones que tiene Mourinho en el partido contra el Villarreal, fíjate, a mí me pareció un partido interesante, primero por la toma de decisiones, ya empezando por la titularidad de Diomandé, al que yo le veo todavía tímido. Es verdad que marcas un gol y eso seguramente le va a ayudar, pero desde luego, bueno, pues no dio ese paso al frente.
1: No da super motivos como para que sea apuesta super decidida.
3: No, pero bueno, pero en esa toma de decisiones de meter a Diomandé y sentar a Vinicius, ya lo que está haciendo es dejar a Güler como un jugador, quiero decir, que no sale en esa rotación, porque hasta ahora Diomandé había entrado precisamente por Güler, y ya está demostrando que precisamente tiene que jugar en el Real Madrid. Y me pareció una primera parte interesante, porque bueno, me parecieron bien los movimientos que hizo el Villarreal, metiendo a Foyth como tercer pivote, en un partido muy, muy serio, dándole más equilibrio, y el Real Madrid respondió bien, porque a mí me gustó Tchouaméni, me gustó en el centro del campo, que estáis hablando de tal no sé qué, la solidez defensiva del Madrid. Me pareció un partido tremendamente serio. Creo que Trent, como lateral no, pero los envíos en largos que todos sabemos que tiene, le dieron muchos recursos al Madrid en el sábado. Y yo creo que hubo cosas futbolísticas realmente interesantes, y es verdad, incluso en la segunda parte, en esos movimientos, como Bellingham fue creciendo a lo largo del partido, como Valverde precisamente con ese recorrido le dio esa clave para conseguir la victoria, y luego a partir de ahí es verdad que ya no se jugó nada, pero lo que pasó hasta ese momento, hasta la expulsión de Vinicius, creo que fue un partido interesante, digno de dos equipos que están en la posición en la que están, es decir, dos equipos de Champions, dos equipos que están peleando por estar en la tabla de la Liga, y un partido tremendamente equilibrado. Quiero decir, cuando se dice que es que se desvía el foco para que no se hable de fútbol. Es que yo creo que hubo mucho fútbol del que hablar.
1: En eso no estoy de acuerdo. Claro. Ha habido otros partidos, por ejemplo, el del derbi, ha habido el del derbi, más allá de la polémica, estoy completamente de acuerdo. El Madrid jugaba horrible y creo que ha habido una intención de no hablar de cómo en el momento en el que sube el nivel, igual que el día del Inter, no estás a la altura. Ante el Inter ganas, ante el Atlético de Madrid pierdes, pero no estás a la altura. Pero el día del Betis o el día del Villarreal, uno pierdes, uno ganas, por eso no somos resultadistas. Creo que el nivel es...
3: Es que pasaron muchas cosas futbolísticas hasta el minuto
1: 70. Correcto, insisto, Ricardo, para lo que vamos a pedir al Real Madrid. ¿Sí? Yo es que al Real Madrid creo que por configuración de plantilla y por no haber tomado según qué decisiones, no puede... O sea, ¿es un candidato a ganar la Champions? Candidato es, pero no es favorito. Entonces, yo no exijo lo mismo. Fíjate, yo no exijo lo mismo al Real Madrid que al Fútbol Club Barcelona, porque es que el Barça me parece mejor equipo. Entonces, creo que en el día a día y en la construcción del equipo, al Madrid hay que bajar a la exigencia, lo cual me parece... que parece que es algo bueno y en realidad es algo malo.
3: Claro,
1: porque es que, crees que no te puede dar más. Al que aprietas es al que te puede dar más. Y yo creo que al Real Madrid tiene que ir poco a poco para que cuando se mida al Barça en el Clásico pueda ser competitivo. Cosa, insisto, que para mí ante el Atlético de Madrid, el Metropolitano, es que no lo fue.
3: No, lo fue.
1: No me pareció competitivo.
4: A ver, yo creo que el partido del Madrid no fue terrorífico. No me parece que fuese un gran partido. Me parece que la primera parte... Es cierto que hay cosas, desde un punto de vista futbolístico, debatibles e interesantes, como desde la elección de futbolistas en el arranque, con la suplencia de Vinicius para que jugase de inicio Diomandé, y luego otras decisiones que va tomando Mourinho a lo largo del encuentro, con Valverde, con Güler, etcétera, etcétera. Creo que va mejorando con el paso de los minutos el partido del Madrid, pero... teniendo en cuenta también que se viene de parón, internacionales, etcétera, etcétera, y considerándolo, no me parece que fuese un partido no a la altura del partido del Madrid contra el Atlético de Madrid, pero tampoco me parece que fuese un gran partido del Madrid, que en todo caso consiguió lo más importante, que era el resultado. Ya sé que siempre decís que no sois resultadistas, pero el Madrid a las 9 de la noche el sábado, cuando empezó el partido, tenía que ganar. Lo más importante era el marcador, al final consiguió sacarlo hacia adelante.
1: Lo más importante siempre es el resultado. Cuando digo que no somos resultadistas es que puede llegar a criticar un partido donde ganas y se puede elogiar un partido donde pierdes.
4: Sí, te entiendo. Y luego lo de Valverde, que a mí me parece un tema súper interesante y que hemos comentado varias veces aquí en la pizarra en los últimos años, diríamos. Yo creo que tiene que aparecer el Mourinho más seductor con los futbolistas para que el futbolista se olvide de según qué cosas. Porque es que es bueno para el equipo y es bueno para él. O sea, es que nadie sale perdiendo en ese cambio de demarcación. Quizá él tiene el deseo de triunfar como centrocampista, pero es que el Madrid es mejor con Valverde acostado a la banda, sea como extremo, sea como lateral, y Valverde juega muchísimo mejor ahí que como lo viene haciendo jugando de centrocampista, porque no... Bueno, estoy muy de acuerdo con lo que ha dicho Javi, ¿no? La analogía que hacía con el coche, el Fórmula 1 y un circuito circular por el centro de Madrid. Es que es bueno para todo el mundo y no sé cuál puede ser la resistencia del chico para...
1: El ego. El ego de que él se sentía centrocampista, jugador centrocampista y verse desplazado.
5: Pero me parece tremendo porque la posición del extremo es una de las que, joder, te acerca a más cosas, ¿no? Si juegas
4: pero es banda, que date cuenta que desde que Valverde, más allá de los palos que se ha llevado por sus reticencias para jugar donde los entrenadores en alguna ocasión le han dicho que juegue, ¿no? Es que la valoración de, ya no digo el mundo del fútbol, sino su propia afición respecto a su trabajo en el equipo cuando juega de centrocampista a cuando juega en la banda es totalmente distinto. ¿Alimentará más tu ego que te aplaudan a que te den palos?
2: Eso yo creo que es...
4: Debería. No sé.
1: Yo lo veo 100% como vosotros.
6: La jugada de la asistencia de Diomandé no la puede hacer jugando de centrocampista. Claro. El día de los tres goles al Manchester City, la pasada temporada, jugando en el centro del campo, no se puede soltar así. Claro. Y da la sensación de que no solo disfruta de ese tipo de jugadas, sino que al final le dan foco también.
1: Para que aquí de fondo también hay un tema de planificación que yo creo que el punto es... en verano, cuando el Madrid tiene que tomar muchas decisiones, creo que toma muy pocas, y por ejemplo, ficha un segundo lateral derecho y ficha un hombre de banda derecha como Diomandé. ¿Por qué? Porque sigue apostando por el Fede Valverde en centrocampista cuando con tres entrenadores y en dos temporadas se había demostrado que Valverde, sin Kroos y sin Modric, pues como centrocampista no te va a solucionar muchas cosas. Entonces, claro, ahora para Mourinho puede desplazarle a la banda, que yo creo que es lo que debe hacer. Pero al mismo tiempo, cuidado, que no solo puedes estar... Yo creo que ya no lo habría tanto un lío con Valverde, sino que estás, si le pones de lateral, estás sentando a dos laterales derechos internacionales con Inglaterra y con Países Bajos, y si lo ubicas de extremo, estás sentando a un extremo que has fichado por 140 millones de euros. Claro. Por eso digo que la planificación es que no hace es ningún tramposa. Favor nunca a los entrenadores del Real Madrid.
3: Yo creo que no lo vamos a volver a ver, fíjate lo que te digo. Y fíjate que podemos, yo creo que no lo vamos a volver, al menos de inicio, salvo como recurso en momentos puntuales, por lo que tú estás diciendo. O sea, decir, es que vas a sentar a Diomandé, es que has traído a Dumfries, es que tienes a Trent, que no, que tienes doblado el lateral, quiero decir, en ese proyecto de planificación, es una cosa que no entiendo que pudiera hacer, aunque futbolísticamente en momentos puntuales
1: Ricardo,
3: que funcione.
1: ¿Quién te gusta más de lateral? ¿Dumfries, Trent o Fede?
3: Valverde, si a mí me gusta Valverde, pero yo cuando estáis hablando, es lo que decía Nahuel, claro, lo que decía Nahuel, yo lo que pero no entiendo
1: es... que el Madrid va contra lo que dice la pelota, o sea, pero, tú ves los partidos y claro, pa, y
3: pero,
1: el Madrid
3: pero tú
1: se
3: ves
1: va el, chocando contra el muro. Una,
3: pero tú ves el partido, y tú dices, a ver Valverde, sí, ¿tú dónde has disfrutado más? ¿Dónde te lo has pasado mejor? ¿En la primera parte o en la segunda? Y si te dice, en la primera parte, pues entonces ya te rompe todos los esquemas, claro. Por decir, oye, es que yo desde fuera veo que te lo pasas mejor, el equipo claro. juega mejor, todo es mucho más activo, parece mejor para todos. Pero si él te dice, no, yo he disfrutado más en la primera parte porque es la posición en la que quiero, pues entonces no entiendo muy bien cómo vas a resolver ese problema.
1: Hay una cosa que ya hemos viendo muchos fines de semana, es que el Valverde Tchouaméni tú puedes seguir invirtiendo en él como pues, si de repente va a encajar, pues que no.
2: No, que esto ya empezó.
3: No tiene pinta, ¿no? De que...
2: Ya empezó con Ancelotti. Si es que le hemos visto a tantos partidos que ahora no puede llegar un entrenador nuevo y decir, bueno, es que ahora esto voy a inventarme, que no, que es que las características son las que hemos visto todos. Entonces es que Güler tiene que jugar dentro con Tchouaméni, porque es que Tchouaméni es mejor con Güler, es que es otra pieza también que destaca cuando cada uno se limita a sus funciones, Güler en la creación y Tchouaméni en compensar en ayudas defensivas, se metió muy bien por dentro entre centrales en acciones defensivas que a veces le costaba, sin embargo esos retornos se metió muy bien en acciones clave y él yo creo que se siente mucho más a gusto porque tienes otro perfil de jugador que es el que asume toda la responsabilidad con pelota. Sin embargo, cuando está Valverde al lado, al final se miran uno al otro y dice, bueno, ahora aquí quién la quiere, ¿sabes? Entonces, creo que simplificarías mucho el juego del Real Madrid. Ahora vas a tener sin Vinicius dos partidos para probarlo. Creo que se equilibra mucho más el juego del Real Madrid y que estoy de acuerdo en parte en lo que comentáis que me gustó el Real Madrid, pero sobre todo sin balón, porque cuando creo que es de los equipos que es más fácil analizar de la liga, porque es un equipo que cuando presiona arriba roba y genera situaciones de peligro. Es un equipo mucho más ordenado y mejor defensivamente y que cuando le das el balón sufre porque no tiene capacidad para generar y para crear cuando se enfrenta a equipos como el Villarreal, que se juntó muy bien detrás del balón. Sí. Entonces, como no mueve rápido, Bellingham no tiene espacios para correr, es un conductor de pelota y no es un centro del campo descompensado, en el que necesitas dos fenómenos en la creación para combinar y que luego sea Bellingham el jugador que un poco se salga del guión. Pero es
5: de
2: que
5: hecho,
2: no
5: Javi, eso se ve en la jugada del gol anulado a Vinicius Junior. Claro. Como Bellingham, cuando tiene ese espacio para correr, claro, para trotar, para poder ser un poco él mismo, es cuando le puede dar más cosas al Real Madrid.
1: Yo es que lo resumía, Román, por acabar con que es un momento, un tramo de temporada donde ese mantener ese statu quo, ¿vale?, con el que empieza Mourinho, se tiene que romper. ¿De qué manera? No lo sé, no es fácil. No es fácil. Pero se tiene que romper porque el statu quo actual es que no funciona. Entonces, y seguir repitiendo, me parece que es un absurdo para Mourinho o para cualquiera.
4: Pero es que en la discusión entre, yo qué sé, antes lo comentábamos, ¿no? Y ahora tú también, llevar la contraria a la planificación y que un equipo funcione mejor, es que ahí está la viabilidad y la continuidad de un técnico y de un proyecto. Quiero decir, por mucho que tú no quieras llevar la contraria porque ha llegado un lateral más, etcétera, es que si el equipo te funciona mejor, aunque tú estés llevando la contraria a las decisiones que se han tomado como club, al final, a medio plazo y a largo plazo, va a ser mejor para ti. Otra cosa es que con el Fede de lateral, con el Güler por dentro, con un equipo que sobre todo se dedique a correr, a este Madrid le dé para más o le dé para menos. Pero yo creo que con esas decisiones sí que estamos ante un Madrid que tiene mejor pinta que el Madrid actual, con el Tchouaméni y Valverde en el doble pivote, etcétera, etcétera, etcétera. Claro, es que yo creo que Mourinho es lo suficientemente inteligente como para ver que si el equipo va a funcionar mejor así, va a ser mejor para todos.
1: A la vuelta.
4: De entrada, vamos. Mejor para él.
1: También, por supuesto. Porque los otros entrenadores, ¿por qué no siguen dirigiendo al Real Madrid? A pesar de tomar decisiones y tal. Porque no ganaron, que al final todo se resume en eso. A la vuelta, como decía, hablamos de Atleti y Barça.
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0: 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Once y 31 minutos de la mañana. Vamos a hablar de un par de nombres propios dentro de las victorias de Atlético de Madrid y Fútbol Club Barcelona. Empiezo por el Atleti y empiezo, Miguel Ángel Román, por Alejandro Grimaldo, que da la sensación de que al menos ya es el Grimaldo que esperábamos. Ha desembarcado y esto se suma al buen rendimiento del Cuti Romero, al buen rendimiento de Canin Lee. Es decir, a unos fichajes que ya desde el principio están aportando al Atlético de Madrid, cosa que debería ser lo habitual, pero que en los últimos años pues no lo vimos tanto con los futbolistas que llegaban.
2: Pues sí, porque sobre todo al principio de temporada pintaba tragedia, porque Grimaldo tuvo un par o tres de encuentros, la verdad que dejaron mucho que desear, pero yo creo que por un poco una mezcla de todos, porque desde un punto de vista grupal el arranque del Atleti tampoco había sido extraordinario, por el hecho de tener que adaptarse a un equipo pues muy distinto como es el Atlético de Madrid y las exigencias de un preparador como el Cholo. Pero si a Grimaldo le ofreces, y tengo la sensación que el Atleti y Simeone se lo está ofreciendo en los últimos partidos, el contexto adecuado para que él brille y explote sus virtudes, estamos hablando de un jugador que le eleva el nivel de la plantilla del Atlético de Madrid, ¿no? Y ojalá siga así, porque un Atlético competitivo pasa por, entre otras cosas, eso, un Grimaldo que pueda explotar todas sus virtudes, más allá de lo bueno de Kangin, de lo bueno de Baena, de ver a Johnny que empieza a tener continuidad y que juega muy bien, el otro día en Vitoria con Coque y con Pablo Barrios por delante, etcétera, etcétera. Pero sí, es un notición para el Atlético de Madrid, está claro.
0: Sobre todo en este Atlético de Madrid, que sigue sin tener ese perfil de extremo regateador en parado, porque Lukman no lo es y además está poco fino, el poder sumar un jugador tan impredecible como Grimaldo con esa sensibilidad entre líneas le aporta mucho contra esos equipos que le pueden defender un poquito más en bloque bajo y que sí. Parecía que el Atlético de Madrid no sabía cómo meterles mano en otras temporadas.
3: Que tiene mucha calidad, a mí me gusta mucho Grimaldo y el Cuti, creo que han mejorado muchísimo la línea defensiva con estos dos fichajes. Y Grimaldo es un jugador que por dentro te da calidad, te da creatividad, te da gol, te da disparo de fuera del área. Tiene un guante en esa pierna izquierda con centros también. Y luego hubo situaciones tácticas que me gustaron, metiendo a los laterales muy arriba y luego cuando basculaba mucho el equipo los metía dentro para compensar, para estar atento en vigilancias, cómo giraban a veces, cuando giraban las posiciones se metía un poco más dentro Juliano para acompañar a Jonathan David, por izquierda Lukman le daba más amplitud para Grimaldo pudiera estar dentro, los centrocampistas bajaban a los, se lateralizaban sobre todo Coque y Johnny.
0: ¿Te va convenciendo más el Atleti entonces?
3: Sí, ciertos movimientos me gustan, teniendo en cuenta que faltaron jugadores muy diferenciales como Baena y Canin Lee en ese último tercio, que creo que dentro del control que tenía el Atleti para jugar fuera de casa, que vemos sí, ese faltó. Atlético Madrid, uh-huh. Que no es tan propositivo, pero sí tenía como más control del juego, y en ese último tercio sí que le faltaba quizás esa aceleración, pero de los jugadores de calidad que sí que tenía en el banquillo, en ese planteamiento de partido largo que suele hacer el Cholo, que luego sacas a Baena, Canin Lee o Julián, y es que es otro Atlético Madrid.
4: Es que yo me parece que es un equipo ya tremendamente serio, con muchas alternativas, lo estáis comentando, es verdad la profundidad que te da Grimaldo y las soluciones que te puede dar en ataque, aparte que ya tienes una defensa sólida, donde solamente chirría un poco Robin Lenormand, ¿no? Pero que tienes otras opciones y tienes otras alternativas con Pubil, con Hanjo, con Llorente incluso, que le puedes meter de lateral, luego en el centro del campo ya tienes a Johnny, como estaba diciendo Miguel Ángel Román, que se está sumando y que es el Johnny probablemente que fichó el Atlético de Madrid, que todavía no ha aparecido, tienes, si a Barrios le tienes y le tiene de enganche, un Coque más que correcto y tremendamente sólido, y luego lo que tú dices, encima en el banquillo tienes a Alex Baena, a Kangin Lee en partidos en momentos puntuales. Es verdad que Lukman no es probablemente el que llegó y en los 3-4 primeros partidos con el Atlético de Madrid que deslumbró, pero bueno, se parece un poco más y te da otras alternativas, pero yo me parece un equipo serio, o sea, un equipo ya hecho y que va creciendo, y lo estáis comentando, yo creo que no lo habéis dicho, ¿no? O sea, la temporada pasada creo que solamente ganó 6 partidos fuera de casa en toda la temporada, ya lleva la mitad, ¿no? En solo 4 partidos disputados, y eso es lo que te da una solvencia para decir, ostras, es un equipo maduro, por decirlo de una manera, es cuando siempre hablamos de que el Cholo está construyendo y que le cuesta encajar las piezas, ahora ya parece un equipo maduro.
5: Y que ahora está a 5 puntos del liderato,
0: pero esto es mérito del Barça, que lo ha ganado todo, y que está ahora mismo...
2: Es que el año pasado estaba 8 de liderato y era séptimo hasta en la octava jornada también, y creo que las sensaciones no tienen nada que ver con las de la temporada pasada.
0: O sea, yo creo que a todos nos resulta obvio que el Barça, que es el mejor equipo del fútbol español en los últimos años, si encima crece esta temporada y juega al nivel que está jugando, no le va a alcanzar ni al Atleti ni al Real Madrid. Es que no le va a alcanzar. Pero el Atlético, como dice, está creciendo como equipo, primero para luego ser competitivo en Copa del Rey y Champions, y luego para si el Barça baja, que esto es fútbol y puede pasar en cualquier momento, pues estar ahí
5: en noviembre es el año también de las 15 victorias consecutivas del Atlético.
0: Exactamente, y le da la vuelta y se pone líder.
1: Es que es el gran debe, porque el año pasado ya le vimos competitivo llegando a la final de la Copa del Rey, estuvo cerca de meterse también en la final de la Champions, y en Liga, bueno, pues desconectó viendo también cómo iban las otras competiciones, ¿no? Pero a mí me da la sensación que teniendo esta plantilla como tiene el Atlético de Madrid, encontrando estos rendimientos de futbolistas a priori secundarios, caso de Johnny, viendo el nivel de futbolistas que acaban de llegar como Grimaldo, y luego tienes la posibilidad de que gente como Jonathan David haya entrado también al equipo, si todo eso le sumas lo que ya tenías el año pasado, creo que vamos a ver un muy buen Atleti este año.
0: En clave Barça, Javi, vimos una victoria muy cómoda, en parte porque el Getafe no estuvo a la altura, en parte también porque en el momento en el que pones a Rodri en el medio centro de un partido de liga, va a tener el control en 34, 33, 35 de los partidos con bastante facilidad, y en parte también porque esa banda izquierda, que me parece la gran noticia de la temporada, no está siendo simplemente un sitio donde acabar jugadas, porque el año pasado incluso con Rafinha era un sitio donde acababas jugadas y a veces aparecía Cancelo y tal, pero era banda derecha, banda derecha, banda derecha. Este Barça juega más por dentro, pero además es que está jugando bastante por banda izquierda. El otro día Lamine Yamal es un actor secundario del partido.
3: Sí. Se encontró un Getafe anticompetitivo, pero bueno, en ese 5-4-1 tienes que mover rápido la pelota para encontrar los espacios, y el Barça lo hizo, porque Gordon le da mucha profundidad, intenta encarar, luego busca situaciones de pase atrás, también cambia posiciones con Gabriel Jesús y se metía por dentro. La aparición de Xavi Espar enriquece el juego del Barça. A mí es un chico que me encanta. O sea, es muy pronto para compararle con Philipp Lahm o con Kimmich cuando juega en el lateral, pero es que es un futbolista que entiende muy bien el juego y a veces...
0: A verdad que es centrocampista.
4: Claro, medio centro.
0: Por ahí la comparación.
3: Sí, pero luego tiene buenos comportamientos desde el lateral, y tienes que ser muy inteligente para saber entender las posiciones cuando estás fuera, cuando estás dentro para compensar, cuando se mete para hacer superioridad numérica, y luego, claro, cuando le encuentran dentro en una posición de media punta, es que el chico tiene último pase. Entonces son muy buenos recursos que tiene el Barça para también generar mucho peligro por banda izquierda, y para cuando juegas ante bloques bajos sumar un centrocampista más y tener mucho más fútbol por dentro. Bueno, el Barça es que ahora mismo funciona absolutamente todo, y en cuanto a Rodri, es que Rodri está tan por encima de los partidos que es que parece que juega medio gas contra este tipo de rivales, y le quiero ver a este Barça sobre todo contra el Paris Saint Germain y contra el Real Madrid, para ver realmente si todo este potencial que está demostrando en Liga lo refuerza contra equipos de máximo nivel.
5: Es una de las cosas que a mí más me motivan de este periodo entre las dos ventanas de selecciones, ¿no? Pasarle la prueba del algodón realmente al Barça, que se encuentre con rivales de la máxima exigencia, y ver hasta qué punto esto es una luna de miel, que no lo creo, pero que...
0: El PSG está, por cierto, bastante mal, pero bueno, entiendo yo que en el partido...
5: Pero bueno, un PSG también en un momento raro de la temporada, el año pasado ganó 1-2 a un Barça que había bajado respecto a la temporada anterior. Entonces, el tener una semana muy parecida a la de aquel primer año de Flick con el partido en casa contra el Bayern y luego el Clásico, a mí me motiva una barbaridad para medir realmente para qué está este FC Barcelona, más allá del día a día, que ya estamos viendo que es brillante.
1: Sí, todos entendemos que en el día a día, o sea, Román lo va a sacar adelante, pero el del día D, hora H, ¿no? Ese partido de semifinales de Champions, de cuartos de final ante un rival de alta entidad.
2: Yo creo que es que en realidad, y sirve para el Barça y sirve para los cinco de Champions, llegan los primeros trimestrales, ¿no? Ahora, primero se comprime mucho el calendario.
0: Madre, aparece el trimestrales, Román.
2: Bueno, pero aparece...
1: Mala semana para sacar el tema.
2: Ah, ¿por qué? Porque aquí me habéis pillado fuera de juego.
0: No, pero hombre, ahora hay que hacer la remada.
5: Que viene el palo. No te habrá llegado todavía el importe, pero está viniendo.
2: Ah, vale.
0: Tiene la marca, Román.
5: Como
0: en Andorra, pues.
2: Sí, Andorra. A mí también me toca.
0: Los youtubers, pues ya sabes.
2: A mí también me toca los trimestrales, pero bueno.
0: Yo investigaría Hacienda. Yo.
2: Ya está asumido.
5: Seguro que nos están escuchando hoy.
2: No, pero. Pero digo que llega un momento de la temporada donde, donde todo es, y fundamentalmente el Barça por ese Betis, París Saint-Germain más Real Madrid, porque yo el partido del Betis lo meto también como un examen muy exigente para el Barça, pero para los cinco que juegan Champions llega la primera prueba dura de la temporada. Vienes de parón por selecciones, con todo el esfuerzo que supone para estas plantillas que tienen muchos internacionales, se comprime el calendario de una manera extraordinaria, aparece la Champions en algunos casos con partidos muy exigentes, y cuando pase el clásico, pues podremos decir, bueno, pues a estas alturas de la película, mediados, finales de octubre, pues la cosa está un poco así, ¿no?
3: ¿Qué centro del campo tiene el Barça? Es que es una barbaridad lo que saca luego en la segunda mitad. Todavía falta Frankie de Jong, que dentro de nada lo vamos a ver también como opción para rotaciones, y para mí es la fortaleza del FC Barcelona, por encima de Lamin Yamal, de Rafinha. Es que tiene el dominio total de los partidos.
2: Es que Javi, cuando
3: con respecto a los demás equipos en el mundo.
4: Yo por eso tengo ganas de ver esta parte del calendario, como dice Nahuel, ahora contra el Betis, tengo mucha expectación, con París, con ese nivel de exigencia que va a subir, por ver si alguien es capaz de hacerle sufrir al Barça, porque es que estamos hablando mucho de ese potencial ofensivo que tiene, de los 34 que goles tal, pero es que no está sufriendo. Quiero decir, nadie le está haciendo sufrir, que antes sí que pasaba. Las anteriores temporadas había partidos, a partidos donde se volvían un tanto locos, y el Barça corriendo hacia atrás tenía muchos problemas, y menos mal que estaba Cubarsí. Sí,
2: esa es la diferencia.
4: Claro, por eso digo, a ver si alguien puede hacerle sufrir al Barça, porque sabemos que era su debilidad. Incluso sabemos en los centrales, salvo Cubarsí, bueno, pues tiene ciertas carencias, por decirlo de alguna manera, a ver si alguno de estos
5: tenemos la sensación de que con Rodri lo va a hacer mejor, pero verdad que el calendario que afronta el Barça para empezar ha sido bastante sencillo. Luego lo ha hecho fenomenal, pero bastante sencillo. Entonces ahora es ver si lo sigue haciendo fenomenal cuando suba, que yo tengo la sensación que sí. Si os pregunto, me vais a decir que sí, pero que hay que verlo.
6: Lo del calendario parece que es hacer de menos al Barça.
4: No, lo decía por eso, que tampoco
5: lo elige el Barça.
4: Lo decía porque ha demostrado una superioridad tan clara, por ejemplo, el otro día contra el Getafe, es una cosa de distintas categorías, parecía.
5: Exactamente.
4: Claro.
3: Es que no deja correr a nadie.
5: A la vuelta os pregunto por algo bastante más complejo. Vallecas, solución, protestas y otros menesteres.
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0: Nos quedan 10 minutitos de debate de la pizarra y sé que en 10 minutitos no podemos resolver el mundo y tampoco podemos resolver lo de Vallecas. Bueno, pero quiero saber...
1: Ni en dos horas.
0: El mundo igual sí, lo de Vallecas no. El tema es que quiero saber qué os parece este nuevo episodio, este nuevo pasaje de la historia de Ricardo, en el que creo que la afición demuestra que no va a parar con las protestas y que le da igual si esto afecta a lo deportivo porque está defendiendo un bien mayor y a su vez... este nuevo pasaje donde Presa no se mueve de su posición y creo que no se va a mover. Entonces, está todo muy encallado y es muy complicado de saber por dónde va a salir esto, la verdad.
2: Muy difícil, ¿no? Porque, como tú dices, cuando estás dispuesto a sacrificar precisamente ese rendimiento deportivo del club al que amas, de la institución a la que quieres como aficionado y que quieres que gane y no te importan las consecuencias que tenga lo que pasó, a mí lo que sí que me queda claro de lo que pasó el otro día es que cuando te intentan decir que es una parte de afición, que solo es un grupo, que son unos violentos, que es reducido, es mentira. O sea, quiero decir, no sé si hay unanimidad, pero prácticamente es toda la afición del Rayo Vallecano que quiere algo distinto a lo que quiere Martín Presa. Y entonces es muy difícil, porque si tú te cierras en banda de esa manera, no sé qué solución tiene, pero evidentemente algo tiene que suceder y tiene que salir de alguna manera de cambiar la propiedad o lo que sea para que esto se pueda solucionar o cambiar la actitud del propietario, que pueda ir poco a poco, paulatinamente, tomando medidas, no sé, en pro del bien del club, pero incluso el propio equipo, que es que hay mucha gente dentro del equipo que piensa lo mismo. Evidentemente no lo puede exteriorizar como lo hace la afición, pero también pasa dentro del club y de la organización interna, ¿no? Por tanto, tiene muy difícil solución. Es que algo tiene que cambiar. Si todo sigue y se mantiene así, es muy difícil o imposible.
3: Fouto decía ayer, por cierto, citando a Martín Presa, que dice que se le ve más fuerte que nunca y que vamos, sin intención de dar ningún paso.
1: No sé, a mí me contaban, yo hablé hace unas semanas con una persona cercana a Presa y digo, bueno, el presidente debe estar fastidiado, ¿no?, por todo esto de arranque temporada. Y pero si es que esto es su gasolina, si es que está mejor que nunca, si es que vive por y para este tipo de jaleos. Y yo me quedé a cuadros.
4: Ese es el problema principal, que no se da cuenta que el Rayo Vallecano, yo creo que es el equipo con mayor sentimiento de pertenencia por parte de su afición, porque lo entienden como algo suyo, porque está metido en el barrio, porque es algo más que un equipo de fútbol, en el que yo juego contra el Rayo en segunda división y el campo estaba lleno también. O sea, no abandonan jamás al equipo, da igual en la categoría que esté. Y claro, cuando tú tienes una afición así, que se entrega tanto, la propiedad tiene que estar mucho más cerca del aficionado, y está lejísimos, está en contra. Entonces esto es un problema realmente complicado de solucionar, en donde yo creo que debería ser las personas que estén cerca de Martín Presa el que le haga entender que se está equivocando, porque él ahora mismo está obcecado en una visión y va en contra de lo que pide tu masa social. Y si no mejoras en lo institucional, si no mejoras el Rayo como club, porque en lo deportivo lo está haciendo muy bien, que es paradójico, es increíble que deportivamente vaya bien con todo lo que está sucediendo, y eso en base también, que conocemos a muchos futbolistas que, por mi parte, que han estado en el Rayo Vallecano, es por el gran grupo que tienen dentro. Tienen un grupo de jugadores veteranos con experiencia que están remando en la misma dirección y que están haciendo que todos los problemas que tienen extradeportivos no influyan en lo deportivo, y es la clave, ¿eh?
0: En lo único con lo que no estoy de acuerdo con ese grueso de afición que opina de forma más o menos parecida, estoy de acuerdo con lo que dice Ricardo, es hay gente que le pide más a los futbolistas, que no le gustó, por ejemplo, el mensaje de Oscar Valentín. Digo, es que no sé qué más puedan hacer,
4: no,
0: porque
4: hacer más, ¿no?
0: Comparaban con cuando la plantilla del Racing se plantó en aquel partido de Copa, famoso ante la Real Sociedad. Sí. Es una situación muy diferente, había una serie de impagos, estaba en Primera Federación, situación muy diferente.
1: De hecho, a los jugadores cantarse le juega en contra. Que no es lo de los impagos, claro, que la situación va con ellos.
0: Claro, creo que los jugadores no pueden ser más vocales, no pueden ser más claros. Se generan muchos problemas en el día a día, y esto es información, no es una opinión. En el día a día, por ser contrarios a la gestión de Presa, se generan muchos problemas que van en su contra. Pero yo creo que no se puede hacer mucho más y tampoco sé por parte de quién y de cómo. Por
4: yo
0: eso
4: creo que la Liga, Miguel, la Liga es el que tiene que apretar a Martín Presa, que mejore la ciudad deportiva, que utilice la pasta del CVC para mejorar el estadio, que le haga mucho más caso a la cantera, al fútbol femenino, a todo lo que el Rayo ha sacado siempre jugadores muy interesantes e importantes de la cantera, y sin embargo la tiene abandonada y ya no sale nadie. Entonces, yo creo que es algo que tiene que potenciar y se tiene que rodear Martín Presa de gente realmente que haga que, joder, que el Rayo crezca en todo. en la relación con la afición y luego.
3: Pero si además ha visto dentro de las también. Entradas, que los aficionados del Athletic Club se iban disfrazando, cambiando camisetas y demás, para ir comprando más entradas para poder ir al partido. Así que lo que pretende evitar, que es el caso de la reventa y demás, o la excusa que pone para no poner el dinero para potenciar la venta online, luego se termina volviendo en su contra. El caso del femenino es increíble. El Rayo tenía uno de los mejores equipos del mundo a nivel femenino y ahora mismo forma parte de la fundación. O sea, es que es tremendo, o sea, que es indignante.
0: Porque no quiere evolucionar. Claro, por eso las protestas, Román, es que no se van a quedar ahí. Entonces entiendo que en el futuro, pues igual se termina cerrando una grada, se termina cerrando... Pero las protestas no creo nada probable que vayan a acabar y que se...
5: No, porque la gente ha dicho basta y porque... La situación de descomposición del club en algunos aspectos es ya intolerable. Bueno, es que hay que tener en cuenta que la Comunidad de Madrid clausura el estadio. Porque hace una inspección y dice que no se dan las condiciones para que allí se dispute
0: un partido de fútbol. Permíteme, Román, dice que no solo no sean las condiciones, sino que ha sido peligroso que
5: claro,
0: se jueguen
5: partidos ahí
0: y que a todo aquel que ha estado en Vallecas ha comprado papeletas para que pase cualquier cosa.
5: A eso iba. ¿Y cuál es el problema? El gran problema es cuando una de las dos partes cree que no hay ningún problema. ¿Por qué? Pues porque si tú no ves un problema, no te vas a hacer según qué tipo de preguntas. Y como el propietario del Rayo Vallecano, Raúl Martín Presa, no ve ningún problema en nada... Pues es que no le van a convencer de nada, porque para él todo es perfecto. Entonces, la solución la veo imposible, salvo que, como decía, creo que era Javi, la Liga llame al presidente del Rayo Vallecano y le diga, a ver, Raúl, esto, lo otro, lo de más allá, y entre todos, contando con el vestuario del primer equipo, que es un vestuario muy activo y que muchas veces no se pronuncia más porque no les dejan, se sienten en una mesa y lleguen a algún tipo de acuerdo. Pero el gran problema es ese, es que el propietario y el que realmente tiene poder de decisión sobre según qué cosas, sobre el estado del estadio, sobre cómo se ha viajado, por ejemplo, la temporada pasada por Europa el Rayo Vallecano,
3: claro,
5: por la situación de la ciudad deportiva, por la situación del femenino que decía ahora también...
0: Alex.
5: No sé qué quiero decir. De llano. Quiero decir, todo esto que todo el mundo ve y que a la que te acercas un poco al Rayo, tú también lo aprecias, pero que el propietario no lo ve. No lo ve absolutamente nada.
2: Estoy contigo, Román. Creo que tendría que haber unos estándares mínimos, una especie de control de calidad de estructura organizativa del fútbol profesional. O sea, es decir, vamos a ver, para ser equipo del fútbol profesional,
0: ¿vas a la altura o no?
2: Tiene que tener esto, estas condiciones en cuanto a vestuarios, en cuanto a organigrama, en cuanto a estructura deportiva, en cuanto a calidad de las infraestructuras, en cuanto a todo. Y debería seguirse ese control que el Rayo no tiene, evidentemente. Funciona en una liga profesional con una estructura de un equipo que no es
1: Mater, esto, por ejemplo, en Alemania pasa.
0: Sí,
1: en Alemania te hacen una auditoría de cómo está cada club y cada temporada te conceden la licencia para competir, ya sea en primera o en segunda división.
5: En Fórmula 1 pasa, que vais a hablar dentro de un rato con Cristóbal, ¿no? Para tener un equipo en Fórmula 1... O pasas una serie de test o no tienes equipo en Fórmula 1.
0: Porque
5: no,
0: por simplificarlo mucho y hablando en los términos que entienden la gente que manda, un Rayo bien gestionado sería una de las marcas o de las submarcas más potentes del fútbol español y de la Liga, a su manera y salvando las distancias, lo que es el San Pauli con Alemania. Y sin embargo, tal y como está, pues es una historia que nos gusta, que nos preocupa, pero que ahora mismo deteriora la imagen de la Liga. Todo aquel que se acerca a los partidos del Rayo desde fuera ve un partido suspendido ante el Athletic Club. Y eso deteriora la imagen del fútbol español, que es
5: bueno, y eso a Tebas.
0: Por eso digo.
5: No le he hecho ninguna gracia, que todo el mundo ve a través de la televisión que se para un partido por lanzamiento de objetos, por una protesta, ya sabemos cómo es la Liga.
0: Que nos tenemos que despedir, ojalá se apañe pronto. Gracias, Miguel Ángel, Javi, Ricardo.
1: Un placer.
5: Un abrazo, que vaya bien.
0: A la vuelta, hablamos de entrenadores de la Liga.
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0: Con su estreno el domingo en el Sardinero, al frente del Valencia, Javier Aguirre ha sido entrenador de 7 equipos de Primera División aquí en España.
3: ¡Ostras!
0: Arrancó en Club Atlético Osasuna, tengo de hecho aquí con 43 años, 9 meses y un día, en un partido 2-2 en el Madrigal ante el Villarreal. Luego dirigió al Atlético de Madrid, al Real Zaragoza, al Real Club Deportivo Español, al Club Deportivo Leganés, evidentemente al Real Club Deportivo Mallorca, y ahora al Valencia. Se ha estrenado con 67 años, 10 meses y 10 días. Es uno de los entrenadores más prolíficos de nuestro fútbol, como mínimo en este siglo XXI, pero hoy nos vamos a preguntar si es el que más, Si es el técnico, Nahuel, que ha dirigido a más equipos españoles en primera división. ¿Lo es?
1: No, no lo es.
0: Ah.
1: Obviamente.
0: Es uno de ellos.
1: Es uno de ellos.
0: Vamos a hacer un top 10.
1: Sí. Con 10 más 1.
0: 11.
1: Sí.
0: Están empatados.
1: Sí. Con un listón, que son los 6 clubes. El mínimo para poder entrar en esta... Bueno, este selecto club, realmente.
0: Mola, sí, son técnicos que han pasado por muchos equipos y que cuentan parte de la historia del fútbol español. Nos circunscribimos a siglo XXI, ¿no?
1: Eso es. No únicamente en el siglo XXI, en el sentido de que son entrenadores que también han dirigido en el siglo XX, pero que en alguna ocasión han dirigido también en el siglo XXI. Hemos cogido todo el global, sobre todo porque me ha sorprendido mucho investigando que hay casos de entrenadores muy viejos, que
3: mayores, longevos, expertos, veteranos.
0: Mira que había formas.
3: Soberanos.
1: Quintanescos.
3: Quintanescos.
0: Había formas.
1: Que...
3: Pero también la palabra viejo creo que tiene un estigma que no le conviene, sí. ¿No? Viejo es, bueno, viejo.
0: Que lo cuenten los viejos, claro, que yo no quiero hablar por ellos.
1: Viejo está mal, pero hablar de la vieja escuela es positivo.
0: O del viejo continente.
3: Claro.
0: Hipocresía.
1: Sí, por el viejo continente, o sea, estás llamando...
3: Pero en cambio te llaman...
1: Viejo a un cacho de tierra, ¿no?
0: Somos todos.
1: Pero, como decía, entrenadores con muchos clubes, y aquí vamos a hablar de la UESA.
3: ¡Anda! ¿En serio? ¡Toma!
1: hoy. El técnico con más clubes diferentes en primera división, insisto, es Marcel Domingo, el francés. 11 clubes diferentes. Estamos hablando de una época muy pretérita.
0: Fue Atlético de Madrid, Real Sociedad. De hecho, no sé si había algo.
1: El Atlético de Madrid es su primer club. Él fue portero en su etapa como futbolista y luego, a pesar de haber nacido y muerto en Arles, para los
3: muchos. Vale. Es preciosa, ¿eh?
1: Yo he estado de paso, solo con el coche. Bueno, pues hizo casi toda su carrera, tanto como futbolista como en los banquillos, en España. Español, Las Palmas, Córdoba, Granada, Atlético de Madrid, Club Deportivo Málaga, Elche, Burgos, Valencia, Betis y Mallorca. Esa última etapa del Mallorca, la temporada 83-84, además, también estuvo en Pontevedra, Recreo, Hércules, pero no en primera división.
0: O sea, aquí solo vamos a hacer el top 10 con siglo XXI, pues sí. Entra Marcel Domingo y solo equipos en primera.
1: La UESA la entrenó Ferdinand Daucic, aunque no en primera división.
3: Bueno,
1: 9 clubes para el eslovaco, Barça, Athletic, claro, en aquel entonces Atlético de Bilbao, claro, son épocas muy pretéritas, Atlético de Madrid, Betis, Murcia, bueno, también Sabino Barinaga con 8 y Antonio Barros con 8, son casos muy llamativos y que hemos dejado fuera porque no han entrenado, insisto, en el siglo XXI.
0: De hecho, con esto que comentabas de ser veterano, de ser longevo. Ayer sacaba Transfermarkt un top 10 de, en las grandes ligas, los técnicos más veteranos. Sí. Y me llamó tremendamente la atención encontrar hasta 6 entrenadores que entrenan en España. Uh-huh. No son todos españoles, pero que entrenan en España. O sea que tenemos una media de edad de entrenadores, perdón, muy alta, porque el primero es Manuel Pellegrini con 73, saca 5 a Gasperini, que está en la Roma, saca 6 a Javier Aguirre, luego está también con 67 años Mauricio Sarri y Luciano Spalletti. O sea,
3: Spalletti 67, ¿eh?
0: Sí, sí, se agarró bien el otro día. Con 63 está Mourinho, otro que está en la Liga, también David Moyes, que estuvo en la Liga, aunque haya gente que no lo recuerda, y luego ya está Bordalás con 62, Quique con 61 y Flick con 61. 6 técnicos.
1: Flick tiene 61.
3: Flick tiene 61.
0: Ostras, es que es... También creo que os vais a sorprender con Quique.
3: Pero porque
0: Quique es más joven que yo. Pero Bordalás, después de
3: Flick te dicen
0: de chapa y pintura.
3: A mí Flick me dicen que tiene 50 y me lo creo.
0: Sí.
1: Y de hecho, porque también
0: pues todos ellos
1: la trayectoria de Flick realmente como primero es
0: claro,
1: corta, como para tener 61 años. No. Así que de ahí la sorpresa.
0: Me llamó la atención. Esto que vamos a hacer hoy, que es un poco los técnicos peregrinos de la liga, ya lo hicimos con futbolistas. El top 1 es Sandro Ramírez, que ha estado en 8 equipos, pero que sepáis que Johan Mojica
3: está ahí,
0: está trabajando en ello. Igual que el tema del IDP, para Mario Martín es importante, para Johan Mojica el hecho de convertirse en el peregrino del fútbol español es relevante y habiendo firmado por el Getafe pues ya se ha puesto a solo 1 de Sandro Ramírez, está con 7 el colombiano, lo cual tiene más mérito siendo de fuera, la verdad.
3: Sí, ¿no? Sí, realmente.
0: Porque
3: sí,
0: tiene un poquito más de punto. En fin, que vamos a empezar con ello. En el top 10 hay 11 porque en décima posición hay 2 entrenadores que han dirigido. Sí. ¿A cuántos equipos?
1: a 6 equipos.
0: Es verdad que has dicho que el listón estaba en 6.
1: Sí, el listón está en 6. No me he querido dejar fuera al que, en caso de empate, vamos a desempatar por número de temporadas.
0: Totales.
1: Primera edición, totales. Bueno, totales. No tienen por qué ser completas.
0: Bueno, sí. Sí.
1: Porque, por ejemplo, en décima posición está Quique Sánchez Flores, al que le computo 14 temporadas, contando la 26-27.
0: Vale.
1: Ha entrenado por este orden a Getafe, Valencia, Atlético, Madrid, Español, Sevilla y Alavés. Voy a hacer el orden cronológico de la primera vez que entrenaron. Ha hecho
0: sí, porque sí,
1: había,
0: sí,
1: ha habido idas y venidas. Como digo, son 14 temporadas para Quique, que debutó muy joven en los banquillos y que sigue en activo y sigue amenazando con poder avanzar. Es uno de los pocos entrenadores en activo que tenemos dentro del ranking.
0: Miembro de ese top 10 que decíamos, de entrenadores más veteranos.
3: Porque Mordalás este fin de semana se ha convertido en el que ha dirigido a más partidos entre primera, segunda y segunda B.
0: Claro, para que no ha cambiado tanto y de hecho en primera división solo ha dirigido a Valencia y a Getafe.
3: Sí.
0: Porque en segunda
1: el
0: Alavés, Córdoba, Elche y tal, pero no.
1: Todos recordaremos el paso de Bordalás por el Alcoyano, en uno de sus peores momentos a nivel de imagen, ¿no?
0: Sí. Estaba más mayor en aquel momento.
3: Sí, estaba más mayor.
0: Claro, sí. Estaba más mayor. Caso Benjamin Button.
1: Sí, sí. También empatado con seis clubes, 15 temporadas, Radomir Antich.

0: Evidentemente, siendo técnicos del siglo XXI, son todos entrenadores que le sonarán al pizarrismo al completo. Vale. Así que, si os parece, vamos con el primero de los técnicos que lleva siete temporadas. O sea, siete clubes, perdón, en el fútbol profesional. En este caso, 16 temporadas. Y un técnico...
1: son seis.
0: De lo más carismático que hay siete. En el ranking, en todo el top.
2: Emery. Vale, vale. No. Emery no ha entrenado tanto, en el Liga ha entrenado tres.
1: Es verdad, sí.
2: Claro. No sueltes el primer nombre que se te pasa por la cabeza. Yo creo que si hablamos de carisma y no es Javier Aguirre...
0: Emery creo que son cuatro en primera batalla.
2: Yo creo que si hablamos de carisma, yo estoy bastante convencido que es José Luis Mendilibar.
0: Mendilibar está en el top... Pero, ha dirigido a siete clubes diferentes, pero no tiene
2: diferencia. Vale, pero Mendilibar ha dirigido Sevilla, Eibar, ya. Levante, bueno, solo para hacer la cuenta, Levante, Athletic Club.
1: A la vez, sí, el año que desciende.
2: Bueno, luego hacemos la cuenta. Ahí me quedo.
1: Vale.
0: Y es el único entrenador extranjero del top.
2: Y es carismático.
0: De Rado Mirantí.
2: Bueno, pero entonces es Javier Aguirre.
0: Muy bien, claro.
1: Ya digo,
2: son pocas temporadas, fíjate.
0: Son pocas temporadas, son 16.
1: Son 7 equipos. Va a pagar incendios, generalmente.
0: Al club que más temporadas diferentes ha dirigido, es a Osasuna. Son 4. Luego tiene 3 con el Atlético de Madrid y otras 3 con el Mallorca. Es el podium de clubes a los que
2: sí, porque el Leganés es un año.
1: Y
2: el
1: Español
2: tiene
1: año y medio, ¿no?
0: Zaragoza son 2, la 2010-2011, 2011-2012. En el Español son otras 2, la 12-13 y la 13-14. El Leganés en la 19-20, la de Oscarito. Y por último, esta etapa que acaba de comenzar en el Valencia.
2: Que ojalá sean muchos años por la cuenta que le trae, sobre todo al valencianismo.
0: Correcto.
2: Que no queremos otro cambio de entrenador el año que viene por octubre.
0: También 7 clubes, 16 temporadas. Un técnico que acabó muy denostado en el fútbol español y es una lástima.
2: Lotina.
0: Miguel Ángel Lotina.
2: Es que si hablaba de denostado.
0: Villarreal, que de hecho su último partido en primera división es un descenso con el Villarreal de la temporada 11-12.
2: Sí. Deport Celta.
0: Él aparece en primera división en un equipo mítico de los años 90.
1: El Logroñés, sí.
0: Luego hay otro equipo también mítico de los 90, pero con menos solera que el Logroñés. En la 97-98.
1: Ostras.
2: Extremadura.
0: Cerca.
1: Ahí va.
2: El Mérida. ¿Cómo fue?
1: El Oporto.
2: Claro. Sería más Lisboa.
0: Es el equipo de Mr. Chip.
2: Bajoz.
1: El Bajoz.
2: Mira que...
1: Estaba ahí.
0: O sea, es una Celta, Español, Real Sociedad, Depor, que es de largo al que más ha dirigido. Son 4 temporadas en el Depor y cerrando con esta etapa en el Villarreal.
2: Ah, he dicho Celta y no es Celta.
0: Sí, Celta.
2: Sí, vale.
0: 2003 y 2003.
2: No había escuchado por eso, me acordaba de Depor y Celta.
0: Y Real Sociedad 2006-2007, que es de los pasos breves que también ha tenido, como breve también fue el del Villarreal, que me parece que son 11 partidos los que dirige el Sumero.
2: Para salvarlo y no consigo. Hubo muchos memes. Antes de Suena Mitchell,
1: sí.
2: Era un poco con Lotina.
1: Era,
2: ¿no?,
1: con Lotina, sí. Y el de descender equipos también era un meme muy...
2: Pero un poco...
1: Pero era, joder, siempre le tocaban situaciones...
2: Un poco injusto.
0: De hecho,
2: claro.
0: Es una lástima lo de Lotina, porque luego ha seguido haciendo carrera y si hubiera mantenido cierto prestigio, cierto pedigrí, habría ascendido.
2: La sensación es que hay un momento, mira, esta es temporada 11-12, ¿no? Y sí. Hay un momento donde el fútbol cambia, claro, son 4 descensos, también hay que decirlo. El fútbol cambia, más el de Logroñés 5, hombre, a ver.
1: Claro.
2: Donde el fútbol cambia y creo que hay un relevo en los entrenadores, ¿no? O sea, como que estos viejos lobos de mar van desapareciendo, va siendo su ocaso, aunque no sea por un tema de edad. Fijaos, Lotina tiene 69 años.
0: Por eso.
2: O sea, que no, pero en cuanto a estilo, en cuanto
1: el
2: a libreto,
1: estilo, yo creo que es el
2: y
1: estilo.
2: Aparecen los nuevos.
1: Sí.
2: Mi sensación.
1: Sí, y el uso también de diferentes... situaciones con cuerpo técnico, ¿no? Maneras de dirigirse al vestuario.
2: Sí, por eso digo que es un tema de libreto, no tanto de edad, porque ya lo decimos.
1: Si no me equivoco...
2: Que Manuel Pellegrini es mayor que Lotina.
1: Si no me equivoco, creo que en Japón también tiene ahí algún descenso, ¿eh?
0: Algo me quiere sonar.
1: Yo, sobre todo, ya el Kobe,
0: tengo muy presente esa última temporada del Villarreal, que es el día que Fernando Roch se encara con Godín.
2: Sí,
0: y
2: sí.
0: Aquel Villarreal era el Villarreal. Es que me encantaba cuando lo hacían en la Copa del ¡Camuñas!
2: ¿Era necesario?
0: Sí, lo tenía dentro y no me lo podía quedar.
1: Ahí,
0: En séptima posición, un suscriptor premium del diario Marca.
2: Ah, vale, creía que era de Pizarreta.
1: Mariano Rajoy.
0: Bueno, igual os ha visto.
2: ¿Suscriptor del diario Marca?
0: Sí. Y le vimos hace no tanto en primera división.
1: ¿Sandoval?
2: Ah, no. Bueno,

0: ¿No?
1: A ver, di algún dato más.
0: Creía que la del diario Marca se iba...
2: Sí, sé quién dices, pero no me acuerdo, que lo rompió. ¿Quién es?
1: Caparrós.
0: Joaquín Caparrós.
2: Claro, que lo rompió, sí.
1: Vale, vale.
0: Joaquín Caparrós, efectivamente, al que vimos...
2: Bueno, creo que es un titular de una entrevista
1: sí,
2: o algo así.
1: Antes de jugar contra el Madrid.
0: Me jode. Que me hagan estas portadas. Joder, a ver, bueno, ahora, ¿cómo entro yo al vestuario?
2: La clave es que lo compró. Claro,
0: sí.
2: Vale, que me cuenta.
0: Lo empieza a romper y claro, como es un periódico premium,
2: claro.
0: Estaba ahí a romperlo.
2: Hay periodismo ahí.
0: Me he cargado la hoja que todavía me servía de la bueno, pauta, por cierto.
2: Bueno, para lo que te sirve.
1: Para lo que te sirve normal, ¿no?
2: Claro, es que el titular es solo... pido que no nos pasen por encima.
1: Sí,
2: pero
1: sí,
2: también
1: sí.
2: Te digo que si lo
0: ha pedido, claro.
2: Pero si lo dijo en la entrevista, chico, pues es un gran titular.
0: Claro. Son 18 temporadas de Caparrós, la mayoría de ellas en el Sevilla, donde tiene 1, 2, 3, 4, 5, 6 y 7.
2: Club.
0: También pasa por Depor, por Athletic Club.
2: Mallorca,
0: y luego hay 3 clubes en los que solo está una temporada. Uno lo habéis dicho que es el Granada, ¿cuáles son los otros dos?
1: Ostras.
2: Yo me acordaba del Granada.
1: Nada, es la de la portada, claro.
0: Son clubes que están actualmente en primera división, los dos.
2: ¿Están en primera división?
0: Los dos.
1: Ostras.
0: De hecho, de los clubes que ha dirigido Caparrós, el único que está en segunda es el Mallorca. Los demás están en primera. Ah, no, y el Granada, claro. Los dos en segunda y los demás en primera.
2: Pues no tengo ahora el recuerdo.
1: Vamos a ver. ¿El Málaga?
0: Hay uno.
2: ¿El Málaga?
0: No, el Málaga no.
1: Málaga, ¿no?
0: Hay uno que fue clave en la primera liga del Cholo. Es un partido muy recordado.
2: Levante,
0: no, correcto.
2: Sí.
1: Y Osasuna.
0: Bueno, fue clave.
2: Y Osasuna.
0: Sí, es un partido muy señalado.
2: Ah, pero fue clave. De hecho, la teoría es que ese partido fastidia luego la final
0: pero bueno,
2: de Champions.
0: Que tiene un papel
2: importante. Vale.
0: Un papel importante,
2: ¿y el otro has dicho?
1: Osasuna.
2: Claro, son Osasuna, es verdad.
0: Sí. Esos son los clubes de Joaquín Caparrós. En sexto lugar, también 18 temporadas. 7 equipos diferentes, seguimos en el listón de los 7, que es un listón complicado de superar.
1: Sí, sí.
0: Y este es un técnico que sigue entrenando, aunque ahora mismo no está en la liga.
2: Está en activo. O sea, está entrenando un equipo. Ahora mismo.
0: Estaba entrenando.
2: Ah, Mendilibar.
0: Vale.
2: El
0: matiz me ha fastidiado.
1: Estaba entrenando.
2: José Luis Mendilibar, que habíamos hecho la cuenta. A ver. Athletic Club. Aún
0: sí,
2: siendo el de la Real Sociedad. Está en el Levante, que es su peor etapa. Está en el Eibar, está en el Sevilla, está en el Valladolid, tú lo has dicho.
1: La del Alavés.
2: La del Alavés y nos falta otro.
1: Nos falta uno.
0: Pues es un equipo al que ha dirigido en 4 temporadas.
1: Levante.
0: Has dicho Athletic Club, Valladolid, Levante, Eibar, Alavés y Sevilla. Os falta uno.
2: 4 temporadas.
0: Es en orden temporal, es el tercero.
2: O sea, es una.
1: Oh, vale, joder.
2: Sí, que la etapa no acaba del todo bien.
1: No.
2: Pero sí.
0: De 2010 a 2014 está Mendilibar en Osasuna. En quinto
2: de hecho,
0: lugar,
2: no sé si acaba ese año, no acaba descendiendo Osasuna, que es el de los porteros, el de Sirigu.
0: Me quiere sonar.
2: Sí, acaba descendiendo. Sí, entrena sí. 3 partidos y luego lleva a Javi Gracia. Sí, en efecto. Sí. Pero no es el de Sirigu,
1: ¿no? No es el de Sirigu, yo creo que es antes, ¿no?
2: Es Andrés Fernández, es antes. Sí. Es antes.
0: Uf.
2: El Gato Silva, ¿os acordáis? El chileno.
1: Buah.
2: Gato Silva.
0: Bueno, serían las temporadas de
2: Roberto Torres, de Las Cuevas, Oriol Riera.
0: Quique Sola, ¿no? Era.
1: Claro.
2: Quique Sola, no sé si ya estaba. Está Sisi, está Armenteros. Uf, sí. Un abrazo para Armenteros.
0: Oye, ¿habéis visto? Me quedé loco.
1: ¿Colega Armenteros?
0: Sí. Sí.
1: No le conozco.
2: Buen tío.
0: Sí, sí. Amigo, ha sido
2: sí,
0: un tipo comentarista en el marcador. El otro día fichó el Real Valladolid a un jugador japonés.
1: Muy buena esta.
0: Y apareció Sisi de traductor. Pues sí, juega 3 o 4 temporadas en Japón y le da tiempo a aprender japonés.
2: Qué bueno.
0: Y el traductor, en la presentación ahí con Víctor Horta y tal, y con un sonido de la rueda de prensa lamentable, por cierto, aparece Sisi de traductor, sí, que sí. Me pareció tremendo.
1: Es brutal,
0: un fenómeno, Sisi.
1: Pero no trabaja en el club, ¿no?
0: Sí, es el técnico del filial.
1: Ah, es el técnico del filial, vale. Digo, no sabía si seguía siendo el técnico del filial. Porque yo digo, mi cabeza era espectacular, ¿no? En mi cabeza era espectacular, sí, decir de que sí, estaba en su casa en Valladolid.
0: No, miento, es asistente del primer equipo. Bueno, ya estaba juvenil.
2: Que le faltan 7 equipos así, sí, para
1: hacer
2: este arranque.
1: Muy bien de que sí, estaba en su casa y está llegado un japonés al Valladolid. Oye, que
2: ¿alguien sabe japonés en Valladolid? Sí.
1: Sí, sí. La emperatriz.
2: Sí.
1: Sí.
0: Oye, tremendo, por cierto, chapó a quien se le ocurriera A mí no se me ocurriría preguntarle a Sissi si sabe japonés, por mucho que tuviera presente, no. que estuvo unos años jugando en Japón. Uh-huh. Así que, chapo, la verdad, me encantó. Quinto lugar, 7 clubes, 19 temporadas.
2: Vale, aquí hay etapas largas.
1: ¿Cuántos clubes?
0: 7.
2: Ya, pero
0: seguimos, es el último de los 7.
2: Danos alguna pista.
0: O sea, claro, es un técnico muy vigente.
2: Entrena.
1: ¿Está en la liga ahora?
0: Ha estado en la liga hasta hace poco.
1: Hasta hace poco, se la han cepillado. Corberán, ¿no?
2: Claro, claro.
1: A ver.
2: Claro, pero es que la definición de hace poco,
0: venga,
2: para...
0: Venga, poneos las pilas pasada. Que si os doy aquí pistas...
1: Es la temporada.
0: Estoy viendo
1: pasada,
0: simplemente Marcelino. La liga. Marcelino García Toral.
2: Ah, bueno, claro.
0: 19 temporadas.
2: A ver si lo sacamos.
0: Venga.
1: Villarreal.
2: Villarreal. Valencia.
1: Racing.
2: Valencia.
0: Me ayudaría muchísimo, Sevilla. Que nos dijerais en orden.
2: Sí, claro. No. Sevilla, Zaragoza, Recre, que es el primero.
1: Recre es el primero.
0: Sí. Y os falta uno. De hecho, el último con el que debuta. Digamos.
2: Antes de Villarreal. No, pero hemos dicho Valencia.
1: No, el Recre, ¿no?
2: No, hemos dicho Valencia.
0: Sí, sí. El último con el que debuta.
2: ¿Entre Valencia y Villarreal?
0: Sí, claro.
2: ¿Hay uno?
0: Sí, claro.
2: Pues es que sí, hay entre Valencia y Villarreal de Marcelino. ¡Ostras!
1: ¿La Sevilla?
2: No, no, eso es antes. No. Se me está rompiendo.
0: Porque con el Villarreal, evidentemente, debuta en 2012. La primera etapa.
2: ¡Ah, claro! ¡Athletic Club!
1: Ah, ostras, claro, joder, ostras.
2: Madre mía.
1: Qué momento de...
2: Sí, de lapsus.
1: De la gente gritando en el coche, Athletic Club.
2: Sí. Además, con el Athletic Club le entrevistamos aquí en la pizarra.
1: Justo,
0: estaba a punto de rescataros. Y con Marcelino completamos los técnicos con 7 clubes diferentes.
2: Vale.
0: Vamos con los de 8.
2: ¿Son los 4 con 8? ¿O hay uno con 9?
0: Hay 2 con 8 y 2 con 9.
2: Ostras.
0: Con 8 y solo 11 temporadas. Este me parece un caso bastante llamativo. Y es un técnico que, además de los 8 clubes que entrenó en primera, entrenó al Betis en segunda división. Arrancó en los años 90 y su última temporada en la liga es la 12-13.
1: Ostras.
2: Pepe Mel no es.
0: No es Pepe Mel.
2: ¿Puedo ver la clasificación de la 12-13?
0: No es Pepe Mel, pero también ha entrenado a Las Palmas.
2: Paco Gémez no es.
1: Estoy aquí verde, ¿eh? La última
2: 12-13, ¿no? Solo quiero ver la clasificación, ¿vale?
0: Es una zona con mucho verde.
1: Ah, ¿es irlandés?
0: No, español.
1: Es español.
0: Sí, el
2: es irlandés, que entrenador más... irlandés. Ha entrenado a 8 equipos en la liga.
1: Tiempo. La radio es...
2: ¿La radio qué es?
1: No es silencio.
0: Es Finlay.
2: Dime a qué equipo claro. entrenaba en la 12-13.
0: Que te diga a qué equipo entrenaba.
2: Sí.
0: Es que...
1: Dile equipo.
0: Al Depor.
2: Y el Depor desciende.
0: Aunque curiosamente también ha entrenado al Celta.
1: ¿Fernando Vázquez?
0: Fernando Vázquez.
1: ¡Boa, mítico!
2: Las carreritas de Fernando. Va.
0: 3 temporadas en el Compostela.
1: Entrenó al Betis en segunda.
0: Al Betis en segunda división. Y luego tiene una temporada con el Oviedo, la 98-99. Que sería, si no la última, la penúltima, ¿no? Antes del penúltimo descenso, precisamente del Real Oviedo. La 99-2000 al Mallorca, la 2001-2002 a la Unión Deportiva de Las Palmas, 2002-2003 al Rayo Vallecano y en la 2003-2004 al Valladolid. A partir de ahí, 2 temporadas en el Celta y la 12-13 en el Depor. Luego seguía haciendo carrera, pero no en primera división.
1: Me encantaba Fernando Vázquez, macho.
0: Entramos en el podium.
1: Uy.
0: 8 clubes. 28 temporadas. Y ya solo con esto tendríais que poder sacarlo.
2: Ahora tengo una información que te va a gustar sobre la entrevista a Joaquín Caparrós. Nos está escribiendo quién se la hizo.
0: ¿En serio?
1: ¿Sí?
0: Hoy me está gustando mucho esto.
2: Periodismo en directo. Vale, ¿puedes repetir?
0: Son tercer clasificado, 8 clubes diferentes, 28 temporadas en primera división.
1: 8 clubes, 28.
0: Evidentemente, uno de los entrenadores con más partidos en primera división.
2: Clemente.
0: No.
1: 8 clubes, 28 temporadas.
2: Uno de los...
1: ¡Qué barbaridad!
2: Ernesto Valverde.
0: No. Ernesto Valverde es el cuarto con más partidos dirigidos, pero son solo 5 clubes.
1: Claro, eso te va a decir que sí. O sea, 8.
0: Entrenadores con muchos partidos y pocos clubes.
2: Simeone,
0: evidentemente. Pellegrini son 4. Víctor Fernández son 5. Sí. Tosac son solo 4 clubes.
2: Es español.
0: Miguel Muñoz.
2: Es español. ¿Cuál fue su último equipo?
1: ¿Está entrenando en la liga ahora?
0: No.
2: No.
0: Son, he hecho 28, son 25 temporadas, perdón.
1: Ah, claro, vamos. Claro. Vale.
0: Pero,
2: ¿cuál fue su último equipo?
0: Su último equipo fue el Mallorca.
2: Goyo Manzano.
0: No. Y el grueso de su trayectoria como entrenador en la Liga lo hace en el siglo XX.
2: Claro, claro. En el Mallorca.
1: En el Mallorca.
2: Cooper Nuez.
0: Es un entrenador que nos toca muy de cerca.
1: Muy.
0: Muy de cerca.
1: ¿Nacionalidad?
0: Española. Que no hay extranjeros.
1: ¿Nacionalidad? Ostras.
0: Muy de cerca, sí, sí.
1: Muy de cerca.
2: Estoy perdido.
0: Y de las 25 temporadas, o sea, son 25 temporadas, pero el segundo club al que más temporadas la ha dirigido en Primera División son dos temporadas.
2: ¿A quién? Tienes un equipo más.
0: Betis, Sevilla, Valencia y Mallorca.
1: Betis, Sevilla, Mallorca.
2: Y Valencia.
0: Luego, los otros tres equipos a los que ha dirigido, sin contar el equipo principal, son Barça, Español y Oviedo.
2: ¿Lorenzo Sarra Ferrer?
0: No. De verdad, cuando lo descubráis, nos toca muy de cerca. Aquí donde estamos.
1: Aquí, ¿eh?
0: Aquí donde estamos.
2: Claro, esto lo apadrinó Vicente del Bosque, pero Vicente del Bosque no es.
0: No. Pero anda cerca también de Vicente del Bosque.
1: Anda cerca de Vicente del Bosque.
2: Y ver, con los equipos que ha dicho, tendremos que adivinarlo.
0: Pensad en dónde estamos. ¿Dónde estamos?
1: Luis Aragonés.
2: Macho,
0: no, el sabio Hortaleza, claro.
1: Sí, sí, sí, sí, sí, claro. Avenida San Luis, además.
0: Cerca de Vicente del Bosque también.
2: Madre mía. Doloroso no acertar esta.
0: Muy claro, doloroso. Atlético de Madrid debuta como entrenador en la 74.
2: Pero si me has dicho Mallorca, que ¿dónde pasó más tiempo? Claro,
1: sí. Claro, me he quedado ahí, yo me he quedado ahí.
0: Claro, 2004.
2: No, sí, sí.
1: No, hay que sufrir. Hay que
0: son
1: sufrir.
0: Dos etapas en el Mallorca.
2: Si hubieses claro. dicho entrenó al Fenerbahce.
1: Claro.
0: Bueno, claro, pero es que.
1: No, entrenó no. a la selección.
2: Claro. Bien, bien,
0: bueno,
2: bien.
0: Cerca de Vicente del Bosque, cerca de donde estamos, Miguel. Donde Don Luis. Estamos en el barrio
1: Miguel,
0: de Hortaleza.
1: Miguel no sabe dónde estamos. No,
2: no lo sé, aquí he jugado. Yo he jugado en el Polideportivo Luis Aragonés.
1: Joder.
2: Está aquí al lado.
0: Yo también. Uno de mis mejores partidos fue en el Luis Aragonés con la camiseta de Panathinaikos.
1: Este ya lo has contado.
2: Sí, es que
0: también perdí.
2: Hay que recordarlos.
0: Perdí una final y una semifinal. Y eso que perdemos pocos partidos. Con el Panathinaikos.
1: Sí, porque la final esa que perdiste.
2: Y quedan 2-9.
0: 2-9.
1: Venga.
2: Espera, ¿quieres que cuente la historia?
1: Venga, sí, cuéntala, sí. cuéntala.
2: Me escribe Enrique Ortego, a quien mandamos un fuerte abrazo.
1: Hombre, grande.
2: Primero, elogia mi profesionalidad por estar trabajando un 12 de octubre. Gracias, Enrique. Aquí estamos haciendo.
1: No es lo habitual.
2: Esto es literal, ¿eh? Bueno, dice profesional.
1: De hecho, tenemos que puestos.
0: Feo que hagas público esto.
2: En
0: mi opinión.
2: Y dice que él le hizo la entrevista a Caparrós para Marca y que dijo el titular un par de veces en la entrevista. Luego, claro, ya pasó el tema de jefes de prensa, historias, pero que bueno, que luego pelillos a la mar, que incluso Caparrós le pidió disculpas y que tan buenos conocidos,
1: o sea,
2: amigos.
1: Caparrós lo hizo de cara a la galería, ¿no?
2: Sí, él lo quería decir de que no quería que le golearan que competir, pero se sacó un poquito de Madrid y ya está. Lo de culpar al periodista. La de culpar al intermediario es muy habitual, ¿eh? Somos
0: Enrique Ortego, Nacho.
2: Somos muy buena cabeza de turco. Le mandamos un fuerte abrazo.
1: Un abrazo.
2: A don Enrique Ortego. Quedan dos.
0: Nos quedan dos. Ostras. Ambos 9 clubes diferentes. En segundo lugar, 19 temporadas, 9 clubes.
2: Ya lo he dicho, Javier.
0: No.
1: No.
0: Bueno. ¿O sí?
1: Clemente.
0: ¿O sí?
2: ¿Es Javier algo?
1: Clemente, ¿no? ¿O no?
0: No.
2: No es Clemente, ¿no?
1: Javier, no. Javier...
2: Me estás rompiendo.
1: Aguirre.
2: Que no, que ya lo hemos dicho.
1: Vale.
2: Alex, por favor.
1: Vale, perdón, sí, es verdad.
2: O sea, la primera cosa que te vas a la cabeza, no la digas.
0: Es Javier.
2: Y la segunda.
0: Es Javier. Que es el nombre más repetido del top, claro.
2: Claro. Javier. Dinos algún equipo.
1: Dinos equipos.
0: Es... Nacido en Irún. Debuta como entrenador en la 88-89 con el Logroñés. Y su último club es el Zaragoza, en la 2007-2008.
2: 2007-2008, esto es hace nada.
0: Y es un técnico muy reputado. Técnico que sabe lo que gana la Liga.
2: Ostras, qué mal.
1: El último equipo es el Zaragoza.
0: Y el último de Zaragoza.
1: Javier, pero Javier no es el nombre principal, es como...
2: Que nos está despistando.
0: Es Javier,
2: Javier,
0: que es Javier.
1: Es no sé qué, Javier no sé
0: no,
1: qué.
0: No, no, no, es Javier.
1: Javier.
0: Javier.
2: Javi.
1: Javi.
0: A ver, realmente es parecido a Javi. Javier,
2: ah,
0: pero diminutivo...
2: Vale, vale, vale, vale, vale, ya sé quién es, ya sé quién es, ya sé quién es, lo hemos mencionado antes. Un mito. Es que ahí está la trampa.
1: Claro.
2: Es Javo.
1: Ah,
2: es Javo.
1: Javo y
2: Ureta. Es que claro, claro.
1: Qué cabrón.
2: No, no, bien, bien jugado.
0: A ver,
2: no, me ha despistado muy... Pues mira, tenía el Ureta marcadísimo en rojo para este ranking. Y además empezaron los goles, es verdad. Pero con lo de Javier me ha matado.
1: Wow.
2: Don Javier Ureta.
0: ¿Sabéis decir los 9 clubes? Os he dicho Logroñés y Zaragoza.
2: Depor. Celta.
0: No, Celta.
2: Sí, Celta. ¿Sí? Betis. Él quería entrenar siempre en el norte, creo que por cuestiones familiares. Me contó en su día. Yo le entrevisté y fue...
1: La Real.
2: Una...
0: Pues os faltan...
1: ¿Eh? La Real, no.
0: La Real, sí. La Real. Dos temporadas. 95-96 y 96-97.
2: ¿Atlético Club llega a entrenar?
0: Sí, también. La 94-95. Esto de entrenar una temporada de Atlético y la siguiente de Real...
2: Nah. ¿Osasuna?
0: No, Osasuna no.
2: Claro. Digo, pues, ¿a la vez?
0: No.
2: ¿Racing?
0: Racing, 93-94, y luego no, os estáis dejando...
2: No, pues al, es que me acuerdo que había entrenado muchos.
0: Os estáis dejando al segundo club donde más ha entrenado. El primero, evidentemente, es el Depor, pues os estáis dejando al segundo.
2: Claro, es un fútbol que...
0: Un equipo... No, no, no.
2: Pues, de los 90.
0: Es un equipo conocido que está actualmente en el fútbol profesional.
2: Sí, sí, sí, pero te quiero decir que nosotros eso, esa etapa
0: sí,
2: no la
0: yo,
2: hemos
0: yo
2: visto.
0: Sí, yo no sabía. Yo,
2: claro, claro.
0: Yo no sabía que había entrenado aquí. Pero entrenó 4 temporadas.
2: No me acuerdo.
0: Es un club que la temporada pasada estaba en primera división, pero esta ya no.
2: Mallorca.
0: Todos clubes del norte.
2: Y Girona no es, claro.
0: Claro,
2: claro, claro. Claro. ¿Cuál es el otro? Espera, sí, sí.
0: No lo saques.
2: O sea, descendió. Ah, bueno, sí, claro, el Oviedo.
1: ¿Cómo mola, eh?
2: Es mucha información. Es mucha información. Mucha información.
1: Claro, sí.
2: Vale. Javier Ureta y en lo más alto, Javier Clemente.
0: Javier Clemente, 21 temporadas. Llegó a entrenar al Español cuando se escribía con Eñe.
2: Claro, decimos los equipos. En el Español, yo me acuerdo, es su sofá, que lo destrozaba, que era como, no sé si de piel o...
1: Sí,
2: O sea, él entra en Sporting, Valladolid, Athletic Club...
1: Lauritsen, guarda un recuerdo de Clemente.
2: Real Sociedad y esa Copa de UEFA, Español...
0: Espérate, a ver, vamos... Es que o me los voy marcando o lo tengo chungo pastel, porque claro, son 9.
1: A ver.
2: Sporting. Valladolid.
0: Sí.
2: Real Sociedad.
0: Sí.
2: Athletic y Español.
0: Athletic y Español, sí, sí, correcto. Y os faltan... 4. Y son 4 clubes donde tan solo estuvo una temporada.
1: Valladolid, ¿lo hemos dicho?
2: Ya lo hemos dicho.
1: Lo hemos dicho.
0: El primero en la 89-90.
2: Claro, es que...
0: Luego en la 98-99, en la 2001-2002 y en la 2007-2008. Ahí. El de la 89-90 y el de la 98-99 son clubes con un presente brillante. El de la 2001-2002 y 2007-2008.
2: ¿Betis?
0: Correcto, 98-99.
2: No.
0: No. Ha ganado esta jornada también, al igual que el Betis.
2: No han ganado tantos equipos esta jornada, había mucho empate. Ya hemos dicho Real Sociedad, ¿eh?
0: Sí, sí.
2: Claro, Atlético de Madrid.
0: Atlético de Madrid.
1: Ah, ostras.
2: Sí, sí, claro.
0: Y luego, el de la 2001-2002, un equipo que acaba de volver a segunda división.
2: ¿Murcia?
0: No, al Murcia también lo entrena, pero claro, no ha vuelto a segunda división el Murcia.
2: Claro, no, sí, está en primera ref, sí, sí. Entonces estamos a Pedro León, madre mía.
0: Sí, alguna entrevista ha hecho Pedro León en los últimos días. Acaba de volver a...
2: Estoy viendo los campos.
0: Aquí ya no la tienes que sabotear, Alex.
1: Ya, estoy...
2: A Tenerife.
0: El Tenerife.
1: Vale, yo digo el Sabadell, digo, no me suena.
2: Si no, nos hubiese dado la chapa respecto a Alberto El Yogo.
0: Bueno, pues así está. Javier Clemente.
2: El gran peregrino del fútbol español. Tendría que, claro, Javier Aguirre tendría que coger 3 equipos más. Porque a temporada no le supera.
0: No sé si no, Silvia estaría muy de acuerdo con esta decisión.
2: Creo que Silvia no ha estado muy de acuerdo con muchas decisiones de Javier Aguirre en su carrera.
0: No, pero sí, dice al revés, dice que...
2: Que no lo aguanta en casa.
0: Claro, no, y que sea quien lo invita más. Creo que es a partir de lo de Egipto, que dice que él creía que se iba a retirar y que Silvia dice que tú tira, que...
1: Aguirre tiene que el sueño del Athletic, que siempre lo ha dicho.
2: ¿Cómo?
1: Que tiene el sueño de entrar al Athletic.
2: Es pues complicado.
1: Bueno,
2: yo creo.
0: En Aguirre, la última vez que le entrevistamos aquí en la pizarra, nos contó una anécdota muy buena con Silvia y el Kun Agüero.
2: Es verdad, la chapa que le metía.
0: Que era
2: ¿cómo que no juega?
0: Cuando llega el Kun Agüero al Atlético de Madrid, que Aguirre no le daba bola.
2: Le insultaban.
0: Claro, y que luego sale al parking para marcharse con su esposa.
2: Y le insultaba a su esposa.
0: Claro, es que cómo no pones al Kun Agüero, claro.
2: Bueno, pues nombres históricos de la Liga. Perdonad nuestros lapsus. Somos
1: humanos.
2: octubre, pero hemos hecho periodismo con Enrique Ortego, con bueno, Miranda y con todos estos entrenadores que componen y cuentan gran parte de la historia del fútbol español en el siglo XXI.
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2: Y lo escucharemos aquí, como vamos a escuchar ahora cómo le ha ido a los rivales de los españoles esta semana en Europa. Antes, eso sí, deciros que ya ha arrancado el partido de Carlos Alcaraz contra Zizoubergs. Va 3-3 después de que el belga hubiese roto para empezar el servicio del murciano, pero se ha repuesto en el sexto juego de esta primera manga. Recordar también que ganó Rafa Jodar su partido hace un ratito. Álex de Llano, arrancamos con lo del martes. El Barça se mira al Galatasaray. ¿Cómo van los turcos?
1: Bueno, efectivamente, tuvo este viernes partido. Ganó 3-1 al Kasımpaşa. Es una situación, la de la Liga Turca, bastante favorable, ¿no?, para los equipos que juegan competición europea martes o miércoles, que normalmente les deja jugar en viernes, y está líder ahora mismo, 16 puntos, destacadísimo, solo ha perdido un partido.
0: Se fue cabreado Gundogan, que le preguntan en zona mixta después del encuentro si está preparado para el partido contra el Barça, y dice, ¿por qué estaría preparado si es que no voy a jugar?
2: Bueno, oye, tomándoselo con filosofía. El Atlético de Madrid se mide al Manchester United también mañana a las 9.
1: Bueno, abucheo al equipo que ha firmado su peor inicio, el Manchester United.
2: Tengo la sensación de que cada temporada es el peor inicio. Sí, es una cosa
1: de
2: locos.
1: Tal cual, pues bueno, este es el inicio que le ha tocado este año al Manchester United de Carrick, que empezó ganando el partido en el minuto 73 con un gol de Mbeumo, asistencia de Mateus Cunha, un buen giro, una buena definición, pero le empató Solanke en el 92. El Tottenham, que tampoco acaba de arrancar, pero es que el Manchester United está igual.
2: Mejor le fue al rival del Villarreal, que es el Napoli, y que ganó, goleó.
1: Efectivamente, 3-0, doblete de De Bruyne. Hay que tener en cuenta que se produjo el regreso de Scott McTominay después de esa intervención por ese problema cardíaco que arrastraba, así que buenas noticias para el Nápoles.
2: El miércoles también hay doble cita a las 9 de la noche. El Betis se mira al Porto y el Madrid a la Roma. ¿Qué tal
1: el
2: les fue?
1: El Porto es el líder de la Liga Portuguesa, ganó 1-2, sigue invicto, ha ganado todos los partidos que ha disputado, tuvo que remontar con gol de Frojol, por cierto, que es nombrado, ha sido nombrado mejor jugador del Porto del mes, y os recomiendo el golazo de Óscar Pituszewski.
2: Sí, el Pituszewski. Mola. ¿Y mola. La Roma, qué te decía?
1: La Roma 0-0 frente al Como, un partido con algo de drama por la expulsión de Malen, pero poca cosa más.
2: Ya comentaremos el jueves lo de Unión San Giluá, Universidad Craiova. De hecho, hablaremos con Emilio Contreras, que está allí para cubrir el partido contra el Getafe y la historia de Gica Craioveano. Pero te quiero preguntar sobre todo por la Juve, porque es el rival del Celta y es uno de los partidos más atractivos del jueves en la UEFA Europa League.
1: Era el cumpleaños de Maldini y lo celebró marcando gol en el empate frente a la Juve. Marcó Colomuani.
0: De Daniel, que no se equivoque, ¿no?
1: Sí, pero como hemos hablado en el programa alguna vez.
0: La gente... O sea, creo que todavía lo tienen que localizar a Daniel Maldini.
1: Daniel Maldini, hijo de Paolo, efectivamente.
2: Y nieto de Cesare.
1: Y
2: primo de Julio.
1: Claro, justo.
2: Sobrino de Julio.
1: Muy buen partido de Caprile, el portero Cagliari, por cierto, con muy buenas paradas, expulsados los dos entrenadores.
2: Sí. La verdad es que lo de la Juve, la imagen de Spalletti...
0: Esta mañana, para las abuelas, me ha pasado Alberto Rubio su crónica del partido.
1: Tuvo un larguero Colomuani, ¿eh?
0: El titular va por ahí. Lo que Colomuani te da, Colomuani te lo quita. Marcó un muy buen gol.
1: El primer gol de la temporada.
0: Muy buen gol.
2: El Colomuani.
0: Sí. Está el Cagliari en general muy bien,
2: 12 de octubre.
1: Por cierto, el 0-0 del Como Roma, el primer 0-0 de la serie esta temporada.
2: Ah, mira.
0: Equipo curioso el Cagliari. Tiene a Alessandro Romano, que es este pivote que quedó con la selección absoluta. Juega Jerry Mina. También está Harry Winks, el ex del Leicester.
2: Plantilla curiosa. En fin. Así les ha ido a los rivales de los españoles. Ya se pone por delante en su partido Carlos Alcaraz 4-3. Eso sí, sirve su rival, sirve Bergs, el belga. A la vuelta, en nada, analizamos cómo fue el Gran Premio de Fórmula 1 con victoria de Verstappen y actuación discreta de los nuestros.
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0: Nos queda el final de la pizarra de Quintana, nos queda el repaso a lo más destacado, a las notas de este último gran premio de Fórmula 1. Cristóbal Rosalén, ¿qué tal, querido? ¿Cómo estás?
1: ¿Qué tal? Buenas tardes. Pues todavía con la resaca del gran premio, la verdad.
0: Ay. ¿Cómo te lo pasaste con el gran premio de Singapur, del 1 al 10?
1: Pues me lo pasé 5. Cinco. Y gracias.
0: Es lo que te iba a decir, 5 y no te pregunto una segunda vez, ¿no? No,
1: exacto, mejor cuatro, dejémoslo ahí.
0: Vale. Si te parece, empezamos por el suspenso. No sé a qué se lo das en particular en este gran premio que dejó cositas por el camino, pero es verdad que en términos de espectacularidad bastante por detrás del pasado fin de semana.
1: Sí, hombre, se lo podemos dar a la FIA, que cometió otra vez error, además un poco rocambolesco, sí. ¿No? Que los coches en clasificación del sprint pues se quedaron sin potencia eléctrica y algunos quedaron eliminados por ese error humano, además, de la FIA, que se combinó con otro error de timing, o sea, un carajal. Eso yo creo que es merecedor de suspenso. Se lo podíamos dar a Aston Martin también, o al Williams, a lo que queráis.
0: Me parece justo. Suspenso repartido. ¿El aprobado?
1: El aprobado, hombre, yo se lo daría a Ferrari, probablemente, que consiguió, pues, hombre, me diréis, fue segundo Leclerc, ya, pero fue sexto Hamilton y el piloto se impuso al equipo a la hora de decidir la estrategia.
0: Y no de forma acertada, ¿no?
1: No de forma acertada, y es que cuando es tan evidente, el piloto, por muchos mundiales que haya ganado, hay que decirle que no. Y en Ferrari no se atreven, y eso me da mucha pereza.
2: Oye, ¿y el bien qué hacemos? Porque ahí ya tenemos más dudas.
1: El bien habría que dárselo, no sé, a un Russell, por ejemplo. Ah, bueno. Que el hombre tuvo mala suerte, sí, pero tampoco estuvo a la altura de las circunstancias, yo creo, en algunos momentos del Gran Premio. Bien, o sea, de algún modo maquilla, pero sigue sin estar a la altura de su compañero.
0: ¿Que se lleva el notable? ¿Se lo lleva Antonelli?
1: Se lleva el notable, Antonelli, vale. Efectivamente, me habéis visto venir, porque, bueno, no estuvo a la altura de Verstappen en ningún momento del fin de semana, tampoco brilló por hacer especialmente nada de relevante, de grandes adelantamientos, pero el niño siempre suma, volvió a hacer podio, volvió a acercarse más al Mundial, es que ahora está cerquísima, son 102 puntos. De hecho, en el próximo Gran Premio podría ser campeón. Así que, ¿cómo no le vamos a dar al notable que con 20 años tener esa cabeza?
0: Es que es lo que te iba a preguntar. Estaba mirando, no tiene ni una sola retirada en esta temporada. Es verdad que tiene un par de veces que no ha puntuado, pero la sensación de fiabilidad, de que dentro de su talento encima hay cierto control, es lo que seguramente vaya a definir este campeonato en caso de lograrlo.
1: Claro, que es prácticamente seguro, ¿no? La garantía de que va a puntuar, la garantía de que va a hacerlo bien, de que no va a repetir errores, ¿no? Lo hemos dicho toda la temporada. No repite un error. Con lo cual, pues bueno, merece, por supuesto, ese notable, cuanto menos, vamos a decir.
3: Y me da la sensación de que el sobresaliente va para un tío que el otro día adelantó a 100 youtubers, ¿no?
0: increíble, lo he visto.
1: 99, creo, ¿no?
3: Gran contenido.
1: Sí. A ver, para mí no es tanto para Verstappen, aunque lo merecería, por su lado lo merecería, pero es que su equipo es el que para mí se lleva, Red Bull se lleva el sobresaliente, porque son ya dos victorias consecutivas, es una constancia en el buen rendimiento desde que cambiaron el coche en el Gran Premio de Austria. Muy importante esto, desde Austria Verstappen sería segundo clasificado en el campeonato y muy cerca de Antonelli. Es decir, ya ha tenido un coche que en las primeras carreras era de media tabla prácticamente, pero aparte de que el piloto siempre está ahí, y eso lo sabemos, es un auténtico fenómeno, pero es que además el equipo lo ha hecho todo bien, sin Newey, sin todos los líderes técnicos que se han marchado, la filosofía permanece y consiguen resultados, consiguen evolucionar, consiguen darle la vuelta a todo. Eso es Red Bull.
2: Bueno, veremos si les sirve, ya no tanto para este año, que parece que se les va a quedar un poco corto el año, sino para poder ganar el título el año que viene. Pero hay que ver también la inestabilidad política que está habiendo en Arabia Saudí con los bombardeos y demás, si no hace que acabe antes el Mundial de Fórmula 1, porque los dos últimos grandes premios son Qatar y Abu Dhabi, y ahí podríamos tener movida.
0: ¿Esto es peligro real, Cristóbal? ¿Se barajan opciones alternativas?
1: Sí, se baraja Imola para reemplazar a Abu Dhabi. pero no habría reemplazo para Qatar, es decir, que se recortaría una carrera el campeonato, dejaría de ser de 24, ¿no?, que es lo que estaba prevista, para pasar a ser de 23, 22, de hecho, si contamos que Arabia Saudí tampoco tuvo reemplazo, y la consecuencia es que va a ser, en teoría, más fácil todavía para Antonelli ganar. Y es que no lo doy por hecho, no puedo darlo por hecho, pero creo que es lo más probable que no haya grandes premios ni en Qatar ni en Abu Dhabi. Y veremos el Dakar.
3: Menos mal que no hay pelea por el título en este sentido, si no sería un jaleo bastante gordo. Dinos algo de los españoles, Cristóbal. ¿Qué tal Carlos? ¿Qué tal Fernando?
1: Bueno, Fernando hizo lo que pudo con un trasto inmundo, aún así pues pasó a... Pues, es verdad, es decir, podemos maquillarlo como queráis, pero es un coche muy malo, es un coche muy malo. Y no hubo continuidad de lo que vimos en Malasia, Bahrein, y por tanto volvimos a la realidad, un coche que no está prácticamente para nada, decimos sexto y gracias. Se le cambiaba el deployment de una vuelta a otra. El deployment es la potencia eléctrica. Le entraba donde no quería y donde la necesitaba no la tenía.
3: Bueno, eso es el 50% del motor.
1: Es exacto, ¿qué más da, no? Y luego, en cuanto a Carlos Sainz, bueno, pues Carlos hizo una carrera muy buena. En la salida se puso décimo, sí, en posiciones de puntuar, que, vamos, ni por asomo es el rendimiento que merece el Williams o que entrega el Williams, pero es verdad que luego, de nuevo, por problemas de batería, y esto ya es una constante, pues perdió potencia, le adelantaron dos coches y ya se quedó en ese circuito de posición en pista. Era imposible ya adelantar, con lo cual cero puntos para los españoles, balance tibio. Pero os digo una cosa, fijaos en la comparativa con los compañeros de equipo, están arrasando.
0: Sí, y no es que es difícil porque es como que
3: sí, como no que no tiene ningún tipo de brillo, ¿no?
0: Claro, o sea,
3: y que parece la pelea de siempre de... O sea, parece que queremos ser como muy patriotas, ¿no?
0: No,
3: pero el tema de los españoles, pero
0: lo dice Cristóbal, pero al mismo tiempo, claro, te sea poco con dos pilotos, sí, del, claro, nivel y de la talla de Sainz y de Fernando, pero bueno, es lo que hay que acostumbrarse. Cristóbal, como siempre, un auténtico placer.
1: El placer es mío, un abrazo.
0: Muchas gracias, Cristóbal Rosalén. Nosotros ahora nos vamos a ir despidiendo, no sin antes actualizaros cómo va el partido en Shanghái, en China, de Carlos Alcaraz. Sigue en la primera manga, en el primer set, 5-4, gana el murciano a Bergs, que está en el décimo juego, sacando 15-0. Así que digamos que la cosa está realmente igualada y de momento Carlos Alcaraz no ha podido hacer la diferencia.
3: Voy a visitar la tierra de Alcaraz esta semana.
2: Ah, sí, ¿eh?
3: Este próximo fin de semana, sí, sí.
0: ¿Vas a correr también?
3: No, voy a escuchar esto que está sonando.
0: Ah, ¿vas a escuchar Viva Suecia en Murcia?
3: Sí. No soy yo, o sea, quiero decir...
2: Me sabe mal, ¿eh?
3: ¿Por qué?
2: A mí no me gusta.
0: Es hater de Viva Suecia.
3: Sí, sí, a ver, sí. Yo tampoco soy... O sea, yo voy por el plan.
2: Pero la Plaza de las Flores es espectacular.
3: De hecho, me han hablado muy bien de Murcia como ciudad recreativa.
2: Tierra increíble. A mí me invitaron el otro día a ir a ver el Real Murcia, un Sportivo San Andreu.
0: ¿Ibas a ir?
2: Sí, pero es en diciembre.
3: Nos han dicho... Bueno, este fin de semana, no sé si la verdad, nos lo han dicho en el chat de YouTube, que hay un Real Murcia, Real Zaragoza.
0: Ah, wow. Pues mira, ayer empató a 4 con el
2: 4-4.
3: De hecho, no sé si en Murcia o en Zaragoza, la verdad.
2: ¿Cómo está jugando Jaume Jardí,
0: ¿Cómo?
2: Ex del Nastic.
0: ¿Cómo?
2: Pues brutal.
0: Ah, vale.
2: Ayer asistencia y gol. O sea, está jugando muy bien.
0: ¿Lo viste?
2: Tienes que ver... No, pero ¿cómo está jugando?
3: Es el jugador favorito de Miguel Quintana.
2: Sí, Jaume Jardí. Porque te metes en buenos jardins,
3: Sí.
0: Flojos. Gracias, Alex de Llano.
3: Ese es del Oporto.
0: Gracias. Y le gusta a Alex. Gracias, Nahuel Miranda. Mañana, por suerte, volverá Adrián Blanco y pondrá un poquito de cordura en esta pizarra de Quintana, que sirve para dar continuación a la programación hoy de Radio Marca, que sigue al pie del cañón. Así que, pizarrita, tanto si estás currando como si no, aquí te dejamos con Radio Marca, la radio del deporte, para acompañarte todo el 12 de octubre. ¿Lo digo?
2: Sí.
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0: familia, ¿qué tal? Buenas tardes, la 1 y 1, 12 y 1 en Canarias. Bueno, se ha reanudado este fin de semana la Liga y esta semana vuelve la Champions. Se disputa la segunda jornada de la fase Liga, mañana a las 9 de la noche, Atlético Madrid-Manchester United, partidazo en el Metropolitano. En apenas 28 minutos escucharemos a Simeone y a Hanko en la rueda de prensa preoficial, pero es que mañana también juega el Barça en Estambul frente al Galatasaray. Galatasaray-Barcelona y Villarreal-Napoli. El miércoles a las 9 de la noche, Roma-Real Madrid y Betis-Oporto. También se jugará entre el resto de partidos de esta segunda jornada. Destaca, por ejemplo, un interesantísimo Manchester City-Paris Saint-Germain. Para el jueves, segunda jornada de la fase Liga de la Europa League, a las 7 menos cuarto, Unión San Gallen-Real Sociedad, y a las 9 de la noche, Celta de Vigo-Juventus. Y el jueves también arranca la Conference League y la primera jornada de la fase Liga de la tercera competición europea llevará al Getafe, nuestro único representante, hasta Rumanía para enfrentarse a las 7 menos cuarto al Craiova. Vamos, que va a ser interesante, por supuesto, el arranque de esta semana. Así que, bienvenidas, bienvenidos. Es lunes 12 de octubre de 2026. Fiesta Nacional, Día de la Hispanidad, festivo en toda España y un año más espectacular el desfile de nuestras Fuerzas Armadas por el Paseo de la Castellana en Madrid. Esto es Directo Marca. Felicidades a todos aquellos que lo celebran, por supuesto, y a las pilares y pilarucas, en su día. Hoy es el Día del Pilar, patrona de España. Esto es Directo Marca, la emisión nacional de Radio Marca, hasta las 3 de la tarde. Antes de meternos mañana en faena, antes de meter mañana las manos en la harina de Europa, esta noche se tiene que cerrar la octava jornada de la Liga eSports a las 9 con el Levante-Sevilla. De esta jornada ha habido partidos con polémicas. Por ejemplo, fue una victoria con lío, con polémica, el Real Madrid 1, Villarreal 0 del sábado. Hay incredulidad total en el Real Madrid. Mourinho no compareció en rueda de prensa tras el partido por esa roja Vinicius. Roja, nunca había pasado, yo no lo había visto nunca, que el autor del gol, después de ser revisada la jugada en el VAR, acabe expulsado, el autor de un tanto, ¿eh? Pero la roja Vinicius en el Madrid avivó la sospecha de la plantilla por la inacción del VAR en acciones que pudieron beneficiarles en otros partidos. Ya sabéis que Vinicius, en el contragolpe, coge por el pelo, tira el pelo a Saliba, luego acaba marcando el gol y se anula, VAR mediante, y es expulsado el brasileño. El vestuario está muy molesto también con el trato despectivo de una parte del equipo arbitral en ese partido ante el Villarreal. No habló Mourinho en sala de prensa, como digo, en señal de protesta, así a nivel institucional. Yo me imagino que fue una decisión del club. El único al que escuchamos después del encuentro, y fue en la tele blanca, en Rama y Televisión, al único que escuchamos fue a Tchouaméni.
1: Sí, seguro, con el apoyo del estadio es más fácil, pero al final no entiendo lo que pasa con los árbitros, con esa tarjeta roja, no entiendo, pero lo más importante es la victoria.
0: No entienden los jugadores del Real Madrid qué les pasa últimamente con los árbitros. Sobre la roja a Vinicius por parte del Villarreal, pues pese a la derrota, piensa el submarino, y escuchamos a Juan Foyd, que el colegiado hizo bien expulsando al brasileño.
2: Sí, yo creo que el cuarto le habrá dicho algo también, porque se vio clara. Al final creo que el reglamento dice que es roja, así que en ese caso tuvo acertado.
0: Bueno, el que sigue a los suyos, el Fútbol Club Barcelona, 9 partidos esta temporada, 9 victorias, 8 de Liga, la primera de Champions. El sábado goleó al Getafe, además marcando muchos goles en cada encuentro. Barça 3, Getafe 0. Y Flick, claro, cómo no, muy contento.
3: Yeah, I think today was very important to score the first goal very early. So it gives us also again confidence because normally it's not easy.
0: El entrenador azulgrana muy contento con el equipo, asegurando que el Getafe es de los mejores equipos en la liga defendiendo. Hemos defendido muy bien también y contento con lo que he visto. Flick muy contento con el rendimiento de los suyos. Bordalás todo lo contrario. No vio a su equipo sobre el terreno de juego. Le pareció que no era su Getafe, que el equipo estaba irreconocible.
4: La verdad es que estoy enfadado porque, bueno, hoy creo que no hemos competido como debemos competir. A pesar de jugar contra el Fútbol Club Barcelona, a pesar de jugar en el Camp Nou, creo que no nos hemos reconocido como equipo y no hemos entrado al partido como debíamos entrar. De ahí el gol en el minuto 30 y, y bueno, han sido errores, sin quitar mérito al Barça, errores muy graves que no te los puedes permitir. Entonces no me voy a esconder detrás de que el Barça es un gran equipo, tiene mucho nivel. Nosotros siempre tenemos que reconocernos como equipo y hoy no ha sido el día.
0: Pues tiene la posibilidad del Getafe reaccionar estrenándose en la Conference el jueves en Rumanía con una victoria ante el Craiova. El Atlético también sacó su partido adelante en la renovación de la Liga con rotaciones. El Cholo Simeone, al que ahora ya digo escucharemos en la previa de mañana enfrentarse al Manchester United en el Metropolitano en esta segunda jornada de la fase Liga de la Champions, un partidazo en toda regla. Ganó el sábado en Mendizorroza 1-2 al Alavés y Simeone justificó las rotaciones pues así.
5: Como gestionando los minutos entre Jonathan, Julián, entre Lukman, Baena, intentamos hasta ahí generar un poco lo que veíamos en ellos, esa falta de descanso que obviamente aparece, pero creo que pudimos gestionar de la mejor manera que todo el partido sea para atacar, que era lo que buscábamos.
0: Capítulo aparte fue lo sucedido en el Estadio de Vallecas el sábado, campo

0: acaba de disputar el partido. Pero bueno, estaremos atentos a ver cuándo finalmente se juega ese Rayo Athletic. Y en el estreno de Javier Aguirre en el banquillo de Valencia, por último, anoche empate a 2 ante el Racing en el Sardinero. El Vasco Aguirre viene a hacerle remontar posiciones en la tabla al Valencia y a dar espectáculo en cada rueda de prensa.
1: Estaba en el vestuario cansado, muy cansado, estaban ahí, y eso es lo que quiere de tu vestuario. Que les duela no ganar, que les duela el empate, que las caras, que estén muertos, todos acalambrados, todos. Eso quiere de un vestuario. A veces puedes ganar, a veces puedes perder inclusive, pero si tu jugador se deja todo en el campo, ahí no hay manera de aprovecharles nada, absolutamente nada. Y eso pasó. Les pegué ahí un grito de estos que me gustan en mexicano, con algún improperio, y bien, yo creo que bien, contentos.
0: La cosa de Valencia se puede poner bien chingona, ¿eh? De momento, para empezar, si no puede ganar, al menos no perder. Por cierto, Aguirre es el sustituto de Corberán, que fue el primer técnico despedido en Primera División. Osasuna acaba de anunciar la destitución de Luis Miguel Ramis, del técnico rojillo, después de encajar ayer 5 goles en la Cartuja por parte del Betis. Betis 5, Osasuna 2, y Ramis es el segundo técnico, por desgracia, por supuesto, para él, que pasa a engrosar las filas del INEM, lo que llamamos de temporada en Primera División. En segunda, hoy que festivo, pues está bien, hombre, 4 partidos para completar la novena jornada de la Liga Hypermotion. A las 2 de la tarde, Valladolid, Albacete. A las 4 y cuarto, Burgos, Granada. A las 6 y media, Oviedo, Eibar. A las 9 de la noche, Tenerife, Girona. En una jornada en la que el Leganés volvió a perder esta vez 3-0 en el campo de la Almería. Luego estaremos viendo a ver qué pasó, para que el Lega pues encadene 3 derrotas consecutivas, y qué pasó en concreto ante la Unión Deportiva ayer. El partido fue ayer domingo. Bajamos un peldaño. Hay que hablar también de la 7ª jornada de Primera Ref, grupo primero y grupo segundo. Aquí nos ocupamos en especial del grupo segundo, que es donde están los equipos madrileños. Con estos resultados: Unión Deportiva Ibiza 1, Real Madrid Castilla 1, Teruel 1, Alcorcón 0, Rayo Majadahonda 0, Murcia 1 y Atlético Madrileño 4, Zaragoza 4. El Zaragoza es el líder de este grupo 2 de Primera Federación con 16 puntos, el Alcorcón es cuarto con 12, el Atlético Madrileño un décimo con 9, los mismos que tiene el Real Madrid Castilla con 9, duodécimo el filial blanco, y en posiciones de descenso está el Rayo Majadahonda, es 19º, con solo 4 puntos. Y para completar esta portada futbolera, en fútbol femenino, la selección española, sabéis que está en USA, en Estados Unidos. El sábado venció a una potencia del fútbol mundial, pero nosotras somos las vigentes campeonas del mundo. Ganamos 0-2 a Estados Unidos en el primero de los 2 amistosos. El segundo va a ser este miércoles a 1 de la madrugada, otra vez ante las norteamericanas, el miércoles a la 1 hora peninsular española, en el Subaru Park de Chester. Esta selección de Sonia Bermúdez va con paso firme, ojalá, a emular a los chicos. Y este verano en Brasil, Mundial de Brasil 2027, pues, ¿por qué no? Se van a poder zurcir una segunda estrella y campeones del mundo de fútbol en la camiseta. Nos encanta el fútbol, pero resulta que no todo es deporte rey, que hay vida más allá. Y hay deporte en directo, hay tenis. Carlos Alcaraz está buscando los octavos de final de Shanghái ante el belga Bers, ronda en la que ya está. Hoy ha logrado el pase Rafa Jodar, el leganense, ya está en octavos, siguiendo a Carlitos Alcaraz, siguiendo el Master 1000 de Shanghái. JL Carvajano, JL, ¿qué tal? Buenas tardes.
2: ¿Qué tal? Muy buenas. Y ha empezado como empezó Rafa Jodar, mal el partido de Carlos Alcaraz, porque ha perdido ahora mismo el primer set. Ha perdido por 7-5, así que le tocará remontar ante Cizou Berks, el tenista belga de 27 años, que en una hora de partido ha conseguido doblegar el saque de Alcaraz 2 veces. Es verdad que la primera rotura la consiguió Alcaraz igualar inmediatamente para poner el 3 iguales, pero luego ha roto con 6-5 el tenista belga, ha ganado su servicio con 4 polas de set y ha cerrado la primera manga por 7-5, así que toca remontar. Ya lo hizo Rafa Jodar, que perdió el primer set ante Lehecka esta mañana y que ganó 7-6, 6-4 los dos siguientes en casi 3 horas de partido. Y como bien decías, ya está en octavos. Y lo de Alcaraz me da la sensación de que también va a ser un partido largo, porque si quiere ganar, tiene que remontar el partido.
0: Y luego Carey Cruz, ¿no? Porque Davidovich ha ganado a Tiafoe, pero Carreño ha perdido ante Auger Aliassime.
2: Sí, Carreño ha perdido en 3 sets, 6-3, 4-6 y 6-1 ante el canadiense número 6 del mundo, Auger Aliassime, así que se queda por el camino el tenista español, el tenista asturiano. Por el otro lado, sí que ganó

0: en el día de ayer a Tiafoe, en 3-0 también. Parece que todos los partidos están yendo bastante largos, por lo menos los de los españoles, y vamos a ver si sumamos también en esos octavos de final al tenista murciano, que ahora está hablando con Samu López y que no tiene cara de...
1: buenas sensaciones, ¿no?
0: Claro, no tiene cara de muchas sensaciones positivas porque ha perdido el primer set, pero además es que se le ve un poco contrariado.
1: Y encima Berks ahora se ha ido al baño, ¿no?
0: Sí, ha pedido el toilet break.
1: Me encanta.
0: Así que está Carlitos Alcaraz en
1: ¿cuánto
0: pista.
1: Tiempo tienes para ir al baño? Lleva 5 minutos.
0: Sí, creo que se ha pasado ya el turno. Supuestamente son 3 minutos.
1: Está estreñido.
0: Y veremos si no le... si no le sancionan, si no le ponen algún guardia.
1: Pues igual por ahí empezamos a remontar, ¿eh? Desde
0: el
1: toilet.
0: Es verdad que se suma también al tiempo del set, que cuando hay un final de set hay más tiempo de descanso que en los intercambios. Así que vamos a ver cuando aparece Berks, que ha ganado ya el primer set y que tiene a Carlitos nervioso en pista saltando y hablando con Samu López.
1: Esto no es como empieza, sino como termina. De momento el primer set ha sido para Berks, para el belga. Ahí tenemos a Alcaraz buscando el pase a los octavos en el Master 1000 de Shanghái. Gracias, JL.
0: Chao.
1: Pero hay que contar más cosas. En Fórmula 1, Verstappen ganó en Singapur por delante de Leclerc y de Antonelli, que tiene el Mundial a tiro. Podría ser campeón en Austin o en México. Le saca 102 puntos a Russell, que acabó ayer noveno. En cuanto a los españoles, Carlos Sainz fue 14º y Fernando Alonso 16º. Motociclismo BCX se llevó el Gran Premio de Indonesia con Raúl Fernández 2º y Jorge Martín 3º. El madrileño le arrebata el liderato a Marc Márquez, que fue 6º. Así está la general, líder Jorge Martín a 2 puntos Márquez y a 46 BCX. En Moto2, podio español, victoria para Izan Guevara, seguido del líder Manu González y de Dani Holgado. Y en Moto3, y es portada de Marca, se lo merece, tenemos campeón y es español, Máximo Quiles.
2: Bueno, todavía cuesta de digerir. Sí que es verdad que ahora parece como que no hubiese pasado nada, pero yo creo que cuando vayan pasando el tiempo voy a ir asimilándolo. Y wow, súper contento de la carrera. Además, ganar el campeonato ganando es algo especial siempre. Ahora soy campeón del mundo.
1: Portada de Marca, lo máximo. Quiles conquista el título mundial a los 18 años. Puede marcar una época, dice el mismísimo Marc Márquez. Ha ganado 10 carreras este año. Y luego, por otro lado, también lo refleja Marca en su portada. Jorge Martínez, líder de nuevo en MotoGP por 2 puntos de ventaja. No está nada mal. ¿Cómo pilotamos los españoles, eh? Máximo Quiles se llevó el triunfo y ya es matemáticamente campeón en Moto3. Completaron el podio en Singapur otros 2 españoles, David Almansa y Brian Uriarte. En baloncesto, en la Liga Endesa, ganó el Real Madrid al Manresa 120-83, el Barcelona al Valencia 89-86 y el Baskonia al Juventud 93-73. Además, el Obra de Oro se impuso al Lleida, el Basket al San Pablo Burgos y solo una victoria visitante el domingo, la de la Laguna Tenerife en Murcia. Y por último, en golf, donde habéis estado unos cuantos oyentes de este programa, ¿verdad?, asistiendo al Open de España en el Club de Campo Villa de Madrid, gracias a la organización y a Directo Marca. Bueno, pues habéis visto lo que habéis podido asistir en directo, que el escocés Forrest se proclamó campeón ayer, campeón del Open de España, por delante del español Eugenio Chacarra, que fue 2º a solo 1 golpe. Pues nada, ya hemos hecho, de un clic, la fotografía general, cómo late a esta hora el deporte después de un fin de semana polideportivo bien interesante. Y lo que os rondaré, morenos y morenas, con la 2ª jornada de la fase liga de la Champions, 2ª jornada de la fase liga de la Europa League y 1ª jornada de la fase liga de la Conference League. Estamos ya muy pendientes de todos los equipos españoles que están en competiciones, en las 3 competiciones europeas. Pero miraremos a través del retrovisor a esta jornada de liga que hoy se completa. Esta noche se completa a las 9 esta 8ª jornada de Liga, jornada de la renovación tras el largo parón de selecciones con el Levante-Sevilla. Se completa la jornada a las 9 y miraremos a las polémicas y visitaremos los bares, qué lugares, el bar con V de nuestro César Muñiz Fernández, porque en Mendizorroza, en el Bernabéu, especialmente hubo bastante, bastante lío. Es la 1:17, 12:17 en Canarias, hasta las 3 de la tarde, ya lo sabes. Este es Directo Marca, hacemos parada y fonda en el tiempo, opinión a las 2:10, hoy con estos 3 compañeros.
3: Hoy formamos el corrillo con Tote, Manuel Bruña y David Sánchez Cañete.
1: Ay, como hoy juega el Sevilla, quiero decirlo, que no se me pase, quiero decirlo, bien alto, honor y gloria al Sporting Hortaleza, porque se clasificó ayer para la primera ronda de la Copa del Rey tras empatar a 3 con el Güímar en el norte de Tenerife, en un partido a puerta cerrada tras los incidentes de la semana pasada que les llevaron a los jugadores del Sporting Hortaleza a no querer jugar el partido. Ahora recibirán a un primera como es el Sevilla. Sí, sí, ayer no hubo incidentes, no hubo problemas. Diego Rojas, el capitán del Sporting Hortaleza, en marcador.
4: Pues estamos que no nos lo creemos. Al fin y al cabo, un partido así pues se vive una vez en la vida, y si se vive de esta manera, pues os lo podéis imaginar cómo estamos. No nos lo creemos todavía, y esto es un sueño cumplido, la verdad. Y ahora en Sevilla, es que es un premio, esto no lo tomamos como un premio, esto es un premio enorme a un grupo de chicos que son increíbles, son una familia y les quiero como al que más, y esto es un premio y vamos a ir a por el Sevilla, vamos. A mí nadie me va a decir que es el Sevilla y que es un equipo de primera división y que nos pueden ganar.
1: Sin incidente, pero con mucha polémica, ¿eh? Un penalti en la prórroga dio el pase al Sporting Hortaleza con el balón controlado, un manotazo del portero del Güímar a un rival fue castigado con la pena máxima. La realidad es que los madrileños siguen adelante en la Copa y se enfrentarán ahora en primera ronda al Sevilla. Histórico para un equipo de este barrio, ¿eh? Desde donde emitimos, ¿eh? El barrio de Hortaleza, Sporting Hortaleza. Estamos en la avenida San Luis número 25, emitiendo desde la capital de España en el día, ¿eh?, de las Fuerzas Armadas, en la festividad del Pilar para todo el globo terráqueo, no solo para toda España, en este festivo que estamos disfrutando todos, ¿verdad? Unos trabajando, otros en casa, pero todos pendientes del deporte y la radio, y con buenas recomendaciones. Fichaje de los buenos. 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
1: Una y 22, 12 y 22 en Canarias. espectacular, ¿eh? Las imágenes, un día más, en el día de la fiesta nacional, el desfile de nuestras Fuerzas Armadas, de nuestro ejército de aire y de tierra, por el Paseo de la Castellana de Madrid, ¿eh? Espectacular, qué grande ser español. Me cachi la mar. 628-2690-92. Opina, haz Radio Deportiva con nosotros. Después de que hoy tengamos que completar todavía la jornada 8 de primera, la jornada de la renovación de la Liga eSports a las 9 con el Levante Sevilla, y que aprovechando que es festivo, la Liga Hypermotion ha dejado 4 partidos para hoy, desde las 2 de la tarde Valladolid Albacete, a las 4 y cuarto Burgos Granada, a las 6 y media Oviedo Eibar y a las 9 de la noche Tenerife Girona. Hay que abrochar la jornada en primera y segunda, y mañana ya nos ponemos el traje que nos queda mejor, ¿verdad? Que es el de la Liga de Campeones, segunda jornada de la fase Liga. Mañana va a estar bien ver 3 primeros partidos con españoles, de los 5 españoles que tenemos en la máxima competición del fútbol continental. Pues mañana vamos a disfrutar seguro. A las 9 con el Atlético Madrid, Manchester United, el Galatasaray, Barcelona y el Villarreal, Napoli. Para el miércoles a las 9, Roma, Real Madrid y Betis Oporto. Opina de las polémicas, ¿eh? De lo que sucedió en el Real Madrid 1, Villarreal 0 con la expulsión de Vinicius y, en fin, también en Mendizorroza. Bueno, ahora escucharemos en la previa de ese Atlético Manchester United a Janko y a Simeone. Pero nos iremos de bares, ¿eh? Y las polémicas las analizaremos con nuestro barman. Antes, vamos con la resaca de esa victoria. Lo importante, muchos madridistas piensan que era en la renovación ganar al submarino. Lo hizo 1-0, así que vamos con la resaca del Real Madrid. Dije que te olvidé. Mientras tanto, aunque estés de fiesta, hombre, es una fiesta escucharte para mí, ¿eh? Cada día en este programa. Así que venga, haz Radio Deportiva conmigo en el 628-2690-92. Resaca blanca, pensando ya en la Roma. Hola, Marcos Bernat, buenas tardes, ¿cómo estás?
11: ¿Qué tal, Rafa? Muy buenas.
1: Eso sí, la indignación crece por momentos, ¿eh? Porque se quejan de muchas cosas en la acción de Vinicius. Son las dos varas de medir con Vinicius, ¿no? Dos tirones de pelo y dos decisiones distintas. La polémica vuelve a perseguir al brasileño, que se queja de no recibir el mismo trato arbitral que sus rivales. Enero de 2025, en Mestalla, Dimitrievski se acerca por detrás de Vinicius, le pega un tirón de pelo en las trenzas que por entonces llevaba y estrenaba el brasileño. El portero ya tenía una amarilla, no acabó expulsado. La reacción de Vinicius y le costó la roja directa porque pues le empujó así con las manos en el cuello, ¿no? A Dimitrievski. Esas son las cosas que enervan a la afición del Real Madrid, por más que creo que siempre un tirón de pelo viene en el reglamento, tiene que ser castigado con roja. Aunque viniese Vinicius justo, el protagonista de esa expulsión de marcar un gol que fue, claro, por tanto anulado por el VAR mediante, ¿no? Pero mucha indignación en los blancos, ¿no compareció Mourinho, Marcos?
11: Sí, bueno, esa fue yo creo que la gran noticia, que adelantó Tori que no iba a salir Mourinho en rueda de prensa y no lo hizo. Lo vimos muy caliente en el partido, calentísimo en el banquillo, protestando absolutamente todo. Le costó bastante al colegiado sacar la tarjeta amarilla. Mourinho consiguió acabar el partido, pero era Mourinho y el séquito, ¿no?, que tenía en el banquillo en cada jugada saliendo a protestarla. Evidentemente la indignación llegó con esa acción de Vinicius, Rafa, y la sensación un poco es que Mourinho no quiso salir a rueda de prensa para no calentarse de más y no empeorar las cosas, sabiendo que hay un clásico, que si quieres ahora lo comentamos, pero Vinicius evidentemente pues no estará por la sanción que le pueda caer. Y José Mourinho no quiso salir a sala de prensa. Eso sí, mañana tiene que hacerlo porque hay partido de Champions. El Real Madrid juega en el Olímpico de Roma el viernes y mañana está programada la rueda de prensa del Real Madrid a partir de las 6 de la tarde en la capital italiana.
1: Por eso, creo que una decisión para no alimentar más o echar más leña al fuego. Decisión creo que es sancionable porque creo que tiene obligación de comparecer los entrenadores después de los partidos, pero pues prefiere pagar la multa en Madrid que a lo mejor haber incendiado más el ambiente o caldeado más el ambiente cuando efectivamente el próximo domingo 25 va a ser el primer clásico ligero de la temporada del Barça-Real Madrid. Ahora hablaremos de la acción en sí y de la posible sanción a Vinicius con nuestro barman, pero aparte de eso, bueno, pues consiguió los 3 puntos, ¿eh? Se estrenó Dion Mandé, se estrenó con gol, fue titular sentando precisamente a Vinicius en el banquillo de inicio.
11: Sí, parece que al final ha quedado un poco eclipsado, ¿no? Para mí Diomandé en la primera parte fue de lo mejor del Real Madrid junto a Arda Güler. Luego en el global del partido yo creo que también hay que meter por allá a Fede Valverde, pero para mí Diomandé, de lo que hay arriba, hizo muy buen partido, fue el más destacado. Como tú dices, Rafa, marca el gol de la victoria, que queda opacado evidentemente por toda la acción de Vini, porque Vinicius llevaba poco menos de 20 minutos en el terreno de juego y también había salido muy bien al campo, todo hay que decirlo, había salido eléctrico había salido con ganas y enchufado, levantando a un Bernabéu que la verdad es que estaba entre apagado y disgustado por lo que estaba viendo de su equipo. Pero evidentemente todo lo que se vio después, el tirón de pelo, el gol anulado, Vini encarándose con el colegiado y lo que sucedió en el túnel de vestuarios, que cada vez van saliendo más imágenes, pues dejó todo el post. Se habló muy poquito de fútbol, es cierto, y me parece totalmente normal. Pero lo cierto también es que Diomandé hizo un gran partido, para mí de lo mejor que le hemos visto con la camiseta del Real Madrid.
1: Algo más, pensando en la Roma, Marcos, que enseguida me voy hasta la rueda de prensa del Atlético de Madrid, que mañana recibe al Manchester United en esta segunda jornada de la fase Liga de la Champions. ¿Algo más, Bernat?
11: Pues nada más, que el equipo se entrenará a las 10:30 mañana y que a las 6 está previsto que vuelva a hablar con mucha expectación José Mourinho, porque no lo hizo después del partido ante el Villarreal. Evidentemente es previa de un partido de Champions, pero todavía colea esa acción de Vini de la que no hemos podido escuchar al técnico del Real Madrid.
1: Gracias, Bernat. Gracias, Marcos. Abrazo.
11: Abrazo, chao.
1: Se necesita, ¿no?, una opinión en blanco.
12: La firma.
1: Me imagino que vendrá con el cargador a tope el veterano de Vietnam, Pedro Pablo San Martín. Hola, Pedro, ¿cómo está? Buenas tardes.
13: Hola, buenas tardes. Pues sí, amigos, sí, esta vez sí que traigo balitas de colores.
1: ¿Sí?
13: Para repartir, ¿eh? Sí, sí, sí.
1: Imagínate.
13: La primera para Mourinho.
1: Fíjate, hasta los refuerzos por aire para ayudarte en este frente. Ya, que a Porte ya no le encantan los efectos sonoros, ya.
13: La indignación,
1: Pedro Pablo, de muchos aficionados del Real Madrid es con razón o sin razón, con ese lance de Vinicius, expulsado después de marcar un gol VAR mediante.
13: Pues mira, yo, hay que ser honesto, Rafa, hay que ser honesto. En el fútbol no se puede tirar del pelo. O sea, yo ya he visto horas de televisión dedicadas a si tiró o tocó. No tocó, tiró del pelo.
1: Tiró
13: del pelo. O sea, yo no pasó la mano, no sé qué, se le enganchó un dedo. No, hombre, vamos a ser serios. Yo pediría a Rafa ser serios. Yo creo en la victoria, alegría y cuando hay una polémica de este tipo, honestidad. Fue un tirón de pelos, y un tirón de pelos está sancionado con tarjeta roja. Pues ya está, pues no tires del pelo, Vinicius. Era innecesario absolutamente ese tirón de pelo. Yo creo que esto está dentro de este... Hay que enmarcarlo en el no sé, iba a decir desequilibrio, ¿no? Pero esa es una palabra un poco dura. Que tiene Vinicius en este momento en el equipo y en el club. No se puede hacer esto. Rafa, no se puede hacer esto. O sea, tirar del pelo a un rival es tarjeta roja siempre, sea el equipo que sea, sea el jugador que sea, como si es Pelé que
1: sí,
13: que
1: el problema es que tiran de precedente muchos aficionados, ¿no?
13: Bueno, sí, vale.
1: Lo de Mestalla, con Dimitrievski, sí. Y demás, lo de sí, Mallorca Leganés y, en fin.
13: Sí, Rafa, a mí me ha llegado aquello de porque yo... porque ya pasó, porque ya se lo hicieron. No, vamos a ver, lo que pasó, lo que hicieron, no sé qué es lo que pasó y lo que hicieron, sé lo que vimos, y lo que vimos es lamentablemente tarjeta roja. Lo que también es lamentable es que luego Vinicius montó el pollo que montó, y con el árbitro, quiero decir, y bueno, pues eso va a traer las consecuencias que todos sabemos.
1: Uh-huh. Que se va a perder el clásico, ¿no?
13: Que se va a perder el clásico, Rafa, es que eso es casi tan grave o más grave que el gol anulado el otro día, ¿no? Me parece que está. Hay que sacar la metralleta, Rafa. Hay que sacar la metralleta, hay que poner un poco de orden. Que empieza el Real Madrid a estar un poquito fuera de sí. Incluso Mourinho. Cuando fíjate que te estaba diciendo yo que Mourinho me estaba gustando, estaba viendo a Mourinho equilibrado, líder, de buen rollo dentro de la autoridad, quiero decir. Pues el otro día le vi otra vez ya fuera de sí. Aquello de irse a dar abrazos a Vinicius al fondo sur. Fuera de sí. No lo veo de entrenador del Real Madrid, eso. Rafa, no lo veo de entrenador del Real Madrid.
1: A ti que... No. Pero al margen de los modos, las formas que ya se ve al Mourinho on fire, sí, en la banda también, no compareciera en sala de prensa, entiendo que fue decisión más que de Mourinho, el propio club, para no avivar más el fuego, le ha costado una sanción al club, al Real Madrid, pero ¿te pareció buena decisión o no? Pese a que están obligados a...
13: No, porque a mí, ¿sabes lo que me parece? Que lo que hay que ser es elegante hasta en la derrota, que no fue este caso, que fue el empate, pero hay que ser elegante siempre, porque el Real Madrid exige ser elegante. Mira que yo, no soy dudoso, que yo soy blanco, pero hay que ser elegante, y sales ahí y dices, pues a mí me ha parecido que no era para tanto, y ya está, ya es tu opinión, ¿no? Pero no te escondes, no dices que si digo algo me llevan a la cárcel, no sé qué, tal. Eso es impropio del Real Madrid. Por eso te digo, Rafa, que no me termina de gustar este ambiente que está volviendo a ser muy hostil internamente,
1: decía,
13: ¿no?
1: Esta mañana creo que en el picotazo de Sánchez que a Mourinho le viene bien que busca un poco esta crispación antes de visitar por primera vez en la temporada a un Barça que de seguir así hasta entonces, desde luego a este Real Madrid creo que le pueda dar un primer disgusto serio, ¿no? En el resultado, bueno, ¿o no?
13: Bueno, hay esa teoría de que Mourinho se mueve mejor en el barro, ¿no? Pero yo, desde luego, no es mi estilo. Si es el de Mourinho, entonces volveremos al Mourinho de antes, que es aquel que a algunos no nos gustaba, y es el Mourinho pues, que terminará mal en el Real Madrid. Yo creo que a Barcelona hay que ir con un muy buen equipo, con ideas muy claras, con un Mourinho estable, equilibrado, y que sepa lo que hace, y con un Real Madrid muy armado para hacer una machada, que es la machada que vuelve a ver Liga, ¿no? Para mí las formas son las de ser un gran Real Madrid en Barcelona, no la de ser un Madrid alborotado, revoltoso, desequilibrado y refunfuñón, por decir una palabra divertida, en Barcelona, ¿no? Yo creo más en la inteligencia que en el lío, por decirlo de una manera.
1: Otra cosa es el juego. Que el Madrid tiene que mejorar muchísimo, ¿no? Más allá de todas estas, estas hojarascas, ¿no? Que impiden ver un poco lo verdaderamente importante, que es que el Real Madrid no acaba de arrancar. Y pues vamos a ver cuántos partidos se pierde Vinicius, si 2, 3 partidos, se pierde el Clásico seguro. Pero es que necesita una mejor versión de todos el Madrid para ir con opciones, claro, de ganar al Camp Nou, visto cómo está, claro, el Barça, cómo ha arrancado, ¿no?
13: Claro, Rafa, es exactamente lo que te digo. Yo creo que no hay que ir de broncas, ¿vale? Ya lo digo, no hay que ir de broncas. Hay que ir de inteligente. Hay que ir de equipo que sabe lo que quiere hacer. Hay que ir de equipo que juegue al fútbol, que juegue al balón, que Mbappé despierte, que no falla las que falla, que estén en sus máximos todos. O sea, un futbolista, Rafa, se le nota enseguida cuando está y cuando no está en sus máximos. Pues en Barcelona tienen que estar todos en sus máximos. No fuera del partido, muy dentro del partido. Muy concentrados, muy haciendo cada uno lo que mejor que sabe, incluido el entrenador. Entonces, yo no quiero un Madrid bronca, yo quiero un Madrid que juegue al fútbol en Barcelona. Quiero un Madrid que tiene jugadores que son todos internacionales, Rafa, que son todos internacionales, que son jugadores de élite. Pues todos estos jugadores de élite que pongan sus máximos al servicio del Madrid para jugar contra el Barça, porque la Liga está ahí. Y que no haya broncas y que haya buen fútbol. Y que haya un entrenador, que haga una alineación sensata y para ganar.
1: ¿Qué te pareció el estreno goleador de Diomandé, a la postre el autor del gol de la victoria? Y que sentase a Vinicius, ¿no? Porque sí, lo sentó, primer partido que lo sienta.
13: Sí, a mí me llamó la atención que sentara a Vinicius. Ya dije el lunes pasado aquí que yo le pondría. A mí me pareció una decisión un poquito valiente de Mourinho. Supongo que lo tenía muy hablado con Vinicius, lo de que fuera suplente. Muy hablado, así se vio cuando marcó el gol, aunque fuera anulado. Que se fue hasta allí a darle un abrazo, o sea, cosa inédita, insólita, que yo no he visto nunca hacer a Mourinho. Diomandé me pareció que va a más, ¿no? Me parece que va a más. Me parece que coge confianza. No me parece, hasta el momento, un jugador estelar, o sea, un fuera de serie, como se suele decir, ¿no? Pero me parece que es un chico que lo da todo, ¿no? Da
1: y
13: todo
1: que, lo que y tiene. Que tiene presión, que lloró, en la celebración. Sí, que yo creo que es muy joven, 19 años.
13: Claro,
1: ha costado mucho dinero, él lo sabe. En la mochila tiene esa presión. Es. Por delante tiene, hasta ahora, ha tenido a Vinicius y esas lágrimas como que emocionaron a más de uno, ¿no? En el Bernabéu.
13: Sí, es que es lo que quiero decir. El chaval lo da todo, ¿eh? El chico lo da todo, ¿eh? A mí con eso me parece que ya tiene un gran valor. Es valiente, encaró, fue a por ella, la puso, marcó el gol que le dio esa alegría, ese subidón. Yo creo que hay que estar con él, ¿eh? Creo que hay que estar con él. Ya te digo, no me parece un fuera de serie decir, joder, este chico es, yo qué sé, nivel que diríamos. A ver, ponme un balón de oro, ¿vale? Pero es un jugador que puede dar cosas al Madrid. Es un chico que necesita confianza, porque el Madrid es diferente a todo, Rafa. Tú llegas al Madrid y aunque seas Maradona, vas a estar bajo el ojo crítico, ¿no? Entonces el chico pues está ahí con la lupa encima y bueno, pues poco a poco pues da, ha costado 130 millones, que es lo que es el sello que lleva encima, y ese sello pues se lo tiene que lo tiene que contrastar, ¿no? Lo tiene que demostrar en el campo, ¿no? Pero yo creo que hay que darle confianza, ¿eh, Rafa? Para este no tenemos balas.
14: Sí, sí, sí.
13: Para Diomande no hay balas.
14: No, y se le ve, no se le ven trazas de buen futbolista, pero es muy joven y tiene...
13: Muy joven, sí, sí. Hay que darle tiempo y tal. Y bueno, yo ya te digo, yo creo que puede dar cosas al Madrid. Puede cubrir el sitio de Vinicius, puede cubrirlo. No llega al nivel de Vinicius, Rafa. Porque Vinicius, serio, equilibrado, en forma y en jugador, es muy bueno. Es muy buen futbolista. Pero al mismo Diomandé, vale. A mí, me vale.
1: Sí. Vamos a ver cómo evoluciona la semana en el Real Madrid, porque tiene lo de Roma, ¿verdad? Esa cita el miércoles a las 9 ante uno de los ex equipos de José Mourinho en el Olímpico, que bueno, pues a ver el nivel un poco en Europa. Hemos visto de momento el nivel en Liga del Madrid.
13: Rafa.
1: Sí, el nivel en Europa de este conjunto blanco. Pedro Pablo, gracias, un abrazo.
13: Nada, vamos a ver, que hay mucho fútbol por delante, muy interesante.
1: Has disparado, pero no has hecho pupa. Ha sido a las partes blandas, ¿eh? No ha sido a zona
13: vital. Cariñoso.
1: Gracias, Pedro Pablo, veterano de Vietnam. Un abrazo. Gracias.
13: Un abrazo.
1: Otro consejo, buen consejo, 1:38, 2:38 en Canarias. Y enseguida vamos al Metropolitano para escuchar en directo a Janko y a Simeón en la previa de ese Atlético Manchester United mañana en la segunda jornada de la fase Liga de la Champions.

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cómo suena el deporte en directo. En la segunda manga está tratando de reaccionar Carlos Alcaraz buscando el pase a los octavos en el Master 1000 de Shanghái ante el belga Bergs. El primer set ha sido para Bergs 7-5 y en el segundo set están empate a 3 juegos con servicio de Carlos Alcaraz 30-15 arriba del tenista marciano, que no se le ve especialmente cómodo, ¿no? Lleva ese vendaje que no se sabe si es por moda, fashion, o es que lo necesita después de que su lesión fuese de muñeca en el brazo derecho. Bergs Alcaraz por un puesto en los octavos de final del Master 1000 de Shanghái, donde ya está el leganense Rafa Jodar, que ha ganado al polaco Lechka, no, al checo Lechka. Y también está Davidovich, que ganó ayer a Tifo. El que ha caído es Carreño ante Auger Aliassime, ante el canadiense. Bueno, 1:40, 12:40 en Canarias. En el Metropolitano todavía no aparece. La rueda de prensa estaba prevista para la 1:30. Todavía no aparece ni Simeone ni Janko. Ahora estaremos sino con José Rodríguez, porque quiero esperar, porque me voy a detener con distintas acciones polémicas. Quiero esperar para ingresar en el bar con V, no con B, de César Muñiz Fernández, nuestro barman, ¿verdad? Después de las polémicas, sobre todo en el Bernabéu y en Mendizorroza.

0: también el nuevo Zorrilla, porque os decía al principio del programa que, aprovechando que es festivo, hoy se van a jugar los cuatro últimos partidos de la Liga Hypermotion. En la novena jornada, a las 2 de la tarde, estamos enseguida en Zorrilla porque arranca el Valladolid Albacete. Me imagino ya con, claro está, alineaciones de ambos equipos. A las 2 de la tarde ese partido, Valladolid Albacete. A las 4 y cuarto, Burgos Granada. A las 6 y media, Oviedo Eibar. Y a las 9 de la noche, Tenerife Girona. Queremos ver cuatro buenos partidos, ¿no? Está bien que la Liga Hypermotion haya dejado para un día festivo donde los niños no tienen cole los últimos cuatro partidos para que puedan ir a esos cuatro estadios, ¿no? A ver a sus equipos. Ahora estamos con Jesús Pérez Baraja, que está, me imagino, con las alineaciones, ¿no? Para ese encuentro en el nuevo Zorrilla, para ese Valladolid-Albacete. En el Metropolitano enseguida aparecerá Simeone y Janko, y les escucharemos en la previa de mañana ese Atlético-Manchester United. Segunda jornada de la fase liga de la Liga de Campeones. Y mientras tanto, haz Radio Deportiva conmigo, si te apetece, con opiniones en el 628-2690-92. Después de escuchar la resaca del Real Madrid, esa victoria 1-0 ante el Villarreal antes del miércoles enfrentarse a la Roma en el Olímpico, en la capital italiana, en la segunda jornada de la fase liga de la Champions, con todo lo de... Sí, con todo lo de Vinicius y demás. Muy rápido, Jesús Pérez Baraja, nuevo Zorrilla, que empieza la rueda de prensa del Atlético. Dime alineaciones, muy rápido, del nuevo Zorrilla, Valladolid Albacete a las 2, buenas tardes.
1: ¿Qué tal, Rafa? Ya tenemos alineaciones. Real Valladolid Albacete. El Albacete estrena a Echeverría en el banquillo después de esa destitución de Alberto González. En el Pucela, Acebes en portería, Iván Alejo, Pablo Tomeo, David Torres, Garriel. Por delante, Juric junto a Ojeda y a Ponsó, escoltando Víctor Junior a la tasa y a Arnu. Y en el Albacete, primera alineación de Echeverría con Diego Mariño en portería, Fran Gámez, Jesús Vallejo, Luis López, Neva en defensa. Por delante, San Bartolomé y Antonio Pacheco. Banda derecha, Corpas. Banda izquierda, Víctor Valverde. Arriba, Mario Soberón y Robert González, para intentar esa primera victoria ya con Echeverría en el banquillo.
0: Pues a las dos vamos con el partido. Mientras tanto, Metropolitano. Quiero que me dejes entrar. Entramos de lleno en esa rueda de prensa de Simeone y Janko. Escuchamos primeras preguntas.
2: Pase de liga. Y bueno, el ir pensando sobre esto también nos puede ir dando confianza.
0: Este es el traductor de Janko.
2: Y al final de la temporada de Champions esperemos poder estar en la final en nuestro propio estadio. Eso sería increíble, pero todavía está muy lejos. Hola, David. Tu equipo está en una racha ganadora. Otra victoria en los últimos cuatro partidos. Son los favoritos para mañana. ¿Cómo gestionas la presión? Sí, yo creo que está muy bien, que después de el paro internacional, después de estas semanas, hubiésemos podido ganar este fin de semana. Incluso con el descanso que ha dado el entrenador a muchos jugadores, hemos podido continuar con una buena inercia contra el Alavés. Y yo creo que es bueno también que Pablo también esté nuevo sano, que tengamos ya toda la plantilla disponible. Y perdimos el primer partido, pero es muy importante los cuatro primeros partidos en la Champions. Por supuesto, también esto es presión extra porque estamos jugando en nuestro propio estadio y esto también es importante, ¿no? Esperamos también podemos ofrecer un buen rendimiento y con este buen rendimiento que puedan llegar algunas cosas.
3: Diego, perdón.
0: Primero para Janko, después para el Cholo.
3: For David, hola, hi, David.
2: Hola, David. Cuando miras el partido de pretemporada contra el United, cuando ganó el United, ¿cómo reflexionas sobre este partido y qué lecciones extraíste? Bueno, por supuesto, sé que perdimos el partido, entonces no es ideal, pero obviamente cuando vemos a los jugadores que estaban jugando ese partido de pretemporada, por supuesto, el United todavía le faltaban bastantes jugadores. Los jugadores que habían estado en el Mundial, principalmente, y yo creo que este va a ser un partido bastante diferente. Pero como estaba diciendo antes, yo creo que estamos en un buen momento de forma, venimos de un gran partido y obviamente va a ser importante. Todo lo que aprendimos de ese partido va a ser muy importante, sobre todo durante la primera parte estábamos enfatizando lo que viene siendo su calidad que tiene, también el físico que tienen y el estilo con el que juegan. Yo creo que va a ser crucial el ser incluso mejores mañana. Sabemos lo fuertes que son en los duelos, tienen una gran capacidad de correr y sabemos que desde el punto de vista defensivo Tenemos que estar centrados porque tienen una gran fortaleza en ataque y también tenemos que tratar de crear ocasiones en ataque y esperemos marcar goles también.
4: Fernando, para el club de Uría, el año pasado una de las palabras en las que más insistía el míster de cara a esta temporada era equilibrio. Empezó la temporada diciendo que había que conceder un poco menos. Tú has formado una gran pareja con Pubil, hay dos integrantes nuevos en esa defensa como son el Cuti y Grimaldo, que además marcaron ayer. ¿Cómo va esa relación, esa sinergia? Tú que estás en medio de los dos la gran mayoría de partidos, ¿cómo es tu relación con ellos y cómo les ayudas, digamos, tú que llegaste nuevo el año pasado, a los nuevos que han llegado este año? Gracias.
2: Bueno, sí, por supuesto, el equipo incluso es mejor que el del año pasado. Lo podemos ver en la profundidad de la plantilla y también es muy bueno que chicos como Grimaldo y el Cuti estén llegando aquí y ya pueden ver lo que hemos mejorado en defensa, ¿no? Incluso con Alejandro, pues tener un lateral tan ofensivo que siempre quiera subir al ataque, pues es muy bueno, ¿no? Y también nos ha ayudado mucho a continuar lo que estábamos haciendo en lo que respecta al rendimiento, y también que esté marcando goles nos ha ayudado mucho, es muy importante. Igual que en el último partido hemos visto que dos defensas han marcado, pues es muy bueno también. El Cuti también, un jugador con mucha experiencia y muchos años en el extranjero, entonces, por supuesto, el Cuti, pues es que, ¿qué se puede decir? Nos aporta mucha experiencia y es muy bueno el poder jugar con él. Es un jugador con mucha calma con el balón, sabemos que es muy fuerte también en los duelos. Y sabemos también que, por ejemplo, en los balones largos le gusta el salir y él sabe que a mí me gusta más correr y mantenerme, entonces nos combinamos bien. Y en ese sentido yo creo que podemos trabajar bien. David, me alegro de verle. Le quería preguntar desde el punto de vista de los jugadores. El Manchester United han estado en algunos años en la Champions y en otros no. ¿Tú les ves como unos gigantes europeos y qué tipo de desafío esperas? Porque han tenido problemas hasta ahora esta temporada. Sí, como dices, han estado a veces sí, a veces no en la Champions, pero el año pasado quedaron segundos en la Premier y esto nos muestra también que es la mejor liga del mundo, equipos muy fuertes también, desde la mitad de la tabla hacia arriba. Sabemos que hay mucho dinero y que estos jugadores pueden permitirse muy buenos jugadores. Hay muchas cosas buenas para decir sobre ellos. Ellos tuvieron mucho éxito el año pasado. Obviamente ellos ahora mismo no han empezado muy bien la temporada, pero también tienen jugadores muy buenos. Y bueno, les vemos como unos gigantes para mañana, como grandes, un gran equipo, pero no sabemos si son favoritos. Veremos un poco cómo se desarrolla. Tendremos que jugar al 100% para conseguir ganarles mañana. Y trataremos de tratarlo como un tema de partido de eliminatoria, porque obviamente antes de eso tenemos que conseguir puntos desde el principio. Y bueno, que jugar contra ellos en el segundo partido de la fase de liga no va a ser fácil, va a ser bastante complicado, pero esperemos conseguir un buen resultado.
0: Pablo Simeone. Bueno, ahora las preguntas para el Cholo después de haber escuchado a David Janko. El...
5: Hola Diego, ¿qué tal? Buenas tardes.
0: Defensa rojiblanco. Preguntas para el técnico del Atlético de Madrid.
5: Álvarez, que volvió a marcar con Argentina en el parón, se ha reencontrado el delantero argentino con el gol. Es verdad que con Atlético de Madrid no marca desde la temporada pasada, precisamente fue aquí, en el Metropolitano, en la ida de semifinales de Champions ante el Arsenal. ¿Crees que Julián necesita ese gol para reencontrarse con su mejor versión? Gracias.
6: Bueno, creo que los delanteros, de las características de Julián, siempre necesitan del gol, no solamente él. Es verdad que más allá de su contundencia de cara a gol, es un jugador de equipo, es un jugador que puede asociarse muy bien, que puede asistir y que tiene muchas más herramientas solamente que el gol. Así que el otro día hizo un buen segundo tiempo en el partido que jugamos el sábado y bueno, esperemos que pueda seguir creciendo y llegando al lugar donde todos lo queremos ver.
0: Alcaraz 5, Berks 4 en la segunda manga. Está restando el belga para evitar que se lleve el segundo set y ponga las tablas Carlos Alcaraz en busca de los octavos de final de Master 1000 de Shanghái. Segunda pregunta para el Cholo.
7: Medir un poco la capacidad de este Atlético de Madrid para posicionarse, ¿no? De marcar músculo en esta competición en la que el año pasado llegó tan lejos.
6: Bueno, sabemos las dificultades que tiene esta competición. Este formato te obliga sea de local, sea de visitante, el primero, el último partido, intentar sumar, y evidentemente necesitamos puntos como lo necesitan todos los equipos que quieren continuar en esta competición.
8: Hola Diego, Pedro Follana de la cadena SER. Estando aquí en el Metropolitano, en vuestro debut de esta temporada aquí en casa, es imposible pensar también en ese final que se juega aquí esta temporada. ¿Cuánto te ilusiona realmente a ti esta temporada la Champions, teniendo en cuenta ese final aquí en este estadio, y cuántas posibilidades, en lo poco que llevamos de temporada, ves a este equipo de poder estar ahí?
6: A ver, entiendo la postura de ustedes de posicionarse en profundizar sobre la final de la Champions, que se juega en el Metropolitano, y siempre hay la situación de que si llegan a la final, vamos a la realidad es el día a día, el día partido a partido. No alimentemos situaciones que se generan, obviamente, fácilmente, diciendo, y si llegamos a la final, no, vamos al partido a partido, que en eso somos fuertes.
0: Por cierto, ya tiene Osasuna sustituto, vuelve Arrasate a Pamplona. Y Agoba vuelve al club tras más de 2 años para revertir la mala racha existente con Luis Miguel Ramis, que es el segundo técnico despedido en primera división esta temporada después de Carlos Corberán en el Valencia.
9: Yo creo que tiene mucho el balón, el que te esperas mañana. Un equipo que no deja de ser Premier, mucho ritmo, mucha velocidad, también irregular en su inicio de temporada. No sé qué imaginas o cuál es lo más realista en tu cabeza que puede pasar mañana.
6: Bueno, creo que como le decía, post partido del sábado interpretamos muy bien el partido que había que jugar. Hicimos un buen partido el día sábado y hoy mañana vamos a enfrentar a un rival que tiene una gran presión en campo tuyo, muy buena, con mucha agresividad, con mucha intensidad, con movimientos muy acertados para sacarte tiempo en la primera presión y jugadores rápidos, como bien decía Janko, donde más allá de los resultados que fueron más empates en este inicio de temporada del rival, genera lo que generó el año pasado. Es el Manchester, un equipo fuerte, pero que nosotros tendremos que llevar el partido donde creemos que le podemos hacer daño.
10: La derecha, María.
11: ¿Qué tal, Diego? María Relaño para Televisión Española. Vienes de una buena racha, 4 victorias en los 4 últimos partidos. Como decíais, el United llega en horas bajas. Ya has dicho lo que te preocupa del equipo rival. ¿Hay algo dentro del equipo que te preocupe o al contrario, ya que hemos visto en buenas condiciones a los recién incorporados como Sorloth y Barrios?
6: Bueno, elegir lo mejor posible, tener la calma de poder gestionar mejor, de la mejor manera, lo que empiece mañana, porque evidentemente el partido va a ser largo, va a ser duro, y necesitamos gestionar bien los esfuerzos para competir bien.
10: A la izquierda, ahí.
12: Hola Diego, Elizabeth Conway de BBC Sport. Cuando echa la vista atrás al partido de pretemporada contra Manchester United, ¿qué te enseñó este partido sobre sus puntos fuertes y débiles, y cómo vas a aplicar esas lesiones en este partido mañana? Gracias.
6: Bueno, explicaba bien Janko a la misma pregunta que le hiciste. Respondo lo mismo que respondió Janko. Sí, hay algunos matices de posicionamiento, pero bueno, había bastantes chicos que no estaban, de la misma manera que había bastantes chicos que no estaban de los nuestros, y evidentemente a partir de ahí sí hay una visión, pero la realidad de los partidos, creo que fueron 7-8 que ha empezado el Manchester, y bueno, nos centraremos más que nada en esos partidos que en el partido que jugamos en pretemporada.
10: A la derecha, José.
13: Aquí Diego, José Rodríguez en directo a Radio Marca. Te voy a preguntar por dos jugadores que parece que cuyo rendimiento es un poco antagónico. El año pasado Lukman tuvo muy buena llegada al Atlético de Madrid. A Baena, en cambio, le costó bastante, y este año parece que Baena ha empezado la temporada como un tiro y a Lukman, al contrario, le está costando arrancar. ¿Dónde ves las claves en cada caso?
6: Momento de cada futbolista. Evidentemente no creo que haya un futbolista que mantenga el nivel. Siempre en 10 siempre hay una baja, y está claro que Lukman está en un momento de que no está como él quiere estar y como nosotros lo queremos ver, porque nos lo ha demostrado, pero trabaja todos los días buscando ese jugador. Él es gambeteador, él necesita seguir gambeteando, necesita perderla, necesita seguir insistiendo, porque lo hará bien, porque lo tiene y porque tiene gol. En cambio, Alex viene en otro contexto, una temporada con lesiones, posiblemente irregular para lo que él le hubiese gustado darnos en su primera temporada, campeonato del mundo, confianza, seguridad, un gran momento, y bueno, tratar de gestionar, como decía anteriormente, los momentos mejores de cada uno para el bien del equipo.
10: Última pregunta en el centro.
14: ¿Qué tal, mister? Hugo Ramírez de Televisa Univisión. Yo te quiero preguntar en específico de la dinámica de tu equipo, que está en una muy, muy buena racha, a pesar del parón, como bien lo decía David. ¿Qué ha sido para ti la clave en esta buena racha que buscarán prolongar este martes frente al Manchester United? Porque se ve muchos jugadores sumamente finos y en buen momento. Gracias.
6: Bueno, considero que el equilibrio, sea defensivo y ofensivo, siempre nos ha fortalecido. Y cuando el equipo trabaja en equipo, evidentemente empiezan a aparecer cosas importantes.
0: Bueno, pues ahí concluye esa rueda de prensa. Enseguida la analizamos y contamos la información previa a ese partidazo de mañana en el Metropolitano, en la segunda jornada de la fase Liga de la Champions, ese Atlético de Madrid. Atlético de Madrid, Manchester United. 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Enseguida, Aurora, y también os escucho. Directo a Marca.
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0: Las 2 de la tarde, la 1 en Canarias. Bienvenido, bienvenida. Si te acabas de sumar a este programa Directo Marca, en este día festivo 12 de octubre, fiesta del Pilar, Día de la Hispanidad, fiesta en todo el país. Está Adrián Portellano tocándonos los botones para que esto suene así bien. Enrique Izquierdo está en la producción y estamos ya preparados para vivir, después de la renovación de la Liga en primera tras el largo parón de selecciones, jornada 8 que se completa esta noche con el Levante-Sevilla a las 9, estamos en disposición de ponernos ya el traje de la Champions, el traje de la Europa League y el traje de la Conference, porque mañana mismo arranca ya la segunda jornada de la fase Liga en la Champions a las 9 con el Atlético Madrid, Manchester United, Galatasaray, Barcelona y Villarreal, Napoli. Enseguida vuelvo al Metropolitano y estoy también en Estambul con la última hora del Barça. El miércoles quedarán a las 9 de la noche el Roma-Real Madrid y el Betis-Oporto. Para el jueves, segunda jornada de la fase Liga de la Europa League, a las 7 menos cuarto Unión San Gallen-Real Sociedad, y a las 9 de la noche Celta de Vigo-Juventus. Y el jueves también, en este caso, arranca la Conference League, primera jornada de la fase Liga, que enfrentará al Getafe con el Craiova a las 7 menos cuarto en Rumanía. Mientras tanto, también recuerdo que hay que completar esta tarde-noche, cuatro partidos para abrochar la jornada 9 de la Liga Hypermotion. Desde las 2 de la tarde está ya en marcha el Valladolid Albacete. Jesús Pérez Baraja.
1: Pues está a puntito de comenzar, va a mover la pelota desde el centro del campo el Albacete Balompié, que recordemos, hoy estrena en el banquillo a Echeverría, después de no haber ganado ningún partido, cambio de entrenador, acaba de comenzar en este instante el encuentro en Zorrilla, primero segundo, Real Valladolid 0, Albacete Balompié 0.
0: A las 4 y cuarto Burgos Granada, a las 6 y media Oviedo Eibar y a las 9 de la noche Tenerife Girona. Y es noticia también del día, se ha producido la noticia de la institución de Luis Miguel Ramis a la 1 de la tarde, conforme comenzamos este directo marca. Jagoba Arrasate vuelve a Osasuna, Ramis destituido, el técnico Arrasate vuelve al club tras más de 2 años para revertir la mala racha existente ahora mismo de los rojillos. Buen tipo, Jagoba Arrasate, buen tipo también Luis Miguel Ramis, al que le mando desde aquí un abrazo. Y deporte en directo, estamos pendientes de Alcaraz, que está el tipo ahí peleando, parecía que podía llevarse el segundo set de momento. Berks de nuevo lleva la iniciativa, buscando el murciano marciano, como le llama J.L. Escarabajano, su pase a los octavos de final, el Master 1000 de Shanghái. Se nos resiste también el segundo set de momento, después de haber perdido el primero, J.L.
18: Sí, ha hecho break Berks en el mismo momento que en el primer set, con el undécimo juego, con 5 iguales, con lo cual ahora mismo está sirviendo el tenista belga para eliminar a Carlos Alcaraz del Master 1000 de Shanghái. 15 iguales en el saque del tenista belga. Si gana su servicio, eliminará a Alcaraz, que no está contento. Dice que unas pelotas le botan, otras le deslizan. Era la conversación que tenía con Samu López al final de ese primer set, que así no puede jugar, literalmente.
0: Se ve incómodo, sí.
18: Y está incómodo, sí, con la superficie, con las sensaciones y con todo.
0: ¿Y con la muñeca? Porque lo que lleva, el vendaje ese que lleva, bueno, ¿eso es moda o eso es por su lesión?
18: Ya se lo puso cuando se lesionó en ese brazo y creo que está más a gusto, más cómodo.
0: Una especie de calentador que cubre todo el antebrazo y la
18: muñeca. Sí, como llevan los jugadores de baloncesto, sí. También. Podría jugar perfectamente sin ello, pero se siente más cómodo, más seguro, se ha adaptado a ello y por eso lo sigue utilizando.
0: Pues vamos a aguantar, porque seguramente Alcaraz, si no remonta en este último juego, diga adiós al Master 1000 de Shanghái. Vamos a comentar toda la actualidad y en especial el foco lo ponemos en el fútbol, en el tiempo de análisis, en apenas unos minutos con estos tres compañeros.
15: Hoy formamos el corrillo con Tote, Manuel Bruña y David Sánchez Cañete.
0: Bola de partido de Bers. Jotale, ¿no?
18: Dos bolas de break.
0: A dos. Es verdad que estaba viendo el 40 arriba en vez de abajo. Verdad, 40-15 para Alcaraz, dos bolas de break para el tenista murciano. Estoy fatal. Y si no me pongo las gafas, todavía peor. 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Quiero que me dejes entrar. Pues a ver, JL, a ver si le rompemos al belga.
18: No había tenido una bola de break en todo el Bien. Segundo set, Carlos. Vamos. Alcaraz, y convierte ahora mismo la primera que tiene mano al oído este gesto. Ya me gusta, sí. Más de Carlitos. Recupera una situación bastante complicada. Vamos, estaba al límite. Sigue levantando al público, que se levanta obviamente. Los que han pagado entrada quieren otro set más y están tan contentos con que Alcaraz gane este juego. Ha salvado la papeleta, siempre se dice en el tenis, que lo que cuesta cerrar un partido, y que se lo digan a Sisu Berks, que ha sacado para ello y ha perdido el juego. Así que 6 iguales, nos vamos al tiebreak.
0: Bueno, pues vamos allá. Carlitos, todavía hay vida y hay esperanza. Levanta los brazos para levantar a su vez al público ahí en el Master 1000 de Shanghái. Pero suena Dani Martínez. Sí, Dani Martínez, no Dani Fernández.
18: Dani Fernández,
0: ¿por qué cambio la pillo yo a la gente, ¿eh? Atlético de Pro, ¿eh? Y que nos ameniza cada conexión con José Rodríguez ahí en el Metropolitano, después de escuchar a Janko y a Simeone en directo. Hola, José, ¿qué tal? Buenas tardes.
19: Hola, muy buenas.
0: Y después de pensar que lo de mañana, y esto es fácil de vaticinar, va a ser un partidazo en la segunda jornada de la fase Liga de la Champions, el Atlético recibe mañana al United. Rodríguez.
19: Sí,
20: lo va a hacer aquí en el Metropolitano y lo va a hacer ante un Manchester United que llega con muchas más dudas que el conjunto rojiblanco. El fin de semana vio como en el tramo final del encuentro se le escapaban dos puntos más en la Premier al empatar frente al Tottenham. No está bien el conjunto inglés, y en cambio el Atlético de Madrid llega después de conseguir esa victoria, es verdad que sobre la bocina prácticamente con ese tanto del Cuti Romero en Vitoria, pero alargando esa racha en Liga, cuatro victorias consecutivas, ganó en Anoeta, ganó ante Osasuna y ganó también frente al Real Madrid antes de recuperarse de este parón de la mejor manera posible. Tenía dudas, era escéptico el viernes Simeone en torno a lo que podía suceder con la vuelta de los internacionales, pero el equipo respondió. Es verdad que le costó más de la cuenta ante un rival que jugó la segunda parte casi al completo con 10 jugadores, pero sacó esos 3 puntos, quizá en una situación donde en años anteriores pues hubiese vuelto a dejar escapar ante un rival con objetivos muy diferentes pues puntos a domicilio, pero el Atleti ganó, el Atleti sumó 3 puntos y, como decimos, mantiene pues ese reto, o mantiene o aguanta el tirón del Fútbol Club Barcelona, aunque sea a una ligera distancia.
0: Hizo rotaciones, obviamente, aunque el equipo empezó a carburar sobre todo cuando salieron los más titulares, ¿verdad? En Vitoria. Mañana, pues, 11 gladiadores para Simeone, seguro los 11 titularísimos, ¿no? No se puede ahí rotar, necesitas todo el arsenal para llevarte la victoria ante los Diablos Rojos, José.
20: Bueno, no sé si ahora mismo hay un 11 claramente marcado como titular. Creo que sí va a haber cambios bastante evidentes, como por ejemplo el de Robin Lenormand, que otra vez volvió a ser señaladísimo después de cometer el penalti al borde del descanso en un partido controlado donde el Atlético de Madrid había tenido ocasiones para haber hecho algún gol más antes del descanso y que vio cómo se complicaba por un penalti absolutamente innecesario dentro del área. Lo comentamos tantas veces que ya es una obviedad o es repetitivo hablar de esa facilidad o de ese vicio que tiene Lenormand para agarrar dentro del área. Le acababan de avisar, el colegiado acabó pitando ese penalti que transformó a Boyé en el empate, y ya te digo, creo que él va a ser el internacional español, uno de los sacrificados. A priori Hansko va a jugar como titular y tengo la duda de saber cómo va a hacer Simeone para dar cabida también en el 11 a Marc Pubill, si el Cuti va a descansar, si van a jugar Hansko, Pubill y el Cuti los tres desde el comienzo, pero

0: dirigido en este caso por un colegiado sueco, el árbitro Nyberg, y que los de Carrick, como te comentaba antes, llegan bastante peor. Van a llegar hoy, van a hablar a las 7:15 de la tarde, tanto el entrenador como Lenny Lloro, el central francés, que estuvo hace un par de temporadas en la órbita del Real Madrid, y que con ellos van a venir 3.500 aficionados ingleses. Así que el Atlético se va a concentrar mañana, como decíamos, y velando armas ya ante un rival de campanillas. Necesita ganar, es verdad que en la Liga llega en un buen momento, pero hay que recordar que el estreno Champions se saldó con derrota en su visita a Anfield, así que no puede dejar escapar más puntos. Lo ha dicho Simeone en rueda de prensa: hay que ganar, hay que sumar en esta liguilla de 8 partidos para estar lo más arriba posible, como mínimo, por supuesto, entre los 24, pero el objetivo vuelve a ser intentar evitarse esa ronda de todo o nada y colarse entre los 8 mejores.
1: José, no me olvido, después de cada jornada le pido al hombre que cubre la información del Atlético de Madrid, después de cada jornada de liga, quién ha sido para él el jugador Fosprin. ¿Quién lo fue el sábado en Mendizorroza?
0: El Cuti. Yo dije hace tiempo que iba a ser el jefe en la defensa, acompañado de Pubil, acompañado de Hanchko, de Grimaldo, puede incluso dar algo más de libertad a Llorente, y el otro día no solo es seguridad en defensa, sino que, mira, se sumó al ataque con ese pase excepcional también, como decía antes, de Baena, pues un cabezazo que significó una victoria, un triunfo, y sobre todo la jerarquía, el carácter que imprime a la defensa del Atlético de Madrid, creo que va a ser un plus de aquí en adelante.
1: Gracias, José. Abrazo.
0: Adiós.
1: 2-10, 1-10 en Canarias. ¿Cómo marcha el tiebreak en el segundo set? Alcaraz buscando forzar el tercero y el pase a los octavos de final, más temible de Sangay, JL.
2: Nos acaba de regalar Bexo un puntito con una doble falta porque iba con mini break a favor el belga, con 4-2, acaba para el 5-2, pero esa doble falta le ha dado un puntito a Alcaraz, que se ha puesto 4-3 y empieza sus dos servicios, ahora con una defensa del tenista belga para llegar al punto de Alcaraz en la red, así que 4 iguales en el tiebreak.
1: Muy bien, pues nada, hay que resistir. Como sea, me voy de bares, que veo que está la persiana entreabierta. Con el barman de este programa,

0: que me esté gustando con Gabinete Caligari. No sé por qué. Hola, César Muñiz Fernández. ¿Cómo estás, ex árbitro internacional?
1: Buenas tardes, ¿qué tal estáis?
0: Ibar Mando, Directo Marca. Pues a ver, te voy a preguntar por las polémicas de dos estadios, dos partidos. Primero, por lo del Bernabéu. En ese Real Madrid 1, Villarreal 0, partido pitado por Díaz de Mera con Muñiz Ruiz en el VAR. El lance de los lances, el gol anulado a Vinicius y expulsión del propio brasileño, revisión del VAR mediante por tirarle del pelo en el inicio del contragolpe a Saliba. Esto yo creo que es la primera vez que lo veo, ¿no? Que en una misma acción el autor del gol se anula el gol y se ha expulsado el delantero que ha marcado ese gol, pero viene expulsado porque en el reglamento viene que Tirones es roja, ¿o qué?
1: Sí, así es una jugada que, bueno, que al final pues en el campo es difícil de ver porque es una jugada muy rápida. Pues ahí Vinicius intenta fajarse un poco, irse del contrario a través de ese tirón que le penaliza, y claro, lógicamente todas las jugadas que acaban en gol, pues el VAR tiene que analizar un poco la APP, ver un poco desde el origen si hay algún tipo de infracción, y claro, en este caso pues se ve que la infracción es clara, porque bueno, pues hay ese tirón que lo que le delata ese tirón del pelo del jugador, ¿no? Que al final, para diferenciar un poco de acción antideportiva a conducta violenta, es la típica acción que tú intentas pues fajarte, irte del contrario, te enganchas con el pelo del contrario, pero no hay ese gesto de con el puño cerrado hacer ese tirón, ¿no? Y eso es un poco lo que le delata y está tipificado en la regla 12 como conducta violenta, por lo tanto, bien expulsado Vinicius, ¿no?
0: Bien expulsado Vinicius y por la redacción del acta, que le pueden caer de 2 a 3 partidos, se pierde en cualquier caso el clásico, que es el domingo 25 de este mes.
1: Sí, por el artículo 130.2, al ser conducta violenta, donde el balón está en juego pero no estaba en disputa, pues siempre está entre 2 y 3 la franja. Se suele poner la mínima 2, pero luego no olvidemos que Vinicius, aparte de ser expulsado, aparte de la roja por el tirón, tenemos que protestó al árbitro, le gritó, se dirigió hacia él, actitud agresiva como pone el acta, incluso siendo sujetado, por lo tanto, incluso nos podemos ir a otros 2 partidos más, ¿eh? O sea que mínimo 3 y podemos llegar a 4 partidos, yo creo, ¿eh?
0: ¿Ah, sí?
1: Bueno. Sí, porque en el acta no solo viene la expulsión, sino viene también un poco lo que pasó en el campo, ¿no? Que protestó al árbitro después de la roja, se dirigió hacia él en actitud agresiva, siendo sujetado por los contrarios. Bueno, todo eso es un agravante que lógicamente va al acta y que penaliza y contabiliza no solo la acción del agarrón del

0: tirón del pelo, sino también las protestas y el gesto, la actitud agresiva que puso el árbitro en el acta, ¿no?
1: Ahora sigo, ¿eh? En el VAR de César Muñoz Fernández, el VAR con V, pero pues no hubo remontada. Se queda sin su plaza en octavos del Master 1000 de Shanghái, Carlos Alcaraz, JL.
2: Sí, lo dejamos con 4-4 en el tiebreak. Pues a partir de ahí ha hecho un mini break el tenista belga, ha ganado sus dos servicios y ha cerrado el partido. Acaba de escribir en la cámara qué ha pasado, con interrogaciones, Bergs, para celebrar esta victoria importantísima en su carrera, porque ha ganado a Carlos Alcaraz 7-5, 7-6. No llegará a los octavos de final el tenista murciano y nos quedamos solo con Jodar y con Davidovic en un Master 1000 que nunca ha ganado un español.
1: Vaya hombre, y esta vez tampoco será. Hombre, gracias, JL. Bueno, vamos
2: a Jodar y a Davidovic.
1: Bueno, es verdad, hay que confiar en Jodar y Davidovic, es verdad, ya me he adelantado, pero bueno, que sí, que es complicado, que no se nos suele dar bien este Master 1000. Es verdad que Davidovic y Jodar siguen adelante. Estoy en plan cenizo hoy. Sí, gracias, JL.
2: Adiós.
1: 2:15, 1:15 en Canarias. Estábamos en el VAR con César Muñoz Fernández. El posible penalti por agarrón a Mbappé en la primera parte, poca cosa, bueno, se repitió poco. Es verdad que el defensa como que le desequilibra un poco y por eso remata casi desde el suelo el francés. No se pitó, bueno, ¿no? Ni siquiera se revisó, ¿no?
0: Son jugadas que al final el defensa tiene que ser muy consciente de cuando agarra un contrario. Es una jugada que a lo mejor no tiene una intensidad alta, pero a lo mejor te llega un día un árbitro que entiende que con ese gesto es suficiente para que Mbappé no dispara a portería en plenas condiciones y te puede pitar penalti, ¿no? Normalmente no se pita penalti porque siempre hay un forcejeo, pero claro, no olvidemos que hay un agarrón y un mínimo desplazamiento, ¿no? Que a lo mejor no le impide pues disparar con franqueza a Mbappé en este caso, pero hoy día los futbolistas tienen que ser muy, muy, muy consecuente con el gesto cuando vas a disputar un balón, esos agarrones, porque al final una acción de estas, el árbitro pues te puede penalizar y te puede sancionar penalti perfectamente, ¿no?
1: Eso en cuanto al partido del Real Madrid, porque luego, bueno, sabes que los madridistas, lo hablaremos en el corrillo, están algo molestos por algunos precedentes de este mismo árbitro de VAR, Alejandro Muñiz Ruiz. Dos tirones de pelo y dos decisiones distintas en 18 meses. El colegiado gallego dirigió un Mallorca-Leganés en el que Dani Rodríguez solo vio amarilla por agarrar del pelo a Neyú. ¿Ha cambiado la reglamentación o cualquier agarrón desde siempre, desde hace 18 meses, tiene que ser castigado con roja, César?
0: No cambió, incluso desde mi época, jugador que agarra del pelo era expulsado. Lo que pasa, y volvemos un poco, pues bueno, pues a la reacción del árbitro en ese campo, en ese partido, que a lo mejor Muñiz Ruiz pues en ese partido pues no entendió, no vio el gesto claro del agarrón, de ese tirón, que en el campo sabemos que es muy rápido, pero ahí el VAR pues lógicamente le tiene que echar un cable, porque son jugadas muy rápidas que a veces no sabes discernir si es el típico jugada que te enlazas las manos con el pelo y queda en eso, en una acción antideportiva, o ese tirón, ¿no? Por lo tanto, yo creo que Muñiz Ruiz en aquella época, si el árbitro, el VAR lo hubiese apoyado un poquito, pues seguro que tendría otro tipo de visión y seguro que habría sancionado con tarjeta roja, porque el criterio es claro, ¿no? Ese tipo de acciones donde tú agarras, cierras el puño y haces un tirón del pelo, pues lógicamente es tarjeta roja. Pero yo creo que en ese caso el VAR no le ayudó bien en esa decisión, que el árbitro no pitó con certeza en el campo, en el verde, ¿no? Que sacó tarjeta amarilla.
1: Pues así fue, ¿no? Luego también han recordado lo de enero de 2025 en Mestalla. Dimitrievski se acerca por detrás a Vinicius, el portero del Valencia, y le pega un tirón de pelo, que por aquel entonces estrenaba trenzas. El portero ya tenía una amarilla, no acabó expulsado. La reacción del brasileño se le costó la roja directa, porque bueno, pues le empujó así como del cuello. En fin, bueno, es que siempre hay precedentes hacia un lado y hacia otro, ¿no?
0: Pero ahí está, Rafa, un poco el criterio, la consistencia. A nivel arbitral, cuando el criterio, que lo tienes que tener claro, la interpretación.
1: Aguántame un segundo, sí. César, que sabes, sí, que el deporte en directo en Radio Marca es nuestro maná. Se adelanta el Valladolid en Pucela frente al Albacete en ese partido que está en marcha desde las 2 de la tarde de Pérez Baraja.
3: Eso es, se ha adelantado Real Valladolid, el centro desde la parte derecha de Thiago Ojeda, de cabeza apareció Ponsó, el francés que se estrenó la pasada semana y que vuelve a repetir, marca de cabeza. Ponsó en el 14 de la primera, se adelanta el equipo de Fran Escriba en el debut de Joseba Echeverría en el banquillo del Albacete. Estamos ya en el 17 en Zorrilla, ya gana el Pucela, gol de Ponsó, Real Valladolid 1, Albacete 0.
1: Decía César.
0: No, te decía que en el arbitraje hay tres C's muy importantes, que es conocimiento de las reglas de juego, que el árbitro se entiende que lo conoce porque es árbitro profesional. Criterio, mantener un criterio uniforme, que eso es lo más importante, un criterio uniforme durante todo el partido y los demás árbitros, porque si aplicas ese criterio uniforme vas a tener consistencia y te va a pasar pues esto, que no te va a pasar a graves comparativos como estás diciendo, que en otro partido, en otro año, pues la misma jugada parecida se sacó tarjeta amarilla. Por lo tanto, es muy importante a nivel de comité tener criterio, consistencia, porque eso hace que nadie te pueda afear y decir, oye, mira, es que hace un año la misma jugada sacó tarjeta amarilla. Si tenemos criterio y consistencia, el arbitraje gozaría de muchísimo mejor salud.
1: Y luego lo de Mendizorroza, ¿no? Dos acciones polémicas en el Alavés 1, Atlético 2. La primera, un penalti a favor del equipo vitoriano por un agarrón de Lenormand a Toni Martínez justo antes del descanso. Me vas a dar tu opinión, pero creo que le honra a Simeone reconocer como reconoció que para él sí fue penalti.
4: Normalmente uno hace las cosas bien, está más cerca de ganar, pero hay veces que hace las cosas muy bien y no puede ganar, como les decía en el primer tiempo. El primer tiempo hicimos un primer tiempo muy bueno, pero apareció un gol de otro partido que se estaba jugando, más allá de que el penal fue penal, pero de otro partido. Entonces habría que enseguida recuperarse de esa situación de juego que puede pasar y bueno, intentar seguir haciendo el segundo tiempo que hicimos.
1: Eso le honra, ¿no? Porque no se suele hacer, aunque también dijo en otra frase que agarrones de esos hay en todos los
0: claro,
1: casos y en muchas áreas, ¿no? En muchos partidos.
0: Claro, pero Lenormand es un gran futbolista, pero tiene que mirárselo.
1: Le pasa mucho lo de agarrarse a los defensas,
0: muchísimo.
1: A los delanteros.
0: No olvidemos, Rafa, que los entrenadores no solo analizan los partidos, al rival, al árbitro y viceversa, el árbitro analiza a los futbolistas y sabe perfectamente pues quién agarra, quién no agarra, quién simula, que luego puede ocurrir o no ocurrir en el partido, pero eso está súper estudiado y súper analizado. Por lo tanto, tiene que ser el Lenormand en este caso, pues trabajar mucho más esa faceta defensiva, intentar defender, pero lógicamente no agarrar, porque hoy día ya no solo el árbitro, sino el VAR te puede lógicamente localizar y ver perfectamente que has agarrado a un contrario y en ese caso sancionar con penalti y dejar a tu equipo en una situación complicada, ¿no?, en el partido, ¿no?
1: Y la otra acción polémica es la expulsión del jugador del Alavés, Ángel Pérez, tras la revisión del árbitro en el VAR por una entrada abajo del jugador del Alavés a Julián Álvarez.
0: Todas las jugadas, si te das
1: cuenta, que sí. Roja clara, ¿no? ¿O qué?
0: Sí. El árbitro sacó a María en este caso,
1: sí.
0: Pero si te das cuenta, todas las jugadas que cuando tú como cuerpo llevas velocidad y te desplazas y ya no tienes el control de tu cuerpo, ya por norma general, ya no estás en zona temeraria, estás ya en zona de juego brusco grave. ¿Por qué? Porque corres un riesgo tremendo de que con esos tacos, con esa fuerza, impacten el contrario. El árbitro aplicó tarjeta amarilla, se equivocó, pero el VAR muy bien lo rectificó y es una acción clara de tarjeta roja porque puede crear mucho peligro para el contrario, ¿no?
1: Uh-huh. El problema es que antes el propio Ángel Pérez recibió una entrada dura también de Lukman, ¿no? Y esa no fue sancionada. Esa la has visto también, ¿no?
0: Más temeraria, Rafa. Yo ahí la veo más temeraria porque no lanza el cuerpo, si es verdad que mide mal, con los tacos por el medio, si te das cuenta, abajo, es una acción temeraria, pero no es lo mismo la acción anterior o posterior, que donde tú deslizas tu cuerpo con una velocidad, con una intensidad, con una fuerza, que eso es muy aparatosa y lógicamente te puede partir la pierna, ¿no? La jugada anterior de Lukman es diferente porque te deja los tacos y es verdad que hace daño, pero es más temeraria que de juego busco grave.
1: Por último, la suspensión del Rayo Athletic Club por el lanzamiento de objetos. Eso viene en el reglamento, el colegiado hizo bien suspendiéndolo, ¿no? No se podía jugar así.
0: Correcto, no puedes hacer nada. Sabes que hay diferentes supuestos para marcar un protocolo. El árbitro lo hizo muy bien, en este caso lanzamiento de objetos. Tienes que parar el partido, avisar al delegado y avisar por megafonía. Y decirle, oye, que como vuelva a seguir lanzamiento de objetos o lo que sea, nos vamos al vestuario. Fue lo que hizo el árbitro, siguió el partido, pero llegó un momento que tuvo que ir al vestuario a temporalmente suspender el partido y luego, pues bueno, advertir otra vez por megafonía y decir, oye, vamos a salir al campo, vamos a jugar el partido, pero la tercera vez, como tengamos que suspender el partido, va a ser definitivo. Por lo tanto, bueno, en ese aspecto, el árbitro aplicó bien el protocolo y ahí no se le puede decir absolutamente nada, ¿no?
1: Hizo bien. Por tanto, Sánchez Martínez, que era quien tomó la decisión de suspender el partido. Muy bien, pues Muñiz, ha sido interesante, como siempre, muy, muy didáctico, ¿eh? Cada vez que conectamos contigo la explicación que nos das de las jugadas polémicas. Barman, gracias, abrazo.
0: Gracias, un abrazo para todos.
1: Son las 2:23, chimpún, y vamos ya con el corrillo, que ya vamos tarde. Y les pido perdón a los tres corrilleros.
5: El corrillo.
1: 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Luego te doy más detalles. Jorge López Marco Tote, Totem, de este corrillo, buenas tardes.
5: Hola a todos, buenas tardes.
1: Está por ahí David Sánchez Cañete, Dazón. Hola, David.
6: Hola, ¿qué tal? Buenas tardes, Rafa.
1: Y el tercero en Concordia, hoy es un tridente de lujo, es nuestro Bru, nuestro periodista favorito, que no villano, Mundo Deportivo, Manuel Bruña, buenas tardes.
7: ¿Qué tal? Buenas tardes a todos.
1: Bueno, habéis escuchado el análisis de las polémicas, nos vamos a quitar primero la hojarasca y después vamos al fútbol, al juego, pero en el partido de... del Real Madrid, en ese Madrid 1, Villarreal 0, pongo primero el acento porque Tote, ahora vamos al juego, que no fue bueno, se estrenó Diomandé como goleador, esas lágrimas emocionaron, ¿no?, al Bernabéu, porque el chaval siente la presión, 19 años, fue por primera vez titular por delante de Vinicius, que conoció por primera vez lo que es ser suplente con Mourinho. Ahora vamos a lo que es el fútbol, pero el lance de Vinicius agarrándole por el pelo es que es roja, aunque suene todo muy, muy... encima que marca el gol, lo revisa el VAR y te acabas expulsado y has marcado un gol. Tote, es que el reglamento es el que es, ¿no?
5: Sí, y no se puede cambiar. Es roja y es roja.
1: Uy, aguanta, mira, tu ex equipo marca el segundo en el nuevo Zorrilla, Pérez Baraja.
3: Marca el segundo el Real Valladolid, otro gol de cabeza en esta ocasión. El córner desde la derecha de Víctor Junior, el anterior lo estrelló en el larguero. Este, el siguiente, cerradito, en área pequeña, remata David Torres, hijo de Torres Gómez, para adentro en el 22 de la primera parte. Real Valladolid 2, Albacete 0.
1: Bueno, Tote, no está mal, que te interrumpa con goles de tu ex equipo, del equipo Pucela, no.
5: Interrúmpeme mucho, que los quiero mucho, Pucela.
1: Pero decías, de lo de Vinicius y la roja, no. El agarrón. El tirón
5: sí,
1: de pelo, vamos.
5: Sí, la norma es clara, ¿no? Lo que pasa que, por lo que he estado escuchando estos días, hay algunas acciones muy similares que no se han pitado roja, ¿no? Nos han sacado la tarjeta roja. Y ahí es donde viene la injusticia. Pero que roja es roja, porque no tiene más vuelta de tuerca, pero que sea para todos. Y el fútbol será más justo, ¿no?
1: Bruña, para ti roja también, ¿no? Otra cosa son, se lo recordaba yo porque lo está recordando un poco el personal en redes sociales y webs y periódicos y demás que hacen un poco de precedentes en casos así. El problema es cuando otras veces ha habido agarrones y no se han sancionado igual, ¿no? Tirones de pelo, vaya.
8: Sí, es que a ver, nadie puede discutir que eso no sea roja. Y quien discuta que eso es roja, que eso no es roja, que alguno hay, la verdad es que no lo entiendo. También entiendo al madridismo porque ve unas jugadas, ve otras, y dices, esto es aquí, ¿por qué? O sea, por ejemplo, aparte de eso de Vinicius y el agarrón, claro, es que cuando Mbappé remata, un jugador de Villarreal le pega un agarrón en el brazo y no puede disparar tal, y dices, ¿eso es penalti o no es penalti? Pues depende de en qué partido es penalti, depende en qué partido no es penalti. Y en el fondo es eso, que cada árbitro... tienen todos las mismas reglas, las mismas tal, pero unos pitan unas cosas de una manera y otros pitan la misma acción de otra manera. Y eso es lo que acaba enfadando y molestando a todo el mundo, ¿no? A Madrid, a todos. Porque tú le preguntas a cualquier equipo y también se quejarán de que esto en este partido era penalti y hoy no es penalti. ¿Por qué? Y yo creo que ese es el gran problema que hay. Que la misma acción en dos partidos diferentes son dos decisiones diferentes. Y eso es lo que mucha gente, yo el primero, no entiendo. No entiendo por qué un agarrón como el de el Villarreal de Mbappé, que para mí no es penalti, en otros partidos es penalti, y aquí no es penalti. Yo creo que ese es el problema que hay ahora mismo.
1: Uh-huh. Y Cañete, ¿tú qué piensas?
6: Mira, hay dos cosas bastante asquerosas en el mundo del fútbol, que son los agarrones de pelo y los escupitajos. Yo creo que esas dos acciones dentro de un partido de fútbol deberían ser sancionadas siempre con tarjeta roja. Me parece una desconsideración y me parece... hasta incluso falta de respeto a un compañero de profesión. Entonces yo, sinceramente, el que piense o el que diga que eso no es tarjeta roja, es incomprensible. No lo entiendo, ni lo va a entender nunca, igual que un escupitajo en la cara de otro, de un rival, de un compañero de profesión. Eso no significa que el criterio no sea el adecuado. Es decir, todo el mundo, todos los árbitros, tendrían que hablar, tendrían que sentarse, dialogar y decir, todos los agarrones de pelo son tarjeta roja, todos los escupitajos son tarjeta roja y hay que sancionarlos como son, o sea, es falta grave y a la calle. Otra cosa son los penaltis grises o esos penaltis, como hablaba Bruña de Mbappé, que para mí es penalti. Yo sinceramente creo que se desequilibra cuando la agarra el futbolista del Villarreal y dispara y no puede acertar en la portería del
1: conjunto. ¿Le ha quitado hierro, Muñiz, como has escuchado?
6: Claro, pero el problema no es quitarle hierro, el problema es que la realización televisiva nos
1: pide... No lo muestra, sí, eso es verdad.
6: De ver, entonces, claro... la polémica arbitral no entra. ¿Por qué? Porque como no hay imágenes, porque como un realizador o alguien desde su puesto de trabajo no considera, no revisa esa acción y no considera que se puede emitir o se puede repetir o se puede visionar desde diferentes ángulos, pues no tenemos la oportunidad de discernir sobre si es penalti o no es penalti. No entiendo la realización televisiva, no entiendo nada de lo que sucede muchas veces con penaltis y con acciones que le privan a muchos equipos, entre ellos el Real Madrid, y no entiendo que no se pueda ver ese penalti, que para mí es penalti bastante claro, porque Mbappé se desequilibra y el balón no puede entrar dentro de la portería del conjunto villarreense.
1: ¿Decías, Manel?
8: No, es que el problema de todo esto, de la realización... ¿Tú te acuerdas del famoso tirón de pelo a Marcelo?
1: Sí, en Valdebebas, sí, vale, pues en pandemia.
6: Eso, también, que el VAR, curioso, no, contra el Real Madrid.
8: Pero es que el VAR no entró... Porque no tenía esa imagen.
1: La guardia, ¿no? Era contra la vez. La guardia fue el estilo de los pelos a Marcelo.
8: Que es que a lo mejor no tienen esas imágenes los del VAR. No tienen la imagen en sí.
6: Pero que porque no se las...
8: Yo te digo que yo hablé con... En aquel tal, yo hablé, sí. Y claro, los de Movistar sí tenían esa imagen, pero no eran los que daban las imágenes al VAR. Con lo cual... Los que daban las imágenes del VAR, esa imagen no la tenían, con lo cual el VAR no pudo entrar ahí.
6: ¿Y esta la tenían eso sí que o no eso... se la quisieron ofrecer para que
8: no lo sé, no lo sé, pero que a mí me... Ya te digo que el problema es que no puede ser que el VAR no tenga todas las imágenes.
6: Correcto.
8: No puede ser que no tenga todas las imágenes. El VAR debe tener todas las imágenes del partido, todas.
6: Que al final,
8: y eso es lo que no puede ser. O sea, si en esta imagen de Mbappé no tenían esa imagen o no sé qué pasó, dices, pero ¿cómo no es posible que no tengan esa imagen?
6: O no quisieron repetirla o emitirla o algo.
8: Por eso, yo a mí lo que me extraña es que no tengan, o sea, a mí cuando me dijeron Movistar, nosotros teníamos, sí teníamos la imagen, pero los que ofrecieron las imágenes del VAR no la tenían, digo, nos estamos volviendo locos.
6: Bueno.
8: No puede ser que el VAR no tenga todas las imágenes del partido.
1: Bueno, ahora vamos al fútbol, porque no nos... Podemos ni queremos quedar ahí, entre otras cosas, porque me quiero ir también hasta Estambul, que mañana mismo arranca la segunda jornada de la fase Liga de la Champions. Pero los siguientes piden paso en este día festivo, en este día de la Hispanidad, 12 de octubre, Día del Pilar, fiesta en toda España. Y obviamente le abrimos la puerta de este estudio, Jamel Gonzalo, a toda la audiencia de par en par. Esta es la primera tanda. Notas de audio en el 628-26-90-92. Si estás de acuerdo con cosas que escuchas, mándanos tu opinión, dando la razón a cualquiera de los corrilleros. Si estás en contra, pues todavía hay más... 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Primera tanda de notas de audio.
9: Hola, Radio Marca. El madridismo sabe que es tarjeta roja Vinicius. Lo que está indignado es por la cantidad de veces que tenía que ser tarjeta roja a otros rivales y no se ha enseñado. Vinicius le han pateado en el suelo, le han hecho entradas durísimas y no pasa nada. La roja sí es roja, pero las demás, ¿qué ocurre?
10: Hola, ¿qué tal, Sauki? Feliz Día de la Hispanidad. Soy el Ronco desde Madrid. No digas más Guimar, por favor. Se llama Guimar. Mira las diéresis. La ciudad.
1: Cierto, Guimar.
10: Guimar.
1: Cierto, cierto.
10: No Guimar.
1: No se las he puesto.
11: Guimar,
1: Ronco.
11: Por una vez no puedo estar de acuerdo con San Martín, porque hay precedentes. ¿Todos los tirones de pelo han sido rojas? No. Por lo tanto, hay que ser honesto también. Algo está sucediendo. Un saludo.
12: Buenos días, Radio Marca. Jerónimo de Alicante. Lo que no puede ser es esto. Mira, yo soy del Madrid. Y lo que no puede ser es esto, que se hable de todo menos de fútbol. Vinicius, tío del pelo, es una tarjeta roja, pero estamos hablando, es que así damos vergüenza. Damos vergüenza porque es que nos quejamos cuando tenemos razón, pero es que nos quejamos cuando no tenemos razón. Y no nos quejamos cuando nos hacen favores arbitrales a nosotros. Lo que lleva a hacer el Madrid es jugar al fútbol, que no jugamos a nada, y el Barcelona nos está arrasando.
1: Bueno, pues esa opinión también representa una parte del madridismo, y vamos con ello, ¿no? Porque antes... Cae el tercero el Valladolid en el nuevo Zorrilla, Pérez Baraja.
3: Eso es, el tercero lo marca Arnu, el canterano del Pucela. Está disfrutando Zorrilla, está muy cómodo el equipo de Fran Escrivá. La jugada por la parte izquierda le terminó llegando de la tasa. Ponsó, la centró rasita para que Arnu batiera por bajo a Diego Mariño. Estamos ya en el 32 de la primera. Marca el tercero el equipo de Fran Escrivá. Real Valladolid 3, marca Arnu. Albacete 0.
1: Muy bien, el Valladolid, abusando de Albacete, muy bien, no lo de abusar, muy bien lo de futbolísticamente tener en la primera parte ya 3 goles a favor en el marcador. Abusar, hombre. Dicen que no hay mayor respeto que, ¿verdad, Tote? Eso se dice en el fútbol, ¿no? Cuando el rival es muy, muy inferior, uno tiene que ir a hacer el máximo, ¿no? Porque dejarte ir un poquito es como, pues eso, faltarle el respeto, al rival, ¿o no?
5: Totalmente. Y además que el Valladolid no va sobrado este año, así que
1: por
5: no
1: eso, se canse
5: de marcar.
1: Bueno, a ver, Tote, no dejes el uso de la palabra, porque otra cosa más allá de la hojarasca que digo yo es lo futbolístico. Y el Real Madrid no acaba de arrancar con Mourinho, no acaba de hacer un partido cuajado, ¿no? Pese a que se quedasen los 3 puntos el sábado en el Bernabéu, ¿no?
5: Sí, yo me está recordando mucho de las temporadas pasadas, ¿no? Es verdad que al principio de temporada, y es lógico porque hay un cambio de entrenador y porque los jugadores siempre están en alerta cuando viene un entrenador nuevo, y un entrenador como Mourinho, con su personalidad, su experiencia, pero al final sigo viendo los mismos errores, ¿no? Mucha distancia entre líneas, una presión buena pero que dura 5 o 10 minutos, no dura más. Entonces contra los grandes equipos no te va a dar. Yo creo que el Madrid, la naturaleza de los jugadores del Madrid está hecha para jugar sobre todo de una determinada manera, y es siendo muy verticales, porque los de arriba vuelan, porque tienen uno contra uno, son muy rápidos, y con un medio de campo muy agresivo en cuanto a la presión, ¿no? De estar muy encima. Todo lo que no sea eso, yo creo que el Madrid va a sufrir, porque el Madrid no tiene jugadores para llevar el peso del partido, como por ejemplo pueden ser los jugadores de Barcelona, porque tienen otras condiciones. Entonces creo que todo lo que sea salirse de ahí va a sufrir, va a ganar partido porque es el Real Madrid, pero creo que le va a pasar como las temporadas pasadas. Yo creo que es un equipo que a principio de temporada tuvo brotes verdes, ¿no? Hacía que el contrario se equivocara, y tenía una cierta actitud, sobre todo la gente de arriba, en cuanto a la presión, que sí que me gustaba. Yo creía que de esta manera sí podía competir por cosas, pero creo que ha pegado otro bajón que para mi gusto no le va a dar.
1: Es que parece muy reduccionista, Cañete, pero si cualquiera desde la lejanía, tras la retirada de Kroos, y el adiós poco forzado a Modric, que sigue impartiendo masterclass en San Siro con el Milan, se veía venir que la apuesta por el músculo, que otras veces ha subrayado Jorge, no le estaba saliendo bien al Real Madrid. Y fichas a un portugués como es Bernardo Silva, pero tampoco le está poniendo. Fue suplente ante el Villarreal también, y es una falta de juego, de fútbol, creo que es preocupante, por más que lo viese desde hace tiempo un ciego, ¿o no, David?
6: Bueno, llevamos hablando ya mucho tiempo en el corrillo de la necesidad que tiene el Real Madrid de firmar o de tener un medio centro. O sea, yo creo que por muchos futbolistas que se fichen arriba o se fichen atrás, falta fútbol. Siempre lo defiende Tote y yo pienso exactamente igual que él. Falta fútbol, hay jugadores, yo creo que en el Castilla, que pueden pegar un pequeño saltito al primer equipo para empezar a tener minutos y a ver qué se les puede ver, como Cestero, como Sergio Martínez. Tengo la oportunidad de narrar al Castilla alguna vez y bueno, son futbolistas que creo que tienen mucho más fútbol que futbolistas del centro del campo del primer equipo del Real Madrid. Bernardo Silva se le ficha, no sé si nos estamos perdiendo algo, pero no estamos viendo prácticamente nada al jugador portugués, no sé lo que está pasando con él. Y luego hay músculo, es lo único que hay en el centro del campo del Real Madrid, músculo, con Tchouaméni, con Valverde, con Camavinga, y cero, nada más. Güler es el jugador más creativo que tiene el Real Madrid y le colocan en la derecha, tampoco lo entiendo cuando es una posición, la de Güler, mucho más centrada Bellingham, por ejemplo, viendo en su rendimiento con la selección inglesa, tampoco está jugando igual en la misma posición que el Real Madrid, y al Real Madrid le falta mucho fútbol, muchísimo fútbol, aparte de polémicas arbitrales, etcétera, etcétera. Eso lo que dices tú es hojarasca. Le falta mucho fútbol, le faltan futbolistas que creen ese fútbol. Y a lo mejor hay que cambiar el sistema, a lo mejor no se puede jugar con tres arriba, se tiene que jugar con dos arriba, a lo mejor tiene que reforzar el centro del campo porque no hay futbolistas para hacer el fútbol y tienes que poblar de más jugadores para ganar en superioridad al equipo contrario, con jugadores poblando el medio campo. Tiene que cambiar algo en el Real Madrid. Se le fichó a Mourinho para dos cosas. Primero, para poner orden en el Real Madrid. De momento, orden poco. Segundo, para ver fútbol, que no se vio las últimas temporadas y tampoco se está viendo fútbol. Entonces, ¿para qué ha llegado Mourinho? Para no salir a hablar en rueda de prensa, para no decir absolutamente nada de lo sucedido, y no salir a hablar en rueda de prensa cuando gana, cuando pierda, no sé qué va a pasar.
1: No sé qué va a pasar en este partido porque llevamos apenas 39 minutos, ¿no? 39 minutos. Y cae el cuarto en Pucela.
3: Marca también la tasa para redondear un poco esta victoria. Bueno, y es que estamos efectivamente en el 38 de la primera. Otra jugada de ataque del Real Valladolid en la parte izquierda. Había golpeado en el larguero previamente el Albacete en la jugada anterior, Víctor Valverde. Pero a la contra fue Arnu por la izquierda, la puso para que la tasa remachara en el segundo palo. Vaya estreno de Joseba Echeverría en el banquillo manchego. 38 de la primera, marca la tasa. Real Valladolid 4, Albacete 0.
1: Estará contento, ya nos lo ha dicho Tote, con cada uno de los goles, con cada uno de los chicharros que está metiendo el Valladolid y el Albacete en este partido, de los cuatro que quedan, el primero de la tarde-noche, de los cuatro con los que se va a cerrar la novena jornada de la Liga Hypermotion. ¿Faltas tú, Bruña, hablar del Madrid como estamos hablando ahora del asunto futbolístico o de la ausencia de fútbol, ¿no, Manel?
8: Es que, a ver, el juego del Madrid es no juega a nada, porque es verdad que no juega a nada. O sea, tuvo contra el Villarreal 10 minutos, un cuarto de hora buenos de presión, después desapareció, pero es que no juega nada. Y a mí hubo una variante de Mourinho, que no sé si va a seguir, pero a mí me gustó, que aunque no le guste a él, es lo mejor, que pone a Valverde lateral derecho, retrasar a...
6: No, si el problema no le gusta a él, que no le gusta al jugador, ese es el problema.
8: No, digo que no le gusta a Valverde, no que no le gusta a
6: Mourinho. Claro, claro.
8: Pero es que Valverde, con la banda derecha para él, para que pueda subir, hacer todo el despliegue físico y tener llegada,
6: así es.
8: Madrid mejora muchísimo.
6: Sí,
8: porque
6: sí.
8: Valverde en el centro del campo, de medio centro, pues no es su sitio, se nota que no es su sitio. Además pone a dos perfiles iguales, que es Valverde y Tchouaméni, muy físicos, pero ninguno genera fútbol en el fondo. Y a mí la variante de Valverde lateral derecho, Arda Güler de medio centro, Diomandé por la derecha, que ayuda mucho defensivamente también, a mí me parece que ahí en Madrid a mí me gustó cuando hizo eso. Yo no creo que lo vuelva a hacer, pero a mí sinceramente me gustó. Lo que pasa es que claro, tienes a Trent y a Dumfries, no vas a poner a Valverde lateral, pero ya te digo que a mí es lo que más me gustó del Madrid contra el Villarreal. Pero es que en el fondo el Madrid es que no juega nada, no juega absolutamente a nada, y como siga igual, el Barça este le puede meter un carro en el Camp Nou.
1: Ese es el miedo, ¿no?, que puede tener parte del madridismo, que si el Real Madrid no espabila, Tote, este Barça, que ahora voy a aterrizar en Estambul, el domingo 25 le puede hacer un roto. O vete tú a saber, igual no, precisamente porque el Madrid con el eterno rival, cuando cree que, ostras, que tiene que dar especialmente la cara, igual va y hace el partido de su vida en el primer clásico liguero de la temporada. Jorge.
13: Sí, a un partido puede pasar de todo, y el Madrid no es un enemigo fácil, por más que no esté bien, ¿no? Lo que pasa es que hay mucha diferencia entre un equipo y otro, eso lo ve todo el mundo. En velocidad de balón, en transiciones, tácticamente, todos los jugadores del Barcelona reciben unas condiciones para poder jugar. Los jugadores del Madrid están sufriendo, están recibiendo siempre de espaldas. A no ser que Arda coja el balón y se invente algo con Mbappé, al final todo lo demás es todo muy, muy forzado, todo, ¿no? No hay un gusto que tú digas qué bien están colocados ahora mismo, que... Entonces, bueno, hay mucha diferencia entre un equipo y otro, pero es verdad que es pronto, estamos en octubre y los equipos irán a más, no el Madrid, cualquier equipo irá a más, y veremos lo que puede pasar, pero yo sigo teniendo las mismas sensaciones que la temporada pasada y la anterior, que no te va a dar, que o cambia mucho la película y encuentras tu forma de jugar, encuentras la forma de hacer daño y tenerlo muy claro, o si no siempre jugara que la cojarda y Mbappé marque gol o que Courtois te salve tres o cuatro paradas por partido, pues al final eso es jugar a la lotería.
1: Tenéis el mismo presentimiento, ¿no, Bruña?
8: Sí, es que a ver, el Barça sobre todo sabe a lo que juega y cómo jugarlo. El Madrid yo creo que no sabe a qué juega ni cómo jugarlo. O sea, la sensación que ves es que un equipo puedes cambiar los 11 jugadores y va a seguir jugando igual de bien, y en el Madrid tienes que cambiar todo radicalmente para que se empiece a ver algo que juegue más o menos bien. Y esa es la gran diferencia, que el Barça tiene muy asumido todo el equipo, toda la plantilla, a qué tiene que jugar y cómo debe hacerlo. Y el Madrid depende, al final depende de lo que ha dependido en los últimos años, de las paradas de Courtois y los goles de Mbappé, con las paradas del portero de turno y los goles del delantero centro de turno, porque es que no tiene nada más, no tiene nada más.
1: Uh-huh. Otra cosa es, pues, el momento bien distinto que atraviesa el Barça. Vamos a aterrizar en Estambul, cogemos un puente aéreo Madrid-Estambul, que nos sacamos de la manga en directo marca.
14: Puente aéreo.
1: Porque el Barcelona ya está en Turquía, ya está en Estambul, después de continuar el sábado ante el Getafe con su pleno de victorias, ¿eh? Alejandro Segura, buenas tardes.
15: ¿Qué tal, Rafa? Buenas tardes. Pues el Barça que habla en un ratito, en rueda de prensa, hablan Flick y Pau Cubarsí, los dos que van a comparecer hoy en el estadio del Galatasaray, en el Alisa Millén. Un Barça que va a entrenar después de la rueda de prensa, sin Rafinha en la convocatoria, como ya dijo Hansi Flick hace unos días, con Hamza Abdelkarim, que repite convocatoria con el primer equipo, ya jugó de hecho unos minutos el otro día en el partido de Liga contra el Getafe, pero poco más. El equipo que está aterrizando ahora en Estambul, y en un ratito comerán y se irán al estadio para hacer la rueda de prensa y ejercitarse por la tarde.
1: Gracias, Segura, desde Estambul. No noticia tampoco, ¿no? Viendo las trazas que tiene este Barça, 9 partidos esta temporada, 9 victorias, 8 de Liga, el estreno en Champions. Mañana arranca esa segunda jornada de la fase Liga de la Champions con el Galatasaray, Barcelona, el Atlético Madrid, Manchester United y el Villarreal, Napoli. Para el miércoles a las 9, Roma, Real Madrid y Betis, Oporto. Tote, lo del equipo de Flick es que, insisto, no es casualidad, es que hasta sin Rafinha, ¿no?, que es el pichichi, con 12 goles en 7 jornadas, porque en la octava descansó por lesión, y tampoco va a estar mañana frente al Galatasaray. Jorge.
13: Sí, es un equipo que funciona muy bien, porque todo el mundo lo tiene muy claro. Te viene Gordon y ha aprendido en 2 días, porque Gordon no es de la Masía, ha aprendido en 2 días los movimientos que tiene que hacer acorde a la posición que juega. Y lo tiene muy claro. Y es que es así, es cuando un equipo funciona, es un duelo suizo, funciona perfectamente, cada jugador sabe lo que tiene que hacer y no se vuelven locos, no aparece un interior en otro lado, en la otra banda, ni en el medio, cada uno juega en su posición. Y bueno, y es otro rollo verle jugar. Entonces, pues pasa lo que está pasando, que está ganando todo, perderá porque esto es un juego y porque tendrá momentos malos, a una temporada tan larga con tantos partidos, es imposible que estén todo el año como están ahora. Pero siempre te va a dar la sensación de que te apetece poner la televisión y verle jugar porque juegan otro deporte.
1: ¿Manel?
8: No, si es que es eso, si es que el Barça ahora mismo es una máquina, si no por decir perfecta, pero casi perfecta. Y evidentemente va a tener bajón porque no va a estar así todo el año. Pero es que tú ves a este Barça y es reconocible completamente, lo he dicho antes. Que puedes cambiar los 11 jugadores y vas a seguir viendo el mismo juego. Con menos calidad a lo mejor, con menos tal, pues claro, se quita Salamín, Rafinha, pero vas a identificar claramente qué es el Barça. Y eso es una cosa que es muy difícil de lograr, y Flick lo ha logrado. Uh-huh. Y ya te digo que tendrá sus bajones, porque todos los equipos al final la temporada, como ha dicho Tote, es muy larga y tal, pero ahora mismo el Barça está muy por encima del resto.
1: No me queda más tiempo, simplemente de mañana también. Mañana en la previa obviamente hablaremos mucho más también de ese Atlético Manchester United, pero como rojiblanco que eres, Tote, este Atleti es capaz mañana, por supuesto, y más en el Metropolitano, de ganar al equipo inglés. Está bien el equipo del Cholo, ¿eh?
13: Bueno, está creciendo, sobre todo está siendo muy serio. La parte de atrás, el Cuti, yo creo que les ha dado mucha jerarquía, les ha dado mucha personalidad. Y bueno, y tiene que ir creciendo todavía, porque hay jugadores que tienen que dar mucho más. Ahora Sorloth ha vuelto, Julián tiene que volver a ser Julián,
5: etcétera, etcétera, pero se ve una seriedad de equipo. El partido del sábado, otras temporadas no lo hubiese ganado, ni en San Sebastián, ni en Sevilla, y los va sacando. Bueno, pues eso te hace que cuando llegue marzo o abril estar colocado para intentar pelear por las cosas, y en Champions en casa muy fuerte, da igual el equipo que venga, que es un equipo muy, muy seguro en el sentido de que puedes confiar en ellos, porque con la gente es un equipo difícil de ganar.
1: Dime algo tú también, David, del Atleti, y nos vamos, que estoy fuerísima de tiempo y ha empezado muy tarde por mor un poco del directo. David. Cañete. Vaya hombre, se le ha cortado. Bueno, pues aprovecho para despedirle ya para siempre. No, solo por este corrillo, porque además es que me he quedado sin tiempo. Tote, gracias, un abrazo.
5: Un abrazo grande.
1: Mañana hablamos mucho más, de la previa de ese Atlético Manchester United. Gracias, Bruña, un abrazo.
14: Abrazo, cuidaros mucho.
1: Y gracias también, mi abrazo cariñoso, por supuesto, también para David Sánchez Cañete, al que le digo ya adiós, ¿no? Porque no le va a dar tiempo a reconectarse. Así que gracias también a una de las voces, uno de los buenos narradores que tiene Dazón. Hasta aquí el tiempo de análisis, y lo he dicho, si estás pensando en cambiar de coche, pásate por Ebro Motor Díez Fuenlabrada y conoce la gama Ebro. 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
1: 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Quiero acabar con lo sucedido en Vallecas. Una pena lo del sábado, un campo que se estrenaba en liga para ese partido frente al Athletic y fue suspendido por el lanzamiento de objetos al terreno de juego. Estuvo, porque es rayista y es vicepresidente de la Federación de Peñas del Rayo, estuvo en el estadio Vallecas, aparte presidente de pequeños accionistas del club, Gelo Domínguez. Hola, Gelo, ¿cómo está? Buenas tardes.
20: Hola, buenas tardes.
1: Aviones de papel y pelotas de goma en un primer momento, luego ya se desmadró la cosa y desde ahí, desde el fondo, desde donde están los bucaneros, hubo lanzamiento de todo tipo de objetos. ¿Tú cómo lo viviste? Me imagino que por más que haya un ambiente de crispación con Presa y el club está ahora mismo, pues está como está, entiendo que te pareció mal, ¿no, Gelo, o qué?
20: No, al revés, yo lo vi bien. O sea, que,
1: o sea, hecho, lanzaste avioncitos también, ¿no?
20: No, sí, sí, por supuesto. Al final lo que se trata es de hacer protestas de manera pacífica y sin violencia.
1: Pero en contra del equipo, ¿no? Es decir...
20: No, en contra del equipo no, en contra de la presidencia. Este partido se va a jugar. O sea,
1: sí,
20: que
1: pero,
20: al final
1: pero
20: no...
1: se va a jugar a puerta cerrada, con lo cual va en contra de vosotros mismos.
20: Bueno, pero yo lo hemos manifestado alguna vez que nos habéis llamado, que nosotros preferimos bajar a segunda si sirve para que se vaya Martín Presa. Si sirve ahora para pegarle un empujón, para invitarle a que se vaya y nos tenemos que perder dos o tres partidos fuera, pues tampoco es problema para nosotros. A la larga ganamos. Porque un Rayo, un equipo, una entidad como el Rayo Vallecano tiene un potencial inmenso. Lo sabe todo el mundo. Y si sirve para que ese potencial se pueda desplegar y que esté Raúl Martín Presa al mando, pues yo creo que sería una muy buena noticia para un Rayo de futuro. Y hablo de club, pues no de equipo de primera división.
1: Está, podemos estar de acuerdo o no, pero está la opinión de Gelo Domínguez perfectamente expresada, ¿no? Y entiendo que es el sentir de la Federación de Piñas del claro. Rayo. Otra cosa es, claro, si en vez de avioncitos y pelotas de goma, alguna lata o algún objeto más contundente le causa daño a algún integrante del
20: no,
1: partido.
20: No, pero latas no, lo que se vio fue papeles, fueron papeles, o sea que
1: y de hecho alguna cosa más también, Gelo, alguna cosa más también.
20: Bueno, pero a lo mejor eso, si alguien lanza un asiento, habrá que preguntarle a Martín Presa por qué está ese asiento suelto, ¿sabes? Porque al final se habla de muchas cosas,
1: cierto,
20: de no, palco y demás,
1: cierto, pero eso no
20: paga por
1: una, cierto, pero eso eso no quita que un asiento alto en el juego es una salvajada lanzarlo.
20: No, eso lógicamente se condena. Nosotros lo que fomentamos fueron pelotitas de goma de niño y aviones de papel, que fue lo que se tiró masivamente desde todo el campo, pues, no desde el fondo.
1: Sí, sí, está claro.
20: O sea, que desde todo el campo. O sea, que
1: empezó el fondo
20: hay vídeos que lo dejan a la cara.
1: Sí, empezó el fondo y luego se animó todo el campo. Pues Gelo, no sé si esto va a conseguir vuestro objetivo, que es que Presa se vaya, porque creo, dicen que está el tipo más conforme con su actitud y con su presidencia que nunca y que no piensa dejarlo. Pero bueno, iremos hablando porque me quedo sin tiempo. Gelo.
20: Venga, sin
1: problema. Y a ver qué pasa en la renovación cuando se dispute el partido ante el Athletic, pero me lo has dejado claro. Preferimos que el Rayo esté en segunda, baje a segunda, que siga Presa. Gracias, Gelo Domínguez. Un abrazo.
20: Venga, gracias a vosotros. Adiós.
1: Terminamos el programa pasándonos de nuevo por Zorrilla. Un poquito, nos queda un minuto de programa, pero cuéntame situación, 4-0 en Albacete y ahora mismo entiendo que ya en el descanso a punto de empezar la segunda parte, Jesús Pérez Baraja, ¿no?
3: Estamos en el descanso, ha terminado esta primera parte con 4-0 a favor del Real Valladolid en el minuto 14, el gol de Ponsó, en el 22 David Torres, el 3-0 de Arnu en el 31 y el 4-0 de La Tasa en el 36. Han podido ser más porque ha dado otros dos palos el Real Valladolid durante esta primera parte, así que ahora tiempo de descanso en Zorrilla en ese estreno amargo de momento, estreno de Joseba Echeverría en el banquillo del Albacete. Golea el equipo de Fran Escribal Real Valladolid, 4-0 al equipo manchego.
1: Gracias, Jesús.
3: Un abrazo.
1: Desde las dos está en marcha ese Valladolid-Albacete. Ahora enseguida empieza la segunda parte. 4-0 a favor de los pucelanos en el marcador al descanso. A las 4 y cuarto Burgos-Granada. A las 6 y media Oviedo-Eibar. Y a las 9 de la noche Tenerife-Girona. Para completar esta jornada 9 de segunda, todos los partidos en marcador con Marcos Bernat. En este día festivo en el que Alcaraz ha frenado su racha en la gira asiática. Ha caído ante Berks y entrega el número 1 del mundo a Zverev. En el Master 1000 de Shanghái no ha podido el murciano unirse a Rafa Jodar y Alejandro Davidovich, que son los que siguen adelante. Están ya en octavos de este Master 1000 de Shanghái. Y otra noticia del día: Luis Miguel Ramis destituido en Osasuna, segundo técnico de primera que cae después de Corberán y le suple, vuelve dos años después, a El Sadar. Yagoba Arrasate vuelve a ser el técnico de los rojillos. Llegamos al final, mañana a la una más Directo Marca. Aprovechar este día festivo, disfrutar con la familia. Felicidades a todas las pilares pilaricas. Gracias a Adrián Portiano en la parte técnica, gracias a Enrique Izquierdo en la producción. ¡Viva España! En el 12 de octubre. ¡Y vamos, España! ¡Hasta mañana!

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1: Saludos, ¿qué tal? Buenas tardes. Bienvenidos a Cuídate en este Día de la Hispanidad. Día del Pilar, felicidades a todas las pilares, que yo creo que alguna pilar ha llamado a la consulta de Cuídate, así que tenemos seguro que alguna pilar al otro lado, si no, bueno, pues si tenéis un familiar que se llame así, pues le transmitís nuestras felicitaciones y Día de la Hispanidad, como digo. Día festivo, seguramente muchos habrán visto el desfile, muchos comiendo en familia, celebrando con las pilares, día también grande en Zaragoza. Así que nos unimos a todos vosotros y hoy lo que vamos a hacer, como os había comentado la semana pasada, pues es un repaso de algunos momentos, algunas entrevistas que hemos tenido en Cuídate. Pero eso sí, como es lunes, Martín Jaqueta nos recuerda alguno de sus entrenamientos, porque ni en festivo paramos. Así que vamos con este repaso, pero antes os recuerdo que mañana retomamos la actualidad en materia de salud y nuestro transcurso normal del programa, y os adelanto que tenemos consulta con Dani Porro, osteópata, director del Centro Atrio 3, así que si tienes una lesión, una molestia, dudas sobre tu diagnóstico, lo que necesites, nos puedes enviar tu consulta a cuidate@radiomarca.com, ese correo electrónico, cuidate@radiomarca.com, o si no, mañana directamente podéis llamar al teléfono, reserváis turno, os lo damos en directo el teléfono para que no estéis llamando ahora porque es durante el programa, y entráis y le preguntáis vosotros directamente a Dani Porro. Vamos a comenzar con el repaso de este Día de la Hispanidad, este festivo en toda España. Comenzamos.
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0: empezamos con los contenidos del programa de hoy. Me acompaña mi inseparable compañera Mar Sevilla, redactora jefe de Diario Médico, Correo Farmacéutico y Cuídate Plus, compañera aquí también de este programa de Cuídate. Mar Sevilla, buenas tardes.
1: Hola, buenas tardes, ¿qué tal?
0: ¿Cómo estás? Muy bien, la verdad que me gusta tanto compartir estudio contigo.
1: Ay, yo tengo que reconocer que también.
0: Cuando traes temas, digo, ¡ay, qué bien, hoy tenemos tema de Mar!
1: Sí, nos da como alegría las dos. Estamos aquí con una sonrisa, no nos podéis ver, pero yo lo traslado, estamos aquí con una sonrisa y los momentos previos comentando el tema que vamos a hablar hoy, que además el tema de hoy a mí me gusta mucho.
0: Sí, la verdad que está muy bonito. Muy bien, me encanta el tema, me encanta el proyecto que nos traes. Hoy vamos a hablar quizá más a todos los padres que nos estéis escuchando. Fíjate, me hacía gracia porque estaba antes con mi compañera, antes del programa, una compañera que tengo en marca, y entonces me decía Ana, ¿de qué vas a hablar ahora? Y entonces le comenté el tema, ¿no?, del proyecto, y entonces me decía, ostra, qué interesante, porque ya tiene un niño pequeño, y me decía, ostra, pues yo quiero esa entrevista, necesito escucharla, porque creo que hay muchas cosas que estoy haciendo mal, que muchas veces con el tema de los médicos les estoy transmitiendo miedo a mi hijo y quiero aprender a hacerlo. ¿Qué padre no quiere hacer las cosas bien? Cuando decimos como padres, es que creo que estoy haciendo las cosas mal, nos culpamos mucho. Tenemos un sentimiento de culpabilidad tremendo.
1: Que os tenéis que quitar esa culpa.
0: Efectivamente, quitarla, porque realmente lo hacemos como a veces a la desesperada, a veces como crees que más puedes ayudar a tu hijo. Y bueno, a lo mejor no es la mejor forma, pero tampoco nos han enseñado. A lo mejor no es la mejor forma, pero a lo mejor tampoco, pues en los hospitales, pues nos han enseñado a cómo acompañar a nuestros hijos a una prueba médica, al médico, cómo hacer las cosas que tienen que ver con la salud.
1: Sí, que muchas veces además les da muchísimo miedo y puede que sea simplemente porque no saben qué les espera cuando entren a esa consulta de un médico.
0: Eso es, y tendemos a utilizar frases muy manidas, ¿no? Sí. Que todos los padres dicen,
1: no tengas miedo,
0: que esto no va a doler, tienes que ser valiente, ¿no? ¿Verdad? Las que más repetimos. Y oye, pues no es así. Y nosotros queremos aprender, pero a veces necesitas pues una guía, una persona que te ayude. Y en este caso, pues el Hospital Universitario de Fuenlabrada pues ha tenido claro que ahí había una carencia,
1: ¿sí?,
0: que había que ayudar a los padres y que había que ayudar sobre todo y acompañar a los niños.
1: Sí, sí, han hecho un proyecto muy bonito que se llama Te lo cuento yo, que ahora nos explicarán bien en qué consiste. Y bueno, yo creo que es una iniciativa muy buena para ayudar a los más pequeños, para darles una información correcta de lo que les espera y que lo entiendan, sobre todo ese desconocimiento que hay alrededor de todas las pruebas médicas que cuando desafortunadamente tienen que acudir cuando son tan pequeñitos, pues quitarles esos miedos.
0: Pues me parece la verdad que bastante interesante el tema. Queremos saber un poquito más sobre este proyecto y un poquito más sobre qué es lo que tenemos que hacer los padres pues cuando tenemos que ir al médico, cuando sabemos que a nuestro hijo le tienen que hacer una prueba, pues a lo mejor cómo le podemos acompañar y por supuesto, pues si es en el Hospital Universitario de Fuenlabrada, pues vamos a tener un acompañamiento audiovisual pues muy bueno que ya han puesto en marcha. Para hablar de este tema, estamos con la doctora Lucía Llorente, pediatra del Hospital Universitario de Fuenlabrada. Doctora Lucía Llorente, Lucía, ¿qué tal? Buenas tardes.
2: Hola, buenas tardes.
0: Buenas tardes.
2: Encantada de estar aquí con vosotras. Para poder contaros el proyecto y para poder quitar en la medida de lo posible ese miedo a hacerlo mal. Así lo primero cuando os estoy escuchando es que los padres no lo hacen mal en absoluto y que simplemente este proyecto va de nosotros también, los médicos, a ayudar a todos a hacerlo mejor, empezando por nosotros mismos, ¿no? Esa es nuestra idea fundamental. Nosotros con este proyecto lo que queríamos era humanizar un poquito más la atención a nuestros niños y tenerles en cuenta, porque a veces pues el tiempo, las prisas, la consulta, la enfermedad, nos centramos mucho en explicar a los papás y a veces nos olvida que los que van a ir a la prueba son los niños y con esto lo que pretendemos es acercarle a diferentes pruebas que además no son las más frecuentes. Es muy posible que los papás tampoco las conozcan, que no puedan ponerse en situación de informarles, y lo que queríamos con esto era acercarles esas pruebas de una forma sencilla para que ellos lo entiendan, ¿no? Y bueno, lo hemos hecho además, cuando estuvimos dando una vuelta a cómo hacerlo, pues pensamos que lo ideal sería que fuera otro niño, que el que se lo contara, ¿no? Mientras pasaba por esa prueba, el que les enseñara los escenarios, lo que se siente, lo que ve, lo que ocurre, ¿no? Y que tuvieran acceso a toda esa información las veces que quisieran antes de ir a la prueba, para que pudiesen también anticiparla un poco e ir más tranquilos.
0: Es
2: la base del proyecto.
0: Es muy interesante esto que estás diciendo, porque es verdad que a veces, pues los médicos se lo explican a los padres lo entienden. Y entonces aquí, como el padre lo ha entendido, ha dicho, ah, bueno, pues esto no hay problema. Y ahí es cuando ya el padre coge al niño y le dice, ¿ves? Es una prueba muy sencilla, sé valiente y no tengas miedo, ya está. Pero no sabemos transmitirle, ¿no?, realmente lo que supone la prueba. Luego es verdad que te lo explique un niño. Pues lo vas a entender mejor, te vas a ver más de igual a igual, te lo está explicando un igual a ti, y entonces pues dices, bueno, no me lo está explicando un adulto, que para los adultos las cosas son distintas, ¿no? Es como hablar

0: médicos y las enfermeras se conviertan más en amigos que quieren ayudar y que quieren acompañar y que quieren curarles o hacer que las cosas sean más fáciles, y no que sea, ¿no?, esa idea antigua del médico que malo que te va a pinchar o estas cosas que todavía escuchamos. No hay, yo creo que cada vez hay más colaboración de los papás, que también se lo intentan exponer así, pero yo sí que nunca les digo no tengas miedo, sino que hay que partir de que tienen miedo y que es normal tener miedo o que es normal estar asustado, pero te vamos a explicar el por qué lo hacemos, el para qué lo hacemos. Y oye, mira, con esto, si quieres, te enseñamos unos vídeos de una niña que también se lo ha hecho y que te cuenta cómo es. Entonces, a lo mejor desde esa forma podemos llegar un poco más a ese niño que está más asustado.
1: Doctora, esto ya lo tenéis en marcha desde que lo habéis puesto, que ya hay niños que han visto esos vídeos, habéis notado que llegan de otra manera cuando se presentan en la consulta, cuando van a hacerse la prueba que antes desconocían. ¿Habéis notado un cambio, un antes y un después?
0: Bueno, hemos empezado ahora este verano, y entonces sí que las compañeras de neuropediatría ya llevan un tiempo ofreciendo la hoja informativa que accede al código QR y que pueden enlazar al vídeo desde hace un tiempo, y es una percepción totalmente subjetiva, pero sí que funciona. Evidentemente hay niños que a lo mejor no necesitan el vídeo y con que se lo cuentes es suficiente, pero lo que tenemos claro es que no está de más, que algunos sí que les ha ayudado, y así nos lo han verbalizado los papás y los propios niños, y que generalmente lo ven con, o sea, les gusta verlo, y alguno incluso varias veces, ¿no? Porque además, bueno, pues tiene también, o sea, está grabado en las mismas salas donde se hacen las pruebas en el hospital, o sea, que para todos esos niños que vienen a hacerse la prueba, la resonancia a Fuenlabrada, la sala en la que está Sofía explicándoles la resonancia y en la que le hacen la resonancia a Sofía, que es la niña de la protagonista de los vídeos, la que lo cuenta, pues es la misma a la que van a ir ellos, el personal es el mismo que probablemente vean. Entonces, bueno, se hace todo como un poco más familiar. Y sí, hemos tenido muy buen feedback. Es cierto que todavía falta rodaje y que nuestra idea es un poco más adelante pues valorarlo, ¿no?, de una forma un poco más reglada, a lo mejor con encuestas de satisfacción que nos permitan evaluar el impacto, pero bueno, la impresión es buena.
1: Claro que están adaptados al lenguaje de los niños, pero por lo que nos estás diciendo lo puede ver cualquier persona de cualquier edad, o sea que puede ser también para servir para un adolescente, incluso para una persona mayor que no sepa de qué va esa prueba, le puede tranquilizar.
0: Totalmente, yo sí, creo que sí. Fíjate que nuestra idea inicial era enfocarlo mucho, pues eso, para niños a partir de 5 o 6 años, que ya entiendan, ¿no?, lo que les está explicando. Pero hemos visto buena acogida incluso en niños más pequeños, que los ven con sus padres y que luego son sus padres quienes lo adaptan a ellos, y bueno, que les hace gracia ver todo lo que pasa y bueno, pues se familiarizan un poco con la niña del vídeo, con la camilla de la resonancia, con el gorro del electro, ¿no? Van viendo cosas así casi sin darse cuenta, que luego hace que todo sea una experiencia más fácil.
1: Nos estás contando la experiencia, que obviamente preciosa, a mí me encanta, es que me parece muy chula.
2: Una idea buenísima
1: que habéis puesto en el hospital, pero bueno, también para nuestros oyentes que dicen, bueno, vale, pues es que a mí, yo estoy en Coruña y me pilla fatal Fuenlabrada. Si pudieras, no sé, decirle como 3 consejos para ayudarles, para contarles cómo tienen que hacerse un niño que va a ir, y por ejemplo, alguna de las pruebas que detalláis en estos vídeos, ¿qué recomendaciones le dirías? ¿Cómo tendrían que comunicárselo a los niños?
0: Bueno, yo creo que primero, que aunque estén en Coruña, pueden entrar a la web del Hospital de Fuenlabrada y ver los vídeos, porque tienen acceso a ellos, y eso, pues si ayuda a alguien, pues bienvenido sea en Coruña, en San Sebastián o en Granada, donde quieran. Pero ¿qué les digo yo a los niños, o que siempre en las consultas? Pues yo sí que tratamos de dejar un ratito y explicar, y sí que trato de explicar o ponerme en situación. Por eso es bueno también que los médicos sepamos cómo son las pruebas que demandamos, ¿no?
1: Claro.
0: A veces desde la experiencia personal, y a veces, a mí nunca me han hecho un electroencefalograma, pero sí que he bajado pues a la sala a ver cómo es y qué cosas creo que pueden, ¿no?, que hay que contarle al niño, ¿no? En un electroencefalograma, pues es importante saber que va a estar, si va a estar sentado, si va a estar tumbado, o dar las dos opciones, saber que a lo mejor puede llevar un peluche y que no va a haber ningún problema.

0: problema, saber que puede estar su mamá al lado, saber que lo que le ponen es un gorro y enseñarle el gorro antes de ponérselo, es un gorro como de piscina, intentar visualizárselo un poco si no hay vídeo, ¿no? Y saber que ese gorro se conecta a unos cables y que ponen un gel en la cabeza que mancha un poco el pelo, pero que nada más. O sea, muchas veces, simplemente, si ya has visto la prueba y eres capaz de convertirte un poco en niño y pensar qué cosas quizá te impondrían más si fueras niño, adivinas mucho, ¿no? Luego, bueno, cada uno, es verdad que cuando teníamos el guión, la actriz, la niña que lo hacía, decía, esto que habéis puesto aquí está en un lenguaje un poco de adulto, ¿no? Y nos transformaba un poco el guión, decía, esto lo voy a cambiar. Y es verdad, luego al final, eso que te lo cuente otro niño hace que, bueno, que se identifiquen un poco más, ¿no? Con el hecho de, caramba, esta niña no parece que le haya afectado mucho la prueba y además me lo cuenta y además me parezco más a ella que a cualquier adulto con buena intención que me lo esté contando. Creemos que eso también es positivo.
1: Yo tengo una duda como padres, ¿no? Para todos esos padres, a lo mejor, pues que no estén en el hospital o que le digan, oye, mira, vamos a hacerle esta prueba a tu hijo. ¿Es conveniente con los niños irlos preparando, irles anticipando y que ya luego puedan ver ese vídeo, pero o días antes a la prueba? O mejor, más cercano a la prueba para que no estén ocupando su mente, me van a hacer.
0: Pues yo creo que esto depende un poco del niño en cuestión, y esto se lo saben muy bien los padres, ¿no? Hay papás que nos dicen, yo, incluso algún papá ha dicho, no, yo prefiero que no le contéis nada, ya se lo contamos allí, que él funciona mejor así. Y hay otros que sí que prefieren hacerlo y que lo hacen con tiempo, porque generalmente salen de la consulta sabiendo que les van a tener que hacer un electroencefalograma, y eso pues no suele ser inmediato, ¿no? A veces claro. Sí, si están hospitalizados, sí. Y muchas veces dar un poco, abrir un poco el campo, que sean los niños los que pregunten, oye, pues te van a hacer una prueba, ¿tú quieres saber? ¿Quieres que te contemos? ¿No? Y son ellos los que al final pueden
1: marcan
0: querer
1: el ritmo,
0: ver el vídeo,
1: ¿no?
0: Que, bueno, es como, ¿no? Es como si ven una peli, pues al final no es nada truculento, les va a tranquilizar ver que no pasa absolutamente nada, y luego pueden recurrir a él un poquito más cerca de la prueba para refrescar lo que van a ver, si quieren o no. También hay que dejarlo, ¿no? A que ellos decidan si quieren o no quieren verlo, ¿no? Yo creo que está bien contarles y ver un poco hasta dónde quieren saber, que muchas veces eso se ve. Los niños suelen ser curiosos y quieren saber.
1: Es que es importante, además, lo has dejado entrever ahora en tus palabras, Lucía, escuchar a nuestros hijos, ¿no? Porque los padres muchas veces también transmitimos ese miedo o esa desconfianza o esa no información a los niños. Entonces, como son mis miedos, creo que mi hijo los va a tener. Entonces, en vez de escucharles, creo que es lo mejor para ellos. Necesitamos escuchar a nuestros hijos. Yo creo que nuestros hijos nos lo van a decir, nos van a dar las pistas.
0: Totalmente, eso es importante. Y los miedos de los padres, pues también. Yo animo a todo el mundo que esté en una consulta y tenga miedo, porque evidentemente todo lo que le pasa a tu hijo, pues es que le pasa a tu hijo y da mucho miedo, y nada es una tontería, a que no se vayan con dudas, a que puedan preguntar abiertamente, a que no tengan dudas, porque si ellos están tranquilos, van a transmitir esa tranquilidad también a los niños, ¿no? Eso sí que es importante. Así que yo os animo a que nos preguntéis todo, o que os anotéis las dudas para la siguiente consulta, porque es una parte súper importante, entender lo que se está haciendo con vuestros hijos, ¿no? Eso es súper importante.
2: Y preguntar, ¿no? Porque
0: preguntar todo,
2: preguntas,
0: lo que sea. No hay pregunta tonta. Eso es así.
1: Lo decimos mucho eso en este programa, y concretamente en estas primeras semanas de programa de la temporada hemos hablado mucho de varias palabras que son muy importantes dentro de la comunidad científica y de los propios pacientes, que es humanizar, empatía, comunicación, ¿no? A veces falta por falta de tiempo, por falta a veces de entrenamiento, porque decíamos, oye, la empatía, la humanización también se puede entrenar, sí. Eso más con los adultos, ¿no? En el caso de los niños, tiene que estar más presente estos términos, ¿no? Y tanto los padres tienen que preguntar como el personal sanitario, ya sean médicos, enfermeros, auxiliares, pues tienen que trabajar esto mucho, toda esa información. Luego puede llegar el momento que a lo mejor el niño aunque lo haya entendido, llegue el momento de la prueba y de repente diga, no entro, me niego.
0: Por supuesto.
1: Y en ese momento,
2: ¿y ahí qué hacéis?
1: ¿Qué se hace? ¿Se negocia? ¿Se dice, bueno, pues tranquilo, no entras? Pero claro, obligar tampoco se puede. ¿Cómo se reacciona ante un momento así?
0: Pues obligar a hacer una resonancia es algo que no se puede, porque hay que estar quieto. Existe la opción en los niños más pequeñitos, algunas pruebas se tienen que hacer se pueden hacer con sedación y también se les ofrece, ¿no? Evidentemente una sedación pues implica también unos riesgos asociados, ¿no? Que hay que explicar, pero por supuesto puede ser muy beneficioso para aquel niño que no consigue tranquilizarse de ninguna otra forma. Yo creo que siempre hay que intentarlo de la forma más sencilla, ¿vale? Que implique pues menos riesgos, que haga que todo sea más fácil, más rápido, pero si no se puede, pues evidentemente existen otras opciones. Por la fuerza, mal va a salir una prueba de cualquier tipo.
1: Y el por qué lo digo yo, claro, que ahí no. Es cuando los padres a veces nos ponemos nerviosos porque saben que hay unos tiempos, la prueba hay que hacérsela y ya es como a la desesperada.
2: Y se traslada esos nervios.
1: Y otra cosa que
0: hay
1: hacemos...
0: Hay que intentar no llegar a ese extremo, la verdad.
1: Otra cosa que hacemos los padres, que yo no sé si también depende del niño o no, o es contraproducente, es intentar distraerlos. Distraerlos ahora mismo, pues muy mal, pero con las pantallas, en plan, oye, vamos a hablar de otra cosa, dale el móvil, dale el iPad o ponte a jugar otra cosa, y cuando venga el médico para hacerle la prueba, entonces en ese momento se le dice, y zasca, se rompe un momento de distracción con la prueba directa. ¿Esa distracción acompaña o es peor?
0: A lo mejor es que en las pruebas que se pueda hay que mantener el elemento de distracción, y eso funciona también como sedación no farmacológica. Y si está viendo sus dibujos favoritos, pues probablemente, y consigue centrarse en sus dibujos favoritos, pues bienvenido sea, porque
1: no se da
0: a lo mejor
1: cuenta,
0: una extracción de sangre es muchísimo más fácil así, ¿no? O con una canción, por supuesto que lo utilizamos un montón, la distracción. Y funciona en muchas ocasiones hablarles de otra cosa, ¿no? Una cosa es que les expliques lo que vas haciendo, pero el conseguir que se distraigan y que su mente se aleje del procedimiento y del miedo, eso, pues fenomenal. El que sea totalmente contrario a las pantallas, seguro que tiene otras formas de distracción para utilizar en ese momento. Pero vamos, que yo como pediatra, si puntualmente hay que poner una canción o un vídeo y eso les sirve para estar más tranquilos, pues no lo veo mal. Eso, puntualmente.
1: Puntualmente,
0: pero esto es como todo, ¿no? Todo en exceso, mal. Y bueno, las pantallas cuanto menos mejor, lo sabemos todos, pero existen pues otras formas. O sea, somos expertos los pediatras, las enfermeras, en cantar canciones infantiles y nos sabemos muchas otras formas que van más allá de la pantalla.
1: Dentro de su experiencia, de tu experiencia, Lucía, como pediatra, ¿alguna cosa que nos digas? Mirad, papás, que nos estáis escuchando, procurad esto, no hacerlo. Dos o tres cosas que digas, mira, generalmente los padres hacéis esto, procurad no hacerlo.
0: Bueno, yo creo que cada vez menos, pero yo ya, claro, tengo unos años de recorrido, pero yo sí que no lo llevo mal, pero creo que no ayuda nada cuando dicen, estate quieto que si no te pinchan,
1: sí,
0: eso no lo hagáis, eso no lo hagáis, que yo a veces digo, no, eso todavía se oye, ¿eh? Se oye, o sea, por favor hago un llamamiento a que nadie aluda a va a ser peor, sino porque entonces no me ayuda mucho. Pero ya está, el resto pues es intentar con las medidas que son los papás que les funcionan, pues calmarle y ya está.
1: Es más...
0: Luego también a veces, sí. Otra cosa que diría es que ahora, y es, bueno, creo que es necesario... todos los papás están presentes en todas las pruebas médicas que pueden estar presentes, lo cual es estupendo, ¿no? Yo cuando empecé en este camino, pues cuando había que hacer una analítica en urgencias, el papá se salía, con lo cual el miedo del niño se incrementaba mucho más. Eso evidentemente no tiene ningún sentido y tienen que estar presentes siempre que puedan y quieran, ¿no? Que es la mayoría de las veces, pero hay que tener en cuenta que cuando uno está presente en la prueba está para acompañar al niño, para darle tranquilidad al niño, y a veces pues en nuestros nervios de ver cómo lo hacen, pues nos olvidamos del niño y estamos más pendientes de si la enfermera pincha la primera o no, que ya también transmito que a veces pinchar a un niño no es fácil, ¿vale? Porque por su anatomía es más complicado, aunque las enfermeras pediátricas son estupendas, pero bueno, que hay que centrarse más en acompañar, que en ese miedo comprensible, pero que hace que estés más pendiente de si acierta o no acierta.
1: Efectivamente.
0: ¿Vale? Eso también os lo digo.
1: Me hace gracia porque justamente es que también lo hablaba con la compañera y eso son todos los padres, ya no solo es decir dentro del hospital, estate quieto que si no te pinchan, que muchas veces en casa se utiliza, como no te comas la verdura es que tenemos que ir al hospital y te la pinchan, como hombre, no te laves los dientes te van a tener que pinchar el pinchar y el coco.
0: Exactamente, llamamiento, por favor, que vuelva el coco, porque mira, ya puesto el coco.
1: No es mejor el coco. Es mejor el coco que en el hospital va a estar.
2: Sí, sí.
1: Es verdad, pero es una frase.
0: Claro, nos ven y...
1: Es cierto. Madre mía, la que liamos.
2: Yo tengo una última pregunta. ¿Sí? Si mañana un padre o una madre tiene que llevar a su hijo al hospital para hacerse una prueba, ¿qué tres cosas o qué cosas le recomendarías hacer antes de salir de casa?
0: Pues, mira, yo les diría, o sea, yo creo que el niño tiene que saber dónde va, tiene que haber un ambiente tranquilo, es fácil también la identificación, ¿no? Si es un análisis, a mí también me lo han hecho, es importante eso, decirse en un lenguaje, lo que nos, ya verás, nos vamos a sentar o te van a tumbar, te sujetan el brazo, te ponen una pulsera, no hace falta entrar en que le van a poner una aguja, ¿vale? Y ya está, y en un ratito hablas conmigo, soplamos y se pasa, ya verás, y luego nos vamos a ir a desayunar o nos vamos a, no sé, o vamos a estar juntos todo ese rato, ¿no? Yo creo que hay que darle un incentivo positivo y también creo que es positivo decir o hablar muy bien de todo el que le va a hacer la prueba para que el niño llegue tranquilo, ¿no? Eso creo que puede ayudar.
2: Pues tomamos nota, ¿no?
1: Hombre, que tomamos nota. Estoy segura que muchos padres han tomado nota, que muchos de los que no están aquí en Madrid estarán metiéndose ya en la página del Hospital Universitario de Fuenlabrada para buscar esos vídeos. Tienen una prueba cercana, pero desde luego con estos tips que nos has dado, Lucía, la verdad que has orientado mucho, seguro, a muchos padres, porque muchas veces pues se sienten asustados o impotentes, o que a veces pues nos culpabilizamos por saber que no estamos haciendo las cosas bien, pero al no tener las herramientas, pues lo hacemos de la mejor manera posible. Lucía Llorente, pediatra del Hospital Universitario de Fuenlabrada, muchísimas gracias y a través de ti transmitirle también la enhorabuena y la felicitación por intentar humanizar esta relación entre niños y pediatras y hacer todo como más natural, ¿no? Dentro de lo que tienen que ser unas pruebas médicas, pues que a priori pues pueden asustar y dar mucho miedo, porque ya se lo dan a los adultos, pues facilitar, ¿no? Facilitar ese proceso, ¿no? A los más pequeños y a los padres. Así que muchísimas gracias.
2: Muchas gracias.
0: Muchas gracias a vosotros.
1: Un abrazo.
0: Hasta luego.
1: Hasta luego.
0: Un abrazo.
1: Bueno, Mar, qué buen tema.
2: Te quejarás.
1: Hemos
2: de los
1: tomado
2: temas
1: nota.
2: Que te traigo.
1: No, buenísimo. O sea que nada, la próxima semana tenemos que tener
2: sí,
1: mucho
2: sí.
1: más temas.
2: Tengo que ponerme ya a buscar algo que supere a este. Lo tengo complicado.
1: Lo tienes complicado, hay que buscar. Bueno, de verdad, es que estos temas yo creo que hay que darle altavoz para que sepamos, porque muchas veces no sabemos que existen. Acompañar también a los oyentes y decir, oye, mira, tenéis esta opción, existe esto, como en el Hospital Fuenlabrada, que os van a ayudar, que puedes ver los vídeos, que aparte se pueden beneficiar realmente los papás de toda España. Temas de estos queremos muchos.
2: Pues nada, los buscaré.
1: Muchas gracias,
2: hasta
1: Mar.
2: Hasta luego.
1: Hasta luego.
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0: Bueno, pues nos ponemos en el chándal como cada lunes con Martín Jaqueta. ¿Por qué no es hoy el día para empezar? ¿Por qué no vamos a empezar hoy? Si buscamos el día perfecto, como decía al principio del programa, a veces no aparece. A veces es ponerse sin pensar. Pues ¿por qué no va a ser esta la semana donde arranquemos ese cuidado, ese mirar por nuestra salud? Y Martín cada semana lo hace a través del ejercicio, a través de la actividad física. Martín Jaqueta, nuestro entrenador personal. ¿Qué tal? Buenas tardes.
1: Chane, buenas tardes. Bien lo dijiste, nos toca ponernos el chándal porque ya empieza a bajar un poquito la temperatura, que a mí me encantan los cortos, pero bueno, hoy nos toca chándal para hoy poder empezar. Así que te secundo en esta y nunca es tarde para empezar. Empecemos, de verdad, cuidémonos, que de eso se trata la vida, de cuidarnos.
0: Realmente, fíjate Martín, que es cierto que cuando dices chándal, no sé por qué, pensamos, en nuestra cabeza se hace ya como la ropa deportiva de invierno, y si no dices, me voy a poner el pantalón corto. Como si el pantalón corto de deporte pues no entrase dentro de ese concepto chándal, pero bueno, pues oye, no se sabe.
1: Es válido. Jane, quiero contarte algo. Me pasó algo que yo sé que te va a gustar.
0: A ver.
1: Ayer participé en un triatlón, independientemente, estuve ahí en el Health
0: Lo dices Madrid, como ayer me tomé un café en... Lo dices como ayer un triatlón, así sin más.
1: Bueno, a ver, había dos. Había uno de larga distancia, el Health, y había otro de un triatlón short, que era un triatlón más corto. Pero lo que te quiero contar... Como siempre, estar en Madrid con un triatlón es algo muy bonito para todos los que vivimos por acá o que nos gusta Madrid. Fue un triatlón precioso, pero quería contarte algo que me pasó. Tengo amigos y alumnos que son hosteleros, ¿no?
0: Ajá.
1: Y me contaban cómo el mundo del alcohol duro, ¿no? No del vinito, la cerveza, no, del alcohol más de trago, está como bajando un poco, que se nota que la gente joven consume menos. Y me pasó en el triatlón que un grupo de chavales y chavalas, mujeres y hombres, de una edad muy corta, que te podría decir 17, 18, 19 añitos, no tenían ni idea de cómo se ponía la pegatina en el casco, de cómo se ponía... pero me encantó. Y me encantó porque traté de fusionar cómo gente de la hostelería con grandes conocimientos en este mundo te dice que está bajando el consumo. Y por otro lado, yo que estoy en la práctica del deporte, veo como gente más joven se apunta. Y era gente joven, comunidades de amigos que iban a hacer su primer triatlón. Y te lo quería contar porque creo que todos los que hacemos Cuídate, contigo a la cabeza, esto nos gusta poder verlo, poder vivirlo.
0: Esa imagen.
1: Esa imagen para mí es grandiosa. Y era su primer triatlón y nada, te lo quería contar porque todos los que hacemos esto... sé que este es un resultado de estas cositas que vamos sumando día a día.
0: Ver a tanta gente joven, ¿no?, que se va sumando, sí. Y cada vez es verdad que la actividad física entre la gente joven, aunque pues no es una cosa que sea una moda de ahora, es verdad que la gente joven, bueno, pues le gusta hacer deporte ya, sobre todo, bueno, pues sus pachangas, su pádel, su fútbol, pero cada vez tienen más clara la necesidad de la actividad física como rutina, sí. Y eso es bueno, ¿no? Eso, si lo empiezan en unas edades tempranas, siempre decimos que luego es más fácil continuarlo en edad adulta. Entre los oyentes más jóvenes probablemente lo tengan muy inculcado dentro de su rutina, entre los oyentes más adultos pues les cueste, ¿no? Por eso hablamos para todos, un poco para el ya deportista y para el que quiere empezar, y probablemente el que quiere empezar pues tenga más años porque, bueno, pues no lo tenía como un hábito y se tiene que obligar a ello, es decir, es como una asignatura pendiente que nos cuesta afrontar.
1: Sí, Jane, ahí también... No sé, yo creo que los que somos mayores éramos los de esas personas que en una mesa a veces, a ver quién se toma más copitas o más tragos o quién fuma más. Era como una manera de darnos valor o de crecernos porque hacíamos algo más que otros, ¿no? Algo que a veces no, que no era bueno para nuestra salud. Pero ahora... A mí me encanta que esa gente joven empiece a retarse de apúntate a esto y mejoremos esto y vayamos haciendo una mejor marca. No sé, me encanta que la juventud esté empezando a pensar un poco más sano y que por, por la gente que no lo hace siendo mayor, que nosotros estemos aquí para ayudarles, porque quien no lo inculcó desde joven es difícil que lo haga de mayor, pero nosotros estamos para apoyarles, estamos para ayudarles, para retarles, aunque sean retos pequeños, pero estamos para eso. Y nada, quiero decir que la gente joven está en esas, ahora tenemos que hacer nosotros, empujar a la gente mayor que aún no lo hizo, que todavía siguen siendo jóvenes y que queremos que sigan siendo jóvenes toda la vida.
0: Efectivamente, a todos vosotros vamos, ¿no? Y que de esta sección con Martín, pues podáis ir adaptando pequeños consejos pues a vuestra rutina, pero siempre hacerla de una manera más activa, ¿no? Alejándonos de ese sedentarismo. Precisamente, Martín, arrancamos esta temporada, las primeras semanas, hablando un poquito de esas personas que no encuentran el tiempo, ¿no? Para entrenar, para activarse, para moverse. Y tú terminabas el programa pasado haciendo referencia a un entrenamiento, al full body. Decías, bueno, mi recomendación es full body para todos aquellos que entre su rutina, su día a día, su semana, pues les cueste más encajar la actividad física. Y dijimos, venga, pues hoy lo vamos a dedicar precisamente a esto, ¿no? A esas personas que a lo mejor solo tienen 3 días para entrenar, vamos a poner esa cifra. Y queríamos unos consejos concretos, ¿no? Para distribuirnos y que hagamos un entrenamiento lo más completo posible. Queremos romper con la idea de que para entrenar bien hay que ir 5 días al gimnasio, ¿no? Entonces, para todos aquellos que solo tienen 3 días para entrenar, ¿qué es lo que hago? Hablamos de entrenamiento full body.
1: A ver, entrenamiento full body, para quien no lo sepa, todo el cuerpo. Trabajar todo el cuerpo es fácil. ¿Por qué? Porque no trabajamos específicamente nada. Considero que la gente que no está acostumbrada a entrenar, como nuestra gente a veces, no necesita trabajar específicamente una zona muscular o un músculo puntual. Lo que necesita es activar su cuerpo y tener un cuerpo en forma y sano. Entonces, a partir de ahí, quien domine el full body después de entrenar 2-3 veces por semana, o bien en el gimnasio, o bien con la ayuda de algún profesional, o bien en casa, simplemente en casa con vídeos o con una información que podemos captar de una manera fácil, podemos entrenar en casa sin material y sin cargas para hacer un trabajo full body. ¿Qué es el trabajo full body? Eso, es activar toda nuestra zona de nuestro cuerpo. ¿Cómo? Hay muchísimas maneras, claro, para activar la espalda, para activar el pecho, para activar el bíceps, para activar el tríceps y así cada uno de los músculos. Pero considero que debemos tocarlos todos, de verdad que nos lleva mucho tiempo y a veces dentro del full body podemos hacer algún ejercicio funcional, que es, por ejemplo, hacer 2 ejercicios en 1 o 3 ejercicios en 1. Todo es viable. Nosotros nos toca contarlo, nos toca enseñarles a hacerlo. No es nada fácil porque a través de la radio necesitamos algún vídeo, pero si ustedes nos piden que hagamos un vídeo, lo hacemos para hacer ejercicios que los puedan hacer de cualquier forma, de verdad, en el gimnasio, en el patio de casa o en la cocina. Da igual dónde, pero lo importante es que sepamos que no hace falta ser deportistas de alto nivel o gente amateur de alto nivel, que tenemos que trabajar nuestras zonas específicas, sino busquemos un punto en forma genérico, general, de todo nuestro cuerpo. ¿Cómo? Activándolos.
0: Lo ideal es verdad lo que tú dices, bueno, pues que fuese más visual, pero vamos a intentar para todos aquellos que nos están escuchando, pues explicarlo de la mejor manera posible. Yo creo que queda perfectamente entendido lo que es el full body. Si centramos o adaptamos ese full body a 3 días a la semana, que es nuestra intención hoy, y lo dividimos, por ejemplo, en 3 partes nuestro cuerpo para poder entrenar todo, vamos a hacerlo práctico. O sea, imagínate, vale, que tenemos 45 minutos, una hora,
1: wow,
0: cada día, genial, de esos 3 días a la semana. Una hora un día, una hora otro, otra hora otro. ¿Cómo distribuyo ese tiempo?
1: Vale, quiero que sepan que ese tiempo es bastante tiempo, que nos da para trabajar perfectamente todo nuestro cuerpo.
0: Buenas noticias.
1: Sí, es una gran noticia, porque quiero decirles a todas esas personas que no tienen la hora, los 45 minutos y solo tienen 20, también se puede. Entonces, no me vale, no tengo tiempo. O sea, con 20 se puede, con 45 se puede más y con una hora un poco más todavía. Entonces, venga, vamos a ello. ¿Se acuerdan de ese ejercicio sentadilla que nos hemos cansado de decirlo? Pero lo que quiero es que agarren, o si están en casa, una botella de agua, si están en un gimnasio, alguna pesa. Y después de la sentadilla, continuamos, una vez que hicimos la flexión y la extensión de la pierna, extender los brazos hacia arriba para hacer un poquito de carga y trabajar nuestros hombros, y con los brazos bien extendidos los llevamos por detrás de la cabeza. Entonces, en ese ejercicio que les estoy diciendo, hicimos sentadilla, potenciamos los cuádriceps, el glúteo, activamos el abdomen, trabajamos los hombros para levantar la carga, y cuando la llevamos a la carga por detrás de la cabeza, trabajamos los tríceps. Imagínense que ese ejercicio es un 3 en 1, un ejercicio que si lo hacemos 3, 4 veces entre 10 y 15 repeticiones, wow, prácticamente activamos la mitad de nuestro cuerpo.
0: Vale, o sea que estamos ya trabajando, yo creo que perfectamente. Ante la duda, ya sabéis que nos podéis escribir y preguntar o solicitar esas imágenes para, y os las podemos enviar para saber un poquito de qué estamos hablando, pero yo creo que ha quedado perfectamente explicado. Y además, ese 3 en 1 nos ha gustado cómo suena. Este ejercicio lo haríamos los 3 días, ¿no?, para arrancar, por ejemplo.
1: Sí, a ver, la idea es, siempre hay que tener una progresión, pero para cualquier paso metodológico hay que repetir y controlar bastante bien este ejercicio. Una vez que repetimos y lo controlamos y nos aburrió, porque ya es fácil, o bien, o cargamos más peso, o pasamos a un ejercicio nuevo. Pero escuchen, con calma, no querramos recuperar el tiempo perdido en una semana, en 2 o en 3. Si llevamos 40, 50 o 60 años de sedentarios, no podemos querer en una semana, en 2 o en 3 o en 4, ya manejarlo todo perfectamente. Con lo cual, acuérdense, este ejercicio es fácil, pero tengo alguno más. Shane,
0: hombre,
1: voy a ello, ¿eh?
0: No, en una hora no nos podemos quedar solo este. El primer ejercicio, 3 en 1, recordamos, ¿qué músculos se movían en este ejercicio?
1: En este ejercicio, haciendo la sentadilla, trabajamos cuádriceps, glúteos y activamos el abdomen. Cuando subimos la botella, la pesa o lo que sea, extendiendo el brazo, empieza a trabajar la cara anterior del hombro, y con el codo a la altura de la cabeza flexionamos ese codo, llevando la carga atrás de la cabeza, y trabajamos muy bien el tríceps. Bajando y vuelta a empezar, entonces activamos de verdad prácticamente la mitad de nuestro cuerpo.
0: Eso está bien. Bueno, pues podemos arrancar. Y decías, en cuanto a series, repeticiones.
1: Sí, sí, más o menos 3-4 veces, unas 10-15 repeticiones. ¿Por qué doy este margen tan amplio de 3-4 veces? Porque a veces no todo el mundo está preparado para hacer 4, porque a veces no todo el mundo está preparado para hacer 15, con lo cual estoy dando un abanico para poder hacer 3 de 10 si hace falta, pero si podemos estas 4 de 15, aumentaremos el volumen, aumentaremos el resultado, aumentaremos la quema de calorías y nos acostumbraremos más rápido y nos aburriremos más rápido. Entonces, cuanto más mejor, pero ojo, que se haga poquito no significa que no sirva de mucho.
0: Claro, cada uno, dependiendo de dónde parta, que lo adapte con ese peso, con más repeticiones, más veces, dependiendo de dónde parta, ¿no? Si partes de cero, no es lo mismo que una persona que, bueno, que habitualmente haya entrenado y que, bueno, quiera tener esa rutina porque de repente, por lo que sea, tiene menos tiempo, ¿no? Y dice, bueno, quiero unos ejercicios, ¿no?, una pauta donde pueda trabajar todos los músculos. ¿Qué más haríamos, Martín, dentro de esa hora?
1: Vale, Shane, ahora habría que poner un pie adelante para hacer la famosa estocada, el famoso, estocada, para mí es la mejor manera de describirlo, pero si no sería una separación de piernas. La pierna tiene que estar separada como al ancho de caderas. Me explico. Vamos a poner los pies juntos. Los pies juntos están separados al ancho de nuestra cadera. No están ni muy abiertos ni pegaditos. ¿Está claro hasta ahí, no?
0: Perfecto.
1: Vale,
0: sí.
1: Estamos de pie. Vale, ahora me estoy poniendo de pie para que se entienda bien y poder explicárselos perfectamente. Estoy llevando la pierna derecha atrás.
0: Vale.
1: Tengo una carga en la mano. Entonces, en esa carga voy a flexionar la pierna adelante y la pierna de atrás a 90 grados para hacer la estocada. Y cuando subo con la carga que tengo en el brazo, hago un ejercicio de bíceps. Entonces, en este caso, estoy trabajando dos ejercicios en uno. Es un ejercicio funcional que nos sirve para trabajar nuestras piernas y también nuestro brazo. Entonces, bajo y cuando subo, hago bíceps. Bajo y cuando subo, hago bíceps. Si no se entendió, lo vuelvo a
0: explicar. Es como la rodilla hincando suelo, como se suele decir cuando vas a pedir matrimonio un poco, pero con la pierna más hacia atrás.
1: Exactamente.
0: Perfecto.
1: Entonces, el ejercicio perfecto sería con un ángulo de 90 grados en la pierna que se queda adelante y con un ángulo de 90 grados en la pierna que está por detrás. Los cuádriceps se van a activar mucho y cuando subo estoy trabajando muy bien el bíceps. El bíceps, acuérdense que los codos tienen que estar pegados al brazo y levantar la carga para trabajar bien nuestros brazos. Entonces, ese es un ejercicio maravilloso, de verdad, que es fácil de hacer, que no hace falta ir al gimnasio, pero que si estamos en el gimnasio será mucho más divertido, en un entorno más correcto, por así decirlo, porque a veces puedes ir con un amigo o con una amiga al gimnasio y hacerlo más ameno, pero si estás solo en casa y no hay tiempo, se hace en casa.
0: Perfecto, me parece bien. Estos ejercicios, tanto el primero como el segundo, lo podríamos repetir los 3 días para arrancar.
1: Sí, lo podemos repetir 3 veces. Perfecto. Es más, si alguien tiene más días, no se preocupen, que en esta repetición, porque estoy hablando de que no pasaría nada si repetimos, porque no hay grandes cargas. Cuando hay grandes cargas, cuando estamos moviendo grandes pesos, el cuerpo necesita 1 o 2 días de descanso según la carga que estemos poniendo y según qué ejercicio estemos buscando. Pero esa no es nuestra parte hoy. Nuestra parte es activar nuestro cuerpo.
0: Vale.
1: Entonces, yo voy a tratar de que con estos ejercicios seamos conscientes de que con poco tiempo podemos trabajar absolutamente todo nuestro cuerpo. Poco tiempo.
0: Y poniendo esos 3 días, ¿harías algún ejercicio, por ejemplo, dedicando... Vamos a poner que hacemos lunes, miércoles, viernes, imaginaros.
1: Sí.
0: ¿Algunos ejercicios específicos para cada día? Es decir, estos son más generales. Es decir, luego los lunes nos vamos a centrar en esta parte del cuerpo, los miércoles en esta, los viernes en esta.
1: Creo que esa debería ser una segunda fase, Jane.
0: Vale.
1: Me explico. Estamos pensando en un grupo de gente que no está muy activa, estamos pensando en un grupo de gente que no conoce mucho la forma de poner su cuerpo al dente, digo yo, en plan broma, pero nos enfrentaríamos a una persona que ya sabe cómo entrenar, que está buscando un objetivo claro, que es X, mejorar lo que sea. Ahí sí que podemos empezar a diversificar. Hoy nuestro público, entre comillas sedentario o con suerte un poco activo, pero que no está acostumbrado a muscularse, estos entrenamientos van un poco para ellos.
0: Vale.
1: O sea, los entrenamientos son muy genéricos, son muy completos, pero muy genéricos para personas como Janela, para cualquier persona que esté trabajando en unidad editorial, para cualquier persona que está en otra oficina, para cualquier persona que no está acostumbrada a pasar por un gimnasio. Entonces, estos ejercicios son fáciles de hacer, son con poco material, se pueden hacer en casa y son muy, muy completos. Entonces, que no sea por no saber qué hacer. Esto es relativamente fácil y para todos. Para mí, ir a diversificar, ya estaríamos en una fase 2, de alguien que ya sabe lo que está haciendo, que alguien ya domina la manera de entrenar y tiene un objetivo muy claro, y a partir de ahí, por supuesto, esto es un mundo infinito, Jane. No te imaginas lo grande que es esto, como para ponernos a contar algo muy específico para gente muy sedentaria.
0: Y sí, que me conozco a mis clásicos o me conozco también a mí misma. Si dentro de este proceso de activación de nuestro cuerpo y en esta época del año, dentro de esta rutina incluimos un objetivo que es, por ejemplo, perder grasa, teniendo en cuenta estos ejercicios, ¿añadiríamos, por ejemplo, cardio en esos mismos días? Cuando nuestra intención, repito, es, aparte de activarnos, pues ayudarnos a tener esa recompensa a modo de perder unos kilitos.
1: Vale, acá me gusta esta pregunta, Jan, es muy interesante, porque a veces el trabajo cardiovascular pensamos que es el ideal para perder grasa. Y puede que lo sea, pero para perder grasa primero hay que tener una masa muscular, que sea un motor en nuestro cuerpo que queme realmente calorías. Porque una persona sedentaria que no tiene nada de músculo se puede pasar mucho tiempo haciendo un ejercicio cardiovascular, que no digo que no sirva, pero que el objetivo es, cuando el objetivo es perder grasa, quizá no haya motor para quemar esa grasa que está como energía de reserva.
0: O sea, esto se nos quedaría escaso, ¿no?
1: Esto se nos podría quedar escaso, y quiero decirle a la gente que estos ejercicios que estamos haciendo, si lo hacemos, imagínense que después de cada ejercicio que hagamos, nos tomamos 2-3 minutos de descanso. Ese es un error. Primero, porque vamos a perder el tiempo, el poco tiempo que tenemos, con lo cual yo trataría de hacerlo con el menor descanso posible, y eso es un ejercicio cardiovascular. Cuando tú prácticamente no estás descansando, pedalear es un ejercicio vascular, pero mover pesas también es un ejercicio cardiovascular. ¿Por qué? Porque tu corazón empieza a tener una urgencia y necesita mandar sangre y necesita bombear sí o sí. Entonces, el ejercicio cardiovascular está incluso puede ser a veces más intenso, el mover pesas sin descanso. No se asuste cuando digo sin descanso, porque el mover pesas, estoy hablando de pesa, de poco peso. Entonces, cuando hay poco peso, y lo haces prácticamente sin descansar, eso es un ejercicio cardiovascular de máximo nivel, incluso de más nivel que salir a pedalear. Porque salir a pedalear, muchas veces la gente sale a pasear, y salir a pasear, para quien esté medianamente acostumbrado, prácticamente no le mueve ni el corazón, y si encima no hay mucha masa muscular, la quema de calorías no va a ayudar a la pérdida de grasa. Si lo que queremos es perder kilos, no nos olvidemos, hay que tener músculo. Sin músculo, todo se hace más difícil, todo se hace más difícil, no solamente perder grasa.
0: Claro, o sea que podríamos empezar con este entrenamiento en estas primeras semanas, mes, y a medida que lo vamos ya adquiriendo como una rutina, bueno, pues ya pensar en esos objetivos, aunque entiendo que si has tenido una vida sedentaria, en el momento que te activas va acompañado un poco, aunque no sea con la velocidad de crucero que nos gustaría para alcanzar nuestro objetivo de pérdida de peso, pero sí te ayudaría a bueno, pues si no a perder, por lo menos a no ganar, o a empezar a encontrarte mejor, que ya eso es un avance bastante importante. Y ya para terminar nuestro reto de la semana, que es verdad que las primeras semanas Martín nos puso retos, yo creo que un poco complicados, y decíamos, Martín, vamos a bajar el ritmo, que lo que queremos es, este reto es más para las personas en iniciación o que quieren empezar a cuidarse. Queremos, ya sabéis, cada lunes hacer una progresión de micro retos, pues oye, tan fáciles que cualquiera puede empezar, ¿vale? Y vamos a ir construyendo semana a semana un hábito para movernos. Vamos a decir que son pequeñas acciones que den tan poca pereza que sea casi difícil o imposible decir que no, Martín.
1: Ahí me encanta, porque hay que siempre también decir cuando uno comete el error. Yo quise hacer como esa especie de micro retos, pero claro, sin tener un guión. Ahora que tenemos un guión para unos 16 micro retos que vamos a ir semana a semana, con ese guión va a ser más fácil que se pueda entender perfectamente lo que Martín les quiere decir. Que básicamente hay que moverse. Y si quieres, ya voy con el primer microreto.
0: Hombre, claro que quiero ir con el primer microreto. Apuntároslo todos, ¿eh? Primer microreto de Martín. No significa que hagáis absolutamente a partir de ahora todos los microretos, sino que vayáis semana a semana incluyéndolos, y con el tiempo, los que ya hayáis establecido como rutina y que sea un hábito, pues los mantenéis, y el resto pues los vais cambiando unos por otros. No os vengáis ahora a agobiar y decir, oye, 16 retos, los tengo que cumplir los 16. No, vais cambiando luego semana a semana. Pero la primera semana, en estos 7 días, lo tenéis que cumplir. Y vamos con el primer micro reto de Martín Jaqueta.
1: Vale, voy con los hábitos de cada persona, ¿no? Entonces, lo que hagamos habitualmente, yo lo que les pido es que 3 veces a la semana ese transporte que hacíamos en coche o que en metro o en autobús, lo hagamos, pero andando un poquito. Básicamente, si lo hacemos en metro, nos toca una parada antes, caminar un poquito durante 3 días a la semana. Si lo hacíamos en coche, hay que dejar el coche un poquito antes de la puerta del destino para caminar un poquito. Y simplemente con esos 3 micro retos nuevos que adquirimos, de verdad que empieza a haber un cambio en nuestra vida.
0: Bueno, pues no me parece complicado el tema. O sea, que vas en transporte, una parada antes te paras y vas al trabajo andando. Que vas en coche, pues aparcas un poquito más lejos y su último tramo lo haces andando. No estamos pidiendo mucho. Me parece, para empezar, es que yo ya te veía que nos quieres activar y que te ibas ahí directo a darnos 8 micro retos en el primer día, Martín.
1: Perdón, tienes razón, Jan. Ya sabes que yo me lanzo. Y hay una cosa que te quiero contar que me va a pasar la semana que viene.
0: Cuenta.
1: Nuestro amigo Juan Esteban va a ser una carrera de 24 horas en San Sebastián. Obviamente no es para Cuídate, pero bueno, se puede hacer en equipos de 8, y lo quería contar para que Juanmi se le escriba a muchísima gente y sea la primer carrera de 24 horas en Sebastián de los Reyes en la que vaya mucha gente. Que esto no tiene nada que ver con lo que estamos contando, pero hay gente que también nos escucha, hay gente que le gusta correr y ahí tiene una carrera, un evento muy, muy divertido para hacer las 24 horas de Sanse.
0: Pues oye, le mandamos un abrazo muy fuerte desde aquí a Juanmi, muchísimo ánimo. Y que vaya todo estupendamente. Martín, muchísimas gracias.
1: Juanmi. Jane, beso enorme, abrazos para Juanmi y nos vemos el lunes que viene. Los quiero mucho.
0: Un abrazo muy fuerte. Un abrazo. Adiós, Martín. Y a vosotros me despido ya con ese micro reto de Martín y con todas las recomendaciones de Leti. Hasta mañana martes. Ya sabéis que tenemos consulta, ¿eh?, los martes. Tenéis ese correo electrónico, cuídate@radiomarca.com. Hasta el martes. Adiós.
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0: ¿Qué tal? Muy buenas. Tenemos un ratito por delante, ¿eh? 7 horitas para que no te despegues de este marcador de Radio Marca, que hoy hay mucho deporte en directo. Es festivo, pero si te has despistado, que sepas que tenemos una jornada repleta de fútbol y de previas de fútbol, porque vamos a dar la jornada, como lo hemos hecho este fin de semana, de la Liga Hypermotion, segunda división. Tenemos 3 partidazos que te vamos a contar a partir de ahora mismo, porque en 10 minutitos arranca ese Burgos-Granada. Después tenemos el Real Oviedo-Eibar, el Oviedo recibiendo al líder. Y por la noche, para cerrar a las 9, Tenerife-Girona. Todo esto, evidentemente, sin olvidarnos del plato que vamos a tener a las 9 de la noche en el Ciudad de Valencia. Buen partido para cerrar la jornada de primera, Levante-Sevilla. Esto en segunda división y en primera división. Mañana tenemos 2 partidos de Champions importantes. El FC Barcelona visita al Galatasaray en Turquía a partir de las 5 y cuarto de la tarde aproximadamente. Tenemos la oportunidad de escuchar a Hansi Flick y veremos qué jugador le acompaña. Y mañana partido importante también para el Atlético de Madrid, que recibe al Manchester United. Partidazo en el Metropolitano. Habló esta mañana, este mediodía, Diego Pablo Simeone en sala de prensa en la previa del encuentro.
1: A ver, entiendo la postura de ustedes de posicionarse en profundizar sobre la final de la Champions, que se juega en el Metropolitano, y siempre hay la situación de que si llegan a la final, vamos, la realidad es el día a día, el día, partido a partido. No alimentemos situaciones que se generan, obviamente, fácilmente diciendo, y si llegamos a la final, no, vamos al partido a partido, que en eso somos fuertes.
0: José Rodríguez, ¿qué tal? Muy buenas.
2: ¿Qué tal? Muy buenas.
0: Hombre, no iba a decir que sí, que van a estar en la final. Es un clásico ya de Simeone esto.
2: 15 años después no le vas a pillar en la segunda jornada Champions a Diego Pablo Simeone. El año pasado le fue muy bien, yendo partido a partido, semifinalista de Champions, muy por encima del lugar, digamos, que le corresponde en cuanto a recursos al Atlético de Madrid. Y este año entiendo que más de lo mismo, es la misma medicina que ha venido aplicando, como digo, en la última década y media al frente del banquillo del Atlético de Madrid. Mañana debuta en casa en esta Champions, perdió en Anfield, recordamos, ahora pilla lejísimos aquel partido en Liverpool, cayó frente al equipo de Iraola, y mañana necesita revertir esta situación contra un Manchester United que no llega en su mejor momento, que es cierto que también viene sembrando dudas en la Premier después de este fin de semana empatar a última hora frente al Tottenham Hotspur. Y en este sentido, mirando al Atlético de Madrid, hemos escuchado a Simeone, también a David Hansko en rueda de prensa este mediodía, y sobre todo hemos estado pendientes de ese último entrenamiento. El Atleti se va a concentrar mañana por la mañana, pero hoy era momento de ver si algún detalle dejaba entrever el míster de cara a lo que se va a encontrar mañana por la noche. No hemos podido comprobar qué 11 va a poner en liza Simeone, pero sí que más o menos hilando un poquito y teniendo en cuenta las rotaciones el descanso que dio a muchos de los internacionales, mejor dicho, ¿no?, después de volver del parón el pasado sábado en Mendizorroza, hay nombres como el de Hansko, como el de Baena, que hizo un partidazo en Vitoria, sí, el de Kangin Lee o el de Marc Pubill, que tienen toda la pinta de que van a regresar al 11. Se caerán gente seguramente como Lukman, habrá que ver Robin Lenormand, ¿no? Habrá que ver quién más es el que acaba saliendo de la alineación, pero si no es un 11 de gala, será muy parecido.
0: ¿Tres cambios respecto a Vitoria?
2: 4 mínimo, yo creo.
0: 3-4 cambios, bueno, pues son bastantes. Entiendo que mañana repleto de ingleses todo lo que pueda el Metropolitano.
2: 3.500 ingleses van a venir.
0: No está mal. Pues luego me cuentas si hay alguna última hora, José.
2: Luego lo comentamos.
0: Esto mañana, evidentemente, también de que tendremos que estar pendientes de la jornada de miércoles, porque juega el Betis ante el Oporto y el Real Madrid visita a la Roma. Tiene que hablar José Mourinho mañana a partir de las 6 de la tarde, está previsto que lo haga en el Olímpico de Roma. Hay que recordar que no lo hizo el otro día después de la derrota ante el Villarreal, después de esa expulsión de Vinicius, que casi con toda seguridad se va a perder el Clásico, porque le van a caer mínimo 2 partidos y veremos si alguno más. No quiso hablar en caliente José Mourinho, tendrá que hacerlo mañana. El equipo se entrena a las 10:30, Mourinho hablará a partir de las 6 de la tarde. Esto en fútbol. En tenis te tenemos que contar, yo creo que más malas noticias que buenas, porque en el Abierto de Shanghái ha caído Carlos Alcaraz ante el belga Bergs, lo ha hecho en 2 sets. ha perdido Alcaraz y además le hemos visto frustrado en el banquillo con algunas frases, una de ellas bastante llamativa, diciéndose a sí mismo, no se puede jugar al tenis por intuición. Bueno, pues cayó Alcaraz ante Bergs, cayó también Carreño ante Aliasim, tenía un rival potente, y la buena noticia es que ha ganado Rafa Jodar a Lejezka, que no tenía rival fácil, no tenía rival sencillo, el checo le podía complicar. Ha ganado en tres sets a Lejezka, un Rafa Jodar que empieza a recobrar mejores sensaciones después de lo que vimos en Estados Unidos y después también de ese batacazo en Tokio. Así que avanza único español Rafa Jodar en Shanghái. Con todo contado, hacemos una pausita y nos metemos ya en el jornadón que tenemos en Segunda División Marcador.
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0: Venga, que nos metemos ya en el fútbol en directo. Está escuchando Marcador en Radio Marca. Arrancamos con la jornada de Segunda División. Partidazo en el plantío por meterse en la pelea en el playoff.

0: Los dos están fuera, evidentemente es pronto, pero los dos tienen aspiraciones a entrar al menos entre esos seis primeros. Es un partidazo, como digo, en el plantío, con los comentarios de Mario Jiménez y Borja Aranda. Ese Burgos Granada nos lo cuenta todo Fran Olmo. Hola, Fran, muy buenas.
1: ¿Qué tal, Marco Bernat? Familia de marcador.

0: estadio para vivir un auténtico partidazo con olorcito. Como tú decías, es pronto a playoff este Burgos-Granada Club de Fútbol.
1: Pues cuéntame los 11, Fran.
0: Te cuento por parte. Empezamos por el equipo visitante, con Alberto Flores, que repite por segunda jornada consecutiva en portería. Ojo a la línea de cuatro, porque viene con muchas novedades. Sergio López será el lateral diestro, pero entra Diego Pampín en el lateral zurdo. En la pareja de centrales, otra novedad. A Manu Lama le acompaña el sevillano, el chaval del filial, Juanjo Flores, que ya rindió bastante bien ante la Real Sociedad. En el centro del campo vuelve Pacheta al tribote, que le ha dado tan buenos resultados, con Rubén Alcaraz, Gerard Gumbau y Pedro Alemán. A la derecha estará Sergio Rodela. A la izquierda, otra novedad, juega Mario Jiménez Gambín. Y para el gol, o para, como se suele calificar, falso 9, estará José Arnaiz. Por parte del Burgos de Sergio Francisco, Ander Cantero en portería, con el granadino Alex Lizancos en el lateral diestro, Bryce Martínez en el lateral zurdo y Oyer Luengo y Grego Sierra haciendo como pareja de centrales. En el centro del campo, el doble pivote formado por Unai Vencedor y Galdames, David González a la derecha, Javi Labrez en la izquierda, y arriba para el gol el capitán Curro Sánchez con el 9, Alex Forés.
1: Bueno, pues ya con todo preparado para que arranque el partido, saludo a los profes que tenemos en el día de hoy. Borja Aranda, ¿qué tal? Muy buenas.
2: Muy buenas, ¿qué tal? ¿Cómo estamos, Marcos?
1: ¿Qué te parecen los once y qué prevés de este partido?
2: Bueno, pues cambios en los dos equipos, y yo tengo la sensación de que sobre todo aquí la parte importante es que el Burgos siga manteniéndose a esa fidelidad del resultado como local. Ahora mismo en el planteo el Burgos ha ganado todo menos un partido, que fue empate, sigue invicto, es uno de los equipos que mejor está rindiendo en casa, con un Sergio Francisco que está encontrando el equilibrio, primero de ser algo más propositivo, de generar mucho más que en la anterior etapa con Luis Miguel Ramis, al que mandamos un abrazo después de la mala noticia hoy de su destitución, un técnico que fue muy importante en el Burgos. Y quizás el gran pero que tenía
1: de Osasuna, que es verdad que me lo he comido yo de la presen, correcto.
2: Eso es, vuelve Arrasate, vuelve Yagoba para intentar reconducir el proyecto. Entonces, un Burgos que en aquel entonces era muy fiable a nivel defensivo, pero es verdad que en ocasiones le costaba llevar pesos de partido, ahora con Sergio Francisco se está intentando potenciar ese modelo. A partir de aquí es que tiene el Burgos muchísima capacidad ofensiva. Hoy no juega Carricaburu, pero entre Alex Forés. Siempre la evidencia de que David González y Curro Sánchez son jugadores que mejoran toda la transición ofensiva. Galdames acompañado de Unai Vencedor, en fin, un once fiable. Y del Granada, pues qué te voy a contar. Primero, que cuando juegan los chavales, a mí me gusta. Ganas de ver en el segundo tiempo a Wenemeca, que para mí es una debilidad y que no parte de inicio, pero juega a otro de los que me gustan, que es Mario Jiménez Gambín, un chico que también fue muy importante en el juvenil. Con Arnaiz, con Rodelas, teniendo que llevar también mucha parte del peso ofensivo, pues un Granada que viene de ganar un último partido que era necesario en esa remontada sobre la hora contra la Real Sociedad, porque la racha era muy negativa ya de los de Pacheta. Buen partido, vamos a ver cómo surge en este Burgos-Granada.
1: Mario Jiménez juega y Mario Jiménez comenta.
2: Bueno, y me pongo de pie.
1: Hola Mario, muy buenas.
3: ¿Qué tal? Muy buenas, encantado de estar aquí con vosotros.
1: Vaya asistencia te ha hecho Borja Aranda, la verdad.
3: Sí, la verdad es que, por supuesto, un placer estar aquí con vosotros. Mario Jiménez Gambín, yo creo que le da un poquito mejor que yo al fútbol y muchas ganas también, ¿no? Sí, un poquito mejor en ese Granada, como decía Borja, de los chavales. La verdad es que está tirando mucho del juvenil, de ese gran juvenil que hizo un gran trabajo el curso pasado Pacheta, porque hablamos de un Granada que ha tenido un mercado muy complicado, un verano muy difícil, y por ello pues está tirando también de la cantera ante un Burgos que yo creo que, igual que el Granada, pues quiere meter mucho ritmo a los partidos, como dice Borja, con la pelota se está manejando mejor y está encontrando ese equilibrio también a nivel defensivo en las últimas semanas, a pesar de venir de la derrota, así que yo creo que espera un partidazo.
1: Que ya está a puntito de arrancar, le debe quedar segundo, Fran.
0: Sí, está a puntito de arrancar, ya están los dos equipos, está ahora haciendo piña el Burgos en su zona, el Granada que hoy va a vestir pues con su segunda equipación, con la tercera te diría, porque viene con el pantalón, yo creo que hay una mezcla, porque el pantalón
2: naranja,
0: es,
2: ¿no?
0: Creo que cambia, sí, la cambia porque creo que es oscuro también, y para no coincidir con el del Burgos, pues va a ponerse el color clarito, así que arriba oscuro, abajo claro, y todo listo para que arranque ya el partido aquí en el plantío.
2: Los colores estos fluorescentes, ¿no? Ese naranja, que es bastante llamativo.
0: Ese naranja fluorescente, sí, con detallito
1: recuerda
0: la equipación de arriba. Pues mira, arranca en este preciso instante el partido en el plantío, primera pelota ya para

0: equipo local para el Burgos. Vemos buena entrada en el estadio. Se nota que el día festivo, la gente, pues, verdad que puede que haya habido gente que se haya ido, pero bueno, al ser ya lunes y el último día de este, digamos, o de este puente o de este fin de semana largo, pues habrá mucha gente que la haya pillado de vuelta. Así que veremos si hoy pueden ver una victoria de su equipo, o quién sabe, si el Granada vuelve a liarla fuera de casa, porque a veces la lía, para bien o para mal.
1: Bueno, juega precisamente
0: el Granada. Viene Manu Lama, jugando con Juanjo Flores. La novedad otra vez en el 11, repite, aunque hoy no será con defensa de tres. Hoy se cayó Gimber, el alemán. Juega ahora de primera, lo intenta muy bien ahora. El balón para José Arnaiz. Viene dentro del área, cuidado. En la frontal, quiere buscar el disparo. Con pierna derecha la pone José. Creo que estaba anulada la jugada. No, no estaba anulada. Al final le pegó rasito, pero pedían fuera de juego los futbolistas del Burgos. Empezó activo el partido. Un minuto de juego, había fuera de juego. Dejó Sarnaiz en el arranque. Será pelota para el Burgos.
1: Solo hay dos equipos muy fiables como visitante. Uno es el Eibar, que lo ha ganado todo. Otro es el Castellón, que solo ha perdido un partido
2: ayer
1: como visitante, efectivamente, con el Andorra. Y a partir de aquí ya hay un pequeño corte. Es verdad que el Sporting es otro que solo ha perdido un partido, pero es que ha jugado uno menos, por ejemplo, que el Castellón. Y los siguientes que vienen como mejor visitante, habiéndose dejado ya bastantes puntos, son Granada y Real Sociedad B, que han hecho 7 puntos. Es decir, en esta categoría el ritmo que llevan, sobre todo el Eibar, es espectacular. Y Castellón y Sporting, Mario, muy pocos equipos lo están manteniendo. Y esto hace que ser un local fuerte lo estemos viendo en muchos equipos. Y es que los números como locales, quitando el Burgos, que está invicto, al igual que el Almería o el Sabadell, es lo que les va a sostener, sobre todo a los que quieren estar arriba.
3: Sí, totalmente, Borja, y además que creo que tiene mucho mérito el inicio de temporada del Granada, teniendo en cuenta todas las limitaciones que comentábamos, con un verano difícil, y además, pues sobre todo ese último partido, ¿no? Esa remontada que consiguió en Zubieta ante la Real Sociedad B, en un partido en el que para mí la primera parte, pues seguramente fue el peor tramo de la temporada, o uno de los peores del Granada de Pacheta, y se levantó, pues de manera impresionante, tras, como digo, unos primeros minutos que fueron muy sufridos, sobre todo en el contragolpe, porque la Real B es un equipo que precisamente en eso se maneja de maravilla.
0: Y también curiosidad por ver si el Granada hoy pues volverá a encajar en los primeros minutos, porque yo creo que ya es una tónica, es una constante, y siempre lo dice Pacheta, estamos trabajando para mejorarlo, pero es que en los últimos partidos el Granada, o yo te diría que casi en el 70 o en el 80% de los partidos ha encajado un gol pronto el equipo de Pacheta. Veremos hoy, mira, ataca el Granada, se protege con balón, retrasa el cuero, Gambín jugando para Rubén Alcaraz, se viene arriba, demasiado arriba diría yo Rubén, aunque saca Petróleo de esa opción, porque quería centrar con pierna izquierda, y al final el capitán consigue rascar un saque de banda que será para el Granada, cuando llegamos al 3.
2: Mira lo que decía Fran, estaba revisando, el Granada contra el Andorra se pone palmando 0-2 en el minuto 30, contra el Leganés iba palmando 2-0 en el minuto 7 y contra el Eibar en el minuto 8 ya había encajado gol, y luego se va al descanso también 2-0 porque le marcan en el 44.
1: Es tremendo,
2: es decir,
1: ¿eh?
2: que lo de las primeras partes es para hacérselo mirar.
1: No, totalmente. Y además ya se ha intentado agitar el árbol, que yo creo que este es un punto importante. Está claro que cuando encajas pronto es un problema de estructura, no es un problema individual. Eso es algo que el equipo ahora mismo no está sabiendo manejarse en el colectivo. Pero estamos viendo cambios en el centro de la defensa, entradas también en el lateral. Para mí,
0: formación, ¿no? Uno, porque el otro día salió con tres.
1: Uno muy importante en la portería, la entrada de Alberto Flores, que yo tengo que reconocer que cuando cerró su mercado el Granada, para mí era el portero que mejores condiciones tenía en la plantilla. Yo conozco a Alberto del filial del Sevilla. Es verdad que el año pasado no es una buena temporada, no termina de dar ese salto real de nivel que esperábamos de Alberto Flores, porque de verdad que cuando él irrumpe era portero que veíamos de primera división. Para mí las condiciones las tiene, y creo que esta etapa en Granada tiene que servirle para consolidarlas y para coger algo más de proyección, que creo que en un Sevilla Atlético que pasó una temporada muy difícil la pasada, era complicado que pudiera mejorar.
3: Y ha caído de pie, ¿eh? Porque hizo un gran partido en ese debut la semana pasada. O sea que yo creo que ahora mismo ya, por lo menos a día de hoy, no hay dudas, a pesar de que Alberto Flores tan solamente haya jugado un partido.
1: Muy buen portero. Ese fue un buen fichaje, además, en el momento que hay que hacerlo. Ya no es tan joven, 22 años, está en un momento donde él tiene que ser titular. Y, insisto, sus condiciones, tanto físicas como técnicas, son de muy buen portero.
0: Pues bien, veremos si se hace dueño por ahora total de la portería, porque el otro día tuvo una muy buena actuación, ya lo decía, estuvo actuación importante, tuvo algunas paradas y en los dos goles tampoco es que tuviese mucha culpa, mucho que hacer, ¿eh? En el partido ante la Real Sociedad B. Juega el Burgos, retrasa el cuero ahora Galdames, jugando desde atrás el equipo burgalés. Mira, otro que quiero ver, que tengo ganas de ver hoy, Sergio Rodelas, que recupera la pelota, siempre revulsivo en la segunda mitad, y veremos hoy que Pacheta le vuelve a dar galones y lo pone de titular en un campo como el del plantío. Muy difícil.
1: Oye, el ritmo bajo, Fran.
0: Sí, sí.
1: El ritmo es muy bajito. Ninguno de los dos quiere cometer errores. El Granada es verdad que si ve que el Burgos está en una posición complicada para darle continuidad al juego, intenta presionar, pero el comienzo de estos primeros 6 minutos de los dos equipos, bastante poco.
0: Sí, buena pelea ahora ahí entre Juanjo Flores y Alex Forés. Alex Forés, que es un futbolista que sonó y muchísimo para el Granada, después de su salida del Villarreal, antes de recalar en el Levante y de jugar luego también en el Real Oviedo, hasta llegar aquí a Burgos.
2: 3 goles lleva ya, ¿no? Me parece que son 3.
1: Las lesiones a Forés le han complicado mucho su trayectoria.
0: Alex Forés lleva 3 esta temporada.
2: Es una asistencia, sí, mira.
0: Sí, sí. El año pasado hizo 0 con el Real Oviedo, verdad que tuvo menos minutos, y en el Levante, el año de segunda, hizo 5. Por tanto, muy cerca, digamos, de igualar ya el registro que tenía en segunda división.
1: Sí, pero es que el año de Villarreal en el filial, que se hincha a meter goles, fueron 16. Esa temporada todo el mundo veíamos que tenía que dar el salto a un equipo de proyección importante. Las lesiones, insisto, le perjudicaron. Luego en el Real Oviedo, por ejemplo, la pasada campaña, para mí fue una apuesta, voy a decir, un poco arriesgada, no sé qué pensará Mario. Yo creo que después de esa media temporada en Levante le hubiera venido bien un proyecto de Hypermotion donde ser titular, lo que estamos viendo esta temporada, coger sensaciones, recuperar su nivel, porque es un delantero que sí que tiene proyección primera, pero cuando vienes, Marcos, de tanto parón, creo que primero tienes que recuperar confianza y luego tu fútbol. No sé, Mario, yo aquel sí, movimiento me pareció arriesgado.
3: Sí, es que fue sorprendente, yo creo que sobre todo también porque a mí por lo menos la sensación que me daba es que no estaba del todo 100% recuperado en esa segunda vuelta con el Levante. Eso es, hizo 5 goles, fue importante para Calero como revulsivo para acabar ascendiendo, pero es verdad que a mí parecía que me daba la sensación esa de que físicamente no estaba del todo bien, no era todavía el jugador, como es normal, pues que la había roto en el Villarreal B, sobre todo en la temporada anterior. La verdad es que esa lesión grave que tuvo fue muy dura, como decías, y la verdad es que este año tiene una pelea muy interesante con Carricaburu.
2: ¿Qué pasó en el área del Burgos, Fran?
0: Pedían un posible penalti, de hecho todavía se andaba quejando por ahí David González. De hecho, le decía al árbitro que si no había visto nada, fue una jugada entre Diego Pampín y David, pero fíjate, nada, muy tonta, nada, porque David nada. Controla, es verdad que se le va el balón un poquito largo después de controlar con el pecho, y ojo al pie de Diego Pampín, que si le toca abajo, pues si lo pita, a lo mejor te lo tienes que comer, ¿eh?
1: Fíjate que yo creo que pierde todas las opciones por cómo exagera la caída David González.
0: Y se deja caer, ¿no?
2: Y que,
0: sí, sí.
2: Y que luego me llama la atención que se queja más de la mano que una posible falta abajo. O sea, que el roce en la mano es muy leve, ¿no? Parece que la había. Yo cuando lo veía retrociéndose, digo, ¿habrá sido codazo? ¿Habrá sido agarrón fuerte? O nada, es muy leve.
1: Y que no pase desapercibida la acción técnica de Mario Jiménez, de cómo se ha marchado de hasta 3 futbolistas que le querían robar la pelota tras la presión, tras pérdida, y con una solvencia y una calidad técnica se ha zafado de ellos sin problemas.
0: Tiene muchísima calidad. Ay, es muy bueno Mario Jiménez.
1: Y un golpeo, Alex. Fran. Tiene un golpeo Mario maravilloso.
0: De hecho, es que se está ganando, está derribando las puertas de la titularidad. Fíjate que hoy, por ejemplo, pintaba que Chinaza iba a ser el delantero con la baja que continúa de Alejandro Márquez, y que José Arnaiz iba a caer a aquel flanco. Y ha decidido Pacheta dejar a José Arnaiz un poquito libre, en plan que circule por la zona de ataque, que sea ese falso 9 que al final le da al Granada mucho, porque José Arnaiz tiene muchísimo gol, y ha decidido meter a Mario ahí. Un Mario que seguramente se sacrificará en defensa, como lo hace Rodela en el otro costado, y que encima, como tú apuntas, tiene una calidad tremenda pues para hacer cosas y generar peligro.
2: Viendo la repetición,
1: se quejaba Pacheta, y vamos a explicar por qué. Ha ido Flores a interesarse, sí, por David González, que se dolía de su hombro izquierdo. Flores estaba preocupando y Llabres ha cogido la pelota desde el centro del campo, ha visto que estaba fuera de portería Flores y ha intentado marcar gol. Y Pacheta se ha girado al banquillo.
0: Le ha pegado. Ha intentado el gol desde el centro del campo y Pacheta se ha enfadado mucho. Sí,
2: pero
0: sí.
2: La imagen es acojonante porque si llega a entrar la pelota, el lío es muy
1: brutal.
2: Porque es que estaba literalmente Flores ayudando, estaba fuera de la portería, ayudando a David porque estaba renqueándose un poco del brazo. Y deja la portería descubierta. Ahora, en el momento que ve que el disparo, deja al rival y se va corriendo, claro. Evidentemente.
0: Yo creo que esta no se le olvida a Pacheta, ¿eh? Y tampoco se le va a olvidar a Juanjo Flores. Creo que no le va a volver a pasar. Ya verás Pacheta luego. Mira, ataca el Granada. Precisamente Mario Gambín. Ahora la pierde. Recupera el Burgos. Quiere salir por el flanco izquierdo. Aunque ahora viene Javi Llabres. Pelota larga de Grego Sierra. Buscando arriba precisamente al delantero, que no encuentra porque llega de cabeza para cortar el Granada, el del central Juanjo Flores, y será banda para el equipo del Burgos, para el equipo local. Bryce Martínez tiene por delante a Javi Labrés, pero prefiere jugar al centro. Muy bien ahora de primeras con pierna derecha Unai Vencedor, jugando para Lizancos. Repito, granadino Alex Lizancos, jugando en Burgos. Aquí viene Alex Lizancos a encarar a Diego Pampín. La pone Lizancos, espalda de Pampín. Cuidado al cuero, que queda. Era peligroso, aparecía por ahí Galdames. Recupera el Burgos. Quería salir el Granada, pero se equivoca en la salida. Unai Vencedor juega para Lizancos. Lizancos que se da la vuelta, que prefiere jugar. Y lo hace ya para Curro. Curro, el capitán, que bueno, juega arriba pero se mueve por todas las zonas del campo,
1: sí.
0: Ya lo conocemos.
1: Él es alma libre, además un jugador que tiene una capacidad de aparición muy buena, recuperando sensaciones Curro, jugador siempre importante. Y hablabas de Lizancos, este fichaje fue importantísimo, uno de los mejores laterales de Primera Federación, y en el Burgos Mario se ha consolidado como uno de los mejores también de Hypermotion.
3: Sí, para mí la temporada pasada es que directamente fue el mejor junto a Mellot en el lateral derecho de la categoría, y la verdad es que hizo una temporada espectacular. Por eso sonó tan fuerte para precisamente el propio Osasuna, ¿no? Que lo comentabais antes con esa salida de Ramis, que lo entrenó el curso pasado en el Burgos. Y además Lizancos, que hoy es su primera titularidad tras superar esa lesión, que seguramente fue la que pues le dejó sin poder estrenarse en Primera División pasado verano.
0: De hecho, Mario, hubo algún equipo de Primera que llamó a su puerta, y de hecho es que se lesiona justamente a final del mercado. Y eso pues quizá un poco, pues si había algún equipo que pudiera hacerle hueco, una última intentona, pues no la hubo. De hecho, jugó el otro día 27 minutos, los primeros de la temporada, quitando los que ya jugó en el partido donde se lesionó. Pero vamos, creo que el partido en el que se lesionó era un amistoso, si no me equivoco. En el Burgos Athletic de Bilbao, en ese partido en el que se lesionó. O sea que los 27 primeros minutos lo ha jugado Lizancos la semana pasada en Almería, así que hoy sería su primer partido de titular. Fíjate la importancia para ya, después de una lesión de menisco, que es una lesión importante, pues que le den ya, en este caso Sergio Francisco, pues la batuta y le den lateral derecho.
3: Sí, y además que es un cañón, es que es un futbolista que a nivel físico es una barbaridad, cómo conduce, cómo llega desde atrás. Luego además es un jugador con envergadura y está compitiendo ahora, que evidentemente si está bien, pues es indiscutible, ¿no? Yo creo que estamos todos de acuerdo, pero creo que el otro lateral derecho que tiene el Burgos, que ha llegado este mismo verano, que es Alberto Dadie,
1: parece
3: que también es un jugador muy interesante.
1: Sí, señor, también otro jugador que conocimos en su día en el Mirandés, en la Real Sociedad, otro futbolista.
0: ¡Ojo, espera que viene el Burgos! ¡Qué paradón de Alberto Flores! ¡Cómo le pegó a Alex Flores! Con pierna derecha, duro abajo, y Alberto Flores, que saca la primera clara, era el 1-0.
1: Bueno, la jugada es buenísima. Qué bien.
0: Muy bien trenzada desde el principio.
1: Eso es. Y luego la parada es difícil, porque es ras hacia el primer poste. Tiene que reaccionar con los pies un guardameta como Alberto Flores, que tiene cierta envergadura. Siempre complicada para un guardameta ese tipo de acciones, y más si eres alto. La verdad que es una gran intervención de un guardameta que ya apuntábamos la semana pasada en el último partido. Ya demostró sus buenas condiciones.
2: Y sobre todo, aquí, Mario, me parece más meritoria la parada, porque es típico disparo que te esperas al palo largo.
1: Que te la comes.
3: Sí, totalmente.
0: Es que aquí tiene muchas papeletas del gol por caño.
3: Sí, también, total, sí, sí. Y además que es, bueno, no estaba llegando tanto el Burgos, no estaba llegando a ninguno de los dos equipos, pero es que necesita muy poco este Burgos, y en esa jugada muy bien trenzada, el primer toque, jugando por dentro también, se inventa una acción realmente peligrosa, prometedora, y como decís antes, es que tiene muchísima pegada, es que tiene muchísimo gol este equipo a nivel ofensivo, es que tiene dos delanteros, ahora, bueno, veíamos ahí, de hecho, a Manolo Lama también. Que
1: tiene a su hijo.
0: No se pierde un partido de Manu Lama Junior, Manolo Lama.
3: Y que es un muy buen central, ya sonó este mismo verano para recalar en equipos de primera división.
2: En varios.
3: Y a mí es que me parece que su crecimiento en Granada está siendo impresionante tras llegar y ser hace un par de temporadas el quinto central del Granada.
2: El tema aquí es la cláusula, ¿no? Que tenía Fran o...
0: Sí, no, él tenía una cláusula en torno a los 5 millones de euros, pero el Elche, que fue el equipo que se interesó por él. Ojo, porque él podía haber apretado, ¿eh? Manu Lama este verano podía haber dicho: oye, que quiero salir del Granada. Cuando se va a Fengruber del Elche, el Elche llega pues a por Manu Lama, y si Manu Lama hubiese dicho al Granada que se va, pues el Granada a lo mejor hubiese tenido que dejar de salir al central, porque
2: encima por menos quedaba de 5 kilos.
0: Sí. No, pero no ofrecían 5 kilos.
2: Claro, por eso te digo que si él lo hubiera pedido al Granada, hubiese estado dispuesto a dejarlo salir por menos de la cláusula.
0: Sí. Sí, porque al final el Granada, pues mira, pasa como con Óscar Nassé, y viene el Madrid, viene tal, pues al final el futbolista siempre tiene un comportamiento ejemplar. Ojo, ahora la primera amarilla del partido, se la lleva Lizancos por un pisotón sobre Diego Pampín. Entonces, Manu Lama decidió seguir en el Granada, y es que él mismo pues publicó en redes sociales una fotito, en fin, eso le ha gustado mucho a la afición, porque te queda un año de contrato, decides quedarte y demás. Y esta semana lo hemos entrevistado José Ángel Martos y Ricardo Contreras en directo Marca Granada, le entrevistaron y le preguntaron ya por su futuro. Dijo que lo tiene todo en manos de su agente, de cara, verdad que es pronto, y que va a decir, ¿no?, que da toda la temporada, que él está muy a gusto en Granada y que ya se verá como conforme avance la temporada. Evidentemente, si el Granada se queda en segunda y Manu Lama se marca otra temporada como la pasada, tiene muchas papeletas para tener sitio en algún roster, en alguna plantilla
2: y nadie debería
0: de primera división, vamos.
1: No, y es que hay que ser honestos. Manu Lama era uno de los chicos que destacaba en la cantera del Atlético de Madrid, en el juvenil, y entonces para que siguiese su proyección se le cede a la Nucía. Allí tiene una gravísima lesión que corta totalmente su trayectoria y su momento, porque después de ese año la idea era que Manu Lama pudiese dar un salto mayor, una cesión a un equipo de segunda división, de ese estilo. Luego, a partir de ahí, que vuelva al filial.
0: Ahí ya jugó luego en tercera federación.
1: Jugó en tercera federación con el Atlético madrileño, lo acaba firmando el Fuenlabrada, se acaba marchando también al equipo del sur de Madrid, y es en Granada donde ha encontrado finalmente la continuidad y sobre todo el testarse en una liga superior y de mayor exigencia. Creo que está en un momento de madurez tremenda, recordemos, 25 años. Esa lesión, vuelvo a insistir, creo que cortó la oportunidad de que Manu llegase mucho antes, y es un central que entiendo perfectamente, además, en un perfil como el equipo de Elche, que le quisiese, y es una buena noticia para el equipo de Pacheta que no haya salido, porque creo que Nassei ya fue una baja bastante importante por la proyección también que tenía Óscar y que podría seguir consolidándola en segunda división, más allá de sus dificultades a veces en salida de balón. Si se hubiera ido también Manu, era una pérdida muy grande, y ojo a esta entrada, ¿eh?
0: Ojo a esta entrada, porque está sin bota Rubén Alcaraz, que se está doliendo muchísimo de un... ha sido Galdames, sí, sí. ¿No?
1: Es fea, ¿eh?
2: Ojo donde es, ¿eh?
1: Es en la base.
2: Ojo porque pisa por atrás, ¿eh?
0: Ojo a la entrada en el tobillo sobre Rubén Alcaraz, que está sin bota en la pierna izquierda. Vamos a ver qué pasa. Está hablando con el colegiado. Le está diciendo el colegiado que... Lo que le está diciendo el árbitro es que se levante y que se salga fuera para que sea atendido. Vamos, no...
2: Esta norma la cambiaron, ¿no? La de los pisos atrás, quiero decir.
0: Bueno, es verdad que pilla bota. Acordado aquella clásica de Modri en la jornada 1 en Balaídos, ¿no?
1: Es verdad que pilla bota.
2: Hubo una temporada que si te pisaban ahí era roja.
1: Fue Jorge Molina, fue Modri, hubo varias expulsiones. Es verdad que viendo la hora repetida, no sé si Mario lo ha visto igual, tengo la sensación de que pilla solo la bota. No llega realmente a hacer un impacto peligroso en Alcaraz. Evidentemente para mí es falta. Pero no quizás para lo que le está pidiendo Alcaraz a Alex Franco. Y luego lo que comentabais, sí, se tiene que ir un minuto fuera del terreno de juego después de ser atendido.
2: Y luego es cuando entra. O sea, es un minuto o hasta que salga la pelota. Cuidado con esto.
0: Bueno, pues sí, se está poniendo la bota Rubén Alcaraz. Le está diciendo otra vez Alex Franco que se vaya fuera. Le acompañan los médicos del Granada Club de Fútbol. a Rubén Alcaraz, que está hablando, le está lanzando algún mensaje al cuarto árbitro, que si no lo ha visto, le está diciendo. Está enfadadísimo, Rubén Alcaraz. De hecho, es que hasta Pacheta le tiene que calmar y decirle, tranquilo, venga, ponte la bota y vuelva a salir. Y Laz Franco, sí, no, que le pide ya a Diego Pampín que saque de banda.
3: Yo estoy de acuerdo con Borja. A mí de primera sí que me parecía más fuerte, porque parecía que sí que le daba en el talón de Aquiles, pero sí que al ver la repetición no me parece como para expulsión, ni mucho menos.
2: No, no, a mí tampoco, ¿eh? Lo digo porque con la norma de antes, que a mí no me gustaba nada, se hubiera ido a la calle. Pero a mí me pareció una norma absurda.
0: Mira, pues juega
3: el Burgos. Además, estuvo poco esa norma. Al principio fue tan potente, con tantas expulsiones, que se cambió rápidamente. ¿Sí?
0: Mira ahora el detalle, lo que ha pasado allí en el saque de banda de Diego Pampín, no. Cuando se reanudaba el partido, ha sacado a José Arnaiz y creo que ha sido ayer Luengo, le ha pisado por detrás a Arnaiz y le ha sacado la bota. De hecho, José Arnaiz ha pegado 30 segundos desde que ha pasado esto, detrás del colegiado, diciéndole que estoy sin bota, que me ha pisado. Pero el árbitro tampoco lo ha visto ahí. Yo creo que no lo ha visto, lo ha pillado lejos y no ha visto conveniente pitar la falta. Pero evidentemente ha sido pisotón, el típico de te sacan de banda, controlas de pecho y te pisan por detrás. Pues le habían pisado a José Arnaiz, así que nada. Dos jugadores prácticamente sin bota. Sí. De hecho, José Arnaiz va corriendo por el campo sin bota. Mira, viene el Burgos, cuidado que está buena. Balón a la frontal, que le quiere caer. Aparecía por ahí Javi Llabrés. Qué peligroso siempre Javi Llabrés, el es del Mallorca, que empieza en la izquierda, pero que se va moviendo y crea muchísimo peligro. Lo decíais antes, qué ataque tiene el Burgos Club de Fútbol. Y mira ahora Mario Gambín ayudando en defensa, jugando con Pampín, aunque él mismo, Gambín, pierde la pelota. Buen movimiento ahora de Curro Sánchez, que quería buscar a Alex Forés, no lo encuentra. Y cuidado porque Sergio López se complica, aunque al final la pelota va a ser en banda para el Granada. Y aquí tenéis la repetición, que nos la muestran, ¿veis? De cómo le pisa y le saca la bota. Se queda José Arnaiz señalándole la bota al árbitro y diciéndole, ¿esto qué es? ¿Cómo ha sido
1: de
0: esto?
1: De forma consecutiva, ¿eh? Botas perdidas.
0: La de Alcaraz, que por cierto ya está en el campo. Ha entrado el futbolista de nuevo. Y la de José Arnaiz, que se quedó sin bota. Viene Curro Sánchez. ¡Qué calidad tiene Curro! Apertura a la derecha, donde ya aparece Alex Lizancos, que se incorpora por esa banda, como siempre, subiendo y bajando, el ex de Lugo, pero también el ex de Huétor, Vega, Santa Fe, en todos esos equipos donde ha jugado. Y cuidado ahora porque la falta
2: está peligrosa.
0: Muy peligrosa la hizo. Creo que fue Mario Gambín, se queja Rubén Alcaraz. No, Mario Gambín iba, bueno, pero el que le suelta el estacazo es Rubén Alcaraz.
2: Ha
0: tirado al suelo a David González y esta falta, cuidadín, porque es buena para el Burgo.
2: Ha entrado calentísimo, Mario, porque me parece una falta que sobra por lo que supone para su equipo. No era una posición tan peligrosa como que tienes que hacer esa entrada para cortar algo.
0: Rubén está caliente por la de antes.
3: Sí, totalmente. Para mí es innecesaria y más peligrosa. El Burgos tiene buenos lanzadores, tiene buenos jugadores como para ser peligroso en este tipo de acciones, a pesar de que a balón parado no esté siendo un equipo que destaque, pero es que como decíamos antes, tiene mucha pegada, tiene muchas formas de hacer daño y ahora lo vamos a ver.
0: Viene Curro Sánchez, también está por ahí Javi Llabrés, pero va a ser Curro, yo creo, con pierna izquierda. Este no se la quita, mira, la pone, buena, despeja como puede el propio Rubén Alcaraz de cabeza. Cuidado que la pelota sigue dentro del área del Granada, la termina con pierna izquierda, creo que fue Bryce Martínez, y la pelota que llega mansa a los dominios de Alberto Flores, que la pone ya en juego para Sergio, para su lateral diestro. Juega Pedro Alemán, muy poquito por ahora de Pedro Alemán, retrasando el cuero para Alcaraz. Juanjo Flores, que se la deja al Kaiser, al Capi del Granada Club de Fútbol, que se mete entre los dos centrales y que dice, aquí juego yo. Patadón arriba, buscando a quién, a Mario Gambín, otra de cabeza que es buena. Salía del fuera de juego Pampín, aparece Arnaiz y la pelota al final, que duerme en los dominios de Ander Cantero. Y quiere jugar otra vez el Burgos. Y lo hace rápido Bryce Martínez, patadón arriba, buscando la carrera de Alex Forés. Ahí no va a llegar, o por lo menos va a ser complicado que llegue. También aparecía Javi Llabrés. Ahora Alex Forés, que acompaña a Curro en la salida de balón para que no sea tan limpia por parte de Alberto Flores, que pega patadón arriba, aunque la pelota le cae a Gerard Gumbau. Mira, tampoco lo hemos nombrado mucho. Poca participación de Gerard Gumbau. Casi todo el centro del campo lo sostiene hasta el momento en el Granada Rubén Alcaraz. Aunque, como decíais, bastante lenta ahora mismo la circulación, tanto en uno como en otro equipo. Pedro Alemán se viene a la derecha. quiere generar algo. Mira, es buena, entra Rodela dentro del área, viene Chiqui, la pone, ¡qué golazo! Gol, gol, gol, gol, gol, gol, gol, gol, gol, gol, gol, gol, gol, gol, gol, gol, gol, gol, gol, gol, gol, gol, gol, gol, gol, gol, gol, gol, del Granada en el plantío, y lo celebran esos 50, 60 aficionados que hay del Granada, que se han desplazado hasta tierras burgalesas, porque es un golazo. Se vino Pedro Alemán a la banda derecha, quiso crear, y vaya si creó, porque le dio una pelota a Sergio Rodelas y dijo Chiqui, yo además de revulsivo, también sé salir en el once y liarla. Entró dentro del área como un puñal y la puso, ¿para quién? Para Pedro Alemán, que otra vez demostró que tiene ese olfato, esa relación con el gol. Se adelanta el Granada en el plantío, marca Pedro Alemán a pase de Rodelas, Burgos 0, Granada 1.
2: 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Parece que no hay fuera de juego, no lo hay. Borja, la mejor combinación de largo desde que ha empezado el partido para el Granada, un golazo.
1: Sí, lo marcaba desde la segunda jornada Pedro Alemán, que es un futbolista que se incorpora muy bien. La acción, sobre todo, me quedo con dos detalles. Primero, la conducción, y que luego él es el que finaliza entendiendo bien cómo atacar ese segundo palo. Y luego Rodelas, qué coordinación para, en un balón que a él le pilla mal posicionado, girarse rápidamente para no perder la inercia de la pelota y luego, con un pequeño contacto, estar ya perfectamente en ventaja para poder ceder el pase. Es un gran gol del Granada, que empieza esta vez por delante en el marcador, y bueno, el conjunto de Pacheta, que para mí en este tiempo de partido estaba siendo mejor, más allá de ese susto sí. que había puesto el Burgos sobre la portería de Flores.
2: Mario, del gol.
3: Sí, la verdad es que me parece una gran acción, muy bien hilada por banda derecha, primero en salida de balón, después con esa pared, como decía Borja, con Rodelas y Pedro Alemán, que es un futbolista que esta temporada quizá no está brillando tanto, que ha tenido participaciones como titular, ha tenido partidos siendo suplente, pero es que es un jugador que se maneja realmente bien, sobre todo llegando desde atrás. Es un gran llegador y aquí lo hemos visto, es un futbolista que técnicamente es muy bueno y creo que junto a Gumbao, junto a Alcaraz, creo que forma pues seguramente la posición o una de las zonas del campo, el centro del campo, pues seguramente una de las zonas pues más completas, más equilibradas de este Granada, que a partir de ahí pues se está basando este inicio de temporada del conjunto de Pacheta.
2: Es que mira, hablábamos antes de los goles del Granada. Bueno, pues en 9 jornadas este es el tercer gol que marca el Granada en la primera parte. De los 13 goles que llevaba antes de este partido, solo había metido 2 en la primera parte y los otros 11 los había anotado en la segunda. Es decir, que lo que le estaba costando marcar a Granada en los primeros tiempos es muy buena noticia para el conjunto de Pacheta.
3: Sí, y además es que...
0: Dale, digo Mario. Que y tanto, porque es que veíamos los datos y las estadísticas están ahí. Es que en muy pocos partidos ha empezado el Granada ganando. Ahora tenemos otro panorama adelante. Veremos cómo lo hace el Granada ganando y encima fuera de casa. Iba a decir, Mario, algo, ¿no?
3: Sí, no, quería decir eso, que al final creo que tiene mérito este equipo, este Granada tan limitado, con tan pocas fichas de jugadores profesionales, que está tirando de abajo, como decíamos antes, que está tirando, antes hablábamos de Chinaza también, que podía ser una opción como titular, Chinaza que la temporada pasada jugaba en Primera Regional y que fue firmado para el Granada B este mismo verano. La verdad es que, bueno, eso explica, yo creo, pues todos los problemas que ha tenido este Granada y cómo se está agarrando a la temporada.
0: Ojo que viene el Burgos dentro del área, era buena. Ahora la acción, qué buena pelota. Le quería meter Bryce Martínez al corazón del área, al área pequeña donde ya esperaban por ahí Alex Foré y Curro. Mira, la pone buena Javi Labrés, qué buena pelota. Pierna derecha, segundo palo. Curro Sánchez, que con Manu Lama enganchados prácticamente los dos. Ahora se levanta rápido el propio Manu Lama, que se quedaba en el suelo. Parece que quejándose de un posible agarrón de Curro Sánchez, aunque yo creo que estaban los dos. Cuidado ahora, cuidado ahora, porque Rubén Alcaraz va a ver la tarjeta amarilla por un codazo sobre un futbolista del Burgos. La quiero ver. Sí, en el salto, ¿verdad? Con sí, Galdames.
2: Sí, sí, sí, saca el codo.
0: Saca el codo, sí, sí.
2: Me da la sensación de que sí, ¿no, Mario?
3: Sí, la verdad es que parece que está un poco revolucionado, ¿no? Después de esa acción Alcaraz, sorprende porque también es un futbolista veterano, un futbolista con jerarquía y que desde que cayó en Granada, desde que llegó al conjunto de Pacheta, realmente pues está siendo un jugador muy importante, pero es cierto que está en unos minutos un poco extraños.
2: Sí, sí.
1: A veces se sobreexcita Alcaraz y ese problema le acaba perjudicando con pequeños fallos de concentración para un futbolista que es estructural. Es que el centro del campo de Granada con Alcaraz, Gumbau y Alemany no lo tienen muchos equipos de Hypermotion, ¿eh?
0: Sí, Dylan, si esos, ¿no? Tres.
1: Bueno, no me hables de mi querido Dylan, ¿eh? No me hables de Dylan, que es otro de los que tengo muchísima fe de esa cantera del Granada, igual que pensó también Dembélé, aunque ahora no está jugando, pero Dylan es un centrocampista de mucho talento.
0: Mira, ahora, espérate, porque Manu Lama, iban 4-1 prácticamente en la jugada.
2: No he visto nada.
0: Ahora hace falta Mario Jiménez sobre un futbolista del Burgos. Gumbau hablando con el árbitro, ha perdido el Granada una opción muy clara de contragolpe, pero claro, lo capitaneaba Manu Lama, el contragolpe. Yo creo que tenía que haber soltado la pelota un poquito antes.
2: Yo creo que se frena Lama buscando la falta, pero a mí me pareció falta, me parece que lo arrollan, ¿no?
0: Yo pensaba que había pitado falta, pero dijo que continuase.
2: Bueno.
0: Viene, cuidado que viene Ale Forés. Se quiere ir, recupera las pelotas Curro. Qué bueno es Curro, macho. Parece que tiene ojos en la nuca. Qué balón le pone a Javi Llabré. Este también es muy bueno, lo pone atrás. Quiere pegarle desde ahí. Desviado el balón que buscaba la portería de Alberto Flores. Pero Unai Vencedor, que le pegó desviado. La pelota será en portería para el Granada en el 31 y medio de partido en el plantío, en este 12 de octubre, contando el marcador, el fin o el final, o el digamos la parte ya de la jornada que acaba, que se ha venido al lunes por esta festividad y que nos sí. Da un poquito de vidita en esta liga que tanto nos gusta.
2: Hombre,
0: a
2: mí me encanta que la hayan puesto hoy.
0: Y a mí también, porque al final el lunes dice, oye, que haya fútbol y siete segundas y con tanta emoción y como siempre,
2: si hay que ir a un programa, mejor
1: todavía.
2: Fútbol en directo, es mejor.
1: Recordemos que también, aparte de la Hypermotion, que se abrió con esa goleada del Valladolid al Albacete, un Albacete que debutaba Joseba Echeverría y que ha perdido 5-0, así que no ha sido su mejor puesta en escena. Se está jugando también Primera Federación, están jugando Cultural Leonesa y Arenas de Guecho. Ojo a la Cultural de Handgo, que está en un momento también difícil. A las 6:15 hay un San Andreu, y a las 8:30 hay un partidazo, los líderes del grupo 1, Lugo y Logroñés, dos de los equipos más divertidos de ver en las tres principales categorías de fútbol español.
2: Sí, señor, pues apuntado quedan. Por cierto, más del Granada, de estas primeras partes, estaba viendo que es la primera de centro de la temporada que se adelanta en un partido a domicilio. No había ido por delante fuera de casa en ningún momento, en la primera ni en la segunda parte. O sea, que se haya puesto, que había ido por delante, sí, pero que se adelantaba él, que marcaba el primer
1: que
2: gol del Granada.
1: Rompía el 0-0 en el partido.
0: Exacto.
3: Eso es, y además
2: había dado el primer gol.
0: De hecho, el Granada es un equipo que nos tiene muy acostumbrado este año a este Granada de Pacheta se parece mucho a aquel Granada de Diego Martínez, evidentemente salvando las distancias, porque el Granada de Diego Martínez era capaz a lo mejor en una parte de irse 2-0 perdiendo, pero nunca le daba el partido por muerto. Era capaz de levantar un 2-0, de pelearte un 3-0, acabar en un campo dando la cara. Y este Granada se parece mucho a eso. Ahora por eso tenemos mucha curiosidad por ver qué va a pasar hoy con un Granada que ha empezado ganando en todo un estadio como es el plantío y ante un equipo tan serio como es el Burgos de Sergio Francisco. Así que veremos, mira, y sigue atacando el Granada. Viene Sergio Rodera, la pone con pierna izquierda. Tiene que cortar ahí como puede Brain Martínez y será pelota en banda para el Granada. Muy serio Rodela, ¿eh? Parece que no ha desconectado. Parece que sigue con el chip del otro día en el partido de Zubieta ante la Real Sociedad B.
3: A mí en ese Pedro sentido, Alemán. Fran, este Granada, Fran, me recuerda un poco también al Burgos. Le doy ciertas similitudes. Para mí son equipos que sobre todo a nivel ofensivo es que pueden cambiar un partido en cualquier momento. Lo vimos con el Granada mismamente la semana pasada, lo hemos visto en varias jornadas con el Burgos remontando, y ojo.
0: Viene el Burgos dentro del área, lateral de la red. La ha tenido otra vez el Burgos, la ha tenido Alex Forés, que tiraba un desmarque a la primera que no lo habían visto. Luego se ha ido al otro, la ha tenido clarísima, le ha dado el pase Javi Labré. Yo creo que Manu Lama se ha plantado creyendo que iba a recortar, pero le ha sacado un disparo con pierna derecha ya dentro del área. que casi encuentra portería y que casi sorprende a Alberto Flores. Otra más para el Burgos, que está llegando y que está buscando el empate.
1: Sí, pero era una posición difícil esa, ¿eh? Es verdad que Flores lo hace bien, porque luego ejecuta muy rápido después del primer amago, pero tenía que tener una precisión bastante elevada para poder sorprender a Flores.
2: En los expected goals no te suma mucho esa posición, esa posición de disparo. Lo que decía Mario, es que el Burgos de los cuatro partidos que ha ganado ha remontado tres, ¿eh? Tres de los cuatro ha empezado palmando y los ha remontado. Esto es lo bueno de este partido, que pasara lo que pasara al descanso, íbamos a tener esa sensación de que la segunda parte, cuidado.
0: Promete muchísimo. Yo, vamos, me jugaría lo que sea que esto no acaba 0-1, vamos. Luego puede pasar cualquier cosa, ¿no? Pero yo creo que aquí va a haber goles.
3: Totalmente, es que son dos equipos que cuando se incorporan, cuando pueden juntar gente por delante de la línea del balón, llegan con muchos futbolistas, son equipos que tienen esa agresividad para atacar últimos metros y me parece que por eso, pues por momentos suben el ritmo, aunque en este caso, en esta primera media hora, aunque quizá ahora pues está subiendo un poco las pulsaciones, sí que creo que todavía ninguno de los dos, sobre todo el Burgos, ¿no? Le está costando un poco más y no se ha mostrado seguramente tal y como es.
0: Uy, qué buena salida la del Burgos con Unai vencedor, con Grego Sierra, con Galdames buscando la salida. Qué bien lo hicieron. Corta el Granada. Y será saque de banda a favor del equipo que entrena Sergio Francisco. Brian Martínez recupera otra vez el Granada, aunque empatadón arriba, buscando Sergio López a José Arnaiz. Esto no te lo va a hacer José Arnaiz, esto te lo hace más Chinaza, lo de ir y pelearse con los centrales. Pero es cierto que con pelota y cuando la recibe José Arnaiz también te crea muchos más problemas, porque ojito a lo que puede hacer. Mira, perdona, que es buena para el Burgos. La perdona Galdames.
1: Vamos,
0: la ha perdonado porque hizo un control maravilloso. Yo creo que Juanjo Flores ahí no estuvo atento, le comieron muy bien, le buscaron muy bien la espalda, pero en la definición creo que la quiso poner tan suavecita, tan esquinadita al palo derecho que se le fue. Buen control de exterior, buen disparo con el interior derecho, estuvo a punto de empatarlo el Burgos.
1: Bueno, quería marcar su primer tanto con la camiseta del Burgos, un Galdames que llegó la pasada campaña, un futbolista que fíjate con qué calidad se perfila para el golpeo, porque ese control con el exterior no lo puede hacer cualquiera, ¿eh? Cómo duerme la pelota. Luego es verdad que creo que no está tan acertado en el disparo, a pesar de querer meter interior y ajustarlo al poste, pero solo el envío, que creo que ha sido ayer Luengo, si no lo he visto mal. Es
0: sí, fantástico. Sí, ha sido ayer Luengo, sí. Un pase tremendo.
1: Y luego el control de Galdames es una delicadez. Vamos, una acción buenísima del Burgos y quizás aquí el error también lo tenemos que ponderar en el chaval, en Flores, que ha dudado demasiado en un balón muy largo, de mucha distancia, que podía haber corregido antes.
0: Estuvo a punto de empatarlo el chileno, en el 37 y medio ya, en el plantío. Sigue ganando el Granada 0-1, sigue valiendo el gol de Pedro Alemán. La pelota que va para el centrocampista, para Alex Forés, que viene a pelear precisamente con Alcaraz con tarjeta amarilla. Ataca el Burgos, ya en campo del Granada. De primeras, jugando bien Unai vencedor, aunque prefieren retrasar el cuero. El que la tiene ahora es Curro Sánchez, que viene a apoyar en todas partes. Le tiraba ahora el desmarque David González. Cuidado al balón que va dentro del área. Despeja de taco Manu Lama. Viene la pelota para Lizancos. Otra vez para Unai vencedor. Unai vencedor con Grego Sierra. Apertura a la banda izquierda. Ahí aparece Brain Martínez. Brain Martínez, buen centro con izquierda. Se levanta de cabeza, poderoso. Arriba Alex Forés. Se le fue desviado y será portería para el equipo que entrena Pacheta.
3: Está generando mucho Alex Forés, está rematando continuamente, está finalizando mucho el delantero del Burgos. Hoy no tan acertado, es cierto que en este caso el Burgos está llegando quizá más que de costumbre, está finalizando mucho, como digo, pero normalmente tiene mucha pegada. Hoy no está siendo así, a pesar de que ninguna quizá haya sido tan clara. Y hablábamos antes de, bueno, en esa llegada del Burgos por banda izquierda de Bryce Martínez, un lateral, el ex del Racing de Ferrol, que destacó mucho en ese inicio en la categoría que tuvo hace ya unos cuantos años. Fue a menos y ahora pues está jugando el puesto con Vilarrasa, un lateral que destacó mucho hace dos temporadas en la Sociedad Deportiva Huesca, un lateral muy ofensivo, muy diferente a Bryce, pero que partía como el gran titular en esta temporada y que ahora mismo, pues, Bryce lleva ya un par de jornadas ganándole el puesto.
1: Sí. Sí, él yo creo que llega con la inercia de Primera Federación, donde era un jugador importante en el Racing de Ferrol. Entonces, el comienzo en Hypermotion, él empieza participando, pierde el sitio en el once titular y a partir de ahí es cierto que no se ha podido consolidar de ser un indiscutible. De todas formas, el Burgos ha crecido en el partido, independientemente de que no esté acertado, sí, de cara a gol, está siendo superior al Granada. El Granada, desde que ha tenido la oportunidad de ponerse por delante, estamos viendo cómo quiere aprovechar mucho más la transición. El Burgos también ha cogido la personalidad de llevar el balón con mucha más confianza, aprovechando las incorporaciones sobre todo de sus laterales y también, como no, las apariciones de Curro, que es un jugador que te canaliza el fútbol. Pero el Granada tiene que intentar cortar esta continuidad, si no va a ser complicado que aguante lo que queda de primera parte y sobre todo el 45 minutos de segundo tiempo con ventaja solo de un gol.
0: Y qué maravilla cuando se asocian Curro y Javi Labrés. Qué maravilla lo que generan. Sí. Da igual en qué zona, pero se asocian y, David, es que, y fíjate, siempre generan problemas.
1: ¿Qué zona de medias puntas tiene el Burgos, Mario? Es que David, Javi Labrés, que está también cogiendo la confianza del futbolista que veíamos que podía ser en Mallorca. Curro, más luego tener a Carricaburo, a Forés y compañía. Es que es lo que decimos, el Burgos cuando llega de tres cuartos hacia adelante tiene muchas opciones.
3: Eso es que tiene un ataque formidable de máximo nivel, seguramente en la categoría. Yo creo que cualquier equipo, y prácticamente es que digo cualquiera, firmaría ya no solo la parte de medias puntas, sino sobre todo, yo creo, lo de Carricaburu, Forés, uno de los dos hasta ahora está siendo suplente, es una barbaridad. Yo creo que serían titulares ambos en el 90% de los equipos de la categoría, y eso muestra pues el poder que está teniendo y el acierto que está teniendo Michu desde la dirección deportiva para un crecimiento de un Burgos que cuando llegó en su momento, sobre todo Julián Calero, hace ya unos cuantos años en Segunda B, el equipo olía a tercera división y ha crecido de una manera impresionante hasta asentarse en el fútbol profesional e incluso pelear ya el playoff. Ya es un equipo que lo vemos en esas zonas los últimos años.
0: Viene a jugar el Granada, lo hace desde atrás Rubén Alcaraz para Manu Lama, Pataón con pierna izquierda que se le va fuera del campo, no encuentra a Mario Gambín, algo desaparecido ahora, pero claro, si el Granada no tiene la pelota, pues Mario va a andar un poquito desaparecido. Buena hora el desplazamiento buscando Grego Sierra, la incorporación de David González, que ha venido también a menos, se genera mucho más por la banda izquierda, sobre todo con las subidas de Bryce, cuando dobla Javi Labrés o Javi, el propio Javi metiéndose hacia adentro, buscando asociación con Curro, la pelota que la despeja el Granada. Viene a jugar ahora Grego Sierra, se puede complicar, se puede meter en un lío porque hay Rodelas. Está rápido, aunque viene bien ahora Unai Vencedor para retrasar y empezar la jugada otra vez con Ander Cantero.
1: Nah, recupera muy rápido el Burgos. El Granada tiene mucha dificultad, está intentando ser directo y ahí Arnaiz, salvo que tenga un fallo en los centrales y pueda ganar la profundidad, es difícil que genere peligro.
3: Sí, se le está haciendo muy larga esta primera parte, yo creo que al conjunto de Pacheta, desde el gol, como decías, Borja, desde el minuto 25, a partir de ahí el Burgos ha ido a más, está jugando ya mucho en campo rival y está hundiendo a un equipo que está ahogado. El Granada es que no sale desde atrás, está realmente incómodo el conjunto de Pacheta en estos minutos.
0: Y está pidiendo el descanso, vamos, a gritos. Fíjate en esta jugada que era un balón de Javi Labrés que le metía largo a Curro y ha despejado Juanjo Flores como diciendo, no quiero problemas, y yo creo que se la podía haber quedado incluso, ¿eh? Sí. No quería problemas Juanjo Flores, juega otra vez el Burgos.
1: Fíjate cómo el Granada, Fran, tiene claro que ahora tiene que replegar, estructura dejando muy poco espacio entre líneas, y el Burgos está moviendo la pelota con cierta velocidad, y en cuanto llega a Javi Villabrés, al propio David, a futbolistas que tienen uno contra uno, o si no, aprovechando las irrupciones desde atrás de Lizancos o de Bryce, no lo está terminando de defender. La suerte que ha tenido el Granada es que cuando han conectado con Forés no ha sido capaz de definirlo en portería.
0: Y eso y el gol que es una jugada, una maravilla entre Sergio Rodríguez y Alemán, que le está dando al Granada un botín tremendo. Mira, ojo ahora a la falta que recibe Mario Jiménez. Yo creo que se lo ha pensado un poquito el colegiado, y cuando ha visto que no era Lizanco, que no tenía tarjeta, que era Pablo Galdames, le ha sacado la amarilla. Al principio parecía que era Lizanco, dice, no me la juego, no puedo dejar a un equipo con uno menos, pero era falta de tarjeta porque le agarra e impide que el futbolista del Granada avance, era una contra.
3: y qué listo mi tocayo Mario Jiménez, porque desde luego que el Granada, como decimos, está ahogado, está incómodo, pero qué bien le vienen este tipo de acciones, de poder parar un poco el partido, de poder recibir una falta y a partir de ahí empezar de nuevo.
1: Es que no quiero ser injusto, pero esto que está haciendo el chaval es lo que tiene que aportar también Rodelas, por la capacidad que él puede tener de estirar a un equipo que está muy lejos de portería rival, que tiene que aguantar su nivel técnico la salida de los compañeros, y estoy viendo que confía mucho más el Granada en esta fase de partido en salir por ese sector izquierdo, porque Mario, que se va a equivocar porque es joven y se ha equivocado antes, por ejemplo, en una salida bajo presión, al menos tiene el descaro de darle esa continuidad.
0: Ojo ahora precisamente en la presión, el Granada lo intentaba Pedro Alemán, era con el último jugador del Burgos, con Oyer Luengo, aunque casi siempre sale la pelota de este zurdo, que lo hace bastante bien, Grego Sierra, de cabeza, retrasa a David González, jugando con Lizancos, cuidado con esa, deja seguir el colegiado, decía que era falta de Mario González, la pelota que la tiene todavía el Burgos, viene Unai Vencedor, no sé qué ha pitado, parece que falta, no, parece que se apoya con la mano, le pita mano el colegiado a Unai Vencedor y será pelota para el Granada. Se añaden dos en el plantío y estamos ya con medio cumplido. Por tanto, nos quedará uno y medio para llegar al descanso. Va a sacar Manu Lama. Tiene a la derecha Juanjo Flores. Más a la derecha Sergio López. No suben ya los laterales del Granada. Buscando el descanso. Le habrá dicho Pacheta, no quiero líos. Al final de la primera mitad, no quiero líos. Pero también se da mucha prisa Ander Cantero, que coge esa pelota, que se la pone a Unai Vencedor. Mira, levanta la mirada buscando un pase largo. No, prefiere jugar. ¿A quién? Atrás, retrasar para Oyer Luengo. Tiene a su izquierda a Grego Sierra, que casi siempre busca desplazamientos largos, aunque ahora tenía muy cerca y prefiere apoyarse en Bray Martínez. No lo ve claro con la presión de Rodelas y manda otra vez la pelota para Ander Cantero. Puede ser la última que intenta el Burgos antes del descanso. Viene por el centro del campo, aparece Vencedor y también reaparece por parte izquierda Bray Martínez, que ahora dobla Javi Llabrés, que es quien pone el centro con la derecha, y eso va a ser fácil para Alberto Flores, que se crece, porque este portero se está viendo con muchísima confianza desde su primera titularidad en Zubieta y la segunda consecutiva hoy aquí en el plantío. Dos campos nada fáciles y en los que por ahora Alberto Flores está cumpliendo.
1: Y que para un portero debutante jugar en casa siempre puede ser también un momento de solvencia, de seguridad, porque tu afición está ahí apoyando, etcétera. Es que encima tienes el papelón de hacerlo fuera, sí. Con esa responsabilidad, en fin, yo creo que de momento, buenos minutos otra vez de Flores.
0: Mira qué bueno, madre mía, Javi Llabrés, qué jugada, Javi Llabrés la pone, puede marcar el Burgos, arriba. La que ha perdonado Alex Lizancos. Le cayó, es verdad, que a su pierna mala, pero la jugada, mira, de Javi Llabrés, se mete dentro del área, tumba a Sergio López, lo tumba, literalmente, porque recorta con su pierna izquierda, de taco, la pone con pierna derecha para Alex Lizancos, le cae a la zurda, pero la manda arriba.
2: Qué calidad de Javi Llabrés, Borja.
1: Qué barbaridad, pero sobre todo la velocidad en la que lo ejecuta. Luego es cierto que le pilla a Lizancos un pelín adelantado y precisamente ese es el gesto técnico que él no sabe corregir para poder golpear, pero era un gol clarísimo el que ha fallado el Burgos.
0: Y nos vamos al descanso.
1: De Javi, sí,
0: la acción era jugada similar, la quería empatar, era una jugada similar con el Burgos entrando por banda, la tuvo antes del descanso, nos vamos al descanso, va a valer. Por ahora, momentáneamente, el gol de Pedro Alemán con la asistencia de Sergio Rodela. Descanso en el plantío, Burgos 0, Granada 1.
2: Bueno, pues va ganando el Granada 0-1, lo hemos dicho antes. El Burgos, 3 de 4 partidos que empezó palmando, los ha remontado. Así que no ha dicho ni mucho menos su última palabra. Segunda parte emocionante que vamos a tener en el plantío. Una pausita y me voy también a hablar de Champions, que en un ratito habla el Barça. Tiene que hablar Hansi Flick, tiene que hablar Pau Cubarsí y acaba de hablar también tanto Íñigo Pérez como Alberto Moreiro en el Villarreal. Marcador.
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0: 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En Radio Marca sonará también el partidazo que tenemos mañana en Turquía entre Galatasaray y Fútbol Club Barcelona, que nos lo va a contar Rulo Fuentes. Hola Rulo, ¿qué tal? Muy buenas.
1: ¿Qué tal, Marcos? Buenas tardes.
0: Y en un ratito tiene que sonar la rueda de prensa de Hansi Flick y Pau Cubarsí, ¿no? Que me lo he comido antes, no lo he dicho, pero es Cubarsí el que acompaña al técnico alemán.
1: Sí, a las 5:15 de la tarde. De hecho va con un poco de retraso porque la expedición del Barça ha llegado con retraso al aeropuerto internacional en Estambul, ya sabes, una ciudad inmensa, inabarcable, algo caótica, también como un poco el país Turquía. Y nada, ya está la expedición del Barça en el Alisa Millén de toda la vida, ahora rebautizado como Rams Park, por eso de los patrocinadores. En torno a las 6 de la tarde va a empezar la última sesión preparatoria. Antes escucharemos en directo a uno de los mejores centrales del último campeonato del mundo, Pau Cubarsí, que el otro día, por cierto, descansó ante el Getafe, y a su vera estará Hansi Flick, un Barça que mañana, bueno, pues intentará hacer el 10 de 10. Son 9 los partidos que ha jugado esta temporada, 8 en Liga, 1 en Champions, y de momento cuenta los partidos por victoria. Lista de convocados que ha viajado a última hora de la mañana sin apenas novedades con respecto a la última. No está De Jong, tampoco Andreas Christensen y tampoco Rafinha, que ya anunció el otro día Hansi Flick que se iba a perder como mínimo el partido del sábado ante el Getafe y el de mañana a las 9 de la noche aquí en Estambul.
0: Oye, con todo el respeto a Getafe y Galatasaray, entiendo, Rulo, que si mañana o si hoy en vez de Galatasaray fuera Real Madrid, Rafinha estaría en la convocatoria, ¿o no?
1: Bueno, dijo Flick el otro día que algo tiene. Yo creo que no. Si hoy o mañana o el sábado el rival hubiera sido el Real Madrid, pues no te sé decir ahora con exactitud.

0: partidos los que se perdería el capitán del Barça.
1: Lo que le viene al Barça después de este partido es tremendo, porque es visita contra el Betis, luego Paris Saint-Germain también fuera, y después es el clásico contra el Real Madrid. Con todo eso, para mañana, Rulo, ¿esperas un once muy titular, por lo que descansó o le dio descanso Flick el otro día a algunos, o esperas alguna rotación?
0: No, no, yo mañana espero un once bastante de gala, ¿eh? Fíjate que el otro día no jugaron de inicio ni Cancelo, ni Pedri, ni Cubarsí, ni Fermín, que creo que son cuatro jugadores que van a ir directo al once. Y bueno, tengo alguna que otra duda. Yo creo que Gabriel Jesús va a ser de nuevo el delantero centro titular, con Lamín por la derecha, Fermín enganchando y en banda izquierda Anthony Gordon, que Pedri va a volver al once junto a Rodri, que va a repetir titularidad con respecto al día del Getafe, y en defensa interpreto que Eric va a volver al lateral derecho, Cubarsí con Gerard Martín y Joao Cancelo en el lateral zurdo, quedando evidentemente Joan García en la portería.
1: Bueno, pues apuntado queda. En un ratito escuchamos esa rueda de prensa, esa doble comparecencia de prensa. Hasta ahora, Rulo.
0: Hasta ahora, un abrazo, Marcos.
1: Y mañana también tiene partido importante el Villarreal, después de haber perdido en el Bernabéu, el Villarreal de Íñigo Pérez, que no ha arrancado del todo bien la temporada. Bueno, pues mañana tiene la oportunidad de demostrar que está para competir con los grandes. Como dijo el otro día Íñigo Pérez en sala de prensa, acaba de comparecer precisamente en la previa de ese partido, jugador y entrenador. Escuchamos primero a Alberto Moleiro hablando de la mejora del equipo.
2: Sí, es verdad que llegamos en un buen momento. Nos costó, parece, arrancar. Es lógico, cuando viene un entrenador nuevo se necesita un periodo de tiempo. Pero bueno, nos encontramos muy, muy bien, con las ideas muy claras. Sabemos lo que nos vamos a encontrar mañana y estamos seguros de que va a salir bien y tenemos la plena confianza.
1: Este es Moleiro, ha hablado también entrenador Íñigo Pérez.
3: Pienso que la respuesta académica y correcta es decir que hemos empezado un nuevo proyecto, un nuevo ciclo, un nuevo entrenador, el asentamiento de ideas, pero la realidad es que pienso que desde el minuto uno pudimos ganar muchos partidos que no hemos ganado, y que el análisis y la corrección de los partidos dice que tienen que ver más con aspectos mentales, aspectos controlables, que son propios de la emoción, que otros que son ajenos a la táctica, a la solidificación de mis ideas, porque creo que desde el minuto uno hasta que empezó el partido en Santander lo integraron bien. Es decir, no voy a poner esa excusa. Después hemos ido, como hablábamos antes, creciendo durante los meses, conociéndonos más, yo conociéndoles a ellos. Bueno, este tipo de cuestiones sí son importantes, pero creo que hemos ido ganando, empatando o perdiendo en función del acierto o no acierto que hemos tenido en las áreas. Lo puedo reducir a eso simplemente porque creo que ha sido muy elocuente, muy significativo cada vez que es un partido del Villarreal.
1: Bueno, hablaba un poco de gestionar las emociones Íñigo Pérez el otro día después del partido ante el Real Madrid en el Bernabéu, donde el Villarreal jugó 15 minutos más descuento con un hombre más. También hizo un poco de hincapié en eso. Es cierto que no se notó que el Villarreal estaba con uno más. De hecho, creo que en esos 15 minutos fueron de los minutos en los que menos acercamientos hubo del submarino en el Bernabéu. Ya hizo hincapié el otro día Íñigo Pérez en que tenían que saber gestionar mejor las emociones. Hoy lo ha vuelto a decir, pero eso sí, intuye un mensaje bastante positivo del técnico del Villarreal, que es verdad que esto hace poco que ha empezado, pero teniendo en cuenta los números, el Villarreal esta temporada ha ganado dos partidos, lo ha hecho ante Málaga, que es colista de la categoría, y lo ha hecho ante el Levante, que ahora mismo está al filo del descenso, está en la salvación. Es verdad que tiene un partido menos, pero es uno de los equipos que está en la parte baja. Sin duda el Villarreal tiene que dar un pasito más, sobre todo para encontrar esas sensaciones que tampoco encontró en Champions. Compitió ante el Dortmund, es verdad que le tocó una plaza muy complicada para iniciar la competición, pero ya cayó 3-2 en el primer partido. si hoy no consigue sumar una victoria, se va a meter otra vez en ese lío que se metió el año pasado y que finalmente pues acabó en decepción en competición europea. Eso sí, vaya calendario le toca el Villarreal, ¿eh? Dortmund y Nápoles, mañana tiene partido complicado, ojalá pueda sacar un buen

0: en resultado el submarino. Voy a hacer una pausita rápida y nos vamos a meter en lo del plantío, que está a punto de arrancar la segunda mitad. Recordamos, Burgos 0, Granada 1, nos falta todo el segundo tiempo, marcador.
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0: 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Con la segunda parte en el plantío en Burgos y empezó fuerte el Granada, Fran.
1: La tuvo el Granada, tuvo el 0-2. José Arnaiz, una conducción maravillosa de Pedro Alemán. Le filtró un pase a José Arnaiz con el exterior de la pierna derecha. Le tiró un caño tremendo a Oyer Luengo dentro del área. Y creo que le pegó ahí con la punterita, buscando con la punterita con el exterior, buscando el caño o el gol delante de Ander Cantero. Pero Ander Cantero estuvo brillante porque salvó el 0-2 y solamente llevábamos 30 segundos de la segunda parte. Pudo el Granada poner más tierra de por medio, perdonó José Arnaiz. Paradón de Ander Cantero, llamémoslo como queramos, pero la ha tenido muy clara el Granada en este inicio.
0: Ha sido muy clara, Mario.
2: Uy, hemos perdido a
0: enseguida a Mario. Recuperamos a Mario. Pues Borja, el Granada fue para mí merecedor de la victoria en la primera mitad, a pesar de esa última que tuvo el Burgos. Acaba de empezar otra vez atacando, está mandando el equipo de Pacheta.
2: Bueno, al final ahora también esto lo necesitaba. Hemos comentado que el final de la primera parte el Burgos había crecido y que estaba mejor en el partido y no podía resistir otros 45 minutos el Granada, siendo expectante de ver cómo continuaban apareciendo Javi Llabre, David González, Forés, Curro, con esas libertades. Esa última ocasión de la primera parte, el fallo de Lizancos que va fuera, es también una advertencia para el conjunto de Pacheta, y la actitud ha cambiado. Vemos el equipo otra vez con la línea de presión mucho más arriba, intentando dificultar al Burgos, que cuando lo ha hecho en el primer tiempo el Granada no ha tenido tanta fluidez el equipo de Sergio Francisco, pero está bonito, ¿eh? Estamos viendo ya un partido más de ida y vuelta con amenaza también del Granada.
1: ¡Qué 40 minutos tenemos por delante aquí en el plantío para vivir, para vibrar con el 0-1 momentáneo ahora mismo del Granada! ¡Mira qué buena pelota! ¡Cuidado que se abrió perfecto! ¡De piernas! ¡Qué bien lo hizo! David González no se enteró, por lo menos no estuvo tan rápido. Alex Forés y recupera el Granada, que sale ya a la contra, aunque ahora se da la vuelta Diego Pampín, que retrasa el cuero para Manu Lama. En horizontal con Juanjo Flores. Tiene a la derecha, más a la derecha Sergio. Sergio López jugando con Rubén Alcaraz. Ahí viene el jefe, con pierna izquierda, poniendo el balón ya en la parte derecha, donde está el que crea, el que hace cosas, y cosas muy diferentes. Pedro Alemán. La ha tocado poco en la primera parte, pero cuando la ha tocado, siempre con mucho criterio y con mucho peligro. Ahora con mucho contacto de pelota el propio Pedro Alemán, jugando para Sergio. Se lo toma con calma en el Granada ahora en la salida. 51 de partido, 6 de la segunda parte, 0-1, sigue valiendo el gol de Pedro Alemán a pase de Chiqui Rodela. Buena jugada del Granada en ese gol. La pudo empatar antes del descanso el Burgos, pero la tuvo a Lizancos y se le fue arriba en otro jugadón de Javi Labrés. Mira qué buena pelota ahora de Alemán a la izquierda, buscando a Mario Jiménez. Aparece Gambín. Ahí viene el chaval con el 27 a la espalda. Quiere recortar, no, quiere sacar algo y saca un saque de banda a favor de su equipo. Tocó Lizancos, con el aplauso de los seguidores del Granada que están ahí cerquita. 50, Mario, 60 podría decir, aunque hay algunos más repartidos por el estadio.
0: ¿Cómo viste el inicio de la segunda mitad, Mario?
3: Sí, la verdad es que creo que el Granada ahora está un poco mejor. Ha acabado un poco ahogado en esa primera mitad, pero ahora es cierto que ha ido a más. Yo creo que ha empezado bien en esta segunda mitad, y como decíais, es que la ha tenido muy clara para ese 0-2. Ha aparecido pues el de siempre en Burgos, ¿no? Ander Cantero, un portero que ya lleva varias temporadas rindiendo a gran nivel. Ya lo hizo en el Lugo anteriormente. Después es cierto que en la Sociedad Deportiva de Eibar no estuvo bien, pero desde que ha caído en el plantío es que está siendo de lo mejorcito en la categoría. Ya la temporada pasada fue el Zamora, y ahora pues ha dado tiempo al Burgos para mantenerse en el partido.
2: En una portería del Burgos que en las últimas temporadas siempre ha habido buenos porteros y que han dado excelente rendimiento. A mí Ander, yo no sé tú Mario, pero yo le pongo en un top de segunda división bastante alto, ¿eh?
3: Sí, a ver, la verdad es que yo, a mí siempre me cuesta, la verdad, en este tipo de top, porque es que en la categoría...
2: El nivel de porteros es muy alto, es cierto.
3: Es que el nivel es muy alto, como dices, exactamente. Ya sea de equipos de la parte alta, de la parte baja, hay un nivel realmente alto en la categoría y es realmente complicado. Pero sí que es cierto que Ander Cantero yo creo que tiene que estar por lo menos de mitad de tabla para arriba y eso creo que ya habla bien de él, porque como digo, es que hay porteros de mucho nivel, incluso en la zona de descenso.
1: Viene De Forest, espera que viene el centro, bueno, de cabeza. Llegaba por ahí Javi Llabrés, no es el más alto, pero mira, remató dentro del área. Y muy fácil para Alberto. Buena acción ahora otra vez del Burgos.
2: Yo me voy a mojar, para mí está en el top 8 de la liga. Yo me mojo con...
3: Bueno, sí, yo diría algo así, ¿eh? Yo lo pondría algo así también.
2: No en el top más alto, es que este año, si hablamos de nivel de porteros, empezando por Matis, que además Mario sabe que es un portero que a mí me ha ido encandilando poco a poco, porque yo fui muy reticente al principio por los riesgos que corría, pero es que...
4: Pues sigue corriendo, pero...
2: Sí, pero bueno, pero está siendo todavía más fiable bajo palos, lo cual lo hace diferencial. Tienes a Arnau en Mallorca, Arnau Tenas, otro grandísimo portero, Fuoli en Sabadell, es que en Eibar, Maguna
3: hoy,
2: es que fíjate qué portero estamos hablando, pero es que si piensas también en lo que hay en la zona baja, hay buenos porteros, lo que pasa es que bueno, a veces no le acompaña al equipo.
1: Es que, son prácticamente seis temporadas jugándolo todo, quitando un año que fue suplente en el Eibar, el resto, dos en Lugo, uno en Eibar, uno en Ferrol y estos tres últimos en Burgos, contando con el actual, es tremendo, la regularidad.
2: Sí, señor.
3: Y abajo está, por ejemplo, Ezquieta, que ahora lleva dos, tres partidos siendo suplente en Cádiz, pero que ha sido un portero muy importante en el crecimiento del Racing, a pesar de que pues acabase siendo suplente la temporada pasada.
1: Sí, mira, sale un jugador que os va a gustar mucho, Salta al campo Owen Emeka, el futbolista del Granada. También ha salido Jorge Pascual. Se han ido los dos extremos, los dos costados. Se han ido Sergio Rodelas y Mario Jiménez Gambín. Y mira, la primera que tiene Pascual y casi saca ya una falta, aunque creo que le agarraron, pero nada. Oye, Luengo se peleó bien con él. Por cierto, vio tarjeta amarilla en una jugada anterior por un agarrón sobre Diego Pampín, que ya ha provocado hoy dos tarjetas amarillas. La vio David González.
2: Pues todo el sector derecho del Burgos, Lizancos y David González con amarilla. También las ayudas de Galdames. Eso es. O sea que ahí el Granada lo tiene claro. Y quizás ahora un equilibrio más natural, ¿no? En el posicionamiento ofensivo del Granada, con Escorado a la izquierda, José Arnaiz, y luego uno buen MK que tiene que seguir dando esos pasitos. Viene de hacerlo muy bien con la sub-18 y es un delantero con unas condiciones técnicas y físicas para consolidarse muy rápido.
1: Mira, espera que viene el Burgos, cuidado que es peligrosa, cuidado que es buena. Dentro del área la quiere poner pierna derecha, y que el rechace se la come Alberto. Gol.
2: Ay.
1: Gol, gol, gol, gol, gol, gol, gol, gol, gol, gol, gol, gol, gol, gol, gol, gol. Se lo tengo que dar a Javi Llabrés. Se lo tengo que dar a Javi Llabrés. Gol, gol, gol, gol, gol. No sé lo que están pidiendo. No sé lo que están pidiendo los futbolistas del Granada, pero es gol del Burgos, que lo empata. Lo empata Javi Llabrés. Se la comió Alberto, que la paró, pero se le coló literalmente la pelota pegadita al palo. Lo empata el Burgos en el 11 de la segunda. Lo empata Javi Llabrés. Burgos 1, Granada 1.
0: Seguro que nadie esperaba un gol así, y es que hay goles que rompen los esquemas, jugadas que nadie espera y formas de hacer las cosas que nos sorprenden. Porque no todo tiene que hacerse como siempre, hay muchas maneras de marcar un gol y otra manera de entender la energía. Cambia tu luz, Aniva, la primera neoenergética. Pues fíjate, Borja, esto al final pasa. Madre mucho, mía. Estaba haciéndolo muy bien el chaval, pero desde luego no ha estado nada acertado en el gol.
2: No, pero no ha estado acertado el Granada en general. Creo que pedían posición antirreglamentaria en el comienzo de la jugada.
1: Es que fíjate que viene Borja del error de Manu Lama, el error de Sergio, todo en cadena.
0: Pero el error de Flores
2: es el error de Flores, que por cierto, ahora viene bien el reseñar aquella parada que hace en la primera parte hacia el primer palo, que la saca con el pie y que hemos alabado de un portero de envergadura que tiene que ir ahí y que suele complicarse. Fíjate cómo en esta ocasión no ha estado bien técnicamente Flores. Están revisando un posible fuera de juego en el inicio de la jugada que pudiera invalidar todo lo demás. Y como ha dicho Fran, es que concatena muchos errores. Manu Lama hace un pase impreciso totalmente con un Sergio López que tampoco termina de reaccionar y quedarse con la bola. Y luego Alberto, que estábamos diciendo dos buenos partidos fuera de casa para un portero, siempre complicada esa presión. Bueno, pues en el gol falla.
4: ¿Qué pasa?
1: Mira, lo va a anular. No, gol, ¿no? Da gol, ¿no? ¿Ha dado gol o no?
2: No.
1: Lo anula.
2: Es fuera de juego.
1: Fuera de juego. Yo creo que en el inicio, David, cuando... Antes de que Manu Lama haga ese despeje, ese pase fallido, ¿no? Ahí.
2: Eso es. El futbolista está adelantado, se aprovecha de esa jugada, es Forés. Y luego sí, ya viene todo lo demás. Bueno, pues dos cosas. Lo primero, para Manu Lama, para López y también para Alberto, la anulación del gol es un respiro enorme. Vamos. Porque están los tres fatal. Y aquí lo que están viendo es en ese envío hacia atrás.
1: Es que ahí le da un juego del Granada, ¿no?
2: Eso es. Si también había toque por parte del futbolista del, bueno, Burgos.
1: En todo caso, se ha reanudado ya el partido. Por tanto, se les da... es decir, no sube el marcador el gol del Burgos. Todo sigue igual en el plantío, 0-1 gana el Granada, pero muchas dudas con respecto, imagino, bueno, que nos enseñarán cuál ha sido el momento exacto o la jugada exacta que desencadena el que se le haya anulado el gol.
0: Desde luego ha tenido que ser por poquito, en esto de lo fuera de juego no hay otra, con la nueva tecnología hay que fiarse y punto, al menos es lo que yo considero, porque si no nos volvemos absolutamente locos, se libra el...
1: Porque Marcos, cuando dispara, sé si habéis fijado, cuando dispara Javi Abrés, está Pablo Galdames en la trayectoria de Alberto.
2: No lo hemos terminado de ver.
0: Es que nos lo ha cortado la repetición.
1: Es que ya no sé yo si es fuera juego posicional, porque luego va al rebote.
2: Aquí la clave para el fuera de juego, según la reglamentación, es si el escenario contempla que el jugador del Granada juega deliberadamente el balón hacia atrás, no hay fuera de juego. Ahí se puede aprovechar en este caso el futbolista del Burgos. Si consideran que es un balón que viene de una disputa y sale rebotado o se desvía hacia la zona defensiva del Granada y ahí sí interviene el futbolista del Burgos, ahí sí debe anularse por fuera de juego. Esa es la interpretación clave de la jugada que estamos viendo.
0: Bueno, pues de momento no subió y no va a subir, evidentemente. Ya está el juego reanudado. Sigue ganando el Granada 0-1 al Burgos en el plantío, pero me tengo que marchar otra vez a Turquía para escuchar al central del Barça, que ya está en sala de prensa, Pau Cubarsí, en la previa de ese Galatasaray Fútbol Club Barcelona. Lo escuchamos. A ver si podemos escuchar a Pau Cubarsí en esa previa del Galatasaray Fútbol Club Barcelona. Bueno, pues enseguida estamos con el central del Barça. ¿Algo que comentar del gol anulado, Mario?
3: Creo que Borja lo ha explicado perfectamente. Es cierto que a mí me da la sensación en parte que Pedro Alemán, cuando retrasa el balón para atrás, sí que le da intencionadamente. Entonces ahí tengo ciertas dudas, la verdad. Me gustaría verla
1: sí,
3: de nuevo.
1: Ahí, porque... ahí, míralo. Por la bota claro, bota del futbolista.
3: El que retrasa el balón es Pedro Alemán, ¿no? Ah, igual sí, le toca sí, después.
1: Sí, pero toca González después en el futbolista del Burgo. Lo que no sé yo es si es con intención. Es que ahí intención no hay, ¿no?
3: Es que es realmente compleja la jugada, ¿eh?
1: A mí me resulta, vamos, yo es que considero que eso es un pase de un futbolista
2: del Granada hacia atrás. El futbolista del Granada va a una disputa porque hay un cruce, toca la pelota hacia atrás, da en el futbolista del Burgos y después de golpear en el futbolista del Burgos acaba en Forés, que se aprovecha de la situación. Eso es lo que ha pasado y al ser un balón en disputa, consideran que, como es un desvío que además viene de un rebote y se aprovecha un jugador en posición adelantada y ese desvío además lo produce el jugador de su equipo, han considerado que es fuera de juego.
1: Muchas dudas ahora también en el Granada a la hora de sacar la pelota. Mira otra vez la frontal, la que iba a liar el Granada, y ahora también se lía Arnaiz, la pone Lizanco, despeja el cuero Diego Pampín, pero le pitan falta entre Pampín y Arnaiz. Yo creo que fue Arnaiz el que empujó a Lizanco por detrás en el centro y será pelota para el Burgos y esta es buena. Va a ser falta importante porque la puede poner bien desde ahí el de siempre. Curro, está Javi Abrés, pero también está Curro.
0: Es muy peligrosa, ¿eh?
1: Es muy peligrosa. Ya veo hasta 5 jugadores del conjunto burgalés dentro del área. Veremos cómo acaba la jugada. Todos los futbolistas del Granada dentro del área, menos los dos que ocupan la barrera. Uno de ellos es José Arnaiz, el que realizó la falta. El otro es Owenemeka. La pone con pierna izquierda Curro. Segundo palo. Despeja el Granada, Juanjo Flores. Ahora se la come en el segundo despeje. Rubén Alcaraz.
0: Mira, déjame un segundito, Fran. Sigue ganando 0-1 el Granada al Burgos. Ahora sí estoy en Turquía para escuchar a Pau Cubarsí, futbolista del Barça.
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0: Bueno, están a punto de arrancar esa rueda de prensa de Pau Cubarsí.
2: Y mira, va a haber cambios en el Burgos y además por partida triple.
0: Mira, ara ja està la primera, ara us comentem, la primera pregunta a Pau Cubarsí.
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0: Que hay que seguir haciendo las cosas como las están haciendo y no frenar.
9: Hola Pau, aquí Lluís Flaquer de la cadena SER. Es una racha de todos los partidos que habéis jugado, los habéis ganado. Los elogios que recibe el Barça llegan de todo el mundo, menos de una parte. En Madrid, cada vez que gana el Barça se habla de árbitros, y cada vez que pierde el Madrid se habla de árbitros. No sé qué piensas cuando escuchas este tipo de explicaciones y de justificaciones que llegan desde Madrid, cuando, por ejemplo, otro día pues se quejan de esa expulsión o pierden un partido y hablan de arbitrajes. Gracias.
6: Bueno, sobre todo no me fijo en ese tema, sino en lo que sí que puedo hacer algo, que es en mi club, en el juego que podemos hacer, en lo que podemos dar para nuestra gente, y lo que venga de fuera, pues la verdad que no nos interesa mucho, sino las cosas positivas que podemos traer de lo que dicen.
10: Sí, hola, aquí Gabriel Sanz, El Mundo Deportivo. Quería preguntarte, aquí han habido equipos que han perdido, equipos importantes. Vosotros estáis en una buena racha, pero el Liverpool, el Juventus también han perdido. ¿Qué consigna os ha dado Hansi Flick para tener cuidado en este partido?
6: Bueno, sobre todo ya sabemos las cualidades que tienen ellos, tanto ofensivas como defensivas. Sabemos al campo que venimos, el ambiente que tiene, la atmósfera que transmite, y sobre todo tenemos que hacer nuestro juego, pero también atentos a los pequeños detalles que yo creo que van a ser importantes para el partido de mañana.
11: ¿Qué tal aquí a la izquierda? Pau, Carlos Monfort para el diario Sport. A tu edad, y eso que eres muy joven, prácticamente se te exige lo mismo que a un central veterano. ¿Crees que se ha normalizado mucho todo lo que estás logrando a una edad tan temprana y este nivel tan alto que estás dando? Gracias.
6: Sí, puede ser que se haya normalizado. Al final tengo 19 años, estoy empezando, estoy viviendo muchas cosas nuevas, estoy cada vez ganando más experiencia, pero tampoco lo cojo como una excusa, sino que la edad yo creo que no es importante, que al final si estoy dentro del partido, dentro del campo, pues tengo que hacer lo mismo que todos, aunque tenga 19 como 34, y eso es lo que voy a hacer siempre, que es trabajar, ser yo mismo, ser competitivo e intentar hacer lo máximo para ayudar al equipo.
12: Aquí Pau, Juan Bautista Martínez de La Vanguardia. Dentro de la buena racha que tiene el Barcelona, del Barça, hay un dato que nos acompaña últimamente, que es que toda la temporada pasada y el partido contra el Feyenoord en la Champions, el equipo no ha dejado la portería cero. ¿Te lo tomas o os lo tomáis como una asignatura pendiente, como un reto, como una necesidad de que se subsane este detalle?
6: Sí, al final creo que es un reto, porque creo que es de las cosas más importantes tener la portería cero, porque al final te ayuda más a ganar el partido, sobre todo, y en estadios como este, pues quedarte con una portería cero pues es lo más importante. Sí que tenemos que mejorar un poco en ese tema, pero lo vamos a hacer porque creo que tenemos un nivel de mejora espectacular y estamos haciendo las cosas muy bien.
13: Hola Pau, Sergi de Juan del diario AS. El otro día Hansi Flick dijo que Frenkie de Jong podía jugar de central, pero que no veía a Marc Bernal en esa posición. ¿Tú compartes esta opinión? ¿Ves que de Jong tiene calidades para ser central?
6: Frenkie tiene un nivel espectacular, pero sobre todo en su posición es uno de los mejores del mundo, y yo creo que esta temporada va a ser una gran temporada. Ahora por cosas del físico pues no ha podido estar con nosotros y competir, pero seguro que está viniendo con unas ganas inmensas. Yo creo que en su posición pues va a dar mucho nivel, va a dar esa plantilla amplia que necesitamos. Yo creo que es muy importante que esté bien para todos.
14: Hola, ¿qué tal Pau? Buenas tardes, Raúl Fuentes, en directo para Radio Marca. Vienes de hacer un gran verano, has sido central revelación en la Copa del Mundo. ¿Te notas tú personalmente con mucha más autoconfianza después de este verano que has hecho? Y sobre todo, los delanteros de los equipos rivales, ¿tú ves que te respetan mucho más con respecto a, por ejemplo, hace un año o dos? Gracias.
6: Bueno, sí que a lo mejor he crecido un poco. Este verano también ha sido un punto muy importante para mi carrera, también de confianza. Creo que siempre he sido un chico que tenía una confianza inmensa en sí mismo desde joven, desde que empecé, pero cada vez se va ganando más, vas ganando más respeto, pero no creo que los delanteros te tengan respeto, sino que ellos van a ir a muerte a su equipo, a hacerte daño, y yo tengo que estar fuerte y duro para que eso no suceda.
4: Tres últimas preguntas, three last questions. Now is the time for the local media, please.
14: Okay, I was wrong. Aquí a la derecha, Pau, ¿qué tal?
4: Last question in Spanish and then go to
14: Guillem Borràs, estamos en directo en Gigantes. Compartes trayectoria con Lamine Yamal, prácticamente os conocéis de toda la vida, y también este año nominación al Balón de Oro después de haber ganado un Mundial, de ser piezas en posiciones distintas pero muy importantes a pesar de vuestra juventud en el Barça. ¿A ti qué te parece que él diga abiertamente que es el mejor y que de alguna manera se reivindique? Si te sorprende o no, y a ti en lo personal también te nace este discurso. De momento no te hemos escuchado, no sé si porque no se te ha preguntado o por si prefieres optar por otro perfil.
6: A mí, yo creo que todo el mundo ya sabe que es el mejor del mundo, y aunque él lo diga, pues la otra gente también lo ve en el campo, lo que él demuestra, las capacidades que tiene, y él sabe y todo el mundo sabe que es el mejor jugador del mundo y que se merece el Balón de Oro, por supuesto. Y sí que yo también podría estar por ahí por el Mundial que he hecho y por la temporada, pero yo también voy un poco más tranquilo, y él sí que es más mediático.
4: Now yes. 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
0: Están preguntando los medios locales en turco, no podemos escuchar correctamente la traducción. Nos quedamos con esas preguntas, tanto en catalán como en español, que ha recibido central del FC Barcelona. Hablaba en esta última, me llamaba bastante la atención con qué contundencia ha defendido el Balón de Oro. La campaña está clara desde el Barcelona, 2-1 por la candidatura de Lamine Yamal, pero lo cierto, como ha dicho Pau Cubarsí, él por la temporada que hizo y por el Mundial que ha hecho también podría estar por ahí, pero muy claro, central del Barça. El mejor jugador del mundo es Lamine Yamal, y aunque él lo diga, todos los demás también lo ven. Así que parece evidente que todos van a una con ese Balón de Oro para Lamine, aunque sin duda Pau Cubarsí también podría estar entre los candidatos. Las palabras de Pau Cubarsí en sala de prensa. Recordamos, mañana Galatasaray Fútbol Club Barcelona, partido de Champions. Estamos contando también la jornada de Segunda División. Vamos a contar esa recta final porque está emocionante el partido en el plantío, Fran.
1: 29 de partido, llegando al 29 de la segunda mitad, sigue el marcador de 0-1 favorable al Granada Club de Fútbol. Sigue valiendo el gol en la primera mitad de Pedro Alemán, con esa asistencia que le dejó Sergio Rodelas. Ahora está el partido parado y no me quiero preocupar, y Manolo Lama padre tampoco se quiere preocupar, aunque la cara del padre y de la madre son bastante preocupantes, porque Manu Lama está tendido en el césped. Se está tocando la rodilla.
0: Uy,
1: y ojo, porque puede pinta, ser lesión de gravedad.
0: Uy, qué feo pinta. Qué feo pinta, qué mal me sabe, Borja. Le han movido un poquito la rodilla.
1: Sí. No puedo,
0: y
1: no puedo.
0: De dolor se ve,
1: no,
0: ¿eh?
1: Le dice Alberto que no puede.
2: No puede. La verdad es que el gesto ha sido muy feo, porque rápidamente, cuando Manu Lama se ha lanzado al césped doliéndose de su pierna, se ha agarrado la rodilla, le han ido a estirar, y cuando le estaban intentando girar, ha dicho que no podía y seguía gritando de dolor. Así que ojo a Manu Lama, que puede haberse lesionado. Vamos a ver hasta qué nivel, porque es cierto que ahora se va a intentar incorporar, pero es posible que de momento no pueda seguir en el partido, y veremos el alcance. Esperemos que sea
0: ojalá,
2: poquito,
0: ojalá,
2: porque este chico
0: poquito
2: ya lo ha pasado mal por un problema grave de lesión.
0: Ojalá ya sea poquito, Mario. Lo que no me... Mira, está trotando, ¿eh? Está...
1: Uy,
0: trotando,
1: trota,
0: está
1: trota, menos mal, ¿no?
2: El tema es la flexión. El tema es la flexión, y lo digo por algún tipo de lesión de rodilla que es bastante engañoso, porque también depende mucho de la masa muscular, muchas veces de la propia sujeción de la zona. Yo lo viví.
1: Se ha puesto, perdona, sí. Borja, se pone la madre de Manolo Lama, Radio Marca, se ha puesto el casco como diciendo, voy a escuchar a ver si dicen algo de la lesión de... Me ha hecho gracia, porque la he visto, sí, con el casco como preocupada, diciendo, a ver si me entero de algo, porque no lo tengo claro. Perdona, Borja.
2: No, simplemente que siempre hay que tener mucho cuidado, porque hay ciertas lesiones de rodilla que no son evidentemente muy muy graves, pero que pueden sucederse, que se nota en la flexión, y que puedes volver al terreno de juego por ese ímpetu también de querer saltar, de querer jugar, y puedes agravarlo más.
0: Mira,
2: Pacheta
0: cambio,
2: estaba,
0: ¿eh?
2: Pacheta estaba hablando.
0: Pacheta,
2: claro,
1: exactamente. Acaba de frenar el cambio el propio Manu Lama, porque Pacheta le estaba diciendo, te voy a cambiar, y le ha dicho Manu Lama que no, y ha mandado Pacheta a Gimber al banquillo.
0: Yo, desde luego,
1: yo esperaba
0: que no sea
1: algo peor,
0: nada.
1: Yo me lo esperaba peor, ¿eh?
0: Creo que será más leve de lo que pensamos, pero yo tengo ganas, sinceramente, de que Manu Lama se retire por precaución, aunque sea, se quede en el banquillo, porque a mí, Mario, no me ha gustado, sobre todo el gesto, cuando le han movido la pierna y ha hecho ese gesto de dolor. Es decir, cuando le han, sí, balanceado un poco la rodilla y ha chillado. O sea, no me ha gustado ese gesto. Entiendo que, como dice Borja, en caliente quieras volver al campo, pero creo que lo mejor sería quedarse, ¿eh?, si tienes alguna molestia.
1: Mira, ahora estira Alex, sí, Forés. Alberto Dadi, que le ha puesto el centro, y digo Alberto Dadi porque se han producido bastantes cambios. Tres en el Burgo hace ya un rato. Alberto Dadi, el que estaba siendo lateral diestro titular antes de que Lizanco volviera. José Graguera, el centrocampista cedido por el Español, ha entrado también al terreno de juego, y también lo ha hecho John Carricaburu. Se fueron la mayoría con tarjeta amarilla. Se fue Alex Lizanco, se fue Galdamez, y a mí la sorpresa, me resultaba un poco sorprendente, se fue Curro Sánchez. Y en el Granada entraron después Pau Casadesús y Baila Diallo, y esto fue lo que suele hacer mucho Pacheta, cambio de los dos laterales, los quitó a los dos, quitó a Sergio López y quitó a Diego Pampín, y espérate porque hay otro cambio que se produce en este mismo momento, y es que se ha retirado Alex Forés y ha entrado Santiago Lencina, el argentino cedido por River Plate.
2: Bueno, yo creo que lo de Curro, primero, era para jugar con dos referencias muy claras y el poder cargar mucho más el área del Granada, algo que le estaba costando al equipo. Y ahora, bueno, pues con ganas sobre todo de ver a Santiago Lencina, que es un futbolista muy jovencito, cedido por River Plate, que de momento su participación tampoco nos está despertando, no sé a ti, Mario, mucha confianza en si va a tener opciones reales de consolidarse como titular.
3: Sí, la verdad es que a mí me llamó mucho la atención en ese primer partido, en el debut ante el Córdoba, en agosto. Sí. Pero es cierto que a partir de ahí yo esperaba que tuviera más participación. No ha acabado de imponerse tanto ni como titular, ni tampoco entrando, ojo.
1: ¿Para dónde Alberto Flores? Oh. ¿Para dónde Alberto Flores? ¡Qué disparo! Desde fuera del área. Creo que fue Alberto Dadi, ¿no? El que se lo sacó con pierna derecha.
3: Y ya hizo un golazo.
1: Madre mía, la que ha parado Alberto Flores. Saque de esquina. Pone rápido movimiento el Burgos. Perdona porque está el Burgos ahora atacando. Aunque van a señalar falta a favor del Granada. Se queda en el suelo Juanjo Flores, que pide asistencia de un compañero para que le estiren la pierna. A Manu Lama le veo bien. Sí, y sí. Perdonad que os interrumpí, Mario.
3: Sí, no, decía que creo que el Encina es un futbolista que tiene talento. Creo que el jugador que ha llegado, como decís, de River al Burgos, una de esas sorpresas que nos ha dejado el verano. Es un centrocampista que a mí me parece interesante, que sobre todo con esa conducción que tiene, con esa agresividad. Es un futbolista zurdo que tiene mucho talento, pero es verdad que yo me esperaba un poco más tras verlo en ese debut en agosto, aunque es cierto que también hablamos de un jugador que también seguramente esté en ese periodo de adaptación, argentino, llega desde una experiencia muy diferente ahora en Burgos, y la verdad es que tengo ganas de verlo porque creo que es un jugador que tiene que ser de los que crezca, de los de que vaya de menos a más en la temporada. Y hablabais de ese disparo de Alberto Dadie, que es un futbolista que tiene un golpeo privilegiado, como acabamos de ver, y que ya hace unas semanas, de hecho, hizo un auténtico golazo ante el Ceuta para uno de los goles de la temporada, para empatar el partido en aquel momento del Burgos.
2: Y Gimber para adentro, ¿eh? Pues,
1: sí, sí, se prepara Benedikt Steffen Gimber, el alemán de 29 años, nacido en Buchen. El otro día titular, se fue al descanso, espera que viene el Burgos, la saca casi de escuela. Ojo que la que la ha sacado después ahí Manu Lama de tacón, vaya frivolidad. Pero es que no tenía otra opción, yo creo. Lo siguiente era darle o desviársela a Alberto Flores. Espera que ataca el Burgos, ¿eh? Que viene el Burgos por dentro, ojo a la pelota, que quería hacer la pared. Era buena. ¿Y con qué intención? La buscaba ahí un ahí vencedor, Jorge Pascual. Para eso ha salido Jorge. Eso necesita el Granada de Jorge. Esos balones, pincharlo, quedárselo y hacer lo que ha hecho. Sacar un saque de banda que va a ser a favor del Granada cuando se van a producir. Yo te diría que un cambio, y no sé si va a ser por Juanjo Flores o por Manu Lama.
2: Flores estaba con molestias físicas también. Os iba a comentar que parecía que Gimber iba a entrar por Manu. De momento Flores se incorpora al partido y ahora hay que ver qué pasa con el alemán.
1: Pues ataca ya. El Burgos. Lo viene positivo a jugar. Es que
2: ha vuelto a parar, Pacheta. Ha vuelto a parar el cambio de Gimber.
0: Lo positivo es que a Manu Lama le estamos viendo bien después de esos gestos de dolor. Yo de verdad era poco optimista por lo que hemos visto. Me ha llamado la atención más de lo que estamos viendo de él en el campo. El gesto que ha tenido con Flores de ir a animarle y a levantarle él mismo es de estar lo suficiente sano como para estar pendiente incluso del acierto de tu compañero.
2: Correcto. Decir y nos alegramos
0: que la mente ya no está en esa rodilla.
1: Ojo a la entrada así ahora que sobre Alberto Flores, ¿eh? Ojo a la entrada.
0: Madre mía.
2: Esto...
0: Mira, déjame un
2: Grajera ha sido.
0: Un momentito, que tenemos que escuchar unos consejitos y nos metemos de lleno en la recta final de este Burgos Granada. Venga, marcador.
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1: Sí, con dos cambios, uno en el Burgos, entró Víctor Mollejo, se retiró un vencedor en el Burgos, otro en el Granada, se fue José Arnaiz. Entró Chinaza y tuvo el 0-2 el Granada en una jugada que pudo ser desafortunada para Cantero. En una cesión le dio mal y estuvo Jorge Pascual a puntito de cabeza a hacer el 0-2, pero no, han dicho que quieren que se quede la emoción hasta el final. No hubo 0-2 y tendremos 5 más el añadido de muchísima emoción aquí en el plantío. Viene Víctor Mollejo de tacón, se la deja Dadi, le persigue Jorge Pascual haciendo tareas en la banda izquierda. Ahora el que recupera es el propio Jorge Pascual y Chinaza que la quiere tener. Jorge Pascual se equivoca, viene Mollejo, también Diallo, levanta las manos como diciendo no le he tocado. Y eso también lo aprecia el colegiado, que dice que es banda, que no es falta. Y pone la pelota ya en juego rápidamente Dadi, buscando a David González, que se mantiene en el campo a pesar de la tarjeta y a pesar de todos los cambios que ha realizado Sergio Francisco. Mira la pelota, es buena, dentro del área, tiene que saltar casi de milagro ahí Lama con Víctor Mollejo, que atacaba el cuero, pero finalmente atrapa la pelota Alberto Flores.
3: Pero qué bien no está defendiendo el Granada, ¿eh? Qué bien, sí, está defendiendo. Es que el Burgos está prácticamente generando por inercia, por mucho balón largo, centro lateral, pero no está acabando de generar situaciones realmente claras. El Granada creo que está haciendo un trabajo a nivel de solidaridad defensiva, sin balón, está trabajando realmente bien el conjunto de Pacheta, sobre todo por dentro, porque no está...
1: Mira Mario, qué buena ahí Chinaza con Alcaraz, y qué buena Auguenemeca que la pone. Yo creo que buscaba más el córner que el centro en sí. De hecho, Chinaza se ha abierto de brazos como diciéndole, ponla bien, pero claro,
2: de wey, cabeza.
1: Sí, ponla de cabeza, que ahí es donde voy yo, ¿no? Decía Chinaza, ahí es donde voy yo. Pues mira, saque de banda a favor del Granada, Mario.
2: Me gusta más Owen en izquierda, por cierto, perdona, Mario.
1: Sí, ¿no?
3: No, sí. Sí, bueno, de todas formas, en una banda o en otra, es que es un jugador que ha caído de pie en este primer equipo tras romperla en el juvenil y de hecho, también se ha notado en estas semanas de parón.
1: Ataca el Burgo, ha perdido la pelota Pedro Alemán, viene por la parte izquierda. Ataca el conjunto local que quiere tener alguna. Santiago Lencina conducía, pedían ahora falta, que no la señala el colegiado sobre Carricaburu. La pelota que sigue siendo o sigue teniéndola en su poder el equipo local. Viene Oyer Luengo para Víctor Mollejo. Se la pide de primera Dadi, otra vez Víctor Mollejo, se la prepara para la zurda, la quiere poner, buscaba una pared, pues nada, la recupera Jorge Pascual. Jorge se ha dormido, Jorge se ha dormido y el milagro ha sido que no la ha perdido.
2: No, no está bien, Jorge. Está jugando en esa banda izquierda, para mí encima...
1: No está cómodo.
2: Claro, no está cómodo, le limitas. Yo entiendo que te quiere dar salida para buscar prolongaciones y para buscar continuidad. Pero es que, Jorge, estamos viendo que primero está sufriendo sin balón para defender y luego no está aportando al equipo salida.
1: Mira, ataca el Burgos otra vez por la parte derecha. Qué bueno, Daddy, ¿eh? Desde que ha salido no para de incorporarse, de poner centros. Ahora va pasado, recupera o lo intenta hacer Owen Emeka, que despeja. Y será saque de banda a favor del Burgos.
2: Mira, eso viene el chaval, ¿eh? Porque es un balón comprometido. Ahí tienes la duda, si vuelve a hacer una peinada podía comprometer al equipo, porque el Burgos estaba con muchos futbolistas en área. Lo más fácil, saque de banda y a defender.
1: La pone de encina desde la banda, largo, buscando a quién. A nadie, porque no lo encuentra. Es Pedro Alemán, chinaza que la va a pelear. Y Oyer, que no quiere problemas, y se la deja ya a su portero, que inicia otra vez para Alberto Dadi. Se ha venido ahora a la banda derecha. Caído totalmente David. Quiere jugar Víctor Mollejo. Y mira lo que saca el Granada y lo que saca Manu Lama. Es la falta de Víctor Mollejo. Se queda en el suelo Manu Lama. Ahora viene Gumbau a decirle a Víctor Mollejo que tenga cuidado. Y Gumbau lo que dice, lo que quiere Gumbau es que pase el tiempo, claro.
2: Es muy bien Lax Franco, ¿eh? Porque ha visto que Gumbau ha venido y ha dicho cuidado. Y se ha girado rápidamente el árbitro y le ha dicho déjate de historias y venga a jugar.
0: Y la acción de Lama es de...
1: Se confirma que Lama está bien, ¿no?
0: Se confirma que está bien, pero Mario lo hace perfecto, ¿eh? Lo mira de reojo, dice, aquí me va a chocar, me voy al suelo y eso que rasco.
1: Mira, sí, pelota arriba, es de las que quiere chinaza, perdona, Mario.
3: Sí, Lama decía que es un jugador que sin ser ni mucho menos un veterano, tiene 25 años, es que tiene una inteligencia a nivel futbolístico que es realmente importante, destaca mucho en ese sentido, es un jugador con mucha jerarquía y que en este tipo de momentos pues que entiende perfectamente lo que necesita su equipo.
1: Buen recadito, le ha dejado ahora Baila Diallo a David González, otra que se ha llevado David González, que se ha llevado ya unas cuantas en el día de hoy, y esta le cuesta la amarilla Diallo.
0: Yo creo que tocaba pelota, pero bueno.
1: Ha tocado la pelota, sí, es verdad. Ahora en la repetición se ve claro, aunque como estaba David en el suelo, enseñándole, bajándose la media, diciéndoselo a Las Franco, parecía que había sido peor. De hecho, todavía sigue, no sé si se está quejando. Va a poner la pelota en movimiento. Está pidiendo, no sé si tarjeta amarilla, no sé qué es lo que pide. Aunque ahora está Las Franco, yo no sé a quién vamos a estar.
2: Que hay confusión de identidad. Entonces ha corregido la tarjeta amarilla.
0: Bien.
1: No ha sido a Diallo, ¿no? Imagino, ¿no? ¿A quién se la ha echado? ¿A Pascual?
0: Pues
2: no hemos podido verlo.
0: No hemos llegado a alcanzar, pero desde luego hemos visto el gesto de que se la retiraba a Diallo.
2: Sí, y el gesto del VAR, que sí. se lo han informado.
1: Pues mira, buena acción.
3: Sí, el que está sacando la pelota atrás, David González, es que está el Burgos con todo.
1: Mira ahora que pedía penalti el equipo burgalés.
2: Qué ocasión.
1: Dice Oyer Leuengo que le empujaron, que le cogieron. Veremos si se revisa o no la jugada, porque está jugando el Granada. No ha llegado a salir la pelota todavía.
0: Fue a Jorge Pascual la amarilla, por
1: sí,
0: cierto.
1: Sí, amarilla Jorge Pascual, eso iba a decir, confirmada. Viene Pedro Alemán, mira qué calidad que en el 89 te haga esto Pedro Alemán. Creo que hay fuera de juego de chinaza. Va chinaza, uno contra uno. Quiere encarar a David González, le pega un manotazo, sigue chinaza al lateral de la red, pero yo creo que estaba la jugada ya. Bueno, ha pitado puerta, pero entre el posible fuera de juego y el manotazo de chinaza, la jugada tenía ya unos cuantos borrones, vamos a decirlo así.
2: Nos vamos al 96.
0: Seis, hay pitos en el plantillo, ¿verdad? Que estuvo parado el juego con lo de Manu Lama.
2: Se queda un poquito corto, ¿no?
0: Es verdad que ha habido cambios.
1: Yo esperaba un par de minutos más.
2: Ha habido seis ventanas de cambios, no sé.
1: Mira, lo va a intentar el Burgos, va a ir por alto. Y por alto el Granada se defiende bien, ¿eh? Por alto el Granada.
2: Muy bien.
1: Con Manu Lama, con Rubén Alcaraz, que se suele meter, Juanjo Flores, que es alto, Gumbau, en fin. Y mira, hoy otro partido que van a jugar completo Gumbau y Alcaraz. Y bueno, si me apuráis, Pedro Alemán. Los tres, tremendo. Viene Mollejo, quiere encarar a Diallo, la pone Mollejo, pierna izquierda, pasadísima. Será saque de portería a favor del Granada cuando vamos llegando poquito a poco al 92. Nos iremos al 96. En el plantío sigue valiendo el gol de Alemán. Sigue valiendo el gol a pase de Sergio Rodelas. Otra vez fundamental en el partido de hoy. Ya fue fundamental el otro día en Zubieta, la remontada del Granada, ese 2-0 que pasó a ser 2-3, y espera que viene Chinaza. No hay fuera de juego. Sigue Chinaza al palo. Se plantó Chinaza. Espérate que Jorge Pascual, penalti. Penalti a favor del Granada en el 93, en el 92. Penalti a favor del Granada. Cogió, cazó el rechace Jorge Pascual del disparo que le pegó al palo Chinaza. Tiene la tarjeta amarilla en sus manos Las Franco. Veremos si lo amonesta, lo va a amonestar a Dadi, y será penalti a favor del Granada, que podrá cerrar el partido.
0: Ni la protesta, porque yo creo que la arrolla Borja.
2: Sí, él es consciente de que acaba derribando, pero es una jugada, lo primero, de una prolongación fácil. Por cierto, pedía un fuera de juego de Chinaza en el inicio de la jugada. Luego, la definición de Chinaza no es mala, porque es querer cruzarla al primer palo que no está protegiendo el guardameta porque quiere tapar portería. Tiene la mala fortuna de que da en el poste, y luego fíjate cómo Pascual lo hace con un nivel técnico altísimo, pisa la pelota y Dadi acaba arrollando.
1: Llega tarde, Dadi.
2: El penalti es clarísimo, y por eso Dadi no protestaba.
0: Me parece una acción incluso de mala suerte.
2: Es mala
0: porque
2: fortuna.
0: Me da la sensación de que intenta frenar a últimas, no, pero ya es demasiado tarde.
2: Eso es, va a mucha velocidad. Bueno, pues bonito duelo, ¿eh? A Cantero con su gorra. Y es Pascual el que coge la pelota.
1: No me diga que va a ser
2: Pascual. Están revisando el inicio de la jugada de Chinaza. Y ya se confirma el penalti.
0: Porteros con gorras, pues, que están volviendo a ver.
1: Se confirma el penalti.
3: Chinaza, que nos ha estrenado, pero es que genera mucho, ¿eh? Desde que ha entrado, es que a nivel físico es un jugador tan difícil de defender, con esa envergadura, con esa fortaleza física, que genera muchas situaciones.
1: Vamos a ver, Jorge Pascual, cómo está, ¿eh? De confianza. A ver. Ya hemos dicho que estaba incomodito en la parte izquierda, donde le había puesto Ipacheta. Veremos, ¿eh? No las tengo todas conmigo todavía, ¿eh? Con Jorge Pascual hoy. Le va a pegar, va Jorge Pascual, pierna izquierda ante el Cantero, ¡la para! ¡La para Cantero, Pascual fuera! Te lo he dicho, tenía el presentimiento de que Jorge Pascual, esa desgana, ese, no sé. De hecho, me había extrañado que no hubiese cogido la pelota Rubén Alcaraz. Estamos viendo la repetición.
2: Y si hubiera entrado, estaba el señor Chinaza prácticamente, no sé ya en qué parte del área estaba.
1: Sí, madre mía,
0: buena parada
1: había entrado,
0: también,
1: había
0: Cantero,
1: entrado, había entrado.
2: Madre mía, claro. Había una invasión clarísima de Chinaza. No quiero hablar mucho de invasión porque hoy está Mario Jiménez y ha vivido un madrileño Zaragoza con un penalti al final que era del 4-4. Y ahí estaban los del Zaragoza también, pero no había challenge para Fernando Torres y poder revisar.
0: Bueno.
2: Pero Chinaza...
1: Mira qué regalo para Chinaza. Chinaza, la va a acabar, no la acaba, se da la vuelta. Cuidado,
2: lo hace bien, ¿eh? Chinaza.
1: Muy bien, pues mira, tiene dos, le van a tirar y yo creo que falta, ¿no? ¿Será falta o será banda?
2: Para mí es falta a Chinaza.
1: Para mí es falta también, vamos.
3: Es clara,
1: falta clarísima.
3: Sí.
1: Yo no sé qué...
2: Y está Pacheta con un
1: de
2: globo,
1: hecho,
2: normal.
1: Pacheta se come al cuarto árbitro, le está diciendo que le ha empujado, hombre. Pues nada, será pelota para el Burgos. 95, yo calculo que nos iremos al 97 por el tema del penalti. Veremos. Patadón arriba, Ander Cantero. Viene el jefe, el mariscal, Manu Lama de cabeza. El que salta es Pedro Alemán. Otra vez Chinaza peleándose con todos, con Oyerlo en guaratira de la camiseta. Ahí al que puede. Viene Pedro Alemán, que se va a ganar su tarjetita amarilla seguramente. Se ha librado por poco.
0: No está siendo el jugador más estético, pero está haciendo mucha faena Chinaza arriba. Desde
2: está
0: que ha
2: haciendo lo que ha necesitado el Granada en fases del partido y no tenía. Lo que no le está dando Jorge Pascual cayendo en la izquierda, por ejemplo.
1: Ojo a la pelota dentro del área. Otra vez Manu Lama. ¿Cuánto lleva ya de cabeza? Pero espérate que viene Manu Lama. Mira. Lo celebra como un gol. Se queda mirando, yo creo que le han dado
2: y le ha podido más celebrar el despeje que el dolor actual que sigue teniendo, porque vemos que se toca la zona.
1: Sí, mira, la pone, cuidado que el balón era bueno. Despeja Gumbau de cabeza también en tarea defensiva, la pone Dadi de cabeza otra vez el Granada. Espérate que es buena, le pega Graguera, la pelota le cae. Uy. Dentro del área, puede marcar gol del Burgo.
2: No vale.
1: Veremos, anulado, ¿no? Es fuera de juego, lo anula. Anula el gol a Carricaburo, hay que verlo.
0: Vamos a ver, estaba muy solo, es verdad, ¿eh?
1: Estaba muy,
0: muy solo.
1: La pinta es que le cae ahí como de rechace. Vamos a verlo.
2: Pero qué jugada. Por cierto, hay que hablar que todo empieza con un centro de Dadi de mucha calidad, porque no es fácil ejecutarlo.
5: Lo de Daddy es una locura, ¿eh? Lo de Daddy, lo del exrealista es una locura.
2: No,
5: ¿eh?
2: No, es que el centro que pone el área era peligroso. Ahí vemos el primer lanzamiento.
5: Fuera de juego, ¿no? Y
2: ahí...
5: Con la pierna, ¿no?
0: Uf, pero es un barco.
2: No, da el mollejo. Da el mollejo que está adelantado. Sí.
0: Digo, me parecía muy justo lo de Garrigo Buru, pero es verdad que
5: da el mollejo, sí, es fuera de juego.
0: Si no toca mollejo, había que verla, ¿eh?
5: Bueno, pues vamos a ver si es la última a favor del Granada o no. Es la última, porque dice Alex Franco que se acabó el partido en el plantío. En un lunes 12 de octubre que hemos tenido de la liga que más nos gusta por todo lo que nos genera. Hemos vivido un partidazo entre Burgos y Granada. Todos apostábamos a que habría muchos más goles. Los pudo haber, pero los evitaron tanto Alberto Flores como Ander Cantero. Ganó el Granada, que se lleva el tesoro, que se lleva el premio, como el MVP, que se lo lleva Pedro Alemán. Burgos 0, Granada 1.
0: En un minutito ponemos el broche a este partidazo marcador.
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0: 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Y vamos a ponerle el broche. Es la victoria 0-1 del Granada sobre el Burgos en el plantío. Borja Aranda, ¿qué te ha parecido el encuentro?
1: Bueno, lo primero, ha sido un partido muy divertido, así para empezar esta multitarde de Hypermotion y luego el cierre de Primera División, con un Granada que tenemos que darle el mérito, Marcos, del equipo que es. Primero por las dificultades que tuvo para fichar, teniendo que tirar de mucho chico de la cantera y del juvenil, pero sostenido por perfiles muy determinados. Uno, Manu Lama, susto mediante, que es un jugador que, aparte de ser uno de los centrales importantes de la categoría, es un jugador estructural para entender lo bien que está compitiendo este equipo, que ha ganado hoy en Burgos, donde todavía ningún equipo lo había hecho en la temporada. Es la primera derrota del equipo de Sergio Francisco y ha sido a base de resistir. En una primera parte donde consiguió adelantarse y creo que cedió demasiado terreno para un equipo burgalés que estuvo muy bien, que generó muchas ocasiones de gol, que falló la definición, pero en el segundo periodo, con esa pequeña charla, ese pequeño reajuste, el Granada volvió a igualar el encuentro. Ha tenido fortuna, el gol anulado en el fallo de Flores, alguna jugada también bastante clara que no ha sabido definir el conjunto de Sergio Francisco, pero un Granada que tiene también este puntito de resiliencia, resistencia, el ayudarse continuamente, siempre una cobertura ahí, la veteranía de Gumbau, de Alcaraz, es fundamental, la capacidad para salir de Pedro Alemán, y luego, para mí también ha tenido un papel Chinaza, que como hemos dicho, a nivel técnico no es el futbolista más vistoso del mundo,

0: pero sus condiciones físicas te ayudan a estirar el equipo y ha sido el que mejor ha interpretado cuando el Granada estaba sufriendo. Un partido, creo que sigue dando rédito a Pacheta, sacando más puntos de lo que a lo mejor se podía esperar con una plantilla que pensábamos podía estar a estas alturas sufriendo un poquito más. Y el Burgos, que no se tiene tampoco, creo que castigar en exceso de un partido donde si hubiera tenido un poquito más de contundencia podría haber sacado algo más, pero ha fallado ocasiones muy claras, se me viene a la cabeza la de Lizancos, luego ha tenido un par de área también donde Flores ha estado bien. Bueno, partido divertido, partido bonito de ver, pero vuelvo a insistir, mucho mérito de este Granada.
1: Bueno, pues primera victoria o primer partido que palma, mejor dicho, el Burgos en el plantillo. Borja, entiendo que ya sí que se acaba tu fin de semana, ¿no? ¿Tendrás una tarde un poquito más tranquilita?
0: Yo me voy ahora a hacer un Lugo-Logroñés de Primera Federación maravilloso, de dos de los equipos que mejor juegan en las tres principales categorías del fútbol español. Borja, el exjugador de Valladolid, de Getafe, de Real Madrid, es el técnico que ascendió con el Ourense y está haciendo un excelente trabajo en Lugo. Y luego hay que decir que el Logroñés, con un equipo recién ascendido, podíamos pensar que estaba abajo, pues todo lo contrario. Tiene un chico que se llama Anai, que es de Osasuna, que es una barbaridad de jugador y que creo que pronto también le podremos ver un poquito más arriba. Así que dos equipos muy divertidos, el Logroñés de un técnico también muy propositivo como Unai Mendía. Me voy ahora mismo a hacerlo y ahí sí, ya termina mi fin de semana.
1: Bueno, pues desconecta esas dos horitas que tengas tú libres antes de currar mañana. Gracias, Borja.
0: Abrazo grande, chao.
1: Mario Jiménez, ¿qué balance haces de esta victoria del Granada?
2: Sí, yo la verdad es que le doy muchísimo mérito a esa victoria del conjunto de Pacheta, porque hablamos mucho de los chavales, por supuesto, de cómo está tirando del juvenil, de cómo está tirando de futbolistas muy jóvenes para sobre todo pues sobrellevar una temporada que empezaba complicada con cómo ha sido el mercado, como decía Borja. Y como digo, me parece que es muy valorable porque son 14 puntos a estas alturas y creo que habla del buen trabajo que se está haciendo desde el cuerpo técnico. Creo que el Granada a nivel defensivo hoy ha estado muy bien, lo necesitaba porque venía encajando muchos goles y además que hay que tener en cuenta que seguramente si nos lo dicen hace dos semanas cuando el Granada hizo un partido desastroso en casa ante el Andorra, si ahí nos dicen que el Granada iba a sumar 6 de 6 fuera de casa y además cómo han sido los partidos, porque hace una semana remontó un partido que tenía completamente perdido en Zubieta ante la Real Sociedad B y en este caso ante el Burgos, compitiendo de maravilla y también pues con futbolistas que, como decía Borja, son estructurales, que son claves sobre todo para compensar esa juventud con Manu Lama, pero también con Gumbau, que esa vuelta ha sido fundamental tras estar cedido en primera división, tras un jugador que hemos visto habitualmente en la élite, también Alcaraz. Bueno, la verdad es que creo que este Granada está compitiendo muy bien y a partir de ahí pues está basando una temporada que creo que es muy meritoria y que está en una zona que probablemente pues no esperábamos. Es que está noveno, está a dos puntos del playoff tan solo, pero es que con 14 de 27, si sigue este ritmo, desde luego que va a estar ahí hasta el final y vamos, es que me parece impresionante que una plantilla con tan pocas fichas profesionales esté como está.
1: Gracias, Mario, un abrazo.
2: Un abrazo.
1: Y solo nos queda decir quién ha sido el mejor del partido. Tú nos lo cuentas, Fran.
3: Pues mira, yo después de las dudas que te generaba el Granada con las dos salidas que tenía ahora ya, después de las dudas que estaba generando en cuanto a juego, a puntos, a fútbol y demás, sale a Zubieta, sale a Burgos, ganas los dos partidos, en uno remonta, aquí te vas con la puerta a cero. A mí me ha gustado mucho Alemán, todo lo que quieras, pero yo me tengo que quedar con el jefe. Con el jefe de la zaga y ese jefe es Manu Lama.
1: Bueno, pues apuntado queda, partidazo de Manu Lama hoy también. Gracias, Fran, un abrazo.
3: Un abrazo, familia.
1: Los mismos con 14, los dos con 14 puntos, el Burgos es octavo, 14 puntos, Granada es noveno, a dos puntos ambos del playoff, aunque tiene que jugar el Girona, que lo hará esta noche y tiene un partido menos. Estábamos pendientes también de que hablara Hansi Flick. Hemos escuchado antes a Pau Cubarsí. ¿Qué ha dicho el técnico alemán, Rulo?
4: Bueno, pues sobre todo focus, que es una de las palabras que le gusta más utilizar a Hansi Flick. Focus Galatasaray, que dice que es un buen equipo, sobre todo ofensivo, que genera una gran atmósfera en este Ali Samillén. Básicamente lo ha repetido en dos o tres respuestas, porque como te puedes imaginar, bueno, pues le han preguntado y repreguntado sobre lo que sucedió el sábado en el Bernabéu, claro, en ese Real Madrid-Villarreal. No se ha querido mojar. Ha dicho que ya nos conocemos mutuamente, tanto la prensa como el propio técnico, que él nunca habla de los rivales, de otros equipos que no juegan ante el Fútbol Club Barcelona, y expresamente ha respondido a la pregunta de le gustaría que jugara Vinicius el clásico. Ha dicho que si se lo preguntan en 2 semanas, que estará encantadísimo de responder esa pregunta, pero que focus en el choque de mañana, que están en buena dinámica, que evidentemente él dice que si la gente les da como favoritos, pues es una opinión más, pero que lo que tiene que hacer el equipo es seguir con esta mentalidad, que le está gustando lo que está viendo en los entrenamientos. De hecho, lo repite rueda de prensa tras rueda de prensa, y así como el otro día nos dijo en la previa del día del Getafe que tanto Joan García como Gabriel Jesús iban a ser de la partida, hoy le han preguntado si el delantero de mañana iba a ser el brasileño y no lo ha querido confirmar. Ha dicho que está ok, que mañana lo veremos, así que como hemos dicho antes, mañana se espera un 11 más de gala, entre comillas, que no el que jugó el sábado ante el equipo de Bordalás.
1: ¿Cómo está el morbo con la vuelta de Mourinho al Camp Nou? Lo digo porque último partido antes del parón del Real Madrid, la foto de la impresora, el otro día Mourinho no sale a la sala de prensa, viene calentito con el arbitraje, y hombre, después de tantos años entiendo que habrá ganas de ese clásico.
4: Sí, pero todavía es verdad que quedan 12, 13 días, pero repito, el clásico aún se ve un poco lejos, en lo que es la estructura del Fútbol Club Barcelona. Tiene una semana difícil de gestionar, sobre todo a domicilio. Estambul mañana, Sevilla el sábado ante el Real Betis, que es uno de los equipos más en forma ya no solo de España, sino de Europa, y el próximo martes en la casa del actual campeón de Europa, y luego ya vendrá el clásico ante el Real Madrid. Y bueno, conociendo a esta plantilla y a este staff técnico, sobre todo, quieren ir, lo que diría el Cholo, ¿no? Partido a partido. Mañana es un encuentro importante en Liga de Campeones, porque evidentemente antes de que llegue el Madrid vienen 3 partidos complicados.
1: Pues cualquier cosita nos vais contando desde Turquía. Gracias, Rulo.
4: Un abrazo hasta ahora, Marcos.
1: Y nosotros nos metemos en la siguiente cita, Deporte en Directo, Liga Hypermotion. Si no es el partidazo de la jornada, poco le falta. Se juega en el Tartiere, Real Oviedo, Eibar. Marcador.

0: los locales queriendo quitarse esa mala dinámica que les dejó el último partido, intentando reengancharse al playoff, no tendrán papeleta fácil porque visita el líder. Con los comentarios de Iñaki Cano y Onésimo Sánchez, todo lo que pasa en el Tartiere nos lo cuenta Nacho Donado. Hola Nacho, muy buenas. Nacho. Bueno, pues nos lo cuenta después de unos consejitos. Venga, marcador.
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0: Yo creo que le ha embargado la emoción y se ha quedado sin palabras Nacho Donado, porque es que lo decíamos, es el partidazo de la jornada en segunda. Oviedo Eibar. Hola Nacho, muy buenas.
1: ¿Qué tal, Marcos Bernat? Nada, que llevo mucho tiempo y ya no me acuerdo dónde están los botones. Eso, te echaba familia de Radio Marca. Bienvenidos a este Carlos Tartiere en el que se miden dos equipos que, oye, suenan a primera, pero como mínimo a candidatos al ascenso, a pesar de que lleguen en dos dinámicas muy diferentes. El Real Oviedo, que en el último mes ha vivido en una montaña rusa, capaz de ganarle y golearle al Valladolid, de ganar el derbi asturiano al Sporting, pero también caer goleado y por unos cuantos goles contra Sabadell o Eldense. A esta montaña rusa se sube José Luis Morales, de momento esperando desde el banquillo su oportunidad en el 11 de Julián Calero, que parte con Escandell bajo palos, uno de los que vuelve hoy, con David Jiménez, Dani Calvo, Carlos Domínguez y Samu Rodríguez en defensa. Se apunta también al partido Alberto Aldasoro, jugando junto con Yunes en el centro del campo, las bandas para Alberto Reina y Mikel Gotti, la punta de ataque para Víctor Mingo y para Enzo Pérez en el Eibar, equipo que llega en racha, perdió el primer partido contra el Tenerife y desde entonces intratable, 7 victorias en 7 partidos que tiene al conjunto de Joaquín Arambarri como líder, con Jonbi Magunagoitia bajo palos, defensa para Álvaro Rodríguez, Unai Alguezábal, Anaitz Arbilla y Juan Bernat, centro del campo para Madariaga y Alex Garrido, las bandas para Aduares y John Guruceta, engancha Maguna Celaya, arriba para el gol John Bautista, saque de honor en este Carlos Tartiere, a punto de comenzar el partido este Oviedo Eibar.
0: Iñaki Cano, ¿qué tal? Muy buenas.
2: Un placer, Marcos, estar aquí en este día, viendo, como tú bien señalabas al principio, todo un partidazo y con mucha expectativa. Pues son 7 victorias seguidas las que es tiene la pasada Sociedad Deportiva Eibar, que es una pasada, además de jugar bien y hacer goles, y luego ver cómo reacciona el Real Oviedo después del repasito que le dieron en Elda. Y viniendo de haber ganado el duelo, el derbi, el duelo regional frente al Sporting, cómo lo ganó, a mí me gustaba cómo jugaba el Oviedo, me gusta de hecho, y por lo tanto yo creo que hoy es un día muy importante para los ovetenses para engancharse a ese posible ascenso del que viene de la primera división.
0: Yo imagino que como jugador te tiene que picar un poquito el orgullo después de lo que pasó el otro día en Elda. Onésimo Sánchez, ¿qué tal? Muy buenas.
3: Hola chicos, ¿qué tal? ¿Cómo estamos? Buenas tardes.
0: Hombre, el escenario para el Oviedo es complicado porque es que encima Eibar todo lo que ha jugado fuera de casa lo ha ganado esta temporada, pero desde luego yo entiendo que con el ambiente que estamos viendo en el Tartiere y el jugador que viene de palmar el otro día debe tener unas ganas tremendas de dar la vuelta a esto.
3: Sin duda, el equipo de casa después de esa derrota en Elda le está costando, además tiene muchas bajas, sobre todo en ataque, ganas de ver a los dos chavales que juegan hoy en punta con los de Calero, ambientazo como tú dices, y enfrente un gran equipo que además es un equipo muy compensado, que sin florituras pero sabe, defiende muy bien juntos, luego ataca muy bien por fuera y con dos delanteros que siempre crean muchos problemas. Bueno, fíjate que es un partido que ninguno de los dos necesita la pelota para hacer daño al rival.
2: Y además hay una cosa, Onésimo, en el equipo Ibarrés cualquiera te puede hacer gol, porque si no me fallan las cuentas, me parece que han sido 10 jugadores los que han ido marcando en cada partido. Es decir, que no existe un goleador claro, con lo cual no te puedes despistar lo más mínimo.
3: Marcan hasta los defensas, porque van muy bien en juego aéreo.
0: Arrancó el partido, Donado.
1: Arrancó el partido en el Tartiere, primer balón para el Eibar, el largo buscando la banda derecha, el balón que salió por línea de banda, jugará el Oviedo, buscando ese saque de banda, Samu jugando con Carlos Domínguez, tratando de presionar el Eibar para comenzar el partido bajo palos, Aaron Escandell, qué importante recuperar.
2: Este se lesionó con un choque en una salida el día del Sporting, en el hombro izquierdo, si mal no recuerdo. Y terminó el partido contra el Sporting con ese golpazo que se llevó y no terminó de recuperarse, y hoy es una recuperación importante para Calero también.
1: Si no fue el mejor jugador del Oviedo el pasado curso en primera, poquito le faltó. Primer minuto de juego en el Carlos Tartiere, de momento sin aproximaciones al área por parte de ambos conjuntos, jugando el Oviedo. Intenta progresar por el costado izquierdo, es Yunes buscando el balón en largo, tratando de correr el Oviedo, buscando el centro al corazón del área. No llegó. Por ahí Víctor Mingo.
2: Ha tardado mucho.
1: Aproximación.
2: Digo que ha tardado mucho en centrar, porque ya iba corriendo Víctor Mingo y el compañero tardó mucho entre que miró y centró.
1: Tenía el balón demasiado alto para tratar de buscar el centro. Ahora lo intentaba desde la derecha David Jiménez, el balón que se pasea por el área. Trata de salvarlo al lado del banderín de córner. Enzo Pérez, jugador joven, en la punta de ataque hoy del Oviedo.
0: Llevamos muy poquito, Onésimo, pero por lo menos hemos visto a ese Oviedo salir a chuchar arriba y a morder, que es lo mínimo que se le pide, claro.
3: Sí, dos minutos, buena salida del equipo local, que eso siempre es bueno, ¿no? Y más con tu gente, llegadas por las dos bandas, lo que decía Iñaki, al final el pase de Yunes era buenísimo y el centro era de primera porque tenía el espacio. Bueno, ha salido bien el Oviedo, pero bueno, el Eibar suele tener este tipo de partidos. Primero controlar y luego irse hacia arriba.
1: Dura poquito la pelota Leibar. Gol, gol, gol, gol, gol, gol. Vaya golazo. Gol, gol, gol, gol, gol, gol, gol de Oviedo. Y lo erró en la salida de Leibar. Recuperó la pelota Mikel Gotti en el centro del campo. Y el zapatazo desde fuera del área, seco, pegado al palo donde no llegó Maguna. Goitia se adelanta. Un Oviedo que ha empezado muy bien el partido. Minuto 3 de juego en el Tartiere. Oviedo 1, Eibar 0.
0: Desde luego que hay muchas maneras de marcar un gol con potencia, con calidad o con una genialidad como la que acabamos de ver de Goti, que cambia absolutamente el partido. Y también hay otra forma de entender la energía. 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Vaya chicharro, acaba de anotar el Real Oviedo, Iñaki.
2: Bueno, pero es que lo hacen muy bien porque recupera rápidamente y Goti, después de un caño, mete un derechazo. Increíble. Abajo a la base del poste izquierdo de la portería que defiende el guardameta, y es que es imposible para él. Creo recordar que la última vez que estuvimos Onésimo y yo juntos hablamos de las maravillas que es jugar con futbolistas buenos de verdad, que tienen toque. Y ahí hay uno de ellos, que se llama Goti, que es probablemente de los mejores jugadores que tiene el Real Oviedo.
0: Onésimo, ¿qué te gusta más, el caño o el disparo?
3: Bueno, yo creo que el disparo. Es verdad que la maniobra es muy buena de Goti. Creo que está muy blandita, sobre todo el jugador que va al cruce. Ahí tienes que ser más expeditivo porque estás justo borde de tu área. Y luego el disparo es buenísimo. Hay goles que son por la escuadra, pero estos que entran fuertes con velocidad, rasos al lado del palo, son espectaculares. Y lo decíamos, había salido muy bien el Oviedo, y Goti, estoy con Iñaki, es uno de los grandes jugadores.
1: Tratando de reaccionar el Eibar en saque de esquina, consigue despejar la defensa del Oviedo. El balón largo para el Eibar, jugando en banda izquierda, no ha terminado el peligro. Tratando de progresar con algún peligro ahí Madariaga. El centro al área, lo despeja de nuevo el Oviedo, recupera Duares. Trata de reaccionar el conjunto armero. Ares jugando hacia la banda derecha, tratando de igualar este partido que se le ha puesto cuesta arriba al Eibar nada más empezar. Toca de nuevo remontar al conjunto de Jokin Arambarri. Decía Onésimo, le ha gustado más el disparo que el caño. Y yo pensaba, digo, es que Onésimo sabe mucho de tirar caños. Ha tirado alguno mejor.
0: Por eso
1: creo que no ha estado mal este.
3: Eso, esa era la especialidad, ¿eh? A mí sí es verdad que me gustaba mucho el caño, porque era un recurso bastante bueno, ¿no? Cuando juntabas a más de un defensor.
0: ¿Alguna vez te abroncaron por eso, Onésimo? ¿Algún entrenador que no le gustara que tirases caños o no?
3: Hombre, pues más de uno. Sí, sí, sí, era,
0: ¿y le hacías caso o no?
3: Estaba mal, pues no. Evidentemente no, digo. Sí, sí.
2: Onésimo.
3: Si sabes hacerlo, hay que hacerlo.
2: Onésimo. A veces le empujaban, metafóricamente hablando, hacia la línea de fondo para que no tuviera salida. Y él también se dejaba llegar ahí, a esa línea de fondo, porque parecía que de ahí no iba a salir. Y luego tenía una facilidad para salir con un caño, con un regate que dejaba sentado al defensor. Y efectivamente, luego había otros regates que hacía en otras zonas del campo que los entrenadores, evidentemente, yo he visto alguna bronca. Pero se hacía el sueco.
1: Hay una pregunta un poco más incómoda, Onísimo, como entrenador.
0: Eso,
1: ¿le ha echado la bronca a alguien por echar un caño?
0: Esa es la pregunta.
2: Seguramente no me, porque no sabía hacerlo el otro.
3: No, pues fíjate, yo como entrenador obligaba casi a encarar a mis extremos, porque creo que el uno para uno es fundamental, y más en este fútbol de tanto duelo, ¿no? Entonces casi los obligaba. Es verdad que lo que tienes que elegir son zonas del campo. Hay zonas donde es que aunque te salga no ganas nada, ¿no? Y eso también lo vas cogiendo con la experiencia cuando eres futbolista, y luego cuando eres entrenador, pues hay zonas del campo que obviamente no debes hacer ese recurso, pero en campo rival lo que quieran.
2: Pero es verdad, Onésimo, y perdona que abra aquí un diálogo, es que no existen ya jugadores de estos de la calle como tú, ahí en Valladolid, jugando en la calle, pues hacías diabluras, o el propio Leo Messi, más recientemente, que está acostumbrado a esas cosas, porque ahora son todos, la gran mayoría, jugadores de escuela. Esto se hace así, se gira para acá, se da para allá.
3: Bueno, pero ese debate sería largo, Iñaki, como tú dices, pero yo creo que es un poco el fútbol dirigido, que quita un poco el talento del jugador. Pero fíjate que ahora empieza otra vez. Bueno, yo no me voy a comparar con, por supuesto, con Lamine, pero bueno, Abde, Lamine. Bueno, hay gente ahora que sí encara, pero lo que hay que quitar. Yo es que cuando voy a ver partidos por ahí y ya oigo a los chavales que dicen un toque, dos toques, pero ¿por qué? Espérate, pero
0: es déjale, que por eso déjale. Por eso, Onésimo, he escuchado muchas opiniones de gente decir, no, es que Lamine tiene que ser el Balón de Oro porque es el futbolista, porque pagas una entrada. Y es verdad, o sea, tú cuando vas a ver un partido de fútbol quieres ver a gente como Lamine. No todos, claro, pero tiene que haber uno o dos diferenciales en el campo que te haga disfrutar del partido. Si todos son rigor táctico y hacer uno o dos toques, al final es que se queda todo muy plano, que para el entrenador está bien controlar todo, pero oye.
3: No, bueno, yo que soy entrenador, no, es que no controlas todo. Esto es de los futbolistas. Nosotros estamos para guiar una manera de que nos guste jugar, pero el fútbol es de ellos, de lo que hagan en el. Por eso. Y sobre todo cuando son chavales jóvenes, hay que dejarles incluso equivocarse, incluso tirar algún caño en zonas que estábamos hablando. Bueno, es parte del aprendizaje, pero sí se está perdiendo eso. El fútbol, las condiciones de cada uno para el grupo, ¿no? No todos
2: vas a ver, jugar igual. Vas a ver partidos de chavales de 10, 12 años, incluso de 14, y todo es muy mecánico. Y claro, evidentemente, totalmente, cuando te aparece un Goti de estos que toca la pelota, que se la pasa por detrás, que la ve en profundidad a un pase, pues claro, te sorprende y dices, joder, hay 22 futbolistas ahora mismo en el campo y hay uno que ya destaca por encima de los demás un poco. No sé si será todo lo efectivo que tiene que ser, pero ya te fijas en ese jugador, porque dices, coño, este lo hace de diferente manera.
1: Sobresale el talento. Ahora el Eibar tratando de achuchar al Oviedo, tratando de empatar, igualar ese tanto tempranero de Mikel Goti. De momento sin hacerle trabajar Aaron Escandey. Recuperaba ahora la pelota el Oviedo. De momento mucha internada por banda del Eibar. Poco disparo de momento entre los tres palos. Jugando el cuadro asturiano. El largo es Dani Calvo. Antes le arrebató el remate a John Bautista después de un buen centro desde la izquierda de Juan Bernat. Tratando de salir el Oviedo, presionando muy alto el Eibar.
2: Que presiona muy alto el Eibar, efectivamente.
3: Y con mucha gente,
2: Y es que van todos, ¿eh?
3: Claro, sí, están muy juntitos. Ahora, cuando sale el Oviedo, como ahora, dale, Nacho.
1: Sí, porque Mingo ha robado la pelota, llega a tres cuartos, abre hacia la derecha, tratando de encontrar a su compañero David Jiménez. El disparo desviado ahora del Oviedo, que está llegando y lo está haciendo con peligro en este inicio de partido. De nuevo, Mikel Goti, el autor del tanto, probando suerte y buscando la portería de Jonny Mauraoitea.
2: Claro, pero se ha mosqueado Enzo Pérez, que estaba en el lado izquierdo, que estaba solo en la carrera, ya está esperando que le llegue la pelota a él en el lado izquierdo para poder liarla. Que ese es otro futbolista canterano que merece mucho la pena.
3: Y muy joven, ¿no? Sí. No sé si tiene 18 años por ahí.
1: Dorsal más allá del 25, juventud asegurada. Buscando ahora el Eibar el ataque. Jugando por el costado
0: 17
1: izquierdo.
0: Tiene.
3: Fíjate, 17 años. Me sonaba que era muy, muy, muy joven. Y está haciendo bien el Oviedo acabar las jugadas, ¿eh? Mejor o peor, Gotti es verdad que tenía el pase, pero acabar esas jugadas siempre es una buena noticia. Y por cerrar lo de los jugones, que a vosotros sé que os gusta a todos, exhibición de Víctor Fernández con 18 añitos, 19, esta mañana en Zorrilla, ¿eh? Bueno, apunta ese nombre. Ya venía del padre, el padre que era top, pero vaya exhibición que ha dado esta mañana en Zorrilla el bueno de Víctor.
2: Dos asistencias, ¿no?
3: Madre mía, no, yo creo que ha participado en todos los goles.
2: Todo el lío,
3: en
2: además,
3: todos los goles. Son de estos jugadores que juega y hace jugar. Hace mejor a los que están a su alrededor.
0: Me está pasando una cosa ya con los jóvenes que debutan o que juegan en equipos de primera y segunda división, que es que me voy a la fecha de nacimiento y los pongo en comparación con grandes eventos del fútbol, si los han visto o si no. Y por ejemplo, Enzo Pérez, cuando marcó gol Torres que nos dio la Eurocopa, no había ni nacido.
2: Pues fíjate.
0: O sea, 2008.
2: Pues fíjate yo.
0: Del 5 de noviembre de 2008. Pero es que luego hay un chaval del Levante que ha entrenado con el primer equipo y es de 2012. Tiene 14 años y ha entrenado en esta última semana de parón con el primer equipo. Es una burrada, ¿eh? Y no descartemos que acabe debutando un poco, porque Luis Castro ya sabemos cómo se lo gasta con esto.
2: Sí, pero eso es bueno. Si es que eso es ley de vida, y cuanto antes aparezcan y les dejemos crecer, porque luego a nosotros nos entran muchas prisas.
0: Joder, qué bueno, venga, que juegue, venga.
2: No, vamos a dejarle crecer.
0: Sí, pero antes de lo de Lamín, que debutó con 15 y normalizamos, por ejemplo, con 16 años, metiese ese chicharro en la Eurocopa contra Francia y ya con 18 parecía que llevábamos 10 años viéndolo. Antes de eso, que debutase un jugador con 19 años, era muy joven ya. Y él debutó con 15. Y estamos cada vez viendo debuts más prematuros.
2: También la vida del futbolista, aunque... Y eso lo sabe mejor Onésimo que yo. Hay un córner y si acaso ahora lo cuento.
1: Saque de esquina a favor del Oviedo. Después de un buen balón robado por David Jiménez, forzó el saque de esquina ahí con Juan Bernat. Decide sacar en corto el Oviedo. Ojo a la jugada ensayada, el disparo fue defectuoso. Pero tenía que muy mala leche esa jugada. Podía haber llegado por ahí el segundo del Oviedo. El saque en corto, en el vértice. En este caso no la consiguió enganchar Alberto Aldasoro para el Oviedo.
2: Se ha podido hasta lesionar de la patada al aire.
1: O al suelo, no sé.
2: Se ha pegado al aire.
3: Ahora, pero la jugada estaba muy bien trenzada, ¿eh? Ese saque corto, como aparece, luego es verdad que casi se hace daño porque ha pegado medio aire. Sí.
1: Jugando el saque de banda largo de Leibar, buscando a Bautista hoy con una pugna bastante complicada entre Carlos Domínguez y Dani Calvo. Recupera el Oviedo, jugando en banda izquierda el jovencísimo Enzo Pérez. Decide jugar de nuevo hacia atrás el Oviedo. Y es Dani Calvo quien busca ahora el largo. Por la izquierda consigue despejar a Naitzar Villa. La baja con calidad Alberto Aldasoro, jugando el Oviedo por la izquierda. Ahí está Reina tratando de buscar la jugada de peligro, jugando en corto para el compañero. El disparo ahora lo blocó Johnny Magonagoitia. Lo intentaba Samu Rodríguez, pero no pasa el peligro para el Oviedo. Es Yunes y lo va a intentar ver el pie izquierdo. Se marchó desviado por poco el disparo del cuadro betense. 15 de juego. Muy superior el Oviedo en estos primeros compases. Oviedo 1, marcó Mikel Gotti y Barcero.
2: ¿Qué futbolista es el Jones este?
3: Es muy bueno.
2: Cómo controla casi todas las partes que tiene un equipo y un partido de fútbol. Y sabe cuándo tiene que tirar, cuándo tiene que aguantar, cuándo tiene que hacer falta, cuándo se tiene que desmarcar, levanta la cabeza rápidamente. Es bueno Jones, ¿eh?
3: Y siempre bien colocado. Te añado a lo que dices tú. Oye, y la parada del portero
0: buena parada.
3: Ha sido muy buena, ¿eh? Y sacando, no dejando segunda opción, manos fuertes. La verdad que el Oviedo lo está haciendo muy bien, porque cuando llega, insisto, que lleva 15 minutos, pues yo creo que ya habrá acabado 6-7 jugadas. En tiro, en centro, remate. Muy buena salida del Oviedo.
2: Yo conocía jugadores, algunos ya que en paz descanse, otros que no. Y tú lo habrás escuchado seguramente también, Onésimo, que decían que se tenían que escuchar en el estadio cada vez que atacabas. La jugada tenía que estar sonando en las vallas de publicidad, para que sí dar tiempo a tus compañeros a rearmarse. cuando había vallas de publicidad, sí, sí. Ahora no, pero entonces las chapas sonaban mucho en los estadios. Cuando pegabas un pelotazo en la línea de fondo y pegaban la chapa, pues te daba tiempo a recolocar el equipo. Había que hacer sonar a las chapas de publicidad.
1: Jugando el Oviedo es Yunes, el autor del último disparo. El anterior era de Samuel Rodríguez, detuvo Mauna Boitia y desde muy lejos Yunes, con ese disparo, llegó a besar un poquito el lateral de la red. Jugando de nuevo el Oviedo, es Enzo Pérez quien carga para el costado izquierdo. El balón que trataba de controlar ahora dentro del área Yunes, consigue desbaratar la jugada el Eibar. Le dura muy poquito la pelota al conjunto armero y se está ahogando el conjunto de Joaquín Arambarri en este primer cuarto de hora. Ahora por los suelos Samuel Rodríguez, hay falta peligrosa desde el costado izquierdo, la va a botar el Oviedo, que está completando un inmejorable arranque de partido.
0: Mira, me dice una cosita Noel sobre el chaval de 14 años que comentaba ahora de Levante, que es verdad que Castro explicó que le tuvo que llamar porque tanto juvenil como filial tenían partidos ese fin de semana. Que bueno, que eso no quita que el chaval esté en condiciones para ejercitarse con el primer equipo. Pero vamos, que todavía le falta madurez. 14 años es una edad muy temprana y es de 2012, pero debutó en entrenamiento, por así decirlo, con el Levante.
1: Una edad que uno se piensa si tiene teléfono móvil.
0: Vamos.
1: Y está jugando con gente mayor de edad. Por favor. Insultante juventud del centro. Ahora de Alberto Reina. El primer palo lo blocó sin problema. John Mimaguna Boitia. Minuto 18 de partido. Tratando de reaccionar el Eibar. Tratando de reaccionar el líder de la categoría de plata. De momento noqueado. Tras asestar el primer golpe, Mikel Goti en el Carlos Tartiere. Jugando el Eibar, banda derecha. Balón para Naitz Arbilla. De momento le cierra la puerta por ahí el Oviedo. Vuelta a empezar.
3: Arbilla sí había nacido cuando lo de Torres, ¿no?
1: Sí, sí. Desde luego.
3: Qué grande, ¿eh? 40 años y ahí está, sí, sí. ¿Eh?
2: Y siendo Baranda.
3: Y jugando, no, y jugando siempre. No, no, es que. Central es lateral, sí. Siempre.
2: Es que es el Baranda líder de esa defensa, ¿eh?
0: Es el líder de esa defensa, efectivamente.
1: Jugando el Eibar con problemas para tratar de pisar campo contrario. Está cerrando la puerta. Está echando el candado el Oviedo. Vuelta a empezar precisamente. Reinicia la jugada Arbilla.
0: Mira, te doy un dato de Arbilla. El único partido que ha palmado el Eibar no jugó él. Todo lo que ha jugado él, 7 de 7.
3: Que fue el primero, ¿verdad?
0: El primero, en casa.
3: Claro, el primero, sí señor.
1: Este partido contra el Tenerife. Ahora lo intentaba Duares por la banda derecha, buscaba conectar con John Bautista, pero la verdad es partido incómodo para el líder de la liga Hypermotion.
2: Sí, porque además ha empezado el minuto 2, ya te han enchufado un gol, ya las ideas son distintas. Si tenemos en cuenta que además el Oviedo no es que sea manco ni cojo, no te puedes despistar ni ir a la desesperada al ataque, tienes que estar un poco, y es por eso más incómodo. Ahora, el Eibar sabe a lo que juega desde la jornada 1, que incluso perdió, pero desde entonces sí, sí. Sabe a qué juega con Arambarri.
1: Y sabe reponerse, como en el último compromiso ante el Albacete, empezó perdiendo, acabó la cosa 1-3. Veremos cómo termina este partido. Ahora cayó al suelo el jovencísimo Enzo Pérez. Costado izquierdo, hubo falta.
2: Cómo me gusta, cómo encara, cómo busca siempre el lío, sabe tocar de primera, pero luego cuando tiene que arriesgar, arriesga protegiendo bien la pelota. Eso.
0: Mucho descaro.
3: Descaro, eso es. Descaro bien entendido, que eso siempre va a ser una virtud. Pero fíjate, a pesar de lo que le pasó al Oviedo, por eso se le puede complicar a Eibar, que normalmente va increciendo en los partidos, o sea, no le va a cambiar, obviamente es un golpe, pero no le va a cambiar el ir perdiendo. Pero el Oviedo, salvo esa hecatombe de Elda, es un equipo que defiende bien, los equipos de Calero se juntan bien, y ahí va a tener la dificultad el Eibar al ir por debajo en el marcador.
2: Los equipos de Calero normalmente son muy pesados.
3: Sí, muy bueno, fíjate que creo, no sé, son 4 goles le metió el Eldense, pero llevaba 3 o 4 solo en 6-7 jornadas encajado, ¿no? En el Tartiere creo que no había encajado, ¿no? Ganó 2-0, empató a 0, algo así.
1: Jugando ahora el Eibar, la jugada por la banda izquierda, le cazó David Jiménez, que ve la amarilla a John Guruceta, se marchaba completamente solo hacia la portería. Y el color de la tarjeta casi que hasta se agradece, porque la le cazó hombre, completamente y el jugador del Eibar se iba directo hacia la portería.
2: Que le dé las gracias.
4: Correcto.
2: Que solamente sea eso.
4: Ojo, Nacho. Bueno, sí, porque llegaba.
2: Sí, llegaban todos.
1: Sí, había, cruce, había otro jugador.
4: No es un mano a mano.
1: Calvo.
4: Claro, no es un mano a mano, pero es que
1: pero
4: ya
1: tenía
4: casi...
1: tenía mucho peligro.
4: No, y porque ha llegado tardísimo el balón. Ya está muy lejos.
2: Claro.
4: Uf.
2: Pero, ha tenido suerte,
0: ¿eh? A raíz de lo que decía Onésimo, un gol encajado en el Tartiere de los 9 que lleva el Oviedo. Es decir, 8 se los ha comido fuera de casa.
4: Fíjate.
1: Y esos goles todavía, John Guruceta, que la patada ha sido bestia, uf, ¿eh?
2: Además,
1: un poquito más arriba del tobillo derecho.
2: Además, y ha tenido suerte que no está en el suelo esa pierna. Porque además está muy rápido, le da el toquecito... Y claro, ya no, por mucho que intente no llega, pero la pega en el lateral de la tibia, casi abajo con el tobillo, y mucho daño, y menos mal, insisto, que la pierna está en el aire, ¿eh? Vamos a ver, porque esas son de las que duelen luego 3 días después más todavía.
4: Sí, sí. No, en el descanso, no 3 días después, en el descanso.
1: Y eso que no lleva malas espinilleras, ahora que está de moda llevar las
2: bueno,
1: espinilleras.
2: Bueno, sí, pero es que la ha pegado en el lateral, es que no la ha pegado en la espinilla, sino más bien en la tibia, en el lateral, en lo que une y le dobla además el tobillo, eso es lo que a mí me ha parecido.
1: La falta peligrosa, ya hablábamos de juventud, pero hay algunos por los que parece que no pasa el tiempo. Ahí está Anaitzar Villa, pierna derecha, el balón directamente a las manos de Aaron Escandey.
0: Muy blandita.
1: No le pegó bien, en este caso el jugador de Eibar.
4: Arvilla que ya calenta el portero, ¿eh?
1: Que ya era hora. Minuto 23 de partido. Y Escandey, famoso por intervenir mucho. Prácticamente no lo estábamos nombrando. Lo intenta ahora el Oviedo. Jugando en tres cuartos es Enzo Pérez, quien avanza entre varios jugadores. Consigue conectar con Gotti, que viene la sociedad de nuevo con Enzo Pérez. Se revolvía para buscar el centro. Desbarató la acción. El Eibar será saque de esquina.
2: Y mira que con lo alto que es y qué facilidad tiene para moverse, ¿eh?
1: Tiene mucha agilidad y cuando hay gente encima, esa envergadura la utiliza para apartar a la gente, ¿no? Protegerse de los jugadores que se le echan encima, el bueno de Mikel Gotti. Sacará de esquina el Oviedo. Minuto 24 de partido, tempranero gol precisamente de Mikel Gotti para poner el 1-0 entre Oviedo y Eibar. El centro, el primer palo, lo despeja. El Eibar será saque de banda desde el costado derecho del ataque del conjunto local. Aplicándose en tareas defensivas, John Bautista. Sacará de banda David Jiménez, que ha visto la primera amarilla del partido. Buscando el saque en largo. Trataba de controlarlo por ahí David Calvo. El despeje le cae de nuevo a Jiménez. Buscando el centro con pierna izquierda. Consigue tocarla. Unai Elguezábal, de nuevo saque de esquina, en este caso desde el costado izquierdo.
2: No sale, el Eibar, ¿eh? Está ahí, lleva 5 o 6 minutitos ahí agobiado, desde el disparo de Arvilla, no ha salido de su casa.
1: Parece sitiado el conjunto almero en este Carlos Tartiere, donde de momento está siendo muy dominante el conjunto que está por encima del marcador, el Oviedo. Se cambia de banda David Jiménez para poner en juego el saque de esquina. 25 minutos de partido en este encuentro entre Oviedo y Eibar. Va David Jiménez marcando jugada, levantando la mano izquierda, y ahora diálogo de Morales Moreno, el colegiado andaluz. Ahí había agarrones dentro del área, poniendo ya el balón en juego. El saque en corto, el centro, lo consigue tocar y peinar Dani Calvo. La segunda jugada, Alberto Reina, a punto estuvo de marcar el balón que acaba recuperándole el Eibar. Trataba de salir en carrera a Duárez, recupera Yunes. Qué bueno ahora el quiebro, abriendo hacia la derecha para Reina, buscando el peligro ahora el Oviedo. El balón al segundo palo.
2: Qué dolor.
1: Consiguió sacar ahí el balón, atraparlo Magunagoitia, pero se ha llevado un buen golpe el jugador del Oviedo, Carlos Domínguez, que se levanta sin embargo sin problema. Parecía más aparatosa la acción.
2: Sí, porque le ha pegado la nuquita ahí un poquito y eso pica. No,
4: y valientes los dos, Carlos y Maguna. Es otra de las claves del Eibar. El portero es muy bueno, ¿eh? Parece que no, pero estos balones aéreos, sale, es valiente. Yo creo que es otra de las de las grandes ventajas que tiene el Eibar en este inicio, ¿eh? Valiente, fíjate, estamos viendo la repetición, muy bien Maguna.
0: Mira, vamos a hacer una paradita, unos consejitos rápidos y seguimos en esta primera mitad. Oviedo 1, Eibar 0, marcador.
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0: Uf, la que estaba ahí Bautista. La acaba de tener el Eibar, Donado.
1: La acaba de tener John Bautista. Salió de la nada ese balón para el 9 del conjunto armero. Estuvo pillo, estuvo rápido el Eibar para sacar una falta. Partía, me parece, que en posición legal el delantero del Eibar. Estuvo rápido al corte, al quite Carlos Domínguez. El balón cruzado, desviado. Se paseó por delante de la portería de Aaron Scandén. Y con esa acción de pillo el Eibar, que podía haber empatado perfectamente el partido.
0: Pierde esa chispita, esos segunditos en el control, Onésimo.
4: Claro, es que controla hacia la presión, hacia donde le viene Carlos Domínguez, el central del Oviedo. Si controla un poco más hacia afuera, tiene casi un mano a mano y sobre todo lo listo que ha estado, no sé qué jugador ha sido, que ha sacado rapidísima esa falta y ha sorprendido a toda la defensa del Oviedo. El Eibar es un equipo, insisto, que está siendo inferior, está siendo mejor el Oviedo, por eso va por delante, pero va creciendo los partidos y no necesita mucho para hacerte daño. Me gustaría que apareciera un poco más Alex Garrido, que es un excelente futbolista ahí en ese medio campo.
1: Diría que había sido John Guruceta el que había estado ahí pillo para habilitar a John Bautista. Ahora se dolía.
2: Y torpes los del Oviedo, que no han estado al loro, de que esas cosas hay que molestar, porque te pueden pillar como ha sucedido.
0: Ojo los tacos, por cierto, de Yunes arriba, ¿eh? Es verdad que toca pelota, pero rascó muslo.
1: En la continuación de esa patada al balón, jugando el Eibar, con problemas de nuevo para salir desde atrás, el balón a la izquierda para Juan Bernat. Gran apellido. Jugando, sí, ahora buscando la pared con Madariaga. El centro, a punto de marcar ahora el Eibar. Se estiró hacia arriba Aaron Scandé y el cabezazo de John Bautista. Bueno, ahora la jugada del conjunto armero, que trata de encontrarse en el partido. La pared por la banda izquierda, el centro de Bernat y el cabezazo de Bautista. evitó que entrase dentro de la portería Aaron Scandey. Y saque de esquina.
0: Pues estira un poquito Leibar, ¿eh? Vamos a ver el córner.
1: La va a poner John Guruceta, costado derecho del ataque de Leibar. Levantando la mano el jugador Armero, el balón corto, que mal lo ha sacado. Trataba de ganar esa bola Naiz Arbilla. Tiene que reiniciar la jugada desde el costado derecho. El Eibar apoyándose Guruceta en Aduares. Ahora no se entendieron. Trataba de salir el Oviedo y falta en esa salida. Nacho, contando la contra, Maguna Celaya.
4: He visto yo a Iñaki Cano sacar cosas mejores que ese, ¿verdad?
2: Y mira que era difícil.
4: Oye, y por cierto, la jugada, esta es Madin Eibar, la que hemos visto. Qué bien lo hace Juan Bernat, porque eso siempre lo ha hecho muy bien. Esa zurda, ese balón que pone. Y Bautista ahí de cabeza es muy, muy, muy bueno. Buena también la parada, pero de esto vive mucho el Eibar, porque además de los laterales tiene los extremos que suelen hacerlo, aunque hoy Aduares apareció bastante poco, ¿no? Un poquito más Guruceta.
2: Y hay jugadores importantes de Eibar que hoy no están a... Pedía hace un momento Onésimo a Garrido que apareciera un poquito más. Aduares es otro de los jugadores. Que...
1: ¡Ojo ahora la jugada de Eibar a la contra! ¡Vaya pie! Ha sacado Aaron Scandey para evitar el tanto de Maguna Celaya. La jugada que se precipitaba con vértigo desde el costado derecho. Acabó al borde del área en el mano a mano. John Maguna Celaya midiéndose... Aaron Scandey, pie salvador del guardameta del Oviedo, evitando el empate de Eibar.
2: Qué bien la jugada entera, ¿eh? Cómo van mirándose los de Eibar para encontrar el jugador que remata y qué bien. Este es una gran recuperación para el equipo Scandey.
4: Ya lo decías tú antes, pero fíjate que el final de jugada es muy bueno, como dices tú, pero el inicio es del fútbol de siempre. Balón largo y segunda jugada.
0: Me parece casi más de para mérito del portero que de mérito del delantero.
2: Sí, porque el delantero lo que hace está bien hecho. Lo que pasa es que ahí, si hubiera otra repetición, veríamos al estilo de portero de balonmano cómo muy, estira muy la pierna.
0: Muy Ter Stegen. Esa manera de abrirse de piernas. Sí.
4: Y como sobre todo cómo aguanta, claro, cómo aguanta y luego cómo saca la pierna. Es que la estira... Es una gran parada, estoy contigo, que es más mérito del portero.
0: Mire, iba a decir que no solía fallar ocasiones claras el Eibar, porque es verdad que estaba mirando los datos y la eficacia es tremenda. Lleva 18 goles y de todos los disparos, tanto afuera como a portería, el 25% han terminado el gol. Por ejemplo, el Oviedo es un 9%, solo de eficacia en el gol. Es decir, que es un equipo que con muy poquito te genera peligro y lo acaba metiendo. Esta ha sido la más clara que ha tenido, pero evidentemente se ha encontrado con un muy buen Scandey.
2: El partido ha cambiado desde hace 4, 5, incluso yo diría que 8 minutos. Y ahora es más de control de Eibar. Cuidado que se va.
1: Ahí la tiene Eibar jugando. Buena la combinación ahora por la banda derecha. Se hizo un lío, perdió la pelota. Ahora Álvaro Rodríguez tratando de recuperar la pelota del Oviedo. Salió la carrera, acabó en el suelo. Falta sobre Enzo Pérez. Trataba de estirar el equipo el Eibar, que está dándole vértigo, está consiguiendo trazar jugadas, triangular.
2: ¿Cómo se les nota a los delanteros cuando hacen falta? Porque ahí intenta recuperar John Bautista y al final zancadillea porque ya no puede más y se le nota más que a cualquier otro. Otro a lo mejor...
1: ¡Ojo ahora el centro de Gotti! Estuvo a punto de tocarla con la puntita de la bota. Víctor Mingo... El balón a los dominios de Jonmi Magunagoitia. No se duerme el Oviedo, que a la que puede también trata de picar.
4: Qué bueno es el centro, ¿eh? El centro es buenísimo.
0: Y la anticipación
4: eso es.
0: También.
4: Y yo creo que la llega a tocar, ¿verdad? Sí la llega
0: una
4: a tocar.
0: Roza, ¿no?
4: Poco,
0: una
4: eso es.
0: Poquito.
4: Pero me quedo con el centro, lo rápido que lo saque, esa pelota por delante, entre defensa portero, siempre es muy peligrosa.
1: No nos estamos aburriendo, ni mucho menos en este partido, en este Oviedo. 1 Eibar 0, te lo cuenta Radio Marca. La Liga Hypermotion tratando de jugar ahora el Eibar. Costado derecho, el Bautista, quien pugna con Dani Calvo, que le persigue por todas partes. Se apoyan a Duarte, buscando el centro desde la derecha. El conjunto armero ahora buscaba Álvaro Rodríguez jugar entre líneas. De nuevo hacia afuera para Duarte, buscando el centro. El disparo de Guruceta, demasiado mordido. Se pierde por línea de fondo. Se pelean por si es saque de esquina o saque de puerta. Me parece que es puerta para el Oviedo. El Eibar es otro.
2: Sí, pero lo decía Onésimo hace un momento. que nombraba precisamente a ese jugador que ha centrado, a Eduares, que estaban ausentes, a algunos de ellos, entre esos ausentes estaba Ares, que ha tocado tres baloncitos y los tres son de peligro.
4: Y sobre todo cómo ocupa el área también el Eibar, ¿eh? Cuando llega por fuera siempre hay tres, cuatro jugadores pisando área, eso le convierte en muy peligroso. No la ha dado bien, fíjate que centra un extremo y creo que el que, no sé si era Maguna o Guruceta el que remata.
2: Guruceta, me parece.
4: Guruceta, fíjate, el otro extremo, o sea, ocupa muy bien el área porque cree mucho en esas jugadas de centro-remate.
1: Jugando el Eibar desde el costado derecho. Ha recuperado mucho la posesión del balón el cuadro armero. Tampoco podía mantener esa presión en el Oviedo eternamente. Jugando Guruceta desde el costado izquierdo. Jugando ante dos jugadores. Trataba de recuperar el balón ahí y lo consigue Alberto Reina. Saque de banda. 37 de juego y la verdad que mucha intensidad en el partido. Mucha actividad. No ha habido ningún momento de aburrimiento en este duelo entre los de Calero y Arambarri. Sacando de banda ahora David Jiménez. Buscando a Mikel Gotti. Siempre la solución del Oviedo.
2: ¿A quién se la vas a dar? No me la va a dar a mí, se la da al bueno.
1: ¿A quién no la quema? Si jugamos una pachanga nosotros, pues a Onésimo, ¿a quién se la vamos a dar?
2: No, correcto. Ese no, porque se la queda.
4: Correcto, no tener ni que calentar.
1: Le esperamos en línea de gol, a ver si no la pasa. Jugando el Oviedo, costado derecho. Tratando de ponerla ahora Dani Calvo dentro del área. Consigue despejar el Eibar, que trata de montar la contra. En el costado derecho, Eduard le persigue con la mirada. Y le vigila Samu Rodríguez, tratando de avanzar. Ahí el centro de Álvaro Rodríguez. Estuvo atento Dani Calvo, el despeje. Sin problemas la controla ya el conjunto de Julián Calero. En campo propio.
2: El que mejor preparado físicamente esté se va a llevar el partido, ¿eh? Porque ahora mismo ha habido un gesto de Gotti, con la velocidad que lleva el partido de área a área, que ha levantado la mano como diciendo, vamos a tener un poquito de calma, porque este ritmo llevamos 38 minutos y es verdad que no ha habido ningún momento en el que hayan mareado la bola. Todo es a un ritmo muy rápido.
4: Y añade los cambios, Iñaki. Los cambios van a ser importantes, ¿eh? También. Porque es verdad, es que ninguno es especialista en tener la pelota, pues. Es en ataque, en ser verticales. Ataque, centro remate, segundas jugadas. Y entonces, claro, eso tiene un desgaste porque hemos visto mucho área de los dos equipos.
1: La gente en el Tartiere girando el cuello como si esto fuese un partido de tenis. Y en el banquillo, hablabais, está esperando para hacer su posible debut José Luis Morales.
2: El comandante.
0: Tremendo, ¿eh? 39 añitos, la criatura. Ahí está.
1: Veremos cómo escapa en esta nueva etapa en Oviedo, que oye, de viejo rockero sabe, ¿eh? Este, que hasta hace nada estaba por ahí Santi Cazorla.
2: A este le quiero yo en mi equipo, que está para jugar en segunda. Yo creo que está sobrado.
0: Buenísimo, vamos.
2: Incluso para jugar en primera, ¿eh?
4: Además, su entrenador le conoce muy bien, claro, coincidieron en Levante.
1: Eso es. Ha estado por allí en las dos últimas temporadas, de vuelta, después de su paso por el Villarreal. Es cierto que la última

0: quien juega con Unai Elguezábal, ahora buscando en profundidad ahí ese juego de pases con Alex Garrido, con Bautista, que se tiene que salir muchos metros desde el área para tratar de hilvanar la jugada, jugando ahora con Guruceta desde el costado izquierdo, buscaba el disparo, se le echó encima un jugador, tanto a él como a Alex Garrido, despeja el Oviedo, y ahora vaya lucha libre, tenía ahí a Naitxar Villa con...
1: Bien concedida la ley de la ventaja.
0: Jugando el Oviedo, descargando
2: lo bueno de Armilla, que ha hecho falta a tres jugadores diferentes del Oviedo.
1: A uno la ha dejado cao, a Reina ya la ha dejado cao.
2: En menos de 6 segundos.
0: Oye, si me dejan y no pita el árbitro, yo sí.
2: No, pero es lo que dice Iñaki, los delanteros no sabemos hacer eso, no, se nos ve mucho, este sí sabe hacerlo, ¿eh? Este sabe cuándo, cómo hacerlo y cuándo hacerlo, y dónde hacerlo.
0: Cuidado que puede recuperar el Eibar en campo contrario. El Guruceta, pene izquierda. Vaya mano de Escandé. Vaya mano de Aaron Escandé para evitar de nuevo el empate. El desconcierto en el Oviedo. Perdió el balón ahí en salida. Estuvo más rápido Bautista que Dani Calvo. El primer toque de control de Guruceta echándose el balón largo. Es media ocasión. El balón cruzado con la izquierda y la mano abajo, inapelable de Aaron Escandé.
1: Es una mano además que hay que estirarla. Una vez que estás tumbado en la hierba, encima saca más todavía el brazo izquierdo para despejar la pelota. Es un paradón, ¿eh?
2: Y no dar segunda opción, me encanta a mí eso, ¿eh?
0: Por cierto, ha visto la amarilla Arbilla por esas tres faltas en la misma jugada. El saque de esquina, largo, consigue despejarlo Dani Calvo, no acertó a chutar a Alex Garrido, el balón largo, no se complica Juan Bernat, balón a los dominios de Jonmi Magunaolla.
1: Es que la tarjeta Arbilla, además de por las tres palitos que ha dado, sobre todo por el último, a Reina a destiempo, llegando tarde, lo que pasa es que el árbitro ha concedido bien la ley de la ventaja y ha estado muy bien don Pablo Morales mostrando la tarjeta cuando ya se había acabado todo.
0: Es que iba a los dos, pierde el jugador del Oviedo por el aire después de esa
2: acción. Es que es muy clara.
0: También hay que saber pegar. Y de eso saben
3: echar. Bueno, en esta ocasión le han cazado, pero claro.
0: Sabía lo que se hacía. Jugando el Oviedo, es Yunes, desde el costado izquierdo, buscando ese apoyo Enzo Pérez, que está haciendo un gran partido. Ahí está girándose, buscando de nuevo apoyarse en Yunes. Ahora el balón lo buscaba en largo Mingo. Hasta allí ya no llega Enzo Pérez. Sin embargo, tocó en un defensa del Eibar. Será saque de esquina.
1: Y ahí van a respirar todos un poco mientras que llegue, como decía Juan Manuel Gonzalo, entre que ensillan y encaballan. Hasta que llega el que tira al córner, el que lo centra. Joder, qué respiro.
0: Que no se le pisa ahí Enzo Pérez. Se le notan que está necesitando.
2: Es que ha participado mucho, Ha participado mucho, Sí.
0: No se les puede acusar de no esforzarse, de no correr, de no sudar la camiseta. La va a poner David Jiménez, cambiado de banda, buscando el centro al primer palo. Consigue despejar Magona Celaya. La segunda jugada, el balón al área. Acaba en dominios de Yunes, que tiene que jugar hacia atrás para Alberto Reina. Este combinando para tratar de poner un poquito de orden. La quiere poner. Sin embargo, pisa el balón, decide combinar con Enzo Pérez, descarga hacia atrás, reinicia el Oviedo para que la intente poner ahora sí Yunes con pierna izquierda desde el costado derecho, el remate de cabeza entre el portero y el larguero, el segundo palo, gol, el segundo remate, gol del Oviedo. No es capaz de tanto milagro Magunagoitia. Después de tres remates, apareció en última instancia Carlos Domínguez para con el enésimo testarazo dentro del área. No sé hacer yo. El segundo al borde del descanso. Dobla su ventaja el conjunto asturiano en el Tartiere. Marcó Carlos Domínguez. Marcó el Oviedo. 45 de juego. Oviedo 2, Eibar 0.
4: 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De momento, Donado no se dice nada.
2: No, es legal.
0: Está en revisión, pero a mí me parece que está todo en posición legal, vamos.
2: Sí, es legal. Está habilitado Carlos en el remate. La parada era buenísima.
1: Buenísimo.
2: Oye, y el primer centro de Yunes este es que

0: bueno, que es que tiene una calidad. La primera pelota que pone, que el remate da en el palo, es buenísima. Y muy bien, Carlos, fíjate dónde estaba un central.
1: Yo, en el remate que precede al paradón de Maguna, es donde yo tengo la duda de si no está adelantado el jugador del Real Oviedo, ¿eh? El que ha marcado el gol, me refiero. Sí, está como... en el remate que obliga, pero mira, la anda por
0: ya, no, sí, pero luego es otra jugada ya, o sea, es legal.
2: El juego que se reanuda, 3 minutos de añadido, ya ha consumido el primero después de ese tanto que finalmente sube el marcador de Carlos Domínguez. Oviedo 2, Eibar 0, tratando de reponerse el Eibar, el Guruceta, quien trata de combinar ahora con Maguna Celaya. Sigue recuperar la pelota el Oviedo, pero la pierde rápido. Es Juan Bernat, hay un jugador del Oviedo en el suelo, era Reina, pero parece que se levanta y la jugada que sigue. Maguna Celaya buscando el centro al segundo palo, no aparece nadie. ¿Cómo? Avisa Escandera su defensa de ¿cómo? Que deje pasar el balón.
1: ¿Cómo Pizarro, es el fútbol, eh? Empieza el partido, ¡pum! Y te la colan. Y cuando estás acabando la primera parte, que andas medio agotado los dos equipos, ¡pum! Te meten el segundo. ¡Joder! ¿Cómo
2: no
1: es?
2: No más hacen daño los goles, al principio y al final.
3: Sí, la verdad es que ha pinchado bien ahí, Onésimo, el Oviedo, ¿eh? Porque el Eibar estaba creciendo según pasaban los minutos.
0: Sí, había un momento que veíamos más cerca el empate que el segundo del Oviedo. Pero es verdad que los dos equipos, a su manera, han llegado a área. Los primeros 20-25 minutos han sido todo azul. A partir de ahí ya el Eibar ha crecido. De hecho, fíjate, que yo creo que es justo que vaya ganando el Oviedo porque ha hecho más. Pero Escandel está haciendo de lo más destacado del Oviedo.
2: Y Maguna Goite también lo está haciendo muy bien. Gran partido de porteros. Eso quiere decir que en muchas ocasiones lo intenta Leibar para tratar de recortar distancias antes del descanso. El centro desde la derecha lo rechaza la defensa. Es Bernat quien lo intenta desde la izquierda en segunda instancia. De nuevo rechace de la zaga del Oviedo. Jugador al suelo. Y el colegiado que no pita falta. Continúa en posesión del balón el Leibar. Guruceta cayendo al costado izquierdo, combinando con Bernat, buscando una última jugada antes de que se acaben los 3 de añadido. De los que nos quedan 10 segundos, aunque me da la sensación de que añadirá un poquito más porque se ha perdido tiempo con el gol. La va a poner en juego el Eibar desde la derecha, que se lo piensa, es a Duares, buscando encarar a su defensor. Se apoya en corto con Madariaga. Madariaga entre 3 jugadores, que se da la vuelta, jugando para Alex Garrido, el balón adentro del área, intentaba controlar a la Maguna Celaya, se quita el problema de encima Samu Rodríguez, y el balón que se pierde por saque de banda. Trata de jugar rápido el Eibar, el centro al corazón del área, buscaba el cabezazo Bautista, tocó el balón en última instancia, aunque pedía lo contrario. En un defensa del Oviedo, habrá saque de esquina para llegar al final de esta primera parte.
1: Pedían que no se tirara al córner los jugadores del Oviedo.
3: ¿Va a dejar por el gol? ¿El gol ha sido antes o después del...?
2: Ha sido antes.
1: Ha sido antes.
2: Pero se ha reanudado un poquito, ha arañado algo del añadido.
3: Ah, bueno.
2: La va a poner en juego el Eibar.
1: No.
2: Desde el costado derecho allá va el saque de esquina, primer palo. Despeja sin problema la zaga del Oviedo y hasta aquí la primera mitad. Final de los primeros 45 minutos en el Tartiere. Los tantos de Mikel Goti y de Carlos Domínguez. Oviedo 2, Eibar 0.
3: Marcador.
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3: 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Iñaki Cano, ¿qué te pareció esta primera mitad? Oviedo 2, Eibar 0.
1: Me he entretenido mucho, me ha gustado, me lo he pasado muy bien. Y además, no sé si ha sido Nacho Onésimo el que ha hablado de los porteros, diciendo que han estado enormes, y es verdad, tanto Maguna como Escandel. Hemos terminado 2-0, pero bien podríamos ir 6-6, porque han hecho paradas de gol los dos porteros, pero paradas valor gol, muchas, ¿eh? Con lo cual el resultado, que yo creo que por méritos propios se lo merece el Oviedo, ese 2-0, pero desde luego, para mí, los protagonistas hoy, con sus paradas, han sido los dos porteros.
3: Onésimo.
0: Sí, un buen partido, un muy buen partido, un magnífico Oviedo en el inicio, en esos 20-25 primeros minutos. Hizo un gol, pudo hacer alguno más con jugadores a un muy buen nivel, Yunes, Goti, el propio Enzo Pérez. A partir de ahí el Eibar ha empezado a jugar, sobre todo por esa banda izquierda, a llegar bastante bien, ha tenido sus opciones. Creo que es justo que gane el Oviedo, pero el Eibar debería llevar algún gol. Y los dos porteros, y estoy con Iñaki, que han sido de lo mejorcito. Fíjate, en un Oviedo que ha sido más dominador, y Escandela ha hecho dos, tres paradas buenísimas. Maguna también en la otra portería. Lo que sí estamos viendo es mucho ritmo y mucho área, y eso siempre es bueno para el fútbol. Y fíjate que a pesar de que es justo que vaya ganando el Oviedo, no cierro el partido, porque el Eibar es un equipo que con muy poco te puede hacer daño.
3: Está abriendo ahora mismo la portada de marca.com, información de Roberto Gómez. El Getafe cierra a Carvajal, espera a Parejo y se reserva otro bombazo. Ángel Torres confirma a Marca que el acuerdo con el excapital blanco, Carvajal, está cerrado a la espera de cerrar la documentación y será presentado tras el duelo de la Conference League. Iñaki, esto es un pelotazo
1: pues
3: tremendo,
1: sí,
3: para
1: porque,
3: Getafe.
1: Porque además lo de Carvajal, no olvidemos que es una historia viva de nuestro fútbol, y luego está lo de Parejo, que es un futbolista sensacional, que conoce la casa, que conoce el azul del Getafe, y que me parece que es un pelotazo que le va a venir muy bien a Bordalás.
3: ¿Te sorprende que Carvajal, entre todas las opciones, porque entiendo que habrá tenido opciones de mucha pasta?
1: Bueno, pero yo creo que ya no es cuestión de dinero, sino comodidad. Oye, jugar en el Getafe no es ninguna tontería, con un entrenador como Bordalás. Es un equipo que le hace competitivo más todavía a Carvajal, y luego tiene una cosa, que es que está en casa y está por aquí. Si fuera yo, a lo mejor me hubiera ido por pasta, pero Carvajal tiene un nivel de títulos, de juego, de internacionalidades, de todo, es decir, no necesita el dinero en absoluto, ni viajar por el mundo. Con jugar en Getafe, que es un equipo bueno al que le faltan detallitos, estoy convencido que va a disfrutar muchísimo.
3: Onésimo, tremendo lo del Geta, como firme a estos dos.
0: Sí, bueno, es la gran virtud de estar en Madrid, porque al final Carvajal se quiere quedar, habrá tenido 1000 ofertas de fuera, seguro, por y le va a venir muy bien por la jerarquía, ¿no? Los dos me dan la sensación que tanto Dani como los dos Dani, ¿no? Son jugadores que les pueden dar ese pozo y esa jerarquía que le viene muy bien a los equipos de Bordalás, la calidad de Parejo y el saber estar de Carvajal, que cuando toma esta decisión es que se ve este nivel de jugadores, y no se ven para competir al más alto nivel, no arriesgan su crédito, ¿no? Entonces creo que es un acierto de Ángel Torres, y me imagino que los dos, bueno, pues en 2-3 semanitas, ¿no? Porque sí, hay que volver a entrenar, hay que volver a competir, hay que volver a entrenar en grupo, pero creo que son fichajes que le va a dar un gran pozo al equipo de Bordalás.
3: Recordamos, lo firma Roberto Gómez en Marca, el Getafe cierra a Carvajal, será presentado después del partido ante de la Conference del Geta, espera Parejo y se reserva todavía otro bombazo.
0: El tercero.
3: Eso es, bueno.
0: Iñaki, ¿quién se viene?
3: Roberto me dejó otro día la perlita aquí, me dijo que le iba a contar en marcador.
1: Y no lo ha contado.
3: La trinca en Marca. Esto ya sabía yo. Marca, bueno, ya
0: muy de Gómez eso.
3: Ya para hacer el refrito, ya sabía yo que le iba a hacer.
1: Esto es un pelotazo gordo del Getafe. Que esto lo que va a hacer es que los que ya están a las órdenes de Bordalás se pongan más las pilas todavía, porque los dos, especialmente a su manera Carvajal, es muy competitivo, y Parejo es un futbolista de toque que sabe moverse, que ya sabe lo que es triunfar en el mundo del fútbol, y yo creo que son dos jugadores fuertes, y si encima viene un tercero que a saber quién puede ser, pues imagínate.
3: Esto, noticia positiva, por supuesto, para la Liga. La negativa, a las 9 de la noche vamos a contar aquí un Levante-Sevilla. Hola, Noel Rodilla, ¿qué tal? Muy buenas.
10: Hola, Marcos, ¿qué tal? Muy buenas tardes.
3: Y se ha liado entre ultras de ambos equipos, ¿no?
10: Vaya. Sí, se ha liado esta mañana entre aficionados del Levante y del Sevilla. Pelea con palos, con gases, con bengalas, con sillazos de uno de los bares más habituales en los aledaños del Ciutat de Valencia. Y según han podido informar este mediodía Marca, es que habían quedado ya los dos aficiones para para encontrarse durante la mañana de hoy. La Policía Nacional ha reforzado el dispositivo policial el momento de las llegadas de los dos equipos, y lo que podemos contar es que hace apenas unos 10 minutos ha llegado el Levante sin ningún tipo de incidencia, y ahora mismo acaba de llegar el Sevilla, y igual hay aficionados, pero de momento el ambiente está muy tranquilo ahora mismo en los aledaños del Ciutat de Valencia. Ahora mismo el campo aún está cerrado, las gradas completamente vacías, pero insisto, el ambiente a hora y media antes del partido es de absoluta normalidad y de absoluta tranquilidad.
3: Bueno, nos alegramos de que el ambiente esté mejor. Evidentemente es asqueroso completamente, ya que se citen antes, que se líen a palos, pero lo más asqueroso de todo no es que se peguen ellos, es que condicionan a la gente que un día festivo va con los niños al fútbol, que va a disfrutar de una previa agradable. Incluso me da mucha rabia cuando veo las imágenes de la pobre gente de los bares que le destrozan el mobiliario porque unos imbéciles se quieren arrear de palos antes de un partido. Pero bueno, no avanzamos. En todas las temporadas tenemos que contar alguna de estas, y lamentablemente esta ha sido en el Ciutat.
1: Noel, ¿por ¿sabes lo malo de esto? ¿Sí? Que se refugian en el fútbol.
3: Evidentemente.
1: Porque la gente del fútbol somos mucho más sanos. Incluso los que criticamos de vez en cuando, y de una manera a veces desmedida a ciertas cosas del fútbol, somos muy sanos. Y sabemos que este es un circo y tenemos que cuidar la carpa. Y nosotros no vamos a quemar la carpa. Y estos dicen, bueno, es que yo soy del Levante. No, yo soy del Sevilla. Vosotros sois unos delincuentes. Total. Que os dedicáis a otras cosas y que os aprovecháis de unos escudos para taparos y viajar, incluso con entradas que facilitan los clubes y que siguen manteniéndolo. Y hay que poner coto a todo esto, igual que en otras cosas, y no me voy a meter en política, que andan tapándose las caras y luego van a eso, a jorobar. Y no, es que yo soy aficionado al fútbol. Tú eres un delincuente que vas a ser aficionado al fútbol.
3: No puedo estar más de acuerdo.
10: Iñaki, de todos modos, y afortunadamente para el aficionado tanto del Levante como del Sevilla, eran apenas unos 20 aficionados, 10 de cada equipo, que han bueno, pues empañado una mañana festiva aquí en Valencia, al igual que en el resto de España, en un partido que en teoría, a nivel histórico, no existe una rivalidad conflictiva entre aficionados, pero bueno.
3: Bueno, pues cualquier cosa, esperemos que deportiva, cualquier novedad de ese partido, nos lo cuentas, Noel, te escuchamos ahora.
10: Un abrazo.
3: Estamos ya en el tartier, segunda mitad, enseguida marcador.
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3: Arrancó la segunda mitad y lo hizo con cambio en el Tartiere, Donado.
27: Pues que yo me haya fijado, no.
1: Sí,
27: no,
1: sí, ha entrado así, Perú. No las caín, lo que no te puedo decir es por quién, por lo menos yo no le tenía en la alineación inicial, lleva el dorsal número 5 y le he visto saltar al campo.
27: Pero no las caín.
0: Por el que estaba,
27: sí. Central por justo central. Justo ahora sale. Eso es, entró Perú no las caín, por Unai Elgezabel, por lo demás, mismos 21 protagonistas jugando ya el Eibar. Es Anaitz Arbilla metiéndole en un ligero problema. Al recién ingresado en el terreno de juego, jugando ahora Álvaro Rodríguez, costado derecho, apoyándose en Adu Ares. Se quedó sin el apoyo de su compañero, acabó en el suelo. Y el balón que se perdió por saque de banda.
3: Entiendo que puede responder a la amarilla que tenía, porque tenía el Eibar los dos centrales con tarjeta. Claro. Zabal y Arbilla.
0: Sin duda.
27: Jugando el Oviedo por medio de Mikel Gotti, trataba de marcharse de su defensor, estuvo más rápido Alex Garrido. Balón que se pierde de nuevo por línea de banda. A ver cómo se recompone el Eibar, tratando de buscar ser un poquito más ofensivo, tratando de igualar este 2-0 con el que se marchó el Oviedo al descanso. Que bien se marchó de su par Samu, el centro, a punto estuvo de colarse el remate.
1: Qué cintura
27: dentro
1: la de
27: la portería, estuvo ahí Mingo a punto de hacer el 3-0. La jugada, el autopase ¿qué hace Samu Rodríguez? Fantástico estuvo Arbilla. Atentos para arrebatarle el gol del pie, porque ya estaba preparada con la caña ahí Mingo para hacer el 3-0 del Oviedo.
0: Llega mucho y bien este lateral izquierdo, ¿eh? En la primera parte ya llega un par de veces también con mucho peligro, mucho recorrido y no exento de calidad. Fíjate la jugada que hace ahora.
27: El saque de esquina del Oviedo, costado izquierdo. El balón al corazón del área. Consigue rechazar el Eibar. Y el balón largo que se pierde por saque de banda. Se quejaba de una posible falta del jugador del Eibar, pero será balón para el Oviedo y ya calienta de la banda el nuevo
0: el Oviedo,
27: pero el de toda la vida, José Luis Morales, que veremos si tiene unos minutos. Fichaje ilusionante.
1: Sí que los va a tener, ya sí, lo verás.
3: Entiendo que calentando y desde ya lo tendrá que meter.
0: Si no, como el partido. Y como está el partido, es un buen partido para él. El Eibar va a tener que arriesgar cada vez más. Y el comandante con espacios es un jugador muy, muy, muy peligroso que lo lee muy bien, ¿no? Pierdes algo de velocidad, pero ganas en lectura a medida que pasan los partidos y los años.
3: Bueno, el último partido que jugó, 24 minutos, 8 de mayo, Levante Osasuna.
0: Fíjate.
3: José Luis Morales.
0: No, y además el año pasado jugó
3: muy poco.
0: Muy poco, ¿verdad?
1: Sí, lo extraño es que no hayan ido a por él antes. Porque yo insisto, sin menospreciar en absoluto el nivel del comandante, es que para jugar en segunda en un equipo como el Real Oviedo, a mí me parece que está muy sobrado. Y que se preparen Cris Ramos, Chaira y compañía, porque los puede poner en problemas con la titularidad, porque este es un futbolista muy aprovechable en diferentes sistemas y en diferentes partidos. En cuanto hay un agobio del equipo del Oviedo que esté defendiéndose mucho, sí, le pueden utilizar para que salga rápidamente.
3: Mira, estaba viendo en todo 2026, cuando Bel hizo 5 partidos, y si no he hecho mal los cálculos, 81 minutos. Jugó en todo el año 2026 Morales, ¿eh? Es muy poco, desde enero hasta ahora, vaya.
27: Y a rival o incluso aliado, ¿eh? Porque el que se entienda bien con Morales va a salir muy beneficiado de esa sociedad. Y decía, bueno, jugadores libres, hablabas antes del Getafe, es que hay mucho jugador por ahí libre que sigue sin equipo. Y oye, pues algún fichaje de estos puede caer.
3: Pero es que estos dos que ficha el Getafe, claro, es un movimiento tremendo por eso, porque es que
27: se cambia el panorama. O sea, fíjate, Morales para el Oviedo, que es otro nivel, pero claro, algún jugador de estos libre.
0: Pero sí extraña que sea en octubre, ¿verdad? Estos fichajes suelen ser en septiembre, ¿no? Cuando se cierra el mercado ya los jugadores sí, solo pueden ir a...
27: ¡Ojo a la tijera ahora después del saque de la falta! Lo intentaba Arbilla en segunda instancia, el cabezazo, la tijera, el remate acrobático de John Guruceta, se estrelló en un defensa. Habrá que revisar la jugada por si ha pasado algo.
1: Metido bien la pierna el defensor, sí, del Oviedo.
27: No, ha estado fantástico por ahí. Creo que ha sido Samu Rodríguez. Se ha metido por la pierna izquierda. Pero claro, hay que revisar estas cosas por si acaso es una mano y no una pierna.
3: Canterano del Oviedo que se quedó libre. Evidentemente ya hace tiempo que está fuera de la élite. Fue Juan Mata.
1: Sí.
27: Pues oye,
3: sería bonito.
27: 38
3: pero claro,
27: años.
3: Es que lleva varios años en Australia, pero oye, dicen que allí se hinchaba goles, ¿eh? Que era...
27: Tiene no, un año más que Parejo, nada más, creo.
3: 38, sí.
27: Pues oye, lo mismo tenemos otra oportunidad.
0: Lo malo de esto es que normalmente en los rondos de calentamiento entran los jóvenes, con 35 años entras, ¿eh?
3: Como, claro, como te pongas a fichar como libres veteranos, sí, sí.
0: Iñaki,
1: sí, que entramos, sí que entra. Todavía puedes.
27: Algunos no entramos ni queriendo. O sea, ni con juventud ni con leches. Nada, no hay manera.
1: Ha salido Leibar con otra. Ha salido Leibar con otra actitud, porque está agobiando mucho al Oviedo, le está obligando. Ahí hay falta, árbitro. Esa, como la revisen, no vale.
27: Se marcha en solitario, veremos si la revisan o no. Ahí está Víctor Mingo tratando de sacar petróleo. El disparo con la pierna izquierda, demasiado alto. El balón para el Eibar, por H o por B, jugando el conjunto armero.
1: No le tiró del pelo, pero sí de la camiseta.
27: Hombre, eso está sensible últimamente y ya sabemos que eso es roja. Jugando el Eibar, es Aleix Garrido. Hacia atrás con Peruno Lascoain. Jugando con los pies Yomi Magunagoitia, tratando el Eibar de meterse en el partido después de ese 2-0. Atestado, pero lo vio en la primera parte. En los primeros compases, con el primer tanto de Mikel Gotti, justo antes del descanso, hacia el segundo Carlos Domínguez. Marcha ya el partido por el 53 de juego. Saque de banda, costado izquierdo para el Eibar. Es Juan Bernat. Busca algún compañero que se ofrezca, era Bautista. Se quedó demasiado corto el lanzamiento. Recupera el Oviedo, protegiéndola la pelota Enzo Pérez, que perdió la pelota, aunque está haciendo un sensacional encuentro el jugador del Oviedo. El Bautista, ahora su centro, se topaba con la mano de Carlos Domínguez. Ha cobrado la falta. No sé yo si estaba muy pegada al cuerpo ese brazo, pero el balón es para el Eibar y la falta es peligrosa.
1: Mano es amarilla, ¿no? Amarilla, claro.
0: Claro. No tengo tan claro que sea mano, fíjate. Por la reacción de Carlos, este le conozco bien, ¿no? Es que le entrené en el Celta.
27: Está, yo la veo muy pegada.
3: Sí,
27: está,
3: es que no la puedes quitar.
27: Le pegan el codo. Estas
0: cosas. Para mí no es mano, y por supuesto no amarilla. Vamos. ¿Qué amarilla sacan ahora acá?
3: Es que va.
0: En mi época, para sacar amarilla.
1: Para sacar amarilla
0: tenía que pasar un tren por encima.
3: No te rascaban a ti sin ver cartulina.
0: Madre mía, ya te digo yo.
27: La falta peligrosa desde el costado derecho del ataque de Eibar. Bien pertrechado el Oviedo en su área. La va a querer poner desde el costado derecho John Guruceta. Marcando jugada, levantando la mano, el balón al corazón. Intentaba rematar John Bautista, el balón manso a las manos de Scandey. Menos trabajo en esta segunda mitad para los porteros.
1: De momento.
27: Un poquito de revoluciones. Pero claro, es que venimos de un ritmo infernal, de ocasiones y de juego.
1: Pero que no creo yo que vaya a cambiar el ritmo del asunto, ¿eh? Porque conociendo cómo juega el Eibar y sabiendo lo que es Calero, es muy probable que esto no se dediquen a andar tonteando.
27: Vaya pisadita, salió ahora con mucha clase el Oviedo. Llevando el balón de un costado a otro. Ahí estaba tratando de recortar Samu Rodríguez, que consigue rehacerse jugando hacia atrás. El Oviedo combinando y prueba el disparo. Enzo Pérez, vaya parada de Jonmi Mabonagoitia. Sacó los dedos negándole el gol a Enzo Pérez. El disparo era muy bueno, seco, parecido al de Gotti en el primer tanto del partido. Se estiró, voló para negar el 3-0 al Oviedo Mabonagoitia. Decíamos que nos faltaban ocasiones. Vaya disparo, vaya parada.
1: Decíamos no, decías decía, tú. No nos acusas, vale, la
27: culpa, me da culpa. Levanto la mano, Nacho. Levanto la mano. Lo he invocado, ¿eh? Tampoco, si tampoco dilo, me eches tanta culpa.
3: Te aburres, dilo, Nacho.
27: Que lo he invocado, también tengo yo mi mérito ahí.
1: No la acusas a Onésimo.
27: Sacará de esquina el Oviedo. El balón al primer palo. Intentaba engancharla Younes, intentaba engancharla Dani Calvo. No lo consiguió ninguno de los dos. Balón para Mabonagoitia.
1: La
27: lo
1: parada.
27: Que sí, ahí podemos mejorar en los saques de esquina, ¿eh? Porque sí, los saques de esquina no lo estamos sacando muy bien hoy.
1: La parada ha sido buena, pero la intención de Enzo, cómo se va buscando el hueco para rematar de esa manera.
3: Pero es que además, Onésimo, el chico recibe la pelota y no piensa en otra cosa que no sea buscar portería, ¿eh? El primer toque ya es orientársela para pegarle, lo tiene clarísimo.
0: Y lo tiene muy claro. Para acabar, fíjate que tenía Samu por la izquierda, pero él tiene muy claro que ahí hay que acabar. Y es que la pega muy bien, es que la mano es buenísima de Maguna, porque el tiro iba, quizá no iba raso, iba un poco a media altura, pero muy haciendo la comba y alejándose del portero. Muy bien Maguna. El chico nos está gustando mucho, ¿eh?
3: A mí mucho, sí.
0: El chico partidazo. Está muy bien, ¿eh? Y participando mucho y descarado y se atreve. 17 añitos, que les pillaron.
3: Es que ese es el descaro de pegarle, ¿no? Claro. Lo que decíamos, que podía tener otra opción de pase. Bien, pero.
1: Y va de área a área, ¿eh? Porque ahora mismo, en esta última jugada de Leibar, él ya estaba en la media luna de su portería, ¿eh? Defendiendo.
27: La velocidad con la que se perfila el tío para el disparo. Se abre el espacio, él solo con el gesto, ¿no? Que hace para encontrar ese espacio para tirar.
0: Cada vez que la vemos repetido me parece mejor la parada. Y la cara, sí. Que es que tiene cara niño, claro, es que tiene
3: 17 años, joder.
1: Es una cara asquerosa, no me fastidies. Sí.
27: De envidia, ¿cómo es la envidia?
1: Sí, también sí. Es verdad, no lo niego.
27: Lo intentaba ahora el Oviedo, tratando de triangular, al balón no llega Alberto Reina, balón para Mabonagoitia, que se está luciendo con las paradas, también lo hizo Escándalo en la primera mitad. Gran partido de los porteros, gran partido de varios jugadores. Estamos viendo un buen espectáculo. Minuto 58 de juego. El Eibar, que tiene que espabilar porque va avanzando el reloj y tiene que remontar dos goles si quiere llevarse algún punto de Carlos Tartiere. Lo intenta por el costado derecho. El balón largo para Duares. El centro. Lo interceptó por ahí Carlos Domínguez, pero ya aparecía desde segunda línea John Maguna Celaya para tratar de embocar. Habrá de nuevo saque de esquina.
1: Qué jugada clásica de extremo, es decir, la doy para atrás, encaro y salgo corriendo y le como el terreno al defensa del Oviedo para centrar de primera.
27: Un nuevo saque de esquina que llevamos unos cuantos en el día de hoy, que va a botar de nuevo John Guruceta. El balón raso, tenía muy mala leche ese disparo, se topó con un defensa del Oviedo, lo intenta de nuevo en segunda instancia Álvaro Rodríguez. Buena la jugada ensayada, pero se topó con una pierna por ahí, había mucho tráfico dentro del área. Era buena la ocasión de Leibar. Había pegado bien Álvaro Rodríguez. El centro raso de Guruceta. Se topó ahí con la pierna de, me parece que fue Younes. La segunda tentativa.
1: Igual,
27: la
1: había un bosque alto de piernas ahí.
27: Ahora por los suelos, jugador del Oviedo. Cobró la falta el colegiado, jugará el cuadro asturiano, es Mingo el que se ha llevado el golpe. El choque con Olascoain, creo, sacó ahí un poquito el brazo. Y hay cambio en el Eibar. va a entrar con el dorsal 21.
1: Con el 17 me parece que también.
27: Se ha marchado desde luego Guruceta. Ha entrado Iván Gil. Y también ha entrado Pejiño con el 17. Y me falta ver quién se ha ido. Maguna Celaya. Doble cambio en el...
3: Pues Guruceta, entre todos los nombres que ha dado, esos goles repartidos que has dicho, Iñaki, creo que era el que más eficacia goleadora tenía. Sí, tres está... goles, tres goles, dos asistencias llevaba esta temporada.
1: Pero hoy, salvo un par de centros, no estaba muy activo en el juego. Y además, con la entrada precisamente de los jugadores que han entrado, yo creo que va a haber más presión y va a haber un poquito más de mordiscos, que se me entienda lo que quiero decir, que van a estar mucho más encima de ellos.
3: Sí.
1: De los jugadores del Oviedo.
27: Hasta ya tres cambios el Eibar, jugando el Oviedo. Es Yunes abriendo hacia el costado izquierdo, donde aparece Mikel Gotti. Esa calidad que tiene ahora, buscaba el pase para Yunes, lo falló. Pero recupera rápidamente la pelota el Oviedo, buscando la reacción el Eibar, con este doble cambio que se suma a la entrada de Perú Nolascoin por Unai Elguezabal al descanso. Buena ahora la combinación por la derecha. La pared de Reina para David Jiménez. Buscaba el centro. Otro saque de esquina más a favor del Oviedo. Buena la acción ahora por el costado derecho del conjunto asturiano. Y no sé si habrá que revisar algo ahí, me parece a mí que no.
3: No. Yo creo que nada, ¿no? ¿Está parado?
27: Yo diría que no, de momento no saca David Jiménez, pero vamos.
3: Hay cambio de lanzador, eso es.
27: Porque la va a poner Mikel Gotti.
3: Creo que pega en la cara, sin más.
27: Marcando la jugada ya el 8 del Oviedo. Jugando en corto para que centre David Jiménez. Ni con esas, ahora el que despeja es Anaitz Arbilla. Hay que mejorar el balón parado, los saques de esquina estamos teniendo muchos y poco peligro. El balón largo al segundo palo, consigue sacarlo de ahí Álvaro Rodríguez. Trata de correr el recién ingresado en el terreno de juego Pejiño. El pase buscando ahora el largo a Bautista, lo interceptó la zaga del Oviedo. Y el balón para Enzo Pérez, caído a ese costado izquierdo. Se llevó la falta, patada. Dos hombres al suelo.
1: Se han dado los dos, me parece. Lo que pasa es que Pejiño ha llegado un poquito más tarde y se puede haber hecho mucho daño.
27: Sí, se parece que se ha hecho más daño, por lo menos.
3: Se come Arbilla al colegiado porque se está retorciendo Pejiño, Nacho.
27: Sí, se ha hecho daño en esa pierna izquierda. Los dos jugadores fueron para allá.
3: De todas formas, el que llega tarde yo creo que es el jugador de Eibar, ¿eh?
1: Sí.
3: Me da la sensación de que Pejiño llega tarde.
1: Y se le dobla el tobillo.
3: La entrada...
27: Va muy fuerte los
3: el
27: dos.
3: El que se hace daño es Pejiño, pero la entrada va dura abajo, ¿eh?
27: Yo no sé si lleva los tacos un poco.
1: Lleva los tacos un poco altos, me parece a mí. Que Enzo Pérez va ahí protegiéndose un poquito más, ¿eh?
27: Se levanta la Pejiño.
3: Adiós Candela, está platicando esa zona.
27: Se ha ido para allá.
1: A calmar a Pejiño. Ha ido a decirle, joder, ten en cuenta que es un niño, que no.
27: Y la falta a favor del Oviedo. Lo va a poner por ahí Mikel Gotti. Con esa fantástica zurda del 8 del Oviedo. Esperando a que todo esté en orden, a que dé la orden el colegiado para poner el balón en juego. Ahora sí lo hace Gotti en corto.
3: Pejiño y Escandel coincidieron en Las Palmas. Por eso se ha ido hasta esa zona del centro del campo. La 23-24 jugaron juntos en Las Palmas.
27: Se ha notado. Intentando ahora correr para presionar a Duares. El balón es precisamente para Escandel, que juega sin ningún tipo de problemas en largo, buscando el costado izquierdo del ataque. Prepara también cambio el Oviedo. Triple, además, ahora lo contamos. El balón largo, tratando de buscar a Alberto Reina. Sin ningún problema, el balón es para Maguna Goitia. Jugando ahora el Eibar. Costado zurdo del ataque. Apoyándose ahora Juan Bernat, en quien se le quiere acercar. Ha bajado la intensidad de unos y de otros en la presión y en la recepción. Ahora
1: va a salir el comandante luego, ¿eh? Me parece. porque me ha parecido ver a Villahermosa y también al comandante Morales, ¿eh?
27: Sí, sí. Hay un triple cambio y he visto ahí un 25 que era de Morales.
3: Me sorprende en tres cambios. Veo bastante cómodo a Oviedo.
1: Sí, pero están muy cansados, ¿eh?
3: Porque tema de piernas.
1: Que te lo explique Onésimo, pero lleva mucho desgaste a algunos jugadores, ¿eh?
27: Ahí de nuevo falta. Hombre, al suelo me parece que ha sido Yunes. Quien araña unos segunditos de descanso para que además se produzca el triple cambio. Va a debutar con la camiseta del Oviedo el comandante Morales. Ahora de uno en uno intentaremos continuar con los jugadores que entran. Entran Nacho Vidal, Dani Villahermosa y Morales. Se marcha Mingo. Se marcha Yunes. Y me falta el tercero, que es David Jiménez, jugador con amarilla. Y ahí está la entrada del comandante Morales en el Carlos Tartiere para debutar con la camiseta del Oviedo.
3: Pues va a tener un ratito Onésimo y tenemos muchas ganas de ver a Morales, ¿eh?
0: Pues sí, y creo que en el guión de partido le puede venir muy bien al comandante, porque va a tener espacios y va a tener líneas de pase. Fíjate que lo de Vidal por David es claramente por la tarjeta y me parece acertado. Y me extraña un poco lo de Yunes, porque está haciendo un muy buen partido y estaba sujetando bastante.
1: En la última jugada Onésimo.
0: ¿Igual se ha hecho daño?
1: Sí, bueno, llevaba un rato ya un poco renqueante y en la última jugada ya se ha quedado tirado del todo antes de los cambios. Y quejándose de la pierna. No sé si de golpe o muscular, pero estaba renqueante, ya llevaba algunos minutos renqueante.
0: Pues me cuadra más por eso, porque por lo que estábamos viendo en el campo y lo que pide el partido, es un cambio que Calero no suele hacer, aunque digamos, eso es un jugador de medio campo, evidentemente.
3: Oye, esta pregunta tiene difícil respuesta, Onésimo, pero ¿cuál es uno de los días que tú guardes en el corazón en tu carrera futbolística? Uno que tengas que elegir.
0: Pues si tuviera que elegir uno, pues me acuerdo de cuando jugué en el Barça, en un partido con el Anderlecht, sí. Y el gol que nos dejó en primera al Rayo con el Mallorca, por ejemplo, me viene a la memoria.
3: No está mal. Iñaki, un recuerdo que tengas tú, que guardas en el corazón a nivel deportivo.
1: El fútbol tiene que ser
3: bueno, de lo que tú quieras.
1: Ah, bueno, porque es que yo, como vi ganar 6 Tours de Francia, bueno, in situ ahí, yo no me olvido ni de mi Pedro Delgado ni de mi Miguel Indurain. Luego vinieron Pereiro, Carlos Sastre, pero me quedo con los 5 de Indurain y el de Pedro Delgado.
3: Es que es muy difícil elegir, joder, que tenemos tantos días guardados en el corazón: una victoria de España, un gol inesperado, una buena jugada, ese penalti histórico. 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
3: Eso. Fútbol Tartiere, Donado.
27: Jugando el Oviedo por medio de Escander en largo para Alberto Reina, tratando de montar la jugada el conjunto local. Ahí está la primera pelota para Morales, que bien se marchó de uno de dos. El central al suelo, Nascoain, le pitaron falta al comandante.
1: Qué listo el central, porque ya se la había comido Morales.
27: Porque ya estaba con ganas de dar que hablar el comandante en su debut. Que por cierto, hablabas de la carrera de Onésimo, Marcos. Yo sí. Tengo que intentar aquí arañar una cuñita, porque tú no sé si sabes que tiene un libro Onésimo, publicado además hace poquito.
3: Ah, pues vamos a meterlo, sí, sí.
27: Sí, sí, hombre. Sí, yo sé, a Iván Vargas le tengo que arañar en una cerveza o algo por ahí.
0: Correcto. Grande Iván. Me enteré, tú sabes que yo no lo sabía, ¿no?
27: Sí, sí, me lo ha dicho, me lo ha dicho.
3: Entró en la radio, lo contó un día aquí con Irra en Marcador.
0: Claro, no, y estuve yo con él, pero que había salido y yo no sabía que tenía un libro.
3: ¿Qué
0: no,
3: me dices?
0: No
3: sabía, ¿no te avisa? Que era tan importante. ¿Cómo puede ser que no te avisaran?
0: No, bueno, hicimos una entrevista muy larga que vino para no sé...
27: Para Jot Down.
0: Hace años, sí, hace un par de años, y luego, bueno, pues el tío sacó un libro, fíjate.
3: Sí, sí.
0: Sin permiso, no sé.
3: Claro, una cosa y nada por pedirle
0: escribir.
3: Algo.
0: Yo tengo que llamar a Iñaki, que tiene experiencia, a ver qué podemos rascar de ahí.
3: Sí, a ver si era tan larga esa entrevista que lo estabas escribiendo tú, verdaderamente.
0: Bueno, creo que se ha vendido bastante bien el mío, ¿eh? Uno, le he comprado yo. Ah, no, me lo regaló.
27: Ya le llamarás para la prestación,
3: ¿cómo
27: ¿no?
3: ¿Cómo se llama el libro? ¿Era el último?
0: El penúltimo.
3: El penúltimo.
0: Es que el último siempre me le quitaban, digo, deja el penúltimo mejor. Bueno.
3: Pues oye, a la gente a comprarlo.
1: Muy original.
0: Correcto. ¿Eh? Y está muy bien, ¿eh? Se lo agradezco mucho porque...
27: Yo estoy esperando, ¿eh? Está muy bien. Que yo necesito lectura. La tengo que renovar para los viajes. Me voy a leer muy
0: fácil.
27: La semana que viene.
0: Se lee muy fácil y lo mejor es que todo es verdad.
3: Ahora ya...
0: Pero no es fácil, ¿eh?
3: Ha donado, sí. Retoma los viajes ya.
1: Ahora, si quieres, sí, sí. Nacho, yo te recomiendo dos libros.
27: Venga.
1: Si te digo mi nombre, Tendré que matarte, y el segundo, Estoy muerto y es culpa tuya. Los dos los ha escrito un tal Iñaki C. Martínez.
27: Ostras, ¿quién será?
1: Y merece mucho la pena los dos, porque son de fútbol, pero son de crímenes.
0: ¿Y qué más te da recomendar tres, hombre? Recomienda el mío también.
1: Claro, el penúltimo.
3: Buenísimo, ya está recomendado, tío.
27: Oye, no os peleéis, ¿eh? A mí si me regaláis los tres, yo me leo los tres, ¿eh? Que tengo viajes para dar y tomar este año.
3: No, hay que comprarlos, Donado, que va de esto.
27: Hombre, yo tengo gastos ahora importantes que sufragar, ¿eh? No estoy yo para soltar ahí el billete.
3: Lo de este partido se queda cero con los tres libros.
27: Lo intentaba el Eibar por medio de Aldo Ares, que se ha cambiado de banda. Ahora estaba a la izquierda el balón que se paseó por el área. Lo está intentando de nuevo el Eibar. Ahora se quedó clavado Pejiño en el costado derecho, el balón que se pierde. Está perdiendo intensidad el partido. Están perdiendo también intensidad las ocasiones. De nuevo cambio, se marcha. Para mí uno de los mejores jugadores del partido. Se va Enzo Pérez del campo. Aplaudido, ovación cerrada del Tartiere para el chaval. Se marcha Enzo Pérez.
1: Pablo Sainz.
3: De lo mejor del partido, ¿eh? No es por seguir insistiendo, pero como ya no lo vamos a decir más, lo de Enzo.
1: Ha hecho una jugada ahora, hace escasamente tres minutitos.
0: En el saque de portero, ¿verdad?
1: Sí, señor. Y ahí ha agobiado con tres tíos, ha bajado la pelota y ha sabido jugar con claridad donde debía.
27: Y se ha marchado también por parte del Eibar a Duares entre Javier Martón. Otro 9 para tratar de, bueno, aunque sea, tener un poquito más de presencia en el área, bueno, o por lo menos eso se puede extraer a lo mejor del cambio.
0: No, yo no tenga ninguna duda. Fíjate que yo pensaba que lo iba a hacer antes, ¿eh? Porque es verdad que el Eibar, bueno, parece que, pero el partido lo está manejando bastante tranquilo el Oviedo. Quizá ahora, pues, saltarse esas líneas de presión del Oviedo y buscar todavía aún más el juego directo hacia esos dos nueves.
27: Y quiero levantar la mano, que la gente no se piense que yo soy un rata que no quiero comprar libros.
1: Claro,
27: es que he sido papá hace nada. O sea,
1: sí,
27: tengo que ahorrar para otras cosas, ¿eh?
0: Lo habíamos leído entre líneas.
3: Se los lees al niño.
27: Los pañales son caros, ¿eh? A la niña, que se porta fenomenal.
3: Ah, muy bien.
0: Anda,
27: Alicia, Alicia se llama. Pero los pañales y la leche de fórmula son caros, ¿eh? Son caros, son
3: reivindicaciones.
27: Caros. Y cuanto más crece, más come. Es lo que.
3: Bueno, claro, sí. El ser humano es caprichoso, Donado.
0: No te queda.
27: Vaya que no me queda. La recupera el Eibar en tres cuartos. Ahora se equivocó Pejiño. Quería conectar con el recién ingresado en el terreno de juego, Javier Martón. Tratando de salir el Oviedo, pero no lo consigue. Ahora es el Eibar el que recupera muy rápido la pelota. La tiene tratando de avanzar, rompiendo líneas, Alex Garrido. Jugando para John Bautista, que lleva todo el partido peleándose con la defensa del Oviedo. Intentando sacar petróleo, intentaba ahora amagar con el centro. Iván Gil lo hace a la segunda, el balón que queda en segunda línea. Intentaba repescarlo por ahí Martón. Y el balón que se acaba perdiendo por línea lateral, pegadito al córner, saque de banda.
1: Puede ganar o perder el Oviedo, ¿eh? Pero lo que la afición carballona, lo que no va a poder recriminarle a su gente es que no corran, que no luchen, que no muerdan, que no peleen, qué pesados son, de verdad.
0: Y siempre bien colocados. O sea, a mí me están gustando mucho. Vamos a ver ahora con dos nueves, pero los dos centrales, tanto Dani, que ya nos tenía acostumbrados, como Carlos, que viene del Celta. Ojo.
27: Ojo a la jugada. Gol, el disparo. Gol, gol, gol, gol. Gol de Leibar, la jugada que nacía de un saque de banda. El balón que consiguió combinar Iván Gil con Martón. El disparo seco pegó en el larguero de Iván Gil, recorta distancias el Eibar en el Tartiere, de la nada prácticamente nació la jugada. 75 de juego y partido, resucita el Eibar, como la empaló Iván Gil. Oviedo 2, Eibar 1.
3: 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Hay goles que son pura potencia, otros son pura imaginación y otros nos recuerdan que siempre hay una manera diferente de hacer las cosas. 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Pues nos va a dar vidilla para la recta final, Iñaki. Pero vaya
1: qué
3: chicharro.
1: Bueno, Martón, como es algo muy técnico, y eso solo lo saben los que son técnicos, que lo explique Onésimo, un balón que viene llovido del cielo y qué bien duerme la pelota para dársela a Iván Gil.
0: El y pase de espaldas y de exterior es una maravilla. Luego define muy bien Iván Gil porque la pega, la golpea con violencia y la golpea arriba del todo, pero me quedo con el pase de espaldas y de exterior de Martón. Es lo que tiene que ocupar mucho el área, pero fíjate que viene de un saque de banda, que creo que hay dos, tres toques con la cabeza. Ahí está blandito el Oviedo. Justo estaba hablando los centrales, casi acierto.
27: Lo va a intentar el Eibar, que continúa.
0: Ahora, para el partido lo mejor, evidentemente.
27: Ahí lo intentaba Pejiño. Era peligrosa la jugada. Si la llega a controlar Alex Garrido, se había colado entre líneas, pegado al vértice del área pequeña. Consiguió controlar el balón, se perdió por línea de puerta.
1: Hay que repetir esa jugada. Al señor realizador,
27: sí,
1: le pido por favor que vuelva a repetir ese
27: slow, ¿no?
1: ese pase que hace Martón para que la enganche Iván Gil.
27: Ahí está el Oviedo tratando de contestar. La controlaba el comandante Morales, apoyándose en otro de los cambios, en Dani Villahermosa en el costado izquierdo. Sacó Petróleo finalmente Morales, forzó el córner. Saque de esquina a favor del Oviedo. Tiene que reaccionar, parecía un poquito aletargado el conjunto asturiano de los últimos minutos.
1: No, lo que pasa, lo que
27: se
1: pasa,
27: ha encontrado con el gol.
1: Lo que pasa es que Leibar estaba empezando a atacar y a no dejar salir al Real Oviedo. Y los cambios de Enzo y sobre todo de Jones los ha notado no para bien y sí para mal el Real Oviedo. Ahora puede cambiar la película, pero eran dos baluartes importantes del equipo de Calero.
27: No porque lo hicieran mal los que han entrado, sino porque eran dos vías de salida para el conjunto de Julián Calero, buscando el saque de esquina directamente a las manos de Jonmi Magunagoitia, que se toma su tiempo en poner el balón en juego, aunque el reloj corre en contra del Eibar. Queda todavía algo de tiempo, cumpliendo ya el 77 de partido en esta segunda parte. Oviedo 2, Eibar 1.
3: 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Le quedan 13 minutitos más, descuéntalo el Tartiere, Dorado.
27: Y quiere matar el partido el Oviedo, lo está intentando a la contra, la carrera, buscando ahora el pase de la muerte. Se marchó hasta remontar la línea de fondo Pablo Sáenz. No encontró destinatario ese balón, intenta salir ahora el Eibar. Cayó al suelo John Bautista, quejándose de que le han hecho falta por lo menos 5 veces. Y al final se va a llevar la amarilla por la protesta, me parece. No, no era Bautista, era Martón, creo. El que se ha llevado la amarilla, porque el que estaba a su lado era Carlos Domínguez, que ya tiene la tarjeta y no ha visto la roja, precisamente.
3: Sí, efectivamente. Martón, me parece que ha sido, sí.
27: La amarilla para Martón, que sufrió la falta, pero...
0: No, es para Dani Calvo.
27: Para Calvo al final.
0: Claro, es para el
27: central. Pensaba que era por la protesta, digo.
0: Para mí es falta, pero no es amarilla. Yo creo que... tarjetas amarillas.
27: Nada más la protesta,
0: son,
27: la tarjeta que la falta.
0: Ah, bueno, igual es por la protesta, es verdad.
1: Claro, claro.
0: Porque
1: claro.
0: Por la entrada no.
27: La no, yo creo, ha marcado Dani Calvo, pero...
1: yo creo que habrá levantado una vez más las manos y habrá dicho cualquier cosita y efectivamente.
27: Pero bueno, saldremos de dudas si rectifica la realización. De momento se la apuntamos a Dani Calvo. Mientras juega el Eibar por el costado derecho, consigue recuperar la pelota del Oviedo. Goti. Ahí está Goti, intentaba una frivolité, ese taconazo.
3: Se encara,
27: que no le ha gustado nada, claro, ni a Perú no las coa ni a Les Garrido.
1: Claro, porque les ha vacilado.
3: Bueno, pero también te digo que no está el partido 4-1, ¿eh? Quiero decir, está el Oviedo ahora apretado.
1: Ay, qué fallo.
27: Uy, ahora se equivocó, Samuel Rodríguez no consiguió interceptar la pelota. Espejiño, Espejiño, Espejiño.

0: ahí.
1: Acaba haciéndose con la pelota el Eibar. Estuvo ahí bravo Carlos Domínguez para recuperar la pelota. El balón que salió por línea de fondo. Y el Eibar que está muy incisivo, sobre todo por esta banda derecha, causándole muchos problemas al Oviedo. Antes con esa jugada de Pejiño, ahora lo intentaba también en profundidad Álvaro Rodríguez. Cuando no es uno, es otro.
2: Está muy listo Samu, porque le toca, ahora que vemos la repetición, Onésimo, lo justo a Pejiño para sí, no sí, poder sí. ponerla atrás, ¿eh? Le saca un poco el brazo.
3: Ha arriesgado Samu en dos jugadas consecutivas dentro del área, que ojo, ¿eh?
2: Pero no es suficiente.
3: Ahora está el Eibar mucho mejor ahora, ¿eh?
0: El Eibar. Pues, sí.
1: Lo intenta de nuevo el Eibar por ese costado de derecho. Ahora se equivocó Javier Martón, de nuevo atacando el costado derecho, el conjunto armero. Ha habido otro cambio, pero el partido que no deja tregua, entró Lucas Núñez por Ander Madariaga en el conjunto armero, jugando precisamente el de momento liga líder de la segunda categoría. Ahora cayendo hacia la izquierda, pero viniéndose hacia el medio para encontrar a Luis Garrido, que trata de buscar el largo a John Bautista. El cabezazo buscando a Martón. A la media vuelta trata de controlarlo. Estuvo rápido ahí, expeditivo.
0: Vamos, comandante.
1: Ahora Samu Rodríguez.
0: No te queda otra.
1: El patadón arriba, tratando de sacar algo de petróleo Morales, pero tenía toda la ventaja, en este caso Alex Garrido, para que juegue de nuevo el Eibar. Quedan 9 minutos para cumplir el 90 y de momento manda el Oviedo 2-1.
0: Se le va a hacer largo estos 10 minutitos al español, hoy al Oviedo.
1: De nuevo buscando la profundidad por el costado derecho, es Álvaro Rodríguez, el largo para Pejiño, que tiene que frenarse en línea de fondo. De nuevo jugando hacia el lateral es Álvaro, en profundidad para Alex Garrido, que busca bailar con su defensor. Se marcha de uno, de dos, pero hay mucho tráfico. El disparo desde el punto de penalti, intentó engancharla John Bautista, se marchó ligeramente desviada. Mira que había poco espacio, pero este tiene calidad. Nos lo decía antes Onésimo, que sabe detectar
3: Garrido,
1: a los de su especie.
3: Sí, qué bien lo ha hecho en el área, ¿eh? En el área, y luego se le va por muy poquito. Ya está mereciendo más. Necesita el Oviedo algo, necesita que aparezca y se la quede Morales, que no ha aparecido nada. Goti, ya vemos que se va ahora.
1: Goti, claro.
3: Porque está muy cansado. Sí, David Costa, tres centrales, ¿no?
1: Tres centrales, sí. Para hacer frente a esos dos nueve seguramente. Pero lo que decíamos antes, se le agota las vías de salida a Calero, que decide echar el candado.
0: Claro, porque están muy cansados todos, entonces no le queda otra. Hay un jugador de Leibar tirado en el suelo.
1: Bautista se ha quedado en el suelo después de esa pugna, pero continúa el juego. Es el Oviedo quien combina, era Morales quien intentaba buscar la combinación, pero mantiene la pelota el cuadro asturiano jugando por el costado izquierdo. Es Samu Rodríguez que se apoya en Reina, seguramente uno de los que precisamente puede darle ese oxígeno al Oviedo. Intentaba y acaba salvando ese balón del saque de esquina Álvaro Rodríguez.
0: Está
1: ahora con
0: cansado.
1: Problemas Nolascoain, el balón que se pierde. Y ahora hombre al suelo del Oviedo, Reina.
0: Está muy cansado,
1: sí.
0: Muy cansado.
1: Están fundidos algunos jugadores. Balón en saque de banda por el Oviedo en ese costado izquierdo. Trataba de salir de ahí Pablo Sáenz. Consigue mantener la posesión en el conjunto asturiano, el David Arbosa, no le dejan el disparo. El balón que lo tiene en el costado derecho, acaba sacando y forzando el saque de esquina. Están cansados hasta lo que han entrado en la segunda parte.
0: Claro,
3: no, es que no es fácil entrar a un ritmo de partido, tienes que calentar muy bien, pero es que los cambios, sobre todo en el Oviedo, salvo ahora que ha sido muy listo Villahermosa, no han acabado de entrar en el partido.
1: La va a poner precisamente Villahermosa en el saque de esquina desde el lado derecho. Despejó a Arbilla en el primer palo. Y la pelota que le cae precisamente al Oviedo, que continúa con el ataque, buscando de nuevo el centro desde la derecha. Villahermosa decide recular hacia Nacho Vidal, buscando la combinación ahora a Morales. El balón que sale a segunda línea, la conserva de nuevo el Oviedo. El disparo desde fuera del área, golazo. 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

0: como la enchufó desde la frontal con pierna izquierda. El balón que se metió pegado al palo de Carlos Domínguez, doblete del futbolista del Oviedo para abrochar la victoria local ante el líder de la categoría de plata. Marcó el tercero el Oviedo, 86 de partido. Carlos Domínguez, Oviedo 3, Eibar 1.
1: 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Algunas son diferentes, algunas son especiales y otras, como este golazo que acabamos de ver, marcan la diferencia. 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
2: Yo es que pensé que había tocado en alguien, porque sale de una manera la pelota. Es un golazo de Carlos Domínguez. Por eso hay que tirar a puerta de vez en cuando. Fíjate cómo es el fútbol, que en el momento de más agobio del Oviedo se encuentra una inteligencia de Villahermosa, el jugador que ha salido en la segunda parte, que fuerza ahí el córner, entretiene un poco el asunto para terminar en golazo auténtico, pero golazo.
1: Onésimo ha picado, lo decíamos, el Oviedo en los tres momentos claves del partido. Al principio, antes de descanso, cuando lo pasaba mal, y en la recta final, cuando lo estaba pasando tremendamente mal. Y vaya chicharro.
3: Y el mérito, fíjate, donde está un central, que había ido a presionar, había robado, se había quedado un poquito por allí. A ver, es un jugador que, ves que Iñaki al final sale mi trabajo, es un jugador que yo conozco bien, y esa zurda la tiene en el golpeo, el desplazamiento. Está, no, es que tiene muy buena zurda Carlos, que no está muy, obviamente no es el goleador, salvo en pelota parada, pero hoy ha hecho dos goles, y es que la empala muy bien, se la queda muy bien. Está muy listo Villahermosa otra vez, que ha salido enchufado, y bueno, cierra yo creo ya el partido del Oviedo.
0: La tiene la rebañada Samu. En el costado izquierdo, a punto estuvo de causar algo de peligro Morales, estaba muy escorado, buscaba sacar petróleo el comandante, ahora protegiendo la pelota Iván Gil para evitar que apareciera por ahí, por ese costado derecho, Nacho Vidal. Curioso, el balón que se pierde por línea de fondo, el Oviedo que huele sangre y quiere más.
2: El fútbol es la leche, curioso lo de Iván Gil y Villahermosa, uno en el Eibar, el otro en el Real Oviedo. Fueron compañeros en el cadete del Real Club Deportivo Español, que entrenaba Fernández, que hoy es el director deportivo del Real Oviedo. Y los vuelve a juntar.
1: Pues
2: ojo,
1: que ver.
2: Mi cabeza es gorda, pero estos son datos que me aporta alguien que estaba ahí metido en el fregado.
1: Digo, joder, o tuvo que ver un partido de casualidad del español. No,
2: bueno, yo me veo todo, En mi casa dice.
3: ¿Y estos dos juegos han coincidido en el Andorra, puede ser, o no?
2: Pues quizá.
3: Hablo de memoria,
2: Yo sé que eran compañeros porque yo sí que he visto algún partido de esos famosos de las categorías de los niños que televisan, y desde luego estos eran compañeros en el Español con Fernández, que es el director deportivo del Real Oviedo. Y hoy uno está en el Eibar y el otro en el Real Oviedo. El fútbol, que es así de bonito.
0: Y si no han coincidido en el Andorra, ha sido por un pelo, porque los dos han jugado en el Andorra, seguro. Lo intenta el Eibar, ahí está Martón tratando de venirse hacia el medio, acabó perdiendo la pelota, antes reclamaba una falta al borde del área, había salido Aaron Escandel. Vamos. Y ojo al slalom, se marcha de uno, de dos, de tres, ya quiere terminar la jugada, acabó mandándola directamente fuera. Pablo Sáenz se había marchado de dos y tres jugadores,
3: vaya conducción, de 30 metros,
0: sería un tercio de su campo hasta el borde del área. Me acabó pegando, eso sí, horrible.
3: ¿Y qué daño ha hecho Iñaki con el bigote? Los jugadores que llevan bigote parecen Carlos Domínguez, Nacho Vidal, Iñaki.
0: Si te trabaja Onésimo y llevas bigote al Iñaki Cano, te tiene que ir bien.
2: Pero los hay que lo llevan fino y son de los mejores del mundo, como Lamine,
3: Sí, estos parecen sacados de un capítulo de Cuéntame, Le llevas tú mejor.
0: Escucha, hay quien puede, que tiene esa frondosidad, y hay quien no puede, Alguno se conforma con lo que tiene, no se puede llegar a tanto.
1: No es para todos.
0: Claro. A punto de cumplir ya el 90 en este Carlos Tartiere, donde manda el Oviedo 3-1.
3: Van a poner 4 de añadido, me mojo. Ah, no, que lo he visto ya.
0: Ahí está.
1: Primero en Radio Marca siempre.
0: Acertó, acertó Onésimo con esos 4 de añadido.
2: Te ha llamado González Fuerte.
0: Jugando Pejiño.
1: Da miedo. Los clava todo.
0: Sí, sí. Los árbitros son tremendos, ¿eh? Para este tipo de es historia. Increíble. Parece que esperan a escuchar a Radio Marca para dar el añadido a veces.
2: Ay, qué tarde llegó.
0: Ahora hay falta sobre Pero Nolascoain. Va a tener el Eibar la oportunidad de, bueno, darle algo de picante a este añadido, a estos 4 minutos que pronosticaba Onésimo. La va a poner el Eibar. Recordemos el líder de la categoría que está cayendo en Oviedo.
2: Pues si termina así, para el Real Oviedo es un pelotazo de moral, ¿eh?
0: De Morales. Además, una victoria que le hace estar ahí pegado a ese vagón de cola a, oye, bueno, quedarse muy cerquita del playoff, ¿no? Es que esta, claro, esta liga es así. Tratando de ponerla ahora Iván Gira en el corazón del área, no encontró ese remate. John Bautista, que pelea el balón hasta el último segundo, recuperando la Leibar en ese costado derecho, trata de ponerla ahora Lucas Núñez. Sin embargo, decide girarse para que lo haga Iván Gil. El balón al primer paro, no la engancha Bautista, no le engancha Martón. Despeja el Oviedo.
2: Falta.
0: Hombre al suelo.
2: En el momento de despejar, se metió por medio el jugador del Eibar.
3: Era Arbilla, ¿verdad? Sí,
2: y pegó en el cuerpo. Fíjate,
3: si hubiera sido un delantero, le sacan tarjeta. Sí. Pero es que este sabe pegar.
0: Sí. Hombre, que tiene ya también amarilla. A lo mejor una amarilla ahí.
1: Cada vez que repiten el gol me parece mejor.
3: Es mejor, ¿eh?
0: Una pasada. El disparo de Carlos Domínguez.
2: Es que creía que había pegado en alguien, porque llegaba muy forzado al disparo y sin embargo, sí, como la pega.
1: Perfecto.
0: Que quizá lo forzado que llega al disparo le ayuda para sacar esa potencia de...
3: Sí, en el quizá, sí,
0: yo
3: señor,
0: creo que no la
3: sí,
0: pretende. Señor. Pero desde luego la pegó de maravilla el jugador del Oviedo. Consumido ya la mitad del añadido. Y un poquito más en este Oviedo 3, Eibar 1. Minuto y medio todavía por disputarse en el Carlos Tartiere de este añadido. Trataba de molestar ahí Morales al defensa del Eibar para que la mande directamente fuera y arañar todavía unos poquitos segundos más para abrochar esta victoria importantísima para el cuadro de Julián Calero. Con ese tanto en el minuto 3 de Goti, justo antes del descanso, Carlos Domínguez de cabeza, después de varios remates dentro del área y un pedazo de parada de Jonmi Magaonagoitia. Y justo antes de llegar a los 90, en el 85, el golazo de nuevo de Carlos Domínguez para abrochar el partido después de que recortase distancias Iván Gil. Ahora la tarjeta amarilla de Dani Villahermosa. Nos queda un minuto de estos 4 de añadido.
3: ¿Cómo estamos con los Danis, eh? Carvajal, Parejo, Villahermosa. Es el día del Dani, pero no es el Pilar.
0: Pues oye, se puede compartir el Santoral. Si lo pide Onésimo, habrá que escucharle. Correcto. Por lo menos, como mínimo.
3: Tenemos también por ahí a Dani Cano. Ay, no, que sí, no, que
2: sí. Sí, pero también lo hay, ¿eh?
0: Y tan bueno como el padre. Muy bueno de Dani. Ahora hay falta sobre un jugador del Oviedo, arañando los segundos. Y otra tarjeta amarilla más. Para Lucas Núñez. A lo tonto. Muchas tarjetas en este tramo final. Cumpliéndose ya el añadido. Vamos a ver cuánto deja el colegiado que se juegue más de este Oviedo 3 Eibar 1.
2: Por cierto, hay que felicitar al colegiado, ¿eh? Porque me da la impresión de que ha estado siempre bien colocado, ha dejado jugar, sí. Y ha sacado alguna amarilla, que bueno y tal, pero con esas amarillas ha frenado un poco.
1: No hemos hablado demasiado de él.
2: No, no, y por algo, por eso es bueno el colegiado andaluz, este Pablo Morales Moreno.
0: Y le ponemos buena nota, Pitoya al final del encuentro, victoria para el Oviedo, que continúa con su montaña rusa de resultados. En este caso, le tocó ascender en la tabla clasificatoria ganando al líder, al Eibar, 3-1, los tantos de Mikel Goti, doblete de Carlos Domínguez, hizo el de la honra para el cuadro almero, Iván Gil.
1: Bueno, pues el tercer partido del turno se lo lleva el Oviedo, se lo lleva ante el líder, llevaba 7 victorias consecutivas el Eibar, así que meritoria Victoria, la del Oviedo en el Tartiere, a la que le ponemos ya el broche. Iñaki Cano, decías al principio que había dado varias versiones el Oviedo, la que vimos en el derbi, la muy mala versión que vimos en Elda, la de hoy, evidentemente, con el rival que tenía adelante, ha sido buenísimo.
2: Pero todas las versiones son de garra, de lucha, de cierto, creer en lo que les dice su entrenador, y la prueba es hoy, que también en el fútbol la fortuna cuenta mucho, y empiezas el partido y enchufas uno, y cuando te estás yendo al descanso, que estás agobiado, enchufas el segundo. Y cuando la cosa se pone fea de verdad en la segunda parte, porque el Eibar ha llegado a marcar y te está encerrando, tienes ese golazo de Carlos Domínguez, que es el segundo que ha metido en el partido, un zapatazo impresionante que nada puede hacer Maguna para detener la pelota. Si el primer tiempo fue de los porteros que salvaron goleadas de los dos equipos, la segunda parte a mí me ha gustado porque ha sido un toma y daca constante. ¿Merecería algo más el Eibar? A lo mejor sí, pero ¿por qué vamos a negárselo al Oviedo, cierto, que lo ha peleado y ha marcado 3 goles?
1: Y que se ha llevado 3 puntos muy importantes. Gracias, Iñaki.
2: Un abrazo muy fuerte. Adiós, One. Adiós, Nacho.
3: Hasta luego.
2: Onésimo. Compra libros, se cambia la llave.
3: Un abrazo. A vender libros. Eso no, es. A comprar y otros a vender.
1: A vender libros y hacer el balance también, hacer la lectura, nunca mejor dicho, de este partido. Onésimo.
3: Un buen partido. Quizás el Eibar pagó un muy mal inicio, donde se vio muy superado por el Oviedo, pero a medida que avanzaba el partido ha tenido sus momentos y sus opciones. El Oviedo pues acertó en los momentos puntuales. Ha hecho muy bien en acabar casi siempre jugadas, creo que ha sido una de las virtudes, y es un equipo que luego se coloca bien y es difícil de superar. El Eibar ha tenido sus momentos, ha tenido con ese juego directo, con la salida de Martón, se ha podido meter en el partido, pero poniendo todo en la balanza, además de que nos hemos divertido, hemos visto dos magníficos porteros. Y alguna actuación individual destacada, como la del chaval, ojo, ese chaval Enzo, 17 añitos, y la de Carlos Domínguez, que al final un central que te haga los goles pues también te ayuda mucho, y creo que ha sido el buen partido que esperábamos con los dos equipos, uno porque era de local y está muy fuerte, y el otro porque era el líder y venía de 7 partidos seguidos ganados. Nos hemos divertido y creo que poniendo todos la victoria justa.
1: Gracias, Onésimo, un abrazo.
3: Que vaya muy bien, buenas noches.
1: Donado, ¿quién ha sido el mejor de este partido?
0: Pues la Liga se la ha dado a Mikel Gotti. A mí me ha encantado, coincido Enzo Pérez, me ha encantado el jugador del Oviedo, pero claro, yo creo que ha llegado a lo mejor un poquito pronto, ha metido un golazo, ha anotado un doblete en el día de hoy, para mí es Carlos Domínguez.
1: Pues apuntado queda. Chao, Nacho. Venga. 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
1: Y ya estoy en el Ciudad de Valencia para cerrar la jornada, pero con tanto fútbol nos ha atropellado, no hemos podido hablar de tenis, que también teníamos que hacerlo hoy. Luis Pastor, ¿qué tal? Muy buenas. Hola. Y son malas noticias porque ha perdido Carlitos Alcaraz en un partido en el que le hemos visto incluso desquiciado en algún momento.
13: Sí, durante todo el encuentro no se ha encontrado en ningún momento cómodo. Carlos hoy se ha quejado de las bolas en determinados momentos, del bote que hacían, que una deslizaba un poquito más, otra menos. Son unas bolas, es curioso porque son las mismas pelotas que se utilizan en Tokio la semana pasada, que es un torneo que ganó. Entonces, bueno, las condiciones también son diferentes en los torneos y no se la ha visto a gusto, y también ha fallado mucho con la derecha y, bueno, ha estado incómodo en general Carlitos.
1: Ha perdido en Shanghái, que no lo hemos dicho, ha sido ante Berks, el belga, 7-5, 7-6 en dos sets. Me ha llamado la atención una imagen suya en el banquillo diciendo algo así como, hablándose a sí mismo, no se puede jugar a tenis por intuición. No he acabado de entender muy bien a qué se refería, pero entiendo que no estaba contento con su propio juego.
13: No estaba nada contento y además, como he dicho, incómodo. Y no estaba consiguiendo, además, poner en juego los saques del belga, que hoy ha estado increíble al servicio. Y no ha podido dirigir la pelota casi en un momento donde la ha querido. Y ya se ha podido ver con la derecha, que Carlitos siempre suele ser letal con ese golpe. Y muchas se le iban al pasillo y no ha podido mandarla donde él quería. No ha podido dominar hoy.
1: Uh-huh. Esto de Carlitos, la buena noticia es que Jodar sí ha hecho los deberes, ¿no? En Shanghái.
13: Sí, Jodar ha remontado en un gran partido que ha sacado ante el checo Lehecka. Empezó perdiendo 6-4 el primer set, pero se recompuso muy bien y el segundo set se llevó el tiebreak como un auténtico top 10. Que se diría,
1: sí.
13: Y en el tercero pues lo ha terminado de ganar, Jodar, que avanza a octavos de Shanghái, donde va a jugar contra Van den Zandsloot, el holandés, que dio la sorpresa en el US Open llegando hasta los cuartos de final, donde perdió con Zverev. Pero en esta ocasión pues podemos tener a Rafa Jodar en la siguiente ronda, ya que el otro rival posible avanza es Luper Arthur Fields, uh-huh. pero el holandés ha ganado el partido y se enfrentará ante Rafa.
9: ¿Lo ves un poco mejor a Jodar después de aquella sorpresa en Estados Unidos, de que tampoco le fuera bien en Tokio?
13: Sí, en esta semana se ve que está disfrutando en Shanghái y está pudiendo hacer mejor su juego, a pesar de que los dos partidos han sido complicados, han sido los dos en tres sets y remontando los dos. Pero sí, está mejor, está pillando mejor la bola, tapando algunas carencias que sí que tuvo en Tokio y en Estados Unidos. Entonces, bueno, podemos ver a Jodar disfrutando más en pista.
9: Ha peleado Carreño, pero tenía un rival complicado ante Aliasim. Se queda fuera también de Shanghái.
13: Sí, Pablo se nos ha ido esta mañana, que juega en el primer turno a las 6. Uh-huh. Bueno, tenía un partido realmente complicado, Pablo Carreño. O sea, creo que hay que darle muchos créditos ganando ese set, que lo ha peleado como lo pelean todos los españoles, pero al final tiene enfrente a un Félix Auger Aliassime, que es verdad que viene bastante irregular este año, no está consiguiendo sus mejores resultados, pero no deja de ser el top 5 del mundo. Entonces, pues bueno, Pablo sí que tenía una papeleta bastante complicada.
9: Bueno, pues no nos ha ido bien del todo, porque de tres solo hemos celebrado con Jodar. La sorpresa, sin ninguna duda, la de Alcaraz. Luis Pastor, gracias, un abrazo.
13: A ti, un abrazo.
9: Una pausita y me planto ya en lo del Ciudad de Valencia. Venga, marcador.
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Quedan 18 para las 9 de la noche para cerrar la jornada en Primera División este lunes con un partidazo en el Ciudad de Valencia.

0: dos objetivos marcados ahora mismo, diferentes tras la vuelta del parón. Unos con más necesidad por la parte de abajo, otros con más ilusión por la parte de arriba, incluso catando Europa. Es un Levante-Sevilla, con los comentarios de Víctor Salas, Jorge Segura, para que no nos perdamos nada, Noel Rodilla. Todo lo que nos cuente Luis Cortés Luco será bienvenido en este marcador de Radio Marca. Partidazo. Hola, Luco, muy buenas.
1: Saludos, Marcos, oyentes de Marcador. Duelo entre dos equipos que han visto que por unas cosas o por otras ha crecido su rivalidad en los últimos años. Levante y Sevilla se miden en el Ciudad una temporada más con el único objetivo de eludir el descenso a final de temporada. El Levante llega al envite con la necesidad de un más tres. Por primera vez en la temporada pisa zona de descenso, eso sí, con un partido menos, además del que se va a jugar en el día de hoy. Los granotas llegan después de dos derrotas consecutivas, tres partidos sin ganar si contabilizamos el empate frente al Málaga, por lo que los de Luis Castro deberán sí o sí sacar una victoria en el día de hoy. Más tranquilo está el Sevilla en la zona noble de la tabla con 13 puntos. Los hispalenses llegan después de perder contra el Barça, pero antes habían sumado dos victorias consecutivas contra Valencia y Deportivo de la Coruña. Luis García Plaza quiere sacar hoy algo positivo sabiendo que la próxima jornada se medirán al Real Madrid de Mourinho. No hay que olvidar lo sucedido en este partido en la pasada temporada, donde ganó el Levante para dar un paso de gigante en la salvación. Una derrota que dejó muy tocado a Luis García Plaza y con lío en el palco con Junior. Un partido empañado por la pelea entre ultras sucedida esta mañana en los aledaños del estadio. Por suerte, no ha ido a mayores. Con Adrián Cordero impartiendo justicia en el césped, con Rubén Ábalos ayudando desde el VAR. En 16 minutos lo vive ese marcador. Partidazo en el Ciudad. Este Levante, Sevilla.
0: Quiero saber cómo está el ambiente en las gradas a un cuartito de hora de que arranque el encuentro. Quiero saber los once de Levante y Sevilla. Hola, Noel Rodilla, muy buenas.
2: Hola, Marcos, ¿qué tal? Muy buenas tardes desde el Ciudad de Valencia. Bueno, pues la situación ahora mismo en la grada es de total normalidad, sin ningún tipo de problemas entre los aficionados, tanto del Levante como del Sevilla, que han accedido a este Ciudad de Valencia, afortunadamente, también con total normalidad, aunque eso sí, con un doble cordón policial en el que han accedido sin ningún tipo de problema después de la pelea, como acaba de contar Luco, esta mañana entre ultras tanto del Levante como del Sevilla, y que, como ha desvelado esta misma mañana Marca, había sido una pelea ya organizada previamente. Aproximadamente una veintena de aficionados, tanto del Levante como del Sevilla, se han visto involucradas en dicha pelea, y que cuando ha llegado la Policía Nacional al lugar de los hechos ya había ocurrido absolutamente todo. Con los 22 protagonistas realizando ejercicios de calentamiento sobre el tapete verde en estos momentos, se marcha el Sevilla ovacionado por los suyos. Vamos con los 11, los valencianos que saltarán con Matthew Ryan en la portería, con Toljan Dela y Fien Duque con la primera titularidad con la camiseta blaugrana, y Manu Sánchez en defensa. Tres hombres en el centro del campo con Oriol Rey, Olaza y Víctor García. Arriba, Brugué, Iván Romero y Mussuagui, también primera titularidad desde que es jugador del Levante. Por parte del cuadro andaluz, con Odiseas bajo palos, con Suazo, Quique Salas, Castrín y Juan Antonio Iglesias en la defensa, con Agumé y Cochorasvili, que vuelve a la que fue su casa hace dos temporadas en el centro del campo, Correia, Fofana y Sierra, línea de tres cuartos, arriba como ariete, Robi Ure.
0: Si gana el Sevilla, se pone a dos puntos del Madrid, mantiene la quinta posición. Si gana el Levante, sale del descenso. Hay que recordar que el Levante tiene todavía partido pendiente, ese que suspendió ante el Athletic Club. Enseguida estamos con este Levante-Sevilla. Enseguida estamos con otro partidazo en la Liga Hypermotion, Tenerife-Girona. 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

0: con unos buscando escalar un poquito en la tabla y acercarse incluso, quién sabe, si al playoff los otros tienen más vez, más bien una obligación de hacerlo. Es ese Tenerife Girona que nos va a contar el marcador Jordi Rutia. Hola Jordi, muy buenas.
1: Muy buenas, ¿qué tal? Pues sí, como dices, el Girona que quiere engancharse con los de arriba, el Tenerife que si gana igualaría al Girona y también se colocaría en las posiciones altas, resultados que algunos han favorecido para meterse con los de arriba. Esto está a punto de empezar desde el Heliodoro Rodríguez López, este Tenerife Girona.
0: Todo en marcador.
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0: antes de meterme lo del Ciudad, que quedan 10 minutos, conexiones rápidas por la Champions. Mañana tenemos tres partidazos. Me voy primero a Turquía. Allí juega el Barça ante el Galatasaray. Alejandro Segura, ¿qué tal? Muy buenas.
1: ¿Qué tal? Muy buenas.
0: ¿Cuál es la última hora del equipo de Flick?
1: Bueno, el Barça ha entrenado en el Ali Samiyen, en el estadio del Galatasaray. Por cierto, con una novedad que ha pasado un poco desapercibida, y es que ha entrenado Shane Kluivert con el primer equipo del Barça, a las órdenes de Hansi Flick. Ha viajado el juvenil también para jugar la Youth League mañana contra el Galata. Y Hansi Flick ha llamado a Shane Kluivert. Veremos si entra en la convocatoria. En principio nos dicen que no, que es simplemente para completar el entreno, pero hay que estar atentos a si Shane Kluivert entra en la convocatoria del partido para mañana. Así que bueno, es la novedad del partido del entrenamiento de esta tarde, en el que no ha estado Rafinha, como ya os hemos ido contando durante las últimas horas.
0: ¿Palpamos algo del 11 de mañana, Segura?
1: Bueno, que Gabriel Jesús será titular, eso está claro, en la posición de delantero centro, y a partir de ahí Lamine Yamal en la derecha, seguramente repetirá Anthony Gordon en la izquierda, es un poco ahora mismo lo que quiere Hansi Flick. Entrará Fermín en la posición de 10, con Rodri Pedri en el doble pivote, y en defensa sí que tengo alguna que otra duda. Cubarsí entrará seguro, pero veremos si sigue Xavi Aspar por la izquierda o entra Joao Cancelo, y quién será el lateral derecho, si Eric García o Jules Koundé. Esas son las dudas que hay, sobre todo en defensa.
0: ¿Algo más que nos dejemos por contar del Barça, Segura?
1: Nada más, que mañana hay comida de directivas entre Barça y Galata en la isla de Galatasaray, que es una isla donde se accede en lancha, así que bueno, veremos a la directiva del Barça acceder en lancha a la comida de directivas.
0: Bueno, pues estaremos pendientes. Gracias, Segura, un abrazo.
1: Un abrazo.
0: Venga, que vamos ahora con el Atlético de Madrid, pero primero vamos también con el Villarreal. Mañana tiene partido importante el conjunto de Íñigo Pérez ante el Nápoles. Recordamos, empezó el Villarreal palmando en la primera jornada ante el Dortmund. Si no se quiere meter en las complicaciones en las que se metió la temporada pasada, debe sacar los tres puntos. Ha tenido un calendario complicado de inicio, eso seguro. Pero mañana tiene que intentar sacar los tres puntos ante el Nápoles, el Villarreal de Íñigo Pérez.
2: Es un tema complejo, que no es una lesión futbolística, digámoslo. Entonces, no soy especialista, pero a priori los especialistas nos han dicho que no va a ser muy larga. Es cierto que tiene contraindicaciones, y depende mucho de la evolución y cómo se sienta en este caso Nico. O sea que tampoco me atrevo a decirte un diagnóstico concreto.
0: Y el Atlético de Madrid, para mí uno de los partidazos de la jornada, recibe al United. José Rodríguez, ¿qué tal? Muy buenas de nuevo.
3: Hola de nuevo, Marcos.
0: ¿La última hora del Atlético de Madrid por dónde pasa ahora mismo?
3: Bueno, de momento, hoy es verdad que el Atlético de Madrid va a dormir en su, o la plantilla del Atlético de Madrid va a dormir en sus respectivas casas. Se van a concentrar mañana por la mañana con esas dudas en el 11, ¿no? De saber cuántos de los que el otro día no fueron titulares van a regresar a esa posición habitual. Creo que por lo menos, como comentábamos esta tarde, cuatro cambios espero en el 11 con respecto al partido en Vitoria. Uh-huh. Baena, Pubil, Hansko, Kang y Lee, y luego esa duda, ¿no?, entre Julián Álvarez y Jonathan David, si van a o cuál de los dos, mejor dicho, va a ser el que forme la punta del ataque desde el principio. Ya te digo que de esos cinco nombres, mínimo cuatro van a ser novedades en el 11 de mañana de Diego Pablo Simeone.
0: ¿Qué intuyes tú entre Julián y Jonathan David?
3: Yo sinceramente pondría a Jonathan David. Creo que está en mejor momento, que el chico se lo está ganando, que el otro día en Vitoria hace una buena primera parte, que da la asistencia a Grimaldo. También es cierto que Julián tiene ese lanzamiento al palo, que probablemente sea uno de los mejores partidos en Liga de la temporada. Entiendo que hay que ir dándole minutos para que se vaya rodando y que su techo es mucho más alto que el de Jonathan David, pero creo que el canadiense de momento ha hecho méritos para ir jugando de inicio, porque está respondiendo con goles.
0: Bueno, pues veremos, mañana salimos de dudas. Gracias, José, un abrazo.
3: Un abrazo.
0: Me planto en el Ciudad de Valencia, marcador.
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0: Radio Ciudad de Valencia, que quedan minutitos para que arranque ese partido. Recordamos, 11 Luco.
1: Por parte del equipo local, por parte del Levante, Matt Ryan bajo palos con línea de 4 en defensa. Dela y Enduque en el centro, Manu Sánchez lateral izquierdo, Tolia lateral derecho. En el centro del campo, Lasa, Castillo, el Rey, parte izquierda, doble lateral para Víctor García. Parte derecha para Bruque, doble delantero, Musuay y titular, junto a Iván Romero. Por parte del Sevilla, Odiseas Blajodimos en la portería con línea de cuatro en defensa. Suazo y Juan Iglesias a los laterales con Quique Salas y Andrés Castín en el centro de la zaga. Por delante tridente, Agumé y Cocho. Fofana por delante, Félix Correa parte izquierda, Miguel Sierra parte derecha, en punta, Roby Ure.
0: Salieron los protagonistas al césped, Noel.
1: Espera, que Noel tiene un problema, sí. Acaba de saltar al terreno de juego los dos equipos, tanto el Levante Unión Deportiva como el Sevilla. Se están saludando en el centro del campo mientras las dos aficiones levantan las banderas.
0: ¿Cómo está siempre al corte Luis Cortés? Venga, saludo ya a los profes de hoy. Jorge Segura, ¿qué tal? Muy buenas.
2: Hola, ¿qué tal? Buenas noches.
0: ¿Qué esperas de este Levante-Sevilla?
2: Bueno, espero un partido intenso. No tiene nada que ver el inicio de uno y de otro respecto a la temporada pasada, evidentemente, y fundamentalmente el Sevilla, ¿no? Con este arranque tan bueno, con Luis García Plaza, que en su momento también obró un milagro ascendiendo al Levante Unión Deportiva a Primera División, y muy cerquita de zona Champions, o en zona Champions, ¿no? Si, como sucede en las últimas temporadas, el quinto acaba entrando en esa competición. Y el Levante ha empezado también mucho mejor futbolísticamente, ha jugado mejor que en el inicio de la temporada pasada, pero la realidad es que, más allá de ese partido que tú comentabas, que tiene que jugar todavía el próximo miércoles aplazado frente al Athletic Club por la tromba de agua, pues está en zona de descenso, esa es la realidad, y tiene que empezar a intentar sumar más puntos y de tres si es posible, para salir rápido de esa zona e intentar no vivir una temporada tan agónica como fue la pasada. Más o menos el once tipo, con esa novedad de Musuay, ¿no? En la punta del ataque acompañado a Iván Romero. Y a ver cómo, después del parón tan largo que ha tenido el conjunto de Granota, afronta este partido en casa.
0: Bueno, pues veremos. Enseguida también saludo a Víctor Salas. Luco, ya se está preparando los dos capitanes para el sorteo de campos, ¿verdad? Luco. Bueno, pues a ver si tenemos la conexión con el Ciudad de Valencia. Aprovecho, Segura, hablando de Levante, que evidentemente no es dramático porque le queda este partido y el anterior, quiero decir dramático por los intereses de Levante, es cierto que el Sevilla seguramente esté incluso por encima de sus posibilidades el arranque de temporada. Lo que hemos visto por sensaciones, por juego, por lo que veníamos viendo la temporada pasada, y porque es que si gana se pone a dos puntos del Madrid, que son palabras mayores.
2: Sí, sí, bueno, evidentemente no acabará ahí, me refiero tan cerca del Real Madrid, ¿no? Pero un equipo cuando está, independientemente de la calidad individual de cada uno de los jugadores, y que pensemos que no tiene una plantilla amplia para estar tan arriba, la realidad es que cuando consigues hacer equipo, pues incluso muchos jugadores dan más de lo que tienen, y al final, siendo un equipo histórico, con un estadio que aprieta mucho en casa, es decir, que sumando muchos puntos en casa y consiguiendo estas victorias como las que ha logrado fuera, yo tengo la sensación de que sí que puede pelear por zona europea este año, aunque la temporada pasada se jugara el descenso prácticamente hasta la última jornada, ¿no? Y eso es lo que ha conseguido Luis García Plaza desde que llegó, y especialmente desde que ha podido empezar a trabajar desde el primer día esta temporada.
0: Sobre todo, Segura, hablando un poco de, teniendo en cuenta lo del Sevilla, yo creo que ahora lo difícil es mantener ese nivel, sobre todo por lo que eres tú como club, ¿no? Por lo que ha visto tu gente en los últimos años, porque claro, es un equipo acostumbrado a jugar Europa, a jugar competiciones europeas, Europa League, ganar Europa League, jugar Champions, y claro, después de tantos años de sufrimiento, cuando el aficionado del Sevilla lo ve ahí, ya no lo quiere bajar.
2: Por supuesto, readaptarse a estas situaciones es complicadísimo en equipos históricos como lo ha sido el Sevilla en estos últimos 20 años, y como hemos vivido nosotros, por ejemplo, recientemente, y estamos viviendo con el Valencia Club de Fútbol, ¿no? Que ha conseguido hitos grandísimos y que la gente siempre piensa que en algún momento no se volverá a ese nivel. Bueno, hay que intentar, y yo creo que en ese sentido tanto la afición sevillista como la valencianista, por ejemplo, pues siempre apoyan al equipo incluso por mal que esté, ¿no? Y además porque saben, ¿no?, que buena parte de los problemas que han tenido tanto uno como otro, también en el caso del Sevilla, vienen por la manera de gestionarlo, ¿no? En estos últimos años. Uh-huh. Pero claro, es lógico que la gente lo que quiera es eso, ¿no? Ver a sus equipos triunfar, especialmente el Sevilla, que además vive ahora una época, ¿no?, en la que el Betis está muy bien, que tiene ese pique constante, ¿no?, en la propia ciudad, de ver cómo el eterno rival en este caso pues está consiguiendo cosas muy importantes.
0: Ahora sí, un minutito de fútbol en el Ciudad, Luco.
1: Así es, y el primer acercamiento lo ha tenido el Sevilla, un saque de banda parte derecha que ha despejado la defensa del Levante. La sigue jugando el conjunto granota en Duque, primer balón que toca en defensa, balón largo hacia la parte izquierda, busca la carrera de Mushuayi, está rapidísimo ahora Suazo para despejar el esférico y falta ahora a favor del Levante Unión Deportiva, todavía en campo del Sevilla Fútbol Club. Y el Levante que se quiere hacer importante en estos primeros compases del partido.
0: Oye,
1: bola larga.
0: Aprovechando que es festivo, Noel, veo bastante afluencia de público del Sevilla en la grada del Ciudad, ¿no?
3: Sí, sí, sí, la grada del Sevilla está absolutamente hasta arriba. Todo el quesito habitual de los aficionados del Sevilla está hasta arriba. Me atreveré a decir que estamos aproximadamente unos 600, 700 aficionados sevillistas que están ahí solo, porque hemos podido ver como camisetas del Sevilla sí que están por todas las gradas del Ciudad de Valencia.
0: Mira,
1: va el córner, el centro de Víctor García, cuidado, directamente al segundo palo, no llega el remate de nadie, del Levante lo va a sacar la defensa del Sevilla, aunque la recoge Oriol Rey, que retrasa para Ryan, decías, Marcos.
0: No, que ya estamos todos, aprovecho para saludar a Víctor Salas. Hola, Víctor, ¿qué tal? Muy buenas.
4: Hola, muy buenas noches.
0: Bueno, pues esto que decía Noel, ¿no?, de la afición visitante, la grada llena, la buena dinámica del Sevilla, probablemente que no esperábamos, es lo que genera este inicio de campeonato muy bueno del Sevilla, es la realidad.
4: Sí, mejor de lo esperado, ¿no? El Sevilla ha iniciado muy bien, con un nivel de confianza tremendo, con una comunión entre entrenador, equipo, un equipo muy fusionado que ya sabe a lo que juega, ¿no? Que yo creo que el parón le ha venido un poco mal, ¿no? Porque estaba en una racha y una dinámica muy positiva, y tú sabes que esto en el mundo del fútbol son estados de ánimo, ¿no? Y que hoy tiene que volver a enchufarse a la competición en un partido contra el Levante que esperemos que sea pues la línea de lo que el Sevilla mostró en las primeras jornadas de Liga.
1: El balón largo buscando la carrera de Manu Sánchez, se cruzó bien Andrés Castrín para evitar que cazara ese balón, la bola que se marcha por línea de fondo servirá de portería el Sevilla Fútbol Club.
0: Hay gol en Tenerife, Rutia.
5: Gol, gol, gol, gol del Girona. Marca Asprilla su quinto gol ya esta temporada, el internacional colombiano. Balón colgado por Carlos Pérez, rebote de la defensa, la coge Asprilla y por el ángulo corto sorprende a Dani Martín. Estamos en el 5 de partido, se adelantan los visitantes, se adelanta el Girona. Tenerife 0, Girona 1.
0: 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Decía que el Girona se mete de lleno en el playoff, es ahora mismo cuarto con 17 puntitos, estaría a 4 del ascenso directo, y el Tenerife sería décimo quinto con 11. 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
1: Balón largo, cuidado, buscando en este caso la carrera de Agumé. Va a llegar Agumé. Agumé dentro del área, buscando el espacio. El taconcito hacia atrás. Le queda el Sevilla, parte izquierda. El disparo de Félix Correia. Se marcha directamente por encima del larguero de Matthew Ryan. Esta ha sido clarísima para el conjunto hispalense. La carrera de Fofana. Se mete dentro del área. El taconazo hacia atrás. Llega Robbie Ure. La abertura perfecta, parte izquierda para Félix Correia, y el disparo se marcha por encima del larguero del portero australiano. La primera del partido la falla el Sevilla, ha sido clara, Quique, perdón, Víctor.
4: Pues sí, porque la ha pillado la defensa Fofana muy bien desde atrás, y bueno, la ha dejado perfectamente atrás, y es que Félix no la ha podido empalar bien. Si la hubiera empalado, pues hubiera estado entre los tres palos, y ha sido a cinco minutos una ocasión muy manifiesta, ¿no? Y para haber aprovechado el Sevilla.
2: No sé si lo has visto, Víctor, no ha podido empalar bien, porque justo cuando iba a rematar le ha pegado un bote tipo conejo, no sé si sale un conejo ahí granota, y por eso el remate se ha ido.
1: ¿Topo?
2: Sí, un topo. Un topo, correcto, no un conejo, un topo granota.
3: Pues bendito topo, segura, porque la defensa del Levante en esa jugada, madre mía.
1: Bendito. Cuidado ahora. El lanzamiento desde Ola, desde el centro del campo de Olasagasti. A punto ha estado de envenenarse. La cazó de primeras el 8 de Levante. Unión Deportiva se marchó directamente fuera.
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1: Balón largo, ahora del Sevilla buscando a Rubi Uri, llega antes Oriol Rey para despejar esa bola, le cae a Brugué, balón largo de Brugué buscando parte derecha en la carrera de Iván Romero, se impone Quique Salas para cedérsela a Odisea Blajo Dimos, y este que la despeja directamente parte derecha, saque de banda, servirá al Levante cerquita del área, que defiende el Sevilla, ha empezado mejor el conjunto visitante, es segura, es cierto que el Levante como siempre hace, se intenta acercar, pero el Sevilla ha tenido la primera y se le ve con más fuego en la vertiente ofensiva.
2: Sí, sí. Bueno, yo creo que es lo que estábamos comentando un poco, ¿no? Antes del inicio del partido, el Sevilla es un equipo que tiene muchísima confianza ahora, ¿no? Independientemente del nivel más o menos alto, y luego veremos cómo evoluciona la temporada, pero se siente un equipo ganador, ¿no? Y juega para ganar todos los partidos, esa es la realidad. Acabe pasando lo que acabe pasando luego al final de cada encuentro, ¿no? Y yo creo que ha salido a intentar mandar y a demostrar esa superioridad que ahora mismo es evidente en la tabla. Y el Levante, bueno, sabemos que por momentos hay veces que le cuesta arrancar los partidos esta temporada, ¿no? Pero luego, como buen equipo diésel, va haciendo camino, ¿no? Como sucedió el día del Betis, vamos a ver cómo evoluciona hoy el partido.
1: La caza ahora en la recuperación, el Levante Unión Deportiva, el balón largo desde la parte derecha de Jeremy Toljan, finalmente llega a las inmediaciones de Odiseas Blajo Dimos, que tampoco cuesta tanto el nombre. Hay más difíciles que Odiseas Blajo Dimos, ¿no?
0: Bueno,
1: Cochorasvili, por ejemplo, es más difícil, ¿no?
0: Luco, tú con los nombres tienes unos cuantos gazapos, ¿eh? Tápate un poquito.
1: Sí, sí, por eso, pero que tampoco. Por eso, yo que soy bastante malo con los nombres, ¿vale? Soy casi tan malo como Marcos Bernal presentando. Sí. Pues oye, este tampoco es tan difícil. La juegadela.
0: Vamos, que te sale pronunciarlo y querías decirlo, ¿no?
1: Correcto.
0: Muy bien, Luco.
1: A las manos de Odiseas Blajo Dimos. Bola para Suazo, retrasando para Quique Salas. Quique Salas que la juega en cortito para Andrés Castrín. Futbolista que estuvo ahí en la agenda de varios equipos. Al final el Sevilla pedía dinero, nadie pagó. Entre otros el Valencia Club de Fútbol, ¿eh? Cochorasvili, el bueno de Cocho Noel, que en el día de hoy es titular, vuelve a la que fue su casa, el muy agradecido siempre con el Levante, ¿eh?
3: Sí, y ha sido ovacionado, ¿eh?, por todo el aficionado del Levante, después de dos temporadas en Portugal, ha fichado este pasado verano por el Sevilla, y evidentemente, bueno, se marchó, lógicamente, por lo que actualmente sigue el Levante viviendo, por esa situación a nivel económico tan complicada, se marchó, entre comillas, obligado, de manera paralela junto a Andrés García, que se marchó a Aston Villa, y hoy, como digo, pues ha sido evidentemente ovacionado por toda la parroquia granota.
1: Ahora hay falta de Agumé. A mí me parecía que igual tenía que llevar postre eso, ¿eh? ¿Hablaba alguien?
0: No, decía que el crecimiento de Cochorasvili es un espectáculo, porque cuando estaba en el Levante, que no tenía minutos, lo cedieron al Castellón, que estaba en primera federación, y ni siquiera era titular indiscutible en el Castellón. Es verdad que tenía cosas que eran una barbaridad, pero de esto te estoy hablando hace tres temporadas, y mira cómo está ahora.
1: Desde luego que sí, no le salió muy bien su fichaje por el Sporting Club de Portugal, donde no fue importante.
3: Yo creo que las dos salidas de aquel verano, tanto la de Cocho como la de Andrés, yo creo que para los jugadores no han sido destinos que le han venido bien a ambos. Uno el Getafe y otro el Sevilla. Es cierto que el Sevilla es un equipo que esta temporada puede luchar por los puestos europeos, pero la temporada pasada ya vimos qué ocurrió con el Sevilla, que estaba luchando por no descender.
1: Deportivamente hablando, como dice Noel, pues obvio, le podría haber salido mejor a Cochorasvili y a Andrés García. Económicamente hablando, pues miran tranquilos la vida, ¿no?
3: Sí, sí, sí.
1: Pagan la luz, segura, como diría aquel. Odiseas Blajo Dimos en cortito para Andrés Castrín. El canterano, dos canteranos en el centro de la zaga, lo que son las vacas flacas. Víctor, que claro, al rescate del club siempre los mismos, ¿no? Los canteranos, que tienen sí que aparecer en las más difíciles, pero oye, qué bien le vienen a los clubes, ¿eh?
4: Hombre, y más en la situación que está, el año pasado ya empezaron incluso jugando Quique Castrín y, bueno, se empecinaron en jugar con varios jugadores que llevan varios años y que no, no están ahora mismo en la plantilla, pero intentaban a ver si podían estar ahí y al final el tiempo los ha dado la razón, ¿no? Yo creo que son canteranos que se han hecho un sitio en el primer equipo y que ahora mismo son importantes, yo creo que van a ser la base de

0: y será bola para el Levante Unión Deportiva. Tienes ahí a dos manojos de nervios. Rodilla en... Uy, te llamo Rodilla, es la primera vez que lo hago en mi vida, no sé por qué. En la banda, los dos entrenadores no paran quietos, ¿eh?
1: Sí, no paran quietos. Bueno, Luis Castro habitualmente está viendo el partido los 90 minutos de pie, dando instrucciones a los suyos. Habitualmente también, y que se entienda la expresión, comiéndole la oreja al cuarto árbitro. Y Luis García lleva muy enfadado desde el minuto 5, porque en el saque de esquina del Levante creo que ha habido una falta sobre Félix, que el colegiado no lo ha indicado, y desde entonces, por ese motivo, está enfadado con los suyos.
0: ¡Ojo ahora la cesión! Robiul, el regate perfecto delante de Mealraya. ¡Gol! ¡Gol!

0: Matt. La cesión atrás para Matt Ryan. ¡Qué inteligente, qué atento, qué pillo! Estuvo el 9 del Sevilla. Corrió en la presión Robbie Ure. Cazó el balón delante de Matt Ryan. El recorte delante del guardameta fue perfecto hacia la parte derecha para quedarse solo a placer delante de la portería. No llegó en el repliegue de la que creo que llegó a tocar el balón aún así. Besa las redes de la portería granota. Marca el Sevilla en el 13 de la primera parte. Lo hace Robbie Ure. Levante 0, Sevilla 1.
1: 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Reacciones en los banquillos, Noel.
2: Pues mira, Marcos, antes que los banquillos me centro en la grada porque está habiendo lanzamiento de objetos entre los aficionados del Sevilla y del Levante. Hay un pique.
0: ¿Pero por qué no hay más policía ahí?
2: Sí,
0: y pero evidentemente, no hay nadie.
2: Sí, sí, bueno, los...
0: No, los del club, esos no son policías, son los seguridades del club.
2: La Policía Nacional, Luco, está, para que todos los oyentes también lo sepan, está
0: ahora
2: en el vomitorio desde el inicio del partido, pero...
0: Ahora aparecen, ahora.
2: Pero es que hay un pique desde el inicio del partido que
1: es que están muy cerca,
2: es una
1: muy
2: cosa
1: cerca,
2: increíble.
1: Noel, ¿no? Están muy cerca de la ciudad local, cerca. Es que no es que estén arriba.
2: Ahora acaban de lanzar un vaso con líquido, se lo devuelven entre los aficionados. Hay lío porque tiene que entrar la seguridad del club, la seguridad privada del Ciutat de Valencia, cuando evidentemente los aficionados están más pendientes de lo que pasa fuera, de lo que pasa dentro del terreno de juego.
1: Es lamentable, tremendo, de verdad que es lamentable. En fin, esperemos que se quede ahí. Hemos escuchado evidentemente el cabreo de todo el Ciudad de Valencia. No hace falta traducir lo que se decía. Pero ya hubo altercados antes del partido. Y con la afición tan cerquita, la visitante de la local, estaba claro que algo podía suceder. Centrándonos en el fútbol, Segura, del gol no se puede regalar de esa manera, entiendo,
3: no.
1: Para el Levante.
3: No, es un error grave del central, del chaval, que es muy jovencito, del Levante Unión Deportiva. Yo creo que últimamente se abusa demasiado, sé que es algo habitual en el fútbol de hoy día de jugar tanto hacia atrás con el portero para que buscar siempre la salida de balón jugada. Y ahí pues comete un error grave, está muy a tanto, eso es cierto, ¿no? El Ure, el delantero del Sevilla. Y a punto está de llegar Dela, bueno, de hecho llega, lo que pasa es que el remate de Ure pega en el pie del otro defensa granota y acaba entrando, pero es un error muy grave que ya te condiciona pues buena parte del partido.
1: Víctor, el error es evidente, también hay que estar espabilado, ir a la presión y buscarlo, claro, pero bueno, es un regalo.
4: Sí, es un regalo porque el pase no se la da al portero, ¿no? Y bueno, presiona muy bien Miguel Sierra. El Sevilla ha hecho una presión en bloque alto que eso posibilita pues el rol del contrario, pero evidentemente se la ha regalado, ¿no? Y Ure pues ha definido muy bien, ojo que estaba de la I, que casi lo atrapa, pero al final ha podido materializar. Entonces, muy bien el Sevilla con esa presión adelantada y yendo por el partido con ese nivel de confianza que yo creo que le da la clasificación, los puntos y ese inicio de temporada.
1: Fútbol, Luco.
0: Pues lo intentaba de nuevo desde la parte derecha. Miguel Sierra para el Sevilla. La va a recuperar Iván Romero para el Levante. No le sale el regate. Delante de Quique Sala recupera.

0: el conjunto hispalense, pues con este resultado, y repito y siempre insisto, a falta de un partido aplazado contra el Athletic Club, el Levante, después de mucho tiempo, va a dormir en puesto de descenso. Es más, empata a puntos con el Valencia, que ha tenido un inicio para tirarse por el balcón. Saque de banda para el Levante, parte derecha, Toljan. El Ciutat de Valencia ahora mismo es un hervidero. Tensión con la grada del Sevilla. Yo sinceramente, porque lo estaba pensando hoy cuando nuestros compañeros de Apunta han sacado las imágenes, yo no recuerdo, igual yo, vamos, soy de memoria corta, yo no recuerdo una polémica, un enfado entre afición del Sevilla y del Levante.
1: Eso estaba pensando antes. No sé si alguno lo recordáis, porque cuando nos lo ha contado Noel antes, digo, joder.
2: ¿Pero no, por qué habláis? ¿Por la pelea esta mañana?
1: Sí.
2: Es que da igual que hubiera una decisión. Es que hay que estar mal de la cabeza para decir, vamos a quedar a pegarnos.
1: Pero que no son, claro. Esas imágenes lamentables no son habituales en este partido.
2: Pues puede que sea una cuestión política. Porque ya sabéis que muchos de los grupos ultras que sigue habiendo, más o menos públicamente en buena parte de los clubes, pues depende de la ideología política que tienen unos otros, a lo mejor quedan por eso. Y ya está, desgraciadamente es así.
1: Sí,
3: pero yo no le conocía ningún incidente entre aficiones, la verdad, llevo ni en mi época ni estas dos décadas, ¿no? Creo que habrá sido un incidente a nivel esporádico y la verdad que habrá que erradicarlo.
1: Que lo que cuenta Noel es que han sido que han sido 20 imbéciles, no han sido más, ¿no?
4: Sí, bueno, claro. las imágenes que, como decía Luco, han difundido los compañeros de... han publicado, mejor dicho, los compañeros de Apunt, eso aparecía, los dos hemos preguntado y nos han confirmado que eran eso, pues 20 aficionados encapuchados, que por cierto, 2 horas y media antes del partido he tenido yo la oportunidad de poder ir al bar en cuestión, donde se reúnen los aficionados, y estaba la Policía Nacional, bueno, pues registrando a los aficionados del Levante, sin ningún tipo de problema, pero estaban, un sector de los aficionados más ruidosos del Ciutat de Valencia, y sin ningún tipo de problema, sin ningún tipo de incidente, al igual que el momento en el que han llegado los aficionados del Sevilla.
0: Bufandeo ahora en Orriols, minuto 19, se viene arriba la afición granota, además en las imágenes, ¿vale? Parte de los grupos de los dos ultras, ¿no? Del Levante y del Sevilla. A mí lo que me ha parecido ver es que ya eran personas tulliditas. No es que sea gente de 20 años.
1: Sí, bueno, esto es habitual,
0: que ya,
1: ¿no?
0: Claro. Es que ya eran personas que, macho, sabes que en 10 años te jubilas. ¿Sabes lo que te quiero decir? Que no estás para tampoco dar ese ejemplo, digo yo. Dela.
1: El problema de esto, Luco, es que, por ejemplo, ahora pues es como el lanzamiento de objetos, ¿no? Lo que comentaba ahora Noel. Son pocos, pero basta que sean pocos para llamar la atención. Porque con que haya 5 que te la líen, que te tiren algo al campo, evidentemente ya se va a ver en la tele, le puedes hacer daño a un jugador y vas a armar un revuelo muy fácilmente. Aunque la gran mayoría se comporte, esto es lo lamentable.
0: Desde luego que sí. Saque de banda para Levante, parte derecha, Jeremy Toljan, que ha recuperado la titularidad en ese lateral derecho.
1: ¿Quién está comiendo pipas?
0: ¿Pipas?
1: Escucha unas pipas.
0: ¿Unas pipas?
1: Noel.
4: No, yo no.
0: Aquí nadie está comiendo pipas. Aquí nadie está comiendo pipas,
1: Bueno.
0: ¿Pero cómo es un sonido de pipas?
1: No sé, me han avisado la PCR y me he dado cuenta y digo, joder, pues sí, está alguien comiendo pipas, macho.
0: Comiendo pipas aquí, no.
1: Sí, sí.
0: Aquí somos gente profesional.
1: Vale.
0: Estamos aquí ya, vamos.
1: Vale.
0: Bueno. La juega el Sevilla, saque de banda aparte, izquierda.
4: ¿Qué problemas está teniendo el Levante para construir, para mantener la posesión?
2: Pero porque el nivel de presión del Sevilla está siendo muy bueno, lo ha dicho antes creo que Víctor, está presionando muy arriba, especialmente en esa zona de creación, y están muy atascados ahí los centrocampistas del Levante.
3: Y eso le hace la confianza segura, porque si el equipo está en otra situación, no tienen esa alegría de ir a presión arriba, de sentirse cómodo, de llevar control del balón como lo tiene ahora. Aunque el Sevilla no está siendo ofensivamente muy bueno, pero sí que realmente tiene ese nivel de confianza, le han dado los resultados y defensivamente está actuando pues hasta ahora fenomenal porque le hacen muy pocas ocasiones.
0: La juega el Sevilla, el Levante tiene que dar un paso hacia adelante a ver si, como dice Segura, va creciendo cual equipo diésel. Quique Salas por dentro para Agumé, el toquecito perfecto para Fofana en el centro del campo, abriendo hacia la parte derecha, buscando a Miguel Sierra. Miguel Sierra para Agumé, Agumé mete el largo buscando a Fofana. Qué importante ha sido el fichaje de Fofana, Víctor. O sea, es Fofana que no Fofana, ¿no? Qué importante ha sido el fichaje de Fofana. Me parece un jugador que te da un montón de oxígeno ahí en el centro del campo, también intercalando con la vertiente ofensiva, ¿eh?
3: Tan importante ha sido el fichaje de Fofana como la de peinar el equipo a aquellos jugadores que no estaban integrados, ¿no? Y que estaban fuera de mercado, ¿no? Creo que ha sido una función en los últimos tres días de traer a Robeure, a Fofana y sacar aquello que realmente, por mucho que estén en el Sevilla, estarían siete años más y no daban el nivel, ¿no? Entonces, yo creo que se ha limpiado, se ha unificado el equipo, van todos a una y es que eso se nota muchísimo en el campo.
0: Desde luego que sí, y que lo sepan y lo escuchen algunos, no directores deportivos, sí dueños o presidentes de algunos clubes, que quizá muchas veces malvender o incluso regalar a alguna oveja negra del vestuario al final te da más alegrías que otra cosa, ¿no?
1: ¿Quieres contar algo, Luco?
0: No, que muchas veces pues afrontan los clubes el mercado de fichajes diciendo, no, es que claro, por el fair play financiero no lo podemos regalar, porque le tendremos que rescindir el contrato, porque le tenemos que pagar, porque tenemos que no sé qué, no sé cuántos. Sí, sí. Bueno, chicos, pues escúchame, pues lo acaba de explicar Víctor perfectamente. No solo
3: pues
0: en Sevilla.
3: No, Luco, no haberlo firmado cinco años. Pues págale religiosamente porque se lo merece el jugador, para eso lo ha firmado cinco años, pero es que a lo mejor no están en su prime de rendimiento, pues claro. Para el rendimiento del club, bueno, paga o liquida o le pagas un 90, un 80, porque tiene derecho los jugadores a como yo soy fiel defensor de los jugadores, pero evidentemente hay jugadores que igual que van al alza, ¿no? Y se venden, pues hay jugadores que no se sale tanto en el negocio ni van a la baja.
0: El balón en largo buscando la carrera de Miguel Sierra, porque hay que repetirlo 40.000 veces, un equipo de fútbol, aunque para muchos sí, no es una empresa normal, que no puedes coger una hoja de Excel y decir gastos, ingresos, balanza de pagos, como si esto fuera, no lo sé, me lo invento, Ferreterías Pepe.
1: Perdona, Luco, porque hay gol en Tenerife, Rutia.
2: Gol, gol, gol, gol, gol del Tenerife. Balón colgado por Nacho Gil a la cabeza de Enrique Gallego, que remata cruzado y no puede hacer nada Paulo Gazzaniga. Sexto gol de Enrique Gallego en la liga, que le permite empatar el partido. Estamos en el 26 de partido. Tenerife 1, Girona 1.
1: 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Lo de Enrique Gallego es una barbaridad, ¿eh? Seis goles en este inicio de liga con el Tenerife y tiene 40 palos el tío.
3: Sí, sí, 40 tacos.
1: Creo que marcó 17 el año pasado en primera federación, 6 goles en una categoría complicadísima como es la segunda división, y llevamos 9 jornadas. O sea, espectacular el delantero del Tenerife. Bueno, pues lo empata el Tenerife ante el Girona, sigue mandando el Sevilla en el Ciutat, el Duco.
0: Y lo intenta jugar el Levante todavía en campo propio. La juega en Duque, el futbolista cedido por el Liverpool, de él abriendo hacia la parte derecha para Jeremy Toljan. Balón largo, buscando la carrera de Mushuayi. Tiene más suerte Quique Salas, que despeja de cabeza. Qué importante, lo vuelvo a repetir. Fofana ahora a Cochorasvili en el choque con Víctor García. Se va al suelo el centrocampista del Sevilla, aunque el esférico lo sigue manteniendo el conjunto hispalense. Balón largo, buscando en una isla a Robiure. Va a llegar con toda la ventaja del mundo en Duque, que despeja el balón, se lo queda Oriol Rey, cuidado que lo puede perder en una zona complicada. Finalmente pita falta el colegiado de Miguel Sierra. Balón para el Levante Unión Deportiva. Oriol Rey retrasando para Matthew Ryan, el que ha errado en el gol del Sevilla dando una asistencia hacia atrás a Matt Ryan. ¿Era Oriol Rey?
4: Y sí, en Duque.
0: Ah, vale, en Duque, perdona. En Duque, físico tiene Dupé, madre mía. Abriendo hacia la parte izquierda para Manu Sánchez. El recorte de Manu Sánchez es muy bueno, buscando el espacio para meter el centro. Llega muy bien en la ayuda ahí Víctor. El repliegue de la defensa del Sevilla para despejar a saque de banda. Equipo solidario.
3: Sí, muy solidario, con, como ha dicho, hasta Miguel Sierra, ¿no? Y se faja en defensa, llega ahí, lo neutralizan. El equipo está muy bien defensivamente y de hecho le hacen muy poco daño cuando se colocan, ¿no? Ahí las líneas juntas, son solidarios y da gusto, ¿no? Da gusto, ¿no? Yo creo que el debe del Sevilla es a nivel ofensivo, a nivel de creación.
0: ¡Ahora! El disparo de Vera desde fuera del área. Votó antes que llegara a las inmediaciones de Odiseas Blajo Dimos. Y con muchas complicaciones metió los puños y lo terminó mandando a saque de esquina, el segundo para Levante, esta vez desde la parte derecha.
3: Y hay portero, ¿eh? Hay portero con Odiseas, ¿eh?
4: Era complicado ese disparo, ¿eh?
3: Sí, pero está siempre.
0: El centro ahora de córner, el primer palo. Llegó en el remate. Creo que fue Brugué, el más bajito de la clase, para rematar muy desviado, estaba escoradito. Y será saque de portería para el Sevilla.
2: Una jugada habitual ensayada en saque de esquina, porque yo, supongo que con el paso de la jornada le tomarán nota, ¿no?, los rivales, porque Brugué siempre va a ese primer palo y ahí hizo gol, no recuerdo contra quién, ¿no?, hace muy poquito.
0: Así es. Lo juega Víctor García, que se ha cambiado de banda ahora. Falta a favor del Levante, de falta de Agumé. Cerca del vértice diestro del área que defiende el conjunto hispalense. Falta peligrosísima para el conjunto granota. Estoy viendo el banquillo del Levante. Llamativa la suplencia hoy de Mandy, ¿eh?, que había llegado ya como capitán. Primer día que pisó la Ciudad Deportiva de Muñoz y ya fue capitán. Y luego, dale, Noel.
4: No, es titular después del mal partido que hizo la pasada jornada en la Cerámica del Villarreal.
0: Ojo ahora el envío directamente a las manos, poderoso. Ya, lo que pasa, la jodimos.
2: Perdona, Luco, lo que pasa, Noel, que sí, claro. No, yo a mí no, nunca me ha gustado en general Mandy, ¿eh? No lo digo por ese partido. En general es un jugador que me parece blando. No le veo. Pero bueno, para un equipo como el Levante, pues tampoco es un mal jugador, ¿no? Sobre todo por cómo estás económicamente, por lo que puedes fichar, por lo que puedes incorporar. Entonces, claro, primer día que te la hace doble, porque la hizo doble en Villarreal, sí. Pero claro, le quitas y al que pones te la lía.
4: Te la lía igual que te la lió.
2: O peor, sí, te la lía igual, bueno, o peor.
0: Habrá que darle al chaval algunos partidos. ¿Que en Duque cuántos años tiene? ¿19?
2: No, si ya lo he dicho, claro. Además lo has dicho tú, tiene un físico espectacular, si luego puede tener una progresión buenísima y efectivamente es muy jovencito, ¿no? Pero claro, ¿qué haces en el siguiente partido?
0: Bueno, yo creo que tuvo un chaval, a ver, otra cosa es que este chico es cedido del Liverpool, que este chico no es tuyo, ¿vale? Eso para empezar, pero yo a un chaval de 18, 19 años, no recuerdo cuántos tiene, perdonadme. Yo obviamente no le mataría ya por el primer fallo, porque si matas, bueno, a ver, Luis Castro es mucho mejor gestionador de vestuario que yo, pero si matas a un chaval joven, Víctor, ya por el primer fallo que tienes, pues oye, moralmente igual lo matas ya, pero vamos, esto es
3: mía. Y en la jornada que estamos, ¿no? Yo creo que claro, al final tienes que jugar con el estado de ánimo de cada uno, ¿no? Y pero evidentemente las jornadas corren, como te metas en el pozo, yo creo que ahí tiene que el entrenador ver, analizar entre las semanas si realmente da el nivel o no. La cuestión es la que te mide la competición, ¿no? Y un chaval joven que se tiene que adaptar a la liga, eso es lo que le ha pasado a Sevilla. Sevilla trae Juan Iglesias, se adapta a la liga, ¿no? Y trae Gurini, se adapta a la liga, ¿no? Yo creo que son fichajes muy buenos porque no es fácil, ¿no?, venir y adaptarse a la liga.
0: En Duque,
4: 18 años, 3 claro, de marzo del 2008.
0: Es que 18 años acaba de abrir el huevo. Hombre, es que el chaval, pues oye, pues mira, se ha equivocado, tiene 18 años. Peor es Mandy, que tiene 30 y tanto ya, ¿no? Claro. Y otra cosa que a mí me llama...
1: La perfección, Luco, la perfección no existe. 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
1: Sí,
0: cuidado,
1: sí.
0: Se podía haber metido en un lío Andrés Castrín.
1: Bueno, el fútbol últimamente no, pero lo demás.
0: Bueno, a ver, sí, no.
1: Bueno, está ahí probando 44 tíos Jürgen Klopp.
0: Ah, bueno, pero eso es fútbol, que al final es sí. La cosa menos importante de las más importantes, decía que él no. El centro del Levante lo tocó Víctor García.
1: Lo has dicho al revés, macho.
0: Pues eso. Abriendo Oriol Rey hacia la parte izquierda. La juega Brugué combinado con Manu Sánchez. Este retrasando para Olasagasti. Olasagasti de nuevo.
4: Ha caído
0: Manu Sánchez. Brugué ha caído fuera del área. Sigue Manu Sánchez. Qué bueno el regate. Finalmente salió con todo Andrés Castrín para robar del balón. No sé muy bien, Noel, qué protesta la grada del Ciudad.
4: Sí, podía haber salido el balón por allí de fondo si hubiera sido saque de esquina. Pero finalmente no ha salido el saque de banda para Levante.
0: Has venido hoy muy elegante, ¿eh? Uf.
4: Sí, venía de comida.
0: ¿Qué guisa? ¿De comida ahora? ¿Cuánto dura la comida? Eso es las 9 de la noche.
4: Pero... Dale al saque
0: de banda. Madre mía, niño. Saque de banda, parte izquierda, comida, dice. Vaya tardeo. El saque de banda directamente dentro del área. Cuidado en Duque, que cabecea en la prolongación. El disparo de Tolian desde fuera del área bloquea la defensa del Sevilla. El rechace se lo va a quedar de la que levanta la cabeza. Se va acercando con cuidado el Levante. Primer aviso. Y la mueve Manu Sánchez. El equipo diésel que decía segura Manu Sánchez para Brugué, que bien se marcha de su par, continúa parte izquierda buscando el espacio. Llega Cochorasvili, que es especialista en eso, y la caza de nuevo el Sevilla. Cuidado ahora la zancada perfecta de Fofana. Fofana se va a meter dentro del área. Fofana el autopase. Solo le quedó salvar la salida de Matt Ryan, pero él solo prácticamente desde el centro del campo, yo me lo guiso, yo me lo como, se clavó dentro del área. La salida de Matt Ryan ya era masa para la carabasa, que se dice aquí en Valencia, y terminó haciéndolo muy bien ahí, atento, el guardameta de El Levante. Cómo me gusta este Fofana, no me cansaré de repetirlo.
1: No sé muy bien cómo lo ha hecho, Víctor, pero se ha acabado metiendo hasta la portería prácticamente.
3: Sí, es increíble la potencia que tiene, ¿no? Sobre todo la arrancada pegada en el centro del campo. Después el autopase yo creo que ha sido un poquito un semifallo, chulo, sí. Como habéis visto, ¿no? En la repetición, pero aún así se ha plantado delante del portero. Si la da con él en la punterita, uno de los mejores goles de la jornada, ¿no? Yo creo que ha venido a darle mucha consistencia al centrocampo Sevilla, y creo que va a hacer grande a Agumé, porque Agumé, con la presencia de Fofana, yo creo que está elevando su nivel.
2: Menos en la definición, los que tenemos una edad más recordado a Josh Weah y esas carreras que se pegaba con el Milan especialmente.
1: Joder.
0: Yo a Josh Weah no lo he visto jugar.
1: Pero tampoco, pero palabras mayores.
0: Que visto,
2: ah, Josh Weah metió. Buscar un gol si no lo habéis visto, pero.
1: No, alguna cosita hemos visto de.
2: Metió un gol, pues habréis visto el gran gol que.
3: Yo
2: que
3: sí, seguro, pero yo no creía que era tan mayor, ¿sabes?
2: Sí, ¿verdad?
0: A ver qué ha pasado ahora, Noel. Aplaude el Ciudad de Valencia.
4: Pues que,
0: ha pitado.
4: Sí, sí, ha pitado tiempo. Ha pitado tiempo. Los 5 segundos por que ha tardado en sacar el
0: esto,
4: portero.
0: Esto, perdonar, es la primera vez que yo lo veo en un estadio. ¿Ahora qué va a pasar?
4: ¿A saque de esquina?
0: Ah, vale. Bueno.
4: Saque de esquina para el Levante, que se ha encontrado. Imaginaros si llega a empatar ahora el Levante.
1: La típica regla que jamás se aplica.
0: Yo nunca lo había visto en un estadio de fútbol. He visto antes una pérdida de tiempo del portero que un gol de George Weah.
4: Madre mía, si llega a empatar ahora el Levante, Luis García se come el portero, ¿eh?
0: Saque de esquina. Bueno, con la que le ha salvado y se habla, jodimos. Igual Luis García lo que tiene que hacer es agachar la cabeza. Saque de esquina, parte derecha para el Levante, Unión Deportiva. Ahí va el centro, el primer palo. Los termina sacando la defensa del Sevilla. En una segunda jugada de chilena que la despeja Manu Sánchez desde la vertiente diestra, abriendo hacia la parte izquierda para Olasagasti. Este la juega con Dela. Levanta la cabeza, Dela, ahí va el centro. piden manos algunos jugadores del Levante antes de que intentara llegar Mushuayi a ese remate. Dice el árbitro que no hay nada, sí, saque de banda parte izquierda para el Levante.
4: Sí, se lo pedía a Brugué al colegiado, el colegiado automáticamente le ha dicho que no había nada.
2: Y dice, no, pero Brugué habla... Brugué habla de la primera acción en el saque de esquina. Sí,
0: perdona, correcto. Perdona, está diciendo,
4: pues sí, está
0: Luis Castro,
4: escuchando el VAR.
0: Que se esperen a sacar porque eso lo tiene que mirar el VAR. Fíjate, no era
2: dice
0: Luis Castro.
2: Que lo cogen. Está diciendo que lo cogen.
4: Sí, sí, lo dice Luis Castro que está cogiendo un jugador del Levante y no hay absolutamente nada.
0: No lo va a pitar eso, hombre. No lo va a pitar.
2: Bueno, pues el agarrón.
0: Nunca pitar eso. Manu Sánchez dentro del área. Golpea la defensa del Sevilla. Ahora se está comiendo el Levante al Sevilla. Peores minutos para el conjunto hispalense. Minuto 37.
1: ¿Te parecía penalti, segura?
2: ¿Sabes qué pasa? No es lo mismo que tú midas 1,85, 1,90 que mide Brugué. ¿1,70 lo que mido yo?
4: Sí, como yo.
2: Y que te agarren del cuello. Bueno, del cuello. Quiero decir, le ha agarrado a la camiseta. No, le agarra de la camiseta a la altura del cuello.
0: Dentro, el córner, la peinada del Levante en el primer palo. Termina sacando la defensa del Sevilla. Lo está pasando mal el Sevilla, que pide a gritos el descanso. Hablaba segura.
2: No, y esto es lo de siempre, ¿no? Ya es empezar, pues depende de la intensidad, de la no intensidad. Pero para mí podía ser revisable. Pero bueno, ya si lo decían ellos directamente que no. Lo que sí que coincido con Luco es con lo que acaba de decir, ¿eh? Yo creo que el Sevilla es verdad que lleva unos 15 minutos que está siendo, entre comillas, es verdad que no puede aguantar ese nivel de presión alto que tenía todo el partido. Se ha tenido que meter atrás y ahí el Levante no ha generado grandes oportunidades, pero está dominando el partido.
1: Sí, sí.
0: La juega Oriol Rey, abriendo hacia la parte derecha. Toljan. Balón en largo, buscando a Brugué, la va a cazar Quique Salas, que la intenta y la juega con Suazo. Agumé por dentro para Robi Ure, tiene metros por delante, cabalga el 9, qué bien lo hace, mete el pie de la... Y hay falta para mí. Muy, muy, pero que muy rigurosa, lo hizo bien Robi Ure. ¿Y amarilla?
4: Amarilla para...
0: ¡Uy, el árbitro!
4: Amarilla para Dela, que curiosamente ni la protesta.
0: Pues para mí no era falta, ¿eh?
2: No, ¿sabes qué pasa? Si es falta, sí que es amarilla, Luco. Claro, porque eso, claro. Claro, es una acción de estas, ¿cómo se llama ahora? Prometedora, ¿no?
0: Sí.
2: Entonces le tiene que sacar la... Yo creo que por eso Dela directamente ni protesta, porque si le hacen que diga, la amarilla se la tiene que sacar.
0: Levanto la mano y pido perdón. Es falta como un camión.
2: Correcto. Esto es como lo de Vinicius, Luco. Si le agarran el pelo roja. Te guste más, te guste menos. No hay otra.
0: ¿Pero hay alguien que diga que lo de Vinicius no es roja?
2: Pues como hay gente que todavía lo dice, yo lo dejo caer.
0: ¿Pero hay alguien de verdad que dice que lo de Vinicius no es roja? ¿Quién?
1: Sí, por ejemplo, Javier Tinto.
0: ¿Que dice que lo estirar el pelo aún no es roja?
1: Por ejemplo, sí.
0: Bien, vale. Fofana. En el golpeo. Dios, qué chico. Mira, con todo respeto a Tinto, que es un gran comentarista de esta casa, pero... ¿Qué quieres que te diga? Fofana, el golpeo unos 30 metros a la portería de Matt Ryan. Va el golpeo de Fofana directamente por encima del larguero, además lentita y muy centradita. En el caso de ir a portería, yo creo que lo hubiera sacado sin ningún tipo de problema. Matthew Ryan.
2: Me he acordado de Wea, pero también podíamos acordarnos, ¿no?, del delantero de Bélgica, ¿no? Tiene un físico más parecido a Lukaku, ¿no?, que a Wea, ahora que me doy cuenta.
0: Yo es que he visto jugar al hijo, a Timothy Wea, pero a George Wea no.
2: George Wea era un fuera de serie. O sea,
0: Timothy Wea, ojalá hubiera yo nacido con la calidad de Timothy Wea, pero si el padre era un fuera de clase...
2: El padre era mucho mejor que el hijo.
1: ¿El físico de Lukaku prime o Lukaku cuando será criticado? Porque es que Lukaku ha mutado, según la época.
2: Ha habido de todo, pero vamos... Sí.
0: Uy, ahora yo creo que se ha librado de una faltita, Noel, el Levante.
4: Yo creo que esta es más falta que la de Dela de antes, si no la ha pitado.
0: No, la de Dela era falta, ¿eh? La repetición claramente le pega Dela a Robi Ure.
1: No había duda.
0: O sea, era falta. Esta yo no la he visto repetida, pero la falta de Dela era falta. Y ahora Robi Ure, que empuja por atrás poquito a Dela, y también es falta clara. Para el Levante Unión Deportiva, llevamos al 41, 4 más el añadido. Va palmando el Levante, 0-1, gol de Robi Ure, balón largo hacia la parte derecha, prolonga de cabeza Víctor García, la caza, Félix Correia, Agumé, El balón largo para Robi Ure, es muy bueno, escoradito, parte izquierda, retrasa para Suazo, Suazo para Fofana, Fofana para Gumé, abriendo hacia la parte derecha para Juan Soriano, el disparo. La despeja con la manopla Matt Ryan y el rechace lo va a cazar Andrés Castrín para el Sevilla, que se ha expulsado, Víctor, un poquito esa presión que ha ejercido el Levante Unión Deportiva encerrándolos durante al menos 10 minutos en su área, ¿eh?
3: Sí, porque estaba sufriendo, ¿no? Dejando centros laterales, algún que otro córner. Y ahora ha controlado la pelota, ha llegado, ha tirado ahora Juan Iglesias y parece que quiere adormecer un poquito el partido de aquí a final del primer tiempo.
0: Mushuayi, que cabecea hacia la parte izquierda para Brugui. Lo hace muy bien de nuevo Juan Iglesias. Caballero de mil batallas, ojo ese balón largo para Rubi Uri, que controla dentro del área, escoladito, parte derecha. El disparo le pega al aire, buen repliegue de Dela, balón para el Levante, saque de puerta para Matt Ryan. Que ya le han salido canas a Matt Ryan, ¿eh? Yo que lo conocí en el Valencia, que era un niño. Y ya es un tío hecho y derecho, su nombre. Matt Ryan.
4: Casi le pita la hora, los 5 segundos a Matt Ryan.
0: Claro.
1: No, claro, es que ahora los tiene que pitar todos.
4: Claro, claro.
1: Una vez pitas una.
0: Ojo, Iván Romero en la diagonal, sale Quique Sala, le mete el cuerpo. Ha estado inteligentísimo Quique Sala, ahí no hay nada. Levántate, Iván Romero.
4: Pues está doliendo, sí, de qué manera, Iván.
0: No hay nada. Fofana abriendo para Robi Ure. Cerquita del área, le dobla Fofana, sigue Robi Ure. La manda hacia la parte derecha para Fofana, el envío dentro del área, Robi Ure, el disparo. Se marcha rozando el palo derecho de la portería de Matt Ryan. Creo que ha pitado fuera de juego de Fofana, pero la jugada entre Fofana y Robi Ure había sido muy buena. Después de la recuperación de Quique Salas, que creo que Iván Romero Noel ya se ha recuperado.
4: Sí, se ha levantado como si nada hubiera ocurrido. Y ya puede continuar sin problemas.
1: Yo no sé si hubiera revisado, ¿eh?
2: No. Si es gol, no es fuera de juego.
1: No, digo por la falta.
2: Nada. Ah, bueno, por la falta anterior. Para mí no era falta, lo ha dicho Luco.
1: A mí sí me parecía falta, ¿eh? Viste la repetición.
0: Para mí, mete el cuerpo el central del Sevilla, perfecto. Pero perfecto, ¿eh?
2: ¿No? Y además es que Iván, yo creo que sabe que no llega al balón y un poco se abalanza también sobre él.
0: Correcto. Cochorasvili, balón largo para Miguel Sierra, está muy solo, cuidado, parte derecha, se mete Miguel Sierra en el área, delante de Manu Sánchez, el recorte, el disparo de Sierra, tocó en la defensa del Levante y se marcha por encima del larguero, será córner a favor del Sevilla, fíjate tú por dónde, que al final se le va a hacer larga la primera parte al Sevilla, perdón, al Levante, se le va a hacer más larga la primera parte al Levante, que la comida bueno, es que de hoy de Noel Rodilla.
2: La realidad es que además del gol ha tenido otras ocasiones muy claras el Sevilla.
0: Sí. Ha venido hoy con camisa rosa Noel Rodilla.
3: Y no sé qué hubiera pasado si en vez de darle la espalda no le da la espalda.
2: Va adentro.
3: Yo creo que va a entrar otro palo, ¿eh?
0: Va a la jaula, Víctor. El córner en corto. Odio los corners en corto. Miguel Sierra dentro del área, la saca para Cochorasvili, el centro, lo va a sacar de cabeza Oriol Rey, la toca Fofana para Suazo, el centro de Suazo dentro del área, llega antes Mushuayi para el Levante, cuidado a la contra, Víctor García, el repliegue perfecto de Fofana, qué jugador, recupera el balón, abriendo hacia la parte izquierda para Robi Ure. Robi Ure que va a tener que retrasar para Suazo. Vuelve a empezar el Sevilla. Víctor, ¿has visto el repliegue de Fofana cuando estaba atacando la recuperación y vuelta a empezar?
3: Increíble, ¿eh? Qué potencia, cómo ha neutralizado y cómo ha hecho que de una contra del Levante tengan la posesión de balón en el minuto 45.
0: ¡Ay, qué clean caja va a hacer Junior con este! Cochorasvili abriendo hacia Félix Correia. Retrasa para la defensa. La va a mover Quique Salas, levanta la cabeza, el cambio de orientación, buscando perfecto a Miguel Sierra, que se mete dentro del área, retrasa para Fofán, este para Cochorasvili, Cochorasvili para Agumé, el disparo de Agumé, rebota la defensa del Levante, tiene que venir Mushuayi a echar la bola directamente fuera y creo que ya hemos llegado al final de la primera parte, Noel Rodilla.
4: Se marchan los 22 protagonistas al túnel de vestuarios. Aparentemente no hay nada apreciable en los jugadores tanto del Sevilla como del Levante. Los jugadores del Levante se marchan con la cabeza agachada, que prácticamente es lo que han hecho, a mi parecer, en mi opinión, en gran parte de estos primeros 45 minutos, porque para mí es una de las peores primeras partes del Levante en esta temporada.
1: Bueno, pues veremos si mejora o no la segunda. Está ganando el Sevilla. Escuchad todos, que si no tenéis plan, el jueves ya lo tenéis. 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

0: 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Llegamos al descanso en la ciudad de Valencia. Está ganando 0-1 el Sevilla. También llegamos al descanso en Tenerife, ¿verdad, Rutia?
1: Sí, el Girona, que con el empate en el marcador ha intentado buscar el segundo, llegando al área de Dani Martín, pero sin ocasiones claras. Tampoco ha puesto nervioso Gazzaniga el Tenerife, que no ha encontrado espacios para llegar con peligro, aunque eso sí, ha visto cómo le anulaban un gol a Gomis, porque cuando ha centrado Enrique Gallego, el balón había salido al menos un metro. Descanso pues en el Heliodoro, tablas en el marcador con este Tenerife 1, Girona 1.
0: Y en el Ciudad de Valencia, a la espera de saber si en la segunda parte sigue mandando el Sevilla o le da la vuelta el Levante. Noel, ¿alguno de los dos técnicos ha puesto a alguien a calentar sobre el verde?
2: Pues estaban calentando todos los suplentes del Sevilla y ahora no hay absolutamente nadie, ni del Levante ni del Sevilla sobre el terreno de juego del Ceuta.
0: Bueno, pues luego apuntamos ahí o no algún cambio. Vamos a ponerle el broche, a hacer el balance de esta primera mitad. Segura, ¿qué tiene que hacer el Levante para darle la vuelta a esto? ¿Qué te ha parecido el Levante y qué tiene que hacer en la segunda?
3: Bueno, coincido con Noel, que al final de la primera parte ha comentado que era el peor partido del Levante en lo que llevamos de temporada, especialmente en casa. Estoy de acuerdo, creo que ha dado una versión muy pobre ofensivamente. Creo que sí ha tenido esos 10 minutos, 15, en los que, digamos, ha controlado el balón y estaba cerca del área del Sevilla, pero me ha dado la sensación de que ha sido más por cansancio del equipo hispalense, que ha tenido que replegar un poquito líneas, no hacer esa presión tan alta, y realmente no ha generado prácticamente ninguna ocasión de peligro, salvo ese chut muy lejano de Dela, que se envenenó un poco para el portero sevillista, pero por el bote, ¿no? Sin embargo, he visto un Sevilla muy intenso, muy bien en la presión alta defensiva, que además del gol, que ha sido un error grave, evidentemente, del joven central del Levante Unión Deportiva, pero que ha sabido aprovechar, pues cuando ha retomado en los últimos 5 o 6 minutos de la primera parte esa presión alta y ha vuelto a atacar, ha generado dos ocasiones de gol clarísimas, ¿no? Así que me parece que de momento el resultado es más que justo, y eso sí, pues vamos a ver de qué manera puede reaccionar el equipo granota, que lo necesita.
0: Víctor Salas, ¿te ha gustado la primera parte del Sevilla?
4: Sí, me ha gustado mucho el equipo, ha tenido bastante consistencia, ¿no? Sobre todo mucha presencia, mucha valentía, sobre todo en esa presión adelantada. Evidentemente no ha tenido continuidad en el juego ofensivo, pero sí que ha llegado en 3 ocasiones con mucho peligro. Una de ellas, pues, en forzando un error, se ha adelantado, ¿no? Y ahí con Fofana y con Miguel Sierra, ¿no?, ha podido marcar el 0-2. Creo que está bien plantado, creo que está jugando muy bien, está neutralizando muy bien al Levante y tiene que intentar eso, no tener esa descontinuidad cuando el Levante ha echado balones, sobre todo centros laterales ahí, que le han embotellado, y si logra paliar eso, yo creo que el Sevilla puede sacar mucho rédito del partido de hoy.
0: Bueno, pues vamos a ver qué pasa en la segunda mitad. En cuanto a estadísticas, goles esperados, 0-44 Levante, 1-34 Sevilla, posesión 53-47 para el Levante, remates totales 7 Levante, 10 Sevilla, a puerta 1 del Levante, 3 del Sevilla. Vamos ahora con Roberto Gómez y la noticia del día.
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0: Roberto Gómez el otro día que iba a soltar un bombazo, dijo que lo daría en marcador y ya le dije que era mentira, que lo iba a dar en otra franja, y así ha sido, pero el bombazo está ahí, Roberto.
9: Sí, ¿qué tal, Marco? Mira, estoy cenando con Luis de la Fuente y con Hitor Caranca.
0: Hombre, pásate el móvil, ¿no?
9: No, pero andáis muy mal de tiempo y tenéis muchas cosas que contar. Qué malo soy, ¿eh? De verdad que soy malo.
0: Venga,
9: bueno, a mí me ha llamado el presidente del GTAF esta tarde y me ha dicho que a la vuelta del partido de la Conference, pues que presentarán a Carvajal, que mañana tienen que reunirse los abogados. Lógicamente es un acople que yo desconocía indudablemente la situación en estos momentos, y luego, bueno, que está trabajando en el tema de Dani Parejo, que es una petición expresa del club, y que podría haber otra sorpresa más. Yo creo que lo hemos contado aquí. Yo cuento la información que me dan, y que desde luego esto me ratifica lo buen presidente que es Ángel Torres. Para mí, el mejor presidente que hay en el fútbol español. Algunos te dirán, no, es que Florentino, es que Laporta, Cerezo. No. Lo que hace Ángel Torres, 24 años menos uno en primera división, el equipo en la élite, dos finales de Copa, en competiciones europeas, de verdad, un nuevo estadio. Para mí es un genio. Y la noticia está ahí.
0: Todo solucionado con la Liga, que era el principal inconveniente, Roberto.
9: Pues espero que sí, ¿no? Sí, me ha anunciado que está arreglado, ¿me entiendes? O sea, me ha dicho que a la vuelta del esto que lo presentarán.
0: Bueno, pues es un noticiero lo de Carvajal. Y luego lo otro
9: de Dani, que ya
0: lo de Parejo también.
9: ¿Tú te acuerdas que el otro día te dije yo que esto me iba a quedar solo?
0: Claro.
9: Y tú decías, bueno, ¿te acuerdas que lo comentamos en la otra noche?
0: Sí,
9: es
0: sí,
9: que
0: sí.
9: Como me das tan poca bola...
0: No, yo lo comentamos y te dije, cuando lo tengas, cuéntalo, marcador. Me dijiste que sí, y lo has contado, marca. No lo has contado en la radio, fíjate, lo has contado, marca, que te he leído.
9: Yo creo que, no obstante, no sé qué opinas tú, yo creo que la Liga tiene que ser un poquito, no te digo que en barra libre, pero sí un poquito flexible con estos equipos, ¿no? O sea, yo creo que no le puede estar apretando tanto. Es cierto que bueno, que si no, ni me engancha ni estar ahí. Yo creo que el Getafe, lo que ha significado es que se le han marchado muy buenos jugadores al Getafe, ¿o no? Se han marcado,
0: sí.
9: Se han marchado jugadores además emblemáticos, y tiene una situación, tiene mucho mérito estar en la Conference, está en esto, y hay que ayudarles. O sea, y yo creo que estos dos fichajes, tanto Dani como los dos Dani, al Getafe le vendrían de cine, ¿eh? Sí. Yo creo que son jugadores con una gran experiencia, con un gran conocimiento. Ojo, que tiene Copa del Rey, tiene Liga, tiene Conference,
0: sí.
9: Y tiene una ilusión de seguir un año más en primera, y yo creo que esto, desde luego, hay que ayudarlo y valorarlo.
0: Son dos bombazos, ya te dejo que cenes con el seleccionador.
9: No, vamos
0: al fútbol,
9: además,
0: pero
9: estoy a punto,
0: eso es.
9: Estoy
0: no,
9: a punto,
0: pero,
9: además, dímelo. Porque pero a lo mejor tienes el tema del hijo de Morante de la Puebla, que voy a estar con él ahora, que marcó ayer un golazo, y que bueno, que Pellegrini, que todo el beticismo está encantado, esta tarde ha toreado su padre en la venta, y a lo mejor también viene, y si viene, pues te pongo a Luis de la Puente, a él y al padre, si quieres.
0: Hombre, vamos. Si se pone...
9: Si no te molesta, porque
0: pero no te la tires y luego tal. O sea, ahora metes a Luis de la Fuente, claro, ahora ya lo has dicho.
9: Ahora, cuando acabemos, ¿a qué hora acabas el programa?
0: A las 11, pero vamos, que luego viene Chito, que hasta la 1 hay radio.
9: Chito me tiene vetado, si no me ha llamado ni para decirme que empezaba el programa. El tío que me ha ayudado yo en la radio, que le he preparado todo, y no ha tenido ni el detalle de llamarme un día, oye, Robert, que empieza. ¿Qué te parece el programa, tal y cual? Me mete ahí a todo el mundo y no me mete. Digo, este es que quedará revolucionar la radio ahora y nada por el estilo. Pero ya vendrá, no te preocupes, ya vendrá, ya me llamará.
0: Yo creo que
9: pero es que ese día lo mismo no me viene bien.
0: Yo creo que te he escuchado. Oye, Robert, que empieza esto de la segunda parte. Te doy la última oportunidad ya para de verdad quedar bien con tus amigos de Marcador. Has dicho Carvajal, Parejo y otro bombazo. ¿Lo quieres soltar?
9: No, te lo digo que no.
0: Debe ser, de verdad.
9: Si supiera quién era, me han dicho que podía haber otro jugador. Es que no sé el qué tipo de jugadores, es que también hay que tener en cuenta que los pueda fichar el Getafe, ¿no? O sea, por los acoples, ¿me entiendes? Y todo esto, o sea, que es otra... Eso es otra historia, el Getafe los pueda fichar. ¿me entiendes? Entonces, en el, si el Getafe los puede fichar. Yo sé que estos dos, el presidente me ha dicho que está trabajando, que indudablemente falta el cerrarlo, y que luego lo otro, que indudablemente es una cuestión ya de horas y de la posibilidad de otro fichaje, que desconozco si es una presión de algún equipo, si es algún jugador que se podría esto, pero me lo ha dicho. Que vale. Viene o no viene, eso ya es otra historia. Yo lo que te dije a ti en su momento, que Carvajal estaba, te dije también el otro día que podía haber otra posibilidad, y en tiempo real lo vamos contando.
0: Es que cuesta ya, es que te digo una cosa,
9: y tú lo sabes, lo complicado que es conseguir noticias, y la estamos retransmitiendo al minuto, eso es importante, ¿o no?
0: Hombre, importantísimo, y por eso te llamo, para que las cuentes, Roberto.
9: Ya, pues, y con mucho gusto, y tú ya sabes que siempre, y si ves por ahí a Chito, dale un abrazo. Dile que
0: aquí lo estoy viendo. Un abrazo para ti también, el que te mando yo. Adiós, Roberto.
9: Venga, si tengo noticias, enseguida te llamo, anda. Un abrazo.
0: Estamos ya en el Ciudad de Valencia, en Marcador, venga.
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0: Venga, que arrancó la segunda parte en el Ciudad, Luco.
1: Que nos pilla el toro, que hay falta peligrosa para el Levante. Cerquitas del vértice diestro del área. Ya está preparado la Sagasti, el disparo directamente al pie de Félix Correia, se envenena el balón, lo va a sacar Odiseas Blajo, dimos y cuidado ahora la contra del Sevilla, que bien la rompe en el repliegue. Iván Romero aplaude el Ciudad porque se hace con el balón el delantero. En Duque, por cierto, no, el Rodilla, ¿hay cambios o no?
2: Ninguno, ni por parte del Levante, tampoco del Sevilla.
1: Pues ahí está el centro directamente al segundo palo del Levante, se va a marchar fuera, si no lo impide, que no lo hace Manu Sánchez, será saque de banda a favor del Sevilla, que ya ha tenido también la suya, ¿eh? Un disparo desde la parte izquierda, por cierto, no, el Rodilla, que no hemos dicho, ha habido ya tarjeta amarilla para un futbolista del Sevilla en esta reanudación.
2: Sí, para el dorsal número 20, para Félix.
0: Arrancó también la segunda mitad en Tenerife, Rutia.
3: Sí, arrancó y bueno, con noticia, porque hay cambio en la portería del Girona. Gazzaniga, que lo juega absolutamente todo, ha sentido unas molestias, sí, en la pierna derecha, y ha entrado en su lugar Krapitsov, que en las dos temporadas que lleva en el Girona solo ha disputado 6 partidos oficiales. Veremos lo que nos depara esta segunda parte con este cambio en la portería. Minuto 48 de partido, de momento empate a 1 en el marcador.
0: Ciutat, Luco.
1: La juega el Sevilla, por cierto, lo hemos cazado en Radio Marca, ya lo tenéis en redes sociales, tanto Braulio Vázquez como Tony Amor, ayudante de Javier Aguirre en el palco de autoridades, viendo el partido. Fofana se va a meter dentro del área, qué bueno el recorte, sigue Fofana, Fofana que se la cede a Suazo, Suazo para Miguel Sierra, el disparo al poste. A punto de hacer el segundo el Sevilla. Pero ¿de dónde han sacado a este Fofana? ¡Qué brutalidad! Cuando pensaba que se iba a meter en el área, tira el recorte, se abre hacia la parte derecha, la toca para Suazo, este de primera, se abre para Miguel Sierra, parte derecha, y escoradito, eso sí, mete un zambombazo tremendo que da en el poste. Era el segundo, Víctor.
4: Pues sí, una jugada muy buena, muy intensada, ¿no? De donde Fofana le ha dado ahí el toque, la pausa, y a Suazo, ¿no? Y se la ha dejado a Miguel Sierra, que yo creo que le ha pegado en el alma, pero la tenía que haber pegado con el cuerpo hacia adelante. Se la ha ido un poquito arriba, a darle el póster, y realmente una ocasión muy, muy clara en minuto 5, ¿no? Del primer tiempo para poner el partido 0-2.
0: Oye, se ha vuelto... Sí, no, decía, perdona, segura, que se ha vuelto loco, pero loco Luis García Plaza en el banquillo, ¿no, Noel?
2: Sí, se ha vuelto loco porque era una ocasión muy clara para poder poner el segundo
1: partido,
2: Sí, sí, para poner tierra de por medio. Y me imagino que anímicamente y psicológicamente para matar al Levante.
0: Decía, segura.
5: Sí, iba a decir que independientemente de que del gesto técnico, como decía Víctor, ¿no? De no echar el cuerpo hacia adelante, me está gustando mucho Sierra, ¿eh? Es el primer partido que le estoy viendo entero. Me parece que tiene mucha intensidad, mucho desequilibrio, juega siempre con mucho sentido, entiende bien el juego. Muy bueno este chico.
0: Bueno, es que el desequilibrio que dices, estaba mirando ante los datos, es el jugador que más regates protagoniza del Sevilla. 18, sí, creo, sí, que había intentado ya. O sea, no completados, pero que tiene un desborde brutal.
5: Creo que son 22 años, ¿no? Algo así lo que tiene. Me parece que tiene muy, muy buen nivel. Y, hombre, Luis García, al final tiene que cabrearse porque el Sevilla ha tenido ya con estas 3 clarísimas, ¿no? Y claro, al final cuando perdonas tanto, pues suele pasar que luego la acabas pasando mal.
0: 22 añitos, sí, señor.
1: Da igual que gane, pierda o empate, hay alguna cosa que tiene razón Noel Rodilla. Este no es el Levante de contra el Betis, ¿eh? Este no es el buen Levante que vimos contra el Barça. Este no es ese buen Levante que comenzó la temporada, ¿eh? Esta es otra versión. Dr. Jekyll y Mr. Hyde, ¿no?
2: Bueno, y uno de los motivos, yo creo que para mí ha sido darle esa oportunidad a Mussuagli en la delantera, la titularidad, la primera con el Levante, y ahora ya yo creo que va a ser la primera ficha que va a mover Luis Castro de la ofensiva granota, porque está preparado Thiago Fernández para entrar, y también se está poniendo la camiseta con el dorsal número 10, Ratkov.
1: Y va a salir Thiago también, el golosina Fernández, que está ahí, me encanta, ¿eh? Este futbolista me parece top. Cedido, bueno, por el siempre, Villarreal.
5: por lo que dice Lugo, por lo que dice Lugo y lo que comentaba Noel, que cosa en la que estoy de acuerdo, siempre pasa una cosa con estos parones tan tan largos, ¿no? Y es cómo vuelve cada equipo, ¿no?
1: Ojo al Sevilla, perdona, Rubi para Félix, gol, era fuera de juego, ¿no?
2: Sí, levanta.
1: Vale, fuera de juego, no vale. Será balón para el Levante, decías, perdona, segura.
5: Bueno, fuera de juego, supongo que sí, ¿no?
0: Vamos a verlo, ¿eh?
5: Hombre, en línea lo tiene que ver bien.
4: ¿No? Como lo sabe Félix.
5: El asistente, no, el que remata. Teóricamente ahí el liniero ha levantado ahí el. Digo yo, creo.
0: A mí es que es verdad que la cámara pilla un poco atrás. A ver la repe.
2: Pues para mí no hay fuera de juego.
0: Para mí no hay fuera de juego.
1: Mira, se levanta todo el banquillo. Perdonad, chicos. Perdonad, chicos. Se levanta todo el banquillo del Sevilla, Noel.
5: Sí, pero en el último remate. En el último remate sí que puede haber fuera de juego.
4: De Ure no parecía la jugada. Y
5: no, de Ure no.
0: ¿Qué pasa abajo, Noel?
2: Es que evidentemente se ha levantado todo el banquillo del Sevilla para protestarlo porque lo estarán viendo en alguna pantalla o en alguna tablet que esté
1: sí, la
2: dentro,
1: banquillo.
2: Claro, claro,
1: hay una en el banquillo.
4: O como no
1: claro.
4: Sea por el, vamos, por el dedo gordo del pie.
1: A ver el árbitro, ¿qué dice?
2: Gol, es gol.
1: ¡No!

0: Jugadas que nadie espera y formas de hacer las cosas que nos sorprenden. Porque no todo tiene que hacerse como siempre. Hay muchas maneras de marcar un gol y otra manera de entender la energía. Cambia tu luz a Niva, la primera neoenergética. Lo primero, me parece que hubo cambio, ¿verdad, Noel?
1: Sí, doble cambio en el Levante. Se marcha Musa y también Víctor García. Entra Radkov y Thiago.
0: Bueno, ¿y cómo se quedan las gradas? ¿Cómo reaccionan?
1: Pues las gradas, solo se escucha de fondo la grada visitante del Sevilla. Ojo que ataca el Levante.
2: La juega el Levante, parte derecha, y está Brugui. Se va a meter dentro del área, el pase por dentro para Iván Romero, el disparo, gol. ¡No! Del vértice diestro del área, el pase por dentro encontrando a Iván Romero, está escoradito, parte derecha, el disparo, creo que llega a contactar con el defensa del Sevilla, eso hace que falle Odiseas Blajodimos y el balón termina besando las redes de la portería del Sevilla. Reacciona bien el Levante, lo hace pronto el conjunto de Luis Castro. Aquí hay partido, no se vayan. Levante 1, Iván Romero, Sevilla 2.
0: Si es que el fútbol es como la vida, ¿eh? 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Cambia tu luz a Niva, la primera neoenergética. A ver, ¿qué pasa abajo con toda la locura, Noel?
1: Pues de momento que vuelve a atacar el Levante.
2: La juega Thiago, el golosina Fernández, delante de los contrarios. Mete el pie bien ahí. Juan Iglesias para enviarla, saque de banda, no da respiro. Dale, Marcos.
0: Noel, banquillos.
1: Sí, se venía absolutamente arriba todo el Ciutá de Valencia, los jugadores de Levante que no celebraban el tanto. Iván Romero, el goleador, ha ido directamente a por el esférico dentro de la portería del cuadro andaluz. Tercer tanto para el delantero granota en esta temporada.
0: Te iba a tirar segura por la pasividad defensiva en el gol de Correa, a mí me lo pareció del Levante, pero vaya respuesta.
3: Sí, mira, el gol del Levante vuelve a fallar el chaval. El central sale a no sé bien a por quién y deja solo el espacio donde aparece Félix para hacer el remate y el gol, que para mí era justo. Para mí la victoria del Sevilla, con las ocasiones que había tenido, merecía ir con más ventaja en el marcador. Pero claro, ha cometido ahí un error rápido y cuando parecía que el partido estaba muerto, lo reaviva Iván, que tira un muy buen desmarque. Es verdad que tiene mala suerte el guardameta y el Sevilla en general, porque seguramente el balón lo paraba bien el portero sevillista, pero toca en el defensa y lo despista, ¿no? Pero bueno, volvemos a tener partido.
0: Víctor, ¿qué manera?
2: Iván Romero, perdóname, Marcos, que va el Levante, el repliegue de Miguel Sierra, se la queda el Sevilla, decía Marcos, disculpa.
0: No, le preguntaba a Víctor, que vaya chasco, el Sevilla.
2: No, perdona, Félix Correa, parte izquierda dentro del área, el centro. Rebota en un jugador del Levante y la termina sacando la defensa. ¡Qué partido! Dale ahora sí, Víctor y Marcos.
0: Nada, Víctor, di lo que quieras porque nos atropella.
1: Perdona, Víctor, perdona. Se ha hecho daño, se ha hecho daño. Creo que es Fofana, ¿no? El jugador.
2: No, Félix Correa.
1: Félix Correa está en el suelo, ¿eh? Se duele y de qué manera el jugador del Sevilla.
2: Tobillo derecho, creo.
1: No puede levantarse.
2: No la tira el Levante, fuera la juega. Ahora el golosina Fernández para Radkov. La termina despejando Odiseas Blajodimos, se va a recuperar Noel, el jugador del Sevilla.
1: Sí, se levanta cojeando ligeramente, pero da la sensación de que puede continuar en el terreno de juego. Y cuando se viene arriba, el Ciutat. Qué poco le hace falta al Ciutat venirse arriba.
2: Hombre, qué poco, está a punto de empatar, si te parece poco. La juega el Levante, se mete dentro del área y va Jeremy Toya buscando el espacio, el centro. A punto de llegar Radkov, lo hace Iván Romero, la mete para Radkov, el disparo, puede haber penalti. No protestan los jugadores del Levante, Iván Romero dentro del área, parte derecha, la va a sacar para Toljan, el centro de Toljan, el cabezazo de Thiago. Se cae un jugador del Levante y se queja de un golpe, de una agresión.
3: Balonazo, balonazo de su compañero.
2: Segura.
3: Es que el remate de Radko, el remate de Ranco ha ido a la cabeza de Brumer, sí, sí, lo ha reventado.
0: Es verdad que había tanto barullo, había dos tíos en el suelo, pero efectivamente ha sido por pelotazo. A ver si nos da tregua. Víctor, esta locura no le viene bien al Sevilla, ¿eh?
4: Y qué bendita locura, ¿no? Que el Sevilla se ha puesto por delante.

0: Sí, pero es que el Levante con ese gol y sobre todo con esos cinco minutos ha puesto un jaque, ¿no? Al Sevilla, la defensa, y bendito parón, porque el Levante, si sigue en esta bendita locura, al final pesca en Río Revuelto, ¿no? Ahí la ha tenido Félix también en ese contra, y bendito fútbol, porque, ojo, yo no veía estos partidos del Sevilla el año pasado y estoy pasándomelo en grande. Sí.
1: Es un partidazo. Oye, ese balonazo me lo dan a mí, me quedo tieso en el suelo 10 minutos, ¿eh, Noel? ¿Se levanta o no?
2: Noel, ¿se levanta el jugador del Levante o qué?
3: Sí, se levanta el jugador del Levante, coreado por el Ciutat de Valencia. Desde luego que se ha llevado un balonazo increíble. Y ahora, por cierto, mostraban en los videomarcadores del Ciutat el no fuera de juego del segundo tanto del Sevilla. Porque estaba adelantado el defensa, metro y medio, y le está comiendo la bola, la oreja.
2: ¿La bola?
3: La bola también.
2: ¿También todo?
3: Porque hombre, Luis Castro, con el cuarto árbitro, es de verdad una auténtica pesadilla cada partido.
2: Ahí está José Gómez, el delegado, poniendo paz, ¿eh?
4: Al Levante le va esto el rock and roll, ¿eh? O sea, los mejores minutos del Levante los hemos visto esta temporada también, cuando los partidos se ponen así locos. Cuando parece que está todo perdido, también incluso en finales de la temporada pasada, que le sirvió para, entonces comandado por Carlos Espino, para salvar la categoría. Y es un momento peligroso para el Sevilla, que tiene que intentar controlar el partido desde la posesión.
3: Por el tercero directamente.
4: No, y controlarlo desde la posesión, ¿no? Bajarle un poquito la intensidad al Levante en ese sentido.
2: El centro de Juan Iglesias rebota en Manu Sánchez, de la saque de banda para el Levante. Piden la entrada de Brugui. Todavía no puede entrar el capitán del Levante, Andrés Castrín, para Cochorasvili. Se veía que no ha hecho ningún cambio todavía, ¿no? La juega Quique Salas. Cuidado, que viene por detrás Brugui, que acaba de salir. ¿Eso se puede hacer? Eso se puede hacer. Va a ser tarjeta amarilla para Andrés Castrín. Sí. Pero os explicamos la jugada. Está Andrés Castrín con el balón controlado. Sale desde fuera del terreno de juego.
1: Bueno.
2: Brugui sale porque le dejan salir y va corriendo directamente a por Andrés Castrín, que no se había enterado que estaba Brugué, porque estaba fuera del terreno de juego. Se la intenta quitar y ahí Andrés Castrín tiene que hacer la falta. Yo no sé si es legal,
3: es legal, pero ha sido un error garrafal del colegiado, porque por presión del Ciutat de Valencia, de los jugadores del Levante y del banquillo del Levante, para que vuelva al terreno de juego, le ha dado permiso a volver cuando el juego estaba cerca de la posición de la banda.
4: El problema es que había un momento en el que ha salido el balón fuera de banda, en un saque de banda que era favorable al Sevilla, y ahí es cuando el árbitro efectivamente tenía que haberle dado entrada. Lo ha hecho, como dice Noel y como ha contado, es justo en el peor momento.
0: Claro. Sobre todo que no ha dejado tiempo para avisarle a Castrín que ya había un jugador y ha pegado una carrera que ha provocado esta tarjeta.
2: Pero al final sí, se mantiene la amarilla y todo.
3: Tarjeta
2: madre
3: para...
2: Madre mía, el árbitro... Si esto le pasa a Vinicius, la tenemos liada. La juega... Matt Ryan abriendo Luco hacia la parte derecha. Dime, perdón.
0: Esa tarjeta para el árbitro, Luco, en vez de para Castrín,
2: Claro. Ese error del árbitro, sí, justamente lo que ha dicho Víctor.
1: Está soñando Luco con Vinicius Junior. Él ha mencionado tres veces en un Levante Sevilla.
2: Se está convirtiendo en ídolo, tío. O sea, es brutal. La juega por dentro. Fofana, el pase para Robi Ure. Se va a quedar solo delante del portero de Matt Ryan. El disparo. Yo creo que o está muy cansado o se equivoca, porque si hubiera pegado la zancada, se hubiera quedado en una posición más franca de gol que la que tenía, Víctor.
0: Sí, sobre todo que, bueno, se ha quedado solo y ahí, como estaba viendo el defensa, no sabía si recortar, sino...
3: La mala salida del portero también.
0: Y creo que la mala salida... Pero es que yo creo que ha pensado tres cosas. Qué y al final lo ha hecho muy mal, porque ha tirado con la izquierda cuando podía recortar con la izquierda, verse la ha puesto a la derecha y ver empalado con mucho más control y posesión de todo el cuerpo y todo, y ha tirado muy mal con la izquierda, a decir muy mal.
2: Pues como dice maestro de maestros Jorge Segura, el Sevilla está perdonando. Y cuando eso pasa, Noel, ¿qué ocurre? Que hay un jugador del Sevilla en el terreno juego tendido y Luis García Plaza casi se revolotea contra el linier.
3: Sí, hay un jugador del Sevilla y yo creo que es algo de la...
4: Es Sierra.
3: Sí, es Sierra, está en el suelo, se toca el hombro derecho.
2: Amarilla para Luis García.
3: Hay amarilla para el colegiado también, porque se queja, y yo creo que se ha hecho mucho daño el jugador del Sevilla, porque se estaba tocando la clavícula. Daba la sensación de como... Me ha dado la imagen de como aquellos ciclistas que caen porque tienen una rotura de la clavícula.
2: Lo va a cambiar, ¿eh?
3: Y no se puede mover del dolor.
2: Está haciendo el gesto Luis García de que lo va a cambiar.
1: Esto nos da una tregua, esperemos que sea poquito lo de Miguel Sierra. 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
1: Venga, que estamos en el Ciudad. Cuéntame todo el lío que pasó, porque hubo cambios, Noel.
3: Sí, hay doble cambio en el Sevilla. Se marcha Miguel Sierra, lesionado de uno hombro derecho.
2: Está llorando en el banquillo, ¿eh?
3: Sí, sí.
2: Está Miguel Sierra llorando.
3: Y de hecho se levanta y se marcha al vestuario llorando el jugador del Sevilla. Entra Isaac y Alfon. También se marchó, por cierto, Robi Ure. Por parte del Levante se marchó Oriol Rey, entró Dani Requena.
1: ¿En Tenerife nos hemos perdido algo, Rutia?
11: Pues no, sin ocasiones claras por parte de ningún equipo. Mueve el banquillo Quique Álvarez, dando entrada a Brian Gil y a Van de Beek. Hace lo propio Álvaro Cervera, metiendo a Jesús Álvarez y a Valentín. Domina un poco más el Tenerife, pero de momento los porteros espectadores de lujo en este Tenerife 1, Girona 1, minuto 67 de partido.
1: Ciudad Luco.
2: La juega Fofana, que se equivoca a la hora de conectar con Juan Iglesias. Será saque de banda para el Levante, Unión Deportiva. Luco. Vaya lunes tontorrón, dime Noel.
4: No,
2: Noel, Noel era segura.
4: A Noel lo tiene cerca, ¿no? Digo yo.
2: Perdona,
1: estaba aquí. La verdad que se podría haber confundido con cualquiera, pero precisamente con Noel.
2: Oye, chicos, por favor.
4: Digo que yo creo que Luis García Plaza tenía razón en quejarse, porque cuando se ha visto la repetición de la jugada es una falta clara del jugador del Levante. Pero más allá de eso, tengo la sensación, no lo sé, hablo porque yo, que he tenido problemas de clavícula también, yo creo que ya en el momento en el que cae, no sé si Sierra había tenido
2: sí, ya se da cuenta. Mira, no, Iván, no Romero, sé. El tiro. Odiseas, bla, jodimos, hablaba Noel, que no, segura.
4: No sé si él ya ha tenido alguna otra vez algún problema en esa zona, porque ha sido, enseguida se han dado cuenta y ha pedido, el propio Luis García ha dicho que había que cambiarlo rápido, entonces no sé si ya anteriormente ha tenido algún problema en la clavícula derecha.
2: La juega el Levante, Unión Deportiva en defensa, que poco le dura el balón ahora al conjunto hispalense. A ver si Alfon, con calidad, Isaac, ¿no?, que ha perdido un poquito de fuelle en las últimas temporadas con lo bien que empezó. También se está preparando un nuevo jugador del Sevilla. Ahora nos dice Noel Rodilla quién es. La va a jugar mientras tanto Thiago el Golosina Fernández, retrasando para Olasagasti. Este hace lo propio para Dela. Dela ya en campo del Levante, Unión Deportiva, tocando con Enduque. Ahí está el espigado.
3: Julio Díaz es el jugador que se está preparando por parte del Sevilla.
2: El centro ahora lo rompe Quique Salas con la cabeza. Balón para Suazo. Suazo que se la deja a Fofana. Fofana que se ha venido a la parte izquierda a recibir. Le dobla Suazo. Se la deja a Agumé. A Agumé que la abre de nuevo para Suazo. Este conecta con Fofana que de cabeza se la vuelve a dejar a Agumé. El cambio de orientación del medio centro. Va a llegar Juan Iglesias en cortito para Alfon. Alfon retrasa para Cochorasvili. El balón de Cocho es bueno para Félix. Ahí está el autor del último tanto para Juan Iglesias. ¡El disparo! Se marcha rozando el palo largo de la portería de Matt Ryan. ¡Ay, Víctor! ¿Cuánto estáis perdonando, Víctor?
0: Sí, y aparte que una jugada trenzada de izquierda a derecha. Triangulando, Cocho la deja muy bien para Félix, que bueno, que se lo deja a Juan Iglesias, que no ha podido definir. La verdad que tenía presencia de ahí de un central, ¿no? Del Levante, pero está llegando el Sevilla y bueno, está, eso sí, está neutralizando un poquito ahora el Levante en estos minutos, pero o aparece el tercero, ojo, se le puede complicar.
1: Hay cambio en el Sevilla, Noel.
3: Hay cambio en el Sevilla, se marcha Félix Correia, entra Julio Díaz.
2: Mira Isaac, que le puede ganar a Enduque. Y para mí hay falta, y la pita el árbitro. Hay falta de Isaac sobre Enduque, que se duele en el suelo del tobillo izquierdo. Será balón para el Levante Unión Deportiva. Buen partido de Félix Correia, Víctor. Me ha gustado mucho más allá del gol.
0: Sí, va de menos a más, ¿no? Ya la primera semana estaba sin...
2: Uy, pues no es falta, perdona, qué error. Se da el propio Enduque, ¿eh? Se quedaba solo Isaac contra el portero. Fijaros en la imagen, ayudarme, que igual yo la he visto muy rápido, pero se choca con las propias piernas Enduque.
1: Sí, lo que no, es que no
4: sí, sí, yo sí he visto la repetición. Lo que no sé, Luco, porque se ve en la toma lateral, es como tú dices, si le toca Isaac.
2: Yo tampoco lo he visto.
4: Le toca en la pierna y le provoca ese que sea el mismo.
2: Sale 10 segunditos para atrás en la imagen, hombre.
0: Pero, Luco, yo creo que si hubiera sido solo, Isaac se hubiera quejado, ¿no? Y yo creo que ha sido la pugna de Isaac, que yo creo que le ha provocado esa auto.
2: Pues entonces, cremallera. Yo es que la he visto muy rápido, pero claro, cuando me he girado, he visto a Enduque que se ha chocado contra sus propias piernas, ¿no? Entonces he dicho, uy, cuidado, porque claro, Isaac se quedaba solo delante de Matt Ryan, ¿eh?
1: ¿La protestó alguien abajo, Noel?
3: Nadie.
1: Nada, Luco, entonces, cosa tuya, ¿eh?
2: Pues cosa mía. Juan Iglesias, saque de banda, parte derecha. Qué fuerte saca Juan Iglesias. La despeja la defensa de El Levante, Cochorasvili. Alfon la intenta controlar, no puede. Se la quedó la Sagasti. La abertura hacia la parte derecha para un incansable Brugui. Le dobla Jeremy Tolian. Sigue Brugui, va a tener que retrasar ante la presión del Sevilla. Dela para Enduque. Enduque para Manu Sánchez. Manu Sánchez que abre para Thiago el Golosina Fernández. Ahí está el argentino. La mete por dentro, no es bueno el pase, la va a recuperar, cuidado del Sevilla, y falta, da la ley de la ventaja el árbitro. Ahí va Fofana, cabalga Fofana, la diagonal de Fofana, abre hacia la parte izquierda para Julio Díaz. Está solo, puede meter el centro, retrasa para Suazo, ahí está Suazo, el centro al segundo palo, el remate de Isaac. Despeja la defensa del Levante y ahora
3: en segunda
2: instancia balón para Matt Ryan. ¿Qué pasa, Noel?
3: Ha cabeceado en su propia portería.
2: Pues sí.
3: Madre,
2: oye, no ha cabeceado, no, se la ha cedido.
1: Sí, se la ha jugado, pero bueno,
3: al igual que el primer gol del Levante.
2: Tú lo hubieras hecho para atrás, Noel.
3: No, yo no hubiera hecho.
1: Salió bien, esta salió bien. Estoy cada vez más Víctor en el barco de Lugo con Fofana. Si no es el mejor del partido, poco me falta, ¿eh?
0: Sí, creo que el grado de incidencia que tiene el juego es grandísimo, y sobre todo ahí en esos despliegues, ¿no? Esas contras que ha provocado. Creo que ha sido el gran impulsor, ¿no? Ahora mismo del ataque del Sevilla, y en defensa le da una consistencia, hace que Agumé y él pues hagan que los equipos no dominen el centro del campo, ¿no? Creo que ha sido un gran fichaje, va a tener mucha influencia, y ojito que el Sevilla puede sacar mucha pasta de este jugador, ¿eh?
2: Sí. ¿Cuánta edad tiene? ¿Perdona? Fofana, que no lo tengo yo muy controlado en edad.
1: Ahora, Manu Sánchez. Ahora te lo digo.
2: Manu Sánchez tira la diagonal. Retrasa para Dela. Dela abriendo hacia la parte derecha.
1: 27 para... años.
2: Ay, 27. Ya es mayor, ya es mayor.
1: Bueno,
2: ya es
1: mayor. Pues le quedan años de fútbol, ¿eh?
2: Sí, pero bueno, ya no puedes pedir tanto como si tuviera 23, 24, 22.
0: Díselo a Enric Gallego, ¿eh? Que ha marcado hoy.
2: Enric Gallego, quedan, mítico.
1: Le
2: ¿eh?
1: Quedan 13 años hasta llegar a los 40 de Enric Gallego, 6 goles que lleva.
0: Si
1: ya.
0: Los jugadores están en su prime cuando tienen esa edad o más, es, al final, jovencitos no se enteran de lo que es el juego.
3: Y por cierto, le han mostrado cartulina amarilla a Dani Requena por la acción anterior.
2: Balón largo, largo, largo. De Odiseas Blajo Dimos. Balón que la caza el Levante Unión Deportiva. Va a rechazar la defensa del Levante Unión Deportiva. No me he catado. Madre mía, cómo estoy hoy, ¿eh? No me he catado de que ha salido Dani Requena. ¿Por quién? ¿Por Oriol? Sí, por Oriol Rey. Por Oriol Rey, sí, sí, sí. La juega el Levante. El pase por dentro es malo. No tiene que jugar a eso el Levante Unión Deportiva. A ver, el partido como tal se merece ganarlo el Sevilla. Pero claro, no lo ha rematado. Y cuando lo había rematado, enseguida te ha reaccionado el Levante. Pues esto está como está. Claro. Manu Sánchez. Y al Levante le falta el canto un duro para venirse arriba. En Duque. Luis García está de los nervios. Que por cierto, hemos dicho que Cocho se ha llevado la ovación. No se la ha llevado Luis García, ¿eh? Que cuando ha sido anunciado han habido más pitos que aplausos en el Ciudad de Valencia, Noel.
3: Sí, sí, se ha llevado la tremenda pitada.
2: Ojo. ¡Mira ahora! ¡Cuidado, Brugué! ¡Odiseas Blajo Dimos! ¡El rechazo se va a córner! No, saca de portería.
3: Falta de Brugué.
2: Ah, falta de Brugué. No sé si sobre el central o sobre Odiseas Blajo Dimos. Se cabrea Luis Castro. Y ahí estaba a punto de matarte a la burra el Levante, Víctor.
0: Pues sí, es, el Levante está haciendo mucho daño en esos centros laterales y ahí hay que, o bien que hacer que no saquen esos centros, o bien estar muy atento como hasta ahora tanto
2: Julio Díaz.
0: Como Julio Díaz, como todos los centrales, ¿no? Ahí está también Suazo. Y eso es lo que le queda al Sevilla. Si no logra marcar tercero, hay que fajarse ahí para que no te puedan hacer ninguna ocasión.
1: Aprovecho que lo acaba de mencionar Víctor, se ha retirado me parece ya Enric Gallego de ese Tenerife Girona, del que nos perdemos algo o tampoco ahora, Rutia.
11: Pues no, ha estado el partido parado por tantos cambios, pocas intervenciones de momento de ambos conjuntos, mucho centrocampismo, pocas ocasiones de gol, 76 de partido, seguimos con este empate a uno en el marcador.
1: Bueno, pues cualquier cosa, estamos en Tenerife, volvemos a la recta final del Ciudad Duco.
2: Mira que yo creo, Víctor, que el tercero no lo vais a marcar, yo no sé si ganaréis, perderéis o empataréis, el tercero creo que no lo vais a marcar y vais a pasarlo un poquito mal, ¿eh? Thiago el golosina Fernández, el centro al segundo palo, no llega al remate, la va a sacar Quique Salas, que lo está ganando prácticamente todo de cabeza. Brugui por dentro para Olasagasti, este abre hacia la parte derecha, veremos lo que hace el jugador del Levante, la retrasa para Olasagasti, este para Dela, que es un centrocampista más, Iván Romero, el centro de Olasagasti. ¿Cómo ha despejado a córner ahí Alfon? ¿Qué riesgo tenía eso? Será saque de esquina, parte izquierda para el Levante. Ay, ay, ay, ay, ay, ay.
3: El quinto del partido.
2: Si yo fuera aficionado del Sevilla, me estaría ya tomando el tranquimacil.
0: Y se ha metido en bloque bajo, y en bloque bajo va a sufrir mucho. O logra conectar con Fofana o con Isaac.
2: Ya te queda pasarlo mal, Víctor. El centro al segundo palo, remate de Brui. Lo sacó Odiseas Blajo Dimos. Ahora Fofana se la quiere quedar el Levante. No se lo cree el Levante. Iván Romero a la caza, no puede. Saque de portería para Odiseas Blajo Dimos. Ahora mismo me pagan 100 euros... y no me cambio por un aficionado de corazón del Sevilla, ¿eh?
1: No, no mientas.
2: Por 100 euros no.
4: Es impresionante.
2: Luego, si subes
4: ver,
2: un poquito más.
4: Es impresionante, si la, la capacidad de salto que tiene Brugué, ¿eh? Pero impresionante, sí, ¿eh?
1: Toca a alguien, ¿no? Que parece que toca a alguien de Sevilla.
4: No, es un remate que no es limpio y por eso lo puede sacar bien el portero del Sevilla, ¿no? Pero con lo bajito que es, tiene una capacidad de salto.
2: Mira Alfon, a ver si controla. No controla bien Alfon. Se le va a echar de encima Manu Sánchez, que termina ganando el balón. Y mira que Alfon a mí me gusta, ¿eh? Me mola mucho este futbolista desde que estaba en el Celta. Mete el cuerpo bien ahí. Juan Iglesias, caballero de mil batallas.
12: ¿Serás? Para mí es falta.
2: Para mí no.
1: Por cierto, hubo cartulina para jugador no. del Levante, Noel.
12: Perdón.
1: Hubo alguna cartulina para jugador del Levante, ¿no?
12: Sí, para Requena en una jugada anterior.
1: Ah, vale.
2: Ahora se queja del Ciutat. Para mí no había falta, no sé, Víctor Segura.
0: No, yo creo que no. Yo creo que ha hecho muy bien Juan. Ha cubrido la posición del cuerpo, la pelota. Ha salido muy bien. Y tiene que aparecer en ese momento Alfon y tiene que aparecer Isaac. Yo creo que los cambios de Sevilla no están beneficiando y tienen que aparecer, porque si aparecen realmente va a paliar un poquito ese asedio, ¿no?, del Levante.
2: La juega Juan Iglesias con veteranía, tiene espacio para meter el centro. Ahí va el centro al segundo palo. Sale con poderío Matthew Ryan para agarrar el balón largo, buscando a Ratkov, el ex del Lazio, ¿no? Ratkov, que controla de espaldas. Ratkov, que tiene que retrasar el balón ante la presión del Sevilla. Requena, continúa Requena, se la va a quedar Kocsorasvili, no hay falta, dice el colegiado. Balón para Juan Iglesias, retrasa para Castrín para Odisea Blajo. Dimos patadón y tente tieso. ¿Qué diría aquel? ¿De dónde sale esa expresión, Segura? Patadón y tente tieso.
4: ¿Cómo?
2: Patadón y tente tieso, esa expresión es del castellano antiguo, ¿no?
4: Pues debe ser.
1: Yo no la he escuchado en mi vida, macho.
4: Debe ser de la de Matías Prats, abuelo. Sí, de sí, aquella sí. época.
1: Pero Segura, ¿tú la habías escuchado por descartar que se la haya inventado
4: Sí,
1: Luco?
4: Sí, claro.
1: Entonces yo soy, me falta.
4: Es más, no, que no te extrañe que alguna vez la haya dicho yo. Que...
1: Vale.
2: Perdona, pero ¿cómo que me la he inventado? Si eso es más famoso que yo qué sé, patadón y tente tieso.
1: No te pega, Luco. Luco, en los sitios a los que vas tú no te pega.
0: Luco tiene cositas hoy, ¿eh?
2: Hombre, patadón y dente tieso, qué bueno, tío. Como por ejemplo.
1: Que despliegue de vocabulario.
2: Este partido, por ejemplo, este partido al Sevilla se le va a hacer más largo que un día sin pan. ¿Por qué? Porque yo muchas veces no he comido pan y no me ha pasado nada.
1: Luco, venga, ¿qué letra quieres, Luco? Letra de la RAE.
2: No sé, no, te lo digo porque no sé de dónde vienen algunas cosas. Más largo que un día sin pan. Yo muchas veces no he comido pan por el tema de la dieta y no ha pasado absolutamente nada. Yo he estado bien.
4: Eso seguramente viene de la guerra o de la... Ah,
2: claro.
1: A ver, esta no era muy difícil.
12: A cultura, ¿sabes?, general, a Luco no le preguntes que...
1: Esta última no es muy difícil de descifrar, no, Luco.
12: Efectivamente.
2: Yo me sé todos los ríos de España.
1: Alimento básico, pues cuando faltaba, pues día largo.
2: Yo me sé todos los ríos de España. La juega Thiago el Golosina Fernández por dentro. Para Iván Romero, que la toca de taconcito. Qué bien para Dani Requena, abriendo este para Brugui hacia la parte derecha. Y qué miedo si fuera del Sevilla el centro. Lo va a sacar Kocsorasvili, rechace. Le queda Thiago el remate. Lo va a sacar la defensa del Sevilla. Isaac como puede. Yo no sé cómo ha despejado ese balón, pero el balón sigue siendo para el Levante. 83. Ay, Luis García ni se lo cree.
1: Le pega Kocho, creo.
4: Por cierto, no acabo de entender. Entiendo que viene de varias cosas, pero las pitadas tan ostensibles a Luis García en el Ciudad de Valencia no las entiendo.
2: Mira, Iván Romero. ¡Ay, ay, ay, ay, ay, ay, ay! El balón sigue. ¿Ahora fuera de juego o falta? Falta sobre Suazo. Se queja el Ciudad de Valencia entero. Qué bien os viene este respiro, Víctor.
0: Sí, la verdad que ahí a Iván le ha dado un poquito y Suazo, como para ser un poquillo perro viejo, ha conseguido parar el partido un minutillo. Pero, Luco, bendito, ¿eh? Bendito sufrimiento, ganando 1-2, ¿eh? Porque el año pasado esto sí que era un drama. Y yo creo que en esa situación el Sevilla, bien defensivamente y tal, bueno, que pasen los minutos y que bueno, que defensivamente le hagan lo menos posible, ¿eh?
12: Tarjeta amarilla, por cierto, a Alfon en la jugada anterior.
2: Odiseas Blajo, dimos. Balón largo. La intenta cabecear Alfon, no llega. Tampoco lo hace Agumé. Balón al cielo de Valencia. Kocsorasvili, que la intenta controlar, lo hace bien, mete el cuerpo. Se la queda. El mediocentro del Sevilla, se va Fofana, le agarran pero no pueden con él. Sigue Fofana dentro del área, el disparo, rebota en la defensa del Levante. Se la queda Matthew Ryan. Y ojo ahora porque viene la contra, Juan Iglesias intenta cortarla, no puede. Va a venir Castrín en la ayuda, lo consigue. Andrés Castrín, que la mete hacia la parte derecha para Alfon. Ahí está el 7, se intenta marchar de su par, no puede. Le da un manotazo en la cara a Manu Sánchez. Pitan falta, pide la grada la tarjeta amarilla. Y dice el colegiado que aquí no hay nada, Noel.
3: Es que si hay manotazo en la cara, ¿qué significa un manotazo en la cara?
0: No sé. Bueno, amarilla. Pues
1: depende de la intensidad y claro, de la intencionalidad.
2: Esta liga, esta liga es...
3: Y es la segunda.
2: Esta liga es poco previsible. Manotazo en la cara, estirón de pelo. Nunca sabes, nunca sabes. Es que... La juega el Levante.
0: Y Requena. Y la toca un poquito la carita, ¿eh? Yo no sé si ha sido intencionado, ¿no?
2: Dani Requena. Retrasando para Olasagasti. La deja pasar Olasagasti en Duque. Se prepara Uridi. Abriendo ahora para Thiago Fernández el golosina.
1: Sí, no, te encanta lo de golosina.
2: Sí, me apasiona. Ahora cuidado el robo de Juan Iglesias, que es bueno. Tiene por delante Isaac. Sigue Juan Iglesias, lo frena bien en el repliegue la defensa del Levante. Juan Iglesias que sale con un pase a Alfon. Llega antes Manu Sánchez, que retrasa a Matthew Ryan. Estoy deseándola que la toque Thiago para decir el golosina.
1: Me he dado cuenta, ejemplo,
2: es que además me recreo, el golosina.
3: Ejemplo, Marcos, es como, por ejemplo, la madre de Morales está orgullosísima como Luco, porque es el único que nombra Nogales, que es el segundo apellido. El único periodista del mundo.
1: Es como la gente que le pone apellidos a los equipos, que dice el nombre completo siempre.
3: Sí, sí, sí.
1: ¿Qué pasa con el golosina?
2: Hoy ha debutado Morales con el Oviedo, ¿no?
1: Sí. Ha estado bien, ¿eh? Ha salido en el 60 y pico.
2: Buenos minutitos.
1: Ha ganado el Oviedo al líder.
2: ¿Podrá la gente caerle mejor o peor?
1: Ha salido un contexto complicado, ¿eh?
2: Pero buen futbolista es.
1: Iba 2-1, estaba apretado.
2: Ahora Fofana, la falta sobre el 24 del Sevilla, que hoy ese hombre va a dormir tranquilo, ¿eh? Fofana hoy se puede ir tranquilamente ahí a Sevilla a dormir, pero bien a gusto. Falta a favor de el Sevilla y esto obviamente aquí van a estrujar el cronómetro a más no poder. Hay cambio, Noel Rodilla en
3: sí,
2: Sevilla.
3: Va a entrar Guridi y se marcha un ex del Levante. Aplausos de todo el Ciutat. Cochorasvili también aplaude. Se toca el corazón, se toca el pecho. Se marcha Cochorasvili. Y el propio Luis García, ¿eh?, le dice, aplaude el aficionado del Levante.
1: Vaya ovación, ¿eh?
3: Sí.
1: Con el equipo perdiendo.
2: Hombre, pero el Cochorasvili le ha dado mucho al Levante.
1: Sí, Juan Iglesias. Sí, pero bueno, que el contexto es, te quedan tres, sales caminando y tu equipo está palpando.
4: Y estas son las cosas que te digo que no entiendo. Cochorasvili me parece muy bien que lo ovacionen, pero que le pites a Luis García la manera que le pitas, porque Luis García sí que le dio al Levante en un momento dado que no se esperaba.
2: A ver, Luis García no quiso venir al Levante cuando...
4: Ya, pero eso no es motivo para pegar una pitada.
1: Yo estoy de acuerdo con Segura.
4: Tienes que acordarte, ya, pero bueno, te tienes que acordar de cuando el Levante no se lo creía nadie y subió al equipo, cuando era un equipo para mantenerse en la categoría.
2: Y
4: el año del centenario, por cierto.
2: Van a saltar al terreno de juego por parte del Levante, Noel, preparados dos chavales,
3: Paco Cortés y Nacho Pérez.
2: El balón dentro del área, lo caza Fofana, retrasa Fofana, balón para el Sevilla, lo saca para Agumé, el centro de Agumé, si tiene que rematar Alfon, yo ya me bajo del barco. El disparo de Juan Iglesias, directamente a la horchatería, Daniel. Será saque de portería para Matt Ryan.
4: No acabo de entender muy bien los cambios en el minuto 90.
3: Yo tampoco.
2: Pues el chaval, ¿no?
3: Mira, se marcha.
4: Hombre, si te van a dar 12 minutos de prolongación, bien, pero...
1: No, tiene que...
3: Se marcha Toljan y Olasa, entra Nacho Pérez y Paco Cortés.
2: No sé, dos chavales.
1: No sé cuánto harán de prolongación, pero poco no debería, ¿no?
4: Pero bueno, ponte que da 6 minutos. Que es lo que puede dar.
1: Sí, yo creo que mínimo, ¿eh? En la lesión hemos estado un buen rato parados, ¿eh?
4: Mínimo,
1: hemos estado por lo menos casi 3 minutos, ¿eh? Entre lesión y cambio.
2: Yo os voy a decir una cosa. Yo no sé qué pasará. Ojalá el Levante se quede en primera, porque lo deseo y mucho. Pero si se vuelve a quedar en primera el Levante, lo de Luis Castro es... ¡Qué mérito, tío! ¡Qué mérito! De verdad. O sea, una plantilla que lucha, que cree, que tiene esa vitalidad hasta el final.
3: 8 minutos.
2: Pero es que de calidad va muy justa, ¿eh? Muy, muy justa. O al menos de experiencia en primera división. Ahora Nacho Pérez y Paco Cortés, ¿eh? Que Nacho Pérez igual dentro de 2 años es no lo sé, pues un nuevo internacional por España, que no lo sé. Pero es que en este contexto es tan difícil ser Nacho Pérez y sacarle rendimiento por parte de Luis Castro. Ahí va el centro, directamente a las manos de Odisea Blajo, dimos. Y Víctor, de un equipo me pasó a otro. La seguridad de Andrés Castrín y de Quique Salas, en este centro, por ejemplo, se ha visto, es brutal, ¿eh? Y en este contexto también de partido, dificilísimo, ¿eh?
0: Luco, han durado mucho los dos, están con un nivel de confianza terrible, tienen un físico impresionante, van muy bien por la... Vamos, de cabeza van muy bien los dos y sobre todo son muy intensos, ¿no? Viven muy bien el partido y le están dando al Sevilla mucha estabilidad en defensa.
2: Amarilla, Noel.
3: Sí, amarilla para un jugador del Sevilla.
2: Creo que es Isaac.
3: Amarilla para Isaac, sí.
2: Que ha agarrado ahí con toda la intención del mundo.
1: Y lo hizo bien, para mí en el minuto en el que está.
0: Tiene muchas amarillas de ese tipo y algunas se debería de guardar e intentar rebanar con el pie en vez de agarrar, ¿no?
2: Odiseas Blajo, dimos de puños. Dani Requena intenta conectar con su compañero. Sigue Dani Requena. El balón que le cae a Paco Cortés. Mete el pie, un defensa de... ¡Ojo, gol! ¡Gol! ¡Oh!

0: le cae casi sin querer a Adela, y el disparo perfecto, rozando el palo izquierdo de la portería de Odiseas Blajodimos, termina besando las redes de la portería del Sevilla. Marca el Levante, que lo estaba buscando en los últimos minutos del partido. Marca el empate y cuidado que todavía queda tiempo. Levante 2, Sevilla 2 en el Ciutat.
1: Pero qué manera de golpear el balón, es que hay goles que son pura potencia, ¿eh? Otros son pura imaginación y otros nos recuerdan que siempre hay una manera diferente de hacer las cosas. Hay muchas maneras de marcar un gol y otra manera de entender la energía. Cambia tu luz, Aníbal, la primera neoenergética. ¿Qué hacen los banquillos y qué hace el Ciutat, Noel?
2: Se viene arriba todo el Ciutat de Valencia, no podía ser de otra manera, que Levante intentando arañar puntos, manteniendo viva la condición.
0: ¡Ojo al Sevilla! ¡Parte izquierda, Guridi! ¡Pero qué bien! ¿Quién era ese? ¡Era Iván Romero! ¡Defendiendo tremendo! ¡Cómo ha metido el pie para evitar un gol cantado del Sevilla, Guridi!
1: Uf, luego comentamos todo que hay córner, ¿verdad, Luco?
0: En el 93 a favor del Sevilla, que el lunes más tontorrón. ¿Vosotros os creíais que os ibais a ir a dormir pronto? ¡Ay, ay, ay, ay, ay! Parte izquierda, córner para el Sevilla. Puede pasar de todo, esto no se ha terminado. Ahí va el centro directamente al segundo palo. Llega más Ryan. Y le va a poner rápido. Cuidado a la contra. Cuidado que va el Levante. Ahí está solo Brugui. El balón va hacia Brugui. El repliegue, no hay fuera de juego de Julio Díaz. Sigue Brugui. Continúa Brugui. Qué bien. El repliegue del Sevilla para robarle el balón. Qué mal le han venido los cambios al Sevilla, ¿eh? Qué mal le han venido los cambios al Sevilla. La juega el Levante. Thiago, el golosina Fernández, parte izquierda. Ahí va el centro directamente a Odiseas Blajodimos, Víctor. Le han venido mejor los cambios al Levante que al Sevilla, ¿eh?
3: Sí, porque ya te digo, ni Alfon, ni Isaac, incluso Aragurini no se han metido en el partido. Si Isaac y Alfon hubieran con Fofaná, que estaba muy bien, ver neutralizar algunos de los ataques del Levante, alguna contra, pues otro gallo cantaría y no estaríamos lamentando.
0: Ojo,
3: ahora
0: el Fofana dodo. Para Isaac, le doblan a Isaac el disparo de Isaac, gol. ¡No! Están saltando objetos. Cuidado que están saltando objetos.
4: ¿Por qué ha mandado a caldear a la gente?
0: De Isaac, ahora lo contamos todo. Fofana para Isaac, le doblaba Julio Díaz. Decidió disparar desde fuera del área. Isaac al palo largo de Matt Ryan. Un zambombazo tremendo que logra besar las redes de la portería de Matt Ryan. Marca el tercero el Sevilla. En el 95, los aficionados que están lanzando objetos se pueden ir a sus casas. Se lía Noel, se lía en la grada. Visitante, cuidado que hay aficionados del Sevilla yéndose a por los del Levante. Por favor, pero ¿qué pasa en la cabeza de algunos, Noel?
1: Ahora lo contamos, esperad un segundo, Noel, porque es que esto cambia esquemas, ¿eh? Hay goles que cambian esquemas, jugadas que nadie espera y formas de hacer las cosas que nos sorprenden, porque no todo tiene que hacerse como siempre. Hay muchas maneras de marcar un gol y otra manera de entender la energía. Cambia tu luz, Aníbal. Primera neoenergética, hay lío monumental en el Ciutat, Noel.
2: Pero que no hay, sí, hay lío monumental porque el colegiado se marcha ahora a la zona de banquillos. No sé si es que va a revisar el gol, porque puede ser anulado. No estamos entendiendo nada. Hay que viene el colegiado a hablar con Luis García con no, una cartulina.
4: No, ha dado gol. Le ha sacado tarjeta. Noel, el gol no lo va a anular. Le ha sacado tarjeta porque ha mandado callar a la gente. El lío lo provoca Isaac.
3: Sí, exacto. Que se equivoca. Ha mandado a callar y se equivoca y ha sido la segunda tarjeta.
2: Está hablando ahora con el delegado de campo, el colegiado, para decir algo por megafonía, entiendo, para que no lancen objetos el sobre gol, el terreno de juego. Porque
4: saca corner, la calle.
3: El gol es un golazo, pero Isaac
2: se ha quedado. Sí, saca la calle, efectivamente. Sí, se marcha
4: por
2: ya.
4: Tonto. Se va a la calle por tonto.
0: Pero te voy a decir una cosa. No había visto el mandar a callar de Isaac. No lo había visto. Muy mal Isaac. Muy mal Isaac
4: por dos veces.
0: Al público, ¿eh? Muy mal Isaac, aunque no argumenta el lanzamiento de objetos a nadie.
1: No lo argumenta,
0: pero muy mal Isaac.
1: No lo argumenta, pero vamos a ver. Hay que ser no quiero poner calificativo, o sea, el que tira objeto es un imbécil, o sea, es así de claro. Pero hay que ser mucho más inteligente por parte de Isaac. En un partido en el que se ha liado por la mañana en la que se ha liado, que ya hay lío en las gradas, te tienes que ahorrar el gesto. Te tienes que ahorrar el gesto porque porque mira la que se ha liado. Y
4: le
1: no
4: está diciendo Luis García, espérate, le está diciendo Luis García al árbitro, está bien expulsado. Textualmente, le acaba de decir Luis García al árbitro, claro, está bien expulsado. Y si sobre, es que ya está, cuando te lo dice todo, el entrenador de tu propio equipo, sí, a un jugador suyo, es que no se puede hacer lo que hace Isaac.
2: Perdona, seguro, está llamando ahora a los dos capitanes, está hablando el colegiado con los dos capitanes para poner paz, para poner tranquilidad. El gol está ha subido al marcador y ya está el Levante dispuesto sobre el punto central para poner de nuevo el balón en movimiento cuando quedan 2 minutos y medio para que termine el partido.
1: ¿Me cuentas muy rápido el final en Tenerife, Rutea?
5: Sí, final con empate que no satisface a nadie. Se adelantaba el Girona con gol de Asprilla en el 5 de partido. Empataba el viejo roquero Enric Gallego de remate de cabeza. El Tenerife se queda en zona media con 12 puntos. El Girona fuera de playoff con 15. Final en el Heliodoro. No te lo puedo contar más rápido con este Tenerife 1 y Girona 1.
1: Gracias, Rutea. Un abrazo.
5: Adiós.
1: Ciutat Luco.
0: Porque vamos a llegar. No, hemos llegado al 98 y esto todavía le queda partido porque va a añadir más. La juega Manu Sánchez. La mueve el Levante, Nacho Pérez cabalga, el centro directamente va hacia la parte izquierda, no llega el gol Osina, si lo hace Juan Iglesias, saque de banda, parte izquierda para el conjunto granota, la va a poner Dela, que busca la mejor opción, directamente la envía dentro del área, eso es muy fácil, para Gumé, que se la deja Fofana, que tiene campo por delante, le hace un empujoncito, Dela perfecto, para evitar que la controle Fofana. Y será balón para Matt Ryan, que es un líbero más. La juega en cortito para Dani Requena. Dani Requena abriendo para Nacho Pérez, parte derecha. Ahí va el cambio de orientación para Dela. Dela en cortito para el golosina. Ahí está Thiago dentro del área, el centro. Lo saca Quique Salas, el rechace para Dela. El balón queda muerto dentro del área, la para, la jodimos y gol. ¡No! Creen los jugadores hispalenses, ha reventado de alegría el Ciutat. Tonaz en la parte izquierda, el centro de golosina, lo saca Guille Salas, el disparo de Dela, la deja Blajodimos muerta, no acierta el primer remate Iván Romero, pero en otro rechace de Odiseas Blajodimos, llega con todo en Duque. Llega a tocar Andrés Castrín, pero no evita que el balón bese las redes y termina marcando el empate en Levante. Esto es una gozada, esto es un partidazo en el Ciutat. Marca el Levante, marca en Duque, el gol del chaval. Levante 3, Sevilla 3.
1: Hay que confiar hasta el final. Para marcar un gol así hay que atreverse, confiar y hacer algo diferente. Y cuando algo se hace de otra manera, el resultado puede cambiarlo todo. Las cosas cuando se hacen de otra manera se notan. Cambia tu luz, Aníbal. La primera neoenergética. Estalla el Ciutat de Valencia, Noel.
2: Estalla el Ciutat de Valencia con el tercer tanto del cuadro granota. Y ahora están cantando cosas que desde luego no tenían que cantar. Todo el Ciutat de Valencia, se han llevado un par de aficionados de la zona visitante al vomitorio. Está el colegiado revisando el gol, ¿eh? Está el colegiado revisando el gol. Luis García está pidiendo que fuera del juego. Pero es gol válido.
0: Es gol.
1: ¿Lo ha dado?
2: No, está, sigue escuchando el colegiado.
0: Pero ¿el juego dónde?
1: Mira Luis García, ¿no? Él.
2: Está, sí, Luis García dice que es fuera de juego, pero no, finalmente es válido. El gol es válido, se desespera el entrenador del Sevilla, se viene de nuevo arriba. Todo el Ciutat de Valencia, de nuevo el balón en juego.
0: Pero fuera de juego, ¿dónde? No lo sé. Bueno, da igual. El balón de Odiseas Blajodimos, te voy a decir una cosa, Víctor. Coge el punto y sal rápido de aquí.
4: Que busque Isaac y le pregunte por el frajo.
0: Claro, pues Isaac le ha cagado de manera morrocotuda. coge el punto Sevilla y va de rápido de aquí, que este partido lo he visto yo muchas veces. Juan Iglesias para Agumé, Agumé que se la quiere quitar de encima, esto sigue 3-3, estamos en el minuto 102, balón para Enduque, la juega el Levante en defensa, la mueve Dela, por dentro para Dani Requena, se está liando entre Agumé y Manu Sánchez, pide Manu Sánchez la falta, no la decreta el árbitro, Iván Romero mete el pie a Agumé, hay falta sobre Iván Romero.
1: Ojo que se lía, Noel.
2: Sí, se vuelve a liar Iván Romero, que directamente se marcha al área del Sevilla. Está completamente encendido el segundo portero del Levante. Tiene que venir el cuarto árbitro, incluso también a decirle al propio Luis Castro que se meta en el área técnico. Se viene arriba el Ciutaluco.
0: Va a ser falta, puede ser la última. Ahí va Thiago el Golosina, balón dentro del área, la va a despejar la defensa del Sevilla, se la va a quedar Julio Díaz. El control es muy largo, que sangre fría de Julio Díaz ahí para llevarse el balón. Quique Salas, que mantiene el esférico, también sangre fría de Quique Salas. Suazo para Fofana, Fofana que cabalga y la pierde, ay que la ha perdido Fofana, pero la recoge Agumé y abre hacia la parte izquierda directamente fuera, no llega Julio Díaz, ni aunque fuera Pau Gasol hubiera llegado ese balón. Saque de banda, 103, parte izquierda,
2: 103
0: para el Levante, ya veremos hasta dónde nos vamos. Ahí está Luis García, que yo creo que ya quiere el final, ¿eh? El entrenador del Sevilla.
1: Pero para que
0: pide
1: goles,
0: el banquillo
1: 13.
0: Rápidamente del Levante, que suban el balón. Va Dela, balón largo, buscando el desmarque de Ratkov. El balón que llega directamente a las inmediaciones de Odiseas Blajo Dimos, que ahora va a mantener el esférico. No pita el árbitro el final.
2: Ahora sí.
0: Ahora sí. Final de un auténtico partidazo de fútbol. Aplausos en el Ciudad de Valencia. Levante 3, Sevilla 3.
1: Abajo, Noel.
2: Se saludan los dos entrenadores con los brazos en jarra. Luis García no se cree que se le haya escapado este partido. Exhausto los jugadores tanto del Levante como del Sevilla. Se queda ahora Guridi hablando con el colegiado. Se saludan incluso también los jugadores de los dos equipos. El Ciudad de Valencia, que ha celebrado este empate como si fuera una victoria, porque lo más importante de todo es que con este empate el Levante, una jornada más y con un partido menos, duerme fuera de los puestos de descenso.
1: ¡Qué partido de fútbol! Marcador.
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1: Vamos a ver si podemos resumir este partido loco rápidamente, que ya se sienta por aquí Chitu, Jorge Segura. Yo no sé ni qué adjetivo ponerle a esto.
4: Bueno, ha sido un partidazo al final, lo ha dicho Víctor y es verdad. Tanto a él, ¿no? Con todo lo que sufrió con el Sevilla la temporada pasada, como un poco me pasa a mí con el Levante Unión Deportiva, pues verlos competir a este nivel de una manera y de otra, aunque el Sevilla esté mucho más arriba de la clasificación, da gusto, ¿no? Bueno, yo creo que el Sevilla perdonó mucho y que eso le dio vida al Levante. Le dio vida por tres veces, ¿no? O tres vidas. Y la realidad es que para mí encontró con justicia al final el empate, y lo voy a decir. Porque los jugadores tienen que aprender a no hacer tonterías.
1: Sí.
4: Y ese error que ha cometido Isaac de provocar al público después de hacer un golazo, que ha sido un golazo, el 2-3, lo mismo que ha sido un golazo, el 2-2 que había conseguido Dela, pues le genera una situación de tensión, aparte de la expulsión, de dejar a su equipo con uno menos y de que la prolongación sea 5 minutos más de lo que ya ha sido, que ha permitido el gol del empate del Levante. Y este tipo de cosas son las que yo creo que los propios entrenadores, los compañeros, tienen que cortar entre los jugadores. No hacer ese tipo de gestos cuando ya en la grada el partido había estado calentito. Así que al final, para mí, justo, aunque en el global el Sevilla tuvo más ocasiones y seguramente mereció la victoria deportivamente hablando.
1: Gracias, Jorge, un abrazo.
4: Igualmente, buenas noches, un abrazo.
1: Víctor, no sabremos lo que habría pasado sin ese gesto de Isaac, pero desde luego al final lo acabó empatando el Levante con 11 contra 10. Quiero decir, ¿qué lectura haces?
3: Y bendita locura, ¿no? De fútbol, ¿no? Cuando el Sevilla ha estado con 0-2 y después con 2-3 y deja escapar 2 puntos. Cuando realmente ha controlado el partido, cuando lo ha dominado, cuando creo que ha hecho mucho mérito para llevarse los 3 puntos, pero tiene que matar los partidos. Yo creo que el gol de Isaac tiene que venir antes, no en el 2-2, tiene que venir en el 1-2. Y después esa expulsión pues nos ha permitido pues estar casi los últimos 15 minutos en bloque bajo defendiendo, ¿no? Ahí el Levante ha creído, ha intentado, lo ha buscado y al final ha conseguido ese punto que sabe muy mal para el Sevilla, pero bendito fútbol, ¿no? Que esto este año es otra cosa y el Sevilla pues sabe estar en los campos, sabe competir y si juega a este nivel pues le dará mucha alegría a la afición.
1: Desde luego que sí, gracias Víctor, un abrazo.
3: Un abrazo a vosotros.
1: El Sevilla se queda quinto con 14 puntos, el Levante sale del descenso con un partido menos, 6 puntitos, los mismos que el Elche, que está en la zona roja. Luco, el mejor del partido. Pues nada. El mejor del partido se lo damos, por ejemplo.
0: No, espera, que me estaba ya hablando Noel y me he despistado. A Fofana.
1: Joder, vaya noche lleva, niño.
0: No, es que justamente me estaba hablando Noel. Sí, se lo doy a Fofana,
1: a
0: me ha parecido el mejor.
1: A Fofana se lo iba a dar.
0: A Fofana me parece brutal, un futbolista increíble, decisivo, que ha condicionado mucho la defensa rival, que ha participado en los goles, por lo tanto se lo doy a él.
1: Chao, Luco.
0: Venga, chao, un abrazo.
1: Te quedas con Chitu, otra ronda Radio Marca, venga.
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muy buenas noches. 11 y 12, hora menos en la Comunidad Canaria de este lunes, día 12 de octubre del año 2026, Día de la Hispanidad. Felicidades a todos, todas y todes. Ya ha llegado una noche más el programa del pueblo. Ya estamos aquí los de Otra Ronda para contarte todo lo que sucede a lo largo y ancho del mundo del fútbol, del mundo del deporte. Importancia lo importante. Partido que se está jugando en el minuto de descuento. 94 y 39 segundos de 4 añadidos. Está sentenciado. El Al-Nassr de mi capitán, de mi comandante, Cristiano Ronaldo dos Santos Aveiro, está ganando al Neftechi Fregana. Ojo, cuidado, ¿eh? Se han tenido que inventar rivales para que Cristiano llegue a los 1000 goles, ¿eh? Ha marcado uno, por tanto, le quedan solamente 19 en esta victoria del conjunto saudí, que nada que ver tiene en cuanto a importancia, a trascendencia, con lo que acabamos de vivir en el Ciutat de Valencia, ¿eh? Un partido que se ha vuelto realmente loco y que ha finalizado con un reparto de puntos. 3 goles para el Levante, 3 goles para el Sevilla. Partido frenético y para mí decantado entre todas las acciones que te podrías llevar a la boca, entre todos los highlights, por uno en concreto. Y no es un gol, es la celebración del mismo. La de Isaac Romero, el futbolista del Sevilla, que ha mandado callar a la grada del Levante y que ha visto la segunda cartulina amarilla. Cabe ver dos acontecimientos para tratar la jugada. La primera, que este partido ha sido de alto riesgo, que durante los prolegómenos y durante el propio encuentro las dos aficiones han tenido mucho más que palabras y la cosa se ha puesto muy fea y muy tensa. Y lo segundo, que ahora quiero confirmar, tengo muchas ganas de que salga Luis García Plaza a sala de prensa, porque creo verle reconociendo en la repetición que es una buena expulsión. ¿Y por qué ha sido tan importante esa expulsión? Bueno, porque el añadido se ha ido de madre y porque Ndoukoué, o como se pronuncie, el central cedido por el Liverpool, que ahora es propiedad temporal del Levante, ha marcado ese gol del empate en un partido que se ha vuelto realmente loco. Mirad, yo os voy a ser sincero. En un principio a mí, esto de mandar callar a la grada no debería acaparar ni debería suponer ningún tipo de reprimenda como la expulsión. Pero venimos de donde venimos y hay que ser firmes con la opinión de uno. El number one en cuanto al club de fans de Vinicius Junior, que es servidor, ayer en esta santa casa dijo, o sea, sé yo, que Vinicius estaba bien expulsado.

0: Claro, lo que permanece en el libreto, permanece en el libreto. Ahora bien, podemos estar más o menos de acuerdo con ello. A mí me mola la celebracioncita de mirar a la grada. Me gusta que se haya ese intercambio. La gente de la grada se ha tirado los 90 minutos seguramente insultando a ese futbolista. Mientras no pase de ahí, para mí sigue siendo fútbol. Pero para el árbitro no, para el reglamento no, y por eso ha visto la segunda amarilla. Quiero saber qué piensa Agumé. Está hablando en Movistar Plus a pie de campo sobre esa clase de jugadas. El futbolista del Sevilla en la tele.
1: Y la verdad que la segunda parte hemos fallado mucho. Demasiados errores en primera división para ganar un partido.
2: Pero son 14 puntos de 24. No sé si ni vosotros mismos imaginabais un arranque tan bueno.
1: No, nosotros, la gente de fuera que no se imagina eso. Nosotros creamos a nuestro grupo, creamos a nuestro equipo. Cada partido lo vamos a competir y es lo que estamos haciendo hasta ahora. Después los puntos lo hemos ganado dentro del campo y lo que la gente piensa de nosotros no nos importa mucho.
2: ¿Y por último qué veíais en la acción del 3-3? ¿Qué reclamabais?
1: No, la verdad que el problema no es el 3-3, el problema es que el árbitro hoy nos saca un jugador por una celebración. Eso nunca lo había visto antes. No creo que Isaac no ha hecho nada de malo. Estaba celebrando su gol como lo hace siempre. Pero hoy el árbitro ha decidido castigarnos. Y después con Levante, que estaba atacando mucho en los últimos minutos, hemos encajado ese gol. Entonces, a ver, yo creo, la verdad que espero la explicación del árbitro sobre esta tarjeta roja.
2: Muchas gracias y buena suerte en lo que queda.
0: Hasta mejor el futbolista que el periodista, que le ha preguntado dónde vas y el otro le ha dicho manzanas traigo. Pero son manzanas muy necesarias porque la jugada clave del partido ha sido esa, sin lugar a dudas. Esa es la interpretación de Agumé. Él no quería hacer daño a nadie ni ofender a nadie con la celebración. El reglamento puede ser interpretable para lo contrario. Volvemos a lo mismo, insisto, si estás jugando al fútbol no desarmas al árbitro para llevar la razón, porque entramos en los interpretables, ¿qué va a decir en el acta? Pues lo que diga le va a valer, esto es como Camavinga contra el Bayern de Múnich, desplazó la pelota, para mí eso nunca hubiera sido roja, pero desplazó la pelota, lo de Vinicius tirándole del moño a Saliba, bueno pues puede que hubiera fuerza, puede que hubiera maldad de por medio para una roja y por tanto ya cae en eso. En este caso, Isaac Romero se ha dirigido a la grada, se ha llevado el dedo índice a la boca y les ha mandado callar y ha tenido una postura que ya entramos a adjetivar como vosotros queráis. Quiero escuchar a Luis García Plaza en sala de prensa, insisto. Así que, mira, ya acabó el partido, ha ganado Cristiano. Podéis dormir tranquilos, que además asumo un gol más. Vamos a hacer una cosa, vamos a llamar a David Sánchez, como todos los lunes, entre lo que sale y lo que no, y vamos a darle a la gente una pedazo de noticia. 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
4: Buenas noches. En el sorteo de Mi Día de la 11 de hoy, la fecha ganadora ha sido
0: 3 de marzo de 1955.
4: ¿Y el número de la suerte?
0: Ese ha sido el 4. Lo dicho, pendientes de la zona mixta y la sala de prensa de Ciudad de Valencia, enseguida todos los lunes, como cada uno de ellos, con los chavales de la colmena, pero ahora, hoy no ha tenido programa, ¿eh? Hoy vive la sopa boa. Con esto de la jornada de segunda división no ha habido Despierta San Francisco, pero, David, tienes que cumplir con tu radio, con tu patria, hoy más que nunca.
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0: Y es que los lunes son propiedad en otra ronda, al menos en este tramo horario, ya sumando las 11 y pasadas de David Sánchez. Hola, David, ¿qué tal? Muy buenas.
1: Hola, ¿qué tal? Muy buenas.
0: A ver, ¿vamos a desmontar un mito o a reafirmarlo todavía más? Hoy no ha habido despierta San Francisco por mor de la Liga Hypermotion y con toda justificación. ¿Estás entrando aquí porque hoy estás trabajado y no das un palo al agua, no has tenido programa, o aún librando entras aquí y eres el trabajador del año?
1: Pues la verdad es que
0: no lo sabes,
1: ni he caído.
0: ¿No?
1: Esta mañana yo he hecho los picotazos, desconozco si se han emitido o no, pero hasta mediodía no he recordado que era verdad que no tenía programa, porque así me lo advirtió Javier Amaro la semana pasada. Pero vamos, tampoco esto me supone una jornada laboral durísima. He disfrutado de todo el día en casa, en la familia, con lo cual ya es suficiente con 10 horas 12 de descanso, ¿eh?
0: Hombre,
1: tampoco hace falta más.
0: Entre programa que te lo hagan una hora la libreta y tener que aguantar toda la tarde al perro, a los niños y todo eso, vamos, habéis salido a comer o algo así por el Día de la Hispanidad? Estaba el barrio tuyo bonito, ¿eh?
1: No, la verdad es que no he hecho nada especial. Han aprovechado mis hijos para invitar amigos, con lo cual ha sido un auténtico infierno el día de hoy en casa de los Sánchez. Nos hemos ido a comer cerquita de casa, mucho barullo, mucha gente, como bien apuntas. Un día espectacular en la capital y en el centro de Madrid. Y a esta hora de la noche todavía hay bastante gente por la calle que vuelven, supongo, de algún concierto o algún festejo, ¿no?
0: Sí, o del post de los toros, ¿no? Que la gente ahora se queda mucho de fiesteo en los toros. Hoy, en cambio, seguramente tú no te has movido más que eso, pero hoy me imagino la agenda de Corbella, niño, y ha tenido que ser, ¿eh? Por la mañana
1: de
0: desfile,
1: loco.
0: Vamos.
1: Banderita al cuello, a celebrar el Día de la Hispanidad como merece. Sí, hoy es el Día de Corbella y hay que concedérselo, ¿eh?
0: ¿Has escuchado su programa o como este?
1: No lo he escuchado porque ya te he dicho que he tenido lío en casa. Y
0: no, pero los días que no menos... tienes lío en casa, digo.
1: Tampoco, pero me lo preguntas hoy y aprovecho que tengo lío para decirte que pues ese es el motivo por el cual no he podido escuchar el programa de Corbella, que lo tengo pendiente, ¿eh?
0: También habéis descansado los de Línea de Cal, ¿no? Hoy no hay podcast del vuestro.
1: Hoy no, mañana. Todo pasa mal. Hacía mucho tiempo que no me pasaba que todo, o sea, que en un festivo se anulaba absolutamente todo. No lo recordaba, ¿eh? Una cosa es la radio y otra cosa los formatos podcast y demás. Sí, todo aplazado al día de mañana, con lo cual mañana día de locos.
0: La última, y te pregunto ya por fútbol, que ha habido este fin de semana cositas. Si tuviera que llegar un extraterrestre a la Tierra y le tuvieras que poner solamente un programa de... Lo digo porque yo soy muy fan de Línea de Cal, tú lo sabes, y me sé todos los reels, pero creo que no me he puesto a ver un programa sentado en mi vida. Si le tuvieras que recomendar uno, ¿cuál? O sea, uno, el que digas que a partir de aquí, quien no se enganche al... A Chiner y a... ¿Cómo se llamaba el otro? A
1: Darío MH.
0: A Darío MH, bueno, pues es que no le gusta el humor ni el fútbol.
1: Pues no sé qué decirte. Si me preguntas qué programas me han gustado especialmente de Línea de Cal en estas dos temporadas y poquito que llevamos de emisión, me quedaría sin duda con el de Juanma Castaño, que es el que yo creo que en definitiva es el que sitúa un poquito en el mapa al programa, con una barbaridad de visitas. Me quedaría también con el de Anthony Daimiel. Me quedaría con los del teatro, de los que hemos hecho en vivo en el teatro, que serían los de Juan Carlos Rivero especialmente, y quizás también el de Coto Matamoros, porque no esperaba mucho y al final el programa me pareció súper divertido. Y de los últimos... Y que me hayan gustado a mí, por ejemplo, el de hace un par de semanas de Alcalá Norte, el grupo de música que yo no conocía, y me parecieron buena gente, muy cachondos y muy, muy simpáticos.
0: Y el mejor reel, el de Kiko, cuando no se entera que el audio es en diferido. Es el mejor reel del mundo, yo creo.
1: Sí, a mí de todos, es verdad que esto va por generaciones, y los jóvenes les gusta un tipo de reels. A mí ese me flipó en directo. Y me flipó multiplicado por 20 cuando lo sigo escuchando día tras día. De hecho, cada día me salta que alguien lo ha retuiteado o lo ha reposteado el mítico reel de Kiko Matamoros.
0: Vale, ¿te quedaste flipando mucho, poco, o se veía venir primero lo de Vinicius? Primero esa cartulina roja, que vamos, yo, a menos que seas Javier Tintón, no he encontrado otra persona en el mundo que no te diga que es roja. También te lo digo, hasta yo lo he reconocido.
1: Pues podemos analizar si nos parece que la norma está bien o está mal, pero la norma es la norma, y la norma dice que lo que hizo Vinicius es falta, es roja y por tanto merece la expulsión. Encuentro que no hay polémica por ninguna parte. Entiendo que en caliente durante el partido, y que la gente evidentemente desconoce que ese tipo de normativa ha cambiado respecto a las últimas temporadas, pues puedan montar el numerito. Pero una vez acabado el partido en frío, sabiendo que la norma es la que es, me parece que es estirar el chicle absurdamente de una polémica que no existe. Supongo que para no hablar de fútbol, porque yo al final sigo pensando que Mourinho ha logrado su objetivo, su triplete de objetivos, que es ganar el partido, sumar 3 puntos y conseguir una vez más que ni afición ni entorno blanco hable de fútbol, que no le interesa al Real Madrid porque juegan rematadamente mal. Estaremos hasta la siguiente previa hablando de árbitros, del CTA, de Vinicius y del pelo del jugador del Villarreal, pero de fútbol entre poco y nada.
0: Pero dentro de que es verdad que a Mourinho es verdad que le interesa mucho siempre el tema del contexto, el mensaje y lo que se lleva a puertas para afuera, David sale perdiendo si no tiene a Vinicius, al menos para el Clásico, ¿eh?
1: Bueno, eso nunca lo sabremos, depende. Este Vinicius no es el Vinicius de hace 3 temporadas. Si tú me preguntas, yo te digo que incluso este Vinicius, que está rematadamente mal, yo prefiero que no esté porque no es garantía de que le vaya a estar jugando mal toda la temporada. Algún día jugará bien, incluso en partidos donde juegue mal puede tener unos minutos de lucidez que sirvan para decantar un partido, y quien no te dice que ese partido sea el del 25 de octubre ante el Barcelona. Yo prefiero que no esté Vinicius, creo que no va a estar Vinicius. Pero vamos, que yo creo que el numerito que monta Mourinho lo hace a conciencia de saber que el equipo juega muy mal al fútbol y que, como le sucedió en la primera etapa, le interesa ir subiendo los decibelios de la tensión, hiperventilar a su plantilla, y supongo que por regla de tres convencer a toda la gente del Real Madrid de que solo se le puede ganar al Barcelona haciendo eso, hiperventilando, presionando a los árbitros, rascando mucho durante los partidos, y así a lo mejor se unen y consiguen ganarle algún partido al Barça. Aquella milonga se la compraron, se desmontó un pelín después cuando vino Zidane y Ancelotti y empezaron a ganar Champions como si no hubiese un mañana, con una plantilla muy parecida a la que tenía Mourinho.
0: Creo que no ha caído tampoco mucho en gracia el tema de que se esfumara de la rueda de prensa. Aquí había 3 opciones, David: salir y rajar, mandar a Khedira, quizá lo más inverosímil, pero esto de que no saliera, que insisto, hay mucha gente que dice, no, fastidia porque los periodistas que estabas ahí, a mí además que me sacó, ahora que hoy también creo que tienes ahí participación con ellos, me sacó un vídeo de Movistar de la Copa y todo el mundo yéndome a la sala de prensa. Te digo, antes me voy un sábado de la noche a trabajar y me viene mucho mejor, pero no sé, como que le vi en plan de, tío, esto hoy no toca, esto... Un sábado contra el Villarreal.
1: Dios, es que si sale, ¿qué dice? Montan cólera por la jugada, que hubiese hecho el ridículo Mourinho, porque a las horas alguien le hubiese informado de que la norma había cambiado,
0: claro,
1: y que por tanto era roja, con lo cual solo le quedaba tirar de antecedentes pasados de la jugada de Marcelo, que la normativa era otra, tirar de ejemplos de otro tipo de partidos, con lo cual yo creo que queda mal Mourinho, queda mal el Real Madrid con esa ausencia de su técnico en sala de prensa, pero al final Mourinho ha evitado hacer el ridículo porque se supone que iba a salir para montar el número y para poner el grito en el cielo, y al final, mira, oye, no habló, con lo cual no rajó, con lo cual no le podemos echar en cara que Mourinho no conoce ni el reglamento del fútbol.
0: Es cierto, eso en el Real Madrid. En el Barça todo mucho más tranquilito. Ahora te pregunto por lo de mañana de Champions, porque lo del fin de semana tiene poco misterio, solamente saber cuándo va a meter, no el primero, sino el segundo gol el conjunto de Hansi Flick estas jornadas, pero pequeño incendio, pequeño en Can Barça por la voz del expresidente Jean Gaspar. Quiero que lo escuches, David, lo ha dicho en Solo para Culés, este alegato contra la figura de Leo Messi.
2: Leo, como futbolista indiscutible, el mejor del mundo, solo hay una cosa que no se tiene que olvidar, que el Barça está por encima suyo, y que vaya con cuidado. Lo digo desde el amor histórico que yo tengo por un jugador que fiché cuando tenía 13 años y yo era presidente del Barça. Que vaya con cuidado. El Barça está por encima de su persona. Él es un gran jugador, el mejor del mundo, en parte, no digo en qué porcentaje, en parte del Barça.
0: No sé, David, dos cosas. Si lo primero es una sensación generalizada, esta de que Messi puede estar por encima del Barça entre algún sector culé, y el segundo, lo que quiere decir con que vaya con cuidado, que vaya con cuidado.
1: Yo no sé si Messi está por encima o no del Barça, porque está muy a la par, porque creo que es una leyenda espectacular de la historia de este club. Lo que sí sé seguro, Chitu, es que Messi está por encima de Joan Gaspar, el peor presidente de la historia del Barça, dicho por mí y dicho por el propio Gaspar. Con lo cual, si el que tiene que darle un toque de atención a Leo Messi es el peor presidente de la historia de este club, que inició la ruina económica y social de la institución, apaga y vámonos. Que es evidente que él lo fichó, que es evidente que Gaspar es más culé que, que ninguno, pero creo que ha patinado y que no tocaba ese toque de atención a Leo Messi. Que es verdad que Messi debería de separar entre presidentes y directivos y afición a la hora de acometer el homenaje que merece la leyenda de Leo Messi. Pero una vez dicho esto, Leo Messi está en su absoluta libertad de marcar los tiempos de cuándo desea, cuándo le apetece que le hagan ese homenaje, porque el homenaje no se lo va a hacer Joan Gaspar, se lo va a hacer todo el barcelonismo. Y no meto ahí a los presidentes, a los vicepresidentes, a los tesoreros y a los directivos. Con lo cual yo creo que ha sonado muy mal, más que el fondo de lo que dice Gaspar, el tono con el que lo dice. Repito, si el peor presidente de la historia es el que tiene que darle un toque de atención a Leo Messi, apaga y vámonos. Y Messi, no sé, repito, si está por encima del club, pero lo que es seguro es que le saca mil cabezas a la historia del peor presidente de la historia de este club, que es Joan Gaspar.
0: Está bastante bien la entrevista de los compañeros de Solo para Culés, luego además porque no es una declaración al uso, luego como incide, dice mis bisnietos tienen la camiseta de Lamine y me preguntan quién es Messi, pues bueno, todo un poquito fuera de contexto. No sé si se va a sentir fuera de contexto del Barça.
1: Espero que los bisnietos no le pregunten quién fue el peor presidente de la historia de este club y les tengan que decir
0: ¿Les preguntará a los bisnietos por Negreiras la pregunta, David?
1: Pues supongo que le preguntarán, porque macho, más ruido el que se está haciendo con el tema Negreira, difícil que no le llegue a los jóvenes y a los no tan jóvenes, pero vamos, es que eso no tiene marcha atrás, eso cuando dictaminen los tribunales, cuando digan los jueces, obraremos en consecuencia.
0: ¿A ti, Mate, alguna vez te ha preguntado qué es Negreira o algo así, en plan de, oye, este apellido del que habláis en la radio, que no es ningún futbolista?
1: No, porque tampoco es el típico enchufado de... Él entiende de los partidos cuando acaban el resultado y pregunta poquita cosa. Supongo que con el tiempo se lo preguntará y me lo preguntaré y le diré lo mismo. Pues sí, era un señor al cual le pagaban por hacer informes y aquí en Madrid han montado un pollo.
0: Le pagaban una millonada por hacer informes.
1: Bueno, si separas ahí 8 millones entre 17 años, tampoco queda un sueldo muy, muy apañado. Pero en fin, yo ya lo he dicho mil veces, para mí fue una vergüenza lo que hizo el club. Para mí alguien merece una sanción, no sé si todos los presidentes o el Barcelona a nivel de institución, pero lo que no voy a hacer es lo que hacen otros de ir adelantando acontecimientos y diciendo lo que va a pasar, que después no pasa. Es decir, hasta que los tribunales no dictaminen, aquí no va a pasar absolutamente nada, y por mucho que Twitter Madrid vaya diciendo que la UEFA los va a expulsar de Europa, pues de momento eso no ha pasado. De momento la UEFA lo único que ha hecho es decirle al Barcelona que organicen la final de la Liga de Campeones del año 2029.
0: Porque todavía no han salido las 500 páginas, van por la mitad del informe que recibieron el otro día.
1: Menuda pereza, 125 kilos de papel, si no estoy mal informado, con datos de la época Negreira, incluso me dicen con datos de arbitrajes de la temporada pasada, donde que yo sepa, que todos sepamos, no estaba Negreira, con lo cual un poco de pereza sí, pero vamos, digo yo que alguien de la UEFA tendrá bien leerlos, analizarlos, y repito, creo que la UEFA es la primera que va a esperar a que hablen los tribunales en España.
0: ¿Te acuerdas una vez? Es que no me acuerdo ni del deporte, juraría que era ciclismo, macho, que una vez que salió, no, lo del caso Oikos creo que fue, que salió como una suerte de expediente donde se citaba todo el reglamento de la ley nacional, que solamente el único periodista en España que se lo leyó entero fue Nacho La Varga, ¿te acuerdas? Que
1: entró, y pilló.
0: Que entró en todos los programas de todas las radios, pero la gente le veía como especialista, no, es que fue el único en verdad en leerse toda la ley por aquel
1: entonces. Currante, de los que ya no quedan. Un abrazo a La Varga, que seguro que no se está escuchando, este sí.
0: ¿Cómo ha bajado el pistón La Varga? ¿Quién la ha visto y quién le ve? Lo último, David, que ahora le voy a preguntar al Rulo, asegura que les tengo en Turquía, pero lo de mañana. No sé si tú has llegado a cubrir algún partido de estos míticos, sí, del infierno turco, que se cuenta tanto como que puede haber con el Galatasaray.
1: Sí, pero yo en el auténtico infierno turco, no el de ahora, yo de cuando el Galatasaray jugaba en el mítico estadio Ali San Millen, que aquello era un auténtico infierno, era una auténtica bombonera, recuerdo los cacheos, pero cacheos rollo policiales a los periodistas incluidos, dos anillos antes de llegar al estadio, era entrar y entre 500 y 1000 bengalas antes de arrancar el partido, ni te cuento cada vez que marcaba el Galatasaray si marcaba, sí, para mí, de los campos que más apretaban, todos los de Turquía, ¿eh? Porque también estuve en el del Fenerbahce y era terrible, el del Besiktas también era un estadio que apretaba, pero yo creo que el que más era el mítico Ali San Millen. Creo que ya queda poco, ¿eh? De aquel infierno por el cambio de estructura de los estadios también en Turquía, pero sí, un campo histórico donde, hombre, yo creo que el Barcelona debería de ganar. Yo creo que cuando hablamos de que el Barcelona se tiene que enfrentar un equipo grande de verdad, estamos pensando más en clave clásico 25 de octubre ante el Madrid y en clave Champions en el siguiente partido ante el Paris Saint-Germain de Luis Enrique en su casa, el vigente campeón de Europa.
0: Sí, veremos en cualquier caso cómo se desenvuelve con el Galata mañana. Bueno, David, que gracias por cumplir con tu lunes. Luego revisamos si el día te cuenta o no. Si es festivo ya sabes que acumulas uno y medio, o sea que ni tan mal. Y nada, que de nuevo gracias y nada, no me pongas los cuernos con otra radio, si me los pones que yo no me entere, ¿vale?
1: Venga, pues no te enteres.
0: Un abrazo. Chao.
1: Hasta luego.
0: Un abrazo para David Sánchez, que todos los lunes se toma otra ronda.
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1: Eso que es lunes y abrimos las puertas a la gente de la colmena, pero también, como podéis comprobar, en otra ronda abrimos las puertas a invitados muy variados y de todo tipo, igual que hacen las puertas automáticas de la división peatonal de Asablo y que te facilitan la entrada en cualquier sitio, ya sea de empresas, hospitales, comunidades de vecinos, etcétera. Y cómo no, acompañándonos en esta nueva aventura radiofónica en otra ronda. Así que ya sabes, si necesitas mantener tu puerta automática o quieres instalar una nueva, llama al 900-850-900 y di que vas de parte de Si tú has hablado y otra ronda tan unidos como siempre. Y estamos emitiendo también en YouTube, disponible en todas las plataformas de podcast. Insisto, si pones el YouTube de marca, puedes ver en directo a los chavales de la colmena y puedes ver a cada uno prácticamente con su equipación de gala, como por ejemplo la de Mario García, más hispano y que nunca. Hola Mario, ¿qué tal? Buenas noches.
2: ¿Qué tal, Chitu? Vengo guapete hoy, está chula, ¿eh?
1: Está muy chula, no sé si es la retro o es la retro que luego es actual.
2: Es actual que parece retro, básicamente.
1: Vale, eso es lo que yo quería decir.
2: Sí, sí.
1: O sea, que es la que intenta emular los años 90, pero que se ponían los jugadores que han ganado la segunda estrella.
2: Eso es, de este año, sí, sí.
1: Muy bien, muy guapete, sí señor. Nuestro amigo Pelayo García, ¿qué tal, Pela? Buenas noches.
3: Bien, tío, recién aterrizado, aquí con la elástica de gala todavía.
1: Viene vestido del Real Oviedo, de algún jugador, de algún futbolista en concreto.
3: Colombato, ya no está en la plantilla, una pena, pero bueno.
2: No, pero dilo bien, ¿cómo es?
3: Colombato.
1: ¿Qué diferencia hay?
2: Tiene la broma de que siempre que le decimos quién es mejor, Colombato u otro, siempre responde conciso,
3: sí,
2: Colombato.
3: Sin argumentar, no hace falta.
1: Muy bien, muy contento, imagino, por el Real Oviedo. Además que solamente has podido ver la primera parte para llegar acá. Con eso te has sobrado, macho.
3: Radiante, no hacía falta más. Con la primera parte más que suficiente. 2-0 y al avión.
1: Vamos para allá. Y Alex Suco, Alejandro de los Reyes, buenas noches.
4: Buenas noches. Yo traigo, me acabo de quitar la sudadera porque traigo camiseta de Streets Won't Forget, Frederic Canuté.
1: ¡Wow! ¡Qué guapa esa, eh!
4: Poca broma, también vengo de gala hoy.
1: Sí, sí, algo equiparable al Sevilla. No es Canuté, pero sí que es otra persona muy ligada al club hispalense, la que está hablando en sala de prensa. Luis García Plaza, quiero que le pregunten por lo de Isaac Romero, a ver qué dice.
5: Es decir, dos aficiones que no han tenido ningún problema, ningún problema durante muchos años, que comparten ídolos, que no ha pasado nada nunca. No sé si tú entiendes. ¿Qué ha pasado hoy? ¿A qué se debe la tensión de hoy?
6: No sé, nos han comentado que ha pasado algo en la mañana y yo lo único que puedo hacer es condenar cualquier violencia. Creo que se me oye, ¿no? Creo que la violencia está fuera del deporte y de la vida. La vida, no sé, es que no puedo decir nada, no entiendo cómo, no sé tampoco lo que dicen, no hay ninguna rivalidad entre clubes, ni rivalidad entre nada, y bueno, pues ya está, condenarla cualquier tipo de violencia, no solo en el deporte, sino en la vida.
1: Recordemos que han expulsado al futbolista de Sevilla, el delantero, justamente después de marcar el gol, por dirigirse al grada, mandándole callar. Luego el Levante ha empatado.
7: Que ha sido cuando han dicho tu nombre en la megafonía y ha habido una pitada brutal.
6: No pasa absolutamente nada.
7: Vale, dices que no pasa nada, pero tendrás dolor, me imagino, ¿no? Con todo lo que has vivido aquí, con lo que sientes, que has tenido que matizar la primera persona del plural antes, diciendo el Sevilla y no el Levante.
6: Es verdad que la gente ha vivido, no ha vivido. Hay gente que está aquí que ha vivido solo la eliminatoria famosa y no ha vivido lo que vivimos antes. Tú sí lo has vivido, Carlos lo ha vivido, Raquel lo ha vivido. Entonces hay gente que solo se queda con la eliminatoria y donde yo defendía mis colores, que era el Deportivo a la vez, y eso se guarda, pero a mí no me va a quitar nadie lo que hicimos aquí. Yo llegué aquí en el... este club ha tenido muchos momentos complicados, pero uno de los peores de su historia. De los peores. Conseguimos una historia y una permanencia de 45 puntos que nadie me va a quitar después. Pues hay una eliminatoria que se resuelve como se resuelve y que queréis ganar. Encima no lo celebré, bueno, pues más respeto no puedo usar. Pero bueno, la gente que me conoce del Levante sabe que quiero al Levante y que le deseo lo mejor, al menos hoy, claro, como cualquier profesional, y que le vaya bien, pero no hay ningún tipo de problema. Al revés, mucha gente me ha mandado mensajes de bienvenida y de llegada, pero hay gente, lo que dice Carlos, que no sé por qué están crispados y tanto de uno de otro, y no saben la historia de este tipo a veces. Lo más, no saben la historia de lo que pasó hace muchos años, ni lo que pasó mi salida, entonces no saben la historia. Entonces tampoco quiero, está ahí, queda para mí, y la gente que me conoce sabe lo que vivimos aquí y lo que conseguimos aquí.
8: Buenas noches, mister. Juan Antonio López.
6: Cuídate.
8: Juan Antonio López para Dorsal 16. Yo quería preguntarte, bueno, mira, tú lo has dicho, te empatan en el descuento, consigues ponerte por delante de nuevo y te vuelven a empatar. Quería preguntarte cómo puede afectar esto anímicamente, ¿no?, al equipo. ¿Cómo crees que se lo va a tomar el equipo?
6: pues se la toma mal y mañana se lo tomará mejor, digo yo, es normal. Pues si esto es fútbol, nosotros llevamos dos empates, ya llevamos ganando dos empates en el descuento y una victoria en el descuento. Al final pasa el día del Rayo, ganamos en el 96 creo que fue, y después el día del Español y el día del y hoy el día del Levante se nos ha escapado en el descuento. Pues son cosas que pasan, también no es un gol limpio, hay 4 o 5 rebotes, pues es así, es lo que hay, pero vamos, pues ya está. Espero mañana entrenar y a preparar el Bernabéu. Teníamos un calendario muy difícil al principio, en el que estaban Atlético Madrid, Barcelona y Real Madrid. Creo que haber sumado 14, ojalá logremos sumar algo en el Bernabéu. Ahora teníamos 5 partidos de 4 fuera de casa. El equipo va bien y compite bien. Y lo que digo, el Levante nos ha metido, a base de arresto más que de juego, nos ha metido en problemas. Pero es que nosotros tenemos que competir en cualquier campo y es así. O sea, es así.
1: Tengo una más.
9: Hola Luis, ¿qué tal? Rafa Esteve del diario Superdeporte, bienvenido al sitio de Valencia. Acabas de comentar que el equipo compite bien, que el equipo pues tiene 14 puntos y que está en la parte noble de la clasificación. Después de este final de partido tan loco, ¿con qué te quedas? ¿Ves el vaso medio lleno?
1: El asunto es, la jugada que marca el partido tiene que ver con una norma que no sé hasta qué punto compartís, no sé hasta qué punto aceptáis, o por deferencia un poco, Alex, tú que siempre estás más pendiente del Sevilla, ¿hasta qué punto acatas el partido del equipo y ese desenlace?
4: Soy de los que piensa que un árbitro puede equivocarse, pero no de manera premeditada y no de manera revisada. Quiero pensar que si se ha expulsado al futbolista del Sevilla por mandar caer a la grada es porque está en el reglamento, porque esto no está permitido, se considera segunda amarilla y por tanto está bien expulsado. Me ha parecido ver una imagen, lo hablaba contigo antes, uh-huh, de Luis García diciéndole a Isaac que estaba como bien expulsado. No sé si esto es apreciación mía o no, no hemos podido escuchar al míster responder a eso, pero yo intuyo que si está expulsado así, pues está bien expulsado y otros 2 puntos que se escapan al Sevilla en el descuento.
1: El resto.
3: Yo creo que nos cargamos el fútbol con estas cosas, ¿eh? O sea, yo a lo mejor cambio el reglamento todos los años y yo no me doy cuenta, pero no sé, o sea, si ya no se puede mandar callar a la grada, que se pierde la esencia del fútbol, el pique entre aficiones. Tú me gritas durante el partido, te metes conmigo, yo meto un gol, te mando callar. Pues es que esto es fútbol, chicos. Vamos a sacar encima segunda amarilla, que si fuese una primera, pues mira. Pero expulsar a un jugador que ya tiene amarilla por mandar callar, perdemos la esencia de este deporte cada vez más con normas como estas que yo no voy a entender nunca.
2: Sí, a mí me parece una expulsión muy completamente desproporcionada. O sea, creo que provocar no siempre significa faltar el respeto, también es un punto importante, y también hay que entender el contexto emocional de los jugadores. Es un partido caliente, es un partido con muchos goles, con mucho tiempo de descuento, pues al final los nervios están a flor de piel y creo que también le puede afectar a los jugadores, ¿no? Como ha sido en este caso a Isaac. Para mí es una expulsión totalmente fuera de lugar.
1: Yo creo que es una expulsión en cierto modo dentro de lugar, pero que como tantas y tantas cosas, hemos visto ahora tirones de pelo con Marcelo, al igual que ahora vamos a inflar de ver actitudes de Vinicius celebrando con la grada que no se han sancionado en otro momento. O sea, yo pienso que está bien aplicado el reglamento, un reglamento con el que uno puede diferir más o menos, pero un poco lo que se pide es que a partir de ahora, es que claro, también te digo, si entramos en todo el rato en la comparación de y esto lo hizo mal y esto lo hizo mal, no, nos vamos a la no amarilla ni siquiera de Canilí, si queréis, pero yeah, por citar casos concretos, chicos, eso también os lo digo.
3: Es que si nos ponemos a ver, o sea, el tema es que esto es provocación, ¿no? O sea, se la ha expulsado por provocar a la grada, entonces ya entramos en el qué es provocación y qué no es provocación. ¿Vinicius bailando es provocación? ¿Hay tipos de bailes que son provocación y tipos de bailes que no son provocación? ¿Mandar callar es provocación? Pero si haces otro gesto distinto, entonces es provocación. Entramos en una escala de grises muy peligrosa, porque va a haber comparaciones que van a ser odiosas de
1: lo que le pasó, perdóname, a Gerard Moreno en su día.
4: Correcto, que la celebración mal interpretada.
1: En el Metropolitano, no sé si a su niño o a su pareja o algo así tal, y el Metropolitano se la tomó bastante mal, y hubo ciertos narradores que en aquel momento pues hasta incluso cayeron en eso.
3: Bale hizo un corte de manga en ese mismo estadio y no se le expulsó.
1: No pasó nada.
4: Sí, a mí, bueno, no me gusta hablar de árbitros, ni para bien ni para mal, no me gusta meterme en este berenjenal, pero bueno, para mí es fútbol. Entiendo que si el árbitro lo ha expulsado no será porque tenga nada en contra del Sevilla, pues estará bien expulsado y ya está. No tengo el reglamento en la mano, pero como digo, no entro en árbitros porque si no, no acabo.
2: Sí, a mí es que lo que no me gusta es castigar la personalidad del futbolista, ¿vale? Que evidentemente pues hay ciertos matices, ¿no? Pero en este caso, pues como decía antes, me parece fruto del contexto deportivo que se vive en ese momento, y en un partido con tantos goles y tal, si castigas al jugador, ¿por qué no vas a castigar a la afición que le esté, ¿no?, increpando? También es otro punto, también, no sé. me parece un poco, el fútbol cada vez se está haciendo más, más sensible con esas cosas.
1: Cambia la vida, cambia el fútbol, pero en Radio Marca lo seguimos contando. Desde los estudios centrales, desde el estudio Juanma Gonzalo, hasta Turquía. Rulo Fuentes, ¿qué tal? Buenas noches.
10: ¿Qué tal, Chitu? Buenas noches.
1: ¿Dónde estabas tú cuando Raúl mandó callar al Camp Nou? ¿Te mandó callar a ti también? ¿Puede ser?
10: No. Está
1: en el partido. Lo mismo estaba narrando ya o lo que sea. Y no
10: que va, que va. No. Eso era el año 99, ¿no?
2: Sí, sí, algo así.
10: 99-2000 era la temporada. No. Lo estaba viendo en casa de mis padres. Que en ese tiempo era mi casa también. Bueno, lo sigue siendo, pero,
1: sí, sí,
10: pero
1: sí.
10: Ya me entiendes. Sí, sí.
1: Entiendo a la perfección. Bueno, mañana, Rulo, no sé hasta qué punto se presupone. Lo hablaba antes en el inicio del programa con David Sánchez, que el infierno turco realmente sea un sitio al cual se puede hacer referencia, ¿no? Me decía David que esto ya no es lo que era, pero con todo y con eso, bueno, creo que es el arma más fuerte para el Galatasaray del partido de mañana.
10: Sí, a ver, yo creo que hay mucha historia aquí con esto del ambiente turco. Es verdad que es un estadio complicado, pero el ambiente turco real era de los 90, principios del 2000. Ahora, bueno, todo es un poco más artificial. Es verdad que la afición del Galata es una de las más numerosas que hay en Turquía. De hecho, los tres grandes, ¿no? Galata, Fenerbahçe, Besiktas, el Galatasaray es el equipo que quizá tiene mayores adeptos, y el Ali Sami Yen, ahora rebautizado como Rams Park por eso del patrocinador, bueno, pues sigue siendo un estadio que empuja, sobre todo a nivel nacional. Es muy difícil irse con los tres puntos de este estadio. Fíjate que el Galata ha ganado cuatro veces consecutivas la Liga Turca. También es verdad que el equipo otomano ha derrotado en los últimos años en Europa equipos de la talla de la Juve, del Liverpool, etcétera, etcétera, pero bueno, que si dejamos aparte el público y atendemos al nivel de forma y de confianza y de dinámica y de todo que exhibe el Barça de Hansi Flick, mañana el Barça es favorito. ¿Que te puede complicar el Galatasaray? Es verdad, juega en casa, esto es Europa. En Europa el rival de turno siempre da un plus. Pero a priori mañana yo considero al Barça, y creo que todos, como principal favorito, a tenor además de que va a presentar un 11 absolutamente de garantías, ya que el otro día ante el Getafe Flick se reservó a los grandes jugadores, ¿no? No jugó Cubarsí, no jugó Pedri, no jugó Fermín, tampoco lo hizo Joao Cancelo, hombres que mañana irán directos a 11.
1: Ahora le pregunto a los colmenitas un poco por sus sensaciones de cara a ese partido, pero lo que tú decías, Rulo, el ilusiómetro está más alto imposible. Tanto es así que Flick tiene mucho donde elegir. No sé yo si que tú tienes más controladas las cargas de minutos y el tema rotaciones, se va a decantar por uno o por otro, teniendo en cuenta que aquí venía gente figurante como, bueno, pues los Adeyemi, Gordon, Gabriel Jesús, que marcó el otro día, se están robando el show.
10: Sí, de hecho hoy he hablado bien de Gabriel Jesús. Ha reconocido el técnico alemán que le ha sorprendido, que tampoco lo conocía mucho, en el sentido de que nunca lo había tenido en la plantilla, y que está viendo cosas de él interesantes. Y mañana hay que recordar una vez más que no está Rafinha por ese edema muscular. Seguramente va a jugar Gabriel Jesús, que viene a hacer un buen partido el sábado y además viene de anotar. Y bueno, si nos tenemos que mojar con un once, pues yo te diría que con Joan García en la portería, con Eric en el lateral derecho, vuelve tras sanción europea, no jugó el día del Feyenoord, Cancelo en el costado izquierdo, con Cubarsí, Gerard Martín en el eje de la zaga, Pedri y Rodri inamovibles en el doble pivote, derecha Lamín, izquierda yo creo que va a repetir Anthony Gordon, enganchando Fermín y arriba Gabriel Jesús.
4: Yo creo que ese también va a ser el 11. Rulo, ¿qué tal? ¿Cómo estás? Y además es que pienso que tiene el Excel muy controlado de los minutos Hansi Flick. Siempre lo sabe dosificar muy bien, tiene absolutamente todos metidos en la película. El otro día son 0 minutos, ya no es que fuese suplente, es que son 0 minutos de Cancelo, que venía de jugar espectacular tanto con el Barça como en el parón con Portugal. Y juega Spar y te juega un buen partido. Vuelve Eric de lesión, también te juega un buen partido. Joan, bastante metido también. No sé, siento que este Barça rinde, y al que faltaba como guinda, por supuesto, Gabriel Jesús, que estoy contigo en que va a jugar mañana, y que al ritmo que está y al nivel que está, el otro día decía, es muy fácil jugar con los jugadores que tengo al lado. Pues claro que es fácil, si es que están todos entonados. Descansó Pedri, jugó su media horita, también aprovechó para meter en la película a Gavi, y este Barça, pues que es un rodillo que no para.
2: Sí, el Barça tiene un tema, que es que estamos dejando de valorar que gane sabiendo lo tan trabajado que tiene el cómo ganar. O sea, es un equipo que está también trabajado por Flick, que el otro día, como vienes diciendo tú, cambió completamente el 11, un montón de rotaciones, y sigue reconociéndose un equipo, y de ahí el mérito que tiene la mano entrenador.
3: A ver, si bien el Galata en este caso tiene sus armas, ese Leao, Sané, Osimhen, pues bueno, por nombres puede meter miedo. Es que el Barça no deja de estar en modo rodillo. Ha terminado el parón de selección y sigue siendo el mismo Barça. Entonces, yo creo que va a ser tres cuartos de lo mismo. Este es el mes del Barça. Este es el mes en el que se va a ver por los partidos que tiene. Que si luego
4: las papas calientes.
3: Que si PSG, que si Real Madrid. O sea, ahora se va a ver si el Barça realmente va en serio, sí, o si el Barça, pues bueno, ha rendido muy bien contra equipos de menor calibre y ahora flojea más. Ahora quiero ver yo el Barça. Ahora.
2: Y es Europa, claro. En Europa, Europa va a confirmar su
3: claro, claro, claro, claro.
1: Sí. Habéis visto, hablando un poco de todo, Rulo, no sé si te ha llegado hasta ti el vídeo de los compañeros de, imagino que es Movistar, sí, Movistar del día después, que como siempre todos los lunes hacen un trabajo de la leche. Yo no sé si tiene más mérito el que lee los labios o el que hace las imitaciones, pero son buenísimos los chavales del día después. Coge a Scar en mitad del partido y le dice a Lamine, tú quieres jugar en Marruecos. Pero por la cara, ¿eh?
3: Sí. O sea, Lamin pone cara de, pero este tío que me está contando, o sea, le hace así.
4: Abkar tiene un graduado en trash talking, ¿eh?
3: Sí,
4: es muy bueno, muy de tocar, de empujar, es un central de los incómodos.
3: De tocar también, ¿no?
1: No, pero el juego psicológico, Rulo, o sea, no hay...
10: Sí, lo he visto, sí.
1: Pero quiero decir, no es un tema tabú en Barcelona, pregunto, ¿no?
10: No, quiero decir,
1: lo digo por el vídeo que suben siempre mil veces cuando Marruecos gana un partido y sale Lamine con 12 sí. años ahí en el vestuario y este tipo de cosas, ¿sabes? Sí, lo digo, sí. No sé.
10: Sí, bueno, creo que ese vídeo, creo que fue el de la eliminación del Marruecos-España, ¿no?
1: Sí, exacto, los penaltis.
10: 2022, pero no, o sea, este tema está más que superado y bueno, yo coincido con vosotros, el hecho de que Abkar, bueno, intentó tirar ahí de central rocoso, duro, con experiencia, para intentar un poco desestabilizar o poner, no sé si nervioso, pero descentrar algo a Lamine, pero es que Lamine tiene el chico 18, 19 años, pero tanto en el terreno de juego como fuera de él, parece que tiene 27, 28. Quiere decir que no le va a afectar que Abkar le diga que tú quieras jugar para Marruecos. Vamos, para, o sea, yo creo que todo lo contrario.
1: Está además en una etapa que pasa de todo, lo digo, pasa, para bien,
3: sí,
1: ¿eh?
3: Sí.
1: O sea, imagínate si se dicen cosas a lo largo de él, de su pareja, de su familia, y lleva un tiempo Lamín que yo creo que
4: está
1: pasa
4: centrado,
1: de todo.
4: Está centrado.
3: Sí. Ha cambiado mucho, ¿eh? En cuanto a actitudes fuera del campo con respecto a lo que te veíamos hace unos años. A estas alturas a Lamín no le vas a poner nervioso ni a descentrar, porque puedes pensar, va, es un chaval, le tiro este trash talking y le voy a poner nervioso. No, o sea, realmente es como si llevase toda la vida jugando. O sea, para eso las ha visto ya de todos los colores a estas alturas. Ha jugado finales del Mundial, finales de Eurocopa. Se va a poner nervioso porque le diga tres cosas a Abkar. Me parece a mí que no.
1: Está curtido, desde luego.
3: Está curtido.
2: Ya sí. 200 partidos con 19 años, tío. ¿Qué vas a decirle? ¿Qué vas a decirle?
1: Mañana a las 9 de la noche, Galatasaray Fútbol Club Barcelona. La narración a cargo de mi queridísimo Rulo Fuentes en marcador. Pásatelo bien o descansa. Tú eliges.
10: Habrá descansar, que aquí tenemos en Estambul una hora más. Van a ser la 1 de la madrugada.
1: Ya no, sí.
10: Sí, entonces ya toca retirada ya.
1: Siempre encuentras una excusa. Venga, Rulito, cuídate.
10: Un abrazo a todos, adiós.
1: A ver qué excusa pone mañana José Rodríguez si gana Atlético de Madrid. Pero antes quiero escuchar a Cholo Simeone porque es previa de partido grande. Diego Pablo hablando de el Manchester United.
11: Mañana vamos a enfrentar a un rival que tiene una gran presión en campo tuyo, muy buena, con mucha agresividad, con mucha intensidad, con movimientos muy acertados para sacarte tiempo en la primera presión. Y jugadores rápidos, como bien decía Janko, donde más allá de los resultados que fueron más empates en este inicio de temporada del rival, genera lo que generó el año pasado. Es el Manchester, un equipo fuerte, pero que nosotros tendremos que llevar el partido donde creemos que le podemos hacer daño.
1: ¿Qué mola más, ser el primero de la liga turca o el decimotercero de la inglesa? Pregunto, ¿eh?
4: Molar lo que es molar, primero de la liga turca, de lejos.
3: Sí, sin duda.
1: ¿Preferiríais ese rol en la vida o qué?
3: Yo no. A mí dame una Premier y competir ahí a tope.
4: Yo sí, la Liga Turca además es la liga a la que vas cuando vuelves de Arabia y sigues queriendo ganar un pastón, claro, pero en Europa.
2: Claro.
4: La Liga Turca tiene su aurilla. Me ha salido un clip, no sé si lo habéis visto en Twitter, de una jugada del Galatasaray que prueban tres chilenas, hay dos largueros, tres, no sé si lo habéis visto.
2: No lo he visto. No,
4: parece de IA.
1: El gol que le han metido al Sevilla es más o menos igual.
2: Bueno, sí, algo sí, parecido.
4: Algo parecido, sí, sí. El Levante, Made in Levante, ¿no? Pero sí, sí, yo me quedo con el Galatasaray.
3: A nivel afición, lo que se vive en los partidos ahí, ¿eh? O sea, es una locura.
4: Total.
1: Bueno, en Inglaterra también lo hacen, pero de una manera muy distinta, aunque mañana el ambiente es en el Metropolitano y ese es un punto siempre para el Atlético de Madrid. Hola, José Rodríguez, buenas noches.
12: ¿Qué tal, chicos? Muy buenas.
1: Mañana día de partido grande, ¿eh? ¿Mañana te vas a poner camisa o qué?
12: Sudadera y no sé si habrá que llevar abrigo, ¿eh? Que ahí al final da igual la temperatura que mira, lo voy a mirar a ver qué temperatura marca para mañana a la hora del partido, pero es que ese microclima que hay en la zona de prensa, en la tribuna de prensa del Metropolitano, os aseguro que
1: pero
12: es
1: eso
12: que,
1: por la rendija, ¿no? Hay como, son diferentes,
12: no, es
1: las alturas de lo fondo y el lateral, y creo que se cuela por ahí mucho, ¿no? El aire este de la sierra que dicen.
12: Pero es una corriente que afecta solo a determinada zona de la tribuna, porque tú hablas con gente que se pone más hacia los fondos o que está un poquito más arriba, más abajo, y hay días que a lo mejor, yo recuerdo esta temporada, días en agosto, de liga, de llevarte una sudadera, que claro, que en Madrid estabas casi a 40 grados y decir, pero ¿dónde voy yo con esto al Metropolitano? Y te lo tienes que poner porque no sabes muy bien, no sé muy bien la razón, pero es cierto que en esa zona hace frío, hay corriente, vaya, que baja mucho la temperatura. Mira, mañana da 24 grados a la hora del partido, que pues, si lo piensas bien...
1: Locos, ¿eh?
12: Claro, si lo piensas bien no hay miedo, pero por si acaso ya te digo yo que toca sudadera.
1: A ver con qué sensación térmica salta el Atlético de Madrid, si sale motivado como en los partidos grandes de Champions, o si en esto del escudo José puede un poco, bueno, pues aquel respeto que hay que tener siempre al Manchester United, porque, bueno, pues el nombre habla por sí solo, pero también es verdad que las sensaciones de unos y de otros después de ganar en Mendizorroza, el Atlético yo diría que además con la localidad favoritísimo.
12: A ver, el Atleti lo que tiene es necesidad de ganar. A ver, necesidad que no urgencia, que se entienda bien. Uh-huh. Perdió el primer partido en Liverpool frente al Liverpool en Anfield y ahora el Atlético de Madrid necesita ganar para que, oye, en esta liguilla de 8 duelos que va a tener, pues no te empiecen a entrar las urgencias. El año pasado es verdad que también le tocó empezar de manera muy complicada. Los dos primeros salidas fueron Anfield también y luego el Emirates, el estadio del Arsenal, fueron dos derrotas y bueno, es verdad que también dos de los cocos que se van a encontrar en esta fase, en este caso en la Champions, fuera y dentro, le han caído de primeras, primero el Liverpool y mañana, como digo, el Manchester United. Si miras la trayectoria que trae el Atlético de Madrid, obviamente las cuatro victorias seguidas que acumula en Liga, la victoria en Anoeta, la goleada a Osasuna, ganar al Real Madrid en el derbi y sobre todo, aunque fuese a última hora, ganar fuera de casa, que el Atleti siempre le ha costado,
1: sí,
12: y ganar en Vitoria en un partido que se estaba complicando.
1: Sí, trasparón, tenía todo, como todos los ingredientes, sí. Es verdad.
12: No, que se estaba complicando, que en el 80 y tantos tiene Mariano una ocasión con 1-1 y el Alavés con 10, que si lo mete, pues hoy estábamos hablando de otra cosa. Y es que eso pudo suceder, no ocurrió y el fútbol tiene estas contradicciones, pero al final es cierto que Mariano la tuvo, la mandó a las nubes y dos minutos después Baena se la pone al Cuti y la manda a guardar. Pues sí, claro que cambia. El United al revés, le empataron en el descuento, le empató el Tottenham, no termina tampoco de arrancar el equipo de Carrick, que hoy ha puesto por las nubes también al Atleti y a Diego Pablo Simeone, y claro, si nos atenemos a los precedentes, en 2022, en aquella eliminatoria de octavos de final, uh-huh, fue el Atlético de Madrid el que acabó pasando a cuartos ganando en Old Trafford. Es verdad que empataron en el Metropolitano, pero acabó ganando en Old Trafford, con un gol de Lodi, mira que es bastante, sí, llamativo, pero de cabeza además.
2: ¿En qué estrella estará Lodi? Yo iba a decir, si no me equivoco, United lleva 4 partidos seguidos sin ganar. Uh-huh. O sea, el contexto es muy favorable para el Atlético de Madrid.
4: No hay corte de pelo, ¿no? Del chico.
1: Ostras, este. Bueno, una vez que se quedó a uno el pobre, ¿eh?
3: Sí, madre. Sí. ¿Cuál corta la inversa ahora? 5 seguidos sin ganar.
1: Madre mía, sí que sí. Mario.
2: El Atlético de Madrid tiene que intentar evitar que sea un partido de supervivencia. Tiene que intentar salir a por el partido. Tiene que jugar sus cartas bien y sobre todo aprovecharse de un Baena que está en un nivel de forma increíble. Yo creo que si Baena, si recurrimos a Baena solo cuando las habas queman, como se suele decir, y a que Baena haga un pase a tres dedos que decida el gol del Cuti, estamos aprovechando solo una parte de su talento, que es un jugador diferencial y que creo que tiene ahí un pilar importante el Atlético de Madrid para hacer daño al United, que como digo, no viene en buena dinámica, ni mucho menos.
3: Muy bueno, Alejandro. El Atleti no tiene que cometer el error de jugar con el marcador del primer partido de Champions en la cabeza, porque vale. Esto es muy largo, se tiene los cocos al principio, de hecho dentro de poco también le viene el Bayern de Múnich. Pero bueno, joder, que el United es un rival a priori asequible ahora mismo para el Atleti, más aún jugando en casa, y si juegas con la prisa de como palmé el primer partido, hay que ganar ya, hay que salir a por el partido porque como no se pierda esto es un drama, o sea, como no se gane esto es un drama, pues ahí se estaría cometiendo un error. Sí. Que se juegue el partido como cualquier otro y con tranquilidad, que esto es muy largo.
1: Es que si no hay cosas raras, ahora lo vamos a hacer. De hecho, José, ahora te voy a preguntar, tú que sabes con lo que más o menos está ensayando Simeone, el 11 del Atlético de Madrid, porque vamos a hacer el uno por uno, que nos gusta hacer aquí los lunes con los de la Colmena, entre posición y posición del United y el Atleti, pero es que Pelayo, es que si todo va sobre un papel normal, el Atlético es raro que pierda.
3: Raro, en casa, contra un equipo que ahora mismo no me propone nada. O sea, es que no sé, me parecería muy raro. Creo que si pierde mañana o si no saca los tres puntos el Atleti es por jugar con la prisa de querer puntuar ya en una competición con la que no ha empezado con el mejor pie, pero bueno, que es solo un partido. Luego viene el Bayern, o sea, tranquilidad.
4: Yo también veo más nombre que chicha en este partido. Sí, creo que el Atleti debería ganar y no sin sufrir.
1: José, pues lo dicho, para poder orientarnos, en cuantico te colguemos vamos a empezar con ese uno por uno, pero déjale a los chavales, porque tenían dudas ahí, que en una previa no aparecía Llorente o algo así, ¿no, Mario? ¿O qué?
2: Sí, no sé si... bueno, te queríamos preguntar un poco por el 11 probable del Atlético de Madrid, porque hemos estado ahí revisando y parece que Llorente, no sé si sabes del todo si va a partir como titular, entiendo que sí, pero ahí hay un poco de dudas con el 11, así que...
3: ¿Qué te ha contado el Cholo?
12: A ver, yo creo que va a haber bastantes novedades con respecto a Vitoria, ¿eh? Mínimo 4, quizá 5. Va a entrar seguro, estoy convencido de que Baena va a ser titular, Kangin va a ser titular, las dos grandes novedades en ese centro del campo, Hansko va a ser titular, y yo apostaría porque Marc Pubill también va a ser titular. Sí. Mi otra incógnita es si Julián va a salir de inicio o si Jonathan David va a mantener ese puesto en el 11 como único punta del equipo. Es mi gran duda. La otra incógnita, ¿dónde va a colocar a Llorente? Es decir, claro. ¿Va a ser un 5-4-1 con carrileros largos? Es decir, Pubill, el Cuti, Hansko, Grimaldo y Llorente los laterales con Barrios. Yo creo que le va a dar continuidad a Cardoso, Baena, Kangin y luego el delantero. Pongamos Jonathan David o Julián Álvarez. Yo creo que va a ser más o menos así. Creo que puede caerse del 11 Juliano, creo que puede caerse del 11 Julman, aunque algunos piensan que puede entrar. Creo que por ahí van a ir los tiros. Me da la sensación de que vas a ir apostando por Barrios para que vaya cogiendo esa forma, para que vaya poquito a poco siendo el hombre importante que tiene que ser. Uh-huh. Y ya digo, me da la sensación de que el buen momento de Cardoso le puede hacer acreedor de ese puesto en el once, aunque ahí tengo dudas con Coque.
4: Yo estoy completamente de acuerdo contigo, creo que Cardoso va a ser de la partida, porque creo que el tema Coque, el tema Llorente, el tema Juliano que hablabas, sobre todo también lo de Julián y Jonathan David, que yo por cierto veo al canadiense por delante por momento de forma y por coherencia de situación, creo que tener fondo de plan y fondo de armario es importante para otra visita importante como la que le llega, que es la de Cornellá. Al Atleti le cuesta mucho fuera de casa, tiene que seguir igual de entonado en Liga, porque el Barça es un rodillo y se escapa, está por delante del Madrid, pero no se puede olvidar ni poner todos los focos en Champions. Entiendo la urgencia de ganar, pero como digo, veo los 5 defensas que tú comentas, veo los carrileros largos y veo lo de Jonillo.
1: ¿Te ha quedado claro más? Mira, Mario, te lo aclaro yo. Portería Oblak.
2: Sí, eso creo que queda claro, sí.
1: Mañana te escuchamos, José, un abrazo muy fuerte.
12: Adiós.
1: Ahí está José Rodríguez. Y más o menos, si nos queda claro y conciso lo que puede ser el 11 con las dudas de Diego Pablo Simeone, vamos para allá con el nuevo 1x1 de La Colmena. Atlético de Madrid contra Manchester United. Posición por posición. Mario.
2: Vale, pues el primero sería Oblak contra Lammens, el portero del United belga.
4: Siguiente pregunta.
1: Vamos a decir todos Oblak.
3: Eslovena.
2: Sí, ¿no? Fácil. Vamos a decir lateral derecho, entiendo que... No sé si jugaría Pubill como lateral derecho. Parece que Marcos Llorente puede ocupar esa posición como carrilero.
3: Sí, ¿no?
4: Yo me quedo con Llorente, con lo que ha dicho José.
2: Vamos a decir Llorente o Dalot.
1: ¡Uf! Me gusta mucho Dalot, ¿eh?
4: Sí.
3: No, pero yo me quedo con Marco Llorente.
4: Yo me quedo con Marquinhos.
3: Y encima viene de fresco. No ha tenido parón de selecciones. Marco Llorente.
1: Sí, con el Atlético de Madrid, Marcos Llorente.
2: Vale, aquí hay un ajuste de posiciones porque son diferentes formaciones. Entonces, Cuti Romero, comentamos bien. O Maguire.
4: me quedo con el Cuti también.
1: Vamos a darle al Cuti.
3: Al Cuti, pero...
1: ¿Maguire es tan malo como dice?
4: No, para nada.
1: No es tan malo como dice.
4: Tiene muy mal marketing.
1: Correcto. Cuti.
2: Vale. ¿Pubil o Lisandro Martínez?
3: Uf. Pubil ahora mismo, venga, te voy a decir Pubil.
1: Yo es que te voy a decir Pubil.
4: Y yo Pubil también.
1: Ya tenemos un poco la culpa a todos de hacer el 11 del Atleti, ¿eh? Pero de momento vamos 4-0 para el Atlético de Madrid.
2: Hansko contra Luke Shaw.
3: Pues van a ser 5-0, ¿eh?
4: Yo también me quedo con Hansko. Ha empezado la temporada muy bien.
1: Es que ha empezado al peso. Yo al principio hubiera quedado con Shaw, ¿eh?
3: Sí, yo también.
1: Venga, vamos a... Bueno, si da igual lo que diga. O sea, va a salir Hansko. O sea, que ya está. Hansko. Que tiene el culo blanco.
2: Vale, aquí hay un tema, claro. Al ser diferentes formaciones, tenemos que emparejar a Grimaldo con Rashford, porque juegan ambos por banda.
3: Bueno, oye, y si te digo que hoy en día me quedo con Grimaldo, que cómo está Grimaldo, ¿eh?
4: No sé si son 3 goles en las últimas 4 jornadas o 4 en las últimas 5 de liga.
2: Sí, el mejor momento de forma. Obviamente, las posiciones no son iguales, pero bueno, vamos a decir Grimaldo, yo creo, ¿no?
1: Sí, vamos a decir a Grimaldo, campeón del mundo.
2: Johnny Cardoso contra Tielemans.
1: Estamos en otra, ¿eh? Es que el momento de forma fundamental.
4: Sí, pero yo aquí me quedo con
3: yo
4: Yuri.
3: También.
4: Yo me quedo con Yuri.
3: Yo también.
1: Son muchos años. Desde la Liga Belga, es que me tocó a mí hace una temporada de retransmitir partidos del Anderlecht.
3: ¿Ah, sí?
1: Sí, imaginaos todo lo que narra ya Tielemans. Sí, creo que era el Anderlecht, el Brujas.
2: Sí, sí, jugaba en Anderlecht, sí.
1: Pues Tielemans.
2: Pablo Barrios contra Kobe Mainu.
4: Uf, muy buena, ¿eh?
3: Kobe Mainu, chicos. Kobe
4: ¿sí? Mainu. Sí, yo Barrios, fíjate.
1: Yo si estamos dándole Barrios tanto a las sensaciones, voy a decir Mainu.
2: Ah, pues, Kobe Mainu. Pues gana el inglés, ¿no?
1: Pues venga.
2: Kobe Mainu.
1: Mainu.
4: Aquí se defendió a Barrios, equipo.
2: Alex Baena contra Bruno Fernández.
1: Vamos con Alex, ¿no? ¿O qué?
3: Es Alex. Sí.
4: Alex Baena.
2: Hace 4 meses te diría Bruno Fernández. A día de hoy vamos a
4: Baena.
2: Con Baena, sí.
4: Ha encontrado su sitio. Me alegra mucho personalmente por él.
1: Sí, estás contento.
4: Estoy contento. No ha encontrado su sitio y me parece un jugón espectacular.
2: Sí. Kangin Lee contra Mbeumo.
4: Kangin.
1: Canning.
4: ¿Sí? Bueno, ha bajado, ¿eh? Del principio de temporada. Que
1: yo
4: era...
1: mañana tengo mis dudas aquí, que alinear a uno, no así ponía la...
3: Yo tengo
1: la
3: mis
1: asiático,
3: dudas, ¿eh? Pero venga, vamos a hacer a Canning, sí.
1: Canning Lee.
2: Y finalmente, Julián Álvarez contra Mateus Cunha.
3: Mateus Cunha, siguiente pregunta.
2: A día de hoy, sí.
1: Hombre, sí. Fíjate lo que es la vida, ¿eh?
4: Sí, pero si pones a Jonathan, yo Jonathan. David, pero es claro, siendo Julián, Cuña.
2: Yo creo que por el contexto de partido sacará a Julián, pero viene mucho más rodado Jonathan.
3: Yo
2: Davis.
3: Creo que no va a jugar Julián.
4: Yo creo tampoco.
2: ¿No?
4: Yo tampoco, pero siendo Julián, Mateus Cuña, 100%.
1: Nos quedamos entonces con, contad cuántos de cada equipo. Oblak en portería, Llorente, Cuti, Pubil, Hansko, Grimaldo, Tielemans. ¿Quién hemos puesto aquí? Kenyu, ¿no?
3: Kangin.
1: No, Kangin va más adelante.
4: Mainu.
1: Es que ¿sabes qué pasa? Que luego no entiendo mi letra. Baena, Canin Lee y Cuña. Pues...
4: 9-2, no, 9-3, 8-3, perdón. 8-3 para Atleti.
1: Atleticazo en toda...
2: Bueno. Siguiendo nuestra lógica, será una paliza al United.
1: Sí,
3: claro, eso es.
1: No te quepa la menor duda. Enseguida estoy con Xavi Mata y con el Villarreal, pero antes yo me quiero ir a Móstoles, ¿eh? 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El otro partido de Champions que nos queda tiene que ver con el Villarreal y con el Napoli. Última hora del conjunto del submarino amarillo. Xavi Mata, buenas noches.
13: Mata. Buenas noches, Chitu. Mañana a las 9 el Villarreal debuta en casa en Champions ante el Nápoles. Se espera que este equipo cambie la dinámica del año pasado y empiece con buen pie. Ya de momento tiene 0 puntos, así que tiene que empezar a ganar si quiere asegurarse esa tranquilidad que no tuvo en la temporada pasada con Marcelino. Vamos a ver también qué once saca Íñigo Pérez después de la derrota en Madrid. En Madrid, donde sacó también a Juan Foyt con 3 centrales, yo creo que va a cambiar esta formación. Va a jugar con 4 atrás y también meterá a Saliba, el jugador protagonista de esa acción, ¿no? Con Vinicius. Además, también arriba espero a Mikel Tache y a Jar Moreno. Vamos a ver si pueden ser los 2 titulares que fueron suplentes y tuvieron minutos residuales en el Santiago Bernabéu. En cuanto a las bajas, está la de Buchanan, quien cayó lesionado en Canadá y no estuvo la pasada jornada. La de Pepe, el que hemos sabido hace 2 días, que se ha operado de miopía y va a estar 3 semanas fuera de los terrenos de juego. Así que mañana el Villarreal se la juega ante el Nápoles en casa a las 9 y espera hacer un buen partido y volver a coger esa confianza que tenía antes de este parón de selecciones.
1: Gracias, Xavi. Estoy cerquita. Estoy en la sala de prensa del Ciudad de Valencia. Vamos a cerrar ya cancha, pero antes, Luco, tienes protagonista. Hola, Luis.
14: Sí, tú. Partido increíble el que se ha vivido hoy en Ciudad de Valencia. Uno de los autores de los goles, Dela, y también clave en otro, está hablando ahora mismo en zona mixta.
15: Yo sé, este año está siendo un equipo muy competitivo, que no pierde. Bueno, se vuelve a demostrar la cara que tiene este equipo, que nos da igual el rival que tengamos enfrente, nos da igual el resultado. Vamos a ir a hacer goles siempre y, bueno, incluso con el 3-3 creo que también estábamos pegando un poquito de ir a por el cuarto.
16: Luis García Plaza ha dicho en rueda de prensa que sin la expulsión el Levante...
14: Le preguntan sobre la expulsión, que si no el Levante me hubiera remontado.
15: Bueno, pienso que yo cuando meto el gol, mi inercia es ir hacia el córner que estaba la afición del Sevilla y rápidamente me doy cuenta y me voy a mi afición. Creo que nos la jugamos, ¿no? Si yo celebro con la afición del Sevilla o hago algo, pues igual me hubiera expulsado a mí.
14: Pues ahí están las palabras de Dela claras sobre esa celebración de Isaac delante de la afición del Levante Unión Deportiva, que le ha costado la expulsión al futbolista del Sevilla. Hemos cazado a Isaac con uno de los gestos del postpartido. Le hemos preguntado si era justa la expulsión. Ha hecho un gesto que ya lo pueden ver los oyentes también en redes sociales, en Instagram de Radio Marca, en Twitter de Radio Marca, un gesto con la cara como diciendo que estaba en desacuerdo con esa expulsión. Pues desde aquí, Chitu, desde Ciudad de Valencia, poco a poco se van cerrando ya todas las puertas. Partidazo el que hemos visto entre el Levante y el Sevilla, 3-3, un punto para cada equipo. Y por cierto, mucha resignación en el Sevilla después de esa expulsión de Isaac Romero.
1: Muchas gracias, Luis. Joder, macho, esto pasa a tope, Luco. Yo lo que te quiero decir, y con esta música además lo voy a hacer también de una manera muy animada, es que voy a abrir un debate de aficionado. Si en una parada cualquiera te dieran la opción, queridísimo Pelayo, de llevarte fútbol como forma de premio, ¿qué elegirías?
3: Pues depende, Chitu. Camiseta, balón, entrada, realmente cualquiera me vale.
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1: Te lo explico rápidamente porque van por ahí los tiros. Participa.

0: ¿qué tal? Buenas noches.
1: ¿Qué tal, querido? Muy buenas.
0: Pues muy bien, que habéis cambiado de inquilino en el banquillo.
1: Sí. Pues toca renovar.
0: Arrasate ha hecho el meme de que hacía Marcelino. No, Marcelino, no. Abelardo.
2: Bueno, pues ya estamos aquí otra vez.
1: Abelardo, de que ya estamos aquí. Oye, no, realmente nunca se fue, ¿eh? No se fue porque él tiene piso aquí cerquita. Uh-huh. O sea, él tiene su piso aquí, vive en Pamplona. Desde hace unos meses, sus hijos en el colegio aquí en Pamplona, o sea que parece que él daba por hecho que en algún momento iba a volver. De hecho, ya cuando se fue, hace poco más de 2 años, pues ya dijo que es mejor irse en ese momento porque siempre iba a tener las puertas abiertas cuando uno se va bien. O sea, que tú dejas siempre abiertas las puertas de otra ronda.
0: No, sí, o sea, me parece un aciertazo tremendo. Además que no han pasado tantos años como en el caso de Mourinho, que los entrenadores pueden volver a los equipos, porque nunca una despedida por H o por B, fíjate, hablábamos el otro día de Braulio, que tanto y tanto la ha dado Osasuna, pues suele ser acorde para con todas las partes. Pero en el caso de Yagoba, el fútbol ha tenido memoria. ¿Y qué no ha tenido Luis Miguel Ramis, además de resultados, obviamente, Manu, para calar en Hibernalia?
1: Pues no ha sabido entender lo que se pide aquí en Pamplona. Es verdad que el tema de la cantera sí que parece que había dado un paso adelante después de que Braulio Vázquez hubiese dicho la temporada pasada de que no hay ningún jugador preparado para subir, y Luis Miguel Ramírez pues ha dicho, pues yo entiendo que sí, que este y este deben hacerlo. Entre ellos, bueno, más allá de que Arguibide y Osambela ya estaban, pero bueno, debutó Unai Santos, Mauro también, no han terminado de dar el nivel. Yagoba dijo en su día que no va a dar minutos por dar, y luego no ha terminado de conectar con la grada. Es verdad que aquí se le veía tipo Mendilibar, ¿no? Un currante de la vieja escuela, que caía bien, que se le veía con pasión, pero no ha terminado de dar el nivel que se esperaba. Sobre todo la grada, es muy importante. Yo creo que con esta vuelta de Yagoba se buscaba aquí sobre todo un cambio de efecto. Entonces, un giro. Porque necesita el vestuario volver a creer en el míster. Los pesos pesados además respetan muchísimo a Yagoba Arrasate. Osasuna necesitaba volver a conectarse con la grada, y todo eso es Yagoba Arrasate, ¿no? Es el segundo entrenador con más partidos en la historia de Osasuna, son 256, y el único que yo creo que es capaz de sacar rendimiento a una plantilla que él conoce. ¿Qué es lo que a mí me choca? Me choca que la destitución de Ramis llegue 3 semanas después del parón. O sea, quiero decir, a ver, la Liga nos ha dado 3 semanas pues para que los equipos vayan perfilándose un poquito. Si tú quieres traer a un nuevo entrenador, lo lógico, entiendo yo, es traerle antes, uh-huh, para que tenga 3 semanas para preparar este partido. ¿Por qué? Tú no puedes esperar que a Ramis no le echan por perder en casa del Betis. No puede ser. Un Betis que le ha ganado a Madrid, le ha ganado a la Real Sociedad, le ha ganado al Getafe, le ha ganado a Valencia, le ha ganado a la Cerámica, solo ha encajado un gol en todas estas victorias. Entonces no se puede esperar en la vida que Osasuna vaya a ganar al Betis. Entonces, ¿yo qué es lo que creo? Que puede ser que Yagoba ya lo tuviese hablado, desde luego, y arrancar contra el Racing este domingo a las 2 de la tarde, pues es mejor escenario que hacerlo contra el Betis, ¿no? Porque si tú empiezas contra el Betis, lo lógico es que pierdas, y la imagen inicial con una derrota, pues sería complicado. Entonces, pues bueno, Yagoba tampoco necesita tanto rodaje como otros. Pero me ha seguido chocando el hecho de que haya sido este momento. Braulio Vázquez deja una planificación muy cuestionable antes de su marcha. Yagoba vuelve tras la marcha de Braulio. No sé, a mí hay cosas que
0: sí,
1: me
0: es
1: quedan.
0: Raro como poco, sí. Es raro como poco.
1: Sí, es raro, ¿no?
3: Es raro, sobre todo en términos de timings, como decís. Sí que es verdad que yo creo que es una decisión donde el ADN ha pesado mucho. Creo que antes leía en redes sociales, es que igual Osasuna necesita más a Arrasate de lo que Arrasate, que ya es un entrenador con cartel en primera y que estaba para, digamos, plazas un poco más grandes, necesita realmente a Osasuna. Veníamos de decisiones un poco extrañas, de Ramis, cambio en la portería, Sergio Herrera suplente, Aitor Fernández venía siendo titular últimamente, efectivamente, como bien dices, el tema de la cantera, pero yo estoy más contigo en que es un tema de conexión con la grada. Eso, como Arrasate, en clave Osasuna, nadie, y back to basics y a volver a empezar.
4: Sí, yo me quedo un poco con eso que habéis comentado. A mí, o sea, evidentemente creo que el regreso de Arrasate ilusiona mucho a la grada, pero que haya que recuperarlo tan pronto también obliga un poco a revisar las decisiones del club, que creo que quedan un poco en evidencia. Y luego yo, la pregunta que lanzo un poco al aire es, ¿qué se esperaba de Ramis que no haya funcionado en estas primeras 8 jornadas? Porque creo que pueden ser suficientes para darte cuenta que no termina de arrancar este equipo, pero quizás no para que se desmorone por completo un proyecto de verano que ya llevabas ideando tantos meses, ¿no?
1: Ocho partidos, ¿eh?
4: Son 8 partidos.
1: Que es que a

0: A mí se le han dado 8 partidos. Cuando Yagoba está 13 encuentros consecutivos sin ganar, sale el director deportivo llamado Braulio Vázquez a rueda de prensa y dice: si este barco se hunde con Yagoba Arrasate, claro, que es el capitán del barco.
1: Fíjate la confianza.
2: Menos crédito, pero tremendo, también te digo,
0: eso fue en diciembre.
2: Pero, jope, y me fastidia por este hombre. Además, yo le conozco desde que entrenaba al Castilla, que fue el sustituto de Zidane. Pero que el fútbol es así, ¿eh? Que esto no lo he inventado yo.
0: Pero es que a mí me parece tremendo. O sea, 8 jornadas de equipo, además, fuera de descenso. Que es verdad que Ramis, cuando llega a Pamplona, llega con la vitola de ser un entrenador, bueno, netamente defensivo, ¿no? Que cuida mucho, que es además el tercero, creo recordar, el tercer equipo, el Burgos, menos goleado en segunda división. Entonces, claro, te mete 5 a la vez, te golea el Atlético de Madrid, vuelves, perdón, a perder contra el Español, otra vez otros 5 del Betis. Claro. Si tú eres un entrenador defensivo y defensivamente el equipo está mal y en ataque no aportas lo que se espera, y Osasuna no es ese equipo que empuja, que tiene garra, que vuelve a tener el pundonor que se espera en el Sadar, pues claro. Entonces yo creo que octubre es un buen mes si vas a cambiar de entrenador, eso sí que es verdad, porque tienes mucho tiempo por delante. Pero sí que ha dado pena un poco también los tiempos y sobre todo cómo se está manejando, porque fíjate que Yagoba Arrasate mañana ya tiene a las 12 la presentación en el estadio, en el Sadar, 12:30 es la rueda de prensa, y después hay un cierre de acto con saludo a la afición, con el banquillo todavía caliente, ¿no? Uh-huh. Echamos en falta igual la despedida, yo creo que se tiene que dar, ¿no? En rueda de prensa, no sé si va a ser, pero de Ramis, no sé, para un Currela, alguien que ya lo ha dado todo por Osasuna, que nunca ha tenido una mala palabra, una mala acción, y que a la grada, pues sí que le caía bien, ¿no? Pero igual a un récord también negativo de Caparrós, ¿no? Que fue el que dado con menos partidos en el banquillo Osasuna, un Osasuna que acabó descendiendo. Entonces, bueno, a ver, tiempo hay todavía, ¿eh? Hay tiempo todavía, mucho tiempo. Yagoba uh-huh. es el hombre elegido. Y sobre todo eso, la afición vuelve a conectar y el equipo lo va a charar, lo va a agradecer, vaya.
2: Uh-huh. Eso es lo importante. Cuídate, Manu.
0: Feliz año, queridos.
2: Feliz año a ti también. Y no sé cuánto de ilusión habrá en la vuelta de Yagoba Arrasate, pero si hay un equipo que respira ilusión, sobre todo por, bueno, lo ha contado Roberto Gómez esta mañana, nombres propios como Dani Carvajal, más cerca, Dani Parejo, pues también en el radar de todo un Getafe, y lo que te rondaré, Moreno. Juan Carnava Cerrada, buenas noches.
3: Hola, compañeros, ¿qué tal?
2: Bueno, pues, ¿cómo está el ilusionómetro? Y sobre todo, bueno, pues, ¿quién va a ser el primero en caer? ¿Quién puede ser el último? La gente estará, bueno, pues con esas ganas de saber cosas, Juanca.
3: Sí, bueno, el primero, si nada se tuerce, va a ser Dani Carvajal. De hecho, esta tarde me comentaban que incluso, bueno, pues podría aparecer mañana por Getafe. Así que es una de los grandes nombres propios que nos ha animado quizá este final de parón por selecciones y que ahora, bueno, pues nos está regalando este culebrón que tiene pinta de que va a acabar con final feliz. Así que, pues, vamos a ver qué sucede mañana, pero insisto, da la sensación, lo comentaba también nuestro compañero Roberto Gómez, que se presentaría incluso el viernes después del partido de Conference, pero a mí me dicen que mañana podría estar por Getafe.
2: ¿Qué pensáis?
1: Lo entendió todo Dani Carvajal. Creo que esta es la forma de volver, de regalar un último baile a tu afición, a la afición de un equipo pues que es un equipo majete, que no tiene rivalidades, entiéndeme. Y es que además creo que si nos pusiésemos aquí a cerrar los ojos e imaginar qué jugadores top podrían jugar o encajan en equipos menos top, creo que Carvajal va como un guante, porque es la definición de soldado de Bordalás.
4: Sí.
1: Me encaja a la perfección esa carvajaliña que tiene tan patentada, es bordalasiña también, y creo que va a caer de pie, sí.
4: Habla mucho del hambre competitivo que tiene este hombre, porque cartel en Arabia no le faltaría, y podría haberse ido a cobrar una millonada a cualquier país diferente. Y el tío se ha querido meter en un proyecto competitivo como es el del Getafe, porque, joder, es un equipo que lucha por objetivos importantes.
1: Juega Europa.
4: De hecho, esta semana juega en Conference. Juega por evitar el descenso. O sea, bueno, es jugar en la Liga Española. Es un nivel y un ritmo muy alto para un jugador que ya está en las últimas de su carrera, que ha decidido, joder, pues embarcarse en algo así. Me parece muy bien por su parte, ¿eh? Honor a
2: Carvajal. Remata, Mario, que nos vamos.
5: A mí me ilusiona mucho Carvajal, pero yo quiero valorarlo por lo que puede ofrecer a día de hoy en el Getafe y no por las finales que ha llegado a ganar con el Real Madrid, que eso es un tema que también hay que tener muy en cuenta. Soy un poco escéptico a nivel físico de lo que puede ofrecer a día de hoy Carvajal. Espero que aún sea mucho, porque yo quería disfrutarle en el Getafe y creo que puede dar muchas alegrías al combinado azulón.
2: Juancar, carga bien el móvil, que se vienen cositas.
3: Pues sí, por cierto, comentar, no puede jugar Conference, ¿eh? Hasta enero Carvajal no podría jugar sí a sí. Conference, ni Carvajal, ni Parejo, ni ese supuesto bombazo en el que yo tengo una esperanza, no es información, ¿eh? ¿Mm? Yo tengo muchas ganas de ver a Jadon Sancho en el Getafe. Y bueno, vamos, cogedlo ahí, dejadlo ahí.
2: Dicho queda, apuntado queda ese triple, que si los tira Juanca suele entrar bastante. Parece Stephen Curry. Un abrazo muy fuerte, Navacerrada.
3: Abrazo.
2: Y abrazo fuerte para todos vosotros, Colmenitas. Nos vemos el lunes que viene.
4: Un abrazo.
1: Eso es. Como todos los lunes, vámonos.
2: Abrazos para todos los chavales de la Colmena. Y es que además hoy ha sido un día donde se ha jugado 1, 2, 3, 4 partidos de segunda división. Resultados, goleadores, resumen de la jornada de la Liga de Plata. Miguel Sánchez, muy buenas noches.
6: ¿Qué tal, Chitu? ¿Cómo estás? Pues jornada especial la que se ha vivido hoy, este lunes 12 de octubre, por el Día de la Hispanidad, en la Liga Hypermotion. Arrancaba con un Real Valladolid-Albacete, donde ganaba por 5-0 los locales contra el colista de la competición. No tuvo la misma suerte el Burgos, que perdió en casa frente al Granada por 0-1. Ambos conjuntos se quedan con 14 puntos a tan solo 2 de los puestos que te dan acceso al playoff. El partidazo de la jornada era ese Real Oviedo-Eibar, en donde los asturianos ganaban al líder de la competición por 3-1. Y cerraba este lunes esta jornada especial por la Día de la Hispanidad con un Tenerife-Girona, en donde ambos conjuntos firmaban tablas por 1-1.
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13: Solo estáis aborregados con el fútbol.
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15: Nos vamos a comer al león, ¿eh? 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
17: ¿Madrid contra quién juega el sábado?
18: El sábado frente al Madrid. Perdón. Frente a la sociedad.
17: Hay que ponerse las pilas, don José.
19: El señor Eti. Ah, porque ha olvidado los pañuelos. ¿Y estaba llorando?
20: ¡Cállese, carajo!
21: ¿Por eso dices que soy un sinvergüenza? ¡Cago en mi puta! ¿Por eso? ¿Porque digo eso?
22: Y declaro, porque siempre buscáis la mierda.
23: Tú eres muy malo, muy malo.
24: Ojo a la fiesta, que te la quitan de las de los fusillos, pero inmediatamente, ¿me entiendes?
25: Manuel Pablo, checa con Giovanni, yo no tenéis falta, ¿eh?
26: Ahí va.
25: Madre mía, completamente rota la tibia.
27: Que ni se te pase por la cabeza, eso no te lo voy a permitir.
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2: Con la filosofía Gil, pero sí que España hoy tiene mucha, pero que mucha filosofía, congregando y conmemorando ese Día de la Hispanidad. Y nosotros, como no puede ser de otro modo, también nos retrotraemos a tiempos anteriores. No sé si tiempos mejores, pero sí que tiempos más divertidos, porque cuando el título de la retroronda de hoy es La culpa fue de los croissants, me da a mí que Antonio Pacheco y yo nos lo vamos a pasar muy bien. Hola, Pach, ¿qué tal? Feliz lunes.
0: ¿Qué tal, Chitu? Pues sí, muy feliz lunes. Y te digo que era un croissantito a estas horas de la noche, me vendría también bastante grato, ¿eh?
2: Sí, sí, sí. Aunque bueno, siendo específico, ya es martes, ¿eh? Que ya hemos pasado la barrera de,
0: claro,
2: de la medianoche. Pero tú, cuando quieres, correcto, pecar, Pacheco, te lo digo porque ahora, yo con este, sí, cambio de biorritmo, son 7 años yendo a primera hora de la mañana y ahora prácticamente llego a casa a las 2 y pico de la noche. ¿Le pego cada atracazo a la nevera, Pacheco, que, hombre, fliparías?
0: Por supuesto, como tiene que ser. Pero eso es señal de que la tienes bien surtida, Chitu, que eso tampoco es tan fácil, ¿eh?
2: No, pero, a ver, no es bien surtida, es con cosas rápidas.
0: Excelente.
2: Tiro de lo primero que veo. Tiro mucho de fiambre, pero también...
0: ¿Ah, sí?
2: Sí, me como un fiambrito rápido, así un sándwich improvisado. Soy muy quesero, así que siempre todo con queso. Pero... Me he tenido que quitar 2 cosas, Patch. Los cereales, porque me los como como pipas y,
0: correcto,
2: no son frutos secos, son cargas de azúcar considerable. Y ya ni te digo el tema de los sobaos, ¿eh? Me como, o sea, hasta araño con la uña lo que deja en el papelillo, niño.
0: Ah, sí, ¿eh? Trabajas muy bien el tema sobaos.
2: Sí, sí, sí.
0: Muy,
2: sí,
0: bien,
2: sí,
0: tío, sí, sí, muy bien.
2: Pero bueno.
0: Yo es que soy omnívoro. En el tema bollería industrial, lo que me eches.
2: ¿Cualquier cosa?
0: Cualquier cosa, sí, sí.
2: Hasta los croissants.
0: Vamos, no tanto como nuestro protagonista de hoy, que es tope de gama.
2: Es que hay 3 excusas, más allá de lo que gocheemos cada noche. Una se llama Real Madrid, otra se llama Roma. Se van a ver las caras en el Olímpico el miércoles día 14 a las 9 de la noche. Vuelve la Champions para el conjunto merengue. Y bueno, pues dentro de todo lo que podemos encontrar, que una de estos equipos, nos hemos detenido en un capítulo concreto. Pero Patch, a modo de prólogo de lo que va a ser tu historia con... Quien esté avisado y quien esté avispado, mejor dicho, ya sabrá de quién estamos hablando. Hay varios futbolistas que sí que podrían tener un capítulo retro Real Madrid-Roma. El Muro, Walter Samuel, y también,
0: el Muro, tío,
2: por intentos, por amagos, lo mucho que se pretendió desde la capital de España al, sí, jugador retro por excelencia, que es Francesco Totti.
0: Absolutamente. Totti, yo creo que ha sido el objetivo nunca conseguido, ¿no? Siempre hay como pendientes y este año igual sí. Es un jugador, además, que yo creo que lo hubiera sentado el Real Madrid fantástico. Hubiera sido fantástico para las dos partes, sí, sí. Me hubiera parecido un gran fichaje. Pero el Muro, tío, que era cualquier cosa menos, no sé, o sea, eran 2 ladrillos mal colocados. La argamasa estaba súper mal colocada.
2: Uno de los futbolistas que tenía tan buen marketing como ojos, que los tenía preciosos, pero lo que tenía bonita para los delanteros era la espalda, ¿eh? Se la cogía cualquiera, ¿eh, Patch?
0: Hombre, es que era de una rigidez de cintura ciertamente que asustaba.
2: Bueno, pero para cinturita, la que tenía nuestro protagonista, ensanchándose a lo largo de los años mediante sus temporadas en la capital de España, toca hablar de tu, sí, de tu tocayo Casano.
0: Don Antonio Casano, igual hay que ponerse de pie para hablar de Don Antonio. Qué jugador, gran futbolista, aparte de toda la tontería,
2: sí,
0: que hemos,
2: sí,
0: hablado,
2: sí, sí,
0: hoy. Porque la gente, yo incluido, tenemos más en cuenta seguramente la tontería, pero era un futbolista flipante. Es que claro, tú fíjate que a Casano, sus dos apodos son Fantantonio, que me lo apropiaría para,
2: buenísimo,
0: mí, o sea, que es fabuloso, y luego Talentino, tío, lo bueno que tienes que ser para que te llamen el Talentino, o sea, ¿no? Me flipa.
2: Lo de Talentino, pues sí, hasta lo llegó arrastrando en su etapa en la Sampdoria, donde cogió, sí, el liderato de ese equipo, me acuerdo, también muy, muy clave dentro de mi adolescencia. Y
0: así
2: es verdad que si se memetiza, yo creo que es más en nuestro país que no en Italia, donde también tendrá sus episodios, pero donde creo que también se le tiene más respeto.
0: Sí, sí, sí, sí. Es la parte buena, absolutamente. Aquí lo que pasa es que él llega fatal y llega también en una época del Madrid muy convulsa. Esa es la realidad. O sea, en el momento en el que aterriza él, igual es el peor momento del Madrid en muchos años. Es 2006. Él venía de la Roma, como hemos dicho antes, que donde había coincidido con Capello, que era un poco esta, la típica relación amor-odio del entrenador-mentor y el jugador talentoso, pero un poquito así díscolo, ¿no? De hecho, Capello dice que es el que inventa el término casanata, que es cuando alguien hace una liada, dice,
2: ¿sí?
0: Este ya se ha mandado una casanata.
2: Y los ponía en rueda de prensa y esas cosas, y lo daba para, claro, por la prensa, ¿o qué?
0: Sí, sí, tal cual, tal cual. Y lo que, escuchando el mitiquísimo podcast ya extinto de don Sergio Cortina, Dieta Casano, que es muy buen nombre, para mi gusto Dieta Casano, muy buen nombre, él decía que sus compañeros le llamaban Pikachu, tío, porque estaba todo el día enfadado, o sea, todo el día estaba así.
2: ¿Ah, sí?
0: Todo el día, sí, sí, y le llamaban Pikachu los compañeros.
2: Parecía un tipo mucho más afable. ¿Qué relación tenía en ese vestuario antes de llegar al Real Madrid con una Roma esplendorosa, Pach, donde podemos hablar del propio Totti, bonito, pero también de Montella? Creo que ya un poquito más atrás la etapa de Cafú, pero bueno, mucho, mucho talento en aquella Roma donde De Rossi sería un juvenil.
0: Sí, tal cual. De hecho, con Totti empezó, cuando se fue a vivir a Roma desde Bari, estuvo viviendo en la casa de Totti. Y acabaron tarifando. Estuvo como 3 años sin hablarse con Totti, Casano. Pero Casano era un jugador que menospreciaba a los jugadores que él consideraba que eran peores que él. Y él consideraba que eran todos peores.
2: Claro. No me digas que también desconsideraba a Totti.
0: No, Totti no. Bueno. Por lo que se ve en esa Roma, solo les trataba bien a Totti y algo a Batistuta, aunque intentaba hacerle ver que estaba viejo los entrenamientos. Pero bueno, que a todos los demás, a Tomás y a Del Vecchio, a jugadores que eran muy buenos, pero que no estaban a su nivel, les decía, eres un paquete, vete a currar a una farmacia, ¿sabes? Era todo el rato metiéndose con ellos.
2: Qué bueno. Y aterriza además en un Real Madrid donde es verdad que lo deportivo no iba bien, Pacheco, pero también la situación en los banquillos, incluso creo recordar en la presidencia, era un auténtico quilombo en aquel Real Madrid.
0: Era el mega lío. Es que este hombre llega en el mercado de enero del 2006 y en diciembre de 2005 había dimitido Vanderlei Luxemburgo, el mitiquísimo entrenador brasileño de El Cuadrado Mágico. Que como bien sabes, Chitu, el cuadrado mágico se juega con los ángulos mágicos. Y esta era toda la táctica que teníamos. Era un cuadrado mágico que había que jugar con los jugadores formando ángulos mágicos. Bueno, pues toda esta vaina, pues por lo que sea, esta vaina no funcionó en el Real Madrid.
2: En absoluto.
0: Solución de urgencia, suben al entrenador del Castilla, que era López Caro, amigos. Un mito absoluto del madridismo. Y ahí en ese drama aparece Talentino por Madrid y... yo creo, si no es el último, es uno de los últimos fichajes de la era galáctica, porque Florentino se dimite semanas después de llegar Casano.
2: Y como todos aquellos fichajes galácticos, que ahora echamos mucho, mucho en falta, primer sonido de la hemeroteca de Antonio Pacheco tuvo su presentación, con anécdota de traje incluida.
1: Obviamente, la sierra encontró Emilio Butragueño.
2: Esa noche me encontré con Emilio Butragueño. Nos abrazamos y me dice, Antonio, estamos muy contentos, etcétera, etcétera. Antonio, te lo ruego. Me lo dijo de una forma muy elegante. Te lo ruego, mañana un traje. Vale, tranquilo. Yo no tenía traje.
1: Vai tranquilo, non c'avevo l'abito.
2: ¿Y cómo se solucionó lo del traje, Pach?
0: Bueno, lo del traje fue que, pues es lo que dice ahí en el vídeo, que se encuentra que el tío llega a la presentación y de repente va con una pelliza absolutamente random, pero una pelliza que es que lo flipas, o sea, no puede ser más feo la chaqueta, con un cuello peludo, es una cosa hortera, o sea, increíble. Entonces le presenta, el actual presentador es con Butragueño, porque Florentino estaba de viaje y Di Stéfano estaba enfermo, y entonces... Al día siguiente se lo encuentra Butragueño y dice, oye, que mañana tenemos rueda de prensa, tío, a ver si es posible que te vengas con un traje, ¿no? Porque, hombre, con lo que has estado en la presentación, pues yo creo que no es. Y entonces Casano le dice, no, tú tranquilo, que yo me pongo un traje. Y efectivamente, no tenía traje. Así que decidió llevar el mismo outfit, pero meterle más cadenas, más pendientes de brillantes. O sea, tenía una pinta increíble.
2: Así hablaba Casano, así se describía, yendo más chulo que un ocho en esos días donde la pasarela italiana desfilaba por Madrid.
1: Y vi que cuando son entrato en conferencia estampa...
2: Cuando entré en rueda de prensa, los periodistas se miraban entre sí y decían, madre mía, este tarde o temprano lo detendrán. Tenía, recuerdo, un reloj por allí, otro por allá, dos relojes, dos pulseras, dos collares, dos anillos, tenía una barriga, así, parecía un chulo.
1: Sembravo, più un papón, ¿eh?
2: Bueno, y ciñéndonos a lo deportivo, Pach, ¿qué tal fue el inicio de la, iba a llamar, era Casano dentro del Real Madrid? No sé si es un poco, bueno, pues, venir María, pero el periplo de don Antonio en la Casa Blanca.
0: Es un poquito pretencioso, pero ojo, no está mal tirada. Pues mira, empieza bien, la típica que le sacan ahí, hace un cambio López Caro en un partido de Copa contra el Betis y igual tercer balón que toca va para adentro, ¿no? Que estos siempre son buenos augurios, ¿no? Que la primera jugada más o menos que va para adentro en un fallo de Toni Doblas que se le escapa el balón de las manos y está para empujarlo, o sea, no hace absolutamente nada. Pero ya tú le veías calentar y veías que ahí había una serie de kilos que no estaban correctamente distribuidos en ese cuerpo, ¿eh? Tú ya le veías que igual el tallaje de camiseta que le había dado el club era igual tres tallas más de las que debería llevar y le tapaba regular.
2: ¿Se le salía un poquito ahí la micheliniada o qué?
0: Madre mía. Estaba gordo, o sea... Es que Casano medía 1,75. Y fíjate lo gordo que estaba, que decían que tenía que ajustarse al peso forma, que eran 83 kilos. O sea, que estaba 10 por encima de los 83. Estaba en 90 y pico kilos midiendo 1,75. Pues estaba hermoso, claro. Sí, sí.
2: Y aquí había dos factores fundamentales. El primero ya lo hemos tenido en cuenta a la hora de titular esta sección, el tema de la alimentación. Y el segundo era la fiesta.
3: Era mucho mejor en España, pero con esta cabeza en España se puede jugar. Cuando jugaba en Madrid era un desastre. Un desastre.
4: ¿Pero por qué?
3: Porque tenía una cabeza como un cabrón. Porque me gustaba mucho salir de fiesta y no jugar y no entrenar. Ahora hago la cosa que tenía que hacer a Madrid, la hago aquí.
2: Porque yo creo, Patch, que ya era vos populi en la prensa, en las calles de Madrid, todo esto, que este tío salía y que la gente le veía, ¿o qué?
0: Pero vamos, era... A ver, si es que daba todo el perfil. Tú ves la dirección de arte en la presentación. Luego le ves entrenando. Le ves imitando a Capello, porque hacía una cosa que era muy divertida, que es que él, cuando iba, era suplente, que era siempre, imitaba a Capello en el banquillo, ¿sabes? Hacía ver que él daba las instrucciones, que saliera a calentar, no sé qué, era una cosa muy divertida. O sea, era un zumbao encantador, ¿no? Y efectivamente, pues claro, se empezó a ver que este tío, que estaba saliendo todo el día, y bueno, y él lo reconoce, o sea, que él lo reconoce. Él en su biografía dice que su plan perfecto era sexo más comida, que era una noche perfecta para él.
2: ¿Y cómo se lo montaba? Porque imagino que cuando eres eso, futbolista de Madrid, guapete y todo eso, es que claro. Es darle fuego a un pirómano, también te digo, Pacheco.
0: Absolutamente. Él dice en la biografía que se había acostado con unas 700 mujeres, pero que el periodo de mayor esplendor es en Madrid, porque claro, decía... Soy jugador del Madrid y pa.
2: ¿Sabes? No, y era guapete, ¿eh? más allá de la ventaja no. con la que siempre cuentan los futbolistas, la verdad hay que decir que el tipo ahí con su pelito largo y todo eso, ese acento italiano, Pacheco, tú sabes.
0: Tal cual, hombre, eso funciona mucho. A mí, por ejemplo, esto del pelo, por ejemplo, me ha limitado muchísimo mi actividad amorosa.
2: Bueno, pero tú eres un calvo bueno, ¿eh? O sea, quiero decir, no bueno de persona, no. Que eso no lo eres, pero que hay claro. Pero que hay gente a la que le queda muy mal la calva y que a ti con esa barbita te queda bien, ¿eh?
0: Sí, eso sí. Chito, gracias por reconocerlo.
2: Por ejemplo, ya a ti no te he visto con pelo, pero yo veo a Zidane con pelo hablando de retrorondas y se me parte un poco fatal. De aura, y con esa coronilla también fatal. No me mola. O sea, le prefiero calvo, Paz.
0: Es correcto. Fíjate, yo de pelo era un poquito Drazen Petrovic, ¿eh? Así, Pedro ensortijado así.
2: ¿Sí?
0: Sí, una cosa loca. El caso es que, aparte de envidiarle el pelo a Talentino, lo que le envidio desde luego es la operación Croissant, como él la llama, que es fabuloso el concepto. Entonces, él vivía en un hotel cuando estuvo en Madrid y lo que hacía era, pues se ligaba a quien fuera, y entonces él se había hecho amigo de un camarero, ¿no? Y entonces, en cuanto él decidía que ya la relación con la señorita por aquella noche había acabado, le daba un botón y subía el camarero con una bandeja de croissants y el camarero acompañaba a la señorita a la salida.
2: Metódico.
0: De tal manera que él ya hacía su plan perfecto durante esa noche, ¿no?
2: Bueno, y documentación también sonora sobre ese tipo de planes, sobre, bueno, pues cómo se lo montaba el bueno de Casano con el maestro y mentor Pipi Estrada. Menudo dos se fueron a juntar. Mira este sonido.
5: El único
6: de antes
5: futbolista
6: de la madrugada.
5: Te voy a decir una cosa. El único futbolista, fíjate lo que te estoy diciendo, el único futbolista del Real Madrid y de la Comunidad de Madrid,
6: el único
5: que pagaba en el asador Donostierra y en Chistu.
6: No.
5: El único.
6: Sí, no, el se único. Pagaba el único.
5: No, sí, es sí. Que decía, o me cobras o no vengo más. Tanto a Leoncio como a Juan por aquel entonces. Decía, o me cobras o no. El único futbolista
6: ¿Y, que... ¿Y del avión? ¿Qué decías del avión?
5: No, en el avión un día, de repente, dice, todo lo que veas de chocolatinos por ahí para mí. Y entonces yo cogí, me fui al Gali, que es donde están las azafatas, y cogí una bolsa y digo, toma, ¿tienes bastante con esto? Y el tío ahí se lo empezó a comer entero. Y llegó casi y dice, Casano, ¿qué haces? Y dice...
8: que te cae, vete por ahí. Pasaba olímpicamente.
9: Sano dijo eso a Casillas.
2: Bueno, pues maridaban, ¿eh? Pacheco, hombre, no se puede decir que no respiraran diferente aire.
0: Yo, cuando he encontrado este vídeo y dice Pipi, Casano era muy amigo mío, digo, ¿por qué será, tío? Que no me extraña. O sea, está bien, es que es perfecto. Sí, señor, es perfecto. Pues ahí está, efectivamente. Y bueno, pues en el verano este,
2: ¿sí?,
0: es cuando Ramón Calderón gana las elecciones y, claro, se le ocurre traer a Capello, que tenía esta relación de amor-odio, ya te digo.
2: Ritornare.
0: Con Casano.
2: Capello, que además venía de lo del Calciopoli y todo eso, claro, más o menos.
0: Sale huyendo. Y acuérdate que se trae a Cannavaro. ¿Mm? Acuérdate.
2: Con el balón de oro debajo del brazo.
0: Correcto. Y entonces, pues Casano dice, bueno, pues a ver cómo me va con este. Él como que hace un amago de intentar ponerse en forma, o sea, como que empieza la pretemporada con más ganas. Uh-huh. Pero claro, le da igual, es que tiene a Raúl, a Ronaldo y a Van Nistelrooy por delante. Entonces, oye, pues por mucho que quiera su amigo Capello, pues no creo que tonto no es. Lo que pasa es que también Capello pues tenía sus cositas, ¿no? Entonces hay una tarde en un partido contra el Nastic que le manda a calentar toda la segunda parte y no le saca.
2: ¿A mala baba?
0: Yo cuando los entrenadores hacen esto, a mí me parece que a buena baba no es. Yo soy partidario de que si esto pasa, es que el entrenador aquí quiere que pasen cosas.
2: Un poquito de marcaje de territorio, ¿no? Por parte también del entrenador.
0: Claro, no sabemos qué es lo que había pasado durante la semana, pero que vamos, Capello reconoció luego cuando se retiró que cuando estuvieron en la Roma se pegaron. O sea, porque en una entrevista le preguntan a Capello, pero casi llegáis a las manos, y dice Capello, no, llegamos.
2: Lo bueno de todo esto es que imagino que esa calentada, nunca mejor dicho, el calentamiento largo en Tarragona, yo imagino que a Casano le sentó bien, que la asumió, que rectificó, que encontró el camino y que tomó nota para el futuro, ¿no?
0: Es un hombre que siempre le ha gustado tomar decisiones con la frialdad, ¿sabes? Después de habérselo pensado. Vamos, en cuanto se acabó el partido, en el vestuario la lió pardísima. Empezó a decirle a Capello, hijo de X, ¿sí? Le dice que es un sinvergüenza y que en la Roma Casano fue uno de los que lo defendió y le dijo una frase que para mí es extraordinaria, que es: eres más falso que el dinero del Monopoly. Que estando ahí engorilado, decir eres más falso que el dinero del Monopoly, me parece que es un jugador totalmente distinto.
2: Es que era elegante, ¿no? Es que era elegante, Pacheco. Era chabacano, pero era elegante. O sea, era elegante hasta insultando. La madre que lo parió.
0: Es la maravilla absoluta, ¿no?
2: Y esto, claro, esto no es como ahora, que se pueden pegar y no pasa nada, ¿no? Que esto imagino que tuvo su consecuencia.
0: No sé a qué episodio te refieres del madridismo reciente, pero efectivamente aquí, 2 días después, el Madrid lo sanciona y lo aparta del equipo. O sea, lo pone a entrenar solo con una multa por falta de respeto al entrenador, y él estuvo entrenando así toda la temporada, todo lo que faltaba hasta que salió. Y luego se le unió Beckham, que fue cuando, ¿te acuerdas? Cuando Beckham dijo que se iba al Galaxy, a Capello no le hizo gracia y dijo, pues tala, vente, ponte. Puede entrenar con este chaval.
2: Le puso aparte, es verdad. Me acuerdo de esas imágenes que hacían todos los días los informativos, que antes además, bueno, pues había más exposición de los entrenos y Beckham corriendo solo con el preparador físico, ¿eh?
0: Correcto. Pues sí, eran esos momentos.
2: Claro, entonces.
0: Y aquí se acaba la aventura.
2: Pero te iba a decir, entonces Casano estoy aunando episodios, forma parte de esa cofradía del clavo ardiendo de la liga del 2007 de las remontadas.
0: No. Sí, pero no.
2: A ver.
0: O sea, sí, pero no está. O sea, que quiere decir que está en la plantilla, pero no juega.
2: Ah, bueno, o sea, sí.
0: Claro, o sea, él en total en año y medio en Madrid juega 19 partidos de liga y mete 2 goles.
2: 19 ya solamente está. Solamente metió 2 goles Casano con el Real Madrid.
0: En Liga. Yo creo que en Copa metió otros 2.
2: Vale.
0: Pero en Liga, 2. Entonces, claro, jugaba ratos. ¿Sabes? O sea, sí. Estaba, pero no estaba.
2: Si tú buscas el Transfermarkt, que está ahí su cara, ¿no? O sea, pero...
0: Exactamente.
2: Pero vamos, que no se le vio ni celebrando, ese día.
0: O sea. No, es que imagínate.
2: Claro,
0: bueno, oye, que todo esto tiene un final feliz, ¿eh? Que luego se va a la Sampdoria y resucita, tío.
2: La Sampdoria jugaba muy bien al fútbol, ¿eh?
0: Es que no era un gran jugador. Sí. Era un jugador bueno de verdad, pero es que él lo reconoce. Que en Madrid, si se hubiera cuidado, pues igual lo hubiera de otra manera. Yo honestamente creo que no. Creo que tenía el talento justo para ser un segunda fila en el Madrid. Que este tipo de talento no aguantan el ser segundas filas. Ni en el Madrid ni en ningún sitio. Y que por eso yo creo que se deja, ¿sabes? O sea, que dice, bueno, aquí si este no me va a sacar es que paso, ni siquiera entreno y paso y tal. Pero yo creo que este tipo de jugadores, esta cosa, esta dejadez contribuye a aumentar la leyenda, ¿no? Esta cosa de, tú imagínate este, si hubiera entrenado y si hubiera cuidado, lo que hubiera sido, ¿no? Estos mitos que se generan en nuestra imaginación y que nunca han existido, me parecen una parte fundamental del fútbol.
2: Claro, ya los castillos que te hagas en el aire y lo que tú dices, claro. Pasa por el Milan, el Inter, la Sampdoria otra vez, Parma de por medio. Siempre han mirado un poco, Pacheco, la capacidad que hay en otros países. En Italia se acentúa especialmente para esto de formar una suerte de pim pam pum con los equipos, que esto
0: total.
2: En el fútbol además actual, antes un poquito más, sí que había un poquito más trasvase entre Madrid Atlético y Fútbol Club Barcelona, pero ahora esto es muy extraño, ¿eh? Fíjate Andrea Pirlo, por ejemplo.
0: Claro, tal cual, pero es que el mundo Inter Milán hay una conexión ahí gigante de muchísimos jugadores. Yo creo que no tienen ningún remilgo, ¿no? Ningún prejuicio aquí. De repente vas a jugar contra un equipo con el que te formaste y entonces si celebras el gol parece que te van a excomulgar, ¿no? Mm. Es todo que como que se genera una tensión que yo creo que no debe existir. Tu equipo en el que has estado no te quiere o tú ya no quieres estar ahí y te vas a otro que es rival, bueno, es que eres un profesional del fútbol, ¿no? Tampoco me parece que sea tan grave.
2: Estaba viendo un poco, bicheando por aquí por la vida de Cassano actual. Tú te metes en Google, pones Antonio Cassano y te sale, bueno, pues un poquito el linaje y bueno, pues el resumen familiar. Su cónyuge es Carolina Marcialis. Te metes en el Instagram de Carolina Marcialis y es jugadora de waterpolo. Contra, y tiene una forma física, esta se come pocos croissants, te lo digo yo.
0: ¿Qué dices?
2: Sí, es verdad que tiene algún que otro vídeo de recetas, estoy viéndolo ahora mismo al toque, ¿eh? Mira aquí las recetas que hace para la gente que lo vea en YouTube. Pero vamos, que tiene una espalda, vamos, o sea, no te puedes imaginar, o sea, Pacheco.
0: Pues seguramente Cassano esté ahora finísimo, vete tú a saber, ¿no? Que haya dejado la bollería industrial.
2: Bueno, sepa Dios que...
0: Lo dudamos, pero bueno...
2: Sepa Dios que será de nuestro talentino. En fin, que con motivo de ese Roma-Real Madrid que había rememorar la figura de Antonio Cassano, esto iba a pasar, Pacheco, también te digo, esto era inevitable, que le fuéramos a dedicar una retroronda a Pacheco también, a Cassano, vamos, iba a ser más pronto que tarde.
0: Absolutamente. A la que hemos visto esto de hueco, nos hemos lanzado a cuchillo, ¿eh? Oye, es que también te digo, Chitu, las oportunidades cuando se tienen hay que rematar a puerta y meter goles, ¿eh? Nos lo han dejado votando, pero había que empujarla, macho.
2: Efectivamente.
0: Aquí estamos.
2: Bueno, pues que te comas un croissant a mi salud, Pacheco, que nos veamos la semana que viene y que sobre todo nos sigas ilustrando con capítulos simpáticos de nuestro fútbol. En este caso, insisto, Roma Real Madrid se nos viene a la boca, al igual que a él se le venía a la boca los croissants, la figura de Antonio Cassano. La culpa fue de los croissants. Pach, muchas gracias.
0: Muchas gracias a ti, un abrazo muy grande.
2: Abrazo fuerte para Antonio Pacheco, que se ha invitado a esta retroronda.
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2: Bueno, pues, estamos que nos vamos, ¿eh? Primera otra ronda de la semana con este lunes. No sé si ha tocado ser parte de esa gente que se ha sumado ese día festivo de la hispanidad. No sé si te ha tocado dar el callo como a mí, como a Dani Tech, que le agradezco su trabajo hoy en la técnica. Pero en cualquiera de los casos, te quiero dar las gracias por aguantarnos una noche más. Ahora viene Pablo Illa con las apuestinas, pero antes seguramente habrá apuestas dentro del mundo del tenis, dentro de ese Máster de Shanghái, donde no ha sido Carlos Alcaraz, bueno, pues el protagonista que queríamos que fuera, porque Bers en esa ronda de 32 ha acabado con las buenas sensaciones del tenista murciano. Ha sido muy, pero que muy sorprendente que cayera en tercera ronda, pero también muy, pero que muy sorprendente las declaraciones que hacía en modo de queja a tenor de, bueno, pues de las condiciones a partir del cual se jugaba el partido. Esto es lo que ha captado la cámara de Movistar Plus en plena retransmisión. Hay que afinar bien el oído, pero se oye a Carlos Alcaraz rajando, jurando en arameo y quejándose.
3: Una me gusta y la otra me dice, no puedo, tío, no puedo jugar así, tío, hostias.
4: Bueno, te decía,
2: se quejaba sobre las pelotas, no eran bajo el punto de vista de Carlos Alcaraz, bueno, imagino que tema presión o tema bote, en cualquiera de los casos, mira, acabo de leer que el tenista belga, Bergs, ha respondido a Alcaraz tras su queja sobre las pelotas en Shanghái. Ha dicho lo siguiente: las pelotas son exactamente las mismas que utilizamos en el torneo anterior, así que no creo que el problema sea ese. Sí es cierto que de vez en cuando había algún bote extraño en la pista, es algo que he notado incluso durante el calentamiento. Quizá te encuentres con un bote malo de cada 10 o 20 golpes, eso existe y no voy a negarlo, pero creo que en general tanto las pistas como las pelotas estaban muy bien. A ver, yo no quiero ser excusator, pero este hombre que ha ganado viene a decir que es verdad que de vez en cuando botaban mal las pelotas. Yo no he jugado un máster, pero imagino que eso es algo que se debería corregir o que atenta contra la naturalidad del juego. Es extraño que Carlitos haya caído, pero bueno, hay jueces, hay reglamento y por tanto habrá que darle la enhorabuena al señor Bers y desear a Carlos Alcaraz que vuelva a su mejor versión en el siguiente torneo más pronto que tarde. La mejor versión de esta radio la da Pablito Villa con las apuestinas, pichón, pero tú eres el que tiene que estar aquí mañana otra vez a las 11 como un clavo, porque mañana ya tenemos Champions, ya tenemos post partidos interesantes y tenemos que disfrutar juntos y escuchar a todos los protagonistas. Ha sido un placer que me escuches. Disfruta de la vida con Deportividad. Mañana a las 11 te invito a otra ronda.

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2: ¿Qué tal? Saludos y bienvenidos y por supuesto también bienvenidas a este espacio que se llama Las Apuestas de Otra Ronda. Durante los próximos 30 minutos vamos a repasar los mejores pronósticos de la mano de nuestros tipsters, pero siempre bajo tres premisas: apostando con responsabilidad para mayores de 18 años y de la mano siempre de Winamax. Venga, que empezamos.
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0: cerrar la semana ya con la Liga por fin de vuelta, con el Madrid habiendo ganado, con el Barça habiendo ganado, con el Atlético habiendo ganado, con todos los favoritos cumpliendo antes de una nueva jornada de Champions, concretamente la segunda. Está ya por ahí el capo de Betsu, Nacho Nogales. Hola, Nacho, muy buenas.
1: ¿Qué tal? ¿Cómo estamos?
0: Bueno, por fin con la Liga ya de vuelta, había ganas con la Champions. Es verdad que se nos ha hecho un poquito largo, ¿eh?
1: Sí, sí, lo llevamos comentando ahí un par de semanillas que queríamos ya entrar otra vez en rutina de Liga Champions y ya lo tenemos aquí. Como tú has dicho, bueno, en España los favoritos no han fallado. Otra semana de jaleo por el club blanco.
0: Sí, sí, sí.
1: En
0: sí,
1: el
0: sí.
1: Bernabéu. Así que sí, muchas cosas que comentar y bueno, mucho apostador recreacional que estará contento porque ganaron, hizo la combinada de que ganaban los tres y los tres ganaron, que no eran malas cuotas, la verdad.
0: No, es verdad. ¿Qué te pareció, por cierto, lo de Mourinho, el no presentarse en la sala de prensa y demás?
1: Bueno, a ver, yo creo que cuando el Madrid trajo Mourinho, sabía
0: lo que había, ¿no?
1: Sí, o sea, lo hacen a posta, ¿sabes? Y estas cosas, pues bueno, o sea, en un club tan grande como el Madrid, en el club más grande que hay, obviamente esto no se deja al libre albedrío. Y bueno, quizás es un poco reflejar el Madrid, todo esto que ha pasado los años anteriores con Negreira y demás, y decir, bueno, mira, ponemos aquí a Mourinho, que ya sabe la gente lo que hay y no va a tener pelos en la lengua y va a externalizarlo lo máximo posible. Y bueno, está pasando un poco, ¿no? Y en todos los partidos hay cosas, contra los árbitros, declaraciones, yo qué sé, o sea, bueno, Mourinho es Mourinho y el Madrid lo sabía, o sea, que no, a nadie le coge por sorpresa, yo creo. Obviamente, la gente incluso tenía ganas, no solo los del Madrid, una parte
0: sí,
1: del Madrid,
0: sí, sí.
1: Sino yo creo que también los del Barça, los del Atleti y todos, ¿no? Y la Liga, pues bueno, esos años que era tan increíble ver un clásico porque sabías que se iba a liar dentro del campo y fuera, ¿no? Pues bueno, tenemos un clásico en breve.
0: Y nadie se creía la primera versión de Mourinho, que parecía tranquilo, que no, ni siquiera se le presentó ante los medios de comunicación.
1: Sí.
0: Bueno, esta es la versión de Mourinho real.
1: Sí, sí, justo, incluso deportivamente, un poco viendo cómo estaba jugando el Madrid, lo hablábamos y muchos periodistas lo comentaban, y de que pues, si fuera el Mourinho de la primera etapa, Vinicius no jugaría de titular, Mbappé no jugaría de titular, ciertas cosas no habrían pasado. Y bueno, mira, esta semana, la semana pasada te lo decía yo, digo, quizá Vinicius sí. Pues puede empezar esta semana después de todo el trajín que llevaba de con Brasil y demás, pues era buen momento como para Mourinho para justificar un poco de, mira, vamos a dejar a uno de los buenos en el banquillo, Vinicius, que era encima el que más estaba siendo señalado, y luego le había salido bien, porque sale, hace así dos jugadas buenas de deporte, que de verdad, o sea, parecía los partidos anteriores, Vinicius parecía que no se iba de nadie ya, y es verdad que las dos primeras que tiene hace buenos deportes, luego mete el gol, pero es que lo de Vinicius es, no sé, o sea, era, es increíble. A mí, yo tengo muchos amigos que no son del Madrid.
0: Tirando ya del pelo al rival, sí, sí, sí.
1: Y me decía, ¿para ti es roja? Y yo, pues sí, digo, claro que sí, es roja. El tema está que tiene que ser roja siempre y pues el Madrid lo tiene fácil para decir, aquí hubo lo mismo y no hubo roja, aquí hubo lo mismo y hubo amarilla, que hubo lo mismo y no hubo nada. Entonces, bueno, pues aún así no es justificable, para mí es roja, pues lo de siempre. Es que Vinicius, pues obviamente es un buen futbolista, o sea, en su día tenía que haber ganado el Balón de Oro, lo ha demostrado muchísimo en el Madrid, es uno de los mejores del mundo, pero se le va la olla, y siempre se ha ido la olla, y aquí llevamos ya como 3 años o 4 diciendo sí, sí. Que en el vestuario del Madrid tiene que haber alguien que teníamos la esperanza de que fuera Mourinho, pero veremos, de que le dijera a Vinicius, dedícate a jugar y deja de hacer el tonto porque saca de los partidos al Madrid. Y ayer te puede costar la Liga una cosa así, porque metes el 2-0, te la anula por tirar a uno del pelo, 20 o 25 minutos jugando con uno menos, podían haber empatado, el Barça se va muchísimo ya si ayer Madrid no gana. Y ahora le van a meter 3 partidos seguramente, o es lo que están diciendo, se va a perder el Clásico. Veremos si no opina hasta bien que estos 3 partidos no juegue y luego venga un poco con el chip cambiado. Pero bueno, lo de Vinicius, pues es que nadie discute que es un jugador muy bueno, pero tampoco nadie discute que se pierden estas tonterías, es que no puede ser.
0: Bueno, de momento van a poder jugar en la Champions contra la Roma el miércoles y luego es verdad que vamos a ver cuántos partidos le caen después de esa expulsión y también de lo que le dijo al árbitro antes de marcharse al vestuario. Bueno, vamos al lío con las preguntas. Hay algunas que tenemos de otras semanas que había pendiente de responder porque quizás son un poco básicas. Mira, la primera que me gusta es si estás a favor de, bueno, todas las casas de apuestas, Winamax, por supuesto, también, siempre suelen aparecer promociones especiales, cuotas mejoradas, ¿estás a favor de este tipo de herramientas de marketing o casi que crees que es un problema para el apostante, digamos que una manera, entre comillas, siempre de medio engañarle?
1: Mira, aquí hay una cosa que yo he dicho muchas veces en la radio contigo también, que cuando hay así un partido interesante, poníamos el ejemplo del clásico, o final del mundial o demás, las casas, durante todo este mundial, por ejemplo, siempre ponían supercuota de gana España, supercuota de gana España. Claro, sí. Al final las casas de apuestas saben que es algo jugoso, que van a traer jugadores, y lo que ellos saben también, el trasfondo que saben, es que la mayoría de la gente, aunque tú le digas, gana España, cuota 10, y al final acabe ganando y ganen dinero, es que la mayoría de la gente eso no lo ve como, o sea, lo ve como dinero gratis. Y el problema está que cuando lo ves así, pues, ¿qué va a pasar? Que al final lo vas a tirar y vas a tirar más luego. Entonces, claro, todo este tipo de promociones son buenas para apostarte. Es bueno, incluso el otro día nosotros lo poníamos un post sobre esto. Si te están regalando, si el Madrid debería estar a cuota 2, o sea, a cuota 1,50 que gana y te lo ponen a cuota 2, obviamente, a largo plazo, siempre que metas esa cuota, pues es rentable, porque te están regalando esos 50 céntimos de cuota. Pero claro, lo que tienes que hacer tú como apostador es aprovecharte de eso. O sea, decir, vale, pues este dinero lo voy a aprovechar, esta cuota la voy a aprovechar y voy a añadir ese dinero a mi banca. No voy a coger luego y como ese dinero, entre comillas, me lo han regalado, pues luego lo voy a tirar. Entonces, claro, yo estoy obviamente estoy a favor de aprovechar todo este tipo de cuotas para el apostador. Y igualmente, hay una regulación demasiado o muy... que se endemonia mucho a las casas de apuestas y no tiene por qué ser así. Obviamente cosas lógicas de, pues oye, no vas a abrir casas de apuestas cerca de colegios, no vas a poner anuncios de
0: cosas lógicas
1: en horario infantil, sí, hay cosas lógicas. Pero luego es un sector que está muy demonizado y no tendría que ser así. O sea, tiene cosas malas pues como cualquier otro negocio, pero pues eso, no es malo tomarse una cerveza, si es malo tomarte 50 cervezas, pues sí. Es un poco lo mismo. Y luego está la doble vara con el juego público, la lotería de Navidad o la lotería del niño, y salen niños ahí haciendo la lotería y no te tienes que ir lejos. O sea, cualquier nieto que hable a su abuelo y que diga en España cuánto se gasta en lotería. O sea, es que es una locura, el 90% de la gente mayor se deja la pensión en la lotería de Navidad y de eso nadie dice, o en las quinielas, en la primitiva, en el Euromillones. Eso sí que realmente es un problema y bueno, como deja mucho dinero al sector público, pues no se endemonia tanto, pero debería ser así. Entonces, bueno, yo el consejo para toda la gente, que sí, obviamente, siempre todo este tipo de supercuotas o todas las promociones que te dejen utilizar las casas de apuesta, bonos de bienvenida y demás, pues aprovechalos con cabeza y piensa que el dinero que te están regalando para que luego tú puedas usarlo con una estrategia que sea rentable. Lo que no tienes que hacer es, pues eso, coger y, oye, me han regalado 50 euros porque España gana el Mundial. Luego cojo y los 50 euros se los meto a que gane el Madrid 5-0 resultado exacto al Villarreal, porque lo vas a perder todo, obviamente.
0: Tal cual, como siempre recomendamos, siempre hay que apostar como mínimo a partir de 18 años y con responsabilidad, con cabeza, con inteligencia, que luego, pues como todo, pues siempre te puedes generar tus propios problemas si no sabes gestionarlo bien. Había por aquí otra serie de preguntas. Mira, por ejemplo, ¿hasta qué punto descartáis un buen pronóstico, que consideréis que sea buen pronóstico, porque la cuota no os convence? ¿Cuándo la cuota te deja de convencer? Es un poco básico, pero yo creo que es interesante para la gente que pueda refrescar ideas.
1: Claro, esto lo hemos comentado semanas anterior. Hay muchos tips, hay diferentes maneras en las que los tipsters organizan sus semanas o estudian sus pronósticos. A ti te pueden gustar muchas cosas, pero luego tienes que esperar a que las casas de apuestas te ofrezcan las cuotas. Al final es un sector que es difícil y a largo plazo muchas veces quema por eso, porque claro, no depende de tu conocimiento, de lo que tú estudies o lo que sea. Tú puedes estudiar muchísimo, tener mucha información de una liga y un año sacar mucho dinero y al año siguiente te corrigen todas las cuotas o ya no hay tanto valor o te han puesto un trader que domina esa liga y ya no comete errores. Y entonces esa información que tenías otros años y que te valía muchísimo, pues este año, como te han mejorado todas las cuotas, pues ya no tiene valor. Y es algo, lo que los tips tienen que trabajar y darse cuenta rápido en hacer ese cambio de sistema, porque lo que antes te funcionaba, ahora no. Y si sigues intentando hacer lo que hacías antes y no funciona, te puedes meter en una rojeada histórica, ¿sabes? Sin darte cuenta, incluso, porque tú dices, joder, es que esto antes le sacaba mucho valor y ahora no le saco valor. ¿Por qué será? Bueno, porque a lo mejor es eso, que te han corregido simplemente las cuotas y ya no vale. Hay un ejemplo muy claro que me acuerdo hace muchos años, creo que fue 2015 o 2014 por ahí.
0: Vale.
1: Me acuerdo que las cuotas de béisbol aquí en España, yo creo que en béisbol no apostaba nadie. Y las cuotas de béisbol aquí en España como que estaban todas mal puestas. Y mirándolo un poco, no tenías ni que ser tampoco ningún experto, mirándolo un poco, pues te das cuenta, en plan, pues sale uno de los mejores lanzadores del equipo y te sacaban cuotas rarísimas. Y de un año para otro corrigieron todo y a lo mejor un equipo en el que año anterior te lo sacaban a 1.80 cuando salía ese lanzador, al año siguiente te lo sacaban a cuota 1.14 o 1.20, ¿sabes? Entonces, claro, pues es que ya no hay valor ninguno. Entonces, pues nada. Y luego a la hora de seguir tipster, que es una cosa que mucha gente nos pregunta también sobre la caída de cuota, por ejemplo, un tipster te manda una cuota a 1.80... y hasta qué cuota lo puedo seguir. Puesto el consejo general es que depende de lo alto que sea el yield de ese tipster, pues puedes aceptar una caída de cuota más grande o más pequeña. Por ejemplo, Invisible, que es uno de los que pasa por aquí, Charlie, pues tiene un porcentaje de acierto del más del 80%, un yield cercano al 30%. Entonces, si él manda un pick a cuota 1.80 y llegas tarde o la cuota cae o lo que sea, hasta por encima de 1.50 yo metería todos los picks, si él lo dice. Dice, por encima de 1.50 podéis meter todo porque va a seguir siendo rentable a largo plazo. Tu yield va a ser más bajo que el del tipster, pero igualmente va a ser rentable. Entonces, bueno, eso es un poco las dos normas generales, por así decir.
0: Vale, mira, hay otro que, mira, hablabas ahora de Charlie de Fútbol Invisible, básicamente preguntas si en el servicio estáis encontrando valor al fútbol femenino de selecciones, porque esta semana ha habido parón, o habéis pasado un poco.
1: Pues mira, hemos estado a punto de hacer historia con Chati, porque hizo, bueno, ha encontrado mucho valor, obviamente. Ya me lo venía diciendo que estaba esperando cuotas desde hacía tiempo de estos partidos, y hizo un directo, bueno, acertó prácticamente todo lo que dijo. Los picks que mandó al servicio han sido todos verdes, pero le piqué un poco y le dije, Chati, tírate tres resultados correctos de partidos, digo, de lo que más te guste. Y apunto, porque justo lo hicimos en Wina y era el partido era Grecia e Inglaterra, y en ese partido justo no tenía resultado correcto en ese momento en Winamax, no estaba abierto el mercado, luego abrió. Y dijo Suecia, que ganaba 0-5, que ganó 0-5, y el otro era Gales, que ganaba 0-2 y ganó 0-1. Y daba cuota, daba cuota una barbaridad. Entonces, por un gol ahí no salió la cuota en Wina. Y bueno, sí, obviamente. O sea, en el fútbol femenino, es más rentable que el fútbol masculino, desde luego. Las desigualdades entre equipos, aunque sean últimamente ya no son tantas. O sea, ya no es, por ejemplo, la hegemonía que tenía tanto el Barça femenino, aunque parece que sí, pero ya no es tanto. O sea, antes era todos los descansos finales del Barça salían todos. O sea, yo creo que durante un año salieron, o dos años salieron todos los partidos menos uno. O sea, te hablo de 70 a lo mejor descansos finales seguidos. Y en otras ligas igual había mucha desigualdad. Y es cierto que, igual que ha pasado un poco con el fútbol masculino, cada vez es más físico, y bueno, el fútbol femenino igual se ha ido igualando un poco. Todavía sigue habiendo desigualdades. Entonces hay equipos que le meten muchas palizas a equipos que no son tan buenos. Entonces en el fútbol femenino hay mucho valor. Y en estos partidos de selecciones, pues igual. O sea, había selecciones que son pues malísimas, el nivel es muy bajo contra selecciones que son muy buenas y que le pueden meter prácticamente los que quieran. Yo creo que Suecia, que se fue ganando al descanso igual que Inglaterra, yo creo que llevaban más de 20 tiros al descanso. O sea, no se fueron ganando, creo que fueron 1-0 los dos, pero se podían haber ido 6-0 al descanso, ¿sabes? O sea, 6-0, son barbaridades. Sí, sí. Y el otro día justo me decía Charlie, un partido de sub-19 que en punto es no sale el mercado sub-19. Bueno, no sale porque no le da la gana normalmente a las casas de apuestas, porque al principio sí que había como una norma que si jugaban menores de edad no podían salir, pero luego yo creo que eso quedó un poco en el aire. Hay partidos que
0: se fue cambiando, pero sí,
1: pero justo pues ya no lo sacan en España normalmente porque saben que ahí hay, no tienen tanta información las casas de apuestas y normalmente les sacan mucho valor. Y me dijo un partido, no sé si era Irlanda sub-19 contra, no me acuerdo qué selección, pero una selección super random. Y en el minuto 28 me escribió, lo miré, iban 6-0, creo que quedaron 10-0. O sea, Claro, o sea, son paliza históricas, y me dijo Charlie, me dice, había handicap

0: Y me dijo, ¿sabes qué es la persona que más sabe de fútbol femenino del mundo?
1: Charlie de Fútbol Invisible.
0: Sí, me dijo, yo pensaba, digo, a lo mejor me dice algún director deportivo, alguna historia tal, porque habíamos hablado de que, bueno, que había estado en Madrid, intentando fichar a algunos jugadores y tal. Me dijo, la persona que más sabe de fútbol femenino del mundo es Charlie. Así que,
1: fíjate, no, es increíble, es increíble. Es increíble lo que sabe, lo que controla de, ya no solo de la Liga Española, de la Champions, de cualquier país. Lo tiene todo absolutamente controlado. Mira, la cuarta pregunta va un poco en la línea, pero en cuanto al fútbol masculino, si habéis tenido un poco de cabeza, de prudencia, llámalo como quieras, a la hora de generar los pronósticos de esta semana en la Liga y en la Champions por aquello del parón, que ha sido tan largo, de que ha habido lesionados. Bueno, lo hemos hablado un poco durante estos días, pero no sé si lo ha terminado condicionando.
0: Sí, claro, lo hablábamos. Me preguntaban la semana pasada que si esperan un poco o cuándo es el momento de lanzar un pick después de un parón y demás. Mira, justo yo tenía, te lo llevo diciendo semanas que llevo ahí, que Rafinha no es el máximo goleador de la liga. Digo, bueno, jornada en la que puede ser que recorte Mbappé, falló absolutamente todo. Así
1: todas,
0: que
1: de momento todas.
0: No ha recortado nada y se ha quedado un poco igual. O sea, es cierto, al final todo este tipo de parones al final condiciona, y cuando lees un poco los argumentos de los tipsters cuando van a tirar estos picks después de parones, lo dicen, en plan, pues que hay que tener en cuenta, pues eso, ciertos jugadores que a lo mejor van a rotar, obviamente lesiones que las hay, pues esto, solo Rafinha ya se perdió el partido contra el Barça, aunque el Barça parece que va sobrado y da igual quien juegue, que va a ganar todo un partido de 4 goles, desde que me metió caña el oyente que dijo y cuántos goles
1: sí, tiene
0: que pasa por partido. Es verdad. Entonces, sí, bueno, hay que andar un poco con más cautela. Los tipsters esto lo tienen en cuenta. O sea, no es algo que estemos descubriendo nosotros, sino que, bueno, incluso con el mercado de apercibido pasa mucho. Cuando hay ventanas de selecciones un poco más adelante, cuando hay, yo qué sé, Copa África, cuando hay un torneo que normalmente hace que no pare la competición y demás, y jugadores que quieren llegar limpio para poder irse a la vuelta, llegar sin tarjetas y tal, todo este tipo de cosas, o sea, obviamente se tienen en cuenta, incluso, pues eso, no solo en mercado de gana un equipo, gana otro, o un equipo rotará o no rotará, sino, pues eso, mercado de tarjetas, por ejemplo, o sea, claro, esto siempre se tiene en cuenta.
1: Hablabas ahora del Barça, vuelve la Champions esta semana, el martes. Te preguntan si te crees a este Barça en la Champions, porque bueno, en la Liga ya lo ha demostrado, pero sabemos que durante los últimos años ha tenido la cuenta pendiente de la Champions. Tiene dos salidas difíciles, primero a Estambul contra Galatasaray, que sí, siempre Galatasaray imponen, y luego al Paris Saint-Germain. No sé si te crees a este Barça o no.
0: Mira, lo primero, para toda la gente que nos escuche, seguramente el lunes o martes vamos a hacer, yo creo que será el martes seguramente, vamos a hacer directo, porque la última vez que hicimos directo antes de la Champions fue cuando primera apuesta José, que se pasa por aquí también, acertó todos los partidos, entonces lo repetiremos y bueno, al final escucharán al experto, que es un poco el fútbol internacional, y podrá decir más. A ver, yo del Barça, pues bueno, ya lo llevo diciendo tiempo que... Y lo dicen también todos los tipsters con los que trabajo, que el estilo de juego que ha tenido estos años un poco para la Champions, pues cuando llegaban los partidos decisivos, puede ser que le ha pesado jugar con la defensa tan adelantada y demás, pero es cierto que es que son un equipo cada vez como más compacto, un poco lo que pasaba con la selección, ¿no? Que claro, si los jugadores clave los tienes todos en el mismo lado, al final se conocen, juegan solos, y parece un poco que son invencibles. Veremos haber llegado dos partidos importantes, a ver qué pasa. Yo igualmente pienso que aunque el Madrid no esté compitiendo bien y demás, con Mourinho y un poco los partidos importantes, bueno, plantarán cara seguro y veremos. También te digo, no veo al Madrid favorito ni de lejos ahora mismo para ganar el Barça, y menos fuera de casa. Y bueno, veremos a ver la imagen que da el Barça. Esto, obviamente, ahora en esta fase inicial y demás, yo no creo que tenga problemas. Se clasificarán todos los favoritos en España seguro. Y luego, pues, veremos un poco a ver los bombos, los cruces.
1: ¿Crees que Atleti, Madrid y Barça se meten en el top 8?
0: Sí, yo creo que sí. Y a ver, lo que digo, que luego a ver un poco, por eso tengo un poco también de esperanza de... Pues de esas apuestas a largo plazo que tienen un poco más que ver con el Madrid, porque yo creo que el Barça, pues eso, que el Madrid, o sea, sobre todo, que el Madrid no puede estar 3 años sin ganar, que la Champions al final sabes que es

0: muy difícil y que un poco quizá tiene que pensar el Madrid en levantar una liga y que llegado el caso, pues bueno, pues que al final tiene una mejor plantilla y una plantilla más larga quizá el Madrid. Entonces, yo en la liga sigo pensando que hay opciones que no se van a dejar llevar y que bueno, pueden pasar cosas. Y luego el Barça, pues que si, pues que tiene que pensar, o como equipo, como club, tiene que pensar un poco más en hacer un papel ya decente en la Champions, porque son muchos años sin llegar a, bueno, a ver, llegando a casi, sí, pero claro, es que el casi, el del segundo nadie se acuerda, o del tercero.
1: Tal
0: Entonces,
1: cual.
0: veremos. Y que la temporada es eso, que es muy larga y pueden pasar cosas, lesiones, historias. Entonces, bueno, yo de momento sigo pensando en eso, en el valor de las apuestas a largo plazo del Madrid. Por ejemplo, el otro día yo me abrí que el Madrid quedaba segundo, que
1: Vale.
0: está a cuota 1, sí, está a cuota 1,30. Bueno, segundo no, entre los dos primeros, está a cuota 1,30. Yo creo que es imposible que el Madrid no quede entre los dos primeros. O sea, muchas cosas tienen que pasar.
1: Sí.
0: Entonces, bueno, pues yo qué sé, son cosas que ahora tienen valor, pues porque el Madrid está jugando mal, porque estás un poco todavía a distancia en puntos y. Pero no, que la temporada es muy larga. Y cuando hablamos de las apuestas a largo plazo, pues lo que juega a favor del apostador es que, pues eso, que no te lo está jugando a 90 minutos, sino que te lo está jugando a 30 partidos. Y en 30 partidos pasan mil historias.
1: Tal
0: Entonces,
1: cual.
0: veremos. Veremos a ver.
1: Te preguntan por aquí cómo estáis tratando en BetSuen el tema del City. Si estáis apostando con normalidad, recomendando igual por lo que pueda pasar o cómo lo estáis gestionando.
0: Yo no he visto a nadie, bueno, tirar victorias o DNVs o mercados especiales del City y demás, pues con normalidad, pero no he visto a
1: Vale.
0: nadie de la empresa tirar nada sobre el descenso y demás. Y al final aquí entramos ya en conjeturas, en qué pasará, en qué no pasará. No sé, a mí, como te decía, con lo del Balón de Oro y con todo este tipo de
1: Sí.
0: cosas, creo que ha entrado tanto el dinero en ciertos deportes, en ciertos clubes y demás, que tienen tanto poder que sé que sé, que es muy difícil que les pase absolutamente nada. Hay gente todavía intentando, con lo del Barça, por ejemplo, decir, no, que esto no está acabado, que se empezará a juzgar. Yo creo que no va a pasar nada, porque al final es pues un poco, o sea, siendo objetivo y del Madrid, o sea, es un poco lo que se ha dicho muchas veces, o sea, no le interesa a nadie, ni al Madrid, que el Barça descienda, que yo qué sé, y con el City y tal, pues pasará igual, o sea. Esto Charlie Fútbol Invisible, si le preguntas, se china muchísimo sobre esto, porque siempre habla como de la inflación que han metido los equipos ingleses a
1: Sí.
0: posta en los fichajes porque han metido todo el dinero y así ellos pueden ser más competitivos y se autoinfla los precios de todos los jugadores para que ellos sean ahí una liga pues, mucho más fuerte que la nuestra, porque los sueldos que pagan, los fichajes que pueden hacer, los traspasos tan caros, pues no lo puede soportar ninguna otra liga y por eso ahí la diferencia que hay. Entonces, bueno, pienso que al final el dinero de los petrodólares pues se impondrá y al final no les pasará nada. Y mira, hablando de dinero, pasaba esta
1: Sí.
0: semana, bueno, esta semana y la anterior con la Fórmula 1, igual un poco, o sea, o sea, que de repente se empiezan a parar todos los coches ahí en medio de la pista, no se sabe qué pasa. El otro día en la Q1
1: Están siendo
0: luego
1: semanas raras, sí.
0: pone un comunicado la FIA diciendo
1: Sí.
0: que había algunos coches que habían perdido potencia. O sea, al final es desvirtuar todo el deporte, metiendo tantas normas, tantas absurdeces y bueno, tanto, pues eso, dinero ahí metido de donde pues lo controlan todo y al final empiezas a pensar en todo este tipo de paranoias que lees a veces es que les interesa más que gane uno u otro. O sea, es que ya se ha demostrado que
1: Total.
0: pueden tocar ellos, sin querer o queriendo, coches para que corran más o menos. Porque son
1: Total,
0: los que
1: total.
0: ponen
1: Sí,
0: un
1: sí.
0: poco, en este sector si hay bandera amarilla o hay bandera roja o lo que sea, no se puede, o sea, ellos pueden un poco mover esos parámetros y que haya ciertos coches que corran, ¿no? Y luego muchas veces, Carlos Sainz, por ejemplo, que es uno de los más críticos con este reglamento, siempre lo escuchas, hay ciertas cosas que en otros circuitos y demás ha pasado, que Carlos decía, es que es imposible, o Albon creo que esta semana decía, el coche va un segundo. O el coche es inconducible respecto a la sesión anterior. O va un segundo más lento, haciendo lo mismo que estaba haciendo antes. Entonces, bueno, muchas veces como aficionado o como analista y tal, de no, ha cambiado la pista o no son las mismas condiciones, tal. Bueno, es que ya no saben ni qué pensar, ¿sabes? Porque. Y sobre todo porque los mismos pilotos dicen, si esto le pasa, que a nosotros lo dice mucho, si esto se le hubiera pasado a Hamilton, a Antonelli,
1: Sería otra
0: a
1: película, sí.
0: Verstappen, se hubiera repetido, bueno, hubieran sido un Cristo, hubieran empezado a descalificar si hubieran repetido la sesión o cosas así. Pero como no le ha pasado a ninguno de estos, pues no pasa nada y todo el mundo calla. Una pena.
1: Mira, Ya estamos entrando en la recta final. Hablabas ahora de Fórmula 1, también de... Hablábamos la semana pasada de MotoGP. Decías que tu favorito para el Mundial es Marc Márquez. Nos ha llegado aquí de última hora una pregunta si mantienes tu discurso, si crees que Márquez va a ganar después de... va a ganar el título después de lo que ha pasado hoy también en Indonesia.
0: La verdad que está siendo increíble el Mundial.
1: Mola mucho, sí.
0: Sí, sí. Incluso está molando mal porque, aunque parece que ya es cosa de dos, hay muchos pilotos por el medio que son muy competitivos y que quieren sacar puntos, y entonces eso va a decidir un poco también el Mundial, eso. O sea, los puntos o los pilotos que se metan entre medias de ellos dos. Yo creo que incluso el formato que cambiaron en su día de MotoGP o de las motos en general, de que haya como dos carreras cada fin de semana, también es mucho más, lo hace mucho más atractivo, y que si un piloto comete un error pues pueda solventarlo en ese mismo gran premio. Bueno, igualmente sigo, o sea, es algo como que no es para apostar, sino sigo pensando que lo que dije el otro día, por agrandar sí. Un poco más su historia, porque no creo que haya en los próximos años nadie ni parecido a Márquez cuando se retire, pues que lo gane Márquez. Y bueno, está claro que Jorge es un pilotazo, y los dos tienen una historia increíble, igualmente, que han pasado por lesiones muy, muy graves, y fíjate, o sea, es que es increíble. Jorge Lorenzo, cuando un poco se retiró ya y había tenido también accidentes tan graves y con lluvia y demás, y decía que ya no pilotaba igual, que le daba un poco miedo, es que piénsalo, o sea, tener un accidente así que casi te rompes todos los huesos del cuerpo.
1: Hombre, cualquier otro, vamos, se habría retirado, tal cual.
0: Claro, o sea, y son gente que si les pasa, o sea, yo que sé, que no sé, o sea, suena así duro como decirlo, que no va a pasar, pero que si se mueren sobre ruedas, como que es un poco lo que han buscado, porque siempre buscan el límite, y bueno, es increíble, ¿sabes? O sea, no sé, lo de los pilotos de moto es un poco como lo de los ciclistas y lo de Pogacar el otro día, o sea, meterte a 100 por hora cuesta abajo en una bici sin una protección más que un casco, y que sabes que si te vas al suelo te vas a romper todo, y pues igual, y meterte a 300 en una moto que hayas tenido accidentes gravísimos y seguir pilotando yendo al máximo y con ese hambre de ganar, pues es increíble. Y bueno, lo que decía la otra vez, que lo bonito es que va a ganar un español, y mira, ojalá que cambie un poco la Fórmula 1 también, para que, fíjate, que le den un coche a Alonso a corto plazo. Que puedan, yo que sé, pilotar un poco, ¿sabes? Alguna carrera. Que da envidia porque, mira, Verstappen, que ha tenido un coche que no estaba yendo bien en las primeras carreras, le han mejorado un poco el coche, y es tan bueno que, fíjate, o sea...
1: Con un poquito que le des...
0: Sí, con un coche que no es el mejor coche, que incluso en algunos circuitos ha sido el cuarto coche, o el quinto incluso en algunos. Y fíjate, en cuanto le han mejorado un poco el coche y él ha entendido cómo se conduce para llevarlo al máximo, pues es el mejor, pero con mucha diferencia.
1: Estamos disfrutando de un gran mundial de MotoGP, que ojalá, bueno, lo va a ganar un español, y ojalá, como dice Nacho, pues en la Fórmula 1 también tengamos prontito a algún español peleando por las victorias. Nacho Nogales, capo de Virtual, como siempre, un auténtico placer, como cada semana. Un abrazo fuerte.
0: Un abrazo fuerte, chao, chao.

0: Otra ronda, hemos repasado absolutamente toda la actualidad deportiva y ya lo sabes, siempre con esos tres innegociables que os ponemos encima de la mesa, apostando con responsabilidad para mayores de 18 años y de la mano de nuestros amigos de Winamax. Hasta luego, chao.
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0: Hola amigos de las artes marciales mixtas, hoy nos metemos de lleno en un debate. ¿Por qué nos molesta que las estrellas en ciernes pierdan sus combates? ¿Por qué normalmente vamos con el prospecto, con el futuro gran peleador en vez de apoyar al veterano? Hay mucha división, hay algunos que preferían que Roman Kopilov ganase a Teba Gautier, pero la mayoría se sintieron decepcionados cuando perdió el peleador camerunés. Vamos a analizar eso y vamos a debatir qué es lo que nos lleva, qué tipo de sesgo es el que nos lleva a tomar este tipo de decisiones de apoyar siempre al peleador emergente. Pero también seguimos analizando el cartel que tendremos este fin de semana y analizamos la historia de Brendan Allen. Vamos a ver cómo ha ido desarrollando sus habilidades dentro de la UFC. Y por supuesto, César Alonso nos hará una perspectiva mayor del resto del cartel y nos traerá los nombres de Malcolm Wellmaker, de Jai Herbert, de Francisco Prado y mucho más. Todo esto en Generación MMA. 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
0: Pues me encuentro con el maestro de la retórica, de la oratoria, le quitó el título a uno de los presentadores de la UFC, de los speakers de la UFC, John Martínez. Jorge, hoy vamos a hablar de Brendan Allen, el otro lado de la del combate principal de este fin de semana en Eurosport.
2: Brendan Allen, sí señor, all in. ¿No a ti te gusta el póker y esas cosas o no?
0: Sí, bueno, la verdad es que no juego mucho, pero una partida de póker siempre es entretenida.
2: Pero all in es como que te la juegas todo, ¿no? Yo creo que este se la juega siempre en el octágono y también a la hora de elegir combates, el matchmaking. Me parece que es un tipo que tiene ahí una... es muy decidido, ¿no? Y eso creo que es algo que hay que valorar.
0: Y a ver qué opinas tú. Particularmente es de los hombres que en el tiempo de Eurosport, de la UFC en Eurosport, más me ha ganado. Menos pensaba de él y me ha empezado a caer mejor, me ha parecido mejor peleador, he visto una evolución muy clara.
2: Pues sí, señor. Es un peleador que yo creo que además esa evolución se ve... Quizá tengamos de la concepción, ¿no?, de que es el gran sometedor, el maestro del jiu-jitsu, pero los últimos combates los ha sacado boxeando muy bien, que creo que es una de las de los síntomas de esa mejoría. El primero viene de Beaufort, de Carolina del Sur, que es ni más ni menos que donde nació Joe Frazier, uno de los campeones de boxeo más grandes de todos los tiempos. Eso que no es una localidad muy grande. Así que eso ya lo tiene también ahí ganado. Y bueno, pues es un hombre que ya va por 20 combates dentro de la compañía. Un 15-4 que dentro de ser un peleador que va evolucionando, me parece que es un registro formidable. Vaya por 13 años, es decir, es todo un ilustre veterano, ¿no? Es un peleador de servicio prolongado y que además ahora posiblemente esté en el mejor momento, ¿eh?
0: Y sin estar cerca de acabar la carrera. Sí. Nadie apostaría que va a acabar su carrera en menos de 3 años. Además, teniendo en cuenta la categoría de peso medio, es probable que pueda hacer luego peleas en el peso semicompleto y en el peso completo y ahí alargar su carrera hasta los 40 años si él quisiese.
2: Sí, él la verdad que es un peleador que enseguida pues empezó a destacar. Primero como amateur, campeón del mundo IMAF, que tiene su importancia, quiere decir que hay una base desde el campo amateur importante, después como campeón de LFA, después su entrada en la UFC, que lo cierto, bueno, pues tiene ahí sus derrotas con Strickland, con Chris Curtis, dos. Luego tuvo otras dos, que fue con Nasruddin Imabov y con Fluffy Hernández, sí. Quizá en su mejor versión.
0: Ahí era cuando parecía que este iba para campeón y se tenía que negociar con ellos quién era el siguiente retador. Por cierto, destaco mucho lo de que sea campeón IMAF, que ya en los últimos programas hablamos de que no es lo mismo ser un campeón IMAF de MMA que ser un campeón de boxeo olímpico, que hay mucha más competencia en las disciplinas olímpicas porque cobran para entrenar. Exacto. Pero un día vamos a hacer una sección que es seguimiento a los campeones IMAF. A ver dónde han acabado. Ya verás como casi todos han sido peleadores de la UFC o han sido grandes.
2: Bueno, Cristian Leroy Duncan, que lo hemos mencionado, tercero. Fue bronce, sí, o sea, que estamos hablando de gente con pedigrí. Y bueno, pues en el caso de Brendan Allen, como decimos, pues fundamentalmente es las victorias que tiene por su misión. A ver, llamándose Allen, lo mejor son las llaves, claro. ¿No? No podía ser de otra manera, ¿no? Pero sí es verdad que es un hombre...
0: Es que se te lo escucha mucho la
2: retransmisión. Es un clásico ya, ¿no?
0: Lo siento si no ha quedado tan fluido.
2: Bueno, pero ha ido mejorando muchísimo en el striking. Me parece que es un boxeador muy bueno. Quizá no de una grandísima pegada, pero sí de mucho boxeo. Los últimos combates que ha tenido a mí me parece que son también formidables. Ganó a Marvin Vettori, que fue actuación de la noche. Ganó a Reinier de Rieder también, que estaba en pleno ascenso. Y en el último ganó a Edmond Shabazian, que es un kickboxer, que es un striker, y le ganó precisamente con esas bazas. A mí me pareció que fue un combate de madurez. Pero lo que decíamos antes, Gonzalo, fíjate, le habían metido, había ganado a Reinier de Rieder. Le mete con Sebastián, que no estaba rankeado y es un mal cliente. Le gana, y ahora le meten a Christian Leroy Duncan, que lo tiene el número 10. Él es el 4 o el 5, depende de meta sí, o
0: le,
2: de los...
0: Le están como bajando,
2: le están
0: subiendo.
2: Poniendo siempre combates que no le premian.
0: También Yo creo que Brendan Allen, Jorge, es peleador de compañía. Que Brendan Allen... prefiere ganar un poquito más siendo el main event de un evento y que mejore un poco su contrato y pelear contra un peleador por debajo que ambicionar tanto el título, porque ya ha tocado techo por un lado. Y por otro, qué curioso es el combate contra Marvin Vettori, que no sé si te acuerdas que estos dos tenían una rivalidad que se pegaron fuera de la jaula y todo, incluso.
2: Sí, sí, es. Y no suele ser habitual, porque él es más o menos un hombre comedido, pero con Vettori sí que hubo ese, ¿cómo se dice? Ese beef.
0: Ese beef, que además le pilló a Vettori muy cerca del fallecimiento de un hermano suyo, fue una época complicada para Marvin Vettori, que el pobre no remonta, ¿eh? No termina de mostrar. Ya. Nunca fue un peleador muy espectacular, pero no ha terminado de llamar la atención de nuevo.
2: Bueno, desde aquí que nos estará escuchando le mandamos un abrazo a Marvin Vettori.
0: Oye, importantísimo, ¿cómo va el caso Arman Tsarukyan? Que jugamos al juego este, esta dinámica que cada mes vamos a intentar llegar a un peleador de la UFC. Salió Arman Tsarukyan el primero de todos los que hay que analizar, así que ya sabéis que tenéis que escribir en los reels que vamos subiendo de Generación MMA la cuenta de Arman Tsarukyan, que creo que es ARM/11 o algo así, buscarle y etiquetarle para que diga quiénes son estas personas de Generación MMA. Ha salido un nombre muy complicado porque Arman Tsarukyan ahora mismo es el rey de las redes sociales en la UFC, así que tendrá 100.000 notificaciones. Pero venga, vamos a intentar en los reels de Generación MMA a ver si nos hace caso y nos comenta o nos deja algún guiño, algún like o algo de eso.
2: ¿A quién? ¿A Marvin Vettori, por ejemplo?
0: No, a Arman Tsarukyan.
2: Arman Tsarukyan. Que es lo mismo. Bueno, si no nos da caso, no nos hace caso Tsarukyan. Le mandamos.
0: Antes te veías todos los programas de Generación MMA. ¿Qué ha pasado? No, desde que diriges el club de Eurosport no tienes tiempo.
2: Que no, no, que sí, pero digo que el siguiente, estoy hablando del siguiente.
0: Venga.
2: Bueno, de entrenador, que siempre nos gusta, él empezó con el Sanford MMA, después se fue al Killcliff y ahí tuvo ahí una pequeña historia donde aparentemente estaba como muy a gusto, pero entró Reinier de Rieder a entrenar y él dijo, tío, es que este yo creo que va a ser rival mío en algún momento, que no, él entró ahí como un ataquito de celos. Total, que dejó el Killcliff, se fue a Chicago con Mike Valle, con Belal Muhammad. Y bingo, le tocó enfrentarse a Reinier de Rieder, que fue su sweet revenge, ¿no? Esa revancha que hizo que ganase ese combate, que creo que también fue... se le nota muy a gusto, ¿no? Con Belal Muhammad y con el equipo de Mike Valle. Y dos anécdotas, ¿te parece? Que son como muy llamativas, Gonzalo.
0: Seguro.
2: La primera es el hombre de las tres banderas. Tres últimos combates,
0: pero
2: tres banderas distintas, hombre.
0: Yo vemos...
2: O muy diplomático, hay gente de esta que tiene pasaporte diplomático y te empieza a tirar ahí de pasaportes.
0: Pero yo creo que chaquetero. Para este sale con la de México o algo de eso, ya verás.
2: Estadounidense,
0: por supuesto. 100%
2: puro de oliva, pero en la cartelera de Canadá, ¿qué dijo?
0: Canadiense.
2: Mis abuelos son canadienses, yo voy con la bandera de Canadá. Salió con la bandera de Canadá.
0: Y le pegaba, por el aspecto físico.
2: Y ahora sale con la bandera brasileña.
0: ¿Y eso por qué?
2: Pues porque la mujer es brasileña, los hijos son brasileños. Que por cierto, al hijo le sacó, cuando ganó a Jared Cannonier, sacó ahí a un hijo para la entrevista y empezó a hacer pucheros. El hijo empezó a llorar. Digo, madre mía, nos chafó la entrevista, pero bueno. Tres combates, tres banderas. De momento, creo que este combate que hace con Christian Leroy Duncan va a salir también con la bandera brasileña. Esperemos.
0: No sé qué decir.
2: Si viene la oficina a España, le nacionalizamos también.
0: Le hacemos,
2: ¿no?
0: Español, algo le hacemos. Lo de las llaves salen, alguna cosa.
2: O de Cádiz, o algo así, alguna cosa. Y lo último, hay una foto que yo no sé. Le voy a pedir a Héctor a ver una foto que seguro que tiene por ahí.
0: Ole.
2: ¿Qué ves ahí? ¿Qué te llama a ti la atención? Que yo sé.
0: Bueno, pues un patrocinio exagerado de una marca.
2: Ah, bueno, no, yo no sé, no me fijaba. ¿Yo qué me fijaba?
0: No, hombre, por supuesto, en el gorro de trampero.
2: En el gorro trampero, nos tiramos cuánto tiempo, ese gorro de trampero, este que es de Estados Unidos.
0: Y es igual que equivocado.
2: Daniel Boone y como David Crockett, ese gorro de mapache de los tramperos, la
0: que
2: conquista del oeste.
0: También porque hay muchos capítulos de los Simpsons, tal, no sé qué, el gorro de trampero, que se habla de ello.
2: Todo diciendo qué bonito el homenaje, y resulta que no era un gorro de trampero, no era un gorro de mapache. ¿Quién le regaló el gorro, Gonzalo? Cuéntanoslo.
0: Shakhtar Ramonov, que era muy amigo suyo de su época ahí en el Kilkis.
2: En vez de ser de la conquista del oeste de los Estados Unidos, de gorro de trampero, era un gorro de zorro de Kazajistán, que él se lo vio por primera vez a Rachmaninov y le dijo, tío, oye, cómo mola ese gorro, me tienes que, ¿por qué no me regalas uno? Y dice, mira, yo este no te lo puedo regalar porque este es el mío, este tiene un valor sentimental. Y dice, pero no te preocupes que yo en cuanto llegue te mando uno. Este dice, va, verás tú, el Sar Rachmaninov este, si te he visto no me acuerdo. Y se lo mandó. Se lo mandó, que por cierto son también bastante amigos, han entrenado juntos. Es ese Timac, ¿no?, kazajo que lleva ahí. Además, se lo puso y fue cuando empezó a ganar combates, aunque el último con Jared Cannonier creo que no lo llevó. Pero es ese regalo de Rachmaninov. Por cierto, un Rachmaninov que, Gonzalo, estamos deseando ya verle, ¿no? Ya va para dos años.
0: Pues
2: para
0: dos años ya. Ya han salido unas fotos que parece que ya es político casi. Lleva un pelo distinto, trajeado y demás. Es una pena porque Shakhtar Ramonov puede estar en el top 5 de peleadores más brillantes a los que las lesiones le fastidian la carrera antes de luchar por el campeonato.
2: Sí,
0: Shakhtar tenía la pelea programada contra Belal Muhammad, la coge Jack de la Madalena y cambia la historia de la MMA. Pues si Shakhtar se hubiese enfrentado contra Belal Muhammad, era favorito Shakhtar, a saber qué hubiese hecho Islam Makhachev contra Shakhtar Ramonov.
2: Pues es una auténtica lástima, ¿eh?, porque ha sido lesión, recaída. Nos metemos en dos años, las últimas noticias que hasta 2027. El último combate me parece que era de diciembre de 2024. 2025 sin pelear, 2026 sin pelear, y nos vamos a meter en 2027.
0: Y amenazó con retiro y todo.
2: Pues es una pena, pues fíjate, este es otro que después de Sarukian y después de Marvin Vettori le podíamos mandar también mensajes etiquetados, porque me parece que necesita todo nuestro apoyo.
0: Pues fíjate, te voy a añadir yo una historia que me gusta a mí, que es que Brendan Allen es una persona muy familiar. De hecho, no, me viene a la cabeza, no sé si falleció su padre recientemente o algo así, pero bueno, él tenía una relación muy fuerte con su padre, de que era su mejor amigo, y un día decide comprar, padre estadounidense, un coche para la familia, pero que sea de divertimento, un Hellcat Challenger, que debe ser un coche alucinante, un coche de mucha potencia.
2: Es un pepino.
0: Un pepino absoluto. Y el coche viene con dos llaves, una llave negra y una llave roja. Si lo arrancas con la llave negra, el coche te llega a 500 caballos, que es una barbaridad. Pero si lo arrancas con la roja, te llega a más de 700 caballos, 717 caballos. Entonces, claro, Brendan dijo, dame la llave roja, papá. Y dijo, no, aquí tú serás el peleador de la UFC, pero este coche lo he pagado yo, y hasta que yo no vea que vosotros os merecéis, que se os ha pasado la tontería del coche, no os dejo la llave, que lo pone a lo máximo, porque no quiero que tengáis ningún problema. Entonces, a pesar de que él es un peleador de la UFC, su padre le decía, oye, aquí el que manda soy yo, y no vais a tener un problema por mi negligencia.
2: Ahí es donde viene el padre, lo de las llaves.
0: Las llaves salen.
2: Las llaves salen.
0: Bueno, ya sabéis que para este combate es favorito en Winamax Brendan Allen, es favorito frente a Christian Leroy Duncan. La cuota para Brendan Allen es de 1,68 por el 2,15 de Christian Leroy Duncan. Pero en la cartelera que viviremos en el Apex en la madrugada del sábado en Eurosport y en HBO Max, no van a estar solo estos dos peleadores, sino que también contaremos con el resto del cartel, entre ellos, por ejemplo, el argentino Prados. Nos trae los mejores nombres del cartel, César Alonso. Hablábamos, César Alonso, fuera de cámara, que este cartel... Fíjate que a mí me gusta hacer ese pequeño trabajo a favor de la UFC, de Eurosport y de HBO Max, de ensalzar siempre los eventos. Pero no es necesario, porque luego tú ves cualquier Fight Night y puede ser un momento increíble. Pero este no tiene un buen cartel a priori.
3: Exacto, hay dos cosas en un cartel. Los nombres que te atraigan cuando ves el cartel, pero luego cómo salgan las peleas ya es otra cosa. Y mira, fíjate, Dana White dijo en la última entrevista, en el último podcast este famoso que ha hecho, dice, a ver, es que la gente critica cuando ve el cartel. Digo, no, si hay críticas, hacerlo después, cuando pase el cartel, yo voy a ser el primero que, si ha sido una mierda, voy a dar la razón y voy a decir que ha sido una mierda, pero no me lo digáis antes.
0: Verdad 100% absoluta de Dana White, que es capaz de echar a un peleador si no le ha cuadrado como ha peleado. Es decir, claro, es el mayor crítico con su empresa. Igual en las medias tintas, pues bueno, pues sí que tira un poco a favor de defender su compañía. Pero efectivamente, a ver, yo creo que no, que se puede juzgar de las dos maneras. Una, el interés que te genere previo, y otra, cómo es bueno sea el evento. Porque, mira, él hablaba concretamente, creo que es UFC 33, que dice, ese es el único evento que por culpa de cómo ha sido el cartel y demás, casi se hunde la empresa. Es un evento en el que hay tres peleas de campeonato, están los mejores peleadores de esa época, las dos peleas previas también. Era como el grandísimo evento de la UFC, y fueron todo decisiones. Creo que todo el cartel, solo hay una pelea que no acaba en decisión, y fueron decisiones en teoría aburridas. No he visto el cartel, por supuesto. Y entonces, pues él dice, salvo ese evento, que sí que fue las expectativas altísimas y el evento muy flojo, el resto de eventos, ninguno ha hecho tiritar la compañía en ningún momento por peor cartel o peor desempeño.
3: Bueno, lo cierto es que siempre hay carteles que nos llaman la atención más que otros, nombres que nos llaman la atención más que otros, y en este, Gonzalo, pues he tenido que rebuscar porque realmente... Es un evento, ojito, es cruel en el sentido de que hay muchísimos peleadores que van a salir de la compañía. O sea, es que hay varias peleas de peleador que viene de cuatro derrotas contra peleador que viene de cuatro derrotas. O sea,
0: pero entonces, si viene cuatro derrotas contra cuatro derrotas, significa que ya llevaba dos que parecía que iba a salir y no ha salido. Cuidado con eso, ¿eh?
3: Ya, pero cuatro ya, o sea, hacer la quinta ya es insalvable, ¿no?
2: Ha tirado de lo que tradicionalmente se llama como el carro del pescado,
3: ¿no? Del pescado muerto. ¿No?
2: Hay algún combate que luego seguramente van a ser lo más divertido, porque a lo mejor
3: son los tipos que
2: están jugando el futuro, porque claro, como Palme, a mí me mandan a Jungle Fight, ya te le mandan a Cage Fury.
0: Le decía a Héctor, un amigo suyo, que él prefería ver las Dana White Contender Series porque se jugaban todo.
2: Entonces entraba
0: con actitud más. Bueno,
3: está el meme este que sale en TikTok que pone peleas de campeonato, y sale Israel Adesanya contra Joel Romero así parados. Dice, dos tipos que se están jugando al alquiler en la Dana White Contender Series o en el Apex. Y salen dos pegándose
2: con todo. No está desencaminado eso. ¿Eh?
3: Eso nunca sabemos. Pero bueno, voy a traer algunos nombres que precisamente varios vienen de rachas de derrotas, pero a mí son peleadores que me gustan y tienen algo especial un poco para el cartel. Así que bueno, vamos a empezar por Gerald Merchaert.
2: Hombre.
3: Peleador que tiene un récord impresionante por el número de peleas, no sé si tiene un 35-15 o algo así, un peleador con muchísimas peleas, y es el que tiene más sumisiones en el peso medio. Entonces, para mí es un peleador que, como siempre tiene ese peligro de sumisión, pues me gusta, porque te puede sacar una guillotina en algún momento, coger la espalda. En striking, es verdad que a mí, fíjate, la palabra con la que le defino es frágil, es decir... Técnicamente no se mueve mal, pero en cuanto le empiezan a entrar manos se viene abajo. Pero bueno, tiene también ese peligro de sumisión constante.
0: Sí, a mí me pasa eso. Es que vas a mencionar cinco nombres que yo particularmente... Que quiero ver qué les pasa. Pero como dice César, tiene esa fragilidad que dices, es capaz o de lo mejor o de lo peor. O lo van a noquear feo, o va a coger y va a conseguir una sumisión, y vamos a decir, pero si lo único que tienes que hacer con este tipo es no irte al suelo.
3: Claro.
0: Y al final lo consigue.
3: Y esto es de los que vienen de racha de cuatro derrotas. Ojito, qué mal momento para marchar.
2: Este me gusta porque su sueño era ser profesor de música. Él toca el saxo tenor y es un tipo ahí que le gusta mucho el jazz y todo eso, pero de momento
0: no te gusta
2: peleando,
0: por eso,
2: ¿no?
0: Te gusta porque te permite el comentario de qué bigote lleva hoy Gerald Merchaert.
2: Bueno,
0: este es de herradura, este es de Handelbar.
2: Es como del manillar, es el típico bigote este así francés de Hércules Poirot, que parece un manillar de bicicleta antiguo, ¿no? Que los bigotes tienen su terminología también, no hay que precipitarse, ¿eh?
3: Bueno, vamos con otro nombre, André Fili. ¿Cuántas peleas pensáis que tiene André Fili en la UFC? Es una barbaridad.
0: 30, porque este entró pues, de niño casi.
3: Casi 30
0: peleas. Y es súper veterano, pareciendo que tiene 25 años.
3: Es que, a ver, de aspecto es verdad que parece que tiene 25 años, pero para llevar 27 peleas en la UFC, casi 30... no es tan mayor, tiene 36 años, uh-huh. Es decir, todavía puedes pensar que es un peleador que le queda recorrido, pero claro, yo entro en la UFC...
2: 25 años son los que tiene cotizados en la Seguridad Social, ¿no? Sacó la vida laboral esa y...
0: A este le van a cortar rápido, pero por veteranía. Yo creo que en esas divisiones, César, con 36 años y ya estando más fuera del top 15 que dentro, ya, o sea, siempre estaba en la barrera...
3: Sí. Lo que pasa es que yo creo es que da siempre buenas peleas. A mí es un peleador que tiene un striking de mucha movilidad, de mucho tocar y salir. No te hace una pelea aburrida, no te lleva una pelea contra la reja y se pasa ahí dos minutos, sino que es un peleador que siempre nos da algo. Entonces, bueno, pues me apetece verle y vamos a ver si se mantiene.
0: Uh-huh. Tercer peleador,
3: vamos con Jay Herbert. La mayoría de la gente lo conocerá por ser el hombre que casi noquea a Ilia Topuria de una patada, ¿no? Tuvo ese momento contra Ilia, que al final Ilia lo noquea. Y es otro peleador que me parece que da siempre buenas peleas también. Gane, pierda, de hecho, desde hace un montón de peleas tiene la racha, gana una, pierde otra, lleva 5 años así. Entonces, gane o pierda, siempre da buenas peleas. Y luego, pues yo creo que es un tipo... bastante humilde, entre comillas, que no da declaraciones fuera de tono, que es bastante trabajador, sube contenido en sus redes sociales, él mismo cuenta que empezó a entrenar MMA como con 22 años o algo así.
0: Tarde, ¿no?
3: Sí, como que empezó bastante tarde, entonces alienta un poco a los demás a que persigamos nuestros sueños, que
0: de
3: nunca
0: hecho,
3: es tarde.
0: Es muy veterano, o sea, tiene mucha edad para lo poco veterano que es dentro de la compañía.
3: Exacto, no lleva muchísimo tiempo, pero claro, habiendo empezado tan tarde, pues tampoco tenía carrera.
2: Pero aunque pierda siempre, cuando va a pelear Jay Herbert, es como que esperas algo, ¿no? Dices, oh, yo creo que va a empezar a patear, va a empezar a hacer cosas, ¿no?
3: Sí.
2: Esperas que por lo menos el combate resulte.
0: ¿Tú estabas el día que vimos a Jay Herbert con Leon Edwards entrenando?
3: Sí, claro, claro.
0: Sí,
3: claro,
0: ahí estaba ahí. Exacto. El último día y todavía estaba pateando para bajar, que decíamos, joder, no habrá formas de sudar más. Sí. Más flojas, más cardio en vez de pateo duro.
3: Sí, efectivamente es del equipo de Leon Edwards, de los Renegades, y bueno, pues trae siempre ese estilo de kickboxing, un poco también parecido a Leon Edwards, así que es un peleador que me apetece ver para este cartel. Mm. Vamos con el siguiente, vamos con el argentino, con Francisco Prado, otro que es muy joven, pero está en una racha también muy mala. También lleva 4 derrotas consecutivas.
0: Esta la va a ganar, yo creo, contra Ismael Bonfín. El otro es que hermano Bonfín.
3: Es que tampoco es fácil
2: Bonfín
3: la pelea. Bonfín
2: es otro que se atascó también. Ves el ejemplo que dices, ¿no? De uno que lleva, que esperábamos, además, yo creo que de los dos peleadores esperaba bastante más en cuanto a resultados. Y sin embargo, vienen de rachas de derrotas y los ponen uno contra otro. Joder, es que es cruel el emparejamiento.
0: Total,
2: ¿eh?
0: Hombre, la cosa con Ismael es que vino en uno de esos knockouts que recibe Terras Makini alocados, entonces nos parecía que iba a ser tan bueno como el otro, venían invictos. Y lo que pasa con Ismael concretamente es que los 4 rivales contra los que ha perdido, en una racha de 3 que lleva ahora, son buenos, porque después de Terras pierde contra Benoit Saint-Denis, que ya hemos visto lo que es. Contra Sadikov, que nos encanta el boxeo que tiene y la maravilla que es. Contra Chris Taco Padilla, que le hemos visto un muy buen peleador. Sí. O sea, son peleadores que llaman más la atención que las derrotas de Francisco Prado.
3: Puede ser. Francisco Prado da siempre buenas peleas, da siempre espectáculos, sale hacia adelante con todo. Quizás en algún momento de las peleas le haya fallado esa toma de decisiones y precisamente el ser tan agitador lo ha pagado con derrotas. Pero tiene una última oportunidad. Yo creo que ya, si no le va bien en esta, sí que puede salir fuera. Así que, bueno, pues vamos a ver si puede reafirmarse y que siga en la compañía, porque es un peleador entretenido. Entonces yo quiero verle y quiero que gane y que se mantenga en la UFC.
0: Solo tiene 24 años, es un Mike Tyson en miniatura, es un tipo espectacular, también es completo. De verdad desearía que este peleador diese un salto de calidad, porque iba a ser muy entretenido verle hacer un ascenso en el ranking.
3: Además también sube contenido a sus redes y es verdad que estamos viendo como una generación de nuevos peleadores que ya tienen contenido en sus redes de cuando eran jóvenes, de cuando eran más pequeños. Entonces él mismo sube vídeos de que salía pues entrenando en casa, haciendo ahí volteretas en un colchón, de niño prácticamente, pues poniendo que ya ahí su sueño era estar en la UFC y que por fin lo ha conseguido. Pero bueno, esperemos que gane y se pueda mantener.
0: ¿Quién es el último?
3: El último es Malcolm Wellmaker.
2: Uy, este también
3: este
2: pintaba bien.
3: Pintaba súper bien. Empezó con 2 muy buenas victorias en la UFC, que nos daba esa sensación de tener el
2: con
3: toque.
2: Bono, además, sí, las dos primeras. De tener la Contender Series, ¿eh?
3: De tener la magia, de tener el toque en la mano, porque fueron caos en el primer asalto, pero ha fallado. Viene de 2 derrotas. Perdió contra Ezin Edwin, el hombre este de la obra,
2: sí,
3: que nombramos el otro día. Y fue una sorpresa, ¿no?, que un debutante le ganara. Viene también de otra derrota más. Entonces, tengo ganas de verle, pero no sabemos qué esperar tampoco de él.
0: ¿Puedes pinchar esta imagen en primer plano? Este es su combate contra Chris Moutinho. Ese es el derechazo,
3: ¿es el
0: que
3: derechazo?
0: Hizo 4 knockouts con la misma mano consecutivos.
3: Sí, que además yo creo que, si no recuerdo mal, no lo he vuelto a ver, que amagaba con la pierna derecha, hacía como un cambio de guardia, sí, y metía la derecha por encima. Creo que hacía ese gesto varias veces. Y entonces nos parecía que era un poco la gran cosa, ¿no? Si en el debut haces esto, joder, en tu siguiente pelea, esta fue la segunda, yo creo, la de Chris Moutinho. La primera también fue espectacular. Era como pensar que tenías la calidad para mucho más dentro de la UFC. Vamos a ver si realmente es así o no.
0: Hablando de un hombre que tiene un gancho definitivo, han salido ya las cuotas de Alex Pereira contra Sergei Pavlovich.
2: Ostras, qué ganas.
0: ¿Quién creéis que es favorito?
3: Yo creo que están muy igualadas, siendo favorito Pavlovich.
0: ¡Guau!
2: ¿Tú?
0: ¿Jorge?
2: Yo creo que también por poquito, ¿no?
0: Pues me alucina, porque habéis acertado. En Winamax es favorito Sergei Pavlovich. Yo personalmente pienso que va a ganar Pereira. Pienso que tiene mucha más experiencia de campeonato, es mejor kickboxer. La lucha no va a ser un factor a priori en el game plan inicial de ninguno de los dos. Y creo que le va a enseñar como le enseñó Volkov en su momento a Sergei Pavlovich. Creo que va a ser la misma pelea. Pero es favorito en Winamax Pavlovich con una cuota de 1.70 frente al 2.00 de Alex Pereira. Nos vamos ahora a un pequeño debate antes de que entre Pedro y Pablos. Y vamos a hablar de un tema que a mí me llama mucho la atención, que es lo que nos... ¿Por qué solemos ir con la promesa emergente en vez de con el veterano? Una promesa emergente, para acabar siendo una estrella, tiene que dar 4, 6, 8 peleas previas antes de estar ya en el nivel alto, en el que ya no es una promesa, sino que es una realidad. Cada pelea que hace vuelve a ser la misma cantinela. Viene alguien desde abajo a quitarle el puesto a alguien. Y es llamativo cómo hay algunas personas que iban con Kopilov en el enfrentamiento contra Tebas Gautier. Y a mí eso me parece extraño. ¿Por qué? ¿Quién apoyaría a Kopilov? ¿A qué pensáis que le lleva a una persona a apoyar a Roman en este caso?
3: Pues te voy a dar mi teoría sobre por qué pienso que que ocurre esto, ¿no? ¿Por qué apoyamos a las estrellas? Hay gente que no. Lo primero es, ¿qué nos atrae de la UFC, de ver una pelea? ¿Por qué seguimos la UFC? ¿Por qué seguimos a los peleadores? ¿Qué es lo que recibimos a cambio de darles nuestra atención y nuestro tiempo? Recibimos emoción. Entonces, esa emoción es como la moneda de intercambio positiva, ¿no? Que recibimos de los peleadores, del contenido que vemos, de las peleas. Una emoción, sentir algo ese día. Entonces, los peleadores que parece que van a ser promesas, son promesas de emoción, es decir, creo que este chico me va a dar emoción en el futuro, entonces quiero que gane, porque quiero que sea la próxima gran cosa. Al final esas grandes superestrellas nos dan emoción. Conor McGregor nos da emoción, Ilia Topuria nos da emoción. Entonces, cuando tienes un peleador que te está diciendo, sí, sí, te voy a dar emoción, a lo mejor hoy no toda, pero en el futuro ya verás dentro de 2 o 3 años, queremos que gane porque queremos esa emoción. Y luego está el contrapunto de que cuando alguien sube y te acostumbras a que gane, la emoción viene de verle perder. Eso es así, es la otra emoción negativa. Entonces, cuando un peleador sube mucho, hay personas que dicen, pues yo ahora ya quiero que pierda, quiero que la emoción sea negativa, sea que voy a sentir al verte caer. Entonces creo que eso es lo que nos atrae de las MMA y por eso se dan esas dinámicas.
0: Estoy completamente de acuerdo contigo y en ese ascenso yo creo que hay un momento en el que si se enfrenta contra un veterano, pero que todavía te da emoción, sí que es más fácil que elijas, oye, apoyo al que está subiendo o al que no. Imagínense que Talbot se enfrenta a Sean O'Malley. Incluso es probable que tenga más apoyo Sean O'Malley por la base de fans que tiene.
3: Porque todavía da emoción, claro, pero si se enfrenta a Jim Miller, que ya te da un poco igual, pues bueno, tendrá sus fanáticos Jim Miller, pero el público en general quiere esa emoción de la superestrella.
0: ¿Y por qué? Porque Jim Miller, la emoción que te va a dar en este caso a Tebas Gautier contra Roman Kopilov, la emoción que te va a dar ya es tremendamente limitada. Ya sabemos que